0: Detuvieron en el aeropuerto de California un hombre que tenía una bomba en su equipaje de mano.
1: Fue descubierto en un control de la terminal aérea. La bomba contaba con un temporizador de 15 minutos programado para activarse. Tenía el potencial de dañar la aeronave y provocar una posible pérdida de presión en la cabina, dijeron las autoridades.
0: Cielo parcialmente nublado en la ciudad de Buenos Aires, 16 grados la temperatura.
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0: Qué buen miedo tengo.
1: No, no tengas.
0: El sábado 13 de junio a las 9 de la noche estaré en Clásica y Moderna. Uh-huh. Así nacieron. Diré, hola, ¿cómo están? Ah, ¿saben cómo comienzo?
1: ¿Cómo?
0: Son las historias de las canciones que todos conocen, pero no conocen la historia. Y luego Luciana y Juan Martín, que lo cantan bárbaro, y Jimena y Sergio,
1: sí,
0: que bailan algunas de ellas con un... Si no viste folclore estilizado, te va a gustar mucho.
1: Ok. Es como porque, contemporáneo, ¿no? ¿Algo así?
0: A ver, la samba tiene el espíritu de la samba. Es
1: claro,
0: erótica, orgasmática.
1: Qué lindo, igual.
0: Pero el tema es que, como tienen educación del cuerpo más cerca del colon, la manera en que se mueven es tremendo. Precios. Es una categoría de Cosquín ahora.
1: Ah, mira.
0: Ellos salieron finalistas. Muy hasta bueno. La última noche estuvieron.
1: ¿Y cómo empieza?
0: No, empiezo cantando, pero no cantando yo, incitando
1: con
0: una línea a cantar, y todos se suman y cantan ahí nomás.
1: Muy bueno.
2: Siempre con el mismo tema.
0: Dos estrofas, y ahí les digo, la saben de dónde viene, ahí otro el cuentito.
1: Es interactivo. Inmersivo.
0: En ese momento sí. Y
1: está
0: después
1: bueno.
0: hay otras que eligen cantar también.
1: Me gusta.
0: A una cautiva le gusta cantarla.
1: Pasa que cuando una canción te la sabe, como que el cuerpo te pide cantarla, ¿viste?
2: No podés.
0: Bueno, aparte yo digo, yo empiezo con...
3: No spoilees, Cholo. Deja que la gente vaya y descubra. Dale. ¿Una hora cuánto? ¿Una hora y media?
0: Una hora y veinte.
3: Una hora veinte, perfecto.
1: Falta poco, sábado 13 de junio, 21 horas.
3: Bueno, 9 días.
2: Sí. O sea, este sábado no,
0: el
2: otro.
0: ¿Entradas por Ticketek?
1: No, Plateanet. Plateanet, y también las... Acuérdense quienes...
0: Tienes razón, Laurita.
1: Quienes ingresen a Plateanet...
0: Plateanet,
1: que busquen,
0: y tienen que buscar
1: nombre.
0: Cholo, porque en vez de poner Así Nacieron... Muchas veces poner el nombre de uno de los protagonistas y para mí... No, y no, es mejor poner Así Nacieron.
1: Claro.
0: Pero bueno,
1: hay
0: un número de Clásica.
1: Sí, está el número para reservas al 11-72-34-32-24. Lo repito, 11-72-34-32-24.
0: Tiene muchos años de los Poblet allí con la librería de los españoles, ahora ya no es de ellos. Uh-huh. Y han pasado por allí figuras altísimas y se come muy bien.
2: Eso te iba a preguntar, porque son mesitas, hay mesitas.
0: Es un lugar, era biblioteca con café.
2: Entonces podemos ir, te vemos y nos tomamos un café,
1: ahora
2: comemos
1: un café,
2: algo, pedimos algo.
0: Ahora vas a cualquier hora del día, hay gente comiendo, gente...
1: Por eso, pero bien, pero cuando hay show, te vamos a ver... Café concerta, porque puedes comer
0: como
1: y mirás.
0: Es otra forma. Pasan, tratan de pasar antes que empiece el show.
1: Claro.
0: Y por lo menos para levantarte el pedido de que vas a comer y después te tratan para no estar...
1: Y
3: yo
1: no,
3: te haría, ¿sabes que te haría un video, Cholo, para vender el espectáculo? Yo que lo fui a ver. Y tenemos que juntar a los que fuimos y que cada uno diga, yo fui a ver el show, lo recomiendo. Vamos
1: bueno,
3: a entender
1: dale.
3: El porqué de algunos temas que son inolbidables.
2: Dale.
1: Sí.
2: Mirá qué bien que
3: y
2: lo
3: gratis,
2: vendió.
3: Nada.
2: No
3: ni
2: te
3: un vaso,
2: nada.
3: Ni un vaso de agua.
1: Es un chanta este. Es un chanta.
0: ¿Cómo? Italiano.
3: ¿Cómo me trata así de esa manera?
0: ¿Sabés que esto inventaron la milanesa napolitana?
1: Sí.
0: ¿Sabés cómo la inventaron?
1: ¿Cómo?
0: Primero a 20.000 kilómetros de Italia.
1: Claro.
0: Los napolitanos ni enterados.
1: No, claro.
0: De la milanesa esa. Ni enterados.
3: Fue un argentino, no fue un italiano.
1: Sí,
0: bueno, lo que te estoy diciendo, los italianos ni enterados de
3: claro, pero...
0: la milanesa, y encima no fue por un hecho creativo. Sí, qué cosa. Frente a Luna Park.
3: Hay los barcitos que están en... no en Corrientes. Se me fue.
0: Había un restaurante, un bodegón frente a Luna Park. Hace muchos años.
3: A la esquina, sí.
0: Muchos años.
1: Claro.
0: Y un señor pidió una milanesa.
3: La Valle y Buchar era eso, creo.
0: ¿Eh?
3: ¿No era la Valle y Buchar?
0: Sí, por ahí, cerca entre el Correo y el Luna Park. Y bueno, acuérdense que el Luna Park era un lugar de mucho, el sábado de la noche era...
3: Gente distinguida iba. Saco y corbata había que ir.
0: Y rubias platinadas también, hay que decirlo.
3: Sí,
1: claro.
3: Sí.
0: Bueno, hay que decirlo.
1: Pero mucha gente... Piensa que es por
0: bueno,
1: Italia, pero no.
0: Entonces, Cuando se da cuenta,
1: sí,
0: se le había quemado la milanesa.
1: Y dijo, hay que resolver.
0: Hay que resolver, un tano no me perdió una milanesa.
1: No.
0: Entonces,
3: un poco de pomodoro.
0: Le metió un poco de lo que dijo el señor, que se llama tomate acá.
1: Sí.
0: Y dijo,
1: para tapar dijo, el sabor.
0: Por se mayo. Se ve. Y le mandó un queso arriba y lo mandó de nuevo al horno.
4: Ay, gran invento.
1: Excelente, excelente. Bien
0: que estuvo. Mandó a la mesa y aplauso.
3: Genio.
0: Aplauso, aplauso, medalla y beso. Silencio.
2: Y música.

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0: Hola Cholo y equipo, me encanta el programa de ustedes, lo descubrí hace muy poco tiempo, pero llego y lo primero que hago es poner la radio para escucharlos. A ver, mi papá y en el campo se dice no gastes pólvora en chimango, animal que no se come, porque decía mi padre que el chimango tiene una carne medio amargona, entonces no es incomible. ¿Se entiende?
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2: Hola Cholo equipo, ¿cómo están? Muy buenas noches. Bueno, obsesión. Recuerdo cuando empecé a manejar y pude tener acceso a un auto, la obsesión era el ruidito, el arreglo, lustrado con pincelito, con aspiradora, aunque el pronóstico dijera que dentro de 5 minutos se venía el diluvio universal, lavar, lustrar, etcétera, ¿no? Y después en reparar cosas, cuando se me mete algo que lo quiero reparar, Jorgito me puede entender porque es egresado también de una escuela técnica, era seguir y seguir y seguir hasta que funcionara. Abrazo gigante para todos, soy Sergio Castro de Saavedra.
3: Hola Cholo equipo. Bueno, soy Graciela y mi obsesión al día de hoy es que la toalla del baño de la cara no quede ni amontonada ni torcida. Tiene que estar recta y nunca amontonada. Ni esa, ni la que se cuelga de baño, ni ninguna, ni un repasador. Todo recto y nunca amontonado. En fin, bueno, esa es mi obsesión. Muy buen programa.
4: Bueno, en las obsesiones, por sentido amplio, también entra el toque.
5: Sí, un poco entra.
4: Y ahí, acá en la mesa, hay dos profesionales.
5: Sí, claro.
4: Vamos por plata.
5: Empecemos a poner porotitos acá.
4: Por ejemplo, mis toallas, en mi casa y en cualquier casa que voy.
5: Ok.
4: Tiene que estar colgada, si es una toalla de mano en medias normales, sí. Tiene que estar doblada de manera como en 3 pliegos para que quede como una franja larga.
5: Bueno, ahí te acompaño.
4: Colgada, y quede perfecta colgando hacia afuera.
5: Ahí te acompaño, en esa sí.
4: Y después voy a revisar el papel higiénico.
6: Ahora les voy a decir las contras de esto que están diciendo.
5: ¿Papel higiénico?
4: El papel higiénico.
5: Tiene que estar... cara para afuera, no caído para adentro.
4: Lo ponen todos para adentro porque dicen, yo escuché una leyenda.
5: Ay, la leyenda del papel
4: de los Pirineos que dicen, no, si lo pones para afuera viene el gato. Así lo escuché.
5: Sí.
4: Y lo puedes sacar todo.
7: Pero no tengo gato, no, señor, bueno, le
4: no
7: decís.
4: Nada y si no, ver, no tenés cerebro. No, yo lo pongo andar para afuera, que caiga bien.
5: Claro.
4: Y por favor, bien cortado. Ahora casi todos tienen pespunte.
5: Sí.
4: Bien cortada. No, que parece la cordillera de los Andes.
5: Ahí te gané, sí. ¿Sabes lo que hago yo? Le hago una florcita.
4: Ah, bueno. Bueno, para los que están cerrados tienen un coso y
5: tienen
4: cuidado.
5: No, pero yo aprendí a hacer, ¿vieron los que a veces en los hoteles? Yo hago como unas florcitas y lo sello con agua y me queda cerradito, hecho todo.
4: No, pero yo digo lo mismo y le pongo un sello, le pongo un sello con algo para que quede...
5: Claro, quédate, cerradito, sí. Bueno, no lo hago todo el tiempo.
4: Somos
6: profesionales. Pero perdón, la toalla doblada en tres.
5: Sí.
6: Demora en secarse.
4: A ver, échame, si no te gusta no vengas acá.
6: No,
4: luego, mira, esta es la toalla. Esta es la toalla.
5: Esto es así.
6: Lo sé, lo sé.
4: Esta es la toalla, lo estoy mostrando. Hago así.
5: Claro.
4: Hago así.
5: Uy, y después...
6: La humedad.
4: La cuelgo así.
5: Muy linda.
4: Y queda perfecta.
5: Sí. Tengo una nueva obsesión que la voy a contar rápidamente. En mi casa estoy buscando para comprar un zapatero que va a estar adelante. La gente va a tener que dejar sus zapatos ahí. Y va a agarrar al lado unas pantuflas que son como de hotel.
7: Como los turcos también, ¿viste?
6: Pero son pantuflas que usa cualquiera. Hoy voy yo, la uso yo, mañana va.
5: Son pantuflas descartables.
6: Descartables. Las tirás, la usa cada uno y la tira.
5: Si quieres, te la llevas.
7: La que puede, puede.
4: Y hay para invitado y si no, cada uno tiene la suya.
6: No, está bien, no.
5: Salen muy baratas igual.
7: Yo tengo unas
4: descartables. Eso es muy.
7: Claro,
5: bien.
4: Eso es una costumbre muy.
7: Perdón.
4: Es una costumbre. que tiene lógica. Sí, vos venís de la calle y entras desde caca, de caca del perro a cualquier bicho.
5: Sí, ahí tengo una pelea porque mi mamá me dice, bueno, pero no puedes hacer que todas las personas se descalcen.
7: No, porque
5: mirá
7: si tenés un agujerito en la media, claro, y te da vergüenza. Y yo,
5: bueno, la gente que sabe que tiene que venir a mi casa tiene que venir presentable.
6: Uno siempre le dice, no hay que tener ningún, ni medias, ni de ropa interior que esté deteriorado.
5: Eso es mi abuela.
7: Sí.
5: Mirá si te agarra un accidente en la calle y tenés ropa fea. Interior.
7: Eso es verdad.
4: La abuela está preocupada, no porque muera, sino porque no la bomba.
7: Por lo que vaya a decir la gente.
6: El nieto tenía una papa en la media.
5: No podés estar con esas bombachas, me decía mi abuela. Mirá si te pasa algo en la calle.
7: Claro.
4: Quiero que sepan, que todos lo saben, que el hombre es muy celoso de sus calzoncillos viejos.
7: Sí, no, ya lo sé.
4: Porque tiene una forma. O sea que los hombres contrapesamos a la izquierda.
5: La cantidad de agujeros.
4: ¿Sabía lo que te estoy diciendo?
5: Sí, por claro.
4: ¿Qué? A la izquierda, porque somos la izquierda. La parte, no sé por qué.
6: Solo te puedo dar un abrazo por bancar el calzoncillo viejo.
4: Pero el
6: 80%
4: viejo carga a la izquierda.
5: No puedo creer esto.
4: Entonces, el calzoncillo tiene como un estiramiento a la izquierda, porque no se usa otra cosa de boxer. El otro no es un calzoncillo. El dip es una cosa para ir al Golden, no.
5: No, bueno.
4: No, y sí, no vas a...
6: Una zunga, es para ir a la playa, claro. Muy bien.
4: Bueno, sí, tal cual. Y uno se acostumbra a eso, porque es como que vienen solos y suben y se ponen. Entonces queda feo tirarlos sin avisar.
5: Sí, pero cuando ya tiene agujeros, por favor, tírenlos.
4: Bueno, pero deformado, ¿te lo bancás?
5: Ya muy estirado me pone de mal humor.
6: Yo creo que igualmente el punto final, el sepelio tiene que ser decisión del hombre.
4: Muy bien.
5: ¿Sabes que no?
6: Para mí tiene que ser
4: un pequeño ritual.
6: Un homenaje que nos acompañó durante tanto tiempo.
5: ¿Sabes lo que hago yo? Limpieza general y chao.
4: Bueno, pero deja que uno se despida. De
7: trapo viejo.
6: Yo lo escondo, lo pongo abajo del colchón.
4: Vamos.
7: Vamos, tenemos mensajes. Primero quiero agradecerle a Pati de Colegiales, que dijo que seguro que si Patricio me ve, se engancha conmigo. Así que gracias.
5: No te vio.
7: No me
5: solamente
7: vi. Es eso.
5: Claro, es eso.
7: Hola, mi obsesión es el orden, dice Mirta. No puedo ver las cosas fuera de lugar.
5: Ay, te amo, Mirta.
7: Sandra dice, mi obsesión es mirar recetas de comidas y si me gusta las hago, sean dulces o saladas.
4: A ver, la cocina sí es una obsesión muy moderna.
5: Sí.
4: Muy moderna.
5: Muy terapéutica.
4: Gente joven, gente grande, muy moderna.
7: Raúl dice, mi última obsesión fue una serie de 10 temporadas, Son of Anarchy, y comprar en Temu.
5: Dios.
7: Bueno, eso es una obsesión.
4: No estamos hablando de ludopatía, porque eso ya se aproxima, el comprar compulsivo se arrima a la ludopatía.
5: Bueno, pero estás comprando, no estás jugando.
4: No, pero hay gente que se gasta lo que no tiene.
5: Ah, bueno, sí.
4: Para que lleguen los paquetes.
5: Pero una cosa es, de la ludopatía es como, ya es un problema que la persona gasta sin darse cuenta porque quiere jugar a ver si puede ganar de nuevo.
7: Bueno, pero Temu tiene algo de esto, ¿eh?
5: Sí.
7: Porque tiene ruletas.
5: Sí, tiene.
7: Tiene muchos colores, luces.
4: ¿Qué más?
7: Sandra dice, me agarró una obsesión con buscar departamentos en ciudades donde ni siquiera vivo.
5: Ay, me
7: pasaba noches enteras viendo propiedades en Portugal y en Canadá.
5: Voy a contar algo, voy a confesar algo. Yo he llegado, me gustaba mucho ver departamentos, he llegado a combinar citas para ir a ver departamentos vacíos. Perdón,
7: ¿cómo?
5: Tenía que
7: para, ¿cómo citas?
5: Claro, no, o sea, iba a comprar.
7: No,
5: pero...
7: iba a comprar departamento, pero me armaba la cita.
4: Estaba gente que iba y después le hacía todas las preguntas y no volvía más.
6: Ibas a verlo, te mostraba.
5: Me encanta.
7: Pero le decías a la persona que te espere en ese lugar que ibas a verlo y no ibas.
5: No, iba,
4: pero no iba a comprar nada. Iba
5: miraba departamentos.
7: Ay, pero qué tristeza.
5: Miraba departamentos. No, me encanta. Amo ver departamentos.
7: Bueno, a mí me pasa eso, pero con los zapatos.
4: Nunca. Y se pone ahí en el bordecito de la costanera a ver los aviones.
5: Claro, no me quedaba con ganas. Iba, miraba departamentos, me agarró una época, ¿no? Tampoco que siempre lo hice. Y iba a mirar departamentos, y ay, voy a ver. Iba a mirar departamentos. Mi amiga me decía, che,
4: ¿vos
5: no
4: muchos
5: puedes,
4: años
5: con la
4: radio?
5: Gente.
4: ¿Te tocaron especímenes así muchas veces?
6: No.
7: ¿Cómo especímenes?
6: Nunca.
5: ¿Cómo un especímen?
6: Nunca.
4: Bueno. Los departamentos ya es más curioso.
7: Más patológico. Estamos hablando ya de
6: eso,
7: otra cosa.
6: Perdón, bueno, ¿eso es pérdida de tiempo o tiempo invertido?
5: No, tiempo invertido. Amo.
4: Vos vivís el ahora. No te acordás que sos pobre. Y por ese rato sos el dueño del departamento.
8: tenés la posibilidad de comprarlo. Casi estás ahí, ¿eh?
5: Ahora, ¿sabes qué me agarró para no molestar a la gente? Me agarró la obsesión de ir a lugares de deco, de deco cara. Que no me puedo comprar nada, mármol, Carrara, no sé qué, no sé cuánto. Y entro como si fuera una millonaria
8: a comprar. Está bien.
5: Me encanta. Y viene la persona y te dice, ay, bueno, si esto lo podrías poner en un quincho. Y yo, sí, puede ser en
8: para
5: el quincho.
8: Oh. Es Susana que te va todo para el quincho.
4: Muy bueno.
8: Pero no tengo...
4: No, pero eso pone alegría y creatividad a la vida.
6: Pero perdón. Marley. Diciendo,
4: ¿qué vamos a entrar acá? No podemos comprar nada, no podemos...
5: Claro. Nada.
6: Sí. Marley se está perdiendo una dama de compañía para las aventuras. No, tremenda.
5: Hay un lugar que se llama Land Park, creo.
8: Ay, qué
5: fueron.
8: En Unicenter.
4: Unicenter, al
5: bueno,
4: fondo.
5: No es chivo, no. Pasa que hay varios.
8: No, no,
5: hay
8: es tremendo.
5: Yo entro, pero son incomparables.
8: Imposibles. Es que decís, un espejito, aunque sea. No.
5: Y yo entro y estoy como si lo pudiera comprar. O sea, ustedes me tienen que ver. Yo
8: te vemos igual.
5: Me pongo tipo en otra. Y estoy ahí y digo, ay, qué linda, estás alfombra. Y viene y te dice, no, si esa alfombra es de India. Y yo estoy, ay, qué linda. Sí, puede ser, ¿eh? Bueno, la voy a...
8: Pero, a ver, la medida...
5: Aparte, me guardo el código. Me dice, si querés, guardate el código para... Sí, sí, sí.
8: No, pero sabes que justo esa medida no me queda chiquita.
4: Muy bien.
5: A mí me encanta. Yo soy fan de hacer eso.
4: Pero muy bien.
5: Y bueno,
8: me está proyectando.
5: Estoy proyectando y me creo mi propia realidad.
8: Obvio.
7: Está manifestando.
5: De
7: está
5: millonaria.
8: Está manifestando, exacto.
5: Sí, claro.
8: Yo una obsesión que ahora me acordé que tengo es cuando, ¿viste los difusores de las varillitas?
5: Sí.
8: A cualquier lado que yo vaya y hay difusores, los doy vuelta.
5: Ah, sí. Ah.
4: ¿Cómo lo doy vuelta?
8: Y porque viste que necesitas que, para que se difunda el olor, son varillas de bambú y entonces para que difundan tienen que estar húmedas. Si están secas, no larga olorcito.
4: Ah, lo claro. Da vuelta para,
8: da vuelta a las
4: para
8: varillitas,
4: que vuelva, para que vuelva para que, el olor.
8: Sí, pero en cualquier lado.
6: Aldana debía ser fanática de los Sims. Decime que jugabas a...
5: Sí, me encanta. Armaba armar todo. Y ahora que me mudé en mi casa estoy, de a poco, porque no tengo plata, pero estoy armando y voy armando como yo quiero, lo voy visualizando, pero no en estos lugares donde no puedo comprar nada. Por
4: no hagan esto en casa, chicos.
5: No, no. Sí, claro. No, por su salud mental, no.
4: Estamos yendo a la señal de las 21:30, después vamos a hablar con el doctor Hugo Pizzi, que es infectólogo, epidemiólogo, científico en la Universidad Nacional de Córdoba, a ver cómo estamos con el tema gripe, ¿eh? Ahora vamos a la señal. Allí estamos.
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10: La hora 21:30 minutos en la ciudad de Buenos Aires, 16 grados 8 décimas, la temperatura 87, la humedad, el cielo está parcialmente nublado.
11: Tras el femicidio de Agostina, la Fiscalía General de Córdoba creó una oficina especial para investigar desapariciones de niños y adolescentes.
10: Coordinará investigaciones, centralizará información sobre personas desaparecidas, asistirá a fiscales de instrucción y articulará con organismos especializados como Alerta Sofía, CIFEBU, Missing Children y el Registro Nombrar.
11: Mega operativo de seguridad en los ingresos a la ciudad.
10: El operativo se desplegó esta noche de forma simultánea en puentes, autopistas y accesos que conectan la ciudad con la provincia de Buenos Aires, con controles vehiculares, verificación de documentación y fuerte presencia policial.
11: Claudio Úbeda rompió el silencio tras su salida de Boca.
10: No fue un fracaso, dijo.
12: Cuando siente que llegó el momento final, obviamente que en las condiciones en las que pasaron, nos duele porque sabíamos que teníamos muchas posibilidades y condiciones para poder seguir avanzando, pero entendiendo que en un mundo de Boca que es resultado, en un club tan grande como lo es Boca, que necesita permanentemente de ganar, entendemos cómo son las reglas del juego y es lógico que se desencadene en una situación así. Una cosa es el sentimiento que uno tenía de querer seguir perteneciendo a ese grupo, a estar con los jugadores, con toda la gente que rodea el mundo Boca y seguir evolucionando como equipo. Sí, queríamos después las condiciones y los resultados finales que a lo mejor terminan tapando un montón de cosas buenas que ocurrieron durante el año.
10: Cielo parcialmente nublado en la ciudad de Buenos Aires, 16 grados 8 décimas la temperatura.
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1: Bueno, me mandan algo para Jorge Marinelli.
2: A ver.
1: Me manda Silvana.
2: ¿Qué dice Silvana?
1: Hay una foto de un partido de niños. Sí. De niños, sí, de niños. Inferiores, pero inferiores ya de pie que pueden jugar bien, ¿no? De 10, de 11.
2: Bueno. Ya se comienzan a perfilar si van a hacer algo en el fútbol o no.
1: Bueno, y me dice, en los registros de AFA, el gol más rápido registrado en la historia de las divisiones inferiores lo anotó Paulo Bustos a los 10 segundos de juego. En la cuarta, pero no me dice en la cuarta. ¿Cuarta? ¿Qué edad será la cuarta?
2: La cuarta categoría. Sí, y son cuarta. Chicos de 16, 17 años.
1: Bueno, parece más chico acá, pero bueno. Pero este, claro, pero este es otra cosa. Esto fue. ¿En qué club puede haber sido esto?
2: Obviamente. Racing.
1: No.
3: Morón.
1: En el Sojero.
2: Ah, en Agropecuario.
1: En Agropecuario.
2: Ah.
1: Y dice.
2: Racing por ella, ¿no? Que es hincha de Racing, es del Sojero.
1: La categoría sub 17. Fue el 3 del 6 del 26.
2: Hoy.
1: El autor
2: Now.
1: Del tanto sí. Fue Joaquín Baute. Mira como el cantante. Tiempo establecido. El otro era 10 segundos.
2: 10 segundos.
1: Decime.
2: Y movió la mitad de la cancha. 5 segundos. 3 segundos.
1: Menos.
2: 2 segundos.
1: Menos.
2: 1 segundo.
1: Bueno. Menos. 0,4 segundos. Me manda la captura y todo. Todavía no está registrado. AFA fue hoy.
2: ¿Pero cómo hizo? La pelota voló de la mitad de la cancha.
1: Y le pegó un patadón y llegó.
3: Tan rápido.
1: No, en medio segundo no llega, ¿no?
2: No, no, deben ser 4 segundos.
1: Bueno,
2: puede ser.
1: Acá dice 0,4, pero ponle que sean 4.
2: Sí, son 4 segundos.
1: 2. Sí, 4 segundos.
2: Sí, le tocaron la pelota y pateó.
1: Mirá vos, ves que hay gente,
2: el arquero
1: con,
2: estaba haciendo,
1: hay gente con obsesiones.
2: Sí, sí, por supuesto. Sí, sí. Este es un lindo dato. Voy a anotarlo.
3: Anotalo para la oral.
2: Tenemos que ir por eso. No, tenemos que ir a batir ese dato. Ya mañana hablo con la gente de las inferiores que ensayemos para batir
1: el
2: ese récord.
1: Bueno, tenemos la nota que habíamos prometido hoy para hablar con el doctor Hugo Pizzi, con el médico, infectólogo, epidemiólogo, científico, Universidad Nacional de Córdoba, docencia, investigación, bueno. Vamos a hablar con alguien que realmente tiene mucha autoridad para lo que vamos comentando. Todos los inviernos se hablan de la gripe, todos los inviernos se habla de la vacuna. Viene el famoso tema, no, a mí me dijeron que la vacuna, y viene toda esa historia de sospechar de la vacuna. La cuestión es que la vacuna ya es más que recomendable. De menos de 2 años, más de 65, embarazadas, y después en el centro de la franja, problemas con cualquier, muchos problemas, ¿no?
3: Claro.
1: Que sí, ameritan vacunarse.
3: Morbilidades, claro.
1: Bueno, ya están hablando de la super gripe. Esto lo leí ayer, una nota bastante completa en Nación, y a mí me pareció interesante lo que decía Hugo Pizzi. Hugo, muy buenas noches. ¿Cómo le va desde Rivadavia?
4: ¿Qué tal, Cholo? Un placer. Buenas noches.
1: Hugo, ponerle supergripe encomillado ya indica que no es lo habitual de los años tranquilos, ¿no?
4: Bueno, yo les voy a hacer un diagnóstico de situación para que más o menos todos puedan interpretarlo.
1: A ver.
4: Europa sufrió un aluvión. Por ejemplo, en Inglaterra, Londres, Bournemouth, Liverpool, todos los hospitales estaban llenos de camas en los pasillos. Después eso fue a Francia, fue a España. Sí. y realmente era la H3N2 subclado K. Ese cambio de antifaz que tuvo el virus en Australia pegó un salto para Nueva Zelanda y de Nueva Zelanda pasó a Europa. Nos advirtieron, nos dijeron del problema, nos recomendaron qué vacuna era, y ahora viene lo curioso de este lado, se compró la vacuna en tiempo y forma, que siempre llegamos tarde. La vacuna estaba distribuida en todas las jurisdicciones el día 10 de marzo, y nosotros rogábamos que la gente se vacune. Bueno, la indiferencia, la indolencia, de nuevo, volvemos al tema de siempre, la vacuna está, la gente no se vacunó, y eso que les aseguro que hay empresas que vacunaron a todo su personal, hay obras sociales que la dieron gratuita, San Juan provincia la dio gratuita a quien se acercara a un vacunatorio, porque ya se presumía que íbamos a tener inconvenientes.
1: Ahora, Hugo, bueno, ¿a qué atribuís? Porque a mí me ha tocado como nunca, en la charla común y corriente, te vacunaste, no me vacuno, yo prefiero. ¿Qué pasa con esa sospecha sobre la vacuna en la gente más joven?
4: Bueno, es que atinada esa frase, o sea, en la gente más joven, porque a nuestra abuela no le pasó jamás una duda de esta, a nuestra madre tampoco, a nosotros tampoco nos pasó, por lo tanto esto es en matrimonios jóvenes que evidentemente están jugando. ¿Por qué? Porque la Ley Nacional de Protección e Inmunización nos está dando que, por ejemplo, la vacuna que es contra difteria, tétanos y tos convulsa, hace un mes estaba en el 50% la primera dosis y la segunda dosis en el 42%. Murieron 14 niños por tos convulsa, una vacuna que tiene un siglo. Un caso de tétanos en Santa Fe, una niña de 5 años por falta de vacunación. Por eso hay una actitud de parte de los jueces que están actuando. Mendoza va a detener a los padres que no vacunen a sus hijos. Primero una multa, después detención. Entonces hay que cambiar porque perdemos, Cholo, el efecto rebaño. Ahora,
1: Hugo, más allá de esto que es punitivo porque pone en riesgo a un colegio entero, hay gente que anda divulgando por el mundo sin ninguna solvencia este tipo de dudas sobre la vacuna.
4: Y claro, porque todo empezó con el tema del COVID, porque antes de que empezara la pandemia, eso lo tenemos escrito, está en todas las revistas científicas, salió de nuestra universidad. Antes de la pandemia, el 90% de la población argentina estaba vacunada. Después de la pandemia bajó abruptamente al 70%, pero la pandemia terminó hace un tiempo ya. Entonces ahora está en un 50% en ese grupo. Ahora, una cosa, Cholo, que es realmente enervante. Este mismo grupo de gente que despotrica, que amedrenta, que falta el respeto, porque las redes son llama pura. Cuando le falta el aire o tiene un problema, acuden presurosos, los tengo a todos registrados, acuden presurosos rogando atención médica. Entonces hay una dualidad de conceptos ahí, una fragilidad en cuanto a la mentalidad de la persona, que realmente a mí me preocupa, pero la cuestión es que hemos tenido muerte por tos convulsa, una cosa que para poder enseñarla en la Facultad de Medicina, nosotros teníamos que hacerlo todo teórico. Hacía años que no se veía.
1: Claro, sí. Ahora vos sabés, Hugo, que te llama la atención cuando un Kennedy, descendiente de John Kennedy, un político americano, estaba haciendo campaña política hace unos meses, leí, y era defensor de la no vacuna. O sea, gente que se supone que está informada.
4: Y bueno, pero ese también anda recomendando un calibre de armas que evidentemente nunca lo pude ver en mi vida. O sea, para mí que alucina esta gente. La cuestión que hoy, para darle otra idea, y para que toda la audiencia se preocupe por esto, el que viaje a Canadá, el que viaje a Estados Unidos, el que viaje a México, mire cómo tiene la vacuna del sarampión, porque Canadá perdió el estatus, 8 provincias están circulando de una manera increíble. En Estados Unidos hubo fallecimientos por sarampión y en México fallecimientos por sarampión. Yo no sé si vos te acordás, Cholo, el Mundial de Sudáfrica que Dieguito Maradona era el director técnico.
1: Sí, 2010.
4: Que volvieron un número enorme de sindicalistas, volvieron con sarampión.
1: Sí,
4: que el sarampión siempre circula. Si vos no tenés la precaución, vas a buscar la felicidad de un espectáculo maravilloso y a lo mejor terminás internado.
1: Decime, muerto, ¿no? a las madres, sobre todo por los chicos, pero o en general, dame los consejos centrales, Hugo.
4: Hay que cumplir con todo, o sea, eso está en la ley nacional. Nosotros hoy tenemos muy aceitado en todas las jurisdicciones nacionales, tenemos los mejores vacunatorios con unos ángeles que no solo que sabían mucho, sino que post pandemia saben mucho más todavía. Van a apretar un botón, estamos todos en Mi Argentina, te van a decir, a vos te hace falta esto, a este niño le falta este refuerzo, acá falló con esta. O sea, no hay pretexto de ningún tipo, no hay que hacer cola, son cuestiones gratuitas, pero también tenemos sinvergüenzas como el mendocino que está preso, o un enfermero que a 134 familias le daba certificado falso porque dice que eran ecológicos. Entonces, bueno, o sea, hay cada personaje en esta sociedad que realmente te deja atónito, ¿no?
5: Hugo, ¿cómo estás? Valentina te habla.
4: Hola, querida, ¿cómo estás?
5: Muy bien. Acá hay un oyente que dice que te preguntemos qué vacuna hay que pedir en la farmacia, porque dice que hay 2 o 3 distintas y uno no sabe cuál es la que corresponde.
4: Según la edad, porque las que se compraron, que hay, o sea, si tenés más de 60... tenés que pedir una que se llama vacuna antigripal adyuvantada con aceite escualeno. No se preocupen tantas cosas. No, vacuna adyuvantada. ¿Por qué? Porque esa vacuna viene muy fortificada, es la misma que la otra, pero para las personas de edad, que siempre tienen un organismo más frágil, viene, diríamos, potenciada para que dure más en el tiempo el nivel de anticuerpo. O sea, lo único que tiene que decir, che, dame la adyuvantada o la que tiene. Okay. Acuérdense del tiburón. El tiburón es el escualeno, el aceite de escualeno.
1: Ah, mira.
4: Esa. Y a cualquier otro, la otra que es fantástica. Son de la misma fábrica, son del mismo laboratorio. La única diferencia es que se compraron casi 3 millones de estas adyuvantadas y de las otras se compraron como 7 millones y pico de vacunas.
6: Doctor, ¿qué tal? Aldana lo saluda. Le hago una consulta.
4: ¿Cómo está, Aldana?
6: Bien, muy bien, gracias. Bueno, estoy saliendo de una gripe justo. Le hago una consulta. ¿Qué pasa con las personas que no estamos en el rango que se considera que podemos no vacunarnos? Es decir, generalmente se aconseja menores, niños menores de, recuérdame, no sé si son
1: dos
6: años. Después,
4: de 6 meses a 2 años.
6: De 6 meses a 2 años, después... Sí. Quienes obviamente estén con comorbilidades, aunque tengan cualquier edad, y después mayores de 65. El rango que estamos, los que tenemos 30, 20 y pico, ¿qué pasa? ¿Nos vacunamos igual? ¿No nos vacunamos? ¿Cuál es el consejo?
4: La obra social, la mayoría de las obras sociales...
6: Sí.
4: No, yo soy de la idea que nos tenemos que vacunar todos.
6: Ah, ok.
4: La mayoría de las obras sociales...
6: Sí.
4: Sí, la mayoría de las obras sociales están diciendo... que en reuniones que han tenido con sus comisiones directivas prefieren tener vacunas gratuitas y no un día de terapia intensiva.
6: Claro.
4: Que les aclaro que hay muchos internados, ¿no? Y todos los internados que hay, ninguno tiene la vacuna puesta.
1: Y
4: claro.
1: O sea,
4: tenemos algunos que sí.
1: No, que hubo muertos, dale. Te digo. Estaba viendo acá una cantidad de muertos a influenza en lo que va del año.
6: No, le quería consultar, ¿hay algún momento, o sea, por ejemplo, si no sé, estamos en mayo, ¿me puedo vacunar igual o no? Ya está, yo no me puedo vacunar, porque veo que hay como un tiempo que uno se puede vacunar.
4: Se puede vacunar.
6: Ah, perfecto.
4: No, todavía los fríos no llegaron, pero cuando vino la vacuna, nosotros estábamos tan felices porque había llegado en tiempo y forma, cosa que nunca sucedía.
1: Una vez que lo hacemos bien, Hugo, una vez que lo hacemos bien... En tiempo y forma, entregado, gratuito, y la gente no va a vacunarse.
6: Increíble.
4: Sí, no, es tristísimo.
7: Doctor, buenas noches. Perdón.
4: Es delicado. Hola.
7: Perdón,
4: hola.
7: Buenas noches, Luciana lo saluda. Para las personas que no tienen obra social, ¿Se puede ir a la farmacia? ¿Necesitamos la orden de un médico? ¿Cómo es?
4: No, hay farmacias que te vacunan, hay farmacias, hay redes farmacéuticas que te hacen un 20%, hay otras que hacen un 30% de descuento. No es vacuna cara, ¿eh?
7: Ah, ok.
4: No es como la del dengue, ¿te acordás que era 220 una dosis, 220 otra dosis? No.
7: No, esta
4: es una vacuna relativamente accesible. Ahora, yo no creo que nadie te niegue una vacuna, especialmente cuando la gente no va a vacunarse, o sea,
7: claro.
4: Es cuestión de acercarse a un vacunatorio. ¿Y
7: en hospitales, por ejemplo, si uno va al hospital?
4: También hay, también están, si okay. Tienen algún médico de cabecera, algún médico amigo y demás, pero no esperen que vengan los grandes fríos, no esperen más, o sea,
7: claro,
4: hay que
7: es
4: vacunarse,
7: ahora.
4: El tiempo es rarísimo, el efecto invernadero es rarísimo. Estamos descontrolados, a la mañana hace frío, al mediodía transpirar. O sea, hay que vacunarse. Uh-huh. Y después otra cosa, lleven siempre ustedes, las mujeres que fueron tan estrictas, la botellita en la cartera de alcohol para higienizarse las manos.
7: Sí.
4: Tosan en el pliegue del codo, porque si no le pasó a los europeos, tosían en la mano y quedaba en la mano el virus, tocaban el picaporte del banco, el travesaño
6: del
4: subte.
6: Como en pandemia. Volver a los hábitos.
4: El incauto atrás, y bueno, sí. Entonces esas cosas. Uh-huh. Y lleven siempre un barbijo por si tienen que hacer un trámite y se está tosiendo el de atrás, el de adelante, ¿no? Y asunto solucionado. Cuando Perfecto. Salen, se sacan el barbijo.
2: Doctor,
4: les puedo asegurar que van a dominar la gripe. Qué equipo que tenés, Cholo, ¿eh? Sí.
1: Bueno, perdón, por el mismo precio, Hugo, por el mismo precio.
2: Doctor Pizzi, Jorge Marinelli, soy. ¿El porcentaje de antivacunas es parejo en todo el mundo o hay algún país que se destaque de manera muy marcada?
4: No, en general, y no son tantos, ¿eh? Yo creo que son más el grupo joven de ecologistas, naturistas, que realmente les gusta determinado tipo de comida, que están renegando constantemente de estar en cercanía de la sociedad. O sea, ese es el grupo, pero creo que estas cosas van a cambiar, porque como ha habido muertes y hay inclusive hasta algunas acciones judiciales por abandono de personas, especialmente el niño fallecido, entonces, lo de Mendoza es interesante, lo de Río Negro es interesante, Santa Fe vuelve a vacunar a las escuelas. Entonces, hay cosas que vamos a tener que volver al 90%, que no era lo ideal, lo maravilloso. Era el 95% quizá hubiera sido ideal, pero el 90% era una cifra importante. Del 90% bajar al 50%, no, eso no puede ser y vamos a tener problemas.
1: Hugo, la última llega, bueno, hay muchos oyentes, pero una oyente dice... Tengo 74 años, me dicen que no puedo vacunarme porque tengo alergia al huevo.
4: No, eso es otra, eso son vacunas antiguas, eso, o sea que no hay problema. Vaya al vacunatorio, hable con estas chicas que están bien formadas, te están manejando el tema de primera, lo han manejado durante la pandemia, tienen una habilidad increíble. O sea, hable, ahí pueden charlar, les va a explicar cómo es, qué tiene el laboratorio, la constitución, le van a dar el prospecto. O sea, acérquense al vacunatorio, es fundamental.
1: Hugo, muchas gracias, un abrazo desde Radio Rivadavia en Buenos Aires para vos.
4: No, por favor, un saludo cariñoso para todos, pero qué equipo, Cholo, ¿eh?
1: ¿Qué va a hacer? Hace lo que se puede. Hugo Pizzi, que es un tipo de calibre, ¿eh?
6: Sí.
1: Que
6: bien explicado todo.
1: Sí,
6: ¿eh?
1: Es infectólogo, es epidemiólogo científico, es docente, pertenece, investigador, pertenece a la Universidad Nacional de Córdoba.
6: Sí, bueno. Se nota en la.
7: Igual que bueno, que con todo eso que tiene, te habla en criollo.
1: Qué buen equipo es. ¿Me están llenando la. o no?
2: No,
6: qué inteligente. Buen equipo.
1: Sí, hoy es el día del cuarteto. Ay, hablando de Córdoba.
6: Mira.
1: No sé, el cuarteto, ¿saben por qué se llama Leo, Cuarteto Leo?
6: ¿Por qué?
1: Porque lo hizo un señor en honor a su hija Leonor, que era profesora de piano, muy jovencita, y Leonor, no quiero arriesgar años, subían el piano vertical en una camionetita, iban a tocar y bajaban el piano vertical y Leonor...
6: Ay, qué lindo.
1: tocaba con vestido, con taco.
6: Qué genia.
1: Inventó el tunga tunga, tunga tunga.
6: Claro. Eso. Mírala. Qué sí. Genia.
1: Sí. Hasta hoy. El cuarteto.
6: Sí. Mira.
7: El cuarteto de Córdoba.
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0: amor. Bueno, qué bonito, nos están diciendo qué bonito que se van.
1: Sí, no. Eso bueno, dijo Laura, re lindo la pasamos.
0: Bueno, Aldeana, gracias por venir.
1: Un placer. Algún día vamos juntos a ver
0: vamos, campeonato profesional de tox de cuando vamos a casas ajenas.
1: Sí, claro.
0: Vos no abrís los botiquines, ¿no?
2: Yo no los voy a invitar a una
1: puta. Eso te iba a decir, yo tampoco. Antes. Ahora no lo hago más porque me parece una falta de respeto. Nunca. Pero me encantaba abrir botiquines de la gente. No, y sabes que también la mampara.
0: No. Eso que decís vos se guarda en otro lado.
1: Sí.
2: Bueno, ¿viste? Yo no los voy a invitar nunca a mi casa.
1: No,
2: a mi casa
1: bueno,
2: tampoco.
1: No lo hago más.
2: No quiero que me toquen nada.
1: No lo hago más.
2: Nos cambian el papel higiénico.
0: Gracias. Vasca.
2: Tenemos la ganadora de la cena de mar, que es Alicia de Villa Ballester.
1: Bien.
0: Bueno, Lu.
3: Gracias, Cholito. Le mandamos un saludo a la familia de Chunchuna Villafañe, que falleció hoy a los 92 años.
0: Sí, Chunchu.
3: Sí.
0: Qué mujer bella, por favor.
3: Tan hermosa.
1: Bellísima.
0: Tan hermosa. Y también a la familia de José San Filipo.
4: Exactamente.
3: Sí, también. Sí,
4: a los 91 años falleció.
0: Y Chunchuna, no sé si tanto, pero...
3: 92.
1: Ah, no, 93 ya no tenía.
3: 92.
4: Una gloria, una leyenda del fútbol argentino, el Nene San Filipo.
0: Uno de los goleadores más grandes, ¿no?
4: Y es el máximo anotador de la historia de San Lorenzo, jugó dos mundiales.
0: Parece que era muy peleador, ¿no?
4: Él,
3: muy carácter,
4: él
3: ¿no?
4: fue uno de los primeros en imponer el estilo de decir lo que sentía sin importar que enfrente tenía
3: sin filtro.
4: Un futbolista como lo fue.
0: Pibe, te comiste la magia, le dijo. Pobre Goicochea, se sentía morir.
4: No, esa fue una noche memorable en el programa de Neustadt después del partido Argentina 0 Colombia 5. Bueno, en septiembre del 93.
0: Bueno, nos estamos yendo. Gracias, Jorgito.
4: Por favor, Cholo.
0: Gracias, Lucio. Gracias, Nico. Gracias, Mati. Gracias, Laurita. Y ya está, ¿no?
1: Si nos quiere, está todos.
3: Marcelo.
1: Ah, está Marcelo.
0: Marcelo. Están en la oscuridad, ¿viste?
1: Sí, están en la oscuridad y no se ve.
0: Bueno, nos vamos hasta mañana, corazones. Muy, pero muy buena vida. Felices de estar en Rivadavia. Ahí está la señal.

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1: A las 10 de la noche, 16 grados 8 décimas, la temperatura en Buenos Aires, 87 el porcentaje de la humedad, el cielo está parcialmente nublado.
2: El gobierno anunció la conclusión de la auditoría al proceso de licitación de la hidrovía.
1: El Ministerio de Economía calificó como exitoso la revisión del proceso licitatorio de la vía navegable troncal. La cartera que conduce Luis Caputo remarcó que el gobierno avanzará con la adjudicación de la concesión.
2: Escándalo en una escuela de Mar del Plata. Pusieron cámaras donde se cambiaban las chicas.
1: Una grave denuncia sacude a la comunidad educativa de la Escuela Secundaria de Educación Artística número 1, Polivalente de Arte. Padres, estudiantes y autoridades de la cooperadora advirtieron la presunta instalación de cámaras ocultas en un espacio utilizado por alumnas para cambiarse antes y después de las clases de danza. El hecho derivó en una presentación judicial, una protesta frente al establecimiento y el reclamo de apartamiento de los responsables.
2: Un club argentino sueña con fichar a Tim Payne.
1: Tras el fenómeno digital que multiplicó de forma exponencial los seguidores del defensor de la selección de Nueva Zelanda, Deportivo Riestra admitió el interés real por sumarlo a sus filas. Indicaron que, por el momento, el principal obstáculo pasa por lograr un contacto directo con

0: el futbolista y avanzar en una negociación concreta. Esa circunstancia frena el arranque de las gestiones formales.
1: Cielo parcialmente nublado en la ciudad de Buenos Aires, 16 grados 8 décimas la temperatura.
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0: Hola, buenas noches, bienvenidos a todos. Aquí estamos en La Oral Deportiva, el programa más añejo de la radiofonía argentina.
1: Qué bárbaro.
0: 93 años de vida. Enseguida va a estar Dani Avellaneda, que en este momento está siendo reconocido en la entrega de los Martín Fierro a las páginas web. Maxi Venosi, ¿es así?
2: ¿Cómo le va? Sí, bien. Martín Fierro Digital.
0: Muy bien.
2: Exactamente.
0: Gran reconocimiento para...
2: Como mejor columnista deportivo.
0: Y eso que todavía no estaba metida en los cómputos, lo de Team Payne de ayer, ¿no? Porque si no se lleva el de oro, la que metió Roberto ayer con Payne.
1: Increíble, ¿no?
2: Explotó hoy.
0: ¿Cómo lo ves a Payne en Boca?
1: No, lo veo. Pienso que es una figura muy importante como para que pueda estar jugando a la primera de Boca.
0: Ah, mirá, muy bien.
1: Pero Boca tiene más problemas.
0: Tiene, sí, me parece Payne va a decir, no, prefiero un lugar...
1: La gente, la hincha de Boca lo está escuchando, que te pregunta por la calle, lo único que te interesa, no te pregunta por el Mundial si Argentina anda bien, sino quién es el técnico de Boca.
0: Claro, quién es... Hoy estaba pensando... Y si... Claro. Ahí está el tema de Team Payne. Estaba pensando, es muy descabellado que al técnico de Boca lo anuncien el día que debuta la selección.
2: Que al técnico de Boca lo anuncien el 16 de junio.
0: El día que debuta la selección.
1: ¿Y por qué decís que sea el mismo día?
0: No sé, para
1: opacar.
2: Y bueno, ese es el límite, ¿no? El límite sería el 17, 18. Porque claro, pero no, está bien. El 18 tendría que estar empezando a trabajar, lo tienen que anunciar como máximo el 17.
1: Pero Maxi, yo te digo algo.
0: Vos decís que es muy rebuscado.
1: No, primero que rebuscado, y segundo quiero decir a Maxi, eso de que tiene que estar el 18 el técnico, no, por ahí nomás.
2: Puede arrancar con Arrón.
1: ¿Te parece Ron?
0: No, pero bueno, pero pará, es desprolijo, Roberto. Vos vas a empezar un proceso con un técnico nuevo y arrancás
2: bueno,
0: con un interino.
2: Pará. No, porque la gestión de Riquelme es muy prolija ahora, ¿no?
0: Pero
2: o sea, sería una de prolijidad más a las tantas de Riquelme.
1: ¿Cómo venía Lorenzo de técnico a dirigir al equipo de Boca si Lorenzo no sabe en qué momento se va a liberar de Colombia?
0: Bueno, pero si es Lorenzo...
1: Ah, ya sabes que Lorenzo, a pesar de que mande a un preparador físico...
0: Si es Lorenzo, puede que si Colombia llega bien lejos, llega tres días antes y dice, hola muchachos, soy Néstor Lorenzo, mucho gusto.
1: Sí, pero el 18 tiene que haber gente de Lorenzo practicando con los jugadores.
0: Pero por eso te digo, y Lorenzo tiene un cuerpo técnico desarmado.
1: Porque... Sí, se le van para todos lados. Perea sea para un lado, otro... Bueno.
0: Pero espera, ¿es serio eso?
1: Lo de Lorenzo siempre es algo serio porque es el sueño
0: de
1: él.
0: Si es serio que empieza
1: no,
0: un nuevo
1: pero,
0: ciclo...
1: Y te va a decir el mismo Riquelme cualquiera que quiere que haga. Yo elegí a Lorenzo y Lorenzo es el técnico de la selección de Colombia. Que vea que va a dejar el Mundial, el equipo lo va a dejar. Tiene
0: tiene excusa. Tiene argumentos para sostener...
1: Para sostener que si consiguió a Lorenzo... Que alguien lo vaya a reemplazar del club o alguien cercano a Lorenzo hasta que comience a jugarse el campeonato.
0: Vamos a hablar porque tenemos un rato largo para hablar de Boca, de River, de la selección,
1: sí.
0: Lo que pasó hoy con Rosario Central también, ¿no? ¿Cómo salió Belloso?
2: Explosivo lo de Belloso.
0: No,
2: tremendo.
0: No perdonó a nadie Belloso. Cualquiera que se cruzaba en el camino, pimba, tomá para vos también algo.
1: Para Quintana, sí. Para el que viniera.
0: Almirón, sí. Porque yo estoy en lugar de Almirón. La gente se quería que se vaya. Mi vieja me pedía.
2: La mamá está muy fuerte la frase, ¿no? Hasta mi mamá.
1: Los jugadores de Central, como el caso de Quintana, que ahora lo hacen volver, también dijo que no se llevaba muy bien con el técnico, pensando que se había ido el técnico.
0: Claro.
1: Pero el técnico, aparte esa información recorrió todas las agencias y todo el lado que Almirón ya no era más el técnico Central.
0: Y alguien lo vinculó también.
1: Con Boca. Yo qué sé, la verdad no
0: todo muy nada. Raro, todo muy raro. Bueno, tienen que llamar al 11-50-26-8630. 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Hay varios temas, ¿no? Que pican en punta. Sí. Y la consigna. ¿Es el Vasco Arrobarán el técnico indicado para Boca? Ya que empezamos, ¿vos qué decís, Roberto?
1: Sería un técnico para mí, de los técnicos que están en este momento sin trabajo.
2: El más potable hoy en día, ¿no?
1: Lo que pasa es que me parece que tenés que atravesar situaciones que por ejemplo, el Vasco Rabarrena, en su momento, hubo alguna especie de... ¿Qué te puedo decir? Esto se arregla siempre,
0: pero
1: espera,
0: si hay alguien que ha convivido con Riquelme mucho tiempo, se ha ahorrado Rabarrena.
1: Por Villarreal.
0: En Boca y en Villarreal.
1: Y... Pero el Vasco estaba en un momento enojado, ya cuando se fue a Medio Oriente, porque cuando Riquelme salía para hablar esos cortes que ustedes ven a menudo en estos momentos en casi todos los reels, donde hablan de para ganar una Copa Libertadores, que no tenés que tenés que ganar siempre un campeonato en menos de 3 o 4 años, todas esas cosas, todo estaba el Vasco Rabarrena. El Vasco Rabarrena estaba bastante molesto con eso, pero bueno, la información que llega de algunos es que el Vasco Rabarrena está en España y que nadie lo llamó. El que para mí se metió en esta historia, que todavía no entiendo cuál es el juego, es Serna. Serna es la persona que trajo el trabajo de la posibilidad de Villa y trajo el nombre del Vasco Rabarrena también.
0: Pero vos ves como factible, real.
1: Yo pienso que se soluciona entre Rabarrena y Riquelme si hubo algún problema.
2: ¿Sabés? Me parece cuál es la frase, ahora me estoy acordando, en todas esas frases que tiraba Riquelme, recordemos que a Rabarrena estuvo 2014, 2015 en Boca, que quedó las dos eliminaciones con River, pero sale campeón de la Liga y de la Copa Argentina. Sí, bueno, aquella polémica, ¿no? Final de Copa Argentina. Bueno, pero yo me acuerdo una declaración de Riquelme, post Gas Pimienta, que él dice, no me vengan con nada de eso, Boca podía jugarse 3 días el partido, que Boca no le iba a hacer un gol a River.
1: Y no pateó el arco.
2: Esa me parece que...
1: No, por eso te digo,
2: uno estaba ahí. Es un puñal para Rabarrena también ese.
0: Pero pará, yo me pongo del otro lado y digo, Riquelme lo criticó tanto, lo castigó tanto y ahora lo va a buscar.
1: Todavía no lo fue a buscar,
2: Igual ese, bueno, eso es por ahí, digo,
0: suponiendo que lo vaya a buscar.
1: Sí, lo va a arreglar antes. Si eso se arregla.
2: Yo creo que en eso de tirarle, obviamente, a Angelis y toda la dirigencia, esa es futbolística, esa es tirarle a Rabarrena, esa frase
1: en ese
2: puntualmente.
1: Momento era más para el Vasco.
2: Claro.
1: Porque aparte Boca terminó saliendo campeón igual.
2: Después sale campeón de la Liga, claro.
1: Claro, pero encima fue cuando perdió la Copa Libertadores, por el Gas Pimienta y por todo lo que pasó después.
0: Sí, digamos, fue el inicio de la gestión Gallardo.
1: Inicio de la gestión de Donofrio también.
0: Claro.
2: Donofrio no, está bien, pero pues sí, porque a ver, que Gallardo y Rabarrena casi al mismo tiempo llegan a River, porque Gallardo asume en junio y el Vasco creo que en agosto, que se va Bianchi.
1: Se va Bianchi.
2: Por eso. Y se chocan por la Sudamericana primero, ¿no?
1: Exactamente. Seguro.
0: Bueno, recuerden, nos tienen que llamar 11 50 26 8630, dejar el mensaje, decirnos si el Vasco Rabarrena es el entrenador indicado para este momento de Boca. Después, al final del programa, diremos quién se lleva el regalo de la cocina de Ana Mellino y quién la cena para dos personas en El Antojo. Bueno, el tema de Boca no pasa solamente por Rabarrena, porque también habló Úbeda. Se esperaba que hablara Úbeda.
1: Sí, habló rápido Úbeda.
0: ¿Vos pensaste que iba a estirar un poco más la situación?
1: Yo pensé que le iba a estirar un poquito más para hablar con la tranquilidad que habló y como que Boca le sirvió de trampolín, que esa es la realidad. Ahí no mintió nada, y porque aparte Úbeda quiere instalarse en los medios para poder aprovechar este momento, porque seguramente te puede aparecer oferta de trabajo que antes no iba a tener, siendo ayudante de campo de Miguel Ángel Russo.
0: Digamos que Úbeda estaba retirado de ser cabeza del cuerpo técnico.
1: Exacto.
0: El último trabajo que había hecho, corríjanme, creo que fue en la selección.
1: Puede ser, la selección que jugó en
0: juvenil.
1: En los juveniles que jugaron afuera.
0: Exactamente.
1: No me acuerdo en dónde.
0: Después Russo lo adopta como ayudante de campo.
1: Sí, en lugar de Gotardi.
0: Creo que fueron 4 o 5 años que convivieron, y el fallecimiento de Miguel hace que Úbeda tenga la responsabilidad, junto a Rodríguez, de hacerse cargo del plantel. Yo no sé cuánta gente había en el cuerpo técnico de Miguel y de Úbeda. Hoy hay cuerpos técnicos que tienen hasta 15 personas.
1: Sí, no tanto no había.
0: Yo creo que Boca tiene un cuerpo técnico armado, la segunda línea armada, videoanalista, preparador de arqueros y todo ese tipo de cuestiones, y vienen los, no sé si hasta preparador físico.
1: No, preparador físico no, que siempre los dos preparadores físicos los había traído directamente a Russo.
0: Bueno,
1: pero el entrenador de arqueros sí, porque es Muñoz el entrenador de arquero en Boca.
0: Exactamente, sí. Y en algún momento pensaron en que se sumaba a Javi García, pero finalmente...
1: No, finalmente sigue atajando.
0: Sigue atajando, así que bueno.
1: La Copa contra Barcelona entró él cuando se lastimó por ahí.
0: Y se está hablando de un arquero, ¿no? Para
1: sí,
0: Boca.
1: El arquero que dicen que apunta a Boca es para mí el mejor arquero del fútbol argentino hoy.
0: Hoy el mejor arquero del fútbol argentino.
1: Y la Liga en su encuesta hizo la encuesta y lo puso como el arquero, mejor el arquero de la Liga. ¿Sale?
0: No me sale.
1: Me está saliendo. Guillermo.
0: Ah, Montero.
1: Montero.
0: Claro, mira. Rafa dice, pensó que iba a ser Beltrán.
2: Pensé que era Beltrán,
0: Boca por Beltrán.
1: No, el mejor, hay que pensar que no estuvo todo el año.
2: No, con 6 meses le alcanzaron para demostrar que es el mejor arquero de la actualidad.
1: En la Liga pusieron a Montero, pero no importa, la Liga. El equipo de la Liga, Montero. Montero es colombiano, está en la selección que va al Mundial, pinta para ser titular, jugador que recomendó hace, en la época de Guillermo se lo recomendó, no. En la época de Guillermo lo recomendaron a Armani, le recomendaron a Guillermo y no lo quiso. Porque primero Armani pudo ir a Boca, y Boca dijo que no, después fue a River. Y a Montero se lo recomendó Córdoba, hace muy poco tiempo también a Boca. Y bueno, en ese momento estaba buscando arquero y terminó Marquesín. Bueno, Montero es jugador en Colombia, no me acuerdo del equipo, exactamente no quiero tirar el equipo por tirarlo, pero Vélez tiene la opción, son $2 millones que tiene que pagar Vélez y se queda con el jugador.
0: Pero tiene que pagarlo en un
1: periodo,
0: tiempo,
1: seguramente.
0: Creo,
1: Bueno, pero Boca apunta a Montero, ahora hay que ver si Vélez lo va a pagar, los 2 millones, o lo va a dejar. Yo creo que, sabiendo que Boca lo quiere...
0: Sí, claro, en todo caso, pagar la opción
1: y venderlo dos veces más.
0: Negociar con Boca. Bueno, tema Claudio Úbeda. A ver qué fue lo que dijo, ¿sí? Respecto a si entendió o no la situación que ha vivido y que tuvo que salir de Boca.
3: Cuando siente que llegó el momento final, obviamente que en las condiciones en las que pasaron, nos duele porque sabíamos que teníamos muchas posibilidades y condiciones para poder seguir avanzando, pero entendiendo que en un mundo de Boca que es resultado, en un club tan grande como lo es Boca, que necesita permanentemente de ganar, entendemos cómo son las reglas del juego y es lógico que se desencadene en una situación así. Una cosa es el sentimiento que uno tenía de querer seguir perteneciendo a ese grupo, a estar con los jugadores, con toda la gente que rodea el mundo Boca y seguir... evolucionando como equipo, sí queríamos. Después las condiciones y los resultados finales, que a lo mejor terminan tapando un montón de cosas buenas que ocurrieron durante el año, te hacen ver que el desenlace iba a ser ese.
0: Bueno, acá estaba Claudio Úbeda haciendo
1: su balance.
0: Un balance, ¿sí?, de lo que fue su gestión, entendiendo las reglas del juego, y a pesar que el porcentaje de puntos que ha sacado Úbeda es de muchos técnicos que han sido campeones, ¿sí?, porque tienen más victorias que derrotas, pero se fue de todos los torneos con las manos vacías, y es cierto que la Copa Libertadores y la Copa Argentina no tienen definición, pero la temporada pasada, los partidos o el tramo del campeonato que le ha tocado dirigir, y en este, Boca se fue rápidamente de la participación en el torneo Apertura. Y después, cuesta... A lo mejor desde afuera y que el hincha de Boca catalogue de alguna manera diferente su paso con la palabra fracaso, que no sea fracaso.
1: Y sí.
0: Vos sos un tipo que, cuando muchos creían que Úbeda tenía la fórmula de la gaseosa más famosa, desconfiaste.
1: Yo siempre desconfié. Jorgito, porque para mí un club como Boca es muy complicado. Llegaron las condiciones que llegó Úbeda en el sentido de que le dieron todo el apoyo, porque el apoyo se lo dio Riquelme. Le trajeron jugadores que él no pedía, pero se los trajeron buenos. El caso de Ascacíbar, la llegada de Paredes. Muchas situaciones que aprovechó también en un momento de ruso que lo pudo tener también él. Pero yo no lo había capacitado para afrontar lo que era el mundo Boca. Él tuvo, me parece, un respaldo en un momento dado de fin de año, cuando tuvo aquel famoso partido de la eliminación en la cancha de Boca contra Racing. Aquel cambio de Ceballos que provocó prácticamente una exclamación total en el estadio.
0: El único cambio que hizo ese día.
1: Es el único cambio que hizo ese día.
0: Teniendo la posibilidad de hacer 5 variantes,
1: hizo una sola.
0: Que poner 5 jugadores frescos, ¿sí? Aparte Boca tiene más plantel que un montón de equipos, como para poder suplir el agotamiento físico. Hizo un solo cambio y eso me parece lo empezó a condenar.
1: Sí, lo empezó a condenar a pesar que después tuvo partidos buenos, el famoso partido con la cancha de Lanús, la aparición de Aranda, también un poco insinuado esto por el mismo Paredes. y también los dos triunfos contra River, pues le ganó a River en la cancha de River y le ganó en la cancha de Boca. Pero esto es así, Boca es muy especial, y yo sé que el hincha de Boca en un momento dado estaba entusiasmado. Paredes se le ocurrió decir que Úbeda podría ser un Scaloni. Bueno, cosas que para mí no iban. Yo no lo veía capacitado. Yo no lo veía en el armado, y tampoco lo veía, ¿sabes qué? En la cancha. No lo veía como un técnico que estaba metido en el partido. Yo lo veía con muchos temores, y bueno, por eso me la jugué de que para mí Úbeda, si no salía campeón de algún torneo con todos los que jugó, no podía seguir en Boca. Y sí. Bueno, finalmente prácticamente cumplió su contrato y se va de Boca, pero a Boca lo deja con un dolor muy grande. Un fracaso en Copa Libertadores que no lo tuvo en Boca hacía 34 años que Boca no quedaba eliminado en fase de grupos.
0: Uh-huh. Bueno, y además el perfil de técnico de Úbeda, introvertido si se quiere, porque sí. No es de dar indicaciones, a ver, todo lo opuesto al Chacho, Maxi. El Chacho vive el partido con los dedos en el enchufe.
2: Sí, sí, sí, muy acelerado.
0: A algunos jugadores le puede resultar molesto.
2: Y a veces
0: también
2: se sobrepasa, ¿no?
0: Sí.
2: Se sobrepasa y es verdad, sí. Es verdad, porque miras para el banco y a veces algunos necesitan ver al técnico sereno, ¿no?
0: Claro.
2: Y no yendo y viniendo, más allá que ya lo conocen y ya saben cómo es.
0: Bueno,
2: ¿no?
0: Cuando contrataron a Coudet sabían
2: sí,
0: que
2: sí,
0: venía
2: por supuesto,
0: en el
2: combo. Por supuesto.
0: Recién nombraste el tema Ceballos. A ver, Úbeda explicó el porqué del cambio aquel día que Boca pierde ante Racing en la Bombonera. ¿Por qué sale Ceballos y por qué entra Velasco? A ver qué dijo Úbeda.
3: Desde afuera se puede juzgar de una manera, y desde adentro lo que yo percibía y que yo sabía era otra. Yo sabía que él estaba muy cansado y que necesitaba un recambio porque se lo veía. Lo que pasa es que se creó un morbo por el rival con el que estábamos jugando, que era Racing.
0: Ahí estaba. Bueno, se lo veía cansado. Yo no sé si el tema... No sé si tanto pasa por la salida, sino por quién entra en el lugar de él.
1: Quién entra en el lugar de él, no en la salida, porque todavía Ceballos estaba jugando bastante bien y era el único jugador que por lo menos dificultó, puso en dificultades a la defensa de Racing. Si no, era un partido en donde Racing había convertido el gol y Boca no llegaba. Pero no dijo en la conferencia de prensa que saqué a Ceballos porque estaba cansado. No dijo eso.
0: Claro.
1: Lo vimos que había aflojado un poco, no sé qué dijo, pero... yo digo, repito, me extrañó muchísimo a mí cuando Riquelme renovó el contrato. Un contrato que no se tenía que renovar porque era un contrato que ya estaba vigente. Pero yo cuando llegó fin de año pensé que en un momento dado iba a aparecer Riquelme o Delgado diciendo, bueno, hasta acá llegó Úbeda, gracias por todo su trabajo, cumplimos con la palabra que le dimos a Miguel. Y los jugadores tampoco sabían. Y llegó el primer día de pretemporada y apareció Úbeda y se quedó. Y después vino todo lo que vino, que ya sabíamos, pero bueno. Ahora será el que aproveche él su momento. Yo siempre digo, una persona que dirige a Boca durante casi un año tiene muchas posibilidades de poder dirigir y conseguir trabajo.
0: Vos sabés que, no sé si fue el martes, creo que fue, lo hablábamos también, y por ahí hay casos. Almirón se potenció, fue a dirigir a Colo-Colo, un grande de Chile.
1: Exacto.
0: Que hizo buena campaña en Copa Libertadores. Bataglia estuvo parado, fue Huracán.
1: Y le fue mal.
0: Después fue a San Miguel, donde armaron un equipo para competir bien arriba, pelear en la Primera Nacional. No le fue bien y dejó de dirigir. ¿Y el Negro Ibarra?
1: No, el Negro Ibarra es un caso especial.
0: Un caso aparte, no le gusta.
1: No le gusta. Yo hablé con el Negro Ibarra, me lo encontré. Esto fue el año pasado, en noviembre. Me lo encontré en la calle, caminando. Nos encontramos, dimos un abrazo. Y dice, no, porque a mí no, yo fui a darle una mano a un amigo. Le fui a darle la mano a un amigo, pero no me gusta. No me gusta esto de ser técnico.
0: Y el amigo después no le dio la mejor mano, ¿no?
1: ¿Por qué?
0: ¿Sí? No, digo, cuando lo terminó despidiendo, en la forma en la
1: sí,
0: que se dio también.
1: Sí, en la Copa Libertad. Pero bueno, pero él, viste, el Negro Ibarra es muy especial. Él en su carácter, en su forma de ser, dijo a mí esto no me gusta y listo, y se abrió. Porque al Negro Ibarra también le podía haber llegado alguna oferta de cualquier lado para poder dirigir, porque se fue con campeonatos en el Lobo.
0: Sí, claro.
1: No, bueno, fue sin ningún torneo.
0: Fue el último que ganó un título.
1: El único que
0: ganó
1: un título, exactamente. Cuando lo jugó en el partido de mano a mano, el día que Armani atajó el penal a Racing y que Boca empata con Independiente.
0: Claro, claro.
2: ¿Sí? Sí, sí.
0: Y el título después con...
1: El último título...
0: Con Patronato. No lo gana él.
1: Lo gana también él.
2: Ibarra.
1: Lo que pasa es que lo saca de la Copa Libertadores en el partido del debut. En marzo juega la Copa Argentina.
0: Claro.
1: La Supercopa Argentina. Y le gana a Patronato 3-0 con los tres goles de Benedetto.
2: Claro.
1: Bueno. Y después tiene que jugar el debut en Copa Libertadores y aparece Ron.
0: Bueno.
1: Y después llega el Mirón.
0: Antes del rotativo vamos a decir que Maxi tiene... Una bomba de River.
2: Perdón, perdón que estamos, o sea, como, sí, ahí hay algunos últimos momentos en River.
0: Porque ahí estoy viendo.
2: Perdón que estoy bastante con el celular.
0: Está rojo el teléfono.
2: Sí, sí, está rojo y vamos a contar alguna cosita fuerte. Así que el hincha de River que se quede.
0: Pero espera, vamos a traer cosas concretas.
2: Sí, sí, hay novedades respecto al tema refuerzos.
0: Bueno, tema Úbeda y cerramos lo que dijo el ex entrenador de Boca respecto a si fue un fracaso o no su paso por el Genese.
3: Fracasar es cuando uno no intenta. Uh-huh. Y nosotros intentamos de todas maneras hasta el final. Y si empezamos a hacer un poco el desarrollo de todo el año, fundamentalmente, obviamente, desde el momento que estuvimos con Miguel, tuvimos un proceso inicial de adaptación y después, bueno, cuando sucede lo de Miguel, que terminamos tomando el equipo nosotros, el resto del cuerpo técnico que quedaba. Hubo un punto de inflexión desde el partido de Lanús en adelante, que el equipo se empezó a mostrar de otra manera, con más seguridad, con más estructura de equipo y empezó a mostrar cosas buenas dentro de la cancha, empezó a crecer, tuvimos 14 partidos creo sin perder, en los que ganamos los dos clásicos. En el primer clásico que ganamos con River clasificamos a Copa Libertadores y en la tabla general actual el equipo está clasificado para la siguiente Copa Libertadores. Uh-huh. Yo entiendo que a Boca no alcanza solo con eso, que Boca exige ganar permanentemente, pero nosotros en un análisis global de todo nuestro año que estuvimos ahí, lo tenemos que tener en cuenta para hacer nuestro propio análisis y seguramente la gente también lo haga.
0: Bueno, fracasar es el que no intenta y Úbeda no se siente que haya fracasado porque lo intentó a pesar que no lo alcanzó. Te digo que me preocupa la tensión que está teniendo Maxi con el teléfono. Yo lo conozco desde que empezó a dar los primeros pasos y no era un tipo tan activo con los teléfonos, con lo cual me imagino que tendrá algo fuerte para decir de River. Pero bueno, todavía estamos hablando del tema Boca. ¿No te convenció lo que dijo?
1: No, no me Úbeda. Convenció. A mí no me va a convencer porque no me convenció nunca Úbeda. En la realidad, no tengo nada contra él. Sé que es una muy buena persona por todo lo que me han contado. Pero vuelvo a repetir que le queda muy grande ser el técnico de Boca. Ojalá que tenga suerte en otro lugar y que pueda demostrar sus condiciones. Y Boca es muy difícil. Por eso en estos momentos a mí me pregunta mucha gente por la calle, o me lo van a preguntar también acá en el programa, ¿quién es el candidato? Como candidato lo veo como en libertad de acción a Robarrera, porque ha dirigido Boca, hombre de Boca, nació en Boca, conoce muchísimo a Riquelme por haber estado con él en el Villarreal y en Boca muchos años, pero no hay un candidato firme. El candidato firme era Lorenzo.
0: Estás hablando un tiempo pasado.
1: No, ya. Digo era porque me parece complicado todo lo que hemos hablado, pero también Boca en un momento dado, si Lorenzo se mantiene firme en su posición, porque hay que pensar que a Lorenzo le han dicho venir para dirigir la Copa Libertadores de América, y ahora el técnico que venga, esto lo vimos con Dybala,
0: bueno,
1: Jorge.
0: Igual, pero espera, yo creo que Lorenzo sabe que las oportunidades de dirigir a Boca no van a ser
1: No son tantas, sí, por eso capaz que viene, pero te quiero decir que ya es distinto el tema de que, bueno, Dybala, por ejemplo, Dybala no apareció más. El tema de Dybala.
0: Pero espera.
1: Está. No me quiero saltear de Lorenzo.
0: No, pero ¿qué es más difícil para Boca hoy?
1: Hoy fundamentalmente un técnico.
0: No, pero espera, superado el tema del técnico, ¿qué es más probable, que gane la Sudamericana o la Libertadores?
1: No,
0: compitiendo, yo digo.
1: La Libertadores no la puede jugar.
0: Pero por eso te digo, con este plantel, yo veía poco probable que tuviese la chance de ganar la Copa Libertadores. Y la Sudamericana yo siento que también es difícil, va a competir con River, con algún brasileño, pero son menos.
1: Ya sé que son menos, pero en el día de hoy el hincha de Boca, o por lo menos los que estamos dentro del mundo Boca, vemos que hablar de la Sudamericana no... Vos tenés que el hincha de Boca en este momento...
0: Pero yo sé que no es lo mismo.
1: No es lo mismo. Porque pero... si vos tenés una obsesión con algo, que es la Copa Libertadores, después le querés cambiar. Ya sé que si llega a la final Boca con River, la semifinal Boca-River, la gente va a estar pendiente de ese partido. Bueno, si ganamos la Sudamericana, bueno, la festejaremos, todo lo que vos quieras. Pero la gran deuda con Boca es esperar 2 años para la Libertadores, que no la pudo jugar, por una causa o por otra, y ahora ya lo tenés perdido.
0: Bueno, ahora tendrá que esperar hasta el año que viene. Antes de ir al rotativo, tienen que llamar al 11-50-26-86-30. 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Maxi, Bueno, la gente quiere saber cosas de River, algo que queme, que te haga sentir que algo fuerte está por pasar.
2: Yo voy a mostrar una imagen.
0: A ver.
2: Para los de YouTube.
0: Me vas a hacer obligar a...
2: No voy a decir, para los que están escuchando la radio, quién es el que está en imagen. No sé si Nico me está escuchando. Le voy a pedir la imagen que tenemos ahí. Bueno, esto está a punto de darse.
0: ¡Apa! ¿No puedo decir nada?
2: No diga pero el nombre. Espera,
0: va a poner,
2: lo de YouTube
0: va,
2: ya, ya va, lo están viendo, pero...
0: ¿Va a poner los 14 millones?
2: Se lo cuento después del rotativo.
4: Dale, Ingrid, dale.
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6: La hora 22:30 minutos en la ciudad de Buenos Aires, 16 grados 7 décimas, la temperatura 88, la humedad, el cielo está parcialmente nublado.
7: El gobierno firmó 2 acuerdos con Estados Unidos para reforzar la logística militar y acceder a la compra de drones y sistemas antidrones.
6: De la firma participó el ministro de Defensa, Carlos Presti, y el embajador de Estados Unidos, Peter Lamelas. El convenio alcanza el suministro recíproco de combustible en operaciones.
7: Femicidio de Agostina Vega. Hicieron una inspección ocular en la casa de la expareja de Barrelier, la mujer que le prestó el Ford Ka negro.
6: Se trata de Soledad Andreani, quien trabajaba en el bar Huachitas, clausurado en las últimas horas, al cual lo estarían vinculando a la investigación. La medida se dispuso después de que la justicia hiciera efectiva la detención del segundo implicado. Trascendió que el fiscal Garzón no descarta nuevos arrestos.
7: Brutal crimen conmueve a Italia. Quemaron vivos a 4 trabajadores rurales extranjeros dentro de un auto.
6: Ocurrió en una estación de servicio a plena luz del día en Calabria. La escena quedó registrada en cámaras de seguridad. 7 hombres los encerraron. Rociaron con combustible el baúl y luego prendieron fuego el vehículo. Un sobreviviente logró escapar y reveló que el ataque fue como represalia a sus reclamos por mejoras salariales. Pedíamos un contrato, no cobrábamos desde abril, relató el hombre. Las víctimas eran 3 afganos y 1 pakistaní. Por el momento hay 2 pakistaníes detenidos.
7: El cielo está parcialmente nublado en la ciudad de Buenos Aires, la temperatura 16 grados 7 décimas.
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15: Buenas noches, equipo de la Oral Deportiva, como siempre escuchándolos, excelente el programa, muy buena información. Bueno, por la consigna, sí, @rena puede ser el próximo técnico. Bueno, soy Rodolfo Martín Coronado, 806 mis últimos tres números, y si puede ser por la cena del antojo, agradecido. Que tengan muy buenas noches.
16: Hola, soy Patricia, DNI 307. Que venga otro, mejor el Vasco @rena no, gracias. Participo por el premio de Bodegón.
17: Hola, buenas noches al Laboral Deportiva. Bueno, la consigna para mí sería un buen técnico para Boca. Estoy entre dos, entre Milito y Barros Schelotto. Quisiera participar por la cena del antojo. Mi nombre es Graciela, 926 de Padua.
18: Hola, ¿qué tal para el programa de Avellaneda? Que en este momento está recibiendo un premio. Habla Luis de Guillermo de Floresta, 667. No sé si @rena es el técnico para Boca. Técnico para Boca tiene que ser un técnico que tenga poco carácter, porque Riquelme siempre va a manejar los técnicos, para mí. Así que bueno, eso es lo que yo pienso. Bueno, le mando un abrazo y que tenga un muy buen programa. Como siempre, va.
0: El agradecimiento a toda la gente que nos deja su mensaje en el 1150-26-8630. Variadas las opiniones. Algunos sí con el Vasco, otros no. Alguien postula a Milito y Barros Schelotto, los dos con trabajo. Pero es cierto que por el momento hay mucha incertidumbre respecto a quién puede ser el entrenador de Boca. Donde no hubo incertidumbre es a la hora de comer estas empanadas que estamos viendo ahí, de Las Rojas, empanadas campeonas tucumanas. 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La verdad, duraron nada menos que un suspiro.
1: Espectaculares.
0: Sí, y lo que me parece va a arrancar más de un suspiro va a ser la noticia que va a dar Maxi Venosi
1: Pero la foto está trucada.
2: Bueno.
0: La foto, sí,
2: no sé
0: si está trucada.
2: Se la pedimos a Nico, vos sos Chuk.
0: Pero pará.
1: Se escucha muy alto el
0: pero
1: jugador.
0: Vos, de acuerdo a cómo te parás con la cámara, puede parecer más alto.
2: Bueno, a ver, a los que están vendedora. Escuchando, le describimos la foto. Hay una vendedora.
0: Es un lugar paradisíaco.
2: En un barrio que es Nordelta.
0: Sí. Ah, mira.
2: Y el jugador, la persona que tiene al lado, el jugador.
0: Estuve alguna vez en una casa ahí, ahora me ubico bien ese.
2: Ángel Correa.
0: ¿Y qué hace ahí?
2: Y viste que le está señalando, ¿no? ¿Qué casa?
1: Esa.
2: ¿Qué casa elegís? Yo había contado acá la semana pasada que Angelito Correa le estaba mandando fotos de casas porque había una búsqueda intensa de Coudet. Coudet lo viene llamando hace rato. Yo había dicho que estaba avanzado el tema con Ángel Correa. Y hoy, hace un ratito, se terminaron de poner de acuerdo, de palabra, y Correa dio el ok, el visto bueno, para jugar en River. Por lo tanto, ahora falta la otra parte, que es verdad, no es este menor, que es terminar de arreglar con Tigres. Que Tigres pretende entre 13 y 15 millones de dólares. Y en River están dispuestos a cumplir el deseo de Coudet, que lo quiere sí o sí a Correa. Así que en las próximas horas puede haber novedades, pero si tiene que ejecutar la cláusula, por esos montos, porque creo que era de 15 millones la cláusula, puede llegar a haber una negociación para que salga por un par de millones de dólares menos. Pero en River están dispuestos a ir con todo por Ángel Correa, como yo había contado. Ya está arreglado todo con el jugador. Y si pone ese dinero, Ángel Correa va a ser jugador de River.
0: Bueno, Correa...
1: Buen refuerzo.
0: En Tigres era el jugador diferente, el jugador distinto.
2: Sí,
0: el otro
2: claro.
0: día vi la final contra Toluca y jugó en un nivel bárbaro Angelito Correa. Que en Atlético Madrid también no tenía tantos minutos... Pero cuando entraba solía ser un jugador importante, recordamos, Correa formó parte del equipo campeón del mundo. Y el otro día no fue campeón. ¿Cuánto pesará esto en la decisión de Correa, que va a tener, tuvo una frustración
2: sí,
0: el otro día? Perdió la definición por penales.
2: Sí, verdad, con Toluca.
0: Él convirtió el suyo. Es decir, River va a pagar por Correa lo mismo que pagó
1: por
0: Castaño.
2: Claro.
0: Casi 15 millones. Sí.
1: Y por Prato, dije yo, por 14.
2: Sí,
1: por
2: también,
1: Prato,
2: pero bueno.
0: Claro.
2: Claro, el tema distinto
1: reuniones.
2: Distinto a las rendiciones otros futbolísticas. Castaño, ¿no? Pero
0: claro.
2: Bueno, esto iba en serio. Algunos el otro día cuando contamos lo de las casas, viste, empezaron a hacer este meme.
0: Qué malo que es uno que
2: de Coudet, la gente de inmobiliario. Pero la verdad que marcaba ese detalle... Lo interesado que Coudet estaba en Correa, porque fue así. Claro, fue así, digo, a ver, la mujer de Coudet es amiga de una agente inmobiliaria de Nordelta y le habían pedido, buscale casas.
0: Esto es esto. Alguien me manda y me dice, River va a traer un jugador que no fue al Mundial y deja ir uno que sí va al Mundial. Se va Castaño y viene Correa. Para mí es simplemente...
2: Suplente en la selección de Colombia, claro.
0: Sí, además Correa es campeón del mundo.
2: Además Correa es campeón del mundo, claro.
1: Sí. O sea, Correa traería dos campeones del mundo seguidos.
2: Claro.
1: Otamendi y Correa.
2: Sí, exactamente.
0: Y se suman a... Ah, no, pará.
1: Hay uno que está por irse.
2: Hay uno que está...
0: A Montiel, seguro.
2: Ah, campeón del mundo,
1: también.
2: Sí. A Montiel y Acuña, sí. Sí,
0: y
2: sí,
0: si
2: sí.
0: Pezzella sigue y Armani sigue, serían seis campeones del mundo.
2: Sí, sí.
0: Pero poco
2: hay que
0: probable.
2: Ver, es así, poco probable. Poco probable. Lo que contábamos de Pesela, y Armani va a decidir él si se va ahora o se va en diciembre.
0: ¿Cuántos años tiene Angelito?
2: 31, me parece.
0: 31, 32,
2: sí,
0: me parece.
2: Ya te digo.
0: Ese fue muy
2: 31,
0: joven.
2: 31, ese del 95, cumplió el 9 de marzo.
0: Ese fue muy joven a España, al Atlético de Madrid, después de haber superado una operación que le hicieron en el corazón, que algunos ponían en duda si podía continuar jugando al fútbol. No solamente... No sé si la palabra leyenda encaja para él en el Atlético de Madrid, pero ha participado de los mejores momentos de la época de Simeone, con protagonismo importantes. en varios momentos. Así que.
2: Y es una característica y un estilo que me parece River necesita en este momento, ¿no? Un desequilibrante en los últimos meses.
0: Sí, el tema que Correa te puede jugar como extremo.
2: Y además te da alternativa.
0: Te
2: claro.
0: puede jugar como punta, te puede jugar atrás del 9, te puede sí. jugar como segunda punta, como enganche. En Tigres está jugando, el otro día jugó delante de la línea de mediocampistas, más parecido a lo que jugaba en San Lorenzo, no quiero equivocarme, pero creo que en San Lorenzo jugaba de enganche.
1: Sí.
0: Correa.
2: Jugaba, sí, sí, detrás del 9, sí.
1: Alternaba con Piatti en un momento dado.
0: Exactamente, exactamente. Y bueno, me parece que está sacudiendo el mercado River sí. con nombres.
2: Sí, sí, y después también hay que contar que está muy cerca ya lo de Arambarri, del uruguayo.
0: Mediocampista que viene del Getafe.
2: Mediocampista, sí, que se termina o se va a terminar cerrando en 5 millones de dólares, porque hay que decir que Getafe tiene el 50% del pase, ese 50% lo habían tasado en 10 millones. River no va a pagar esos 5, digo, cash, porque hay un millón que se descuenta de lo de Boselli.
0: Son 4 que
2: son 4, y en River tienen la intención de ver si en ese dinero pueden que algo de esa plata vaya también para o tratar de ponerse de acuerdo, están cerrando los detalles de la negociación, para Boston River, que tiene un 30% del pase. Entonces la intención de River, con ese dinero, digo, el monto los 5, ¿no? Los 4 que pondría cash, más el millón por
0: Boselli,
2: por Boselli son 5 millones de euros, ¿no? Tener un porcentaje más, o sea, un poco más del 50%. Hacerse del sí. 60 quizás.
0: Arambarri es mediocampista que puede jugar de interno, puede jugar sí. mediocampista central.
2: Con despliegue.
0: Tiene llegada al área rival, lo he visto.
2: Y
0: hacer
2: después, bueno, no deja de ser igual.
1: Yo no lo vi.
2: Y es una incógnita porque es, digo, estuvo a ver hace 9 años que está en Getafe, más allá de quien ve la Liga de España habitualmente lo puede conocer, pero digo,
1: es, el capo del
2: es un desconocido para el ambiente del fútbol argentino, sí, ¿no? Porque exacto. se fue muy joven. De Uruguay.
1: Pero Coudelo sí, enfrentó mucho está, y mirá, lo quiere, ¿no?
2: Bueno, sí, y se dio la particularidad que le hizo 3 goles en distintos enfrentamientos contra el Alavés.
1: Mirá vos.
2: Entonces Coudelo tenía marcado de allí. Claro, 9 temporadas, lo cual hizo que está entre los 4 jugadores de la historia de Getafe con más partidos. ¿No? 9 años en Getafe, no, claro.
0: Además, en un momento histórico de Getafe que se clasificó
2: sí,
0: por
2: a la Conference League.
0: A una competencia internacional, un club que está en las afueras de Madrid y que está creciendo, está renovando su estadio también. Bueno, después habrá que ver qué tiene pensado Coudet en mente, en qué lugar de la cancha lo puede llegar a utilizar.
1: Están trayendo jugadores que pide y jugadores que de repente eran difíciles. O sea, el presidente de River, cuando salió a hablar el otro día, salió con todo, ¿no? Porque
2: sí.
1: Muy rápido están trayendo los jugadores.
2: Sí. Sí, sí, acá, Rafita.
0: Sí.
2: Acá estoy.
0: Mirá la pregunta que hace.
2: Y bueno, sí, acá me dice 10 millones de euros, que para mí sí lo tasó bastante alto este Getafe, porque, verdad, no tuvo, en la selección uruguaya tuvo solo en juveniles. Y no sé si algún amistoso, pero no tuvo mucha participación, sí. Bastante, por eso River, a ver, cerrándolo por 5 millones, poniendo 4 cash, lo que quiere es que quedarse con un porcentaje más alto del sí. 50%.
0: Bueno, tiene 30 años Arambarri. Nunca jugó en la selección uruguaya. 1.75 m. Esta temporada, 37 partidos, 6 goles, 2 asistencias, 8 amarillas, ninguna tarjeta sí. roja.
1: ¿Ninguna tarjeta roja? ¿Ninguna tarjeta roja? ¿Ninguna tarjeta
0: roja? Sí. Ninguna tarjeta roja.
2: Y salió de Defensor Sporting, pasó por Boston River y después jugó en el Burdeos. Estuvo un tiempito y después el Getafe. Es un pedido de Coudet. Es un pedido de Coudet.
1: Pero es un pedido de Coudet.
0: Hay que ver cómo,
1: muy especial,
0: sí,
1: ¿no?
0: Hay sí. que ver cómo le sienta la camiseta de un club con sí. obligaciones. Sí, va sí. a jugar por primera vez en su vida con 80.000 personas a favor. Cuando fue al Madrid, cuando fue a jugar contra Barcelona o cuando fue al Metropolitano contra el Atlético de Madrid, que ahí se siente la temperatura, bueno,
2: sí, sí, a priori no es un refuerzo que entusiasma, obviamente.
1: No, claro.
2: A dicha de River, sí. Pero bueno,
0: vos podés traer
2: veremos.
0: Pero espera, la otra, vos podés traer un refuerzo. ¿Cuánto termina pagando River al final? ¿5 millones?
1: ¿4
2: pagaría eso, sí, sí.
0: Bueno. No sé, un jugador para River de menos de 5 millones tiene que ser un juvenil que sea una apuesta.
2: Sí, exactamente.
0: Acá estamos hablando un por 30 años, sin roce internacional con la selección, sin competencia europea, porque Getafe nunca jugó ninguna competencia.
2: No, solo la Liga de España.
0: Es una apuesta.
2: Sí, no deja de ser una apuesta, obviamente.
1: Es una apuesta. Codet,
0: es una apuesta.
1: Es un gusto que le dan a Codet.
2: Exactamente. Exactamente. Sí, pero... sí, porque esta negociación ya había empezado. Codet ya lo había marcado.
1: Sí,
2: y es una negociación que había empezado Francescoli. O sea, digo, antes de Longoria fue esto, antes de que asuma Longoria, ya había empezado la negociación Francescoli.
0: Sí.
1: Y Longoria vaya a averiguar todo esto, ¿no? Están todos Longoria, ¿no?
2: Sí, ya están funciones, sí.
1: Ah, pero Longoria, de hecho, lo dijo. Pero Longoria lo debe conocer también.
2: Sí, ah, sí, por supuesto. Listo. Sí, sí, pero digo que la negociación empezó antes de que Longoria asumiera.
0: Espera, y, son 5 y si son, ponele 14, lo de Correa. 19 millones.
1: Y lo de Otamendi sin pagar nada, sin pagar el contrato.
0: ¿Cuánto eran? ¿30 que iban a invertir?
2: Y no, 30 o más.
0: Ah, puede que sea más.
2: A ver, porque vos tenés el cálculo que hacen, que hoy me contaban, es de esto del tema masa salarial de los jugadores que
1: van a dar de baja.
2: Que van a dar de baja, van a hacerse de 25 millones de dólares.
0: No, pero pará. Vos te ahorras 25 millones de dólares, pero...
1: La que fuiste
0: seguramente a alguno le vas a tener que pagar algo. Si Díaz no se quiere ir...
2: No, hoy me lo... Sí, si Díaz no se quiere ir, de hecho lo comentó esto el presidente Stefano Di Carlo en comisión directiva y lo aclaró. Porque claro, ahí el tema, más allá de querer sacarlo al jugador del club, podés entrar en un litigio que perdés. Porque
0: sí, claro.
2: Obviamente le va el tema del derecho laboral. Bueno, ¿irá a doble o a triple turno?
0: Sí.
2: Quedará apartado, entrenando y sin poder jugar en otro lado. Esa es la decisión que tienen tomada.
1: Es decir, esto para Paulo Díaz, ¿no?
2: Más allá que está bien, en ese caso sí, obviamente, el sueldo se lo tenés que seguir pagando y tenés que descontar. No, pero el cálculo que hoy hacen, y puede ser más, el cálculo con lo que hoy tienen seguro de masa salarial, lo que me dice es cerca de 25 millones de dólares.
0: Bueno, y además,
2: y tenés que sumar lo que tenían destinado, porque a principio de año tenían 20
0: y habían
2: destinado y gastaron 8. Tenés 12 más.
0: Sí.
2: O sea, ya tenés
0: y además que
2: 35,
0: vas
2: 37.
0: A recibir algo de plata.
2: De alguna venta, de por alguna eso venta. Sí, por eso te digo, puede ser entre 40 y 50 millones que...
0: Opa.
2: Que tengan a disposición, hacer. Claro.
0: Sí, no tiene margen de error.
2: En el cálculo económico,
0: 50,
2: ¿no?
0: 50, bueno, no tenés margen de error.
2: No, si vos querés traer a Correa, si vos querés traer a Almada, la tenés que poner, no te queda otra.
0: ¿Y vos decís que Almada también va a firmar?
2: No, digo vaya a firmar, pero sí digo que River iba por los dos.
0: A mí lo que
2: no es que viene Correa y no viene Almada. Puede venir Correa... ¿Y lo de Almada también puede hacerse o no?
0: Sí, yo lo que leí desde España es que lo de Almada no es tan fácil. Pero lo de Correa parecía imposible.
2: Pará, en River también consideran lo mismo, que lo de Almada no es
0: fácil.
2: Se va
0: a arreglar con plata.
2: Más allá de que ya dieron un paso grande de que el jugador abrió la puerta para decir, si no sigo en Europa, puedo llegar a River, y que ya tuvieron contactos con el representante. O sea, ya eso... En River lo sintieron como un montón, claro.
0: Sí, claro. Pero que no siga en Europa no significa si no sigo en el Atlético Madrid. Puede que muestre interés un equipo francés, un equipo inglés.
2: Y eso se lo dejaron claro a River en la reunión que tuvieron, en la charla que tuvieron.
1: Y yo digo lo demás, tanto en Echeverri también van ahí por eso.
2: Bueno, a ver si Nico me ayuda, que también ahí le pasé una foto.
0: Ah, pero cómo estuvieron trabajando,
2: Cómo estuvimos, ¿no?
0: Bueno, el que esté...
2: Ahora la van a ver al día... Mirá. Esto fue hace un ratito. A ver. Matanzono y Echeverri, esto no es IA, esto es real, están en Argentina y compartieron un picado, le contamos a la gente que está escuchando, los dos con la camiseta de River, uno con lo que era la titular, con la anterior marca, y el otro con la suplente actual, la que se parece a la del Milan.
0: Che, está más grandote Echeverri.
2: Está más grandote,
0: lo veo más armado físicamente.
2: Te digo que la información que tengo, a ver, lo contamos el otro día y River está atento a las situaciones de ambos, si es que Real Madrid y Manchester City deciden prestarlo. Yo lo que tengo de Mastantuono es más difícil, hay que esperar igual todo el tema, ¿no? Elecciones,
0: además,
2: en Real Madrid,
0: en el Real Madrid.
2: Si Mourinho es el técnico y qué decide Mourinho, hace un año que está, hace una temporada. Es difícil pensar, digo, que si Real Madrid decide prestarlo, no lo haga a Europa. Pero bueno, River está atento y esto sabe River que se va a resolver sobre el cierre del final del libro de pases, porque, bueno, en Europa cierra el 31 de agosto. Difícil, pero en River están atentos.
0: Ahora, el tema...
2: Lo del Diablito Echeverri,
0: sí,
2: puede ser más factible. Primero, dependerá de lo que quiera hacer el City Group, ¿no? Primero porque ya lo prestaron dos veces, al Leverkusen y al Girona. Y segundo, porque el Diablito Echeverri se muere de ganas por volver.
0: Antes se moría de ganas por irse, ahora bueno, por volver.
2: Sí, a ver, yo no sé si se moría de ganas por irse tan rápido. Ahí fue un tema del representante. O sea, fue distinta la situación a la de Mastantuono. Mastantuono sí, por ahí quería irse rápido. Yo no sé si Echeverri, que de hecho Echeverri se queda un año a préstamo en River cuando lo compran. Claro. Por eso, digo, tiene ganas de volver, no se adaptó. Y yo creo que él también siente que le faltaron un par de años más en River para salir mejor formado hacia Europa. Ya intentó en el verano, intentó River también, no se pudo dar porque el Manchester City lo quiso prestar dentro de Europa. Ahora veremos. Por eso yo digo que puede ser más factible lo de Echeverri que de Mastantuono, pero bueno, por lo pronto se juntaron hoy con la camiseta de River. Y esto en las redes sociales entusiasmó a más de uno, por supuesto.
0: Bueno, yo digo que mientras Boca busca técnico, Central se está debatiendo con cuestiones internas, con lo de Belloso, lo de Quintana, lo de Almirón sí, Almirón no, mi madre quería que se vaya, pero se va a quedar. Racing está buscando entrenador todavía, Independiente está tratando de pagar algunas deudas para armar el mejor equipo de todos. River es el que ha picado en punta en todo hasta acá, ¿eh?
1: Sí.
0: Ha tomado decisiones fuertes el presidente, es que primero afuera 15 y ahora ya adentro Correa, Otamendi, perdón, Correa al caer.
2: Arambarri al caer. Y están tratando de destrabar lo de Gio Simeone también, ¿eh? Esa es la otra noticia también de la noche.
0: Que esa tal vez no es la mejor de todas.
2: No, porque de verdad se complicó. Lo que pasa es que ahí que corre a favor River, que con el jugador está todo ok, de hecho el propio Gio lo dijo hace poco, que ya tenía decidido volver a la Argentina. Y a River se complicó porque tuvo un buen cierre de temporada. Torino elevó el precio, el monto, tiene contrato hasta 2028. Bueno, se complicó, pero están trabajando para tratar de destrabarlo y tratar de llegar a un acuerdo que sea beneficioso para los dos y no tener que pagar 15 millones, ¿no? Que ahí claro. No tenía pensado pagar 15 millones de River por Gio Simeone, ¿no? Sino pagar mucho menos.
0: Bueno, recuerden que participan de la cena de Ana Mellino y los la cena, perdón, para dos personas en El Antojo y la cena de mar para cinco personas de Ana Mellino. Si Arrobarrena es el técnico indicado para este momento de Boca. 11 50

0: El técnico decís, español.
1: Para.
0: El técnico español puso puso chicos que no van al mundial.
1: ¿Vos estás diciendo? Porque vamos a explicar, ¿no? Porque está el tema del número uno. Desde que está el tema del ranking FIFA,
0: sí,
1: ninguna selección, siendo número uno, al llegar al mundial, fue campeona del mundo. ¿Vos estás diciendo que España empató a propósito y Francia perdió a propósito?
0: En Francia, en Nantes,
1: no te creía,
0: cantaron la cantaron la marsellesa con unas ganas y les ganó Costa de Marfil.
1: Bueno,
0: y le hizo
1: puede
0: un gol
1: pasar.
0: Doué, que es el hermano del que juega en Francia. Los dos son hijos de marfileños y jugaron uno y otro. Y ganó Costa de Marfil 2-1. Y Francia, que estaba segundo en el ranking, cayó. Y España, el entrenador puso jugadores que no van al mundial.
1: Claro.
0: Muy extraño.
1: Sí, eso fue extraño, sí.
0: Y empató 1-1 con Irak.
1: Por ahí no creía que se le lesione ninguno.
0: O por ahí, qué sé yo.
2: El tema no sé primero.
0: España dejó de ser primero.
2: No, pero el tema es no ser primero.
0: ¿Y qué sé yo? Acá Maxi está diciendo
1: que porque ninguna selección que llegó primera al mundial con el ranking FIFA fue campeona.
2: Me hizo acordar cuando en un momento dado estaba la tabla general en la Copa Libertadores y los primeros, salvo que después la cortó, creo que el Atlético Mineiro fue el único que lo cortó, salían primeros contra la posibilidad de jugar de local y no podía salir campeón de América ninguno.
0: ¿Y la cortó Mineiro?
2: La cortó Mineiro.
1: Bueno, capaz que la corta Argentina ahora.
0: El doctor, ¿qué hubiese hecho en este caso?
2: También lo mismo. Con Honduras empate.
0: Empate con Honduras y empate con Islandia también.
1: Esto puede cambiar, claro, lo que dice bien Jorgito, porque el próximo ranking FIFA se publica el 10 de junio, después de que Argentina juegue contra Honduras e Islandia. Gana, si no suma de 3 alguno de los dos partidos, y Francia y España ganan, Francia jugará ante Irlanda del Norte y España con Perú, ahí cae Argentina al primer lugar. O sea, se tiene que dar que Argentina no gane alguno de los dos partidos y que Francia venza a Irlanda del Norte y España a Perú.
0: Alele Blue.
1: Rotativo. Se viene un 0-0 con Islandia.
0: Sí, y seguimos.
2: Y ya en el mundial, empatamos.
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4: A las 11 de la noche, 16 grados 7 décimas, la temperatura en Buenos Aires, 88 el porcentaje de la humedad, el cielo está parcialmente nublado.
5: La sesión especial para tratar el tema IOMA tiene fecha y hora.
4: El presidente de la Cámara de Diputados bonaerense, Alejandro Di Chiara, la convocó para el lunes a las 13. Fue solicitada por los bloques opositores para debatir distintos proyectos vinculados a la situación del Instituto de Obra Médico Asistencial.
5: Lácteos y huevos acumularon un alza de casi 4% en las últimas 4 semanas.
4: El rublo explicó una parte significativa de la variación de los precios junto con las carnes, en un contexto de leve desaceleración de los aumentos de los alimentos en el inicio de junio. De todos modos, la inflación podría mostrar una resistencia a la baja por el incremento constante en los servicios públicos. Así surge de un relevamiento de la consultora LSG.
5: Se viene el Gran Premio de Mónaco. Colapinto buscará extender su gran momento en el Principado.
4: El argentino viene de finalizar sexto en el Gran Premio de Canadá, donde obtuvo su mejor resultado en la máxima. La actividad comenzará este viernes con una jornada en la que se llevarán a cabo el inicio de las 2 prácticas libres. La primera sesión está programada para las 8:30. La segunda será entre las 12 y las 13.
5: Cielo parcialmente nublado en la ciudad de Buenos Aires, 16 grados 7 décimas la temperatura.
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4: Escuchando atentamente como todos los días. Y con respecto a la consigna, a mí me parece que sí, que el técnico sería Rúa Barrena. Mi nombre es Adelfio, mi DNI finaliza en 258 y quisiera participar por la cena de Ana Mellino. Gracias, buenas noches.
5: Buenas noches, Real Deportiva. Alejandro Villapurredón. Sí, Arruarrena tiene que ser el técnico de Boca. En mis últimos números, 584. Aguante Boca.
6: ¿Qué tal? Buenas noches, Oral Deportiva, acá siempre firme junto a ustedes, Osvaldo con el 814 de Balvanera. Sí, sí, la Rodarrena es un nombre potable para Boca. Me gustaría también que está ahí zafando Domínguez, ¿no? Que por ahí del riñón de Bianchi sería otra posibilidad. Pero bueno, Boca es muy grande y hay que tener flor de espalda para bancarse las críticas y todo. Pero bueno, espero participar por alguno de los sorteos. Mil gracias, me distraigo mucho con ustedes. Abrazo grande al equipazo.
7: Gracias a todos los que llaman al 11 50 26 86 30. Es Arruarrena el técnico indicado para Boca en este momento. Participan por la cena de mar para 5 personas de la cocina de Ana Mellino y la cena para 2 personas en El Antojo. Aquí estamos en la Oral Deportiva. Tenemos para hablar de la selección, tenemos para hablar de Racing, tenemos que hablar de San Lorenzo, un día triste para la gente de San Lorenzo y para el fútbol argentino, digo, ¿no? Hoy se ha
8: fallecido
7: el Nene Sanfilippo.
8: El Nene Sanfilippo.
7: Una leyenda del fútbol argentino.
8: 91 años, un jugador espectacular, que le pusieron el Nene porque debutó a los 16 años en San Lorenzo. Así que bueno. La verdad que alguien que jugó en la selección argentina, jugó mundiales, jugó en Boca. En Boca tuvo un momento muy bueno, pero después era muy temperamental. Le pegó una piña a un técnico de Boca que no lo hizo entrar en un partido. Y Alberto J. Armendo no le quedó más remedio que echarlo. Uh-huh. Y de ahí se fue a jugar a Nacional de Montevideo, donde fue ídolo también. Entre los clubes más importantes, al Bahía de Brasil. Y terminó su campaña volviendo a San Lorenzo, saliendo campeón con el Toto Lorenzo en el 72.
7: Bueno, después ganó notoriedad como panelista.
8: ¿Sí? Siempre como... recordando la charla con Goycochea, sí, ¿no?
7: Aquella sí. Quedó en la historia. Hasta acá tuvimos, en casi una hora, 10 minutos de programa, la bomba que trajo Maxi Venosi, que Ángel Correa, ya se pusieron de acuerdo el jugador y River, y que están dispuestos a pagar la cláusula. Qué tema el de Tim Payne, ¿no? Ayer lo adelantó Daniel Avellaneda.
9: Sí, señor.
7: Y te digo
9: explotó
7: algo.
9: Por todos lados.
7: Por ese adelanto, yo no sé si no tiene mucho que ver esto que se viene ahora. Ojo, ojo. Yo creo que Payne tuvo mucho que ver en esto.
9: ¡Vamos, Dani!
8: ¡Hola, Martín Fierro! ¡Muy bien!
9: ¡Felicitaciones!
7: ¡Vamos, vamos, Dani!
10: Gracias, gracias. Qué gracias jugador. Por la banda, ¿no?
8: Mostrámelo, mostrámelo, Martín
10: por
8: Fierro.
10: Porque... me hubiera encantado estar ahí con ustedes, pero bueno, vinimos aquí a la fiesta del Martín Fierro, la entrega de premios a los portales web. Ustedes saben que yo arranqué en Clarín. El sábado cumplí 30 años y la verdad que este premio mirá que tengo acá...
8: ¡Muy bien!
10: Se lo dedico a todos ustedes también.
9: Vamos, que, gracias, Dani.
10: Son grandes compañeros. Tiene que ver con el inicio de mi carrera en mayo del 96. No sé si tiene que ver Tim Payne, yo creo que hizo mucho ruido. Hoy empezó a explotar en todos lados. Anoche, al ratito que contamos la primicia al Oral Deportiva, bueno, llegó la bomba de Tim Payne al fútbol argentino. El problema es que Stinfale no consigue el teléfono.
7: No hay manera.
9: No hay manera, ¿no?
7: Yo creo que tiene que ir por Instagram.
10: Pero hay que hablar con Nico Quiato, muchacho, y pedirle el teléfono. ¿Me reciben bien ustedes?
9: Sí, sí, okay. Impecable, sí, sí. Impecable.
10: Están dando premios mientras tanto.
8: Sí, claro. Escuchá,
9: dale. Tenés algún bocadito por ahí, ¿no?
7: Sí.
8: Bien, algo bien, te quedó, ¿no?
9: Bien regado.
10: Me perdí las empanadas de Las Rojas.
8: No, sí, ya estuvimos.
9: Pero con lo que debes haber morfado ahí, olvidate.
10: Pero no, comimos bien con una milanesa a la mozzarella. Después comimos un poquito de lomo y ahora vamos a ver qué viene el postre.
8: Ah, milanesa, no tomé vino.
10: No tomé vino. Todo agua mineral, ¿eh?
7: Bueno. El auto quedó acá, así que cualquier cosa te lo cuidamos, quédate tranquilo, ¿eh? Tomá.
10: Pero claro, sí, fantástico.
7: Bueno,
10: ¿sabes cuál es? Le quiero contar algo porque no fue el único anticipo que dimos ayer, el de Tim Payne a Riestra, la gran figura del mundial, va a ser lateral derecho neozelandés, que por ahora ha mostrado poca pericia en el fútbol, pero es un gran influencer. Está a un paso de ser el entrenador Voivoda de Racing, porque Nico Díez contamos una suerte, a ver, el pacto de caballeros que tiene que ver con que ni Nico Díez quiso quedar mal con los hinchas argentinos ni con Malaspina, que lo bancó. Milito no quiso que dijeran que hacía lo mismo que no le gustaba que le hicieran, lo que pasó con Salas y River. Entonces, bueno, y Argentino Junior quería retenerlo a Nico Díez, entonces prefirieron cortar por lo sano. Voivoda reúne todas las condiciones, el perfil que le gusta a Milito, que tiene que ver con apostar a las inferiores, es un técnico serio, con experiencia, ganó 2 estaduales en Brasil, y es el que pica en punta, porque además viene de la mano de Bragarnik, sí. Y traería algunos refuerzos Bragarna, por lo tanto... En Racing dice, bueno, tenemos el técnico que viene con guarnición.
8: Claro,
9: sí. Claro, o sea, ¿no? Por eso digo no. Y también lo
8: trae
9: que
8: los dijeron, refuerzos, va.
9: Justo te iba claro, porque lo que se dijo es, y ahora Juanpi está escuchando y podrá ampliar, es que consensuaron o que coincidían bastante en los jugadores cuando se habló de refuerzos. Ahora entiendo por qué coincidían.
10: Y bueno, está bien. Igual, a ver, esto no es nuevo. En Racing, a Gago lo sugirió Bragarnik también. Sí. Víctor Blanco.
9: Bueno, ya había estado con Coudet, ¿no?
7: No, pero pará. Hoy...
10: No, Coudet también, más
9: por
10: atrás.
9: Eso, sí. Por eso te digo.
7: Pero hoy Bragarnik pisa fuerte.
9: En River.
7: En River y en Coudet, Racing.
9: Claro.
7: Ojo.
10: Pero, a ver, ¿es un problema que el empresario pise fuerte? O
7: no.
10: El tema es que no haga... A ver, el tema es si Bragarnik viene con Voivoda y te lleva detrás un...
8: Sí.
10: A ver, un enfrute, ¿no?
7: Bueno, pero ahí,
10: ahí depende. No puede jugar, no puede, claro, tirar la camiseta de Racing.
7: Ahí depende, sí, del secretario técnico. Hay buenos jugadores,
10: no debería haber demasiado problema.
7: No, por supuesto. Aparte, todos tienen un representante. Sí, sí,
8: claro, ¿quién lo tiene hoy en día?
7: Todos los tienen. Yo a Voivoda lo vi compitiendo varios partidos en Copa Libertadores o Sudamericana, no recuerdo cuál fue, con, sí, Fortaleza. Y es un técnico preparado, vive el partido intensamente, pero es un tipo que está hasta en los detalles mínimos. Digamos, a pesar de no ser un chico que tiene 2 años de experiencia como entrenador, se ha ido aggiornando a estos tiempos y me parece que le puede hacer muy bien a Racing la llegada de él.
10: De lo que andaba dando vueltas, creo que Voivoda es un técnico que reúne condiciones. Después, por supuesto, que no tiene el nombre que se esperaba y que es completamente distinto a Costas. Estamos hablando de un técnico que le dio un sentimiento de pertenencia al plantel, que estaba muy vinculado emocionalmente a Racing, que le sacó el máximo jugo posible a estos futbolistas, incluso dicho por el propio Costas en la intimidad, jugadores de 5 o 6 puntos que pudieron jugar 7 o 8.
7: Claro.
10: Entonces le sacó el jugo, todo el jugo posible, y bueno, y el ciclo se agotó. Pasó un poquito como lo de Gallardo en River. Los hinchas de Racing no queríamos ver que estaba agotado el ciclo. Algunos sí, otros nos costaba decir que lo echen a Costas. Bueno, finalmente se terminó yendo. Quedará por resolver el tema contractual que explicará Juanpi, pero me parece que Voivoda es un entrenador que se ajusta a lo que es Racing en este momento, una etapa de transición hasta, bueno, ver qué pasa el año que viene, ¿no? Sí. Teniendo en cuenta de que la guita fuerte por los refuerzos ya se puso el año pasado y a principio con algunos futbolistas.
7: Daniel,
10: esto no le va a gustar a la hincha de Racing, pero bueno.
7: Sí. Está Juanpi, ¿querés compartir? A ver,
10: Juanpi, querido,
7: ¿qué nos cuenta?
10: ¿Cómo estás, Juanpi?
11: ¿Cómo les va, equipo? Buenas noches. Primero, felicitaciones para Dani.
10: Gracias.
8: Ya tiene este Martín, cierro la mano. También.
10: Este es un premio de la academia también.
11: Qué bien.
10: No levantamos, la sudamericana, Juanpi, pero por lo menos nos llevamos el Martín Fierro.
11: Bueno, al menos ganaste algo, Dani.
10: Claro.
11: No, decía que los escuchaba atentamente,
7: sí,
11: respecto a lo de Voivoda. Mi información es la misma, hoy es el que más cerca está. Yo le pondría un estado avanzado. Hoy ya empezaron a hablar una persona muy importante de Racing ya directamente con el entrenador de cuestiones, claro, de planificación deportiva, pretemporada, mercado de pases, salidas, incorporaciones. Yo lo que tengo para decir de Voivoda es ahora lo que voy a contar ahora de la carpeta de Racing cuando empezó a hacer la búsqueda y después, por supuesto, su vinculación con su agente, que es Cristian Pradarnik. Primero es que Voivoda siempre estuvo en la lista de entrenadores, una lista súper extensa, que vamos a segmentarla de esta manera: opciones A, opciones B y opciones C, si se quiere. Bueno, Voivoda estaba en el medio, estaba en opciones B, ¿sí? No era prioridad, pero tampoco es que Racing estaría cerrando a un descarte. No era para nada opción prioritaria. ¿Dónde surge el acercamiento de Cristian Pradarnik? Se enteró, por supuesto, que Racing estaba complicado para cerrar a Nico Díez y dijo: che, yo sé que vos a este lo tenés en tu opción B, mirá que lo arreglamos en 2 segundos. Bueno, hoy Racing habló con Voivoda, Racing también habló con Pradarnik, va a continuar haciéndolo durante las próximas horas, como también tiene a otros entrenadores en el radar, ¿sí? Aparece Martín Anselmi, pero no termina de reunir consenso, o por lo menos menos que Voivoda. Hoy el candidato, el principal apuntado, es justamente el ex entrenador de Santos. Hoy me puse a ver los refuerzos que llevó Voivoda a Santos y a Fortaleza para ver justamente cuántos eran de Cristian Pradarnik. Sobre 20, 25 refuerzos aproximadamente, si contabilizamos lo de Santos, 3 representados por el representante y empresario argentino.
7: Mira,
10: entonces, buen dato, no es una cuestión.
7: Buen dato.
10: Sí, es un buen dato. Igualmente, yo acá no voy a hacer la vista gorda. Racing, Milito, está haciendo lo mismo que hacía Blanco en su momento. Pareciera, sí, que cuando Víctor se fue, en el escritorio de la oficina presidencial, no dejó nada, pero un papelito que con el número de Pradarnik. Parece que eso es lo que dejó Blanco.
7: Tenía el contacto,
10: a mí,
7: ¿no?
10: Me parece.
7: El contacto de WhatsApp.
11: Claro, claro. Yo le digo algo, mi opinión. No me parece que esté mal. El tema es que choca un poco con esta idea de dirección deportiva, secretaría técnica, porque Blanco no la tenía y hacía lo mismo que está haciendo ahora Racing, Milito. Entonces ahí es una cuestión que representa cierto conflicto de intereses con la estructura del club que quiere el presidente de Racing.
10: Bueno, pero pará, imagino que pasará un filtro, ¿no? O sea, no te van a ofrecer, bueno, mirá, viene Boivoda y te traigo a este jugador al que le falta un pie. Imagino que va a haber un...
11: No, bueno.
10: Claro.
12: Bueno, pero también no. Tanto Saja como Milito han sido futbolistas.
8: Conocen, digo, el ambiente.
12: Digo, creo que tienen un ojo para empezar a observar los potenciales refuerzos y levantar el pulgar o no.
11: Sí, perdón, y Racing también tiene su secretaría técnica, no es que trabajaría
9: cuestionada, en conjunto, no, justamente... Está cuestionada la secretaría, está cuestionada.
11: Sí, sí, está cuestionada, está cuestionada porque del 15 refuerzos funcionaron 2, 3 si se quiere, sí. La verdad es esa. Pero sí, sí, está cuestionada también por algo, yo creo que la decisión la toma Sebastián Saja con Diego Milito, en realidad primero de Diego Milito, el presidente del club. Y la Secretaría Técnica es un trabajo más de relevamiento de datos y una especie de scouting al perfil de los entrenadores, y en ese proceso de relevamiento aparecía Boivoda dentro de la lista de entrenadores del tipo B, ¿sí? Como también había otros en la lista A, ya lo dijimos, Crespo, Nico Díez, Zubeldía, que no llegaron. En la lista B, por ejemplo, con Boivoda estaba Sampaoli, para que se entienda el lineamiento general. Sí.
12: Costas no estaba en la cima de los candidatos cuando llegó.
10: A ver, a ver. Mirá quién ganó. Paren, muchachos. Miren quién ganó también. Bien, Johnny. Bueno. Lo único que importa es qué pasa con River.
13: Que cambie todo el equipo. Que vender a todos.
9: Llega Correa, Johnny. Decile.
10: Tremendo. Tremendo. Bueno, también Martín Fierro para el señor Johnny Viale. Así que en otra de nuestras versiones, pero siendo parte de esta gran radio que es Rivadavia, muy felices aquí. Con el Martín Fierro.
12: Bueno, vos manejás, Dani, los tiempos, ¿eh?
10: Tranquilo. Bueno,
12: déjame decir algo más, Dani, sí. De Boivoda. 4 años y 2 meses estuvo en Fortaleza. En un fútbol que te liquida, porque en Brasil también cambian técnicos casi como de marca de camiseta, el tipo estuvo 4 años.
8: Sí, sí.
12: Y en una institución que creció con él, porque Fortaleza antes de Boivoda no era un equipo... Que tenía protagonismo a nivel internacional y lo hizo competir.
10: Sí, sí
11: ganó 4
10: sí.
11: títulos.
10: Más allá de que después terminó con una campaña. ¿No? Juanpi, más allá digo de que terminó después con una campaña que si bien no fue él el técnico que se fue al descenso porque estaba Palermo, que trató de recomponerlo, no terminó bien, pero el proceso largo de Boivoda fue exitoso.
11: Sí, total. Sobre esos 4 años tiene 4 títulos, 2 estaduales. Y también en clasificaciones a Copa Libertadores, jugó cuartos de final, algo histórico para el club, ¿no? Todo en su contexto. Por eso es que ahí hizo un buen trabajo, en Santos no, en Santos duró muy poco realmente, sí. Pero bueno, también algo importante, a Racing, Boivoda, porque también nosotros tenemos que ser coherentes con la información que venimos dando. Yo acá vengo diciendo que Racing lo que busca, no principalmente, pero entre lo primordial, es un entrenador que pueda implementar juveniles en la primera división y llevar bien ese proceso. Bueno, Boivoda fue campeón en la reserva de Newell's. Eso es algo que Racing también tiene en consideración en el proyecto deportivo. Yo digo, no está cerrado, no está cerca de cerrarse, pero es una cuestión que está realmente avanzada porque hoy asoma como el principal candidato, más no el único.
10: Sí, Juanpi, lo que decía, ¿no? A ver, todo muy lindo, los pergaminos... Obviamente el hincha de Racing lo va a mirar de reojo porque no está identificado con el club. Es un técnico que viene de la mano de Bragarnik. Costas era un sentimiento para el hincha, más allá de que en las redes sociales, en la tribuna virtual, todo por lo bajo. Algunos hasta osaban a hablar mal de él, despectivamente. Siempre respeto por un técnico que consiguió la Sudamericana y la Recopa. Pero vamos a decir la verdad, digamos, si la pelotita no entra, 6-7 partidos, así sea, Guardiola, Mourinho o Boivoda, los hinchas se van a poner nerviosos, ¿no? Yo creo que es una buena elección en el contexto en el que está Racing.
11: Sí, pero a mí, Dani, es lo que me hace ruido, que también, de vuelta, para ser coherentes, porque si no somos todos unos veletas, hablo por mí igualmente, pero se entiende, me preocupa el tema de la espalda de Boivoda.
9: Bueno, está bien lo que decís, Juanpi, porque pará, vos recién lo decías.
11: El post-costas no es para cualquiera.
9: No, está claro, no es para eso. Cualquiera. Está bueno, claro, pero pará, porque tampoco es el técnico que Racing quería ir a buscar. No estaba entre los que quería ir a buscar, muchachos, por lo que cuentan. Después te puede salir bien, Te puede salir bien. Pero viene por un ofrecimiento que vos decís, te reuní, bueno, te gustó.
8: ¿Y por qué Nico Díaz se cayó?
9: Y bueno, pero había, digo, tres técnicos antes que quería ir a buscar Racing, por eso, es cuarta opción y encima ofrecido.
12: Pero perdón, Nico Udet, ni Coca tenían pasado en Racing y fueron campeones.
9: No, pero pará. La diferencia es que vos lo fuiste a buscar.
12: Bueno, está bien. Y Costas, el pergamino mayor que tenía cuando arribó a Racing,
9: pero
12: era su pasado.
9: Pero después te puede salir bien.
12: Y los títulos que había conseguido.
9: Pero yo digo lo que dice Juanpi, que lo dice bien. El post-Costa, sí, Costas va a ser difícil para cualquiera, ¿eh? Aún para alguien identificado con Racing. Y además,
11: Guarda Maxi con lo de Coca.
9: No, Coca es verdad. Es una situación similar a la de Boivoda, es verdad.
11: Coca
9: es verdad, pero a Codet sí lo fueron a buscar. Espera, Juanpi.
14: En vivo para la Oral Deportiva Radio Rivadavia. Tu casa, Johnny. Bueno, espectacular, te felicito. Ganamos todos.
9: Felicitaciones.
14: No se puede quejar. Bueno, contame, lo único, este es un programa deportivo, sí, por excelencia. Yo sé que a vos te importa más el fútbol y River que la política. La gente que piensa que a Johnny le interesa la interna, toda la inflación,
9: River.
14: ¿Qué tiene que hacer River para mejorar a partir del próximo semestre?
15: Salvo el arquero, cambiar todo.
14: Todos los jugadores.
15: Todo. Pará,
9: si ya, en eso andan.
15: Está bien, y se quedó corto Poder. O el que sea, Locorio, no sé. El arquero, sí, y empezar todo de vuelta. Bueno, Montiel lo dejamos, Acuña lo dejamos. Vamos. Un 2 nuevo, un 6 nuevo, Aníbal Moreno, bueno.
14: ¿Te gusta Correa?
15: No sé qué. ¿14 palos?
14: Y bueno, se está negociando.
15: Ya caímos.
14: Bueno, pero con 14 palos saliste campeón de Madrid.
15: Te pregunto, Boca. 6 más y compramos a Thiago Almada, ¿no?
14: Sí. Bueno, sí, hay que ver.
9: Pero avísale, pará. Que venga Correa no quiere decir que no venga Almada, ¿eh? River quiere a los dos, ¿eh? A los dos juntos. Sí, lo quieren a Thiago y a ver, es una posibilidad. Lo que pasa es que hay que esperar a que termine el Mundial para resolver lo de Thiago.
15: Bueno, está bien. Me hace un poco de ruido ordenar todo en base a Otamendi, pero sí, bueno.
12: Pero para, Johnny, ¿y Arambarri te gusta?
8: No sabe quién es.
9: No, nosotros tampoco, quédate tranquilo.
14: ¿Pero quién ve el Getafe?
15: Claro, es raro.
12: Toda la vida en el Getafe.
8: 9 años en el Getafe.
9: Hace 9 años juega en el Getafe, tremendo.
12: Pará, Arambarri sale a caminar por la calle y no lo conoce nadie, ¿eh?
9: Y no
8: va a tener problema.
9: Pasa desapercibido. Claro, eso es verdad. Bueno,
15: mejor que Villagra.
14: A ver, pará, Rafi. Sí, sí. Rome, pará, yo me lo confundo. Rome, contame, ¿cómo lo ves a River?
15: Más o menos.
14: Está prohibido.
9: Dudó.
14: ¿A quién hay que dejar ir? ¿A quién hay que bancar? ¿A Beltrán?
16: A Beltrán, Acuña, Montiel.
14: Beltrán, Acuña, Montiel.
15: ¿Driussi?
14: Puede ser.
16: Y creo que ninguno.
14: ¿Chacho? Bueno, no, es tremendo, ¿eh?
9: La San Martín a pleno.
14: Es el grano la tuya.
15: No, San Martín.
9: San Martín. Claro.
14: Volviste a la San Martín y nos dimos cuenta que ahí es donde está más
9: bravo.
14: Ahí
9: es donde más bravo. Claro.
8: Es brava la plantea esa.
14: Gracias.
15: Beso, Maxi. Beso, chau, chicos.
9: Chao, Johnny. Felicitaciones.
14: Mañana con Johnny en Pan y Circo, ¿eh? Bueno, en exclusivo bueno. Acá, hasta de movilero estuve, así que.
9: Impresionante.
14: Le mando un abrazo grande. Antes de que se me derrita el postre.
9: Che, vamos, pará, escúchame, ¿cómo milanesa a la mozzarella? Queso no, apanado con manzana, me dijeron.
14: Sí, tenía algo.
9: No seas cavernica, no seas cavernícola.
14: Pues yo pensé que
9: hable tenía con propiedad.
14: La manzanita estaba rica.
9: ¿Cuál era más rica, esa o la de tu amigo de Villa del Parque?
14: No, la antojo, olvídate. No hay como la milanesa de la antojo.
9: Escuchame, ¿vamos por el premio mayor ahora?
10: Y bueno, ahora no, ahora tenemos que esperar ganarlo con la Oral Deportiva, claramente.
9: Sí, sí, ah, bueno, sí, claro. No entendió.
12: No, no, pero el mayor de hoy, del portal.
10: Ah, el portal de hoy. Y bueno, vamos a ver acá, estamos esperando, Clarín.
9: ¿Por el Gran Diario? ¿Vamos por el mayor?
10: Podría ser el oro, no sé. Ojalá, el año pasado fue Infobae, vamos a ver. Es difícil, estamos de visitante acá, ¿eh? Pero algún premio embolsamos. No, Pablo Yol también, como columnista de espectáculos, bueno, Ezequiel Burgo, mucha gente de,
12: muy bien,
10: del día.
12: Muy bien, muy
10: igual,
12: bien.
10: Ahora tenemos que ir por el Martín Fierro, por Oral Deportiva, ¿eh?
9: Claro, muy bien. Supuesto, vamos,
10: si
9: tienes
10: una gestión anterior, nos vamos a golpear el pecho.
8: Saludalo a Luisito.
9: Con Tim Payne, lo llevamos, claro, ganamos, sí. Lo traemos acá, Tim Payne, lo traemos. Olvidate. Nosotros, lo contratamos.
10: Lo traemos a la mesa del laboral.
9: Olvídate.
10: Bueno, mañana estoy ahí en el piso, ¿eh?
9: Chao, Dani.
10: Gracias a todos por bancar, ¿eh? Gracias.
9: Chao, Dani. Grande.
8: Felicidades, Dani.
10: Siempre. Le mando un abrazo grande. Acá se escucha un montón la Oral Deportiva, quiero decirle, Radio Rivadavia, porque todos comentaban el programa, así que, bueno, un abrazo grande para todos y gracias por estar siempre, amigos.
12: Chao, Dani. Chao, abrazo, chao, grande.
10: Juan, hasta de Platense se habla acá, increíble.
12: Mirá, no, todos lados. Sí, ahí está Feli Rafa. Abrazo, Dani. Bueno, pasó Dani Avellaneda, ganó el Martín Fierro Fierro por ahora. Va por el de oro ahora con el diario, el portal del diario. Juanpi, bueno, ¿qué queda de Racing en este minuto final antes de las noticias?
11: Avanza a paso firme la venta de Gabriel Rojas al Cruzeiro de Brasil, ¿sí? Hoy la diferencia económica entre la oferta de Cruzeiro a lo que pretende Racing es baja, menos de $1 millón de diferencia entre la postura de la academia con lo que ofrecen los zorros brasileños. El jugador se ve seducido ante el salario que le ofrecieron, tal como contamos hace un par de días, a pesar de que Racing es de los mejores pagos, y además Racing está dispuesto a venderlo, algo que es clave en la negociación. Cruzeiro, como ya contamos, está por vender a Kaiki, su lateral izquierdo titular. Rojas es la prioridad número uno en el puesto.
12: Bien.
11: Ya tiene el guiño el jugador y van a seguir avanzando por él.
12: Juanpi, abrazo grande.
11: Abrazo grande, equipo. Nos encontramos.
12: Ahí estaba la información de Racing. Recuerden, 11:50-26:08:06:30. 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
18: La hora 23:30 minutos en la ciudad de Buenos Aires, 16 grados 7 décimas la temperatura, 88 la humedad, el cielo está parcialmente nublado.
19: Cayó más de un 60% la demanda de créditos hipotecarios UBA.
18: El dato surge del Banco Central. Corresponde al mes de mayo en comparación al mismo periodo de 2025. En ese momento se otorgaron 1.500 créditos. La cifra indica una caída sostenida frente a octubre del año pasado, cuando en un solo mes se llegaron a otorgar 5.000.
19: Alarma en la Patagonia por gripe aviar. Activaron un protocolo luego de que aparecieran pingüinos muertos en Caleta Olivia y Comodoro Rivadavia.
18: Las medidas incluyen monitoreo en playas de Santa Cruz y Chubut y por el momento no hay confirmación oficial sobre qué originó la muerte de las aves.
19: La selección argentina tuvo su último entrenamiento antes de viajar a Texas para el amistoso con Honduras.
18: Por la mañana emprenderán el traslado y tendrán su última práctica de cara al partido del sábado a las 21. A las 19 está previsto que Scaloni brinde una conferencia de prensa con precisiones sobre los lesionados y la alineación. El domingo entrenarán nuevamente en Texas y el lunes viajarán hacia Alabama, donde se medirán con Islandia el martes a las 22.
19: El cielo está algo nublado en la ciudad de Buenos Aires. La temperatura 16 grados 7 décimas.
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23: Es la hora 23:33 minutos.
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23: La temperatura 15 grados, 7 décimas. La humedad 92%.
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27: Centros de comando de seguridad multinacionales y algunas sedes tendrán zonas aéreas restringidas durante los partidos.
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28: Hola Jorge, Roberto, equipo, ¿cómo están? Buenas noches. Les habla Martín de Aedo. Mirá, es un poco difícil descifrar a Riquelme y esto pasa casi hace 7 años desde que era vicepresidente y también él estaba a cargo del fútbol. Es una opción a Barrena, creo que es un muy buen técnico. Lo mismo que Lorenzo, lo mismo que el turco Mohamed. Pero es muy difícil y más sabiendo que hay este bache ahora de varios días con el tema de la selección, creo que se va a tomar nuevamente su técnico, su tiempo como hizo en otras ocasiones. Bueno, me gustaría la cenita del antojo, la verdad, para ir con mi señora, cumplimos aniversario ahora de casados, ahí en Villa del Parque, mis últimos 3 números, 248. Gracias, muchacho.
29: Buenas noches, yo soy Roque, de acá de La Boca. Para mí un técnico tendría que ser que Riquelme dé el brazo a torcer y que lo llame a Palermo. Y Palermo siempre fue el verdugo de River. Y bueno, y si es técnico va a ser siempre el verdugo de River. Bueno, espero que Riquelme lo llame a Palermo y que Palermo sea el técnico. Que le dé una chance. Bueno chicos, lo sigo escuchando, soy Roque de acá de La Boca. Que termine bien el día y la noche. Hasta luego.
0: Hola, mi nombre es Guillermo, mi DNI termina en 127. Si bien creo que el mejor técnico para Boca es Guillermo, que es el último técnico que le hizo jugar bien a Boca, no lo veo posible estando Román en el club, por lo que creo que el Vasco es una buena opción, ya que sabe lo que es dirigirlo y haberlo sacado campeón, por lo que no tendría ese peso al llegar al club. Muy bueno el programa, saludos.
2: Buenas noches, Dani y equipo, excelente el programa. Mi nombre es Carlos de Congreso y mis últimos tres números de documento es 779. Boca tendría que traer de técnico a Hernán Crespo, por lo menos ese es mi punto de vista. Excelente el programa y buenas noches para todos.
12: Gracias a todos aquellos que se comunican. En un ratito estaremos diciendo quiénes son los ganadores de la cena de mar para cinco personas de Ana Mellino y también la cena para dos personas en El Antojo. Pero llega el momento de hablar de San Lorenzo. Hoy asumió Culotta oficialmente como presidente y está Lucas Apolo para contarnos. Hola, Luquitas, ¿cómo estás?
3: Jorgito, equipo, bueno, abrazo grande para todos. Así es, jornada larga e intensa hoy en el Estadio Pedro Videgain, porque se llevó a cabo el traspaso de gobierno, porque Sergio Constantino dejó el mando y se lo posó a Marcelo Culotta, que ya estuvo trabajando desde tempranito, porque estuvo en Ciudad Deportiva también presenciando a la reserva, estuvo haciendo, lógicamente, el traspaso de mandato. Lo que me sorprendió, ¿sabes qué, Jorge? Sin presencia de la prensa ni de los socios del club, porque están manejando un perfil bajo por el momento, no quieren salir a hablar, primero quieren ver cómo está el club, en qué estado se lo entregan, para ya después poder hacer un análisis abierto. Pero la verdad que una jornada intensa y que terminó tarde, como te decía, con el partido de la reserva de San Lorenzo ante Vélez, donde estuvo presente Marcelo Culotta acompañando a Gustavo Álvarez y a todos los juveniles dirigidos por Alan Capobianco.
12: Uh-huh. Bueno, ¿y qué es? ¿Cuál es el primer paso que piensa dar Culotta? Digo, porque bueno, es un mandato de 18 meses.
3: Sí. Bueno, mira, Jorgito, también una de las cosas que no te mencioné es que como les pasó a Constantino y como le pasó a Moretti, asumió Culotta y San Lorenzo le cayeron cuatro inhibiciones, así que en primera medida debe resolver eso, porque uh-huh. San Lorenzo tiene por fuera del Mundial y toda la fiebre que estamos viviendo luego de estos 30 días, tiene un mercado de pases con un equipo que, está bien, no compite Copa Sudamericana, no está en el plano internacional, pero debe pelear por un torneo de clausura, debe competir en la Copa Argentina y meterse en una Copa Internacional de cara al año que viene, que yo creo que va a ser el año fuerte de mandato, y estos seis meses van a ser un poco más de estructura y de acomodamiento de la economía del club, así como también lo manifestó en sus redes sociales, que fue por el único lugar que dio unas palabras Marcelo Culotta. Pero yo creo que estos seis meses van a ser de acomodamiento, Jorgito, uh-huh. de hacer un buen mercado de pases. Hay muchos jugadores que tienen grandes chances de salir, lo mencionábamos ayer. Orlando Gilbe es pretendido desde España, más precisamente desde Valencia. Veremos si tiene un gran mundial, también dicho sea de paso. San Lorenzo es un jugador que debe sacarle un gran rédito. Y después son Alexis Cuello y Johan Robaña, que son dos futbolistas que de hecho tenían promesas de venta. Bien. Con Marcelo Moretti y con Sergio Constantino, así que veremos cómo se manejan con Marcelo Culotta y luego hacer un buen mercado de pases para esta segunda mitad de año, Jorge.
12: Listo, Lucas, mañana seguimos con más información del ciclón.
3: Amigos, lindo escucharlo, abrazo grande para todos.
12: Un abrazo grande, Lucas Apolo, con la información de San Lorenzo Almagro. Ya vamos a estar hablando del tema, me parece que es uno de los temas del día, el de Rosario Central.
8: Y la conferencia de prensa de Belloso fue muy fuerte.
12: Sí, la verdad que, aparte, la noticia ayer que se conoció es que Almirón había dejado de ser el entrenador.
8: Y nadie salió a taparla, a decir que no era así.
9: Nadie del club salió tampoco.
8: Nadie oficializó. No, pero bueno, pero en algunos lugares ponían oficialmente... dejó de ser el técnico.
9: No, pero no era oficial.
12: El club no lo despidió. Las redes sociales del club, que es lo que se utiliza normalmente, no dijeron Almirón, gracias Almirón por tu tiempo.
9: Fueron rumores.
12: Pero igual, no deja de sorprender la agresividad que tenía Belloso hoy. Porque Estudiantes, cayeron los grandes que pidieron postergación de la Copa. Sí.
9: Los que dicen que el fútbol argentino no es serio y no quisieron jugar, claro, Pablo Milito. Es verdad, yo creo que en todo, bueno, está bien lo de Quintana, también en el medio. Ahora, después dice: estoy podrido de que digan que Central es el equipo del poder y todas esas pavadas. Sí. Ahora, Gonzalo, primero, bueno, hace poco, ¿no? la copa, que encima dice, si me quiere, si me dan un regalo,
12: sí, bienvenido sea, claro.
9: Bienvenido sea, abro los brazos. Bueno, sí. Entonces está admitiendo en algún punto que fue un obsequio.
12: Sí,
9: Después, perdóname, Jorge, fue el que cuando Central salió campeón, 2023, había asumido hace poco, él es el que dice, nos dieron una mano, el presidente del AFA, el tesorero del AFA y el que había sido ministro de Economía y uno de los candidatos a presidente, o sí. sea, él lo dice. Entonces,
12: sí, extraño.
9: O sea, bancátela sí. después.
12: Tuvo, sí, en algunos puntos ha sido también contradictorio respecto a lo que ha ocurrido en los últimos tiempos. Ya vamos a ir a Rosario para charlar con Axel Rolón, que es periodista de Rosario, pero vamos a escuchar algunas de las cosas más fuertes que dijo Almirón hoy. Perdón, no, dijo Belloso.
4: Para que se tenga que ir Almirón. No los encuentro. El único argumento que podría tener es decirles que sí, los hinchas dictaminaron que se tiene que ir, las páginas, las redes, etcétera, etcétera. Yo siempre hablé, cuando iba a venir a Central, iba a ser un club serio, un club que no abandona los procesos, un club que trabaja con seriedad, que continúa, que le duele perder enormemente. Hasta mi mamá me pide que eche al Mirón. Pero no. Nosotros vamos a continuar el proceso que empezamos. Un proceso con un técnico, cuando fuimos a buscarlo, creíamos que nos iba a dar muchas cosas y nos dio muchísimas. Y su cuerpo técnico nos dio muchísimas. Que faltará. Que hay que mejorar, hay que mejorar. Que tenemos que ver qué le podemos aportar desde nuestro lado, lo vamos a hacer. No tengan ninguna duda. Que juntaremos a los jugadores, al cuerpo técnico, a todos, en ver qué falta para de nuevo ser campeón, lo vamos a hacer.
12: Bueno, ahí estaba Gonzalo Belloso, el famoso pejerrey, presidente de Rosario Central, que dijo algunas cosas más, pero a ver si Axel, a la distancia, son 300 kilómetros que nos separan de Rosario, ¿sí? Casi que estiramos la mano y llegamos, pero cuestan entender algunas de las cosas que dijo hoy el presidente de Central. Hola Axel, ¿cómo estás? Un abrazo.
5: ¿Cómo andan? Un gustazo, ¿todo bien?
12: Bien, bien, muy bien. Tratanos de explicar, porque acá sorprendieron las declaraciones del pejerrey.
5: Sí, a ver, están embarcadas en una coyuntura en la cual Central en el último tiempo, a veces con más criterio, otras con menos, estuvo en el foco de la tormenta, está enmarcado en una situación en la cual Almirón viene muy pero muy preso de lo que fue la gestión Holland, que realmente fue fructífera, y un presidente también preso de las acciones que él tiene, ¿no? Es muy vehemente, mal frente como loco, no se frena nunca, le cuesta dar pasos hacia atrás, le gusta confrontar con todo el mundo, con periodistas, con jugadores, bueno, también con los técnicos ha tenido cosas polémicas, y esto ha llevado a que sea una gestión exitosa y al mismo tiempo que hoy haya tomado la medida por lejos más controversial desde que asumió y la más reprobada por el hincha de Central. Uh-huh. Esta, por escándalo, es la única medida que tomó Belloso, reprobadísima por todo el mundo canalla, pero bueno, entendiendo al mismo tiempo que es un presidente con convicción.
12: Claro, pero a ver, Axel, Belloso dijo a Almirón, no lo quiere la gente, no lo quiere el hincha, no lo quiere mi mamá, pero va a seguir siendo. Con esto, claramente, también está desafiando, confrontando con el socio hincha de Central.
9: Ah, claro.
5: Y sí, mucha gente que le recrimina eso. Es una realidad. Lo que pasa es que lo que molesta y mucho de Almirón son las formas. Pareciera ser... acá en Rosario hay dos cosas instaladas. La primera es la pelea directa con Newell's por ver qué equipo logra la primera Libertadores de Rosario y del interior. Ese tema no es menor. Uh-huh. Y ven en Di María, antes también con Vélez, que ahora se va, y otros jugadores del plantel, una oportunidad histórica de alcanzar esto. Uh-huh. Pongámoslo como marco, que lo máximo que consiguió Central fue una semifinal con el Patón Bauza, y Newell's metió dos finales y una semifinal. O sea, a los dos clubes estuvieron ahí cerquita.
12: Sí.
5: Bueno, en esta coyuntura hay una oportunidad histórica. Y el hincha de Central ve que Almirón la va a desaprovechar. Eso es lo que piensa.
12: Sí. Estamos hablando con Axel Rolón. Vamos a escuchar lo que dijo de Quintana, Y después ayudarnos también a comprender, porque Quintana parecía un soldado canalla y un soldado de Belloso también, porque ha sido una parte importante en las campañas de Central. A ver qué dijo de Quintana el presidente del club.
6: Algunos no le gustaban esos límites o no tenían lugar, y como hizo Quintana, que salió a mariconear, una falta de respeto total lo de Quintana. Un chico que lo fuimos a buscar, que le dimos todo, que el club se portó de una manera genial con él, que el día lo fuimos a ver al Hospital Carolina o al sanatorio, fuimos a la casa a darle un contrato cuando sabíamos que cuando vuelva con 38, 39 años no se iba a volver, y nosotros estuvimos ahí, le dimos el contrato más alto de su vida. Y el día que se va, después de perder 3-0, donde había nafta, ¿cómo se dice?
7: Tirar nafta.
6: Ah, donde había fuego, tiró nafta. ¿Con qué necesidad, Carlitos Quintana? ¿Con qué necesidad tener ganas de hacer eso? ¿Cómo podés ser tan desagradecido con este club? Y Quintana, quiero contarles que estaba por firmar con Riestra. Llamamos a Riestra y le dijimos, para un poquito, Quintana todavía tiene que entrenar. Y lo hemos citado a entrenar ayer, anteayer y anteayer en Ciudad Deportiva, que no vino. Y va a enfrentar un proceso también por sus declaraciones. Está prohibido hablar de los hinchas en el contrato de nosotros.
9: Tremendo, tremenda declaración de Belloso. Y Axel, me llamó la atención algo. Obviamente esto tuvo repercusiones, creo que Quintana también ya salió a hablar y a decir que no fue su intención herir a nadie, pero me llamó algo la atención. El fin de semana, o después del fin de semana, mejor dicho, creo que el lunes, para despedirlo, Jorgelina Cardoso, la mujer de Di María, sube una foto que había estado, una foto de una cena que había tenido con Quintana en algún momento, ¿no?
8: Sí.
9: Y hoy, después de estas declaraciones de Belloso, vuelve a subir otra historia con Quintana. Digo, ¿esto cómo se puede interpretar? ¿Axel?
5: Axel. De la forma en la cual vos pensás, digo.
9: Ah.
5: Estamos en una situación en la cual los referentes de Central, exceptuando Di María, han atravesado una serie de problemas para seguir jugando.
9: Mm.
5: Primero fue Malcorra, se fue Independiente. Quintana tuvo un semestre bravo, acordate que tuvo lesiones, sí. Tuvo muchas dificultades, y aparece Ávila en el fondo. Aparece la dupla de dos juveniles, Ávila o Bando. La verdad, con mucha chapa, los dos con la impronta de ser grandes jugadores, con mucho futuro. De hecho, Obando fue al Mundial, fue con la selección.
8: Sí.
5: En esta coyuntura pierden el puesto Mayo y Quintana. Y Quintana, la verdad, es que era un caudillo enorme, uh-huh. Enormísimo. Y de esto se le suma Brown. Añado esto que ustedes marcan, que salió el representante de Brown a decir que todo bien con Ledesma, el arquero titular, sí. Pero Brown es 5-1 mejor. Entonces, hay una cuestión de...
9: Está picante el vestuario. Claro, pero digo, esto que sube Jorgelina Cardoso, digo, porque Di María que está en el medio,
8: claro,
9: entre Belloso y el plantel, y se está poniendo, digo, del lugar de los históricos heridos, Di María, en contra de Belloso.
8: Y en contra de Almirón.
5: Sí, yo lo interpreto de esa forma.
9: Y en contra de Almirón. Mirá, sí. fuerte. Uy, ¿cómo sigue esto en Central? Porque
8: el vestuario, Almirón.
5: Sí. ¿Sabés cómo sigue con los resultados?
9: Claro.
5: Vamos a ver qué pasa con los resultados y se va a destapar todo o no. Lo concreto es que Belloso, acá creo que no se escuchó en los audios, le tiró también una indirecta a los jugadores, una muy directa,
9: sí.
5: Diciendo Central por encima de todos, y esto también le cabe a los jugadores.
9: Sí, y pará, así y te agrego que, algo que esto sí. Lo digo yo, y un mensaje a Di María, Mirá que, y para mí sí, Roberto, mirá que acá
5: sí, puede ser.
9: Que toma las decisiones soy yo, y por más que te llame Di María... Yo tengo las espaldas enormes acá en Central.
8: Si Di María lo llamó por algún jugador o para solucionar algún tema.
9: Sí, para solucionar algún tema. Porque si el plantel no está muy... Digo, él hoy sale a bancar a Almirón.
8: Sí, sale
9: y los jugadores tienen que estar bajo las órdenes de Almirón. Por eso te digo, es un mensaje también para Di María. Sí, mirá, para Belloso lo que dice es...
12: Y el plantel.
9: Yo estoy por encima tuyo acá en Central,
8: Sí, sí. Y también lo dice por el plantel. Pero el representante de Brown no puede salir así que es mejor que 5-1. Pero eso es una bomba que cae dentro del vestuario.
12: Claro. Axel, te mandamos un abrazo grande. Gracias por hacernos o intentarnos hacer entender un poco más esto que ha ocurrido hoy en el Canalla.
5: Que anden bien, cuando quieran estoy de nuevo.
12: Bueno, un placer. Axel Rolón, periodista de Rosario, charlando con nosotros.
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12: Momento de hablar del tenis con Dani Miche, mañana día de semifinales en Francia.
30: Un fuerte abrazo. El mundo del tenis, el mundo del deporte, hoy nombra a Maya Chwalinska. Hay que aprender a pronunciarlo. Maya Chwalinska, la polaca de 24 años, que como cualquier tenista que va a un torneo de Grand Slam, que no tiene buen ranking, entra en la clasificación, que hay buen dinero, sueña con ganar 3 partidos, poder entrar al cuadro principal, ser parte de la fiesta grande. Una vez que entras al cuadro principal, ya estás hecho. Son 100 luquitas largas solamente por jugar la primera ronda, si la ganás mejor porque se va duplicando, y en este caso Maya Chwalinska ganó 6 partidos en el cuadro principal y llegó hasta la final de Roland Garros. Es la segunda jugadora en la historia de la era profesional en ser una jugadora que surge de la clasificación y escala hasta el partido decisivo. La otra fue Emma Raducanu, la joven británica, después no le ganó nunca más a nadie, que en 2021 pasó la quali y terminó ganando el Abierto de los Estados Unidos. Chvalinska va a jugar la final el sábado de Roland Garros contra Mirra Andrieva, la rusa de 19 años, que hoy le ganó Marta Kostyuk 6-1, 6-3. Mañana, día de muchachos, las semifinales masculinas, 9:30 de la mañana, Alexander Zverev, quinta semifinal en París, va contra Jakub Mencik, ojo con el checo, que está jugando bien, y Zverev tiene el peso, ¿no? La responsabilidad de o es ahora o nunca, Alex, o ganás, Sasha, tu primer Grand Slam.

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2: Minuto y medio final en la Oral Deportiva de hoy. Ayer fue el tema Tim Paine y la noticia que rebotó en todos los portales.
3: ¿Linda mujer la de Tim Paine?
2: En el día de
3: ¿Es la novia o la mujer?
2: Creo que están...
4: La pareja, español, sí. Claro.
2: Él supuesto. Habla español también, así que no sería extraño.
4: Ya.
2: Muy bien. Ningún neozelandés jugó en Argentina, ¿no? Sería no. el primer caso.
4: Haría historia de Riestra.
2: Mirá vos. Bueno, podría destacarse
3: también
2: tal vez.
3: También podría poner a bailar con la nieta de Game también ahí arriba.
4: Pues claro, pará. esto, ahí está. Pará. A ver, mientras
2: que,
4: pasa música.
2: Pero pará, esto de bailar, decir que no está más. No, el programa del baile, sino como va Tim Paine, que vos lo van a buscar.
4: Ah, olvidate.
2: A él o a la mujer. Y la noticia de hoy es lo de Correa. Y lo de Thiago, pero lo de Correa fundamentalmente.
4: Lo de Correa fundamentalmente, de acuerdo, y que River está dispuesto a pagar lo que pide Tigres.
2: Muy bien, antes de despedirnos,
3: ¿quién ganó?
2: El premio de Cena de Mar de Ana Mellino, Walter de Floresta, DNI 338. Y la cena en el Antojo, Milena de Olivos, DNI 253. Walter, te vas a llevar la cena de mar de Ana Mellino, 338. Y Milena, la cena en el Antojo, DNI 253. Volvemos mañana con la Oral Deportiva. Maxi, Robert.
4: Jorgito.
3: Un abrazo, Jorgito.
2: Mañana, mañana Dani en el lugar que le corresponde,
4: sí,
2: con
4: señor.
2: La Oral Deportiva. Chau.
4: Chau.
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6: A la hora 0, 16 grados 3 décimas, la temperatura en Buenos Aires, 91 el porcentaje de la humedad, el cielo está parcialmente nublado.
7: Ernesto Sanz propone reeditar una alianza como la de Cambiemos.
6: El ex senador advirtió que hay un sector social que no se siente representado ni por Milei ni por el peronismo. Abogó porque los distintos sectores del radicalismo, las facciones tribales del PRO y los seguidores de Carrió se vuelvan a poner de acuerdo.
7: Analizan vender la base naval de Mar del Plata. Hay preocupación en la ciudad.
6: El Consejo Deliberante pidió información al Ministerio de Defensa. Aunque fuentes militares niegan que eso esté en carpeta, ahora en la ciudad hay un listado importante de bienes militares que se podrían vender. El gobierno prometió destinar una parte a solventar la crisis de las Fuerzas Armadas.
7: Hoy se disputarán las semifinales de Roland Garros.
6: A las 9:30 se medirán el checo Jakub Menšík y el alemán Alexander Zverev. La otra semi la protagonizarán por primera vez en la historia del certamen parisino dos jugadores italianos. Matteo Arnaldi y Flavio Cobolli se enfrentarán desde las 14. La final será el domingo en horario a definir.
7: Cielo parcialmente nublado en la ciudad de Buenos Aires, 16 grados o 3 décimas la temperatura.
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Bueno, aquí estamos, llegando al viernes, que no es poco, ¿eh? No es poco haber llegado al fin de esta nueva semana, la primera del mes de junio, cuando pasaron 6 minutos del nuevo día, 06 exactamente, de este viernes 5 de junio del año 2026, momento de volver a encontrarnos, de el reencuentro de cada noche, de cada madrugada, aquí en Madrugada 6:30 por el aire de Radio Rivadavia. Así que vamos a abrir la puerta para que empiecen a ingresar y sean todos muy bienvenidos a este encuentro largo hasta las 4 de la madrugada, pero que a veces pasa al galope, pasa muy pero muy rápido, porque nos hacemos compañía, nosotros a ustedes y ustedes a nosotros. Y siempre cuando estamos acompañados el tiempo se pasa un poquito mejor. Como digo, cada noche espero que esta compañía sea de la buena. Y estamos comenzando después de el rotativo del aire, el programón que hicieron los chicos en un día de festejos, porque le mandamos un gran saludo, muchas felicitaciones a nuestro compañero Daniel Avellaneda, ganador de el Martín Fierro que se celebró esta noche de los portales web. Así que un gran abrazo, merecidísimo el premio. Y merecidísimo el festejo también que pudieron realizar hace minutos nada más en la Oral Deportiva. Y nos vamos cuando llega el panorama de noticias, cuando el día empieza en serio. A ver, el día ya comenzó, pero la posta, viste, ya es a las 4 o 5 de la mañana cuando hay que escuchar el despertador y salir de casa. Nosotros, los noctámbulos, somos como una suerte de tribu aparte. En las madrugadas de este lado porteñas y del otro lado de todo el país. Así que, como les digo siempre, nos encanta saber quiénes son, desde dónde nos escuchan, desde cuándo nos escuchan. Así que si a lo mejor nunca mandaste mensaje, todavía no conocemos de vos, bueno, vamos a estar esperando este presente en estos primeros minutos para saber que estamos conectados de alguna manera. A vos no te cuesta nada y a nosotros nos suma un montón. Así que ya abrimos el WhatsApp para empezar a leernos en el 11-50-26-8630, 11-50-26-8630, y empezamos a atender puentes en esta madrugada. Hoy es viernes, los viernes siempre tienen algo de especial, siempre relajamos un poco, nos aflojamos el nudo de la corbata, nos desacordonamos las zapatillas o los zapatos para ir aflojando de cara al fin de semana y terminar estos días, bueno, siempre con algún recuerdo que nos dibuje una sonrisa. Es lo que tratamos, a veces se hará y a veces no, pero es lo que intentamos cada viernes cuando descomprimimos un poco el contenido y la propuesta de cada noche. También es viernes de lentos románticos en nuestro artista del día, que está, sí, claro, para enamorarse un poco. Viernes, no sé cómo surgió esto, pero un día surgió y quedó. Así que nuevamente llegan los lentos en español, para que entendamos esas letras, viste, que tienen que ver con el amor, que algunos los enamora y otros les clava un puñal porque se acuerdan de algún desamor. Bueno, dentro de un rato, de a poquito. Tenemos también nuestra historia del día con un personaje muy particular en la historia de la literatura que vamos a recordar en unos minutos. Pero para esto falta, vamos de a poco, vamos despacito. La noche nos permite darnos este tiempo para pensar un poco más cada palabra y conectarnos un poco más con cada sensación que vamos teniendo. Y la propuesta es que tal vez puedas mirar ahora mismo, no sé de dónde nos estarás escuchando o en dónde, en qué lugar físico nos estarás escuchando, pero a lo mejor si estás en casa, en la habitación, en el living, en la cocina. Si mirás a tu alrededor un segundo o si observás algún rincón especial de tu casa, algún estante de la biblioteca, qué sé yo, o repasás
mentalmente algún cajón de la cómoda, algún cajón de la mesita de luz que hay dentro de ese espacio, lo más probable, no digo seguro porque no sería tan soberbio, pero hay grandes posibilidades de que en algunos de estos rincones haya algo que vos no compraste. Algún objeto que llegó a tus manos porque otra persona en algún momento del calendario, ahora o hace 30 años, decidió que valías el esfuerzo para pausar un toque la vida, gastar tiempo, elegir algo, invertir dinero y entregártelo. Miren qué recorrido hacemos para contarles que hoy nos vamos a conectar con los regalos. Y primero siempre nos gusta saber de dónde vienen algunas costumbres, porque no nos vamos a conectar, no se me ocurre otra palabra, desde el compromiso de el centro comercial o la fecha que está impuesta por el almanaque. No. Vamos a meternos con el regalo como lo que realmente significa, ¿no? Pensaba que es como un puente invisible hacia el pasado. Ese objeto, aquello que te regalaron, es un mapa de nuestros vínculos y sobre todo una máquina en el tiempo, porque si lo conservás, si lo guardás de manera especial, algo tuvo que ver con algún momento importante de tu vida. Pero como nos gusta saber un poco más en este comienzo de programa, bueno, contarte que la costumbre de regalar no nació con las vidrieras iluminadas, ni con las tarjetas de felicitación, ni con los días del padre, de la madre, del niño, los cumpleaños, no. Viene de muchísimo tiempo antes. Podríamos decir cuando ni siquiera hemos, o nos hemos, mejor dicho, constituidos como civilización. Hay antropólogos, lo leía cuando preparaba este tema para conversar con ustedes, que descubrieron que en las comunidades más primitivas el regalo era un pacto de confianza. Era como la única manera que tenían los seres humanos de decirse: no te voy a dañar. En las sociedades antiguas, regalar estaba regido por una triple obligación ancestral, cuentan algunos estudiosos. La obligación de dar, la obligación de recibir y la obligación de devolver. Es decir, no era un acto de bondad casual. Regalar era una manera de constituir tejido social. Si una tribu le regalaba algo a otra, se creaba un lazo, una sintonía común. El regalo incluso era la palabra antes de que existiera la escritura. Una forma de hospitalidad, de... sí, una forma de entrelazar destinos entre las personas. Por supuesto que con los siglos, con el paso del tiempo, esta costumbre se volvió más íntima, pero mantuvo su magia. Cuentan que en la antigua Roma, durante las fiestas saturnales, esas celebraciones de fin de año que después inspiraron lo que hoy conocemos como Navidad, la gente se regalaba pequeñas velas de cera. Se llamaban cerei, o figuritas de barro para los más chicos. Era un momento de luz en el invierno más crudo, un ritual para recordarle a los demás, o recordarle a un otro, que no estaba solo en esa oscuridad. Y cuando nos metemos un poco en la mente y en las emociones de las personas, un regalo es una radiografía emocional que puede tener algunas lecturas, ¿no? La primera es la del afecto, el deseo de materializar ese afecto en algo que otro pueda tocar, porque ya que el amor y el afecto no se ven, ni se tocan, ni se percibe con los sentidos, bueno,
la manera que tenemos de expresarlo en algo que sí sea tangible para los sentidos es el regalo. La otra manera de mirar al regalo es como una forma de autoconocimiento, porque cuando elegimos un regalo estamos proyectando un poquito de nuestra propia identidad, de lo que nos gusta y de cómo vemos el mundo. No todos regalamos lo mismo. Y la tercera es la empatía, es decir, cuando regalamos nos obligamos a cambiar por un rato hacia la cabeza de la otra persona, a pensar en sus necesidades, en lo que le hace falta, en lo que le gusta, en lo que puede disfrutar. Y por eso a veces el regalo es un termómetro bastante exacto, a pesar de lo difícil que muchas veces es, de cierta atención que nos prestamos los unos a los otros. Es decir, si yo te regalo algo porque pienso que lo estás necesitando, o porque te gusta, o porque te faltaba, y de alguna manera te estuve prestando atención. Vieron que a veces cuando uno tiene que hacer regalos, no por bajarle el precio, pero si tal vez más de compromiso o de devolución de favores o lo que fuere, se nos hace un poco más difícil porque no conocemos a la persona. Entonces no sabemos tanto de sus gustos. Es como que vamos tanteando a ver si la pegamos o no la pegamos. Por eso es un poco más difícil. Pero cuando conocemos a esa persona, sabemos qué le gusta, qué color usa, qué le hace falta en la casa, bueno, tantas cosas. Así que es como una suerte de termómetro de la atención que nos prestamos los unos y los otros. Porque el verdadero valor de un regalo, tal vez lo pensaba, ¿no? Lo comparto con ustedes, no sé qué opinarán, pero no resida en un objeto en sí, sino en lo asimétrico del acto de regalar. Tal vez el regalo perfecto es aquel que es profundamente injusto para el que lo da y muy desproporcionado para el que lo recibe. No hay equivalencias en el afecto. Entonces, cuando intentamos que los regalos sean parejos o medimos el precio de lo que damos en función de lo que recibimos, y la magia un poco se cae y termina siendo casi como un trámite contable. Por eso el regalo más puro es el que descoloca, porque no busca ni equilibrio, ni reciprocidad, ni nada. Es una entrega absoluta que rompe la lógica del mercado para instalar otra lógica, la lógica de los vínculos humanos. Dicen algunos que regalar bien es animarse a quedar en desventaja, algo que vamos a brindar de lo que nos cuesta desapegarnos, y entendiendo que el único beneficio real de ese acto es la felicidad del otro. Así que se ve el regalo como una suerte de rebeldía contra el egoísmo, ¿no? Esto yo lo pondría muy entre comillas, porque creo que también hay placer en el dar y que nadie es tan dadivoso 100%. Siempre hay un retorno, aunque sea el placer de regalar. Pero bueno, será discusión para otro momento. La historia universal está llena de estos gestos que fueron desafiando al tiempo, a la lógica. No sé, se cuenta que Pablo Neruda, quien en sus memorias recordaba un episodio de su infancia que lo marcó para siempre, un poco devela todo esto. Cuentan que una tarde, jugando en el fondo de su casa, descubrió un pequeño hueco en una cerca de madera, y cuando se acercó, vio que del otro lado había una mano anónima de otro chico que le alcanzaba un juguete, que era un corderito de lana blanca un poco gastado. Y Neruda, emocionado, corrió a buscar su tesoro más preciado en ese momento, que era una piña de pino perfumada, y se la pasó a través del agujero. Nunca había visto la cara de ese chico, pero escribió que ese intercambio silencioso, ese regalo que no tenía ninguna explicación y no tenía ningún nombre, fue el que le enseñó la belleza de la poesía y de la conexión humana.
una suerte de el mensaje en una botella, ¿no? Y por supuesto hubo un tiempo en nuestras vidas que ese ritual no necesitaba ninguna teoría porque lo vivíamos a flor de piel. De hecho, el tema de los regalos en la infancia es otra historia. Así que si bajamos la intensidad de las luces, si miramos la ruta con calma, si estás manejando, podemos irnos 20, 30, 50 años atrás, volver a la casa de los padres, de los abuelos, y recordar la cara de sorpresa el 6 de enero, cuando al lado de los zapatos había un regalo inesperado. Tal vez no fue ni el más caro, ni el más suntuoso, pero lo tenemos grabado en la memoria para siempre. Cuando somos chicos, el regalo es la primera experiencia de asombro absoluto. Absoluto. Miren, hagamos el ejercicio de mirar a los chicos y ver con qué emoción abren cualquiera de los regalos que se les puedan acercar, porque un chico no tiene la posibilidad de ir a un comercio, de manejar dinero, no puede comprar el propio deseo, no lo puede comprar. Así que cuando aparece, bueno, la cara se transforma. A veces este recuerdo nos emociona porque representa un esfuerzo silencioso de nuestros padres o de nuestros abuelos. De grandes lo percibimos esto, ¿no? Porque miramos hacia atrás y entendemos el esfuerzo económico, las horas de trabajo extras que significó, el sacrificio que hacían ellos para, desde una muñeca de trapo hasta una bicicleta o unos bloquecitos de madera, bueno, cada uno con lo que pudiera. El regalo se convierte a veces con los años en el abrazo más duradero que nos dieron. Pero la memoria también es sabia y, bueno, también evoca algunas frustraciones que nos moldearon. Algún regalo que esperábamos con todo el corazón y que nunca llegó, que era reemplazado por una prenda de ropa, cuando uno de chico tal vez esperaba un juguete. Esos regalos que al principio nos enseñaban a mirar la realidad de otra manera, a cuidar lo que teníamos y a descubrir que la felicidad estaba más en la complicidad del juego que en la etiqueta, ¿no? Bueno, regalar y recibir regalos es, en definitiva, una de las formas que tenemos los seres humanos de decirnos que nos importamos. Así que vamos a seguir buscando en el fondo de esa caja y vamos a ir directo al grano y a la propuesta que tengo ganas de hacerte esta noche, de cuál fue aquel regalo, de la infancia o de más grande, no importa, que recordás con especial afecto por el asombro que te generó, por las manos de quien vino, por el esfuerzo que sabés que significó. Detrás de ese regalo seguramente hay una historia. Y hago una aclaración, un asterisco. Un poco antipática la aclaración. No vale decir el mejor regalo son mis nietos, el mejor regalo es la mirada de mi marido. No, estamos hablando hoy de cosas materiales. De algo que se ve, que se toca, porque yo sé que vamos a caer en esa tentación, que a mí no me interesa nada más que la felicidad de mis niños. Bueno, todo eso ya lo sabemos, eso ya está, lo descontamos. Estamos hablando de un regalo material, de algo que te llegó a tus manos y que sí, detrás de ese regalo seguramente hay una historia con algún ser querido, por supuesto que sí. Pero vamos a ser bien materialistas esta noche y recordar aquel regalo que te impactó, aquel regalo que llegó justo, aquel regalo que no te esperabas. Bueno, de regalos estamos hablando y nos vamos a regalar nosotros también en esta noche la posibilidad de armar ese rompecabezas como si fuera casi un bazar, para no decir juguetería, donde puede entrar de todo, casi un bazar radial, y vamos a ir poniendo cada uno de esos regalos en una
biblioteca imaginaria para ir decorando esta madrugada 6:30. Si tienen ganas, por supuesto. Lo empezamos haciendo a través del WhatsApp. Esperamos tu mensaje en el 11 50 26 8 6 30, y ya dentro de un rato habrá tiempo como para abrir las líneas y retomar la vieja y querida costumbre de la charla. Por ahora, te leemos en el 11 50 26 8 6 30. Empecemos a maquinar la cabeza y nos vamos a ir directo a aquel regalo que es, de alguna manera, o fue tan importante para nosotros. A las 0:26 solamente nos queda abrir la puerta, abrir el juego, recibirlos a todos con enorme expectativa y darles una gran bienvenida.

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3: Y cuando hablamos de derechos humanos, hablamos de todos los seres humanos, cualquiera sea su color, su nacionalidad, su religión, su profesión, sus creencias, sus afectos, sus odios. Todos los seres humanos tenemos derecho. En primer lugar, el derecho de vivir y que nos dejen vivir. Y después el derecho de ser respetados. El derecho de crear. El derecho de trabajar. El derecho de querer, de formar una familia, de tener amigos, de poder desplazarnos sobre el planeta. Todos estos son derechos que nos parecen muy naturales, pero que han sido sistemáticamente violados y cercenados. Y no solo en términos pasados, sino que actualmente esos derechos humanos son violados.
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0: el señor Brian Ferry con Slave to Love, cuando faltan 24 minutos para llegar a la 1 de la mañana y nos vamos poniendo, vamos calentando motores en esta madrugada 6:30 en la que te vamos a acompañar hasta las 4 como todos los días en el aire de Radio Rivadavia con ese objetivo, hacernos compañía. Después vamos encontrando las excusas por el camino y todo lo que preparamos especialmente cada noche para vos, pero esa es la idea, acompañarnos. Y hoy la propuesta, para los que recién se suman y no escucharon a lo mejor todo el comienzo y toda la introducción, es irnos un poquito hacia atrás, mucho o poco, según cuando te haya caído ese regalo, que lo conservás o lo recordás con un afecto especial porque significó mucho para vos, ya sea por quien te lo regaló, por la historia que hay detrás, por lo que te sirvió. Bueno, no hay solamente que solemnizarlo tanto, a lo mejor fue la aspiradora robot, qué sé yo, porque te salvó la vida de tener que andar barriendo en casa. O sea, podemos ir por todos lados, no solamente por lo nostálgico, melanco. No, tal vez me decís, mira, la verdad un día, una vez me regalaron a mí el lavarropa, si no sabés cómo me cambió la vida, qué sé yo. Vamos por todo el abanico de posibilidades. Vuelvo a insistir, no valen intangibles. No valen intangibles, ya sabemos que la sonrisa de los nietos, el dibujito del jardín, la llegada de los hijos, fue lo más importante de la vida. Eso ya lo sabemos, lo descontamos. Vamos a lo material, a algo específico que podamos contar y que, bueno, todos nos podamos sentir identificados de alguna manera. Así que ya te vamos a empezar a leer en el 11 50 26 8 6 30, pero antes contarte cómo nos encuentra el clima en esta noche en la ciudad de Buenos Aires. Bueno, nada de frío, nada de frío, la verdad que ya está fresco obviamente, pero son temperaturas casi primaverales para esta hora de la noche y para esta época del año. 16 grados, una décima es la temperatura actual aquí en la ciudad, con cielo parcialmente nublado, la humedad del 91%. A mí me pareció que en algún momento de la tarde, ustedes me dirán si flashé, si lo soñé, si estoy ya medio borracho de viernes, que puede ser, ya a esta altura de la semana. Me pareció que algunas gotitas muy mínimas en alguna zona o de Capital o el Gran Buenos Aires se vieron. Muy mínimo, Muy mínimo. Lo recuerdo porque no había pronóstico de lluvia, pero el cielo estaba como amenazante. Estuvo nublado todo el día, medio como amenazante. Y bueno, me pareció que en algún momento alguna gotita se vio por allí. Casi imperceptible, pero estuvieron. Para hoy no hay pronóstico de lluvias, vamos a ver qué es lo que pasa. Sí, de cielo mayormente nublado durante todo el día, con una temperatura máxima que va a llegar a los 19 grados. Y la mínima va a estar apenas por debajo de la actual, 14. Así que el abrigo, pero no para exagerar por estas horas. Ahora, sábado, domingo, lunes, bueno, el lunes el servicio meteorológico no lo pronostica, pero en alguna otra aplicación lo he visto. Hay probabilidad de lluvias. El sábado por la tarde y por la noche, lluvias aisladas con máxima de 18. Y el domingo, lluvias y chaparrones con mínima de 13 y una máxima de 16 grados. Digo porque, bueno, se viene el fin de semana, muchos lo pueden disfrutar, a otros les toca trabajar, pero unos y otros seguramente algún ratito tengan la posibilidad de planear algo. Bueno, sepan que la lluvia puede venir a modificar los planes, no a complicar, porque a lo mejor no los complica y terminamos con un plan mucho mejor. Esto está previsto para sábado y para domingo. De hecho, estaba leyendo efectivamente que hay alerta amarilla en 4 provincias. Las lluvias vuelven al AMBA, al área metropolitana de Buenos Aires, y también en gran parte del país. Después de semanas de mucha estabilidad, bueno, alerta amarilla para el oeste y sudoeste bonaerense, por ejemplo, donde se espera gran cantidad de lluvias. También va a haber incidencia, además de Buenos Aires, en Córdoba y en La Pampa, en Tucumán, en Catamarca y en La Rioja. Alerta amarilla vigente que advierte que podría haber acumulados importantes de manera localizada, pero el dato más importante es que las lluvias van a ser continuas. Les decía, norte de La Pampa, sur de Córdoba, este de San Luis, La Rioja, por allí anda todo el sector de alerta amarilla. Y para el norte bonaerense y el área metropolitana de Buenos Aires, las lluvias van a ser de menor magnitud, con lloviznas o lluvias débiles, pero que nos van a acompañar durante todo el fin de semana. Más o menos este es el panorama del clima que tenemos para las próximas horas. Este es el clima meteorológico. Vamos a ver cómo está el clima de la información, porque siempre hacemos un primer repaso de algunos de los temas más importantes de las últimas horas y que van a marcar un poco el derrotero de las primeras horas de este día viernes. Y bueno, algunos títulos importantes de esta hora. Sabés que detuvieron a otro hombre por el caso de Agostina Vega, tiene 47 años y a pedido del fiscal Garzón quedó detenido por presunto encubrimiento agravado en el marco del femicidio de Agostina, la cordobesa de 14 años asesinada y desmembrada, supuestamente como único acusado hasta el momento por Claudio Barrelier, que es el principal sospechoso. Hasta el momento el único implicado era él, pero este otro hombre vivía en una habitación que le había prestado el acusado en su vivienda del barrio Cofico de la capital provincial. Y allí el sospechoso de haber perpetrado el crimen vivía con su pareja y una hija de 11 años. Pero además tenía esta habitación en la planta alta rentada a una pareja y otra en la planta baja en la que habitaba el hombre que fue detenido esta tarde. Así que es el segundo detenido en el marco de la investigación. En la hora de detenido señaló que se había ido de la vivienda el sábado que ocurrió el hecho por la mañana y contó algunos detalles de lo que sucedió, pero bueno, por el momento está a disposición de la justicia bajo la figura de presunto encubrimiento. El caso Agostina, que fue, por supuesto, excluyente durante toda la semana, después del fin de semana anterior tan horroroso, cuando nos enterábamos del peor final para esta chiquita de 14 años. Bueno, finalmente en el Senado, con el apoyo del peronismo y de los bloques dialoguistas, se aprobó el pliego de Verónica Micheli, a pesar del veto del gobierno. Estamos hablando de esta mujer cuya postulación fue vetada por el gobierno por tratarse de ser la cuñada del periodista Huelco Nadamón. Pero bueno, finalmente su designación fue aprobada por 44 votos aportados por el peronismo, bloques dialoguistas e incluso un libertario. Y en contra lo hicieron 18 senadores de La Libertad Avanza. La jefa del bloque, Patricia Bullrich, que había hablado de ejercer su objeción de conciencia, finalmente se abstuvo. Bullrich dijo: tengo una objeción de conciencia, estoy convencida de que no se puede atribuir consecuencias disciplinarias a una persona por un vínculo familiar. La evaluación que hace el Senado es por los méritos y estos se han merituado en los distintos pasos. No obstante, se abstuvo. Así que finalmente, después de una semana de polémica, se aprobó el pliego de Verónica Micheli, a pesar del veto del gobierno. Tema de la ciudad de Buenos Aires. La ciudad puso en marcha en las últimas horas un mega despliegue relámpago simultáneo y masivo denominado Operación Muro. ¿Cuál es el objetivo? Blindar los accesos a lo largo de todo el límite territorial con la provincia de Buenos Aires. El procedimiento abarcó 24 kilómetros de accesos y puentes distribuidos sobre la avenida General Paz y sobre la frontera natural del Riachuelo. Yo no vi nada, che, cuando venía para acá. Y mirá que ando por ahí, ¿eh? Habrá sido más temprano, no sé. Hubo 27 pasos peatonales, 48 vehiculares y 16 puntos estratégicos. Operación Muro se llama este despliegue, lanzado por el gobierno de la Ciudad de Buenos Aires, por el gobierno de Jorge Macri, para atacar el delito y consolidar la histórica caída de las tasas de criminalidad logrado durante la actual gestión en la ciudad. Así que hubo una masiva movilización de recursos por parte de la policía de la ciudad, tanto a nivel de efectivos como de cuerpos motorizados, fuerzas especiales, patrulleros, motos, drones y helicópteros. También división de canes, tránsito, emergencias y seguridad comunal. Textual de Macri, de Jorge Macri, ¿no? Estamos construyendo un muro de control al desgobierno de Axel Kicillof y la provincia de Buenos Aires, donde la seguridad no es prioridad. Y para nosotros sí lo es. Cada delincuente que detenemos es una buena noticia. Esto es una decisión política y vamos a seguir haciéndolo. Desde las 7 de la tarde del jueves se hicieron múltiples controles vehiculares, verificación de documentación de personas y acción de interceptación vehicular sorpresiva focalizada en motos, por ejemplo, con dos ocupantes. Bueno, lo habrás visto si sos porteño, si vivís en la Ciudad de Buenos Aires o te trasladaste por estas horas hasta aquí. Yo no sé si venía escuchando la Oral Deportiva y estaba muy concentrado en el programa cuando venía por acá, pero...
1: Recalculando.
0: Sí. Pues cree que yo use el GPS por las dudas para no perderme, ¿no? Ya vengo hace cuánto acá, pero por las dudas lo tengo ahí. No sea cosa que me pase. Que me pase. A veces uno, viste, vas pensando en otra cosa, estás pensando en el programa, qué voy a decir, qué voy a hacer. Y me ha pasado alguna que otra vez que me equivoqué de bajada. Seguí de largo. Bueno, cosas que suceden. Sí, así me, y así te toca la bocina atrás. Bueno, información que viene del exterior. El presidente de Estados Unidos, Donald Trump, dijo que estaría abierto a reunirse con el líder supremo de Irán si las dos partes llegan a un acuerdo de paz. No quiero reunirme con él, pero si lo hiciera me sentiría honrado. No quiero, pero me sentiría honrado. Bueno, estas cosas, ¿no? Me gustaría ver si podemos lograr un acuerdo, pero si lo logramos podría reunirme con él. No tendría problema con eso. Bueno, estas declaraciones que a veces son un poco confusas, un poco contradictorias. Pero bueno, el título es este. Reveló que aceptaría reunirse con el líder supremo de Irán en el marco de, bueno, esta escalada que ya lleva mucho más tiempo del que pensábamos que iba a llevar al comienzo. En la causa Cuadernos declaró Roberto Lavagna, el exministro de Economía, que sostuvo que había un 20% de sobreprecios en el área de vialidad durante el kirchnerismo. Este es otro de los títulos que nos deja el día. Se vendieron las estaciones Shell de Argentina, la compró un grupo suizo que garantizó los puestos laborales y también el nombre de la marca. Y la muerte de la actriz y modelo Chunchuna Villafañe, la mamá de Juana Molina, que brindó una despedida muy conmovedora a través de sus redes sociales. Bueno, Chunchuna Villafañe tenía 92 años y nos enteramos de su fallecimiento durante la tarde de ayer. Bueno, esta es apenas una pequeña pincelada para saber desde qué lugar estamos comenzando madrugada 6:30, con los pies en la tierra como siempre, con la información en las dosis justas para empezar a darnos el gusto de dedicarnos un rato a pensar en otra cosa, a pensar en lo que nos sucede como seres humanos. Y todos estos títulos y toda esta información, con mucha más y mucho mejor contada, bueno, por supuesto a partir de las 4 de la madrugada en el panorama de noticias del rotativo del aire. Estamos a 10 minutos de la 1 de la madrugada y como no quiero que me pase lo de siempre, que nos van quedando muchos mensajes sin leer y después tenemos que ir al trote, vamos a empezar a compartir algunos de los que nos llegan a través del 11-50-26-8630 y que siempre los agradezco enormemente. Ustedes saben que estamos 4 horas armando esta madrugada 6:30 y la presencia de ustedes es fundamental para que se pueda dar este ida y vuelta, porque además de mucho de lo que ustedes proponen surgen respuestas, aprendizajes, conocimientos nuevos que vamos trayendo también en esta hora de la radio, en la que podemos darnos el lujo de hablar con tiempo, sin tener que ir a las corridas. Buenas noches, dice, te escucho desde el camión viajando desde Bragado a San Pedro. Muy buena compañía para pasar la soledad de la noche. Un abrazo grande, Rodolfo. Bueno, Rodolfo, igualmente para vos. Debes seguir viajando, a ver si de Bragado a San Pedro. No sé si ya habrá llegado. Nos escribiste muy tempranito, a las apenas pasadas las 12, ni habíamos comenzado. Así que bueno, ojalá que hayas escuchado la lectura de tu mensaje. Otros que están viajando. Viajando en la ruta 38 en Tucumán. Escuchando con mi novio Emiliano. Hermosa noche, gracias por acompañarnos. Bueno, conozco el nombre de tu novio, pero no el tuyo, que no nos firmaste. Pero bueno, para Emiliano un gran saludo y para vos también por escribir el mensaje. Gracias. Buen viaje allí en la ruta 38 en la provincia de Tucumán. Buenas madrugadas para este lindo programa. Soy de Jujuy y acá decimos, es viernes y el cuerpo lo sabe. Saludos. Claro, viste que ahora hace un tiempo se dice eso. Hoy es viernes y el cuerpo lo sabe. ¿Qué sabrá el cuerpo, no? De viernes. Pero bueno, es esa sensación que tenemos sobre los fines de semana. Hernán dice, Zulma presente, el artista del día, ¿será mi ídolo? Ay, no sé quién es tu ídolo. ¿Cómo puedo saberlo? Es un cantante que canta en español. No voy a decir nacionalidad todavía, pero estamos tratando de traer románticos en nuestro idioma para que podamos entender las letras. Otros días habrá bandas de otros lugares. Pero ahora sé, estoy agotando todos los románticos en castellano. ¿De aquí o de países en los que se habla el español? Con dos temas. Bueno, bien, bien, bien románticos para esta noche, ¿eh? Vamos a ver, Zulma, si es tu ídolo o no. Si no, tal vez tu ídolo llegue otro día. Saludos desde Manogasta, Santiago del Estero. Nos dice este mensaje que tampoco firma, pero nos deja este mensaje de donar sangre, que hay mucha gente que lo necesita. Claro que sí, por supuesto. Jochi también, te escucho desde Puerto Iguazú, Misiones, qué lindo lugar. Gracias, Jochi. Un abrazo y gracias por enviarnos este mensaje. Lo sigo desde siempre, desde antes. Gracias por acompañarnos, soy pampeana, nos dice Beatriz. Bueno, un gran saludo a toda la gente de La Pampa. Mucha gente de La Pampa nos está escribiendo últimamente, así que un gran abrazo a todos los que nos escuchan desde esta hermosa provincia argentina. Hola, es la primera vez que les escribo. Los escucho desde que comenzaron, todos los días. No todo el tiempo, solo hasta que me duermo. Bueno, muy bien, lo bien que haces. Soy una persona mayor y vivo en Caballito, cerca de Plaza Irlanda. Mi nombre es Elsa. Bueno, Elsa, ojalá que no te hayas quedado dormida para escuchar tu mensaje. Ahora que lo escuchaste, bueno, anda a dormir tranquila, si querés. Y si estás desvelada, te acompañamos hasta que vos lo decidas, hasta que a vos te dé el cuerpo. Hola, ¿cómo están? Dice, Diego es mi nombre, los escucho desde Comodoro Rivadavia, provincia de Chubut. Soy enfermero y estoy de guardia de noche. Trabajo en los yacimientos petroleros. Con respecto a los lentos, aquí en los años 90 había un programa radial de medianoche donde pasaban lentos y así uno se dormía. Los escuchaba en mi adolescencia. Saludos. Bueno, sí. Qué lindas que son. Bueno, las canciones lentas son muy para esta hora, por supuesto, ¿no? Para acompañarnos. Nosotros no necesariamente pasamos toda la noche lentos. Los viernes, en nuestro artista del día, sí elegimos a dos temas románticos y del amor. Maite dice, ¿lo leíste ayer? Sí, lo leí, el mensaje que nos mandaste. Lo leí, que dijiste que bueno que hables de Jung. Sí, claro que lo leí. Me gusta que me hagan regalos y rompe el hielo, Maite. ¿Será porque nací un 26 de diciembre? Soy del sindicato de los capricornianos. ¿Te gusta que te hagan regalos? Yo conozco capricornianos que no les gusta nada que le hagan regalos. O que nunca la pegás con el regalo, ¿viste? A algunos les da un poco de temor, otros nunca la pegás, otros prefieren comprarse las cosas ellos o ellas. Conozco varios, pero bueno, sos del 26 de diciembre, con lo cual sumás regalo de cumpleaños a regalo de Navidad. Entiendo yo, o la otra que puede pasar para los que nacen en estas fechas, el 2x1, ¿no? Ya que estamos, hacemos un 2x1 y nos ahorramos uno. No sé cómo será tu caso, Maite, pero gracias por compartirlo. Mirá vos, del sindicato de los capricornianos. Sí, que les gusta, que les gustan las cosas, les gustan. Pero no sé si por los regalos. Bueno, estas cosas, por eso no creo tanto yo en este tema de los signos y qué sé yo, porque unos te dicen una cosa, otros te dicen otra. 5 de junio, buongiorno, dice. Buon venerdì. Bueno, buen viernes, gracias. Siempre Juan Ángel que nos manda su flyer en italiano y nos pone a tono con este idioma. Buenas, Hernández de Mar del Plata, trabajando hasta las 8 de la mañana, noche lluviosa. Sí, y estuve viendo en Mar del Plata algunas imágenes de la tarde. Parecía una ciudad fantasma. La niebla se había comido al mar. No veías el mar desde ningún lado. En las famosas lomas, ¿viste? Cuando vas por Mar del Plata. Es una cosa impresionante. Era un gran fantasma Mar del Plata. Pablo, confirmame si fue así. A la tarde vi algunas imágenes de esta ciudad tan linda, en donde, bueno, los edificios altos, los últimos pisos. Si te he visto, no me acuerdo. Y el mar tapado por la niebla. Medio chucho, la verdad que sí. Pero bueno, ahora parece que llueve. ¿Seguirá la niebla o no? Vos nos lo dirás, Pablo. Con respecto a la consigna, sigo conservando dos regalos. Una camisa que me regaló

0: antes, Pablo, ¿te entra todavía? Te mantuviste bárbaro, si es así. Pero bueno, la conservas allí. A veces, viste, las camisas se gastan o alguna prenda de ropa se gasta y uno, como es un regalo tan especial, bueno, ese no se dona. O te quedan chicas, o te quedan más grandes. Bueno, ese, a pesar de que no sea usable, ese no se dona. Lo guardamos, aunque sea en un cajón del placar. De regalos estamos hablando esta noche. ¿Cuál es aquel regalo que recordás con especial gratitud, con especial emoción, con especial cariño? Te leemos en el 11-50-26-8-6-30. 11-50-26-8-6-30. Nos quedan, por supuesto, muchos mensajes de ustedes que vamos a ir recibiendo también a lo largo de la madrugada. Y en un rato vamos a abrir las líneas. Pero para esto falta. Ahora es tiempo de actualizarnos. La información en la voz de Javier Villa. Y ya seguimos con Madrugada 6:30.
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2: 1:00 a.m, la temperatura en la ciudad de Buenos Aires, 16 grados un décimo, la humedad 91%, cielo parcialmente nublado. El gobierno definió el ganador de la hidrovía, una de las grandes privatizaciones. La belga Handinul y su socio local Servi Magnus fueron preadjudicados para la concesión del dragado, mantenimiento y señalización. Es un negocio de 15.000 millones de dólares en 25 años. Las verduras aumentaron un 33,4% en mayo respecto al mes de abril. Lo revela el informe del Centro de Economía Política de la Argentina, CEPA. El informe precisa que la brecha de precios entre el mercado central y los supermercados se ubicó en 87,3%. Brasil, Lula se le planta a Trump. Brasil merece respeto. El mandatario rechazó los anuncios sobre nuevos aranceles a los productos brasileños. Si no quieren comprar, podemos venderle a quien quiera comprar, advirtió. Vamos a luchar para que este país no sea tratado como una republiqueta insignificante. Somos muy grandes, afirmó. También le apuntó a Marco Rubio, a quien definió como un latinoamericano frustrado. Francia se llenó de dudas. Costa de Marfil se lo dio vuelta en Nantes. Demostró que el subcampeón del mundo es vulnerable. El local se puso en ventaja en el primer tiempo, pero en el complemento los africanos se impusieron por 2-1. Mbappé jugó únicamente la primera etapa. Didier Deschamps hizo 9 cambios. Cielo parcialmente nublado en la ciudad de Buenos Aires, temperatura actual 16 grados, un décimo.
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duele estar enamorado, dice Gino Vanelli en este temazo que estamos recordando, que hace rato que no lo escuchaba y que viene a poner primera en este nuevo tramo del programa. Muy bienvenidos a aquellos que se suman a partir de la 1 de la madrugada, porque el reloj marca 1:06 de este viernes 5 de junio del año 2026. Ya falta nada para el Mundial. ¿Cuándo es? ¿La semana que viene? ¿Que empieza? Nada, ¿eh? ¡Qué bárbaro! Bueno, digo porque el Mundial hace que el tiempo se pase más rápido. O sea que cuando nos queremos acordar, ya estamos en julio. Bueno, vamos a ir tratando de disfrutar cada día para que no se nos vaya el año entre los dedos, ¿no? Como ocurre con tantas otras cosas. Bueno, así que bienvenidos a los de la una y muy bienvenidos también, que no los he saludado, a todos los oyentes que nos siguen a través del canal de YouTube de Radio Rivadavia, que están allí, que ya son un montón los que se fueron sumando en la primera hora del programa, y vamos avanzando en número, en cantidad de gente que nos escucha a través de YouTube, con las imágenes tan lindas de la ciudad de Buenos Aires, que se ven, bueno, todavía con un poco de tránsito. Esto es increíble, vamos viendo a medida que va pasando la hora cómo se va haciendo más vacía la ciudad. Tenemos ese registro, los que tenemos la imagen de YouTube aquí en nuestras pantallas. Bueno, y entre ellos a todos los que también comentan en el chat, hacen comunidad, se hacen compañía, piden cosas, se enojan, me retan, me saludan, me quieren, no me quieren. Bueno, todo lo que sucede en el chat de YouTube. Ahora se me cerró el chat, así que no puedo nombrar a nadie. Vamos a ver, había visto a Susana por allí, a Nilda me pareció que estaba, a Ida, a Alex, a Basura 1350, que dice, tránsito, no hay nadie. Bueno, para la hora que es, hay un poquito de tránsito en la ciudad todavía. 1:07 de la madrugada. Recién había, mira, ahí cortó el semáforo. No pasa uno cada muerto de obispo. Poco tránsito es cuando yo me voy de acá, que va... ando solo, en general, eso es poco tránsito, todavía hay movimiento, obvio no es el de las 3 de la tarde, por supuesto, pero todavía hay, bueno, le digo a Basura, que ese es su nick, por eso lo nombro de esta manera, Basura 1350, está Maru por allí, no sé si había una o dos Susanas, pero bueno, si es una, saludo a una, si son dos, hacemos al cuadrado, y en ellas, bueno, a todos los que van entrando y saliendo del chat durante toda la madrugada, muy bienvenidos y gracias por acompañarnos. Estamos comenzando esta nueva hora. Estaba leyendo lo que ocurrió en Neuquén. Hay mucha gente que nos escucha desde la provincia de Neuquén. Recibimos muchos mensajes distintas noches desde allí, cuando un colectivo de larga distancia tenía 41 pasajeros y se quedó, la imagen es muy impactante, se quedó literalmente colgado sobre la banquina de la ruta provincial número 6 con sus ocupantes varados durante más de 4 horas en momentos de temperatura bajo cero. Se dio a conocer ahora esta información a unos 40 kilómetros de la zona de Pampatril. E insisto, la imagen es muy impactante porque quedó, digamos, el micro como sostenido entre las ruedas de adelante y las ruedas de atrás. Suspendido a 15 metros de altura. El jefe de bomberos voluntarios calificó como muy peligrosa esta situación y contaron que recibieron el alerta gracias a un integrante del cuartel de bomberos que había advertido lo ocurrido antes de que la unidad sufriera una falla eléctrica que le impidió volver a ponerse en marcha. Pasajeros sin calefacción, con temperaturas bajo cero, con un susto grande. Se fue sacando despacio, con una destreza importante del chofer del colectivo. Todo resultó bien, por suerte, pero el susto se lo llevaron, El susto se lo llevaron, sobre todo después de tanto tiempo, primero con la incertidumbre de qué es lo que podía llegar a pasar, y además con temperaturas bajo cero, sin calefacción. Realmente un momento muy delicado que afortunadamente no produjo daños mayores. Pero bueno, vas a ver
la imagen seguramente por todos lados, porque es muy impactante y la compartimos en esta noche en madrugada 6:30. Madrugada que está comenzando con 16 grados de temperatura. La hora está comenzando 16 grados, una décima de temperatura. Alta la humedad, alta la presión. Viento del este a 6 kilómetros por hora. Y una máxima pronosticada para hoy en 19 grados. Es momento, como todos los días, de meternos en la historia del día o en el personaje del día. Voy a comenzar leyendo unas estrofas de un poema que se llama Alba y que nos va a meter un poco en la persona de quien nos vamos a ocupar para recordar, para conocer, para aprender entre ustedes y nosotros. Alba dice algo así como: mi corazón oprimido siente junto a la alborada el dolor de sus amores y el sueño de las distancias. La luz de la aurora lleva semillero de nostalgias, y la tristeza, sin ojos, de la médula del alma. La gran tumba de la noche su negro velo levanta para ocultar con el día la inmensa cumbre estrellada. ¿Qué haré yo sobre estos campos, tomando nidos y ramas, rodeado de la aurora y llena de noche el alma? ¿Qué haré si tienes tus ojos muertos a las luces claras y no ha de sentir mi carne el calor de tus miradas? ¿Por qué te perdí para siempre en aquella tarde clara? Hoy mi pecho está reseco como una estrella apagada. Este poema, de nombre Alba, pertenece a Federico García Lorca, y este 5 de junio se está recordando el aniversario de su nacimiento. Este poeta y dramaturgo español nació el 5 de junio de 1898. Y bueno, la selección, por supuesto, de poema para compartir en esta noche es muy aleatoria, ¿no? Tiene una obra tan rica y una obra tan extensa que tiene entre sus títulos a Romancero Gitano, a Bodas de Sangre, a La Casa de Bernarda Alba, bueno, distintos géneros para un mismo creador. Federico García Lorca fue un poeta, un dramaturgo, músico también, considerado realmente como una de las figuras más destacadas e importantes de la cultura española del siglo XX. Tuvo apenas 19 años de trayectoria literaria. Poco tiempo para tanta obra, ¿no? Porque en esos años cortos compuso algunas de las más celebradas poesías y piezas teatrales de la literatura española contemporánea, que por supuesto contribuyeron a darle un nuevo impulso a la tradición literaria en español. Lorca fue un miembro destacado de lo que se conoció como Generación del 27, una corriente literaria de vanguardia de la que formaron parte muchos autores: Pedro Salinas, Luis Cernuda, Dámaso Alonso, Rafael Alberti. Era un conjunto bastante heterogéneo de autores que defendió una literatura intelectual, alejada tal vez de el sentimentalismo, ¿no? Y la figura de García Lorca, además, está asociada a
una lucha entre los sectores liberales y los sectores más conservadores de la sociedad. Una oposición trágica, bueno, que condujo a España a la guerra civil, ¿no? De hecho, a los 38 años, García Lorca fue arrestado por las tropas conservadoras durante la guerra civil, acusado de espionaje y de inmoralidad. Y fue fusilado sin derecho a juicio, con su cuerpo enterrado en una fosa común de paradero desconocido. De hecho, su desaparición es, bueno, un caso emblemático, ¿no?, de toda esa época. Había nacido, como les contaba, el 5 de junio de 1898 en Granada, en Andalucía. Primero de cuatro hijos de una familia adinerada. Y de muy chico tuvo tutores e instructores de piano, y ya a los 10 años recibió educación laica complementaria de la formación católica de la Escuela Pública Española. A principios del siglo XX, entre 1919 y 1926, García Lorca se relacionó con algunos de los más grandes artistas y escritores de la época. Con muchos de ellos trabó una amistad muy fructífera y muy significativa, y sumergido en ese entorno intelectual, compuso sus primeras obras de poesía, de música y de teatro. De hecho, entre el 19 y el 21 publicó el libro de poemas, la obra teatral El Maleficio de la Mariposa, y compuso sus primeras suites, que son poemas breves, vanguardistas. En aquellas primeras obras no le convencieron mucho a García Lorca. De hecho, El Maleficio de la Mariposa se estrenó en 1920, recibió críticas y burlas, así que cerró el montaje en apenas cuatro funciones. Pero bueno, su talento ya se insinuaba de alguna manera como vanguardista. García Lorca, como les decía, escribió poemas alejados de la tendencia sentimental. Como Canciones o Oda a Salvador Dalí, publicado en 1926. Una tendencia poética que se podría ubicar como objetivista y que lo llevó junto a otros compañeros a revalorizar la poesía desapasionada. En abril de 1931... se fundaba la Segunda República Española, y en ese contexto se abrieron nuevas oportunidades culturales, entre ellas la creación de La Barraca, un grupo de teatro universitario a cargo justamente de García Lorca. Bueno, hay mucho para contar de este gran artista, de este gran escritor. Inmerso en una situación social y política en España muy tensa, y en julio del 36 se desata la cruenta guerra civil española. La última función de una de sus obras, La Barraca, se produjo en la primavera de ese año, y a pesar de recibir ofertas de asilo diplomático en Colombia y México, él decidió regresar con su familia. Cuando se hizo obvio que García Lorca corría peligro, buscó refugio en la casa de su amigo Luis Rosales, cuyos hermanos, en los que confiaba, eran miembros de la Falange Española. Pero fue precisamente allí donde lo fue a buscar la Guardia Civil. Lo secuestraron, lo encerraron en una cárcel improvisada, y en la madrugada del 18 de agosto de 1936 fue ejecutado con apenas 38 años de edad. Su cuerpo fue sepultado en una fosa común, como decíamos, en algún lugar desconocido de esa zona. Décadas después, recién en 2015, se hizo pública el acta de su fusilamiento por parte de fuerzas franquistas, y en este documento se lo acusaba de espionaje, de traición, de ser masón, homosexual y socialista.
y se afirma que García Lorca había confesado, entre comillas, por supuesto, a intelectuales de renombre algunas cuestiones. Bueno, buena parte de la obra de García Lorca se publicó póstumamente junto con mucha de su correspondencia. Y además, por supuesto, las turbias condiciones de su muerte generaron otras elegías y otros poemas de autores de renombre, como Antonio Machado, por ejemplo. Una obra en pocos años, años cortos, pero extremadamente intensa, tanto su obra como su vida. Federico García Lorca, el poeta y dramaturgo español, nació un día como hoy, pero de 1898, y es por eso que lo trajimos en madrugada 6:30 a nuestra historia del día.

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0: Bueno, bueno, bueno, ¿cómo estamos hoy, eh? Fuego de noche, nieve de día. ¿Cómo está el chat de YouTube? Están en llamas. Impresionante, disfrutando de la música, compartiendo. Bueno, muchas gracias por sus palabras. Mucho piropo ahí, ¿eh? Mucho piropo. Las chicas están increíbles. Bueno, les mandamos un gran saludo. Les mandamos un gran... Mirá, mirá, hay cohete, fuego, corazoncito. Para mí son... Bueno, muchas gracias. Fuego de noche, nieve de día. Está bien. Fuego de noche, nieve de día. Bueno, le ponemos un poco de fuego a la noche nosotros también, ¿eh? Después de día, bueno, puede haber algo de nieve. Señores, abrimos las líneas. Miren, acabamos de enchufar todos los cables. Así que están liberadas para que nos llamen al 40 10 72 42. Vamos a iniciar la vieja y querida costumbre de la charla, de la conversación.
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0: Ahí está.
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0: Deje su mensaje. Ahí está. La señal va a ser que yo te voy a decir: hola, buenas noches, ¿cómo estás? Cuando te digo eso, vos saludás. 40 10 72 42. Te voy dando tiempo para que te comuniques. Mientras tanto, quiero agradecer a mensajes que me llegaron antes de empezar el programa a través de Instagram. Me encuentran como Hernán García Arena y me pueden mandar mensajes allí. Ese es mi usuario, @ Hernán García Arena. Y estamos con el mensaje de Malena, por ejemplo, que dice: anoche te escuché hasta las 4. Bueno, en realidad Marita, no es Malena, Marita de San Cristóbal. Te aprecio y bendiciones para hoy. Nos mandó este mensaje. De Carla, que nos mandó, tenemos el mirador, que está... con María y con su hijo cuando se casó. María Domingo, dice, bueno, no sé si lo digo bien o lo digo mal, pero bueno, gracias por las fotos que nos mandaste, muchas gracias por compartirlo. Graciela, que no voy a contar el mensaje porque dice que va a llamar para contarlo ella esta noche, así que por las dos no lo spoileo, porque a lo mejor dentro de un ratito nos llama, pero le agradezco mucho a Graciela por el mensaje. A Sandra, que dice: anoche me mandó saludos mi hija de Flores. Yo le dije que te escuchara y se prendió al programa. Dice: gracias, yo soy de San Antonio Oeste y te escuchamos ahora las dos. Bueno, esto está bueno. Gracias por hacerlo. Miren, si cada uno trae un oyente, la semana que viene duplicamos. La semana que viene duplicamos. Con uno que traiga cada uno, la semana que viene duplicamos. Así que gracias, ¿eh? Porque esto nos hace también el aguante a nosotros. Bueno, le mando un saludo también a Adriana, a Patricia, a María, a Inés, que nos escribió, a otra Ana María, a Graciela, otra Alicia, a Sebastián, Leonel, que escribe recién, bueno, que dice: desde Formosa te escucho siempre al volver a mi casa, ahora me voy yendo a dormir. Bueno, muchas gracias por este mensaje. Muchísimas gracias. Bueno, todos estos mensajes llegaron por el Instagram en @ Hernán García Arena y se los agradezco enormemente. Pueden seguir escribiendo por allí. La línea directa es el 40 10 72 42 y ya rompemos el hielo con el primer llamado de la noche. Hola.
2: Hola.
0: Hola.
2: Hola.
0: Hola.
2: Hola, Hernán.
0: Sí, ¿quién habla?
2: Ay, Graciela de Rosario.
0: Hola, Graciela.
2: ¿Qué tal? Bien.
0: ¿Vos es la que escribió? ¿Que no quise spoilear el mensaje recién?
2: Sí.
0: Ah, entraste sí, primera. Mirá qué suerte. Mirá, sí, estamos conectados.
2: Sí. Ay, sí, está todo mi equipo escuchándote.
0: Ah, bueno, un gran saludo a todos. ¿Les avisaste a todos que ibas a llamar?
2: Sí, que iba a llamar, sí.
0: Muy bien.
2: No sabés la felicidad que tengo, Hernán, y lo contento. La primera vez que entro en un estudio de televisión.
0: Mirá.
2: O de radio. Ay, no. Me sentí como que en mi otra vida fui... Locutora,
0: fuiste locutora en otra vida.
2: Ay, sí, ay, Hernán, qué fascinante que es la radio, que me... Ay, no, sos hermosa. cosa.
0: Escúchame, pará, sí, contale a la gente, sí, porque sí, yo recibí tu mensaje, que no lo quise leer, claro, para no spoilearlo, claro, pero contá por qué entraste a un estudio de radio, sí, ayer a la tarde, claro, para que todo el mundo sepa.
2: Sí, sí, bueno. En enero empecé un taller de radioteatro,
0: sí,
2: porque no sabía por qué, y bueno, y fue creciendo ese taller hasta que nos dieron en marzo la obra que hoy debutamos en la radio, y bueno, y fue un crecimiento mío que yo se ve que tenía la actriz innata adentro.
0: Mirá, qué bueno.
2: Claro, y la profesora creyó en mí y me dijo, y me dio el papel principal.
0: Mirá vos.
2: Y bueno, y yo digo, ay, pero no voy a poder, sí vas a poder, hasta que salió, pero perfecto. Fuimos 5 integrantes de la obra, se llama Propuesta de Matrimonio,
0: uh-huh.
2: Empieza todo como que yo estoy enamorada de un tenista, y qué sé yo, soy viuda, y lo que él quiere es la camiseta de Messi, y bueno, y termina todo, es algo, pero me salió también, y hoy estuvimos en ensayo en el taller.
0: Sí.
2: Y nunca habíamos ido a la radio a ensayar ni nada, y hoy la directora nos decía, la profesora, van a ver que cuando entran a la radio y se conectan con el micrófono y todo, se les va a pasar y va a ser como que estuvieron antes, y bueno, y fue así, Hernán, fue una cosa que entre los 5, aparte, tenemos una comunicación con todos los compañeros, que él se equivocó hoy, nadie se dio cuenta porque enseguida los baches los pudimos resolver.
0: Claro, como un equipo, no, como todo equipo.
2: Un equipo, como todo equipo. Ay, sí, que no estoy tan emocionada, estoy tan contenta porque tengo 72 años y descubrir, sí, esto a esta altura de mi vida, ay no, es como que ahora tengo 20.
0: Y ahora tenés ganas de ir a la radio todos los días.
2: Todos los días, sí, Hernán, sí, sí. No sé si no me... No, y sabés, en mi cabeza, en mi sueño está, y si no podríamos ir a la radio, ahí a Radio Rivadavia con vos, presentar una obra.
0: A traer el radioteatro. Bueno, ¿por qué no? Capaz que lo podemos armar para más adelante.
2: Sí, claro, porque las obras duran 20 minutos.
0: Ah, bueno, ¿no? Bueno, muy bien.
2: Sí, sí. Ahora me van a pasar a mí el ¿cómo es? Lo que en la grabación.
0: Sí.
2: Así que yo por Instagram te la voy a pasar.
0: Bueno, dale, dale. Yo sé que vos sos la protagonista, digamos.
2: Claro, sí, soy Cándida.
0: Cándida, la que se enamora del tenista. El tenista más jovencito, seguro, ¿no?
2: Claro.
0: Ah, claro.
2: De 47.
0: Claro, claro. Ninguna tonta. Cándida.
2: No, ninguna tonta, no.
0: Claro, Cándida ahí lo vio al de 47, musculoso, con la raqueta, y dijo, este me lo llevo para mi casa.
2: Claro, sí, y aparte, ahí en una de los párrafos que digo, y él me enseñó a mejorar mi saque.
0: Ah, bueno, picante el texto.
2: Sí, picante.
0: Picante.
2: Es re picante, porque en un momento dice, enséñamela, era la camiseta.
0: Ah, mirá vos, escúchame.
2: Ay, no, pero sí.
0: Y lo hacen todo con efectos especiales, el radioteatro.
2: Sí, todo. No, es un mundo, ay, totalmente distinto. No, es algo fascinante, porque la gente que escucha te tiene que imaginar.
0: Claro.
2: No sabes si vos sos rubia, morocha, cuánto año tenés.
0: Claro.
2: Sos flaca, gordita. Bueno, y claro, y el radioteatro se llama Imaginarte.
0: Claro,
2: y
0: claro.
2: Y la directora es Analía Galaxi, que el papá fue uno de los fundadores de esta academia hace como 50 años más.
0: Sí.
2: Y bueno, y es divina, ¿no? Y cómo nos apoya y cómo nos guía, ¿no?
0: Así que el elenco son 5 personas.
2: 5 personas. Sí, en total somos 7, y las otras 2 chicas hicieron 2 mujeres. también una obra muy linda, que fueron las dos de ellas, las dos.
0: Bueno, escúchame, Graciela, nombralos, porque si los hiciste quedarse hasta las 2:20 de la mañana. Para escucharte, mandale un saludo a todos, nombrá uno por uno.
2: Bueno, Liliana González, sí. Enora, Silvina, Julio, que fue el profesor de tenis, y José, que es el relator.
0: El relator.
2: Profesora de Ana María Galaxi. Y además, la profesora, que la queremos con toda el alma por el apoyo, la confianza y el crecimiento que tuvimos ahora en 6 meses.
0: Claro, claro, poco tiempo.
2: Sí, poco tiempo, sí. No,
0: y ahora no querés bajarte, ahora querés hacer el fantasma de la ópera.
2: Sí. Y ahora vamos a grabar en estudio, porque la academia tiene estudio, y vamos a grabar para que después se suba a YouTube.
0: Claro. Ah, qué bueno, qué bueno eso, claro.
2: Sí. Y a fin de año hacemos la propuesta en un teatro de acá de Rosario.
0: Ah, muy bueno.
2: Así que sí. Pero lo estamos estudiando, vamos a ver cómo lo presentamos.
0: ¿Pero lo van a hacer tipo radioteatro leído también o ya le van a hacer puesta en escena?
2: No, leído.
0: Leído.
2: Todo leído.
0: Está bien.
2: Leído.
0: Qué bueno. No,
2: porque ahí trabajan las voces, viste, el tiempo, las pausas. No, la impronta que vos le das a cada párrafo, como tenés que hablar más fuerte, más despacio, como... No, ahí es algo hermoso.
0: Se te nota muy contenta, muy contenta.
2: Ay, sí, muy feliz, porque me cambió totalmente la vida.
0: Claro,
2: y hoy
0: claro.
2: Con Nora y con Liliane, que veníamos en el auto y decíamos, a las 3 nos cambió la vida.
0: Mira.
2: Se ha hecho un grupo... Hay un grupo hermoso de gente maravillosa que nos acompañamos, nos ayudamos en todo. No, fantástico, Hernán.
0: Bueno, qué bueno en estos tiempos donde todas son pálidas encontrar a alguien que está feliz con lo que hace.
2: Exactamente, sí. Aparte que yo tuve una vida bastante... no buena, pero bueno, tengo 3 hijos, nietos, todo, pero... Bueno, no la pasé bien y ahora ya me jubilé, gracias a Dios. Y bueno, y esto fue un despertar, pero en mi vida que nunca lo hubiera pensado.
0: Qué lindo, qué lindo.
2: Sí.
0: Bueno, desde acá le vamos a mandar un gran saludo a todo el elenco que nombraste, lo mejor para ustedes.
2: Bueno,
0: ojalá que cuando lo subas a YouTube me mandas el link, así lo podemos ver.
2: Lo mando. Sí, te lo mando.
0: Así lo podemos ver. Y si haces cualquier otra cosa, bueno, nos lo contás. Y si empezás a trabajar en la radio, bueno, después te traemos para
2: Radio Rivadavia.
0: Te dejo un rato a vos acá, te dejo un ratito a vos.
2: Ay, sí, me encantaría.
0: Sí, y te quedas un ratito. La verdad que es muy lindo escucharte tan contenta. Y sobre todo, gracias por compartirlo con nosotros. Muchas gracias. Porque es una inyección de ánimo.
2: Sí, vos que sos tan divino, tan empático. Ay, sos un sol, Hernán, sos un sol.
0: Bueno, me vas a hacer poner colorado. Bueno, gracias, Graciela. Bueno. Lo mejor para ustedes, para todo. Un saludo a todo el elenco que está escuchando, que nos sigue escuchando, ¿viste? Así traemos más gente a este show.
2: Sí, por supuesto.
0: Y cada vez somos más, ¿viste? Cada vez somos más.
2: Claro. Sí, por supuesto que sí.
0: Bueno. Muchas gracias.
2: De nada, te mando un beso grande.
0: Igualmente para vos, buen fin de semana. Gracias. Y que sigas disfrutando de esta alegría.
2: Dale,
0: chau, chau.
2: Dale, gracias, chau.
0: 1:46, nuestra línea directa es el 40107242. Qué lindo escuchar a gente contenta que se puede conectar con algo que le gusta, que se redescubre a cualquier edad, en cualquier momento de la vida, que además de lo que hace, encuentra grupo y encuentra pertenencia y encuentra personas que van acompañando no solamente lo profesional o el hobby o lo lúdico, sino también la vida. La verdad que muy lindo haber tenido como primer llamado esta inyección de alegría para este viernes. ¿Quién está por allí? Buenas noches.
3: Hola.
0: Hola, ¿quién?
2: Hola, papi.
0: Hola, ¿quién habla?
2: Alice.
0: Alice, ¿cómo te va? ¿Cómo estás? Buenas noches.
2: ¿Qué tal? Buenas noches.
0: Buenas noches. ¿Vos bien?
2: Bien, gracias a Dios, bien.
0: Bueno, me alegro bien. Mucho. ¿Estás contenta también?
2: Jodida, pero contenta.
0: Bueno, genial. Eso es lo más importante. Es lo más importante.
2: Hay que ponerle gato.
0: Escuchame, ¿vos nos llamás por los regalos?
2: Sí.
0: Bueno.
2: Mira, te cuento.
0: Sí.
2: Yo tenía una máquina de coser de pedal.
0: Sí.
2: Y un día se me aparece mi nieta con una máquina de coser de mesa.
0: Ajá.
2: Eléctrica de mesa.
0: Sí.
2: Pero fue tanta la emoción, la alegría.
0: Claro.
2: Imagínate que... Ahí, por eso te digo que arreglo ropa.
0: Ah, eso, vos usás, la máquina de coser la usabas para trabajar.
2: Claro, entonces claro. Me pongo a trabajar.
0: Sí.
2: Barrera,
0: y cuando te regalaron la eléctrica, te hace... No, yo no tengo ni la menor idea. No sé coser un botón, Alice, así que te voy a preguntar desde la absoluta ignorancia, porque quiero coser un botón y se me cae, me pincho el dedo, soy un desastre. Pero, ¿qué diferencia hay entre la máquina de coser a pedal y la eléctrica en cuanto a lo concreto del trabajo? O sea, ¿te facilita mucho la vida?
2: Sí, es mejor.
0: Es mejor.
2: Es mejor, sí. Aparte, las piernas.
0: Claro, es menos esfuerzo.
2: La correa.
0: Claro.
2: Entonces, esto es más chiquito, la mesa, la ubicás en un lugar que está... No. Igual la tengo a la otra, ¿eh?
0: Sí, entiendo.
2: Es
0: por supuesto. Pero bueno, para lo que es tu trabajo, te simplificó las cosas.
2: Sí, totalmente.
0: Ahora, claro, totalmente. Acá me dice Lucas algo muy... Si eso funciona enchufado, se te corta la luz, y si vos tenés que entregar entregar el dobladillo a Marta,
2: ahí
0: que
2: sonamos.
0: Te lo
2: dejo.
0: Ay, claro, te vas a la otra, agarrás la vieja, a la
2: me
0: de
2: voy
0: pedal.
2: A la otra, claro.
0: Está muy bien.
2: Claro.
0: O sea que no hay excusas.
2: Claro. No.
0: No hay excusa. No. Está muy bien.
2: No hay excusa.
0: Así que ese regalo lo tenés con mucha alegría de recuerdo.
2: Fue una sorpresa tan grande que lo que menos me imaginaba.
0: Claro. ¿Y te lo regaló por alguna fecha especial o porque te lo quiso regalar?
2: No, porque sí, porque sí.
0: Porque sí.
2: Por regalármela.
0: Qué bueno.
2: Sí, pero que me hubiese comentado o hubiésemos hablado o algo. Pero no, así nomás le compré y le atrajo.
0: Bueno, qué bueno.
2: Sí, la verdad que sí. La verdad que nos llevamos todos muy bien, gracias a Dios.
0: Bueno, eso es lo más importante. Todo. Bueno, así sí, que a seguir trabajando sí. Con la eléctrica ahora.
2: Exactamente. Cuando quiera traigan.
0: Ah, yo te tengo que llevar las camisas y los dobladillos un día de estos.
2: Exactamente.
0: Te los tengo que llevar porque tengo varias cosas que arreglar. Escúchame, la ropa, ¿se achica o también se puede agrandar?
2: Claro.
0: ¿Se puede agrandar la ropa?
2: Y depende, si tiene tela adentro, sí. Si no.
0: Porque, viste, cuando uno es joven se la achicaba. Cuando vas creciendo la tenés que terminar agrandando, ¿viste? ¿Qué va a ser? Son los años que no vienen solos. Es así. Pero bueno.
2: Claro, cómo no.
0: Alguna te voy a mandar a ver si me la puedes agrandar y me queda un poco menos ajustada.
2: Menos ajustada.
0: Claro. Ahí está.
2: Soltarle las pinzas.
0: Claro. Está muy bien. Bueno. Ya vamos a andar por allí, Alice. Gracias por compartir tu regalo con nosotros. Buen fin de semana, ¿eh?
2: Un besote grande, que lo pasé lindo. Una alegría muy grande de hablar con vos.
0: Bueno, igualmente para mí. Gracias.
2: La primera vez en mi vida, mira, en los 82 que tengo, la primera vez que hablo por la radio.
0: Mira vos, bueno.
2: Va, con vos.
0: Bueno, es doble... Doble agradecimiento, entonces. Doble agradecimiento. Alice, gracias por llamar.
2: Un besote inmenso.
0: Igualmente para vos.
2: Un besote inmenso.
0: Chau. 4010-7242. Faltan 8 minutos para llegar a las 2 de la mañana. Ya voy al teléfono, pero antes la saludo a Ramona, que nos contó por un mensaje de audio que una monja, creo que, si no me equivoco y la memoria no me falla, del Hospital Fiorito, le regaló un rosario del Papa Pío XII y lo tiene guardado desde entonces como un regalo muy especial. Dice que le encanta escuchar el programa. Bueno, un gran saludo para vos, Ramona, y me imagino el significado que tendrá este rosario para vos. Ana de Pacheco, bueno, se quedó muy contenta con la historia del día, con el recuerdo de Federico García Lorca, y nos cuenta que Ana Belén tiene un disco con los poemas musicalizados de Federico García Lorca, que si no los podemos pasar hoy, en agosto tenemos otra oportunidad cuando se cumple el aniversario de su muerte. Bueno, lo vamos a buscar, si lo tenemos, con todo gusto, Ana, de allí de Pacheco, muchas gracias por escribirnos, en este caso audios, al 11 50 26 8630. Hola, buenas noches. Hola. Te escucho muy lejos, no sé.
3: Ahora ¿cómo estás? Te habla Mirta.
0: ¿Cómo estás, Mirta? Buenas noches.
3: Muy bien, muy bien.
0: Bueno, me alegro.
3: Te quiero felicitar por el programa porque en estos meses que estás lo has reconstituido al programa, el horario, mejor dicho.
0: Bueno, muchas gracias.
3: Le diste una impronta tan personal y tan linda que, bueno, ahora me siento casi obligada todas las noches porque me encanta, me engancho a dormirme a las 4 y antes quedás... me acostaba antes.
0: Mira, claro, te robamos un rato claro. De sueño.
3: No, pero no importa, es mi momento, así que lo vivo muy muy bien.
0: Bueno, muchas gracias.
3: Felicidad.
0: Muy generosa de tu parte.
3: No, es la verdad.
0: Bueno, hermano, gracias. Es la verdad. Muchas gracias.
3: Escúchame, vos preguntaste el regalo material.
0: Material. Sí, en realidad dije material porque viste, si no uno puede entrar en lo sentimental, que el regalo, la sonrisa de mis nietos.
3: Y más sorpresivo.
0: Sí, ese objeto, viste, que bueno, no lo esperabas o que lo conservas con un cariño especial.
3: No lo conservo.
0: Bueno.
3: Pero no me olvido. Resulta que yo un día llego a la casa de mi mamá con mi hijo mayor, que era bebé en ese momento, uh-huh. Y le comenté que se me había dado, porque a veces me tomaba un taxi, a veces me iba a buscar mi marido, a veces me iba casi caminando, bueno. Y ese día había tomado el colectivo y le comenté que iba repleto el colectivo.
0: Sí.
3: Y entonces ella me miró y me dijo, ¿y a vos te haría falta un auto? Yo la quedé mirando y seguí con lo mío, porque, ¿te imaginas? Ni se me había ocurrido
0: sí. Mi
3: auto propio, con 23 años, recién cumplidos. Bueno. Y al otro día vuelvo a la casa y en la puerta estaba mi auto.
0: No me digas, pero qué regalón. Sí.
3: ¿Viste? Fue con mi hermano, el que me seguía a mí, a una agencia que tenía un amigo de mi hermano en Parque Patricios, y me trajeron el auto. Y bueno, ahí tuve que aprender a manejar.
0: Ah, vos no sabías manejar.
3: No, porque yo siempre iba en auto, pero conducía a mi marido.
0: Claro, ¿viste? Claro.
3: Sí, por eso te lo quise decir, porque vos dijiste material, bueno, bien material y con una carga, digamos, eso representaba lo que era mi mamá conmigo y con mis hijos.
0: Claro,
3: ¿entendés?
0: Claro.
3: Que no nos dio la luna porque no alcanzó.
0: Todo lo que podía lo daba. ¿Qué auto era? ¿Te acordás? Sí, obvio,
3: sí,
0: te vas a acordar. ¿Cómo no te vas a acordar?
3: Era un Fiat 128.
0: Claro, el 128. Me imaginé que venía por esos lados de los Fiat. No sé por qué lo visualicé.
3: Color celeste.
0: Claro.
3: Sí.
0: Claro.
3: Divino.
0: Qué bien, qué bueno. Che, a mí no me regalaron un auto nunca. ¿Cómo puede ser? ¿Cómo puede ser?
3: Bueno, ahora recién dijiste un rosario. Mi hijo, cuando estuvo en Europa, el más chico, me trajo del Vaticano un rosario hecho por las monjas, esos que son de rosas.
0: Sí.
3: Y me dijo, mamá, no había con Juan Pablo II, porque él sabía el amor que yo le tenía a Juan Pablo II.
0: Sí.
3: Y era con Francisco.
0: Sí.
3: Y bueno, lo aprendí a querer a Francisco también, ¿viste?
0: Claro, seguro, seguro. Pero el auto, ¿viste? Es el auto, qué sé yo.
3: No, no, por eso te
0: ¿sabes
3: digo,
0: cuánto rosario me compro vendiendo el auto?
3: No,
0: no, un chiste,
3: no,
0: es un chiste,
3: no. Después ese se cambió por otro.
0: Sí, obvio, dice, obvio, más vale, por
3: hoy,
0: supuesto.
3: Hoy ya no tengo ni ese ni otro.
0: No, claro.
3: Pero
0: sí, una gran sorpresa, por supuesto, imagínate, claro.
3: Te quiero decir que yo lo recuerdo cuando ella me dijo te haría falta un auto, pero yo ni lo tomé en cuenta para nada.
0: Claro.
3: Se ve que cuando me fui lo conversó con mi hermano y me lo trajeron.
0: Y ahí apareció.
3: Exacto.
0: Bueno, ¿cómo olvidarlo? Qué lindo recuerdo, Mirta, gracias por compartirlo. Sí.
3: Un beso grande.
0: Igualmente
3: por mi mamá. Besitos al cielo para ella.
0: Bueno,
3: un beso grande.
0: Este chau, recuerdo. Chau. Gracias. Muchas gracias.
3: Feliz fin de semana.
0: Igualmente chau, para chau. Vos. Igualmente para vos. Que descanses. Bueno, en un ratito continuamos con los llamados porque ya estamos a las puertas del rotativo del aire. Tenemos apenas un minuto antes de las noticias y quiero avanzar un poco con algunos mensajes de WhatsApp, como nos escribe Alicia de San Fernando, que dice, regalar es dar, yo soy muy de los regalos hechos con mis manos, tejidos o alfarería, y algunas veces he comprado artículos de librería o juguetes. En cuanto a la bicicleta amarilla o el Mecano en Reyes, es el recuerdo de mi infancia y una colección de lápices de colores importado. Gracias, Alicia, por compartir estos regalos con nosotros, y qué bueno que tengas habilidad manual como para poder hacer regalos hechos por vos misma. Eso tiene un plus extraordinario. Muchas gracias.

0: este raconto del Señor de los Anillos, trilogía que yo no he visto, pero bueno, que evidentemente también en algún momento trató el significado de los regalos y que coincide un poco con lo que contábamos al comienzo del programa. Nos queda todo el lado B de Madrugada 6:30. Así como quien no quiere la cosa, llegamos a las 2 de la madrugada y es tiempo de escuchar a Javier Villa en El Rotativo del Aire.
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2: A las 2 de la mañana la temperatura en la ciudad de Buenos Aires es de 15 grados 7 décimos, humedad al 92% con cielo nublado. Se vendieron las estaciones de servicio de Shell en Argentina. Las compró un grupo suizo ligado a José Luis Manzano. Mercuria pagará 1.420 millones de dólares por las 894 estaciones y la refinería de Dock Sud. La operación le permite a Manzano controlar un casillero más de la cadena petrolera. Del pozo al tanque, de Vaca Muerta al surtidor. La CGT y las CTA denunciaron a Milei ante la Organización Internacional del Trabajo. Las centrales sindicales llevaron a Ginebra sus cuestionamientos a la reforma laboral. La central obrera advirtió que no descarta nuevas medidas de fuerza. Cuba condenó las sanciones de Estados Unidos a Díaz-Canel y su familia. Señaló que es la última muestra del plan intervencionista. Washington dispuso castigos financieros al presidente del país caribeño, parte de sus familiares y otras personas e instituciones. Según La Habana, el embate será un fracaso. Rumbo al Mundial, España igualó 1-1 con Irak en un amistoso internacional previo al Mundial. El partido se jugó en La Coruña. La selección española continuará su preparación con un enfrentamiento ante Perú el lunes 8 en México. Cielo nublado en la ciudad de Buenos Aires, temperatura actual 15 grados 7 décimas.
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0: Mandy, temazo, ¿eh? Estos temas que nos transportan a algún otro lugar. Bueno, con esta canción y con temas como este estamos comenzando, como les decía antes, el lado B de Madrugada 6:30. Nos quedan las segundas dos horas del programa acompañándolos, como siempre, hasta las 4 de la madrugada en el aire de Radio Rivadavia. Junto con Lucas Herrera, que entre tanta cháchara y no nombré, y él es el responsable absoluto de la exquisita música. Sí, siempre me pasa lo mismo. Me engancho, viste, con una cosa, con la otra. Y no lo saludo a Lucas, que está allí.
1: Buen día.
0: Como artífice, bueno, indispensable de la extraordinaria música que estamos escuchando en esta noche. Está Marcelo Ventice también en la edición, en un rato vendrá con nosotros. Bueno, somos Javier Villa en el rotativo del aire y Darío allí en la puerta. Somos los que estamos. Este es el equipo de Madrugada 6:30, así que Lucas nos acompaña ahora en la puesta en el aire y también es el que le da play a tus llamados, ¿eh? Así que trátamelo bien a Lucas. Hay que saludarlo temprano, Hernán. Hay que saludarlo temprano, es una vergüenza. Una vergüenza. Pero bueno, una cosa va llevando a la otra, que el llamado, que el mensaje, que la historia. Yo tengo, si usted viera las ventanas que tengo abiertas acá adelante, bueno, un poco de piedad para estos, no olvidos, sino demoras, porque el viernes no me olvido nunca. La línea directa nuestra es el 4010-7242. Ya voy a ir al teléfono, pero antes una gran bienvenida a los que se suman a las 2 de la madrugada, aquellos que se levantan muy, muy, muy temprano para ir a trabajar, o aquellos que se están acostando y están de vuelta muy, muy, muy tarde, ¿no? Vieron que todo depende desde el punto de vista en el que se mire. Estamos comenzando esta hora con 15 grados 7 décimas de temperatura. El cielo se nubló un poco más en la ciudad de Buenos Aires, está bastante encapotado. La humedad sigue alta, 92%, la presión 1020. Y el viento proviene del este a 6 kilómetros por hora. Si estás saliendo de casa o estás por salir de casa porque tenés que irte muy temprano al trabajo o a las actividades que realices, para hoy te espera cielo mayormente nublado durante todo el día y una temperatura máxima que va a llegar a los 19 grados. Este es el panorama del clima para estas horas. Sábado y domingo con lluvias. Dicen que en la zona del AMBA no van a ser tan copiosas y seguramente nos da respiro durante algún momento del día, pero bueno, tanto la tarde y la noche del sábado como toda la jornada del domingo hay pronóstico de lluvias con temperaturas que van a ir entre los 16 y los 18 grados. Más o menos así va a estar el fin de semana. Abro la hora con algunos mensajes. Primero que recibo a través del Instagram en arroba Hernán García Arena. Le agradezco mucho a Leonel, a Rafa, a dos Gracielas, que todo esto en las últimas horas, que escribieron. Pablo, por ejemplo, que dice, me preguntaste lo de la lluvia, ni idea, porque bueno, estuvo en casa con, entiendo que con su hija, que le dio de comer y la dejó en el colegio, así que durmió toda la tarde, no sabe si llovió, así que gracias. Leonel, que nos dice saludos desde Formosa, y dice muy buen programa, nos pedía el WhatsApp de la radio, se lo mandé por allí por Instagram para que nos pueda escribir. A Rafa, que nos manda saludos desde la costa atlántica, más precisamente desde Ostende, en Pinamar. Muy bueno el programa, escucho siempre, un abrazo y gracias por la buena compañía que nos haces todas las noches. Bueno, todos mensajes que me llegan a través del Instagram, me encuentran como Hernán García Arena y también me pueden escribir por allí, sobre todo cuando me mandan algún link o alguna canción o algo que quieran que compartamos en el programa. Bueno, esa es la manera, arroba Hernán García Arena, y lo recibo de mejor forma. Nuestro WhatsApp es el 11 50 26 8 6 30, y allí nos escribió temprano Alejandro de Guaymallén en Mendoza, que nos dice buenas noches. Yo todavía conservo un Walkman Sony que me regaló mi mamá cuando cumplí 18 años. Lo guardo como mi más preciado tesoro, nos dice Alejandro. Qué lindo la época de los Walkman. Sabes que a mí me lo olvidé en una casa de comidas rápidas, uno igual al tuyo. Seguro, de esa marca, seguro. Pero era el digital, ¿viste? En ese momento tener un Walkman digital era que tocabas el cielo con la radio digital. Porque después tenías el Walkman, a mí toda la vida me gustó la radio, así que para mí el Walkman era tanto para el cassette como la radio. En vez de andar con la perilla, este tenía la ruedita. Me acuerdo que me lo había comprado en un viaje y me lo había comprado con mis primeros sueldos, allí a fines de la década de los 90, y me lo olvidé en una casa de comidas rápidas. Creo que me lo olvidé o me lo chorearon, no sé. Esas cosas, esos misterios que nunca más volvieron. Así que entiendo que conserves con tanto cariño ese Walkman, más si fue un regalo de tu mamá cuando cumpliste 18 años. Patricia dice, cuando tenía 4 años, mi mamá me regaló una coneja vestida de paisana. Le puse periquita, era mi juguete preferido. Pasaron los años y remendada y con otra vestimenta, la guardé más de 15 años. Nunca la olvidaré, nunca la olvidaré. Tengo 64 y sigue en mi corazón. Nos manda cariños Patricia de Wilde. Bueno, muchísimas gracias. Estamos recordando aquellos regalos que nos marcaron en algún momento. Lidia de Caballito nos recuerda que uno de los regalos que recibió de niña, que la hizo muy feliz, fue un pequeño perrito de alambre que vendían en la feria. Lo sentí muy importante. Recibí otros, quizá más costosos, pero ese acompañó mi infancia. Saludos, un placer escucharlos. Bueno, un placer leerte a vos también. Buenas noches, amigo. Tuve muchos regalos que todavía conservo, como un barco de papel grande de River, una remera de mi equipo de mi ciudad, pero el mejor es una taza con fotos de mis padres, que hoy no los tengo conmigo, y de mis sobrinos, que quiero tanto. Firma este mensaje Andrés, que nos cuenta que está en su trabajo de seguridad allí en la banda, en la provincia de Santiago del Estero. Ya sigo leyendo mensajes, pero hay alguien en el 4010-7242 para conversar. Buenas noches.
2: ¿Cómo te va?
0: Hola, ¿quién habla?
2: Carla.
0: Hola, Carla, buenas noches.
2: ¿Cómo te va?
0: Muy bien, ¿y vos?
2: Bien.
0: Bueno, me alegro.
2: Sobre los regalos.
0: Los regalos, ¿qué regalo recordás?
2: El regalo que recuerdo de mi compadre, que fue de Italia y me trajo un collar hermoso hace 30 años y lo tengo guardado en una cajita con
0: Te me fuiste, Carla. A ver, te está yendo del aire, ¿eh? ¿Hola? No. Te escucho en la otra cuadra. Hola, hola. Se cortó, ¿no? Sí, me parecía en un momento. Yo pensé que era mi auricular que lo había corrido, pero no. Se estaba yendo Carla. Bueno, no te escuchamos más, Carla, y se cortó la comunicación. A ver quién está en el 4010-7242. Buenas noches.
3: Hola, Hernán.
0: Sí, ¿quién habla?
3: Hola, Hernán, Cecilia.
0: Hola, Cecilia, ¿cómo te va? Buenas noches.
3: ¿Cómo estás?
0: Bien, ¿y vos?
3: Gracias por el recuerdo de García Lorca. Mirá,
0: pero no me lo tires abajo y que copió nadie, por favor, te pido, ¿eh? Si no son todos. No me digas que copió a alguien porque son todos copiones, sino.
3: No, menos mal. Quería contar una pequeña anécdota, si me da la voz, porque está medio rajada.
0: David, yo te. Viste, como bueno, vos sos una investigadora, sos casi como la detective de los escritores.
3: Bueno, no.
0: Yo digo, a ver,
3: no,
0: si ahora me dice que García Lorca se copió a un hindú de 1400, ¿viste? Puedo llegar a morir.
3: No, quería contar una pequeña anécdota que los tiene a García Lorca y a Don Manuel de Falla como parte.
0: Dale, ¿sabes? Dale.
3: Es que fueron de los que más fogonearon la realización del concurso de Cantejondo en Granada en 1922.
0: Sí.
3: Porque había gente que no quería saber nada con el concurso de Cantejondo. Bueno, la cuestión que se hizo esto, había gente notable en el público también. Bueno, la cuestión es que entre la gente del público había un viejito que se había venido kilómetros a pie. Este viejo, que se llamaba Diego Bermúdez.
0: Ajá.
3: Le decían el tío Tenazas de Morón, era de Morón de la Frontera. Sí, y se había venido especialmente al concurso como oyente. El viejo había sido cantador en su juventud, ya no cantaba más porque le habían pegado una puñalada en el pecho.
0: Ah,
3: bueno, todavía seguía adelante, pero ya no cantaba. y se vino al concurso. Cuando estaba terminando el concurso, resulta que el viejo se manda y empieza a cantar sin aviso, sin que lo hubieran invitado, nada. El viejo empieza a cantar con una voz tan honda y profunda, tan impresionante, que la gente terminó gritando de alegría, de la emoción, porque no se esperaban esto. Era algo tan
0: apabullante. Lo sorprendió,
3: claro. Porque que ya no cantaba, el viejo estaba entre el público. Pero cantaba con un sentimiento, con una hondura, que todo el mundo estaba estremecido escuchando eso. Ni qué decir que ganó el concurso. Todavía se conserva una caricatura muy linda.
0: Mirá vos.
3: Del que fue el primer retratista de Lorca, que era, espérate, a ver si me acuerdo el nombre. Espérate.
0: A ver.
3: Sí, Antonio Sánchez era.
0: Antonio Sánchez.
3: El primer hombre que fue retratista de Lorca y que hizo una caricatura lindísima de ese... Es una cosa notable, los dibujos de esa noche del concurso de Cantejondo. Uh-huh. Bueno, me quería acordar de eso. Se conservan grabaciones fabulosas de las primeras épocas de Cantejondo, del 1900 aproximadamente.
0: ¿Cómo me dijiste el nombre del retratista?
3: A ver, si creo que tiene en realidad doble apellido. A ver si me acuerdo, porque creo que tiene dos apellidos.
0: Porque acá, mirando en todo lo que había traído...
3: Es Antonio López Sánchez.
0: Mirá, porque lo tenía como a Rafael Barradas también, dentro de todo lo que había traído yo para... que bueno, obviamente todo el material que tengo puedo contar una parte, pues si no estamos toda la noche, ¿no? Claro. Pero ahora que lo estoy chequeando, este pintor uruguayo. Pero bueno, seguro que el anterior fue el que decís vos.
3: Sí, el López Sancho era granadino también, uh-huh, me parece, uh-huh. Y creo que sí, que fue el primero que estuvo en esto. Uh-huh. Sí, sí, es muy lindo. Bueno, aprovechaba decir esto, que las primeras grabaciones, si vos escuchás las primeras grabaciones de Cantejondo y escuchás hoy día los que dicen que cantan flamenco, no tiene nada que ver.
0: Ah, ¿sí?
3: No, pero nada. Cuando escuchás a aquella gente, decís, ¿cómo hacían para cantar así?
0: De esa manera, claro.
3: Impresionante. Mirá vos. Impresionante. Y aquí cada uno tenía como una técnica particular. O sea, se los distingue muy bien a uno del otro. Pero son grabaciones de 1905, 1910, uh-huh. Estas que te digo. Se conservan. Ya venía de los discos de pasta.
0: ¿Y cómo estudias vos todo esto, Ceci, que sabes tanto a lo largo? Porque sabes de distintos
3: años,
0: autores, o sea, ¿te interesa mucho el tema de la literatura?
3: La filosofía en Oriente, la mística. Uh-huh.
0: Qué bueno.
3: Y bueno, a lo largo de toda la vida.
0: Fuiste aprendiéndolo, incorporándolo.
3: Claro.
0: Qué bueno, sabes mucho.
3: Esto viene de lo popular, pero también me parece crucial, o sea, el tema del cantejondo bien hecho, pero la gente hoy día no tiene... Claro, porque no, es como que se fue perdiendo, eso lo tenía presente don Manuel de Falla, uh-huh. Se fue perdiendo esa tradición. Ya no queda realmente gente que, o si quedan y están como muy en la oscuridad tal vez.
0: Claro,
3: pero por
0: sí.
3: Por lo que conozco, no conozco a nadie que haga el cantejondo como aquella gente.
0: Mirá vos, sí, claro. Bueno, siempre un poco de cultura que nos trae Cecilia la noche, y se agradece mucho. De hecho, siempre
3: en el chat te lo
0: celebran esto siempre. Cada vez que aparece dicen, bueno, silencio, que vamos a aprender algo.
3: Uy, no para nada. Mira, quiero recordar un solo regalito entre
0: dale,
3: las cosas tan lindas.
0: Dale.
3: Mi primer regalo de mi primer alumno de música.
0: Ajá.
3: Que era un chiquilín. Y ese nene, bueno, me importó tanto la evolución de él, porque un chico con un talento impresionante, uh-huh, que amaba la música antigua. O sea que nos hicimos muy amigos primero.
0: Sí.
3: Amaba la música medieval, o sea, impresionante el talento que tenía. Y bueno, con los años creció todo eso... Y hoy día está radicado en Dinamarca haciendo música.
0: Ah, mirá. ¿Y qué fue lo que te regaló?
3: Sí. Bueno, ese primer regalo de un chiquilín con una notita era conmovedor. Vos vas a decir, pero eso es un regalo. Para mí fue lo más conmovedor, de una ternura. Me regala un tronquito de un árbol. Ese tronquito le había quitado la corteza y estaba como blanquito adentro. Estaba como desnudito el tronquito. Bueno, pero yo capté lo que él quería hacer y me llegó tanto ese tronquito que con los años siempre nos acordamos del tronquito cuando él creció. Me lo da con una notita, todo tímido. Cuando me dio ese tronquito se sonrojó, no sé hasta dónde. Y en la notita decía, a Cecilia, mi amiga, mi maestra, con un beso.
0: Qué lindo, bueno, que venga un chiquito que fue, lo buscó, lo desnudó, como decís vos, ¿no? Lo peló todo y te lo dio. Bueno, ¿cómo sí, no te
3: como
0: lo vas a acordar?
3: Como un tesoro.
0: ¿Cómo
3: un
0: no
3: tesoro
0: te lo vas a acordar? Punto. ¿Cómo no te lo vas a acordar? Ceci, gracias por todo. Gracias por llamar.
3: Gracias.
0: Buen fin de semana. Gracias. Muchas gracias por todo. 2:21, 40:10, 72:42. Hola, buenas noches.
4: Hola.
0: Hola, ¿quién habla?
4: Carla.
0: Ah, que se cortó. Te habías ido a la otra cuadra a hablar.
4: No, pero ¿qué pasa? Que no. Yo lo uso como siempre, pero se cortaba.
0: Sí, bueno, cosas que pasan. Estabas con el collar italiano que te trajeron hace 30
4: claro,
0: años.
4: Claro, que me trajo mi compadre, el padrino de mi hijo.
0: Sí.
4: Que es hermoso, y bueno, lo tengo de recuerdo hace como 30 años. Y y para mí fue una cosa muy linda, porque una sorpresa, porque no me lo trajo mi comadre, me lo trajo mi compadre, ¿entendés?
0: Claro, claro. Y bueno, cuando se empezó a cortar estabas contando que lo guardabas en una cajita.
4: Claro, donde tengo toda la billetería, porque tengo un montón.
0: ¿Y pero no lo usás?
4: Sí.
0: Bueno, no, pensé que lo tenías guardado así como un recuerdo.
4: No. Lo uso, sí.
0: Ah, lo usás.
4: Algo, porque es hermoso.
0: Ah, mira.
4: ¿No viste la foto? La foto que
0: sí, las vi, las que me mandaste por Instagram, sí, las vi.
4: Y cuando
0: muy
4: me
0: lindas. Cuando te casaste.
4: ¿La viste la torta?
0: Sí. No la probé, pero estaba, se veía
4: ¿no
0: rica.
4: ¿La probaste?
0: No, no la probé, no la claro. pude probar. Pero se veía rica.
4: La torta. Está bien.
0: Y sí, hay que decirlo. De pinta estaba buena, de gusto no sé cómo estaría.
4: Estaba mal.
0: Era riquísima. ¿Dónde hiciste la fiesta del casamiento?
4: Y la fiesta la hice acá en Loma del Mirador.
0: En Loma del Mirador.
4: No sé si conoces Carrefour, que está en...
0: Sí, conozco. Ahí claro, al lado de la iglesia, enfrente. Al lado de la iglesia redonda. No, claro. Pará, eso es San Justo.
4: No. ¿Dónde queda?
0: Loma del Mirador, ¿me dijiste?
4: Claro, Loma del Mirador. Y enfrente de este...
0: Del supermercado, sí.
4: Del
0: supermercado.
4: De la General Pan, ¿viste?
0: Sí.
4: Enfrente de del Carrefour.
0: Del supermercado.
4: Había,
0: Del supermercado, sí.
4: Claro. Y enfrente había un salón y había un club. Y ajá. Resulta que el salón no había lugar y lo hice en el... Mi viejo lo hicieron la fiesta con 110 personas en el club. Hermoso.
0: Muy bien.
4: Así que bueno.
0: Qué bueno.
4: Ahí hicimos la fiesta.
0: Bueno, esa es la foto que me mandaste. Esa es la foto que me mandaste. Bueno, después buscate el collar y cuando te lo pongas para pasear nos mandas otra foto con ese collar tan lindo que recordás de tu compadre.
4: Claro que sí, lo tengo intacto.
0: Italiano además, buena calidad.
4: Italiano sí, porque él iba a pasear en Italia, ¿viste?
0: Muy bueno, todo lo que es
4: claro.
0: Italiano es muy lindo. Así que sí. Me imagino que lo conservas con mucho cariño. Bueno, Carla, gracias por llamar,
4: Bueno.
0: Que tengas lindo fin de semana.
4: Igualmente para vos. Y gracias por atenderme.
0: Por favor, al contrario, gracias a vos por llamar.
4: Bueno, chao.
0: Lindo fin de semana. 2:25. ¿Quién está del otro lado? Buenas noches.
5: ¿Cómo andás, Hernán?
0: ¿Qué tal? ¿Quién habla?
5: Daniel,
0: hola llamado. Daniel, ¿cómo te va? Buenas noches.
5: ¿Cómo te va? Yo tengo mi regalo travieso.
0: Bueno, con vos tengo miedo, a ver qué es lo que nos vas
5: no,
0: a decir.
5: No, no tengo miedo, nada, no, todo bien, no. Mi madrina me compró un autito, me regaló un autito de eso con control remoto.
0: Ah, ¿sí? Está bien, sí, sí, está, sí.
5: No.
0: Qué sé yo, capaz que era algo más pícaro, viste, que me ibas a contar.
5: ¿Cómo?
0: Capaz que era algo más pícaro que me ibas a contar, qué sé yo, como hiciste un regalo más. Bueno, y entonces un autito control remoto, sí.
5: Claro, viste que llevaban dos pilas y tenían una manivela con un cable.
0: Sí, sí, sí.
5: Un cablecito de alambre tenía. Uh-huh. Y resulta que, bueno, el tema era que la pila, viste, que costaban cara. Mi vieja era dura para...
0: Claro.
5: Para las pilas, como, era dura, viste.
0: Claro.
5: Y tenía, poné que tenía 3-4 juegos de pilas, yo, viste. Y, ¿qué pasa? Se gastaban las pilas.
0: Sí.
5: Entonces pedía más pilas. Y bueno, la poníamos arriba del tanque, yo la ponía arriba del tanque de agua y la cargaba con el sol.
0: Para que se recargara, sí.
5: Claro, se recargaba, y tipo, la mandaba 8 de la mañana y después para la tarde la tenía. ¿Viste?
0: Claro, sí, entiendo.
5: Y tenía 3-4 jueves. Bueno, resulta que llegó un momento que después la pila no se recargaba más, no sé qué pasó.
0: Y bueno,
5: y pedía por... Sí, no sé.
0: Se agotan.
5: Se agotaban.
0: Sí.
5: Y el tema es que después no me querían comprar pila. Y entonces agarré y lo puse a 220. Agarré dos cables y lo puse en el transformador, la cabeza donde va la pila, lo puse a 220, puf, el auto lo anduvo más. Chao.
0: Se rompió, claro. Claro. Sí. Claro. ¿Qué edad tenías, Daniel, en ese momento?
5: Y ponle que tendría 8.
0: Claro, muy chiquito. Bueno, medio peligroso también lo que hiciste.
5: Y sí, si lo miro hoy.
0: Y mirándolo con los ojos de hoy, claro. Sí,
5: claro,
0: pero vos no, claro, pero entiendo también la desesperación de que vos querías poder usarlo, el auto, obviamente.
5: Claro, el autito, yo quería el autito.
0: Ahora, qué cosa, ¿no? Porque vos sos mecánico.
5: Sí, sí.
0: Así que con el tema de los autos, de todos los colores y de todas las maneras.
5: Sí, sí.
0: Ya desde chico te gustaba.
5: Sí, la andaba con mi viejo, sí. Lo que pasa es que, bueno, el tema era manejar el volante, el tema, ¿viste? Era mover el autito para neurarlo y correr y andar con el autito, ¿viste?
0: Claro, claro.
5: Es más, después cuando fui grande, ya a mis hijos le compré todo esos radio control, ¿viste? De los 90 que había.
0: Sí.
5: Y al que era bebé, no, ya había nacido, le compraba todo autito a pila.
0: Claro.
5: Y no era chiquito, ¿viste? Al no tener las pilas yo, le compré tantas pilas que me cansé de comprar pilas.
0: Claro, claro, claro.
5: Sigo la justa, ¿cómo es?
0: Escúchame, ¿la carrocería del auto la guardaste o ya no la tenés más?
5: La tuve hasta hace un tiempo. ¿Sabés que no sé dónde está? La tuve. Después la cuidé, la recontra mimé, todo como que estuve guardada, pero no sé, en un quilombo se... Está traspapelada.
0: Está traspapelada, claro, claro.
5: Sí, en la mudanza. Está guardada en una caja, ahí está.
0: Bueno, pero qué lindo recuerdo, el autito control remoto, todos quisimos tener alguno siempre.
5: Sí, lo que pasa es que después de grande, después de 25, 28 años, ya 30, ya me descarrilé porque ya me compré varios, ¿viste? Para mi hijo más grande, para un pibe más grande.
0: ¿Qué te gusta el automodelismo, por ejemplo?
5: ¿El auto?
0: ¿El automodelismo?
5: ¿Cuál sería ese de que se corren en la
0: los que son autitos, las que son autitos a escala también con control remoto, pero que ya son más importantes, no de juguete?
5: Sí, me gusta, no lo hice, pero me gustaría eso, y después me gusta lo que es radio control con las avionetas.
0: Ah, bueno, algo parecido con los autos, claro. Algo parecido
5: sí,
0: con
5: las dos cosas, porque esa me queda pendiente, viste que el aeromodelismo que hay para ir, por ejemplo, ir a los campos, que vos los manejás con radio control.
0: Uh-huh.
5: Y eso está me quedó pendiente. Me hiciste reflexionar. Esa me quedé pendiente.
0: Te quedó pendiente. Bueno, a lo mejor el próximo paso, como para darse ese gusto.
5: Ay, y seguro que me lo voy a dar, ¿eh?
0: Y bueno, porque claro que sí.
5: Me hiciste un despertar, te aviso, por la duda.
0: Bueno, está muy bien.
5: Sí, me hice el despertar.
0: Bueno.
5: No lo tenía y me lo tiraste.
0: Bueno, después nos contás cuando te inicies en ese camino. Gracias, Daniel.
5: Mañana me encargo.
0: Mañana empezás a averiguar.
5: Pero estuvo re buena la cuando lo puse a 220, ¿eh?
0: Y sí, explotó. Sí, y me imagino, sí. Sí,
5: así que no quedé pegado.
0: Menos mal, y no, si no estábamos charlando ahora, Daniel.
5: Y no, creo que no.
0: Estábamos charlando. Esas cosas peligrosas que hacíamos en otras épocas. Eso, bueno. Los niños que no lo hagan en su casa.
5: No, no, por eso lo digo, eso no se hace.
0: No, por supuesto que no, por supuesto que no.
5: Más pero vale bueno, no. Lo que pasa es que la desesperación te lleva, ¿viste?
0: Sí, sí, sí, sí, sobre todo cuando uno es chico que no tiene... No es que
5: uno lo hace inocentemente, ¿viste?
0: Por supuesto, porque no tiene noción del peligro, obviamente.
5: ¿No me compras pila? Bueno, lo pongo 220.
0: A 220, sí. Qué bárbaro. Gracias, Daniel.
5: Lo hice, Chau.
0: Chau, buenas noches, gracias por llamar. 2:30 de la mañana, en un rato se viene nuestro artista del día, hoy especial lento, sé que ya venimos medio como en clima romántico, bueno, lo vamos a consagrar con nuestro artista del día dentro de un ratito. Hola, buenas noches.
6: Buenas noches.
0: Hola, ¿quién habla?
6: ¿Qué tal, Hernán? María Rosa te habla de Neuquén.
0: Hola, María Rosa, ¿cómo estás?
6: Bien, acá escuchándolo.
0: Bueno, muchas gracias.
6: Disfrutando siempre de Cecilia, la verdad que es una cultura escucharla a ella.
0: Escúchame, María Rosa, ¿vos estás con el altavoz?
6: Sí, espérate que lo bajo.
0: A ver, sí, por las dudas, porque se te va a escuchar. Ah, mira, cambió enormemente. Ahora te escuchamos mucho mejor. Sí. Mucho mejor. Bueno. Sí, Cecilia está muy ovacionada últimamente porque siempre nos da algún dato que nos ayuda a aprender, ¿viste? Básicamente a todos.
6: No, pero es increíble.
0: Bueno,
6: es un libro abierto.
0: Es un libro abierto. Debe estar contenta lo que está escuchando por parte tuya. Sí. Así que, bueno, gracias por reconocerlo. ¿Vos cómo estás?
6: Bueno,
0: ¿de Neuquén Capital sos?
6: Neuquén Capital. Mira, me enteré por vos la noticia de hace rato que diste de Neuquén, de acá.
0: Lo del micro.
6: Sí, lo busqué enseguida. Y
0: ¿viste la imagen? Es muy impresionante.
6: No lo conozco. Estaba un par de horas de acá. No sé si 3 horas, 4.
0: Sí.
6: ¿Viste? No conozco todo el interior. Hay muchos lugares hermosos acá en Neuquén.
0: No,
6: conozco algunos.
0: Si buscaste la noticia, te diste cuenta que la imagen está acompañada por la foto, que está el micro ahí...
6: Colgado.
0: Colgado, directamente colgado, sí.
6: Y está oscuro, que fue a las 10:30, decía.
0: Te digo que fue un milagro que no pasara nada más grave.
6: La verdad que sí, yo creo... Mira, Hernán, el hecho de mirar y pensar... La preocupación, la gente.
0: Claro.
6: Y pedir socorro, porque Dios hace el milagro. Y no sé cómo, vos dijiste que justo pasaba alguien de prefectura o algo así.
0: De los bomberos, me parece. Ahora los no bomberos. Tengo en este momento la noticia, pero por lo que
6: pero
0: recuerdo.
6: Pero bueno, estaba el socorro presente. O sea, estaba ahí. La gente, digamos que. La verdad, lo auxiliaron enseguida.
0: Sí, sí, por suerte. Pero sí, cuando uno ve la foto, decís, epa, ¿viste? Esto podría haber sido mucho peor. Bueno, afortunadamente no.
6: Exactamente.
0: Afortunadamente no.
6: Y bueno, volviendo al tema de que vos preguntabas...
0: De los regalos.
6: De los regalos.
0: Sí.
6: Vos sabés que yo recibí muchos regalos cuando chica.
0: Uh-huh. Ah, qué bueno.
6: Mi papá viajaba fuera del país, viajaba en la empresa Techín. En aquel entonces en Perú, y después trabajó en Comodoro Rivadavia como maquinista y todo. Uh-huh. Pero siempre que venía mi papá traía siempre regalos, ¿viste?
0: Sí.
6: Y si no, compraba el regalo en Buenos Aires, porque yo soy nacida en Capital. Y a mí, yo tengo un lindo recuerdo, porque había en la vía pública, en pleno centro, cuando salía con mi mamá, había un monito, tipo marioneta, no sé si te acordás vos.
0: ¿Cómo?
6: Y yo me quedo...
0: ¿Monito, dijiste?
6: Monito.
0: Ah, que tenían como los los hilos y arriba las maderitas para moverlo.
6: Eso, vos sabés que siempre me acuerdo de eso. Mi papá me regalaba muñecas, esas cajas grandes, largas, ¿viste?
0: Sí, sí, sí.
6: Era mi tamaño, las muñecas.
0: Claro, que eran enormes. La caja era enorme.
6: Sí, y después me regalaba batería de cocina, pero me quedó ese monito pendiente, me quedó el osito que tiene las ¿cómo se llaman? ¿Las panderitas? No, es un...
0: Los platillos.
6: Creo que sí, los platillos, sí. Exacto.
0: Mirá, estoy reacertando, mirá cómo la acierto, ya te acerté dos, ¿eh?
6: No, pero... Siempre que hablamos así, viste, y hacemos nos vamos al recuerdo de la infancia, digo, no, yo nunca pude tener al monito ese. Pero bueno, pero sí recibí regalos, no me puedo quejar. Mi papá siempre nos tenía regalo hasta la más chica, le digo, más regalos que yo de chica. Mi hermana, la más chica, tiene 40 y tanto.
0: Sí.
6: Y pero ha recibido regalos porque mi papá era así, viste, muy muy dado de nosotros. Pero
0: bueno, pero el monito te lo podés comprar vos ahora.
6: Creo que ya no lo veo más.
0: Para mí debe estar todavía, ¿eh? Sí, si buscas, no, tiene que estar.
6: Pero el mismo, no.
0: Bueno, o sea, el mismo, mira, no
6: pasaron
0: sé.
6: Pasaron tantos años y la verdad que el mismo no.
0: Mira.
6: Pero bueno, ese es uno de los regalos pendientes que quedó.
0: Mira, lo voy a buscar con vos a ver si está. Mono marioneta. Vamos a ver. A ver si aparece. Mono marioneta. A ver si...
6: No, pero tiene que ser de esa época, Hernán, ¿eh? No, actual, porque no, ahora actual viene no. Todo distinto.
0: Sí, hay más títeres que marioneta, pero muy lindos también, ¿eh? ¿Viste? Te digo que me dieron ganas de comprarme uno. sí. Bueno.
6: Vos comentaste de tu regalo porque, bueno, vos pusiste la consigna o el tópico y que yo te pregunto a vos, ¿qué es el regalo que te han hecho?
0: Bueno,
6: o qué es lo que disfrutaste.
0: Me cuesta enormemente elegir uno, pero si tengo que elegir uno, es una guitarra que me regalaron cuando cumplí 7 años y a partir de ahí empecé a tocar la guitarra. Entonces para mí fue muy muy representativo. No profesionalmente ni nada que se le parezca, sí. Pero recuerdo ahora que me lo decís en frío, porque yo pienso las consignas para usted y nunca me pongo a pensar qué respondería yo. Así en frío se me apareció esa primera guitarra, porque me acuerdo de la imagen. ¿Viste cuando te acordás de la imagen cuando te dan el regalo? Sí. Bueno, después, por supuesto, afortunadamente también tuve otros muy, muy lindos y muy sentidos que los conservo. Pero si me tengo que ir para atrás, me acuerdo de aquella guitarra temprana, a los 7 años.
6: ¿Qué tal?
0: ¿Viste?
6: Qué lindo.
0: Sí, sí.
6: Y hay
0: sí.
6: lindos recuerdos. Hay lindos, muchos recuerdos. Pero yo sí que recibí regalos de mi padre.
0: Qué bueno, bueno.
6: Hoy mi papá tiene 86 años.
0: Bueno, está con vos todavía, qué bueno.
6: Sí, gracias a Dios, sí. Mamá partió hace ya 21, 22 años. Uh-huh. Pero está mi papá presente. Y bueno, ese es uno de los regalos que me quedaron pendientes.
0: Bueno, vamos a hacer una campaña. Si alguien consigue el monito marioneta, que me lo mande y yo te aviso al aire y vemos cómo hacemos. Vemos cómo hacemos. Por lo menos de dónde se puede comprar, ¿no? ¿Viste?
6: Bueno, Hernán. Bueno, un placer, Hernán.
0: Igualmente.
6: Saludos
0: para mí. Gracias por llamar.
6: A todos los oyentes. Muchas gracias. Un abrazo.
0: Igualmente para vos. Un gusto el llamado.
6: Acá
0: gracias.
6: Seguimos escuchando.
0: Dale, gracias. Bueno. Gracias por la compañía. Chao, buenas noches. 2:38. ¿Alguien más? Bueno, y nos vamos después de este llamado al artista del día, porque avanza la noche. Se está pasando volando el programa. Cuando hablamos de regalos, se nos pasa rápido. ¿Cómo nos gustan los regalos, eh? Qué bueno. Hola, buenas noches. Hola.
7: Hola.
0: ¿Quién habla?
7: Habla Rosalía.
0: ¿Cómo te va, Rosalía? ¿Cómo estás? Buenas noches.
7: Yo quería contarte de dos regalos. Tuve muchos regalos. Pero uno es emotivo, muy sensible, de un alumnito que vino y no se relacionaba con nadie.
0: Uh-huh.
7: Y bueno, la mamá dice, yo lo traigo, bueno, a ver qué podés hacer algo. Bueno, primero fue perdiendo el miedo a relacionarse, después se levantó la vista, después se empezó a reír, después jugaba en el patio. Cuando llegó fin de año, no logró ningún contenido. Y yo decía, ¿cómo hago para decirle que no va a pasar de grado a la madre? Y después el nene. Y la llamé y me dice, no te hagas problemas, ya sabemos que no va a pasar de grado y ya tiene el regalo de fin de año preparado.
0: Ajá.
7: Yo no era interés, sino que me moría de miedo de ese chico decirle que no pasaba. Y me regaló 2 copas, esas de tragos largos.
0: Ah, ¿verdad? sí, claro.
7: Ah, bueno, una noche, bueno, anduvo dando vueltas, o sea, cambié de casa y los mantuve. Pero una noche yo tenía los vasos en la barra y se cortó la luz y en la desesperación, porque estaba oscura, me lo llevé por delante y se me rompió.
0: ¡Oh, qué pena!
7: Ay, no quería saber nada.
0: ¡Qué pena!
7: Y el otro regalo era una chica que vivía cerca de mi casa y nos hicimos amigas. Y se fue a Buenos Aires. Y yo después me mudé de casa y me había regalado un mural, viste, con el bastidor, todo muy lindo, rasguña de las piedras.
0: Sí.
7: Pineta, creo que es.
0: Sí.
7: Y en la mudanza se me perdió no solamente ese mural, que era era un regalo de ella, y yo era como una forma de estar en contacto con ella, y una agenda, y yo perdí todo contacto con ella. Así que bueno, son dos regalos, si bien hubo otros, muchos, pero esos dos
0: los recordás con especial cariño.
7: ¿Cómo?
0: Esos dos los recordás con especial cariño.
7: Sí, porque tienen un sentimiento especial.
0: Qué bueno.
7: Un sentimiento especial.
0: Lástima que se te rompieron las copas. Mabel. Lástima que se te rompieron las copas.
7: Llega a estar escuchando a alguna Mabel que me llame.
0: Bueno.
7: La busco por todos lados, Mabel.
0: Bueno, capaz, quien te dice, a lo mejor se produce la magia. Puede pasar, sí. Puede pasar. Gracias, Rosalía, ojalá, por llamar. Que tengas un lindo fin de semana.
7: Bueno. Chau, chau.
0: Chau, chau, chau. Bueno, vamos a hacer un stop aquí porque está cumpliendo años este señor hoy. Nació el 5 de junio de 1979. Si la matemática no me falla, está cumpliendo 47 años. Es un cantante, compositor, también incursionó en la actuación y lo conocemos desde principios de la década de los 2000 porque fue el segundo finalista de la primera edición del concurso Operación Triunfo allí en España a comienzos de los 2000. Estamos hablando del señor David Bisbal, que hoy viene como a traer romanticismo al viernes de temas románticos, el compromiso que tenemos con ustedes cada fin de semana, cada día que da comienzo al fin de semana. Así que nuestro artista del día hoy es David Bisbal, y mirá lo que canta, ¿eh? Desnúdate, mujer.

El 22 de octubre del año 2001, David Bisbal tenía apenas 22 años cuando hizo su primera aparición pública en la primera gala del concurso musical Operación Triunfo 2001, que lo conocemos como OT. Y el 11 de febrero del 2002 quedó en el segundo puesto. En el primero, recuerdo, había ganado una chica de nombre Rosa. Y en tercer lugar, otro David, David Bustamante. Mirá, si no me voy a acordar, y no lo estoy leyendo esto, me lo acuerdo de memoria. Pero Bisbal quedó segundo y tal vez fue de los tres el que mayor popularidad alcanzó, no solamente en España, sino también en el mundo. De hecho, la gala final de ese programa de Operación Triunfo tuvo una audiencia de 12,8 millones de espectadores. Fue la emisión más vista de un concurso televisivo allí en España. Hoy está cumpliendo años David Bisbal, por eso es nuestro artista del día. Y para finalizar, canta este clásico, lo vas a tararear, lo vas a conocer. Se llama Dígale.

0: Y en el día de su cumpleaños, porque nació el 5 de junio de 1979, el señor David Bisbal fue nuestro artista del día.
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Nos separan 7 minutos de las 3 de la madrugada. Estamos entrando de a poco en la curva final del programa, pero nos queda todavía un largo trecho por recorrer. Te acompañamos hasta las 4 en madrugada 6:30 por el aire de Radio Rivadavia. Y nos están llegando tus mensajes a través del 11-50-26-8630. Hola Hernán y equipo, Susana de Zárate nos recuerda un regalo que me llega ahora. Fue antes de la pandemia, de mis hijos y mi nieta, para el Día de la Madre, que fui a ver a Vicentico en el Gran Rex, a quien admiro como persona y todas sus canciones. También hubo cena y la pasamos genial. Bueno, esos regalos en forma de entrada que te invitan a una experiencia, y las experiencias es lo que en general uno no se olvida. Así que linda historia la que nos contás de este recital. Bernardo nos dice que en Mar del Plata llueve a full. En realidad lo escribió esto hace un rato largo, cuando yo hablaba de la niebla en Mar del Plata. Bueno, no sé si seguirá lloviendo o no, pero en algún momento llovió a full de esta madrugada. Gracias, Bernardo, por el mensaje. Nos escribe Juan Carlos de General Pico, en La Pampa. Dice, recién mandé un audio de algo muy importante que no termino de entender el mensaje, de mi hijo que tiene 8 añitos. No sabía que hay que escribir y escuchando, que había que escribir escuchando al locutor. Dice, el tema de la noche, que es el regalo. Ese día me regalaron una foto emocionante que viví cuando era muy chico, de mi papá peleando con un oso, y nos manda la foto. Ahí está, se ve al oso ahí peleando. Bueno, gracias Juan Carlos, allí es General Pico en La Pampa. Espero haber interpretado bien, por unas dificultades de tipeo del mensaje, pero la foto se ve perfectamente y bueno, la guardás como regalo. Buenas madrugadas, Hernán y equipo, feliz viernes para ustedes. Con respecto a la consigna de hoy, el regalo que recibí cuando era niña fue el de mis padres, una guitarra criolla. Como sabían que me gustaba la música, desde luego estudié, y ya más adulta, mi última pareja me regaló un equipo musical hermoso. Él pasó a otro plano, lamentablemente. Les cuento que esos regalos los sigo conservando. Soy de cuidar mis cosas. Excelente programón, dice, les quiero mucho. Saludos cordiales, Alejandra de Pompeya, Capital Federal. Cuídense mucho. Bueno, gracias, Ale. Igualmente vos también, cuídate. Otra Ale, de Hurlingham. El regalo que recuerdo es una muñeca. Fue para Reyes. Estaba en la vidriera del almacén donde mis padres compraban con libreta. Lo atesoro tanto porque, a pesar de la humildad, siempre nos hicieron felices. Gracias, Ale de Hurlingham. Hernán, te escucho todas las noches, pero no escribo porque generalmente estoy acostada con auriculares, nos dice Claudia Rafaela. Me gustó mucho y estoy completamente de acuerdo con la introducción de hace 3 días. El tema era las discusiones. Ah, bueno, claro, sí, hace unos días hablamos de si somos discutidores, si no somos discutidores, para qué nos sirve discutir. Buenos días, dice Hernán y equipo, los escucho desde el primer día y es la primera vez que los escribo. Me acompañan cada día Patricia de Mar del Plata, que también nos escribió temprano y está lloviendo y nos muestra la foto tal cual de la niebla que hubo esta tarde, donde el edificio más alto, que es un edificio muy conocido con nombre de alfajor, dice, este edificio no se ve. Y tal cual, es un edificio altísimo y apenas se verá un tercio de su fachada. Gracias por compartirla con nosotros. Cristina de Mar del Plata, otra marplatense, dice, sí, mucha niebla y humedad, no se ve nada. Me gusta regalar más que me regalen. Pienso mucho los regalos de acuerdo a la persona. Bueno, gracias Cristina y muchas gracias por tus palabras del comienzo del mensaje. Te lo agradezco enormemente. Desde Córdoba nos están escuchando en la 93.5. Nos mandan la foto. Muchísimas gracias. Es así, Hernán, hubo mucha niebla en Mar del Plata. Mira, mensajes que nos llegaron hace rato, ¿eh? Susana dice, con lluvia intensa, te escucho todas las madrugadas. Y esta consigna de hoy ya la hicimos. No, regalo no, no hicimos nunca. Pero lo que dice Mirta Legrán, el público se renueva. No, regalo no hicimos nunca. Nunca, nunca. Hablamos de
aquel objeto que no podíamos tirar y que conservábamos por alguna razón en especial, pero que no tenía por qué ser regalo, podía ser nuestro. Dice, ¿sabés? Me acordé que hoy regalé una pala con mango color roja y un escobillón de cerda con mango. Buenísimo mi autorregalo. Bueno, claro que sí. Nos recuerda que Mar del Plata llueve mucho. Igual esto no significa que algún día nos repitamos o le demos alguna vuelta, porque ya van 109 temas desde que comenzamos aquel 2 de enero. No, perdón, 111 temas. Hoy estamos cumpliendo el programa número 111. Así que, pero no fue el caso. De regalo no habíamos hablado nunca. El regalo que me llamó la atención en el 18 fue el ramo de flores de papas al rey Luis XVI, nos dice Marta de Rosario. Fue en París, de María Antonieta a su esposo. El mío, el que me hizo un novio de un gran ramo de rosas rojas y hacía poco que salíamos. Bueno, gracias Marta de Rosario. Un bebote que me regaló mi mamá, creo que tenía 6 años y parecía de verdad, año 1970. Mis hijos me regalaron recital de Coldplay y con ellos mi nieta, un cuadro hecho por ella, un girasol hermoso porque a mí me gustan. Primero me preguntó qué es lo que más me gustaba. Y el ET de Disney, que me encanta, me lo regaló mi nuera. Mirá cuántos regalos, para Pato, que nos escribe este mensaje. Uno más. Hola Hernán y equipo, buenas madrugadas, 6:30. Recién llego, así que no sé cuál es la consigna de hoy, pero aquí estoy. Hablamos de los regalos, Marta, aquel que conservás y que te gustó por alguna razón en particular. Y Vivi de Podestá nos manda...

0: 3 décimas, humedad 94% con cielo nublado. Caso Agostina Vega, hay un segundo detenido. Se trata de Osvaldo Faceta. Tiene 47 años. Es el hombre que vivió con Claudio Barrelier en la Casa del Horror. Lo acusan de encubrimiento agravado. La detención se produjo anoche, luego de que lo fuera a buscar la policía a su actual domicilio. El sindicato del neumático acusó a Pirelli de extorsionar a sus empleados para modificar el régimen laboral. Hubo un fuerte cruce entre el SUTNA y la empresa durante una audiencia virtual convocada por la Secretaría de Trabajo. El encuentro finalizó sin acuerdo alguno ni fecha para seguir negociando. Pirelli puso en marcha un recorte productivo que eliminará turnos de fin de semana. Apareció un video que compromete a los Kovalivker y expone la impunidad de la familia. Las cámaras de seguridad registraron al hijo menor de edad de Jonathan Kovalivker conduciendo a gran velocidad un auto de alta gama dentro del barrio privado La Isla, lo que desató denuncias vecinales y puso el foco en la protección de la seguridad interna, la misma que demoró el allanamiento por la causa Andis. La familia Kovalivker es dueña de la droguería suizo-argentina. El dólar oficial cotiza a 1.455 pesos, el paralelo a 1.435. El riesgo país se ubica en 486 puntos. Cielo nublado en la ciudad de Buenos Aires, temperatura actual 15 grados 3 décimas.
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0: Bueno, temazo de Aja, quédate en esos caminos para comenzar la última hora del día y de la semana, de madrugada 6:30, finalizando esta primera semana del mes de junio, que también está marchando a paso muy veloz y que nos encuentra cada noche entre las 12 y las 4 de la madrugada, salvo los lunes, que venimos un ratito más tarde, el timbre suena un poco más tarde para nosotros porque Luisa se queda con nosotros hasta la 1 de la madrugada y ahí llegamos nosotros para comenzar la semana. Así que bienvenidos a todos los que se suman a las 3 de la mañana. Estamos comenzando esta hora con una noche agradable en cuanto a temperatura en la ciudad de Buenos Aires. 15 grados 3 décimas es la actual, el cielo está nublado, la humedad 94% y el viento continúa a 6 kilómetros y proviene del sector este. Si estás por salir muy temprano para trabajar, te vas a encontrar con un cielo mayormente nublado durante todo el día, es lo que indica el servicio meteorológico, y una máxima pronosticada en 19 grados. Sábado y domingo, lluvias, tanto por la tarde del sábado y la noche como el domingo todo el día, aunque hay algún reporte que dice que serían esporádicas, no todo el día. Bueno, vamos a ver cómo se da, pero hay que estar atentos a las lluvias del fin de semana. Vos nos escribís al 11 50 26 8 6 30, ese es el número de WhatsApp. En un ratito te voy a contar una buena noticia para Mar de las Pampas, porque se metió en la competencia de los mejores pueblos del mundo. Así que bueno, para todos aquellos que nos escuchan de la costa atlántica, que siempre son muchos y tal vez entre ellos hayan habitantes de Mar de las Pampas, bueno, deben estar celebrando este reconocimiento. Vamos a ampliar dentro de un rato porque ahora es tiempo de escucharlos a ustedes en el 4010-7242, cuando pasaron 8 minutos de las 3 de la madrugada. A ver quién está por allí, buenas noches.
1: Hola.
0: Hola, ¿quién habla?
1: Hola, Miriam de Ciudadita.
0: Hola, Miriam, ¿cómo te va? Buenas noches.
1: Bien, buenas noches.
0: ¿Cómo estás? ¿De qué te reís?
1: Bien. No, porque te escuché a Bisbal, escuché a todos.
0: Ah, ¿desde Bisbal estás?
1: Sí, estudiante de Bisbal.
0: ¿En serio?
1: Pero me enganché y escuchaba y me iba con la música.
0: Ah, bueno, está bien. Está bien, bueno, gracias por la paciencia, entonces.
1: No, sí, total, te escucho por la red, te escucho por el teléfono, es lo mismo.
0: Es lo mismo, claro, está muy bien. Obvio. Bueno, gracias por esperarnos.
1: No perdí entonces. Nada.
0: Gracias por esperarnos.
1: No perdí nada.
0: ¿Cómo estás, Miriam?
1: Bien, bien. Sabes de que yo no por los regalos, viste, yo llamo por temas muy puntuales, los llamo siempre.
0: Sí.
1: Y me hiciste recordar, porque tengo tres regalos.
0: Sí.
1: Que me marcaron. Uno que todavía lo tengo. La que tengo 66 años. Y mamá me regaló una muñeca de goma que era con, ¿viste los ositos? Los pantaloncitos con osito que... Y es de goma y arriba tenía una gomita que vos la girabas y la cabeza iba girando.
0: Ah, mira.
1: Dentro del gorrito.
0: Sí.
1: Entonces veías la nena que lloraba, la nena que dormía y la nena que estaba despierta.
0: Ah, mira vos.
1: Mira, esa la sigo teniendo.
0: Era todo un adelanto para la época.
1: En esa época sí, era de goma.
0: Claro.
1: Pero la girabas y vos, según la carita, era la que te mostraba.
0: Era lo que le estaba pasando.
1: Y la tengo todavía.
0: Mira vos, ¿la conservás?
1: Sí, eso lo
0: ¿A qué edad te la regalaron?
1: Y tendría, no sé, mira, yo no recuerdo, pero de que tengo noción... Debe ser 4 o 5 años.
0: Ah, muy chiquita, muy chiquita.
1: Sí.
0: Muy chiquita.
1: 60 años casi.
0: Mirá vos.
1: Y después tengo otra muñeca que me regaló mi madrina, que eso sí me acuerdo porque tendría 8 o 9 años. Una patinadora me regaló.
0: ¿Qué venía, con los patines de cuatro ruedas?
1: Sí.
0: Ah, mira.
1: Y tenía un vestido muy, muy pomposo y el pelo era celeste.
0: Pelo celeste.
1: Y a mí me encantó esa muñeca, la tuve años. Después se la fui pasando a mis primos, a mis primas. Fui regalando todo. Y tengo guardado, la tengo acá en una repisa, un juego de té de cerámica que me regaló mi mamá para, no sé si fue para Reyes o para Navidad, que la tengo todavía.
0: ¿Un juego de té?
1: Las tacitas, sí.
0: ¿Un juego de té de juguete o de verdad?
1: No, no, chiquitito.
0: Ah, chiquitito, ¿para qué? Para jugar.
1: Pero, claro, pero de cerámica.
0: Ah, por eso, claro, porque era de cerámica, por eso ahí se me mezcló. Cuando quité cerámica, no, se me contraponía con juguete, o sea, todas tacitas chiquititas de cerámica.
1: Ah, no sabes qué linda, que la tengo en una repisa.
0: Claro, tipo adorno.
1: Tipo adorno lo tengo ahora.
0: Claro, claro.
1: Y tengo un regalo, que ese te va a sorprender.
0: A ver.
1: Que yo tengo, de parte de mi mamá, son italianos.
0: Sí.
1: Y había un tío, un primo, mejor dicho, tío de mi mamá, un primo de mi abuelo, que era cura, era un franciscano.
0: Sí.
1: Y estaba en el Amazonas.
0: Uh-huh.
1: Vino a Argentina a ver a otro paisano, que era un primo de mi abuelo, yo a ese cura no lo conocí, y le trajo al que era padrino de mi mamá, ese hombre, le trajo un regalo, se lo dejó para mi mamá.
0: Uh-huh.
1: ¿Y sabes qué era? Que es una cabeza reducida.
0: ¿Cómo una cabeza reducida?
1: Una cabeza reducida. Tiene la media de un pomelo, imagínate, un pomelo redondo. Así tiene el pelo largo, cosido atrás, y la boca pegada y los ojos pegados. Y tiene un hilo, que era con lo que lo cosían. A mí no sé si me hicieron el cuento de chica, pero me contaba el padrino de mamá que él estaba en el Amazonas y eso se lo habían regalado los que vivían en ese lugar. Uh-huh. Eran reducidores de cabeza.
0: Uh-huh.
1: Estoy hablando, yo tenía 8 o 9 años.
0: Sí.
1: 10 tendría. Pues yo estaba estudiando, me acuerdo, en la escuela y él me la regaló. Me la regaló a mí. Y la tengo guardada también, ¿eh? Ya la tendría que buscar y te voy a mandar una foto cuando la encuentre.
0: Mira, nunca lo había escuchado esto. Primera vez que lo escucho. Primera vez que lo escucho.
1: Mira, yo tengo mis hijos, que uno tiene 43, 42 tiene mi hija y mi hijo 33.
0: Mm.
1: Los tres la han llevado a la escuela cuando han hablado sobre esos temas. Pasó por toda la familia, la tengo yo porque es mía. Esa la tengo guardada. Y mis hijos la llevaban como algo, viste, exótico al colegio.
0: Claro, sí, sí.
1: ¿Viste?
0: Sí.
1: Y la tengo guardada.
0: Está guardada así como regalo.
1: Sí, quedó ahí. La tengo que buscar para tener una caja guardada, pero nunca más. Yo creo que ahora voy a tener que desempolvarla para dársela a mis nietas, para que la lleven al colegio.
0: Claro, claro, claro.
1: Seguro. Pero fue lo más exótico que...
0: Sí, la verdad que sí. Sí, sí.
1: Son tres cosas que me acordé mucho, porque igual las dos muñecas son... Pero esa cabeza, a mí me acuerdo cuando la vi, dije, ¿qué es? Y él me explicó que era de un primo italiano que era franciscano, estaba en el Amazonas y que se lo habían regalado a él.
0: Uh-huh.
1: Eran reducidores de cabeza. No sé si estoy diciendo una locura, pero eso es lo que a mí me dijeron.
0: Bueno, eso es lo que te dijeron y allí está guardado. Bueno, Miriam, gracias por todo. Mira. El último nos sorprendió a todos, pero bueno, cosas que suceden.
1: Ya cuando la encuentre te la voy a mandar.
0: Dale.
1: Una foto.
0: Dale, muchísimas gracias.
1: Y gracias por atenderme.
0: No, a vos por llamar, muchísimas gracias.
1: No.
0: Chao, buenas noches. Le digo a María Rosa, que nos escribió antes, que acá Susana de Avellaneda nos dice que el mono con platillos, claro, pero ella quiere el mono, ahora estoy pensando, ella hablaba del oso con platillos, el mono lo quiere con tipo marioneta. Un mono con platillos es una mezcla de los dos, lo venden en la plataforma de ventas más importante, no voy a decir la marca, pero que lo venden. Así que si te convence, María Rosa, te puedes comprar el monito con platillos, que lo vas a encontrar allí. Y nos cuenta también que el regalo más bello de su vida tenía 4 años, el oso Grubito, que está gastado. Nunca me gustaron las muñecas y lo gasté. Gracias, Hernán, equipo, buen fin de semana. Nos dice Susana Avellaneda. Bueno, muchas gracias, Susana. 4010-7242. Buenas noches. ¿Quién habla? ¿Hola? Hola, buenas noches. Acá hay alguien que no quiso esperar. Recién Miriam quería esperar, pero... Buenas noches. ¿Quién habla? Hola, hola. Sos vos, ¿eh? Si decís hola, estamos. Buenas noches. ¿Quién habla?
1: Norma de Merlo.
0: Ahí estás, Norma. ¿Cómo te va, Norma? Buenas noches.
1: Escucho muy bajo.
0: ¿Sí?
1: Ahí está, ahí está.
0: Bueno, ¿cómo te va, Norma?
1: Aquí estamos. Mira, primero y principal, buenas noches. Bueno. Y quería saludar hoy a mi bisnieta que está cumpliendo 6 añitos.
0: Bueno, ¿cómo se llama?
1: Lourdes.
0: Lourdes, qué lindo nombre.
1: Sí, están de preparativos, viste, para festejarlo hoy a la tarde.
0: ¿Y vas a ir vos? Sí.
1: Y sí, ella vive acá atrás de donde vivo yo,
0: ¿viste? Ah, bueno, bueno. O sea que...
1: No tengo mucho viaje.
0: Vas a comer cosas ricas entonces en el cumpleaños.
1: Y más o menos, porque no puedo comer muchas cosas, viste, porque me hacen mal.
0: Bueno. Bueno, a pasar un lindo momento entonces. A pasar un lindo momento.
1: Mira, y sobre el tema que estás hablando, viste, te quiero contar que lo que me quedó siempre en la cabeza un día que vino mi hermano, me trajo un ramito de violetas.
0: Ajá.
1: Y me quedé, viste.
0: ¿Te encantó?
1: Pero tonta me quedé, viste, porque... 1.85 con un ramito.
0: Con un ramito de violeta.
1: Un dulce. Siempre fue un amor, viste.
0: Mirá cómo te lo acordás. Viste que no tiene que ver con el costo o con el valor del regalo. Tiene que ver con lo que provocó.
1: No, para nada. Lo que tiene que ver es la intención y cómo.
0: Claro, ¿viste? Seguro.
1: Porque a veces, yo siempre que regalo algo que a mí me guste personalmente, ¿viste? Uh-huh, uh-huh. Que me guste, que me lo regalarían, ¿viste? Me gusta regalar cosas lindas, ¿viste? Que y no regalo por regalar, ¿viste? A la persona que le regalo es porque verdaderamente la quiero.
0: Mira.
1: Si no regalo por obligación, no.
0: Nada, por obligación regalar. Nada.
1: No, para nada. Soy bastante asquerosa en ese sentido.
0: Está bien. Bueno, selectiva, selectiva.
1: No
0: está
1: me
0: bien.
1: Gusta que tampoco me estén diciendo, es mi cumpleaños, tú me vas a regalar.
0: ¿Pero alguien dice eso?
1: Sí, dicen.
0: Sí, ¿Sí dicen?
1: Sí, sí.
0: ¿Es mi cumpleaños que me vas a regalar, te dicen?
1: Sí, acá tengo una.
0: Pero qué atrevidos.
1: No más.
0: Mira.
1: Mi nuera siempre me dice... Ya viene mi cumpleaños, tú me vas a regalar.
0: ¿En serio?
1: Ya me tenés podrida.
0: Y escúchame, ¿y vos no le querés regalar nada a tu nuera?
1: Sí, porque no le regalo, le regalo de todo.
0: Ah, bueno.
1: Que me lo pidan.
0: No te gusta que te lo pida, pero regalarle regalás.
1: No me gusta, me pone bastante incómodo.
0: Y sí, es incómodo que te pidan un regalo, claro que sí. Es re incómodo. ¿Viste? Por supuesto.
1: No, yo les he regalado de todo, la verdad, sinceramente, pero no me lo pidas.
0: Está muy bien.
1: A los chicos, a los no chicos, viste, yo les regalo. Soy regalera, viste, me gusta regalar.
0: Pero tiene que nacer de vos.
1: Sí.
0: Tiene que nacer de vos.
1: Sinceramente, sí, eso de que te estén pinchando.
0: No va. Aparte pierde la gracia, no, porque justamente el regalo es todo lo contrario, es alguien que pensó en vos, si vos se lo pedís, ya a mí me entra la duda si me lo regala porque se lo pedí o porque me lo quería regalar, ¿viste? ¿Te fuiste? Se fue, me pareció que se había cortado. Bueno, igualmente ya había quedado claro. Gracias, Norma. Buenas noches, a las 3:20. Ah, bueno, estamos en el 4010-7242. Están liberadas nuestras líneas. Les contaba hace un ratito, mientras entran los llamados que ustedes tengan ganas, si desean seguir conversando, en el 4010-7242, que Mar de las Pampas se convirtió en la primera localidad de la costa atlántica bonaerense seleccionada para competir por un lugar entre los mejores pueblos turísticos del mundo. Las nominaciones a los premios, justamente a los mejor lugares turísticos del 2026, que es un programa que impulsa la ONU, ONU Turismo, y que distingue justamente a los destinos que están comprometidos con la preservación de su patrimonio cultural y coloca justamente a este poblado de bosque y de mar en, bueno, en un lugar muy importante de exhibición internacional inédita para la región, según publica hoy el diario Clarín. Desde hace más de dos décadas, Mar de las Pampas está como construyendo una identidad muy propia dentro del mapa turístico argentino, porque tomaron decisiones para conservar el entorno, por ejemplo. Y entonces se sostiene como un vínculo distinto con el tiempo en el lugar, ¿no? Un sitio donde se vive sin apuros. La localidad fue una de las 8 candidaturas argentinas seleccionadas para representar al país en la edición 2026 de esta iniciativa global, que reconoce a pueblos de pequeña escala que logran combinar actividad turística con protección ambiental. Así que es la primera localidad de la costa atlántica elegida. Pero también figuran Villa San Agasta de La Rioja, Cachi en Salta, El Trapiche en San Luis, Puerto Pirámides en Chubut, Villa General Belgrano en Córdoba, Tafí del Valle en Tucumán y Zenón Pereira en la provincia de Santa Fe. Fueron seleccionadas entre 56 localidades de 19 provincias por un jurado convocado por la Secretaría de Turismo y Ambiente de la Nación. Así que allí está, en una vidriera al mundo, Mar de las Pampas, compitiendo justamente por quedarse con el galardón a uno de los mejores pueblos del mundo. Saludos a toda la gente de Mar de la Pampa que nos está escuchando. 3:22, 4010-7242. Buenas noches.
1: Buenas noches, Hernán.
0: Sí, ¿quién habla?
1: Sandra de Rosario.
0: ¿Cómo te va, Sandra? Buenas noches, ¿cómo estás?
1: Bien, contenta porque me regalaste David Bisbal.
0: Ah, ¿te gusta Bisbal?
1: Lo amo.
0: Ah, bueno,
1: tan
0: bueno.
1: Tan bonito, tan bonito ese muchacho.
0: Bueno.
1: Puede ser mi nieto o mi hijo, qué sé yo.
0: Bueno, no importa, pero no lo es.
1: Es un muñequito y canta tan hermoso.
0: Tiene linda voz, tiene muy buena voz, sí, claro que sí.
1: Precioso. Y las canciones, me encanta el contenido. Hermán, otra cosita más. Voy rápido, porque hay muchos oyentes. Para Cecilia, que debe estar escuchando.
0: Sí.
1: Qué virtud maravillosa. Paz en el hablar, sabiduría,
0: uh-huh.
1: La virtud, o mejor dicho, la búsqueda de tanta cultura.
0: Sí.
1: Un abrazo gigante para Cecilia. Es un sol esa mujer.
0: Bueno, debe estar contenta escuchándote.
1: Pero me encanta escucharla. Bueno. Y en tercer lugar, que es no me sale el nombre, ahí me puse nerviosa.
0: A ver, la propuesta de hoy.
1: La premisa, no es premisa, la...
0: La propuesta.
1: La propuesta,
0: sí.
1: Bueno, cada 26 de diciembre, el día de mi cumpleaños,
0: sí.
1: Mi amado papá, Rodolfo, laburador incansable, aparecía con su enorme ramo de rosas rojas y el beso en la frente.
0: Ajá.
1: Fueron los mejores regalos que he tenido. Los ramos de rosas de mi padre y el beso a la frente.
0: Mira vos.
1: Sí, sí.
0: Y era un clásico. Eso. Todos los cumpleaños aparecía con el ramo de rosas.
1: Siempre, siempre.
0: Y después de Navidad. O sea, era otro regalo más.
1: Y yo siempre me quejaba de chica, ¿viste?
0: Claro,
1: porque... Por ahí me querían trampear y me querían hacer uno solo.
0: El 2x1, lo que yo decía antes, te hacían el 2x1.
1: Pero no, mi mamita, que la perdí hace muchos años, teníamos... O sea, en realidad no éramos de muchos regalos. El dinero que había de mis dos padres laburantes a full... lo compartíamos en familia,
0: uh-huh.
1: O íbamos a comer a algún lugar, o sea, nunca fuimos tan aferrados a los regalos. Mis padres nos enseñaron a eso,
0: uh-huh.
1: Y yo estoy muy contenta, porque, bueno, prefiero las pequeñas cosas, las grandes cosas, no, yo soy muy... Muy austera.
0: Austera en ese sentido, claro, claro.
1: Sí, no. Prefiero el amor de una amiga, de un amigo, una llamada sentida. esas cosas. ¿Qué más? Es lo que uno se lleva puesto, ¿no? Lo demás queda... bueno, eso, Hernán. No quiero extenderme más, que debes tener muchos oyentes.
0: Bueno, muchas gracias, Sandra. Gracias por este regalo. Nos quedamos con la imagen del ramo de rosas un día después de Navidad.
1: Eso, y el beso en la frente.
0: Y el beso en la frente. Bueno, gracias siempre por compartirlo. Que tengas un lindo fin de semana.
1: Igualmente para vos.
0: Chau. Gracias. Chau, chau. 3 de la mañana con 26 minutos. La línea directa nuestra es el 4010-7242. En un rato, si lo deseaste, seguimos leyendo. Avanzo solamente antes del recreo con algunos mensajes para después no ir al trote. ¿Cómo estás, Hernán? Soy Silvia de Lanús. Hermoso el programa, las lecturas entretenidas y la música buenísima. Gracias por estar. Bueno, gracias, Silvia, a vos por el mensaje. Mi nombre es Claudio, dice, soy de Tucumán. Que pases lindo programa, un abrazo a los oyentes. Dice, tengo una tía que se llama Alba y cumple años hoy, 73. Deduzco que sus padres le pusieron el nombre de la poesía, o es una linda casualidad. Ah, porque hablamos de... Claro, leímos hace un rato cuando contamos un poco la historia de Federico García Lorca, de quien se cumple un aniversario de su nacimiento, el poema Alba. Bueno, tal vez haya algo por allí. O es una gran casualidad, pero vale también. Hernán y equipo, excelente música. Yo soy de la década del 60 y esas canciones las disfruto todavía hoy. Gino Vanelli, Brian Ferry, gracias por acompañarme. Mabel de Bahía Blanca, elogié la música del programa, sigan así con tan buena onda. Bueno, gracias, Mabel, ¿eh? Gracias a vos por la buena onda de tus mensajes. Desde el lunes ya no lo puedo escuchar, dice... Se corta la transmisión, varía del Dorado a Misiones, qué lástima. Bueno, mirá que está la opción de la aplicación y de YouTube también. Nos podés escuchar por YouTube y ahí no hay problemas de transmisión. Mira, te lo estoy escribiendo ahora para que nos busques. Así lo podés buscar y encontrar. Y de paso te vas a encontrar con unas chicas, y chicos también, pero mayoría de chicas que están allí, opinando, viste, haciendo como una suerte de custodia del programa y te vas a entretener, así que aprovecha esa posibilidad. Bueno, 11-50-26-8-6-30, buenas noches, dice Juan Carlos desde Italia. Recordar a Federico García Lorca, le hiciste un gran homenaje. Bueno, me alegro que te haya gustado, muchas gracias. ¿Estás gordito? Dice este mensaje. ¡Qué bueno! Dice, la gente clásica no me cae demasiado, pero no me importan los cuerpos a simple vista. Después, cuenta y cuánto. Bueno, no entendí esto. Ah, porque hice el chiste de que la ropa del 2003 no me queda. No. Después de dejar de fumar, mi vida fue un antes y un después. ¿Qué va a ser? Cosas que no suceden. Angelita de Resistencia dice, tengo la máquina de mi mamá que falleció y como soy costurera... Dijo que la tenga yo, siempre. Desde el día uno que estás, yo te sigo. Bueno, gracias, Angelita de Resistencia. Muy, muy agradecido. 3:30 de la mañana. ¿Qué hacemos, Marce? ¿Vamos a un recreito? ¿Podemos? Bueno, dale, así tomamos un poco de agua, respiramos y entramos en la última media hora de Madrugada 6:30.

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2: El Mundial 2026 será el torneo más largo de la historia, con una duración de 38 días. La expansión a 48 selecciones frente a las 32 habituales hace que la cantidad de partidos salte de 64 a un total de 104 encuentros. Esto garantiza una fiesta sin precedentes para los aficionados, pero también una exigencia física brutal para los planteles.
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3: Bueno, palpitando el Mundial también, ¿eh? Ya falta nada y escuchábamos estos buenos datos que aportan los micros de Radio Rivadavia. 38 días va a durar el Mundial, claro, hay más equipos, va a ser otra historia. Bueno, vamos a ver si se despierta un poco más la fiebre mundialista cuando empiece a correr, ¿no? Por ahora lo vemos solo en las publicidades, pero todavía no está esa cosa de nos reunimos, nos juntamos. Bueno, ya va a empezar a pasar, Faltan pocos días para que tengamos casi tema único en la Argentina y que tiene que ver con el fútbol. 3:35. Hola, buenas noches. ¿Quién está por allí?
4: Buenas noches, señor. ¿Me escucha?
3: Sí, ¿cómo le va? Buenas noches.
4: Mucho gusto. Mi nombre es Mario, soy de Villa Riachuelo.
3: Hola, Mario, ¿cómo estás?
4: Bien, y yo le llamo para agradecerle que usted me pasó el día anterior al 25 de mayo, solo el 25, por Carlos Gardel.
3: Ah, sí, lo recuerdo. Sí.
4: Perfecto. Yo le agradezco por su gentileza. Usted es muy atento.
3: Por favor.
4: Y con respecto a lo que me regalaron, tenía 8 años.
3: Sí.
4: Y me regalaron un libro que se llama Corazón, del mundo de Amisis.
3: Ajá.
4: Y todavía lo conservo. Es excelente. No tengo más que agregarle, solamente que tengo 90 años. Soy ciego y no puedo caminar. Nada más que ese pequeño detalle, estimado señor.
3: Bueno.
4: Nada más.
3: Pero escúchame, el libro ese Corazón, que me recontra suena de haberlo visto en algún lugar. Era con tapa dura, en un libro con tapa dura, ¿no?
4: Correcto, muy viejo, del mundo de Amisis.
3: Sí,
4: italiano,
3: sí, sí, sí. Me suena de haberlo visto en alguna casa de abuelos o por allí, en mi caso, ¿no? De haberlo
4: visto. Eso sí.
3: Evidentemente era un libro muy reconocido de la época, que se lo regalaba mucho a los chicos.
4: Totalmente, así me lo regalaron a mí cuando yo tenía 8 años, así que calcule, ya soy muy veterano, así que tiene la pauta del tiempo, pero es excelente, incluso para esta época es excelente también, le quiero comentar.
3: Ah, mira, ¿y lo seguís conservando el libro?
4: Siempre.
3: ¿Sí?
4: Fue dedicado a mí. Fue dedicado y lo tengo escrito, la letra con pluma cucharita se ve, y la tinta un poquito borroneada de aquella época, pero excelente, sí, correcto, sí lo tengo.
3: Mirá
4: sí,
3: vos, sí. Qué bueno, qué claro, con una linda, sí. Con la buena caligrafía de antes, ¿no?, que se escribían las cosas.
4: Exacto, qué bien, usted me captó perfecto, con la buena caligrafía, etcétera, y la letra también buena, de alguien que todos los que iban a la escuela escribían bien, exactamente, así es.
3: Bueno, así es. Bueno, porque lo escribiste sí. Muy bien y me transmitiste la imagen, así que te lo agradezco sí. Mucho.
4: Señor, usted es muy amable y yo, no sé si puedo hablar porque tengo serias dificultades para hacerlo, ¿no? El 24 de junio falleció Gardel, ¿vio?
3: Sí.
4: El 23 de junio, si puede, el 23, si usted recuerda, ponga adiós, muchachos, a la noche. Yo siempre lo escucho. ¿Vio?
3: Bueno,
4: adiós,
3: bueno.
4: Muchachos, por Carlos Gardel.
3: Bueno.
4: No lo olvide, señor.
3: Lo vamos a tener en cuenta. Gracias por llamar.
4: Usted es sumamente muy gentil, le agradezco por su atención.
3: Por favor, al contrario, gracias por el llamado. Gracias por
4: lo mejor a usted, ahora y siempre. Adiós, señor.
3: Igualmente. Buen fin de semana y gracias por la generosidad. 3:38. Bueno, si quieren, todavía tenemos tiempo para uno o dos llamados más en el 4010-7242, pero estaba leyendo un alerta por el Super Niño. Vamos a tomar esto, por supuesto, con pinzas, porque todo es siempre alarmante, viste que vivimos en el mundo de la alarma, siempre tenemos que estar preocupados por algo, pero se publica por estas horas que el segundo semestre del año, según algunos pronósticos de la Organización Meteorológica Mundial, hablan de un 90% de probabilidad de que el fenómeno El Niño vuelva a hacer su aparición en la segunda mitad del 2026 con una intensidad elevada. ¿Qué significa esto? Bueno, el Niño es una de las variaciones climáticas naturales más poderosas del planeta, que ocurre cada 2 a 7 años. Y lo que lo caracteriza es que se calienta la superficie del mar en la parte central y oriental del Pacífico, modifica los vientos, las lluvias y las temperaturas en distintas zonas del mundo durante meses. Y para predecir su aparición, bueno, los especialistas van monitoreando las temperaturas superficiales del océano, los vientos, la presión atmosférica entre el Pacífico de Oriente y el Pacífico de Occidente, y cuando todos estos indicadores se van alineando, aumenta la probabilidad del fenómeno El Niño. ¿Qué significa esto? Bueno, primero, te decía, alta probabilidad. Las agencias meteorológicas mundiales dicen que hay un 90% de chances que El Niño se forme en el segundo semestre. Hablan de la posibilidad de un evento extremo, un 15% de que el fenómeno alcance la categoría de intenso entre junio y agosto. Solo 3 episodios superaron los 2 grados en el pasado. Entre 1982 y el 83, entre el 97 y el 98, y entre el 2015 y el 2016. ¿Qué puede pasar? Bueno, se pueden intensificar los huracanes en la zona del Océano Pacífico, reducirlos en el Océano Atlántico y alterar las lluvias y el calor extremo. En el caso de Sudamérica, por ejemplo, la Cuenca del Plata y las regiones agrícolas pueden esperar lluvias superiores a lo habitual en la primavera y en el verano. Y en las zonas con déficit hídrico, bueno, esto podría generar alguna mejora porque aumenta el riesgo de las inundaciones y de cortar con la sequía. Todos coinciden en que en este 2026 se van a alcanzar niveles inéditos de este fenómeno. El concepto de Super Niño define justamente los episodios en los que la temperatura superficial del mar supera los 2 grados, como te contaba antes, que hubo en los últimos tiempos solamente 2 oportunidades en las que esto sucedió. Así que las consecuencias se pueden sentir en todo el planeta, no de manera uniforme, pero bueno, la interacción entre el fenómeno del Super Niño y el cambio climático suma, por supuesto, un poco de incertidumbre o mucha incertidumbre y aumenta los riesgos, ¿no? Dicen los especialistas, la ciencia no demostró que el cambio climático aumente la frecuencia o la intensidad de estos episodios, pero lo que sí se sabe es que ambos, o sea, el cambio climático y el fenómeno del Niño, se pueden combinar y amplificar el impacto en términos de fenómenos meteorológicos extremos y de la posibilidad de algún desastre natural. Esto es lo que se sabe hasta el momento. Como siempre, bueno, son previsiones, son proyecciones, hay que ver si se da tal como se espera, pero bueno, la comunidad meteorológica mundial está detrás de este fenómeno y es uno de los temas de estas horas que tenía ganas de compartir con vos. Nuestra línea de WhatsApp es el 11-50-26-8-6-30. 11-50-26-8-6-30. Nos dice este mensaje: al escuchar distintos relatos, me fui acordando de varios regalos recibidos. Además de lo material, me emocioné mucho recordando detalles como una comida hecha con amor o un gesto amable de parte de mis seres queridos que hoy ya no están, mis padres y mi pareja principalmente. Y nos dice, no sé si Chayanne ya estuvo como artista del día, pero por las dudas, para que lo tengas en cuenta, su cumple es el 28. Es domingo, pero igual podemos escucharlo el lunes a la madrugada. Bueno, gracias por ayudarme a armar también la agenda. Sí, puede ser el 28 o tal vez antes. Me parece que a Chayanne no lo tuvimos nunca todavía como artista del día. en algún momento vamos a empezar a reciclar y a empezar a escuchar otras versiones de artistas que tal vez ya sonaron, pero mientras podamos ser originales cada noche, será mejor. Gracias por traernos esta posibilidad. ¿Qué más? Hola Hernán, buenas noches. Dice, pará, se me trabó la computadora. Lo quiero abrir y no lo puedo abrir. Bueno, cosas que pasan. Buenas noches, buen programa y no sé qué más dice por allí. Mensajes que nos llegan al 11 50 26 8630. Ah, Eliseo nos saluda desde Salta Capital. Buenas noches, dice aquí, tenés la explicación de los reducidores de cabeza. Ah, del mensaje que nos contó la oyente como un regalo. Gracias por enviarlo. Respecto a los regalos, tengo tres. A los 5 años, mi primer autito Matchbox. De lo que hoy es mi tesoro de más de 100. El Scalectric y la bici. Saludos, nos dice Gustavo de Lugano, esta noche desde el Bolsón, en Río Negro, allí en la Patagonia. Bueno, gracias por tomarte el tiempo de escribirnos desde allí. Mi mejor regalo fue la propuesta de matrimonio que me hizo mi marido cuando cumplimos años de casados. Me regaló una caja gigante de diferentes chocolates. Amé, porque soy dulcera. Y otro fue mi hija, que me mandó de sorpresa 1 kilo de helado. Todavía tengo la tapa del envase en el freezer. Siempre comida, dice. Gracias y besos, buen fin de semana, Monona de la zona del Obelisco. Alicia nos desea un buen fin de semana. Buen día, Hernán y equipo, los escucho todas las noches. Me encanta participar de los temas propuestos, aunque nunca me animé a llamar. Bueno, vamos, animarse la semana que viene, o ahora, todavía un ratito. En cuanto al tema de los regalos especiales, recuerdo con mucho amor uno en particular que me hizo mi padre. Es una escultura en bronce florentino, es una pátina que le da un aspecto de bronce añejo y de mármol de un gondolero sobre su góndola. Mi padre la había comprado en un remate de antigüedades y era un objeto muy querido por él. Recuerdo su mirada cuando me la dio y me dijo que quería que yo la conservara porque sabía el valor que tenía para mí. Por supuesto, aún la conservo y me recuerda a mi papá cada vez que la veo. Gracias por llevarnos a recordar momentos tan entrañables. Manda muchos corazones por Mandy de Barry Manilow y por Ajá, quédate en estos caminos. Está emocionadísima con estas canciones Martu de Temperley, a quien agradecemos mucho por este mensaje. Uno más y dice Cuore de Edmondo de Amicis, un clásico italiano muy triste como historia, todavía es libro de lectura en algunas escuelas italianas. Me estremeció el señor que llamó, tan educado, amable y respetuoso, nos dice Estela desde la provincia de Córdoba. Bueno, muchas gracias, ¿eh? Se van también acompañando entre ustedes a través de los mensajes. 3:46, ¿tenemos el tema YouTube de la noche? Bueno, YouTube es como si fuera los premios Gardel, no sé, va votando durante la noche, elige, alguien gana o alguien se posiciona y yo me entero junto con ustedes de qué es lo que eligieron. Suena de esta manera.

Bueno, se deben querer casar en YouTube, porque ese tema es de casamiento, te digo, ¿eh? Amarte hasta el final, ¿no? Amarte hasta el final. Creo que se llama así, de Il Divo, que es una gran banda con unas voces extraordinarias y con unos arreglos muy lindos de canciones, pero es tema de casamiento. ¿Hay algún casorio por ahí en el chat de YouTube que tienen ganas así de entrar y prometerse el amor eterno allí en el templo que elijan o en la oficina civil donde elijan casarse? Bueno, me parece raro, la elección de este tema. Hermoso, así que bueno, gracias. Una gran voz, grandes voces de Il Divo. Alguna vez lo vamos a tener como artista del día a Il Divo, ahora que empecemos con la ronda de grupos y de bandas y ya salgamos de los solistas. Bueno, tal vez alguna vez los vamos a elegir. Muchas gracias a los que escribieron en este último tramo del programa por Instagram, que fueron muchos mensajes. Me encuentran en @HernanGarciaArena si me quieren escribir por allí. También durante el fin de semana, mandando material que nos sirve para el programa y que lo podemos compartir. Nos dice Nora, buenas noches, muy buen fin de semana. No recuerdo si pusiste como artista del día al trío San Javier. Tiene temas muy lindos, algunos escritos por Paz Martínez. No sé, Nora, si te referís al trío San Javier o al trío Destino San Javier, que viene por supuesto como consecuencia del San Javier y que tiene también temas muy buenos. Lo tengo ahí en agenda, a Destino San Javier. También se me ocurrió como tema, mira, para el programa, ¿qué aprendiste que ya no se usa o no es necesario? En mi caso, recordé que a fines de los 90s hacía las transferencias con Telex desde el banco. Uy, el Telex, ¿te acordás? Y con respecto al tema de hoy, usé y recibí muchos regalos. Mi padre decía que regalar en ciertas fechas era comercio, pero cuando cumplí los 15 años me regaló una Virome linda. Fue la única vez en fecha especial. Las otras cosas que nos compraba era cuando se le ocurría. Nos dice Nora que nos manda este mensaje, a quien agradezco mucho. Insisto, lo hace a través del Instagram. Me encuentran como Hernán Garciaarena y sigo leyendo. Por allí a Marta, que se acuerda de la muñeca, que ella se acuerda de la muñeca que gira las cartas, que estaba contando Miriam, así que, y nos manda una foto de algunos de los juguetes de entonces y de los regalos. Por aquí, voy a la otra carpeta. Cristina, que dice: buenas madrugadas, en el Amazonas habitaban los jíbaros, de ahí el regalo de la señora. Buen programa. Bueno, muchos me mandaron mensajes en ese sentido, ¿no? A propósito de este regalo tan extraño que nos había contado Miriam y que nos llenó de curiosidad y de asombro también. Soy chiquita de Bahía Blanca, dice: tus noches son una caja de regalos. Bueno, muchas gracias. La de hoy me llevó a mis 18 años, cuando en cuotas compré la colección de García Lorca. Mirá vos, qué coincidencia, regalo y a García Lorca, que lo tuvimos presente en esta noche. Tal vez fue influencia de mi padre. En algún lugar de mi casa la tengo. Ahora tengo 83 años. Bueno, te escucho siempre. Muchas gracias por tu generosidad en el mensaje. Chiquita, que nos manda un abrazo desde aquel rincón de Bahía Blanca, de nuestra querida patria. Firma el mensaje. Después, Male, que dice: espero la hora para escuchar. Bueno, muchísimas gracias. Diego, que nos escucha desde Ramos Mejía: el mejor regalo que tuve fue mi nietito León, nos dice Diego. Bueno, muchas gracias. Me voy del Instagram a los últimos mensajes de WhatsApp. Como médico y cirujano de hospital, firma este mensaje Federico, me han hecho en 43 años muchos y buenos regalos que van de la mano de cada poder adquisitivo. Pero el que más material fue es el de un operado que, después de su alta y en condición de casi indigencia, cruzó la fiambrería de una cuadra y me trajo fiambre, 100 gramos de jamón, 100 gramos de queso, un pan lactal y una gaseosa chica. Y me dijo para que coma algo este mediodía. Un gran costo para ese paciente. Qué linda historia que nos contás. Seguro le habrá costado enormemente. Y quería que estuvieras alimentado después de tanto laburo. Y bueno, lo hizo con lo que pudo. Gracias por compartirlo con nosotros. Gracias por ser una compañía nocturna, por ocupar mis horas de insomnio, por hacerme evocar recuerdos. Y esta madrugada pienso en los queridos regalos que me hacía mi esposo, a quien amé y seguiré amando
a pesar de su fallecimiento, nos dice María del Carmen de Rosario, que nos manda un poema de Manuel Castilla, periodista y poeta salteño, ya que es una poesía muy emotiva para el alma. Agradecida por pasar estos mensajes. Entiendo que es en el audio que me lo mandás, así que ahora, cuando termine el programa, lo vamos a escuchar, porque en texto no lo vi el poema. Los últimos, Silvia de Villa Iris. Recuerdo un pimeo llamado Coquito que me había regalado y también un triciclo. Entonces le enseñé a agarrarse con sus patitas del eje de las ruedas traseras y paseábamos juntos por el patio. También conservo un autito a pilas con un abuelo que manejaba y fumaba y salía humo. Fue regalo de mis tíos, que fui su sobrina re malcriada e hija única. Bueno, gracias Silvia, Gracias a todos. Fotos de los monos con marionetas. Bueno, algunos mensajes seguramente quedarán para la semana que viene. Ahora nos quedamos leyendo todos, pero le ponemos punto final al día y a la semana. Gracias a Lucas Herrera y a Marcelo Ventice en la realización, en la puesta en el aire, en la música extraordinaria que nos hicieron disfrutar ambos durante toda la noche. Así que muchas gracias por eso. Se quedan con Mario Portugal, que está llegando al aire de Radio Rivadavia para estar al frente del panorama del rotativo del aire, junto a Javier Villa, con todo lo que tenés que saber para empezar el día bien informado. Y nosotros nos despedimos hasta el lunes. Llegamos un rato más tarde los lunes. Nos hacemos la rata, un rato porque está Luisa Delfino y la disfrutamos enormemente. A la 1 de la mañana comenzaremos juntos, si Dios quiere, una nueva semana. Gracias por acompañarnos. Mi nombre es Hernán García Arena y nos esperamos, si Dios quiere, la próxima semana para nuevas noches con nuevas aventuras. Chau.

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0: Durante toda la madrugada a cargo del rotativo del aire, el señor Javier Villa. Javi, muy buen viernes, ¿cómo le va?
1: Muy buen día, muy descansado.
0: Qué bien, estoy, se lo nota bien. Las ojeras, eso, no son, ¿qué le pasa?
1: No son mías, eso no es mío.
0: Pues
1: no,
0: unos bolsones ahí impresionantes.
1: No, sí, pero no es mío.
0: Bueno, a ver, ¿cómo estamos con, bueno, las vías de comunicación? Siempre las recuerdo, ustedes igualmente ya las tienen registradas en el teléfono. El mensaje de texto, el WhatsApp, 1150268630, o nos envían a nuestros Instagram, a nuestras redes, Mario Portugal 59 y la red de Javier, que es la siguiente:
1: JVilla17.
0: También los invito a suscribirse a mi canal de YouTube, Mario Portugal Novedades. Muy ¿Cómo bien. Estamos en materia de clima? Ayer, ¿cómo los engañé? En realidad, fue una engañifa del servicio meteorológico. Le dije, va a ser un lindo día, ¿no? Y después
1: una
0: salí de acá una mañana
1: lluviosa.
0: Una humedad espantosa. Y la humedad no se va, la tenemos presente.
1: Lo hiciste 90 a propósito,
0: Mario. No sabía. Humedad 94% a esta hora en la ciudad autónoma. 15 grados la temperatura. Una máxima que puede llegar a los 19 grados.
1: Oh.
0: 1019 hectopascales la presión. Está alta y viento del sudeste a 2 kilómetros. El cielo está nublado. Y atención, sí dice el servicio meteorológico, insiste con esto, que el sábado, que habrá haber una mínima de 14, una máxima de 18, vamos a tener lluvias o lloviznas. Es así, Marcelo, por la tarde y la noche. Y el domingo, prepárense para un domingo bajo techo, porque se habla de lluvias aisladas y chaparrones durante todo el domingo, que podrían llegar a extenderse el lunes.
1: Si no vengo el lunes es porque me gané el Kini, yo quiero que lo sepas.
0: Ah, ¿jugaste?
1: No, voy a jugar.
0: Bueno, pero jugar, hermano, si no.
1: Si puedo, sí.
0: Bueno, en Mar del Plata, 13 grados 3, cubierto, con lluvias, esperan tormentas aisladas, chaparrones. No vamos a Mar del Plata este fin de semana.
1: No, mejor no.
0: Una máxima de 16 grados, 6-8 en Bariloche, 5-9 en la térmica, cubierto, también lluvias aisladas, máxima 19. Buen tiempo en Santiago del Estero, aunque el cielo está cubierto, 20 grados, máxima 23. 14 grados 8 en Corrientes, donde llegamos a través de la FM 94.9. Parcialmente nublado, máxima 25 para los correntinos. Mendoza, 11.9, cubierto, máxima 15. Santa Rosa, La Pampa, comienza el viernes con 13 grados de temperatura, cubierto con lloviznas, máxima de 18 grados. Río Grande, todo el frío allí en el sur, 1 grado 3 bajo cero.
1: Bueno, viejo, ¿para qué van tan abajo?
0: 4 grados 6 bajo cero la sensación térmica, y está otra vez despejado con esa niebla engelante, que ya lo expliqué yo, es esa lloviznita que cae.
1: No me dijiste Jujuy, San Juan,
0: Formosa, 15 grados, algo nublado, máxima 25, Salta, 15 grados, cubierto, máxima 21, Resistencia, para que no se quejen los chaqueños, 13.8, despejado, máxima 25 grados. Bueno, repasado el pronóstico, el tiempo, les cuento algunos de los títulos que enseguida estamos ampliando.
1: Dígamelo.
0: Sigue dando novedades el caso Agustín, hubo más allanamientos, peritajes y un nuevo detenido por encubrimiento, un amigo del imputado barrelier Osvaldo Faceta. Bueno, un hombre que vivía inclusive en la casa donde se supone asesinaron a la chiquita. Recuerden ustedes que hay secreto en sumario. Han surgido acusaciones anteriores contra Barrelier. Este hombre está más sucio que una papa. En el Senado, bueno, se aprobó finalmente el pliego de Verónica Micheli, esta jueza cuestionada por el gobierno. Todo indica que Milei va a demorar todo este trámite. Está realizando un ayuno de 8 días en la Plaza de Mayo contra el gobierno Pérez Esquivel. El dólar oficial 1.455, el blue 1.435. Se dio a conocer el REM, relevamiento de expectativas de mercado. Hay consultoras que, bueno, proyectan una inflación del 2,3% en mayo. Se pronunció el Fondo Monetario, dijo que la proyección para Argentina es alentadora y destacó la compra de dólares. Lo que destacamos nosotros, los humildes trabajadores y ciudadanos argentinos, es que está aumentando todo.
1: Sí.
0: Las verduras aumentaron un 33% en mayo respecto a abril, lácteos y huevos 4% en las últimas 4 semanas. Es un disparate. La CGT llevó a la OIT su rechazo a la reforma laboral. Se vendieron, esto ya estaba anticipado, las estaciones de servicio de Shell en Argentina. Las compró un grupo suizo socio de José Luis Manzano.
1: Apa.
0: Finalmente, bueno, funcionó internet, parece que pusieron la fibra que se habían choreado. Por la causa Cuadernos, La Baña dijo que había sobreprecios del 20% en vialidad durante el kirchnerismo. Quedó firme el procesamiento de Julio De Vido por enriquecimiento ilícito, una causa ya pasa a juicio oral, y el gobierno echó a Ricardo Echegaray de Arca tras ser condenado por administración

0: fraudulenta. Están analizando vender la base naval de Mar del Plata, otro tema que seguramente va a crecer en las próximas horas. Señor. Una triste noticia, murió Chunchuna Villafañe, la recuerdan, actriz, modelo, tenía 92 años, hermosa mujer. Fue actriz, entre otros, de la Historia Oficial, ¿recuerdan? Sí. Sus famosas, sus pasajes película con Norma Leandro. Bueno, tuvo una activa participación política. ¿Recuerdan que Chunchuna formó parte de la comitiva que acompañó el regreso de Perón en el 72 y finalmente se tuvo que ir al exilio, a España, en el 76? Madre de Juana, Inés Molina, fruto de su relación con el cantor Horacio Molina. En materia internacional, Hezbollah rechazó el plan de cese del fuego entre Israel y Líbano. Guerra Ucrania-Rusia. Zelensky propone a Putin una reunión cara a cara. Y hay elecciones, segunda vuelta el próximo domingo, en Perú entre Fujimori y Sánchez. En deportes, bueno, siguieron las prácticas en Kansas de la selección argentina, que mañana a las 9 de la noche tiene el primer amistoso con Honduras en Texas. Recuerden que Argentina debuta ante Argelia en el Mundial el martes 16 de junio a las 22. Y mientras todos los pronósticos están diciendo que los grandes candidatos son Francia, España, en los amistosos no le ha ido tan bien a esas elecciones. Por ejemplo, Francia perdió ante Costa de Marfil y empató España también en su partido preparatorio. Otra noticia lamentable, murió el histórico goleador José Sanfilippo, el Nene Sanfilippo, tenía 91 años. Y hoy tenemos semis de Roland Garros, en un rato las cuenta Juanjo Moro. Mensik, Zverev, Coboli, Arnaldi, 9:30 y 14 estos partidos. Y hoy tenemos también primeras prácticas libres en el Gran Premio de Mónaco con Franquito Colapinto, 8:30 las primeras prácticas. Algunos de los temas que van conformando lo destacado de este viernes 5 de junio del 2026. Pero mientras te vas preparando para iniciar este último día hábil de la semana, el primer café, a lo mejor el tupper para el pibe que se va a la escuela, a lo mejor pegándote la ducha, mucha gente dice, me ducho mientras te escucho. Mirá vos qué loco. Bueno, porque
1: ¿cómo se va a escuchar?
0: Porque ponen esa radio que no tiene problema. No tiene problema. ¿Viste esas radios que se cuelgan adentro de la ducha? Y yo no tengo.
1: Hay gente muy moderna. No, qué moderno.
0: O tienen parlantes. Tienen parlantes adentro del baño. Bueno, señores, ya estamos leyendo, repasando lo destacado de este viernes.
1: Tensión en el Senado, se aprobó el pliego de Michelli, la candidata a jueza resistida por Milei por ser familiar de un periodista.
0: Milei tendría decidido demorar su nombramiento.
1: También se avanzó con otros 73 pliegos judiciales que tenían dictamen de la Comisión de Acuerdos.
0: El presidente provisional del Senado confirmó que la discusión formal quedó programada para la próxima semana.
1: El presidente celebró la aprobación de los pliegos.
0: Fuerte cruce entre la presidenta del Senado, Victoria Villarroel, y el senador Francisco Paoltroni.
1: Martín Soria, del Partido Justicialista, arremetió contra Milei por quitar el pliego de la jueza y por sus denuncias públicas de golpe de Estado.
0: Restituyeron a la jueza de Chubut, Mariel Suárez, quien fue filmada besando a un preso en la cárcel.
1: El Senado aprobó un acuerdo con dos fondos buitres por 171 millones de dólares. Deberá ser aprobado en diputados antes de fin de mes.
0: El oficialismo en el Senado decidió postergar el tratamiento del proyecto de ley de inviolabilidad de la propiedad privada.
1: Reforma laboral, abogados laboralistas anticipan una ola de juicios por la reglamentación de la ley.
0: La CGT y la CTA denunciaron a Milei ante la Organización Internacional del Trabajo, OIT.
1: Revés para el gobierno. La Corte rechazó las recusaciones del Estado y mantuvo a los jueces en la causa por el financiamiento universitario.
0: La sesión especial para tratar el tema IOMA en Provincia de Buenos Aires tiene fecha y hora.
1: El gobierno firmó dos acuerdos con Estados Unidos para reforzar la logística militar y acceder a la compra de drones y sistemas antidrones.
0: Analizan vender la base naval de Mar del Plata y preocupación en la ciudad.
1: Apareció un video que compromete a los Kovalivker y expone la impunidad de la familia.
0: Denuncian a Federico Sturzenegger por abuso de autoridad y violación de deberes de funcionario público.
1: Insólita idea del ministro Sturzenegger, propone licencias de conducir sin examen previo.
0: El gobierno anunció la conclusión de la auditoría al proceso de licitación de la hidrovía. En tanto, se definió el ganador del concurso.
1: Causa cuadernos. Durante el kirchnerismo había sobreprecios del 20% en el área vialidad, según declaró Roberto Labaña.
0: Quedó firme el procesamiento de Julio De Dido por enriquecimiento ilícito y la causa puede pasar a juicio oral.
1: El gobierno echó de arca a Ricardo Echegaray.
0: Ernesto Sanz propone reeditar una alianza como la de Cambiemos.
1: Último adiós de familiares y amigos de Agostina Vega. Despidieron sus restos en una ceremonia.

0: o relacionado con asistencia robótica. Impresionante este tema. Gran Premio de Mónaco, arranca la actividad de Colapinto. Scaloni define el equipo para el primer amistoso mañana ante Honduras. Y dos tristes, lamentables informaciones, decesos. A los 92 años falleció Chunchuna Villafañe, figura inolvidable de espectáculo, y también murió uno de los grandes goleadores del fútbol argentino, José Sanfilippo, tenía 91 años. Portada del diario Crónica. Bueno, vamos al tema de la música. Ángela Torres anunció su gira nacional. La gira denominada No Me Olvides tiene detalles. Amplía Camila Hassan.
1: Ángela Torres anunció su gira nacional No Me Olvides y consolidó su crecimiento en el pop argentino. La cantante recorrerá distintas ciudades del país con una serie de presentaciones impulsadas por el éxito de su álbum debut y el fuerte vínculo construido con su público. Las fechas incluirán paradas en Rosario, Córdoba, Tucumán y Montevideo, entre otros destinos que formarán parte de esta nueva etapa de su carrera. Con producción de Phoenix Entertainment, los tickets para cada encuentro estarán disponibles a través de los canales oficiales habilitados para cada plaza. El recorrido llega después de una seguidilla de funciones agotadas en escenarios como el Gran Rex, donde la artista confirmó su presente como una de las figuras emergentes más convocantes de la escena local, informó Camila Hassan para Radio Rivadavia.
0: Seguimos recorriendo portadas, nos vamos al diario La Capital de Rosario.
2: No se puede vivir así, ¿eh?
0: En estos títulos.
2: Bueno, mira, vamos a ponerle una sonrisa porque la verdad es que los títulos son tremendos.
0: Son tremendos.
2: La industria se juega entera para cambiar el clima en Agroactiva. Una apuesta fuerte. En un escenario económico asignado por la complejidad y la incertidumbre, los fabricantes de maquinaria agrícola desplegaron una seductora oferta en la muestra para capturar las decisiones de inversión del productor. Resaltó los créditos. Puyaro renovó el reclamo por las retenciones. Conflicto en pleno centro, la favorita. Ya no hay diálogo y los dueños piden el desalojo inmediato. A nivel de salud pública, la Universidad Nacional de Rosario hará un fármaco para tratar el VIH en los niños y las embarazadas. Más títulos de La Capital piden mantener preso al rosarino acusado de explotación sexual. Por otra parte, un título deportivo, Newell's busca mejorar la saga y podría tener un refuerzo interno. También en Central, en este caso, bueno, allí en una conferencia de prensa, no hay argumentos para que se vaya al Mirón. El presidente de Central, Gonzalo Belloso, le dio un fuerte respaldo público al técnico del equipo que había quedado en la mira tras los últimos resultados. Algunos títulos más de La Capital de Rosario. Una campaña solidaria juntan fondos para que Matías Bottoni siga su rehabilitación en España. Bueno, el nadador hace su tratamiento innovador y los médicos sugieren no interrumpirlo, así que esperemos que le vaya bien. Y también La Capital de Rosario nos recuerda el adiós de una notable actriz argentina, creo que va a estar en todas las tapas de todos los diarios. Bueno, falleció en la jornada de ayer Chunchuna Villafañe. En la ciudad de Rosario, provincia de Santa Fe, 14 grados la temperatura, la humedad 94%, el cielo mayormente nublado. Para hoy se espera una máxima de 20 grados con cielo mayormente nublado.
0: Repasamos loterías a las 4:23, quiniela nocturna de la ciudad, la ex nacional, a la cabeza 6.275. ¿Sabes lo que es el 75? El Yozapa.
2: Ah, mira, Piltrafa.
0: Y en la quiniela nocturna de la provincia, a la cabeza 9.441. El cuchillo.
2: El Yokuchi.
0: 75, el payaso en la ciudad, 41, el cuchillo en la provincia. Los diarios deportivos españoles, con diferentes temas, pero sobre todo hablando de esta práctica que tuvo el equipo español, que empató ante Irak. Una prueba que no prueba nada, dice el diario Marca. Sí, no. También todos los medios están hablando de la elección que se viene para presidente del Real Madrid entre Florentino y el Enrique Riquelme, que no es el... No soy yo, Juan Riquelme. No, Florentino anuncia a Dumfries, hará una oferta de 150 kilos por un crack. Contraataque. Tras el anuncio de Haaland. Claro, Riquelme ayer decía que lo quiere traer a Haaland, entonces este también tiene que traer a alguien fuerte. Y ahora dicen que Riquelme ficha a Iker y a Del Bosque. Y hay otro tema que también pone Marca en portada. dice que nace un nuevo deporte, el hiatlón, con

0: H-E-Y.
1: ¿Y qué es eso?
0: Una disciplina híbrida. Mira, lo estuve buscando. Es una disciplina deportiva híbrida que combina segmentos de carrera a pie con estaciones de entrenamiento funcional de alta intensidad. Lo quieren poner esto como un deporte olímpico.
1: También.
0: Sí, hay una, y te ves una serie de Netflix.
1: Y te come un salame de
0: Córdoba. El diario AS, bueno, lo tiene justamente a Riquelme, que no soy yo, es el de España. Enrique Riquelme insiste en que vendrá si él gana. Desmentido si es parte del juego, no arriesgaría mi patrimonio ni mi credibilidad. Haaland sí tiene cláusula, dice. Y también un ensayo aburrido, una España experimental no pasa del empate ante Irak. El diario Mundo Deportivo, en tanto, pone superduelo Barça-Atlético. El conflicto de intereses entre los blaugrana y los colchoneros va a más en un mercado al rojo vivo. Y también ensayo gris, el empate entre España e Irak. Así titulan hoy los diarios deportivos españoles. Vamos a hablar de tenis. Se definen los finalistas de Roland Garros. Hoy tenemos semis. Amplía, cuenta Juan José Moro.
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3: Hola, ¿qué tal, queridos amigos del programa? Bueno, mirá, Mario, por un lado van a jugar la semifinal, como todo el aficionado sabe ya, dos italianos, pero no Sinner, como lo hemos dicho todos estos días. Será Flavio Cobolli, jugador florentino de 24 años, que está 14 en el mundo, enfrentando a Matteo Arnaldi, que con su ranking 104 jamás pensó que iba a estar a los 25 años, desde su San Remo natal, que iba a estar disputando el partido clasificatorio para la final. Pero en el otro partido sí que hay todavía más elementos, querido Mario y amigos, para determinar que es muy difícil establecer si Zverev, que es el número 2 del mundo, tendrá la posibilidad de ganar por fin un Gran Slam, pero tiene ante sí a la gran sorpresa de 20 años, República Checa, Judak Mensik, un jugador que ha asombrado a todos por su resistencia, por sus golpes. ¿Qué final vivirá Roland Garros el domingo? Bueno, se sabe que será un italiano, que no es Sinner, y que será o un aspirante de años como Zverev, o una sorpresa mayúscula que explotó de la nada como Mensik. Hasta luego.
0: Vamos a repasar la página primera del diario Río Negro en este viernes. Estos títulos.
4: Revés para el gobierno en la designación de jueces federales. En acalorada sesión en el Senado, la oposición y aliados del oficialismo avalaron el pliego de la jueza Micheli, vetada por el presidente. Patricia Bullrich se abstuvo. Milei celebró igual la aprobación de los 74 cargos como la reconstrucción del Poder Judicial. Se postergó el proyecto de propiedad privada. A nivel de la región, mejoraron la calificación crediticia de Neuquén. En Río Negro, Nación avaló un crédito del BID para salud y otro que impulsa el riego. Si estás en la ciudad de San Carlos de Bariloche, provincia de Río Negro, tenés que saber que en este momento hay 6 grados 9 de temperatura, humedad 80%, el cielo mayormente nublado, pero el clima hoy va a estar muy inestable. Máxima de 9 grados, por la mañana nublado, a la tarde lluvias aisladas, a la noche parcialmente nublado, ni salga de su casa.
0: No, quédese tomándose un chocolate.
4: Claro.
0: Vamos a la portada de página 12, tiene como gran título Guarida Tecnológica, la nota de Pablo Esteban. A contramando del mundo, dice página, Milei y Sturzenegger quieren desregular totalmente el negocio de la inteligencia artificial. Reivindican las corporaciones no humanas y a pedido de Peter Thiel, la modificación de la ley de sociedades. La Argentina de remate también se ofrece como paraíso fiscal para los tecnomagnates. Otros títulos de portada de página, la investigación del horror. Detuvieron al amigo de Claudio Barrelier, también vivía en la casa de Córdoba donde asesinaron a Agustina Vega. La CGT denunció al gobierno ante la OIT por los derechos laborales, titula página. Nuevo escenario en el Poder Judicial. El Senado aprobó el pliego de la jueza de la discordia contra la voluntad de Milei. El gobierno logró confirmar otros 73 lugares que propuso en la justicia. Completando la portada de página, la primera prueba de vida. Después de 11 días incomunicados, los dos activistas argentinos secuestrados en Libia hablaron con sus familias, están en huelga de hambre y cuestionan la inacción de Cancillería. Bueno, lo decíamos, uno de los temas destacados en materia política y legislativa, ¿no? El Senado aprobó el pliego de la jueza Verónica Micheli por amplia mayoría opositora. Amplía el tema Gonzalo Del Monte.
5: En una jornada atravesada por polémicas, el Senado de la Nación aprobó el pliego de la jueza Verónica Micheli por amplia mayoría. Se trata de la candidata objetada por el presidente Javier Milei por ser cuñada del periodista Hugo Halcón Adamón. Si bien su candidatura no iba a ser sometida a votación ayer, la mala praxis del oficialismo a la hora de bajar al recinto sin estrategia clara y con Patricia Bullrich a la cabeza terminó con el pliego de Micheli aprobado por casi toda la oposición, incluso con votos del peronismo. Además del pliego de Micheli, se aprobaron otras 73 postulaciones a vacancias judiciales. Como daño colateral a la desprolijidad de La Libertad Avanza, se cayó el tratamiento del proyecto de propiedad privada. En este marco, sí el oficialismo logró avanzar con la aprobación del plan de pagos a fondos buitres. El proyecto, de esta manera, será remitido en las próximas horas a la Cámara de Diputados, informó Gonzalo Del Monte para Radio Rivadavia.
0: Han pasado 30 minutos desde las 4 de la madrugada. De a poquito te vas levantando. Vamos, es viernes 5 de junio del 2026. A lo mejor con suerte hoy en la empresa te garpan y hasta te pagan el aguinaldo. Mirá, qué suerte que tenés. 14 grados 4 la temperatura, el cielo está nublado, la humedad 94%, algunos cobran, otros
1: el pan dulce.
0: No. La presión, y ya estamos preparando el arbolito.
1: Sidra, todo.
0: Mira, viene el aguinaldo, viene el mundial y viene la declaración de Adorni y ya después
1: y
0: viene.
1: Ya tenemos que sí, totalmente.
0: 14.4 la temperatura, nublado el cielo, la humedad 94%, alta la presión, casi 1019 hectopascales, no hay viento. Una máxima prevista de 19 grados. Hoy el cielo va a estar mayormente nublado. Y mañana sábado ya se anticipan probabilidades de lluvias aisladas por la tarde y la noche. Portada del diario El Atlántico de Mar del Plata. Estos títulos.
4: Mira, te voy a dar una sorpresa. Vas a ver, ¿eh? Sí. Bueno, primero los títulos, como corresponde. Sí, empresa señor. Suiza se queda con los activos de Yell en Argentina. Pymes piden frenar embargos ante cambios en la ley fiscal. A nivel país, verduras, las verduras aumentaron un 33,4% en mayo respecto a abril, según un informe. Es una locura. Es una locura. Atentos en la provincia de Buenos Aires porque hay alerta por lluvias. A nivel del Senado, aprueban el pliego de la jueza Micheli pese al veto presidencial. Pesar, murió José Sanfilippo, histórico goleador de San Lorenzo, y en Balcarce el TC Pickup reinaugurará el circuito en la Sierra Barrosa. Ajá. ¿Cuál es la sorpresa?
0: ¿Cuál es?
4: Bueno, que en el diario de Mar del Plata, sí, precisamente en el diario El Atlántico de Mar del Plata, no dicen nada sobre la venta de la base naval.
0: Mira,
4: que preocupa fuertemente, claro, a toda la población. Pero bien, bueno, bien, allí lo tenés. En la ciudad de la felicidad, la ciudad de la alegría,
0: la ciudad costera,
4: en la ciudad de Mar del Plata.
0: Sí, me parece que está cubierto con lluvia, se estaba diciendo.
4: Sí,
0: no hay buen tiempo.
4: Precisamente hay alerta amarillo, ¿eh? Mm. 13 grados 4 décimas la temperatura, la humedad 100%, el cielo cubierto con niebla y ahí la visibilidad está reducida apenas a 600 metros. Atentos, porque para hoy se estima una máxima de 16 grados con lluvias, tormentas, chaparrones y el pato Donald.
0: Bueno, vamos a la portada de los diarios generalistas españoles. El diario El País tiene como gran tema el escándalo de los abusos en la Iglesia española. 68 obispos señalados por encubrir casos de pederastia. Los procedimientos judiciales, las investigaciones periodísticas y las sentencias canónicas de las últimas décadas arrojan luz sobre agresiones tapadas o silenciadas por la jerarquía eclesial. El diario El Mundo, junto con varios temas locales españoles, en el ámbito internacional titula 100 días de guerra. Trump fracasa en su estrategia en la guerra de Irán mientras los ayatolás se refuerzan. Bueno, hay que estar atentos a lo que está sucediendo en Colombia, en donde va a haber, dentro de algunos domingos, sí, no una segunda vuelta, pero también en Perú, ¿no? Pero, por lo pronto, en Colombia, tras perder en la primera vuelta, Gustavo Petro ordenó bombardear a las FARC. ¿De qué se trata? Lo cuenta Rolando Klemper.
6: Tras la derrota electoral de su candidato el domingo pasado en primera vuelta, el presidente de Colombia, Gustavo Petro, ordenó bombardear a las disidencias de las FARC tras un enfrentamiento entre guerrillas que dejó un saldo de 48 muertos. De esta manera, endurece su postura de cara a la segunda vuelta electoral del 21 de junio. El mandatario publicó un mensaje en su cuenta de la red social X en el que afirmó: «He ordenado un bombardeo sobre el Guaviare, donde se masacraron entre sí con otra disidencia de las estructuras de Iván Mordisco que participaron en el combate». El pasado 27 de mayo, dos facciones paramilitares protagonizaron un feroz enfrentamiento en una zona rural de San José del Guaviare que dejó los mencionados 48 muertos, entre los cuales había nada menos que 11 menores de edad. El violento cruce se produjo entre el grupo Estado Mayor Central, comandado por Iván Mordisco, y el Estado Mayor de Bloques y Frente, liderado por Alexander Díaz Mendoza, conocido como Calarca. Esto se debió a una disputa por el control del territorio. En el marco de ese combate, las disidencias de la FARC reclutaron a un menor de 13 años y se lo llevaron en cautiverio. El bombardeo de las fuerzas nacionales, llevado a cabo por la policía de Colombia, eliminó a tres de los guerrilleros y logró recuperar al menor, además de incautar 13 fusiles, informó Rolando Klempert, Radio Rivadavia.
0: Sí, vamos a estar repasando también algunos mensajes, ¿sí?, que llegan al 11-5026-8630. Los mensajes también que van llegando al Instagram. Por ejemplo,
4: ¿te escriben al Instagram?
0: Sí, me escriben. ¿Sí,
4: mucho?
0: Martín me dice: buen viernes, 5 grados de fresqueta en Río Gallegos, sin viento por ahora. Y escucha esto, con la policía autoacuartelada en Río Gallegos. Bueno, vamos a ver qué pasa. Abrazo gigante nos manda. Y Marcelo, como siempre, desde El Dorado, Misiones, nos dice 15 grados, algo nublado, 25 de máxima. Gracias, Marcelo, como siempre, por el reporte. Portada de Va de Negocios, enseguida estoy con eso. Pero antes sí, me voy a ocupar de lo que está indicando el diario Los Andes de Mendoza. Tiene estos títulos.
4: Alumnos mendocinos mejoran en lectura. Las escuelas de la provincia registraron los mejores niveles desde que comenzaron las mediciones en 2022. El dato surge del primer relevamiento del año, que evaluó a más de 315 mil estudiantes de primaria y secundaria. Bueno, fuerte el aplauso entonces por el alumnado bien mendocino, que tiene un buen nivel de lectura. El Senado aprobó el pliego de la jueza resistida por Milei. Con los votos de la oposición avanzó la designación de María Verónica Micheli. La magistrada había sido vetada por el Ejecutivo por ser cuñada de un periodista. Una investigación del diario Los Andes: no aparece la valija del ex titular de Arsat detenido. A nivel de negocios, Yel pasa a manos de inversores asociados con Manzano. A nivel deportivo, a 6 días del Mundial, los lesionados preocupan a Scaloni. Si estás en la ciudad de Mendoza, capital de provincia, 11 grados 9 décimas la temperatura. La humedad 96%, cielo cubierto. Para hoy se espera una máxima de 15 grados con cielo mayormente nublado.
0: La portada de Bae Negocios tiene varios títulos destacados. El más importante: el FMI, con otro guiño para Argentina, destacó la recuperación de reservas. El fondo ya había modificado las condiciones y ahora elogió el ajuste fiscal y la desinflación. La elevada morosidad frena la expansión del crédito para empresas y familias. Revés para Milei: el Senado aprobó el pliego de la candidata que objetó. Las consultoras de la City estimaron un IPC del 2,3%. Maquinaria agrícola: mayo detuvo el entusiasmo con una caída del 13,6%. Exportaciones a Brasil llevan 3 meses seguidos de crecimiento. Y en materia internacional, titula BAE con la foto de Fujimori: elección clave en Perú, Keiko va por su cuarto intento presidencial. Títulos de BAE Negocios. Bueno, en materia económica, hay que destacar que el Banco Central sigue firme en esta estrategia de fortalecer reservas. Está acumulando más de 100 jornadas consecutivas con saldo comprador. Tiene detalles, amplía Rocío Kalenok.
7: El Banco Central volvió a comprar dólares y sumó 119 millones en el mercado cambiario apenas un día después de haber alcanzado la meta de acumulación prevista para todo el 2026. Con esta nueva intervención, las compras acumuladas en el año ya superan los 10 mil millones de dólares. Según destacó la autoridad monetaria, ya son 101 jornadas consecutivas con saldo comprador en el mercado cambiario, una dinámica impulsada por la liquidación de exportaciones y la continuidad de la estrategia oficial para fortalecer las reservas. El gobierno considera que el objetivo anual ya fue cumplido con varios meses de anticipación y ahora el foco está puesto en sostener el ritmo de acumulación de divisas. Mientras tanto, el mercado sigue de cerca la evolución de las reservas y el impacto que esta política pueda tener sobre la estabilidad cambiaria para el segundo semestre. Rocío Kalenok, Radio Rivadavia.
0: 4:39, 14 grados 4, la temperatura en la ciudad autónoma, máxima 19 grados. Mensajes que llegan al WhatsApp de Rivadavia, esto dice.
4: Buen día, Mario, Javi, equipo, que tengan un lindo viernes. Desde Lloret de Mar, abrazo fuerte, Gabriel. A mí me molesta la gente que se hace la canchera desde afuera, ¿por viste? ¿Qué dice? Y pues la están pasando bomba, viejo, ya. Bueno, están en pleno verano, están ahí con un calorcito qué bárbaro. Disfruten. Bueno, le mandamos un abrazo al amigo Gabriel desde Lloret de Mar. Y acá nos escriben desde Navarra, España también. Buenos días, Radio Rivadavia y todo el equipo. Siempre es un placer escucharlos.
0: Pero qué lindo.
4: Y no me siento tan lejos de Argentina. Claro. Saludos grandes, soy José María desde España. Aguante Argentino Junior, dice el tipo.
0: Mira vos.
4: Así nomás, peló el bicho. Besos, genios, Clara desde Barcelona dice... El mejor helado, el de higos y ron.
0: Sí, mira vos.
4: ¿Qué es eso? ¿Y el mejor café cuál es? ¿Flat white con leche de avena? No, Clara, pará un poco. También hay que ponerle un poco de onda. A ver.
0: No hay que quedarse en el chocolate y vainilla.
4: Ah, claro, ¿qué te va a quedar
0: con? Yo pido siempre dulce leche con algo.
4: Siempre pedí lo mismo, sí, ¿no? Bueno, ese, está todo bien. Pedí lo que quieras, Mario, está todo pago.
0: Bueno, gracias.
4: Buen día, muchachos, como todos los días les dejo mi saludo, Gabriel, el colchonero del kilómetro 31, y allí está el tipo colchoneando. Buen día, Mario, Portugal y equipo, soy Antonio, el panadero de Parque Chacabuco. Con toda la información que dio es difícil opinar, pero con respecto a los aumentos,
0: sí.
4: A mí todas me aumentan la materia prima, y en este caso de Agostina, al igual de lo que... de lo de Lian va a quedar en la nada. Hay mucha gente de la política metida y todos se den favores. Y este tal Manzano es el que se robó plata para hacerse la cola.
0: Pero mira todos los temas, acuerda, que me hicieron cinco líneas el tipo.
4: Y lo de Insaurralde, no se sabe más nada. Abrazo grande. Pará, Antonio, vamos a hacer una cosa. Café a la mañana nomás.
0: Sí, sí.
4: Dale, por sí, sí. Favor.
0: La amarilla, cortala directamente.
4: Sí,
0: y la naranja, ponete dos pastillas.
4: Vos, con fe para adelante, ¿eh? Vos, dale con fe para adelante.
0: Vamos a nomás.
4: Va, le mandamos un abrazo grande. La Sinfónica de Gallos Atamisqueños Cantores de la Madrugada. Y nos mandan un video, evidentemente, con todos los gallos metiéndole garganta por allí, bueno. Bueno, también el amigo desde España, Gabriel, desde Lloret de Mar, nos manda esta fotografía.
0: Che,
4: hermosa.
0: Hermosa, está nublado, eso sí.
4: Está un poquito nublado.
0: Pero bueno, la van a pasar bien igual.
4: Que sufras.
0: Vamos al último.
4: Buen día, Mario y equipo. Raúl desde Colegiales. Ayer fui a la feria, compré fruta y verduras.
0: Sí, no.
4: Terrible.
0: No
4: nos dice ni el precio porque, se agarra la cabeza el amigo Raúl García.
0: Uh-huh.
4: Le mandamos un abrazo. Muchas gracias a todos los que se comunican con la radio.
0: Bueno, la tapa de Olé está dedicada a la selección argentina, pero sobre todo al arquero. Vamos, Dibu, mano santa, dice Olé.
4: Upa.
0: Con protección en su dedo quebrado, el arquero no detiene su entrenamiento y confía en que llegará bien al debut el 16 contra Argelia. Se lo ve a Martínez trabajando allí en el campo de Kansas. A Francia la silbaron, perdió 2-1. Costa de Marfil derrotó a los favoritos frente a su propia gente en Nantes. DT de Boca, puede haber segunda chance al Vasquito. Bueno, suena fuerte a Roabarena, para venir a dirigir a Boca. River, Salas es otro en la lista de la limpieza. Central, al final Velloso no despidió a Almirón. Ayer lo decíamos, prácticamente era un hecho. Finalmente el presidente de Central dijo que se queda Almirón como DT de Rosario Central. Murió a los 91, San Filipo, adiós a un goleador implacable. Y España, apenas 1-1, ¿a dónde irá a caparar? dice dice Olé, floja despedida de su gente en La Coruña. Bueno, los títulos que pone Olé en su portada, cada vez más metiendo tema selección. Pero hablamos un poco del fútbol argentino, las novedades que comentábamos, qué pasa con el director de Central, qué pasa con el director técnico de Boca y las incorporaciones de River, y una muy particular que va a ser Deportivo Riestra. Escuchen a Mariano Fernández.
8: Fútbol argentino. Insólito respaldo en Rosario. Cuando todo indicaba que Jorge Almirón dejaría de ser el técnico de Central, tras las recientes eliminaciones, el presidente Gonzalo Belloso llamó a una conferencia explosiva y ratificó su continuidad. Regreso del Vasco a la Boca. Juan Román Riquelme tiene a su principal candidato para reemplazar a Claudio Úbeda y es un viejo conocido. Rodolfo Arruabarrena es el gran favorito de la dirigencia para volver a ponerse el buzo de director técnico. River a la carga por otro campeón del mundo. Tras presentar a Nicolás Otamendi, la dirigencia llegó a un acuerdo verbal con Ángel Correa para que sea nuevo refuerzo. El jugador ve con muy buenos ojos regresar al país, pero falta destrabar su salida. Tigres de México pretende 14 millones de dólares para liberarlo. Un viral en la mira. Y cerramos con la historia curiosa del día. Deportivo Riestra analiza la contratación de Tim Payne. Se trata del futbolista de la selección de Nueva Zelanda que se volvió un fenómeno mundial en redes sociales gracias a un influencer argentino. El club ya reconoció el interés y busca establecer un contacto directo con el defensor para negociar su llegada. Mariano Fernández, Radio Rivadavia.
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0: Han pasado 46 minutos desde las 4 de la madrugada. Gracias por acompañarnos. Estamos transitando juntos el 5 de junio de 2026. Es viernes. En la ciudad autónoma, a esta hora, 14 grados 4. La temperatura, mucha humedad. No nos podemos desembarazar de eso. La presión alta, casi 1019 hectopascales. El cielo está nublado, no hay viento. Una máxima de 19 grados. El pronóstico anticipa que van a llegar las lluvias por la tarde y la noche de mañana sábado y se van a quedar instaladas durante prácticamente todo el domingo. Nos metemos en algunos recuerdos, efemérides de este 5 de junio. Hoy se celebra el Día del Medio Ambiente para cuidar el ecosistema. Es el día de la lucha contra la pesca ilegal, no declarada, no reglamentada, para denunciar prácticas abusivas que perjudican los recursos pesqueros. En materia política, 5 de junio de 1793, nace en Buenos Aires el abogado Manuel Gallardo, primer asesor legal porteño. 1801, abre el Café de Marco, donde se reunían los próceres. 1849, Dinamarca se transforma en una monarquía constitucional. 1878, nace en México el caudillo Pancho Villa de la Revolución de 1910. 1893, muere en Buenos Aires el ingeniero Julio Popper, colonizador de la Patagonia. En 1943, nace en Santa Fe el médico Hermes Wiener, gobernador de su provincia en el 2007. 1947, el militar George Marshall expone su plan homónimo de la posguerra. 1959, nace en Buenos Aires el arzobispo de Mercedes, Jorge Eduardo Scheinig. 1967, Israel ataca Egipto, Jordania y Siria y comienza la Guerra de los Seis Días. 1968, en Estados Unidos, el candidato a presidente Robert Kennedy es atacado a balazos. 2004, muere en Estados Unidos Ronald Reagan, presidente en 1981. 2006, independencia de Serbia. 5 de junio de 1943 nace en Ecuador el cantante Max Berru, ícono de la música latinoamericana por interpretaciones como El Arado.

Algunas de cultura. 5 de junio de 754 muere el mártir católico San Bonifacio, patrono de Alemania. 1224 en Italia se funda la Universidad de Nápoles, Federico II, la primera laica y estatal. 1646 nace en Italia la filósofa Elena Cornado Piscopia, primera mujer doctora universitaria. 1718 nace en Inglaterra el fabricante Thomas Chippendale, el del mueble. 1723 nace en Escocia el economista Adam Smith, de La riqueza de las naciones. En 1883 nace en Inglaterra el economista John Maynard Keynes, del intervencionismo estatal. 1898 nace en España el escritor Federico García Lorca. Ese día nace en Italia el diseñador Salvatore Ferragamo. 1910 nace en Estados Unidos el escritor O. Henry, del término República Bananera. 1918 muere en Buenos Aires el pintor Eduardo Sivori. 1923 nace en Venezuela el artista cinético Jesús Rafael Soto. 1941 nace en Buenos Aires la eximia pianista Marta Argerich. 1949 nace en Gales el escritor Ken Follett, de Los Pilares de la Tierra. 1984 nace en Países Bajos la diseñadora Iris van Herpen. 1888 un terremoto de 5.5 grados en la escala de Richter afecta al Río de la Plata. Y en el 2012 muere en Estados Unidos el impresionante escritor Ray Bradbury, entre otros autor de El Hombre Ilustrado. De innovación, 5 de junio de 1883 abre en Francia el primer ferrocarril coche-cama. 1977, Apple lanza la Apple II. 1981, en Estados Unidos, el doctor Michael Gottlieb describe por primera vez el virus del SIDA. 5 de junio de 1944, nace en Irlanda el tenor Colm Wilkinson, quien interpretó al Che en el musical Evita.

Más recuerdos, en este caso de entretenimiento. 5 de junio de 1921 nace en Buenos Aires la actriz Chela Ruiz. 1931 nace en Francia el cineasta Jacques Demy de Los Paraguas de Cherburgo. En 1941 nace en Brasil el cantante Erasmo Carlos. 1948 nace en Buenos Aires la actriz María Leal. En 1954 nace en Buenos Aires el cantante Alejandro De Micheli, uno de los integrantes del dúo Pastoral. 1956 nace en Sudáfrica el cineasta Roger Mitchell de un lugar llamado Notting Hill. 1956, Elvis Presley presenta el tema Hound Dog en TV y genera un escándalo con sus pasos de baile. Está cumpliendo años, en 1968 nació en Buenos Aires la periodista Gabriela Radich, le mandamos un beso a Gaby. 1969 nace en Buenos Aires Maritza Valli. 1971 nace en Estados Unidos el actor Mark Wahlberg. 1977 muere en Buenos Aires el cineasta Luis César Amadori. En 1979 nace en España el cantante David Bisbal. 2002 muere en Estados Unidos el bajista Didi Ramones de The Ramones. Y en el 2023 muere en Estados Unidos la cantante Astrud Gilberto. Deporte, 5 de junio de 1890, nace en Uruguay el futbolista José Piendivene del primer gol de la Copa América. 1907, nace en Buenos Aires el boxeador olímpico Víctor Avendaño. En 1932 nace en Entre Ríos el futbolista Juan Carlos Tacchi, primer argentino campeón en Nápoli. 1946, nace en Inglaterra el ingeniero Patrick Head, cofundador de Williams Fórmula 1. 1953, nace en Buenos Aires el futbolista Osvaldo Santos. En 1960 se inaugura el Estadio de Atlanta. 1967 nace en Buenos Aires el árbitro Pablo Lunati. En 1979 nace en Buenos Aires el futbolista Sebastián Saja. En el 91 Colo-Colo vence 3-0 Olimpia y gana la Copa Libertadores. Y en el 2000 nace en Córdoba la hockeyista Victoria Miranda, integrante de Las Leonas. 5 de junio de 1970 nace en Dinamarca el compositor Klaus Norrin, parte de Aqua, coautor de temas como Dr. Jones.

Faltan 5 minutos para las 5 de la mañana de este día 5 de junio del 2026. A esta hora en la Ciudad Autónoma de Buenos Aires, 14 grados 4, una máxima que alcanzará los 19 grados con mucha humedad, 94%, con alta presión, 1018.9, no hay viento. Y atención porque la lluvia parece que llegaría, según dice el Servicio Meteorológico, en la tarde del sábado y se quedaría durante todo el domingo. De a poquito, señor Dentice, nos vamos metiendo en parte de la historia de la música ciudadana. 5 de junio de 1955. Nace en Buenos Aires la cantante Judith Mayán. Se formó durante 3 años en la Academia Nacional del Tango y en la Universidad de Tango de Buenos Aires. Entre sus maestros se encontraban el poeta Héctor Negro, el bandoneonista y compositor Raúl Garelo, el poeta e historiador Horacio Ferrer, el escritor y periodista Jorge Gotlin, entre otros. Estudió técnica vocal y canto en Barcelona, Alemania y Francia. Respecto a su carrera profesional, se dispara a partir de 1996, cuando comienza a presentar diversos espectáculos que combinan canciones, música, poesías, relatos, presentándose en su ciudad natal y diferentes países europeos. Entre otros, Judith Mayán creó las piezas Vení que te cuento un tango, La musa desafortunada, Una de cal, una de arena, Un palo y una zanahoria, Tango de final feliz, El tango de las estrellas errantes, Un viaje a través de los ritmos de la canción argentina y latinoamericana y Buenos Aires en una canción. Por otro lado, Judith Mayán en el 2000 grabó su CD Una mujer, una historia, un tango, con la colaboración del gran bandoneonista Alfredo Marcucci, el guitarrista Luis Borda y el pianista Pablo Paredes. Además, Mayán es compositora de Las vueltas de la vida, en colaboración con la poetisa Martina Iñiguez, con música de José Ojibieki. Actualmente Mayán reside en Francia, da clases de tango, ofrece la conferencia La historia creó el tango cuenta la historia. Voz comprometida con la transmisión de historias y poesías argentinas, embajadora del género ciudadano en el viejo continente, hoy celebramos a Judith Mayán. Lo hacemos con una milonga de 1943, la música de Charlo, la letra de Homero Manzi, Judith Mayán con Frederick Peñas interpretando el tango de las cinco, Oro y Plata.

0: Homenaje a la cantante Judith Mayán, su interpretación con Frederick Peña, esta milonga de 1943, la música de Charlo, la letra de Homero Manzi para el tango de las 5 de este viernes. El título, Oro y Plata.
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0: Bienvenidos los de las 5 de la mañana, los que puntualmente se despiertan a esta hora con nosotros, con este panorama de Radio Rivadavia, que comienza como siempre de lunes a viernes a las 4, pegaditos Hernán García Arena, hasta que llega a las 6 de la mañana el equipo de esta mañana con Ignacio Nacho Ortelli. Y nosotros, con todos estos periodistas, Rolando Klemper, Rocío Calenó, Gonzalo Del Monte, Camila Hassan, Mariano Fernández, Martín Millán, Juan José Moro, en la operación técnica, el señor Marcelo Dentice, junto a Lucas Herrera. La producción, Eric Spolsky, en la locución y redacción, el señor Javier Villa. Y ustedes, dándonos también el presente, que también nos pone en el mensaje de texto, un breve mensaje, así lo podemos ir repasando con Javier, 1150268630. En un viernes que amanece a esta hora con 14 grados 4 décimas de temperatura, mucha humedad, 94%, alta presión, casi 1019 hectopascales, sin viento, con cielo nublado, máxima 19 grados. Hoy va a estar el cielo, según el servicio meteorológico, mayormente nublado, y mañana sábado se habla de la probabilidad de lluvias por la tarde y la noche. En Mar del Plata, cubierto, tormentas aisladas, chaparrones, máxima 16. También cubierto en Bariloche, se esperan lluvias aisladas, máxima de 9 grados. Santiago del Estero, cubierto, máxima 23. Parcialmente nublado en Corrientes, máxima 25 grados. Cubierto en Mendoza, máxima 15. En Santa Rosa, La Pampa, cubierto con lloviznas, máxima 18. Mucho frío en Río Grande, 1 grado 3 bajo cero. Despejado con niebla engelante, máxima 8 grados. Formosa, algo nublado, máxima 25. Despejado, también 25 en Resistencia. Cubierto en Salta, 15 grados, máxima 21. Los temas que van conformando la actualidad de este día, bueno, pasando entre otros por todo lo que va dejando las novedades en el caso Agostina. Más allanamientos, más peritajes. Otro detenido por encubrimiento, un amigo de Barrerier, Osvaldo Faceta, vivía en la casa donde se supone asesinaron a la chiquita. Hay secreto de sumario y están surgiendo acusaciones anteriores contra Barrerier. En el Senado se aprobó el pliego de la discutida Verónica Micheli. Milei dice que lo va a demorar. Pérez Esquivel cumple un ayuno nacional de 8 días en Plaza de Mayo en contra de las medidas del gobierno. Dólar oficial 1455, Blue 1435. Relevamiento de expectativas de mercado. Las consultoras proyectan una inflación del 2,3% en mayo. El FMI dijo que la proyección para Argentina es alentadora y destacó la compra de dólares. Aumentos. Las verduras, el 33% en mayo respecto a abril. Lácteos y huevos, 4% en las últimas 4 semanas. La CGT llevó a la OIT su rechazo a la reforma laboral. Se vendieron las estaciones de servicio de Shell en Argentina. Las compró un grupo suizo socio de José Luis Manzano. Causa Cuadernos. La Baña dijo que había sobreprecios del 20% en vialidad durante el kirchnerismo. Quedó firme el procesamiento de Julio Devido por enriquecimiento ilícito y la causa ya puede pasar a juicio oral. El gobierno echó a Ricardo Echegaray de Arca tras ser condenado por administración fraudulenta. Analizan vender la base naval de Mar del Plata. Murió la actriz y modelo Chunchuna Villafañe, tenía 92 años. En materia internacional, Hezbollah rechazó el plan de cese del fuego entre Israel y Líbano. Guerra Ucrania-Rusia. Zelensky propone a Putin una reunión cara a cara. Próximo domingo, elecciones en Perú, segunda vuelta entre Fujimori y Sánchez. Deportes, la selección argentina termina sus prácticas en Kansas. Mañana, amistoso con Honduras en Texas a partir de las 21. Debuta ante Argelia en el Mundial el martes 16 de junio a las 22. En los amistosos previos al Mundial perdió Francia, empató España. Murió el histórico goleador José Sanfilippo, tenía 91 años. En Roland Garros hoy hay semis, Bencic, Zverev, Coboli, Arnaldi. Y hoy vuelve Colapinto a la acción en el Gran Premio de Mónaco. Primeras prácticas libres, 8:30 de la mañana. Temas que van conformando la actualidad de este viernes 5 de junio de 2026. Te proponemos seguir con nosotros. Acompáñanos, que ya te estamos leyendo lo que tenés que saber para estar muy bien informado.
3: Tensión en el Senado, se aprobó el pliego de Micheli, la candidata a jueza resistida por Milei por ser familiar de un periodista.
0: Su postulación consiguió 2/3 de los votos y dividió al oficialismo. Ahora queda en manos del presidente firmar su designación. Milei tendría decidido demorar su nombramiento.
3: También se avanzó con otros 73 pliegos judiciales que tenían dictamen de la Comisión de Acuerdos. Entre ellos está el hijo de Rosati, la secretaria del juez Ercolini y la esposa del juez Martínez de Giorgi.
0: Así se manifestó la titular del Bloque Libertario de la Cámara Alta, Patricia Bullrich.
4: Hemos logrado una nueva reunión y es la votación de los 73 pliegos que tenían hasta el día de hoy ODE para su tratamiento, más el pliego que tiene número de ODE pero que no tenía los 7 días. Para eso hemos acordado habilitar entre todos con 2/3 la votación de los 74 pliegos.
3: Ante la tensión generada con el gobierno por el apoyo a la candidatura de Verónica Micheli, la senadora Bullrich esto decía.
4: Tengo una objeción de conciencia, estoy íntimamente convencida que no se puede atribuir consecuencias disciplinarias a una persona por una relación familiar. Acá la evaluación que hace el Senado de la Nación es por los méritos. No se puede generar una responsabilidad colectiva en algo que es meramente una responsabilidad individual. Y en consecuencia, siendo presidente de este bloque, me voy a abstener de votar en contra de la jueza Micheli.
0: Por su parte, el presidente provisional del Senado, Bartolomé Abdala, confirmó que la discusión formal sobre el expediente de Micheli quedó programada para el próximo miércoles 10 de junio.
5: Ya está, digamos, elevado el dictamen de por parte de la Comisión de Acuerdo y es muy probable que la semana que viene se convoque a sesión.
3: El inicio de la reconstrucción de la justicia es un verdadero hito. Se aprobaron 74 pliegos, así lo afirmó el presidente Javier Milei.
0: El mandatario, a través de redes sociales, celebró lo ocurrido en el Senado. También festejó el ministro de Justicia, Juan Bautista Máiquez. Amplía el informe Gonzalo del Monte.
6: El presidente Javier Milei celebró ayer la aprobación de 74 pliegos judiciales, incluido el de Verónica Micheli, la candidata a ocupar un lugar como jueza en un tribunal de La Plata. Lo curioso es que Milei rechazaba la candidatura de Micheli por ser cuñada del periodista de La Nación, Hugo Alconada Mom, y pidió a su vez que su pliego sea retirado del Senado. Con el avance del pliego de Micheli ayer en la Cámara Alta, ahora será el propio Milei quien deba decidir por el futuro de su designación oficial en el tribunal. El mandatario nacional deberá optar por firmar el decreto para darle curso formal al trámite oficial o bien, como se dice en la jerga judicial, cajonearlo, informó Gonzalo del Monte para Radio Rivadavia.
3: En tanto, el senador libertario Juan Pablo Servi se expresó sobre la designación de los jueces, sobre todo la decisión del presidente en retirar el pliego de Micheli.
7: Razones, algo que dicen ustedes, tengo entendido que hay otras cuestiones, también el orden de mérito, en su momento había quedado 30, después 19 y rápidamente ascendió, así que también hay cosas para evaluar, yo creo que es la afirmación esa es propia de ustedes, yo entiendo que tendrá sus razones el presidente de la Nación y quienes han intervenido en este tema, yo tengo entendido que es un resorte que tiene el presidente de la Nación el hacerlo.
0: Fuerte cruce entre la presidenta del Senado, Victoria Villarruel, y el senador Francisco Paoltroni.
8: Por favor, no haga cabeza en mí cuando yo no voto los proyectos.
9: El senador Mayans y la senadora González mandan una nota a la vicepresidente pidiendo que se anule esta presentación de proyecto de ley que yo iba a hacer. La señora presidente me saca del Salón Azul y eso es un horror y es una falta de respeto hacia los senadores.
8: Senador, usted está mintiendo a no estaba presente el 19 de mayo porque es el fallecimiento de mi padre y estaba en la ciudad de Rosario.
3: El senador nacional Martín Soria, del Partido Justicialista, arremetió contra Milei por quitar el pliego de la jueza a causa del parentesco con un periodista.
10: Ahora, sería algo inédito y hay que ver cómo lo hace. Hay que ver cómo voltea una decisión así del Senado. No hay antecedentes de algo así, pero como acabo de decir hoy en el recinto de este Chucky mal diagnosticado que tenemos de presidente, puede salir con cualquier cosa. ¿Ustedes se imaginan el presidente acusando a una jueza de que es pariente de un periodista? Es una locura. No ocurre lo mismo con su ministro, Juan Bautista Máiquez, que es hijo de un juez de casación.
0: Martín Soria además criticó en duros términos al presidente Milei por sus denuncias públicas de golpe de Estado.
11: Porque así como ellos se niegan a recordar y a repudiar ese golpe de Estado del 76, son los mismos que van a la cárcel a visitar genocidas condenados. Por eso no tienen ninguna atribución ética, moral y democrática para hablar de golpes de Estado y acusar a nadie. No vamos a permitir ni a tolerar que este, perdónenme, mi abuelo lo hubiera dicho papanatas, que tenemos hoy en Olivos y en La Rosada, ande denunciando cada 8 meses golpe de Estado.
3: Restituyeron a la jueza de Chubut, Mariel Suárez, quien fue filmada besando a un preso en la cárcel.
0: El Superior Tribunal de Justicia de Chubut declaró nulo el jury de enjuiciamiento que la había destituido en 2023.
3: El Senado aprobó un acuerdo con 2 fondos buitres por $171 millones.
0: El texto, que recibió 40 votos a favor y 22 rechazos, deberá ser aprobado en diputados antes de fin de mes. La iniciativa estipula que ambos holdouts aceptarán una quita superior al 30% sobre las sumas reclamadas en sentencias firmes dictadas bajo jurisdicción estadounidense.
3: El oficialismo en el Senado decidió postergar el tratamiento del proyecto de ley de inviolabilidad de la propiedad privada.
0: La oposición dialoguista planteó reparos de último momento a la iniciativa impulsada por el ministro Sturzenegger. Hay cuestionamientos a las compras de tierras por extranjeros y a los desalojos exprés.
3: Reforma laboral. Abogados laboralistas anticipan una ola de juicios por la reglamentación de la ley.
0: El gobierno reglamentó el Fondo de Asistencia Laboral y otros aspectos centrales de la reforma impulsada por Milei. Especialistas advierten sobre posibles planteos de inconstitucionalidad, conflictos por indemnizaciones y controversias vinculadas a derechos laborales ya consolidados.
3: En tanto, la CGT y las CTA denunciaron a Milei ante la Organización Internacional del Trabajo, la OIT.
0: Las centrales sindicales llevaron a Ginebra sus cuestionamientos a la reforma laboral. La CGT advirtió que no descarta nuevas medidas de fuerza.
3: Revés para el gobierno. La Corte rechazó las recusaciones del Estado y mantuvo a los jueces en la causa por el financiamiento universitario.
0: El Estado Nacional intentaba apartar a magistrados al frente del expediente por su actividad docente en universidades públicas, pero el máximo tribunal argumentó que la función en la docencia no prueba por sí sola un interés personal en el resultado del litigio sobre presupuesto y salarios.
3: La sesión especial para tratar el tema IOMA tiene fecha y hora.
0: El presidente de Diputados bonaerenses, Alejandro Di Chiara, la convocó para el lunes a las 13. Fue solicitada por los bloques opositores para debatir distintos proyectos vinculados a la situación del Instituto de Obra Médico Asistencial.
3: El gobierno firmó 2 acuerdos con Estados Unidos para reforzar la logística militar y acceder a la compra de drones y sistemas antidrones.
0: De la firma participó el ministro de Defensa, Carlos Presti, y el embajador de Estados Unidos, Peter Lamelas. El convenio alcanza el suministro recíproco de combustible en operaciones.
3: Analizan vender la base naval de Mar del Plata. Hay preocupación en la ciudad.
0: El Consejo Deliberante pidió información al Ministerio de Defensa, aunque fuentes militares digan que eso esté ahora en carpeta. En la ciudad hay un listado importante de bienes militares que se podrían vender. El gobierno prometió destinar una parte a solventar la crisis de las Fuerzas Armadas.
3: Apareció un video que compromete a los Kovalivker y expone la impunidad de la familia.
0: Las cámaras de seguridad registran al hijo menor de edad de Jonathan Kovalivker conduciendo a gran velocidad un auto de alta gama dentro del barrio privado La Isla, lo que desató denuncias vecinales y puso el foco en la protección de la seguridad interna, la misma que demoró el allanamiento por la causa Andís. La familia Kovalivker es dueña de la droguería suizo-argentina.
3: Denuncian a Federico Sturzenegger por abuso de autoridad y violación de deberes de funcionario público.
0: El Sindicato Argentino de Farmacéuticos y Bioquímicos realizó la presentación ante la Cámara Nacional de Apelaciones en lo Criminal y Correccional Federal.
3: Sostienen que incumplió la ley de farmacia, norma legal que regula el ejercicio de la actividad, agravado por su condición de funcionario.
0: Además, hicieron una presentación contra Marcos Galperín, Executive Chairman de Mercado Libre, porque vende medicamentos sin autorización.
3: Insólita idea del ministro Sturzenegger, propone licencias de conducir sin examen previo.
0: Uso como ejemplo el caso del Distrito Federal de México, donde, según el funcionario, de este modo terminaron con casos de corrupción y bajaron los accidentes de tránsito. Vos vas, te presentás, decís quiero mi licencia de conducir, pagás y te la dan, manifestó.
3: Argentina registra los accidentes de tránsito como la principal causa de muerte no natural.
0: El gobierno anunció la conclusión de la auditoría al proceso de licitación de la hidrovía.
3: El Ministerio de Economía calificó como exitoso la revisión del proceso licitatorio de la vía navegable troncal.
0: A todo esto, el gobierno definió al ganador de la hidrovía una de las grandes privatizaciones.
3: La belga Jan de Nul y su socio local Servi Magnus fueron preadjudicados para la concesión de dragado, mantenimiento y señalización. Es un negocio de 15 mil millones de dólares en 25 años.
0: Causa Cuadernos. Durante el kirchnerismo había sobreprecios del 20% en el área vialidad. Esto lo declaró Roberto Labaña.
3: El exministro de Economía, durante la presidencia de Néstor Kirchner, prestó testimonio como testigo ante el Tribunal Federal 7.
0: Roberto Labaña aseguró que Obras Públicas no formaba parte del Ministerio de Economía.
12: El área de obras públicas, de hecho, no formaba parte de economía, era tal que se formalizó juntar todas esas áreas, obra pública, energía, comunicaciones y demás, en el nuevo ministerio.
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0: Cinco y 15 minutos, 14 grados 4 la temperatura en la ciudad autónoma, mucha humedad, 94%, no hay viento, el cielo está nublado, máxima 19 grados. Vamos a la portada del diario de Córdoba, La Voz del Interior, tiene estos títulos.
3: Renunció Moreno y hay otro detenido por la causa Agostina. El fiscal Raúl Garzón ordenó la detención de un hombre que vivía en el mismo domicilio que Barrelier. Lo imputó por encubrimiento agravado. Ricardo Moreno dimitió a su cargo de concejal. En tanto, otra joven asesinada que pone en jaque las entrañas del poder. Una nota de opinión de Roberto Battaglino. Además, los cambios que hará Daniel Pacerini en su gabinete. Barrelier, por otra parte, iba camino a ser contratado municipal. A pie de página, una fotografía lo que nos muestra es precisamente el sepelio de Agostina, la familia reunida, pero también en una zona vallada, lejos de las miradas ajenas. Más títulos de La Voz del Interior. La jubilación provincial sube menos que la inflación. A nivel deportivo, Scaloni define el equipo para el amistoso ante Honduras. Más títulos de La Voz, más niños con infecciones respiratorias. La gripe es la afección que prevalece, preocupa la falta de vacunación. Bajo presión, Trump busca acordar con Irán. Por otra parte, un preso fue hallado muerto en los tribunales. Lo habían detenido por raptar a una mujer. Apareció ahorcado en una alcaidía. Y la foto de Chunchuna Villafañe, una mujer inolvidable, el recuerdo de esta actriz, bellísima persona, que falleció en la jornada de ayer a los 92 años. En la ciudad de Córdoba, capital de provincia, 15 grados 9 décimos la temperatura, la humedad 93%, el cielo cubierto con tormentas. Para hoy se espera una máxima de 21 grados, con tiempo inestable durante la mañana, para la tarde y la noche, tiempo nublado.
0: Bueno, ustedes notan que prácticamente, como recién leía Javier, en todos los medios nacionales se está hablando de la muerte de esta actriz y modelo de Chunchuna Villafañe, una mujer que tuvo una activa participación política. Decíamos que, entre otras cosas, formó parte de la comitiva que acompañó el regreso de Perón en el 72, tuvo que exiliarse en el 76. Tiene más detalles sobre la muerte de Elba Chunchuna Villafañe, Camila Hassan.
13: Murió Elba Chunchuna Villafañe, la actriz que brilló en Mujeres Asesinas y trabajó junto al padre Mujica. La reconocida figura falleció a los 92 años y la noticia fue confirmada por su hija Juana Molina. Fue modelo, arquitecta y protagonista de numerosas ficciones con más de 6 décadas de trayectoria. Entre sus trabajos más recordados se encuentran participaciones en Trátame Bien, Alta Comedia y Mujeres Asesinas, así como en cine con La Historia Oficial, por la que recibió una nominación gana el premio Cóndor de Plata y fue distinguida en el Festival de Cine de Chicago. Además de su recorrido profesional, estuvo comprometida socialmente a través de su trabajo como arquitecta en la Villa 31 junto al sacerdote Carlos Mujica. Tras varios años de vivir en el exilio, integró la comitiva que acompañó el regreso de Juan Domingo Perón a la Argentina en 1972. Informó

0: tras las rejas como único sospechoso de la muerte de la adolescente de 17 años en El Dorado. Otros títulos del territorio de Posadas: en Misiones subió un 30% la demanda en los hospitales públicos. BTV desregulada, advierten que sumar talleres es muy costoso. Algunos títulos más del diario El Territorio de Posadas: recuperación de adicciones, Casita San Miguel construye otra sede para 20 jóvenes. En la costanera comenzó la Feria del Libro con actividades hasta el domingo. Y también nos hablan de básquet en la Liga Federal. Mitre, Tokio y Capri ya tienen rivales para los octavos. Si estás en la ciudad de Posadas, provincia de Misiones, 16 grados 8 décimas la temperatura, la humedad 94%, con cielo parcialmente nublado, se espera una máxima de 23 grados, también con cielo parcialmente nublado.
1: En un rato vamos a estar repasando los mensajes que llegan al WhatsApp de Rivadavia, 11-5026-8630. Repaso loterías, quinina nocturna de la ciudad, la ex nacional, a la cabeza 6.275, 75 el payaso.
0: Tomá.
1: En la quinina nocturna de la provincia, a la cabeza 9.441, 41 el cuchillo, 75 en la ciudad, 41 en la provincia. Bueno, vamos a hablar de tenis, pero vamos a hablar de la Copa Davis, que parece podría mudar su sede a una provincia inédita. Amplía el tema Juan José Moro.
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3: Y seguimos, amigos del panorama, con el panorama del tenis, pero dejamos Roland Garros para ir a la Copa Davis. La Copa Davis, donde Argentina tiene que ser local en un partido que indudablemente le es ultra favorable frente al equipo de Turquía, pero la sorpresa se produce con respecto a la posible sede. Todavía no está confirmada, pero Zabaleta nos dijo en el Argentina Open: no, quiero que sea el vicepresidente de la asociación, quiero que sea en el Buenos Aires, porque estamos cansados de andar de ambulante con la Copa Davis, ahí está todo organizado, todo, no hay que hacer nada. Perfecto, y todavía no está descartado el Buenos Aires, naturalmente. Pero ¿qué es lo que ha ocurrido? Por ahora, una bomba que estalló, que podría jugarse ese partido de Copa Davis, y sería favorable que vaya al interior, y por primera vez a Neuquén, nada menos, al Estadio Rucacha, entre los días 18 y 20 de septiembre del año en curso. Habrá más novedades para este boletín. Un abrazo grande, buen fin de semana, chau.
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0: Cinco de la mañana, 22 minutos. Quedó firme el procesamiento de Julio De Vido por enriquecimiento ilícito y la causa puede pasar a juicio oral.
1: La Cámara Federal de Casación Penal rechazó recursos de queja de las defensas. También están acusados su esposa y dos presuntos testaferros. Las maniobras se extendieron entre 2003 y 2017.
0: El gobierno echó de arca a Ricardo Echegaray.
1: El ex titular de la AFIP durante el kirchnerismo está por administración fraudulenta 4 años y 8 meses de prisión en la causa Oil Combustibles, que lo inhabilita a ser funcionario público.
0: Ernesto Sanz propone reeditar una alianza como la de Cambiemos.
1: El ex senador advirtió que hay un sector social que no se siente representado ni por Milei ni por el peronismo. Abogó porque los distintos sectores del radicalismo, facciones tribales del PRO y seguidores de Carrió, se vuelvan a poner de acuerdo.
0: Último adiós de familiares y amigos de Agostina Vera. Despidieron sus restos en una ceremonia privada.
1: Una fuerte presencia policial se observó en la zona y el entierro fue en un cementerio privado ubicado camino a la localidad cordobesa de Colonia Tirolesa.
0: Hay un segundo detenido por el femicidio de Agostina.
1: Se trata del amigo de Claudio Barrelier, Osvaldo Faceta, quien relató que vivía en la casa donde se presume asesinaron a la nena de 14 años.
0: Está sospechado por falso testimonio y encubrimiento. Habría relación con el allanamiento a la vivienda ayer, donde habrían encontrado material genético.
1: El detenido ya había brindado varias entrevistas en medios. Lo citaron a declarar y quedó formalmente detenido. Habló su abogado, Eduardo Javier Medina Allende.
6: Oficialmente no me ha notificado nada, tengo entendido que lo han tenido en calidad de detenido y según trascendido como encubrimiento. Si yo le digo a la gente, yo duermo en esa cama, viene la policía, saca el colchón, huellas de quién pueden encontrar, del que duerme en esa cama. Él no estuvo porque no estuvo, él llegó el domingo y él dice que lo que le pareció raro, ni siquiera el colchón le

0: pareció raro que él había dejado una frazada gris oscuro y encontró una frazada blanco, nada más.
1: El concejal Ricardo Moreno presentó su renuncia en medio de la investigación por el crimen de Agustina.
2: El abogado dejó su lugar como edil suplente en el bloque oficialista Hacemos Unidos por Córdoba. La oposición cuestionó el vínculo previo entre el dirigente y Claudio Barrelier.
1: Tras el femicidio de Agustina, la Fiscalía General de Córdoba creó una oficina especial para investigar desapariciones de niños y adolescentes.
2: Coordinará investigaciones, centralizará información sobre personas desaparecidas, asistirá a fiscales de instrucción y articulará con organismos especializados como Alerta Sofía, CIFEBU, Missing Children y el Registro Nombrar.
1: Hicieron una inspección ocular en la casa de la expareja de Barrelier, la mujer que le prestó el Ford Ka color negro.
2: Se trata de Soledad Andriani, quien trabajaba en el bar Guachitas, clausurado en las últimas horas, al cual lo estarían vinculado a la investigación. La medida se dispuso después de que la justicia hiciera efectiva la detención del segundo implicado. Trascendió que el fiscal Garzón no descarta más arrestos.
3: Economía.
1: El dólar oficial cotiza a 1.455 pesos, el paralelo a 1.435. El riesgo país se ubica en 486 puntos.
2: El Banco Central volvió a comprar dólares.
1: Adquirió 119 millones en el mercado de cambios. Por su parte, las reservas brutas bajaron por segunda jornada consecutiva. Disminuyeron 45 millones por pagos a organismos pese a la suba del oro. Finalizaron en 48.369 millones.
2: Las verduras aumentaron 33,4% en mayo respecto a abril.
1: Lo revela el informe del Centro de Economía Política de la Argentina, CEPA. El informe precisa que la brecha de precios entre el mercado central y los supermercados se ubicó en el 87,3%.
2: Lácteos y huevos acumularon un alza de casi 4% en las últimas 4 semanas.
1: El rubro explicó una parte significativa de la variación de los precios junto con las carnes en un contexto de leve desaceleración de los aumentos de los alimentos en el inicio de junio. De todos modos, la inflación podría mostrar una resistencia a la baja por el incremento constante en los servicios públicos. Así surge de un relevamiento de la consultora LCG.
2: Las consultoras que releva el Banco Central proyectan una inflación del 2,3% en mayo.
1: El último relevamiento de expectativas de mercado anticipa una trayectoria descendente para la dinámica de precios. Rompería el 2% mensual en agosto. Prevén que el dólar cerrará 2026 en 1.658 pesos.
2: En cuanto a las proyecciones del mercado, para mayo y junio se consolida la desaceleración, nos informa Amplía Rocío Kalenok.
4: Las consultoras y bancos que participan del relevamiento de expectativas de mercado que realiza el Banco Central estimaron que la inflación de mayo fue del 2,3%, lo que implicaría una nueva desaceleración respecto al 2,6% registrado en abril. Además, los analistas prevén que en junio el índice vuelva a bajar y se ubique en torno al 2,1%. El informe también mostró que el mercado mantuvo prácticamente sin cambios su expectativa de inflación para todo el 2026, con una proyección cercana al 30%. En paralelo, los especialistas ajustaron levemente sus pronósticos para el dólar oficial y esperan un tipo de cambio mayorista de 1.658 pesos hacia fin de año. El dato oficial de inflación de mayo será difundido por el INDEC el próximo jueves 11 de junio a las 16 horas y permitirá confirmar si la tendencia de desaceleración proyectada por el mercado efectivamente logra consolidarse. Rocío Kalenok, Radio Rivadavia.
1: El FMI advirtió que la estructura de impuestos en la Argentina sigue siendo compleja, altamente distorsiva e inestable.
2: El organismo, en tanto, confía en que el gobierno logrará aprobar las reformas previsional y tributaria antes de las presidenciales del año que viene.
1: Por otra parte, destacan la recuperación de las reservas del Banco Central, la reducción de la pobreza y el fortalecimiento externo.
2: La vocera del organismo, Julie Kozak, aseguró que la acumulación de divisas creció 7.000 millones de dólares.
1: JP Morgan indicó que Argentina puede consolidarse como un un destino atractivo para las inversiones de largo plazo.
2: El economista jefe para Sudamérica, Diego Pereira, dijo que el interés de los mercados internacionales no se concentra en el sector financiero, sino en actividades productivas vinculadas con la economía real.
1: Cayó más de un 60% la demanda de créditos hipotecarios UVA.
2: El dato surge del Banco Central, corresponde al mes de mayo en comparación al mismo periodo de 2025. En ese periodo se otorgaron 1.500 créditos, una cifra que indica una caída sostenida frente a octubre del año pasado, cuando en un solo mes se llegaron a otorgar 5.000.
1: La CAME le pidió a Toto Caputo que Arca suspenda embargos y no aplique multas a las pymes.
2: La solicitud se realizó luego de que el ministro anunciara el envío de un proyecto que modifique la actual ley de inocencia fiscal. Según datos oficiales de la Superintendencia de Riesgos del Trabajo, se perdieron casi 24.500 empresas en lo que va del gobierno de Milei.
1: Se vendieron las estaciones de servicio de Shell en Argentina. Las compró un grupo suizo ligado a José Luis Manzano.
2: Mercuria pagará 1.420 millones de dólares por las 894 estaciones y la refinería de Dock Sud. La operación le permite a Manzano controlar un casillero más de la cadena petrolera, del pozo al tanque, de Vaca Muerta al surtidor.
1: El sindicato del neumático acusó a Pirelli de extorsionar a sus empleados para modificar el régimen laboral.
2: Hubo un fuerte cruce entre el SUTNA y la empresa durante una audiencia virtual convocada por la Secretaría de Trabajo. El encuentro finalizó sin acuerdo alguno ni fecha para seguir negociando. Pirelli puso en marcha un recorte productivo que eliminará turnos de fin de semana.
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1: La faena va en retroceso con los números de mayo. Se confirmó una faena cada vez más reducida. La información del campo la trae Martín Edgardo Millán.
5: Muy buenos días, equipo del Panorama, y les comento sobre la faena. En este caso tuvo retrocesos que se marcaron específicamente con el mes de mayo, y se trata del 13º mes consecutivo con caídas interanuales en las remisiones a faena, una tendencia que se va consolidando y comienza a evidenciar las restricciones de oferta que se perciben en el mercado. De acuerdo con las estadísticas informadas por SENASA sobre la base de los documentos de tránsito electrónico, durante mayo los productores remitieron a faena un total de 997.774 cabezas. Comparado con igual mes del año pasado, este volumen representa una caída del 12%, equivalente a unas 136.000 cabezas menos. De este modo, en los primeros 5 meses del año, los envíos a faena acumulan una reducción del 11,3% respecto de igual periodo de 2025, con 4.900.000 cabezas frente a las 5.500.000 registradas un año atrás. Martín Millán, Rivadavia Agro.
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2: 5:33, Pablo Esmargiassi, como siempre se comunica, nos dice: Panamericana, ramal Campana, kilómetro 62 al 69, atenti, mucha neblina. Kilómetro 76 al 78 y medio, con cruce ruta 6, atenti, sin iluminación. No. Están haciendo tareas de repavimentación y no hay señalización. Kilómetro 81, en ese sector hay que tener mucha precaución. Uno puede encontrarse con cascotes o pequeños restos de tirantes de madera, uno se detiene a reventar un neumático y bueno, aparecen personas dueño de lo ajeno. Así que atenti todo esto con lo que tiene que ver, cuidado, con el tránsito por Panamericana.
1: Ojaldre.
2: Vamos a mensajes que llegan al WhatsApp de Rivadavia. Esto dice:
1: buen día, Mario, equipo, arrancando este viernes que Dios nos regaló a ponerlo todo y que se enteren que acá estamos. Buen fin de semana, dice Néstor Muti desde Espeleta City. Le mandamos un abrazo, muchas gracias por estar allí. Nos mandan una fotografía de la ciudad de Mar del Plata, desde un balcón, evidentemente, y en Costa y Rodríguez Peña no se ve ni lo que se habla.
2: Una niebla terrible.
1: Hay una niebla, sí, tremenda. Bueno, muy bien, más mensajitos. Buen día, Mario, equipo. Raúl desde Colegiales, ayer fui a la feria. Ah, este ya te lo había comentado. Bueno, fue a comprar y parece que no le alcanzó ni siquiera para mentir.
2: Vino con la bolsa vacía.
1: No me caben dudas que son el mejor noticiero de la madrugada. Menos mal que a esa hora yo estoy dormido, dice José de Villa Angélica.
2: Ah, bueno, gracias.
1: Y sí, menos mal que tampoco te leemos.
2: Se pega una polillo bárbaro.
1: Sí, ¿qué va a ser?
2: Un abrazo grande.
1: Al rezongón de Antonio, el panadero de Parque Chacabuco, le mandamos un abrazo. Che, vivo en Parque Chacabuco, no sé, me paso por ahí a buscar una cremona en una de esas, claro, en cualquier momento.
2: Ahí está.
1: Buen día, buen viernes, saludos, señor Portugal, señor Villa, a full, como siempre, escuchando las noticias, que tengan buen fin de semana. Nos dice el DJ Daddy, también desde la Loma del Juanete, uh-huh, y congelándose los pinreles. Buen día, Mario. Javier, ¿cómo es el apellido de Gonzalo? ¿Del Monte o Belmonte?
2: Del Monte, con D de dedo.
1: ¿No? Uh-huh. Que tengan un lindo fin de saludos, Darío Belmonte, el cocinero.
2: No
1: de
2: es
1: Lobos.
2: Familiar tuyo, Darío.
1: No, nada que ver, no le podés manguear nada, mirá. Buen día, Radio Rivadavia y equipo. Me gustaría escuchar un proyector de ley para bienestar y futuro de todos los argentinos, dice José de Flores, que se levantó con la mejor, con muy buena onda. Bueno, le mandamos un abrazo. Juan nos escribe, dice, buen día, Mari y Javier, pongan presente. Bien. Los escuchamos desde Laguna Blanca Grande, Partido La Barría.
2: Bien.
1: Les mandamos un abrazo, muchas gracias.
2: Bueno, uno más.
1: Nos toman el pelo, creen que somos inocentes, inflación no menos del 10%. Dice, boludo, yo no lo voy a decir.
2: No, eso no.
1: Bueno, listo.
2: Bien, vamos a, como siempre, a la información que nos proporciona José Héctor Vera desde Salta. Dice que médicos denuncian el vaciamiento del PAMI, advierten por riesgo en la atención de jubilados. Se redujo drásticamente en horarios, alertaron que la medida podría provocar renuncias, menores turnos y atención deficiente. Cadetes cuestionan el registro provincial de deliveries. Crearon un registro provincial, surgieron críticas, cuestionan la iniciativa. Intentó ingresar cocaína a Salta, lo descubrieron efectivos del destacamento móvil 3 con apoyo de la sección Aguas Blancas. Y este 7 de junio hay muestra de auto en el centro de convenciones. 500 autos expositores de Argentina, Uruguay y Chile. Esto va a ser desde las 10:30 a las 20. Información de Salta que nos dice José Héctor Vera.
1: Me diste pie porque el amigo Cucuza Castielo...
2: Ah, va a estar en el Palacio Libertad.
1: En el Palacio Libertad, sí, exactamente. Uh-huh. Festejando 50 años por y para el tango, uh-huh, en La Ballena Azul.
2: Bien.
1: ¿Eh? Ahí va a estar junto al trío Inestable y va a haber un montón de gente invitada como Lidia Borda, Ariel Ardit, Franco Luciani.
2: Muy lindo espectáculo.
1: Florian
2: de tango.
1: Mateo, Sujatovic.
2: Se puede sacar entradas,
1: De previas. Todo, sí. Podés sacar hoy, te metés ahí, es con entrada gratuita.
2: Sí, señor, pero hay que anotarse.
1: Así que préndanse con Cucuza Castielo, que es el mago de los tangos.
2: 5:37, 14:04 la temperatura.
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1: Mega operativo de seguridad en los ingresos a la ciudad.
2: Se desplegó durante la noche de forma simultánea en puentes, autopistas y accesos que conectan la ciudad con la provincia de Buenos Aires, con controles vehiculares, verificación de documentación y fuerte presencia policial.
1: No vamos a pedir perdón por cuidar a los porteños, tuiteó el jefe de gobierno porteño, Jorge Macri, al oficializar la medida.
2: Secuestraron 2.700 pares de zapatillas que habían ingresado de contrabando.
1: Están valuadas en 162 millones de pesos. El procedimiento se realizó en 12 locales de una galería de venta de artículos deportivos ubicada en la avenida Ramos Mejía al 1400 en Retiro. Estuvo a cargo de la policía de la ciudad.
2: Escándalo en una escuela de Mar del Plata. Pusieron cámaras donde se cambiaban las chicas.
1: Una grave denuncia sacude a la comunidad educativa de la escuela secundaria de Educación Artística número 1 Polivalente de Arte. Padres, estudiantes y autoridades de la cooperadora advirtieron la presunta instalación de cámaras ocultas en un espacio utilizado por alumnas para cambiarse antes y después de las clases de danza.
2: El hecho derivó en una presentación judicial, una protesta frente al establecimiento y el reclamo de apartamiento de los responsables.
1: Juicio por la muerte de Maradona. Fernando Burlando pidió la detención de la testigo Nelsa Pérez por falso testimonio.
2: El abogado de Dalma y Yarina le solicitó a los jueces que detengan a la coordinadora de enfermería por incurrir en numerosas contradicciones.
1: Alarma en la Patagonia por gripe aviar. Activaron un protocolo luego de que aparecieran pingüinos muertos en Caleta Olivia y Comodoro Rivadavia.
2: Las medidas incluyen monitoreo en playas de Santa Cruz y Chubut y por el momento no hay confirmación oficial sobre qué originó la muerte de las aves.
1: El mejor helado argentino, dicen, se llama Mantecado del Egeo. Es de higos y ron.
2: Es el sabor que ganó la octava Copa Argentina de helado artesanal. Lo presentó el equipo integrado por Verónica Díaz y Matías Jiménez de Quilmes y de Moreno.
1: Representará al país en la Copa América que se celebrará en Buenos Aires y en el Mundial que tendrá lugar en Rimini, Italia.
2: Alerta amarillo por lluvias en gran parte de Buenos Aires y la costa atlántica bonaerense.
1: Rige durante el resto de la mañana de hoy. En el parte se extiende al oeste, sur y centro del territorio bonaerense, inclusive la costa, desde Pinamar hasta Punta Alta.
2: Murió Chunchuna Villafañe a los 92 años.
1: La reconocida actriz, arquitecta y modelo falleció luego de una trayectoria llena de éxitos y de renombre.
2: La noticia fue confirmada por su hija, Juana Molina, en una sentida publicación por las redes sociales.
3: Internacionales.
1: Perú elige a su noveno presidente en 10 años.
2: Este domingo tiene lugar la segunda vuelta de las elecciones presidenciales. Los ciudadanos vuelven a las urnas para elegir entre Keiko Fujimori, líder de Fuerza Popular, y Roberto Sánchez, candidato de Juntos por el Perú.
1: La elección se desarrolla en un contexto de profunda desconfianza hacia las instituciones, fragmentación política y creciente preocupación por la inseguridad.
2: Las dudas sobre si Mojtabá Jamenei está vivo ponen en jaque la legitimidad de las negociaciones con Estados Unidos a largo plazo, informa, amplía Rolando Klempert.
7: ¿Está vivo el líder supremo de Irán, Mojtabá Jamenei? Esa es la gran pregunta que siembra una enorme duda sobre el futuro de las negociaciones entre Estados Unidos y el régimen y sobre la estabilidad de Medio Oriente, incluso una vez que termine el conflicto. La última vez que se lo vio con vida al hijo del asesinado ayatolá Ali Jamenei fue antes del inicio de los letales ataques estadounidenses que acabaron con la vida de su padre y de buena parte de la cúpula del poder en Teherán. Ni siquiera apareció en público en el marco de su designación ni en los funerales de su padre. El presidente estadounidense Donald Trump sostuvo esta semana que Mojtabá Jamenei tiene un rol activo en las negociaciones e incluso se animó a elogiarlo y a proponer un futuro encuentro entre ambos. Informes de inteligencia aseguraron que había quedado muy mal herido tras un bombardeo, que había quedado incapacitado o incluso desfigurado, pero nada de eso ha podido ser probado hasta el momento. El presidente iraní, Masoud Pezeshkian, y el jefe de las Fuerzas Armadas, el general Ali Abdollah, aseguraron haberse reunido con él, pero expertos sostienen que hoy el poder pareciera estar en manos de un comité informal de comandantes de la Guardia Revolucionaria y de un puñado de políticos de alto rango. Como señalábamos, concluyendo la primera semana de junio, el problema es cuán legítimas son las negociaciones que se están llevando a cabo, porque eso podría determinar cuán duradera puede ser también una paz en la región. Informó Rolando Klempert, Radio Rivadavia.
1: Zelensky propuso una reunión cara a cara con Putin para poner fin a la guerra entre Rusia y Ucrania.
2: Por medio de una carta abierta, el presidente convocó al líder del Kremlin y le ofertó poner una fecha clara. Si quiere dialogar, puede venir a Moscú y hacerlo, afirmó el portavoz del gobierno ruso.
1: Detuvieron en el aeropuerto de California a un hombre que tenía una bomba en su equipaje de mano.
2: Fue descubierto en un control de la terminal aérea. La bomba contaba con un temporizador de 15 minutos programado para activarse. Tenía el potencial de dañar la aeronave y provocar una posible pérdida de presión en la cabina, dijeron las autoridades.
1: Estados Unidos endurece su postura con Cuba. Sancionó a su presidente Miguel Díaz-Canel y a miembros de la familia de Raúl Castro.
2: La ampliación de sanciones incluye el bloqueo de bienes e intereses sujetos a jurisdicción estadounidense y restricciones para realizar transacciones con personas o empresas norteamericanas. Las medidas también alcanzan a la esposa del presidente cubano y su hijastro e hijo y familiares del hermano menor de Fidel Castro.
1: Por su parte, Cuba condenó las sanciones de Estados Unidos a Díaz-Canel y su familia.
2: Señaló que es la última muestra del plan intervencionista. Washington dispuso castigos financieros al presidente del país caribeño, parte de sus familiares, como decíamos, y otras personas. Según La Habana, el embate será un fracaso.
1: Lula da Silva se le planta a Trump. Brasil merece respeto.
2: El mandatario rechazó los anuncios sobre nuevos aranceles a los productos brasileños. Si no quieren comprar, podemos venderle a quien quiera comprar, advirtió. Vamos a luchar para que este país no sea tratado como una republiqueta insignificante. Somos muy grandes, afirmó también. Lula le apuntó a Marco Rubio, a quien definió como un latinoamericano frustrado.
1: Brasil además refuerza su poderío militar aéreo.
2: Compró otros 20 aviones de combate suecos Saab después de los 36 cazas que adquirió por un acuerdo firmado en 2014, según confirmó el ministro de Defensa sueco Paul Johnson.
1: Brutal crimen conmueve a Italia. Quemaron vivos a 4 trabajadores rurales extranjeros dentro de un auto.
2: Ocurrió en una estación de servicio a plena luz del día en Calabria. La escena quedó registrada en cámaras de seguridad. 7 hombres encerraron, rociaron con combustible el baúl y luego prendieron fuego el vehículo.
1: Un sobreviviente logró escapar y reveló que el ataque fue como represalia a sus reclamos por mejoras salariales. Pedíamos un contrato, no cobrábamos desde abril, relató el hombre. Las víctimas eran 3 afganos y un pakistaní. Por el momento hay 2 pakistaníes detenidos.
2: El precio internacional de la soja encadenó su 5ª caída consecutiva. En una semana perdió más de $20.
1: Hoy en el mercado de Chicago la cotización de la oleaginosa bajó $9. También se registraron fuertes retrocesos en el aceite, en la harina y en los cereales. En el mercado local sufrió bajas, aunque más moderadas.
2: Alerta por el fenómeno meteorológico denominado Super Niño. Hay un 90% de un evento extremo en el segundo semestre del año.
1: Se trata de una de las variaciones climáticas más poderosas que ocurre cada 2 a 7 años. Las agencias destacan la importancia del monitoreo y evolución.
2: Se caracteriza por el calentamiento de la superficie del mar en centro y oriente del Pacífico, que modifica vientos, lluvias y temperaturas en distintas zonas del mundo.
3: Deportes.
1: Novedades en la selección argentina. El informe de Mariano Fernández.
8: Mundial 2026. Nos metemos de lleno en la actualidad de la selección argentina porque hay novedades importantes de cara al amistoso del sábado frente a Honduras. En lo que fue el tercer entrenamiento del equipo en territorio norteamericano, Lionel Scaloni pateó el tablero y metió mano. El director técnico realizó 2 cambios sorpresivos respecto al primer ensayo de la semana. Por un lado, en el lateral derecho, Agustín Giai ingresó en lugar de Nicolás Capaldo. Ambos pelean palmo a palmo por ganarse la titularidad debido a las lesiones musculares que marginan a Nahuel Molina y Gonzalo Montiel. La gran bomba de la jornada estuvo de mitad de cancha hacia adelante. El entrenador dejó atrás el habitual 4-3-3, pasó a un 4-4-2 y mandó a la cancha a José Manuel el Flaco López en lugar de Giuliano Simeone. De esta manera, confirmó un sorpresivo doble 9 en ataque junto a Lautaro Martínez. Con este retoque táctico, el mediocampo quedó estructurado con Rodrigo De Paul recostado por la banda derecha, Thiago Almada como mediocampista por izquierda y un doble 5 bien marcado, conformado por Enzo Fernández y Alexis McAllister. Aún no hay confirmación oficial, pero las primeras cartas están sobre la mesa. Mariano Fernández, Radio Rivadavia.
1: La selección argentina tuvo su último entrenamiento antes de viajar a Texas para el amistoso con Honduras.
2: Por la mañana emprenderán el traslado y tendrán su última práctica de cara al partido de mañana a las 21. A las 19 está previsto que Scaloni brinde conferencia de prensa con precisiones sobre lesionados y alineación. El domingo entrenan nuevamente en Texas y el lunes viajan a Alabama, donde se medirán con Islandia el martes a las 22.
1: Sorpresa, Francia y España no ganaron sus amistosos previos al Mundial.
2: Costa de Marfil le dio vuelta al partido a los subcampeones y se llevó un triunfo por 2-1, mientras que Irak se lo empató a la roja 1-1.
1: La selección española continuará su preparación con un enfrentamiento ante Perú el lunes 8 en México.
2: Argentina regresó a la cima del ranking FIFA.
1: Con la derrota, como decíamos, de Francia y el empate de España, la selección recuperó la primera posición en la lista de todos los equipos. Ahora lidera con 1.874 puntos, seguido de la Furia Roja con 1.873 puntos.
2: Un club argentino sueña con fichar a Tim Payne.
1: Tras el fenómeno digital que multiplicó de forma exponencial los seguidores del defensor de la selección neozelandesa, Deportivo Riestra admitió el interés real por sumarlo a sus filas.
2: Indicaron que por el momento el principal obstáculo pasa por lograr un contacto directo con el futbolista y avanzar en una negociación concreta. Esa circunstancia frena el arranque de las gestiones formales.
1: Bombazo en Boca. Ruabarrín es el principal candidato para reemplazar a Úbeda.
2: El vasco de último paso por el fútbol árabe es el favorito de Riquelme para subir en el cargo. Podría ser su segundo ciclo en el Genaice. DT de Boca entre el 2014 y 2016, conquistó 2 títulos locales, el torneo y la Copa Argentina 2015. Su etapa también quedó marcada por eliminaciones frente a River en la Sudamericana 2014 y la Libertadores 2015, la última, en el recordado episodio del gas pimienta.
1: Claudio Úbeda rompió el silencio tras su salida de Boca. No fue un fracaso, dijo.
9: Cuando siente que llegó el momento final, obviamente que en las condiciones en las que pasaron, nos duele porque sabíamos que teníamos muchas posibilidades y condiciones para poder seguir avanzando, pero entendiendo que en un mundo de Boca que es resultado, en un club tan grande como lo es Boca, que necesita permanentemente de ganar, entendemos cómo son las reglas del juego y es lógico que se desencadene en una situación así. Una cosa es el sentimiento que uno tenía de querer seguir perteneciendo a ese grupo, a estar con los jugadores, con toda la gente que rodea el mundo Boca y seguir evolucionando como equipo. Sí, queríamos después las condiciones y los resultados finales, que a lo mejor terminan tapando un montón de cosas buenas que ocurrieron durante el año.
2: River llegó a un acuerdo verbal con Ángel Correa para que sea refuerzo.
1: El millonario ya tiene apalabrado el contrato de Angelito. Ahora deberá sentarse a negociar con Tigres. Desde el conjunto mexicano avisan que solo se sentarán a dialogar con River si la propuesta ronda los 14 millones de dólares.
2: Se viene el Gran Premio de Mónaco. Colapinto buscará extender su gran momento en el Principado.
1: El argentino viene de finalizar sexto en el Gran Premio de Canadá, donde obtuvo su mejor resultado en la máxima. La actividad comenzará hoy en una jornada en la que se lleva llevarán a cabo el inicio de las dos prácticas libres. La primera sesión está programada para las 8:30, la segunda será entre las 12 y las 13.
2: Hoy se disputan las semifinales de Roland Garros.
1: A las 9:30 se medirán el checo Jakub Mencik y el alemán Alexander Zverev. La otra semi la protagonizarán por primera vez en la historia del certamen parisino dos jugadores italianos. Matteo Arnaldi y Flavio Cobolli se enfrentarán desde las 14. La final será el domingo en horario a definir.
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10: El Mundial 2026 será el torneo más largo de la historia, con una duración de 38 días. La expansión a 48 selecciones, frente a las 32 habituales, hace que la cantidad de partidos salte de 64 a un total de 104 encuentros. Esto garantiza una fiesta sin precedentes para los aficionados, pero también una exigencia física brutal para los planteles.
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2: ...5:52, preparado el equipo de Esta Mañana con Ignacio. 13.8 la temperatura está ahora en la ciudad autónoma, mucha humedad, 94%, viento del este a 4 kilómetros, cielo nublado, máxima 19 grados. Estos son los principales títulos de este viernes.
1: Tensión en el Senado, se aprobó el pliego de Michelli, la candidata a jueza resistida por Milei por ser familiar de un periodista.
2: Milei tendría decidido demorar su nombramiento.
1: También se avanzó con otros 73 pliegos judiciales que tenían dictamen de la Comisión de Acuerdos.
2: El presidente provisional del Senado confirmó que la discusión formal quedó programada para la próxima semana.
1: El presidente celebró la aprobación de los pliegos.
2: Fuerte cruce entre la presidenta del Senado, Victoria Villarruel, y el senador Francisco Paul.
1: Martín Soria, del Partido Justicialista, arremetió contra Milei por quitar del pliego de la jueza y por sus denuncias públicas de golpe de Estado.
2: Restituyeron a la jueza de Chubut, Mariel Suárez, quien fue filmada besando a un preso en la cárcel.
1: El Senado aprobó un acuerdo con dos fondos buitres por 171 millones de dólares. Deberá ser aprobado en diputados antes de fin de mes.
2: El oficialismo en el Senado decidió postergar el tratamiento del proyecto de ley de inviolabilidad de la propiedad privada.
1: Reforma laboral. Abogados laboralistas anticipan una ola de juicios por la reglamentación de la ley.
2: La CGT y las CTA denunciaron a Milei ante la Organización Internacional del Trabajo, OIT.
1: Revés para el gobierno, la Corte rechazó las recusaciones del Estado y mantuvo a los jueces en la causa por el financiamiento universitario.
2: La sesión especial para tratar el tema Ioma en Provincia de Buenos Aires tiene fecha y hora.
1: El gobierno firmó dos acuerdos con Estados Unidos para reforzar la logística militar y acceder acceder a la compra de drones y sistemas antidrones.
2: Analizan vender la base naval de Mar del Plata y preocupación en la ciudad.
1: Apareció un video que compromete a los Kovalivker y expone la impunidad de la familia.
2: Denuncian a Federico Sturzenegger por abuso de autoridad y violación de deberes de funcionario público.
1: Insólita idea del ministro Sturzenegger, propone licencias de conducir sin examen previo.
2: El gobierno anunció la conclusión de la auditoría al proceso de licitación de la hidrovía. En tanto, se definió el ganador del concurso.
1: Causa cuadernos. Durante el kirchnerismo había sobreprecios del 20% en el área vialidad, según declaró Roberto Lavagna.
2: Quedó firme en el procesamiento de Julio de Dido por enriquecimiento ilícito y la causa puede pasar a juicio oral.
1: El gobierno echó de arca a Ricardo Echegaray.
2: Ernesto Sanz propone reeditar una alianza como la de Cambiemos.
1: Último adiós de familiares y amigos de Agostina Vega. Despidieron sus restos en una ceremonia privada.
2: Hay un segundo detenido por el femicidio de Agostina.
1: El concejal Ricardo Moreno presentó su renuncia en medio de la investigación.
2: Tras el femicidio, la Fiscalía General de Córdoba creó una oficina especial para investigar desapariciones de niños y adolescentes.
1: Hicieron una inspección ocular en la casa de la expareja de Barrelier, la mujer que le prestó el Ford Ka negro.
2: Economía: el dólar oficial cotiza 1.455 pesos y el paralelo a 1.435. El riesgo país se ubica en 486 puntos.
1: El Banco Central compró 119 millones de dólares.
2: Las verduras aumentaron 33,4% en mayo respecto a abril.
1: Lácteos y huevos acumularon un alza de casi 4% en las últimas cuatro semanas.
2: Las consultoras que releva el Banco Central proyectan una inflación del 2,3% en mayo.
1: El Fondo Monetario advirtió que la estructura de impuestos en la Argentina sigue siendo compleja, altamente distorsiva e inestable.
2: JP Morgan indicó que Argentina puede consolidarse como un destino atractivo para las inversiones de largo plazo.
1: Cayó más de un 60% la demanda de créditos hipotecarios UBA.
2: CAME le pidió a Toto Caputo que Arca suspenda embargos y no aplique multas a las pymes.
1: Se vendieron las estaciones de servicio de Yell en Argentina. Las compró un grupo suizo ligado a José Luis Manzano.
2: El sindicato del neumático acusó a Pirelli de extorsionar a sus empleados para modificar el régimen laboral.
1: Mega operativo de seguridad en los ingresos a la ciudad. No vamos a pedir perdón por cuidar a los porteños, afirmó Jorge Macri.
2: Secuestraron 2.700 pares de zapatillas que habían ingresado de contrabando.
1: Escándalo en una escuela de Mar del Plata. Pusieron cámaras donde se cambiaban las chicas.
2: Juicio por la muerte de Diego Maradona. Fernando Burlando pidió la detención de la testigo Nelsa Pérez por falso testimonio.
1: Alarma en la Patagonia por gripe aviar. Aparecieron pingüinos muertos en Caleta Olivia y Comodoro Rivadavia.
2: El mejor helado argentino se llama Mantecado del Egeo, es de higos y ron.
1: Hay alerta amarillo por lluvias en gran parte de Buenos Aires y la costa atlántica bonaerense.
2: Murió Chunchuna Villafañe a los 92 años.
1: Internacionales: Perú elige a su noveno presidente en 10 años.
2: Las dudas sobre si Mostaba Jamenei está vivo ponen en jaque la legitimidad de las negociaciones con Estados Unidos.
1: Zelensky propuso una reunión cara a cara con Putin.
2: Detuvieron en el aeropuerto de California un hombre que tenía una bomba en su equipaje de mano.
1: Estados Unidos endurece su postura con Cuba, sancionó a su presidente Miguel Díaz-Canel y a miembros de la familia de Raúl Castro. Cuba condenó las sanciones.
2: Lula da Silva se le planta a Trump, dice Brasil merece respeto.
1: Brasil precisamente refuerza su poderío militar aéreo.
2: Brutal crimen conmueve a Italia. Quemaron vivos a 4 trabajadores rurales extranjeros dentro de un auto.
1: El precio internacional de la soja encadenó su quinta caída consecutiva.
2: Alerta por el fenómeno meteorológico denominado Super Niño.
1: Deportes: la selección argentina tuvo su último entrenamiento antes de viajar a Texas para el amistoso con Honduras.
2: Sorpresa, Francia y España no ganaron sus amistosos previos al Mundial.
1: Precisamente por eso Argentina regresó a la cima del ranking FIFA.
2: La FIFA estrenará en este Mundial las clasificaciones del rendimiento acumulado.
1: Un club argentino sueña con fichar a Tim Payne.
2: Bombazo en Boca, Ruabarrena es el principal candidato para reemplazar a Úbeda.
1: Claudio Úbeda rompió el silencio, no fue un fracaso, dijo.
2: River llegó a acuerdo verbal con Ángel Correa para que sea refuerzo.
1: Tras un partido por la Copa de Santa Fe, un futbolista de 22 años sufrió un ACV.
2: Se viene el Gran Premio de Mónaco. Colapinto buscará extender su gran momento en el Principado.
1: Y atentos, porque hoy se disputarán las semifinales de Roland Garros.
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2: 13.8 la temperatura en la ciudad autónoma, máxima de 19 grados con mucha humedad, 94%. Títulos que destaca La Nación en portada. El Senado avaló con amplia mayoría el pliego de la jueza que Milei no quiere nombrar. Cuadernos, La Baña confirmó que había sobreprecios. La hidrovía, a un paso de ser adjudicada a su actual operador. En una foto, fuerte compromiso de la Corte con la libertad de prensa. Hay otro detenido por el crimen de Agostina, vivía en la Casa del Horror. Manzano ya se quedó con las estaciones de Shell. Y también dos despedidas. José Sanfilippo, una leyenda del fútbol que eligió ser villano, murió en estas horas, al igual que Chunchuna Villafañe, la actriz que hizo de la libertad un estilo de vida. Esto todo está en la portada del diario La Nación. Hasta este minuto, Moro, Klemper, Kalenok, Del Monte, Hassan, Mariano Fernández, Martín Millán. En la operación técnica, el señor Marcelo Ventice. Gracias, Marce, por todo. Junto a Lucas Herrera, la producción de Eric Espolsky. Y durante toda esta semana, a cargo del rotativo del aire en la madrugada y en la locución y redacción de este espacio, el señor locutor nacional Javier Villa. Javi, que tengas un excelente fin de semana.
1: Muchísimas gracias, igualmente para todos.
2: Muy bien, nosotros nos reencontramos con ustedes el próximo lunes puntualmente a las 4 para compartir, como siempre, 2 horas de pura información. Gracias por la compañía, ¿eh? Buen fin de semana, hasta el lunes.
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¿Qué tal? ¿Cómo están? Muy bienvenidos a este día viernes 5 de junio de 2026. Son las 6 y 4 minutos en toda la Argentina. Vamos a acompañarlos hasta las 9 cuando llega Nelson Castro y hacemos ese pase el que tanto disfrutamos junto a todo el equipo de Vamos Rivadavia. Por supuesto, estamos luego del gran panorama del rotativo del aire a cargo de Mario Portugal, acompañado por Javier Villa y un verdadero equipazo que te fueron poniendo al tanto de todas las novedades en la República Argentina, también en el mundo. Por supuesto, todo lo que está por venir también te lo han contado nuestros queridos compañeros. Algo de eso intentaremos hacer en las próximas 3 horas. Por supuesto, con la política en el centro de la escena. Ayer la economía no trajo tantas noticias como suelen ocurrir en este país. Ayer fue un día más político, con distintas aristas que vamos a tratar de ir desmenuzando en el transcurso de este programa. Por supuesto, el título central tiene que ver con la aprobación del pliego de la jueza María Verónica Micheli para el Tribunal Oral 3 de La Plata, la jueza que tiene como objeción por parte del gobierno ser familiar, ser cuñada de Hugo Halcón Adamón, el periodista del diario La Nación, que investiga, entre otras cosas, la causa Libra, pero que ha investigado a todos los gobiernos, a Cristina, Macri, Alberto Fernández, por supuesto a Néstor Kirchner, y para el presidente Milei es un conflicto de interés que tiene la jueza Micheli. Ayer aprobado el pliego por 2/3 de los votos en el Senado, una decisión que creo que Micheli no hubiera conseguido si no tenía este tema del presidente de la Nación objetándola, ¿no? Ayer el pliego fue ampliamente acompañado, apoyado incluso por dirigentes del kirchnerismo duro, del cristinismo duro, en el marco de una sesión que volvió a tener una confrontación entre el gobierno y el kirchnerismo a propósito de lo que se había acordado en la reunión de labor parlamentaria, que la reunión de labor parlamentaria es donde los gobiernos, los oficialismos y las oposiciones definen la agenda de temas, los temarios, y de alguna manera acuerdan sobre qué se va a sesionar. Bueno, ayer inicialmente no se iba a tratar el pliego de la jueza Micheli, pero por presión de distintos sectores, se terminó incluyendo dentro de la aprobación de otros 73 pliegos de jueces. La verdad que esa es una cifra histórica y es una cifra muy positiva para la justicia que haya 73 nuevos designados en la justicia, con la cantidad de vacantes dentro del Poder Judicial que realmente afectó y mucho el funcionamiento. Bueno, ayer la política empezó a enmendar esa deuda. Después veremos si los jueces son capaces o no. Hay algunos, ya te digo, hay algunos dentro de esos de ese listado, dentro de decenas de pliegos, hay algunos que realmente son muy polémicos, tienen ribetes muy cuestionables. Pero la novedad central es que hay más jueces, más fiscales, más defensores oficiales en la República Argentina. Esa es una buena noticia después de muchísimo tiempo, insisto. Durante el gobierno de Alberto Fernández no se aprobaron pliegos, no se aprobó esta cantidad, no se pudo avanzar en una agenda de acuerdos políticos. Ayer los hubo, obviamente el gobierno salió a festejar este tema. El ministro de Justicia, Juan Bautista Máiquez, que se puede realmente colgar esta medalla de haber podido avanzar con los pliegos. Después, insisto, podremos avanzar sobre la calidad de estos jueces, ¿no? Hay muchos que son, insisto, muy cuestionables, otros no tanto, otros son muy buenos. Bueno, como la vida, ¿no? Hay en todas las profesiones hay gente muy capaz, gente incapaz, gente de transparencia absoluta, gente de transparencia cuestionable. En el caso de lo que se aprobó ayer, insisto, no deja de ser una muy buena noticia lo que terminó aprobándose en el recinto, en el Senado, y se aprobó el pliego de Micheli con una abstención clave que fue la de Patricia Bullrich,
que había marcado su objeción de conciencia a cumplir con las órdenes que le daba la Casa Rosada de retirar el pliego de Micheli. Bueno, ayer no se evaluó el pliego de Micheli, ayer el retiro del pliego, ayer se evaluó la designación de Micheli. El presidente sigue con la idea de que no sea jueza. Entonces, ahora el gran problema, Micheli no es jueza todavía y los otros 73 jueces no son jueces, entre comillas, lo digo así, ¿por qué? Porque falta el decreto de el presidente de la Nación. Y como falta el decreto del presidente de la Nación, y es un paso fundamental, es clave, a ver, acá hay cuatro instancias claves dentro de lo que es la designación de un juez, según las leyes argentinas, según las normas argentinas. El Consejo de la Magistratura elige entre, obviamente, en un concurso, se postulan un montón de abogados que reúnen requisitos, compulsan, compiten, se establece una orden de mérito. Dentro de esa orden de mérito, luego se envía una terna al Poder Ejecutivo. El Poder Ejecutivo, dentro de esos tres candidatos, elige uno, lo propone al Senado. El Senado le da acuerdo o no le da acuerdo, lo que terminó pasando ayer con Micheli, le dio acuerdo. Y el último paso es el presidente reiterando su, entre comillas, padrinazgo de ese juez, convalidando esa designación y aprobándolo. ¿Por qué no suele ser un tema de polémica este paso? ¿Por qué es por primera vez que estamos explicando que ahora el que tiene que firmar el decreto es Milei? Bueno, porque generalmente un presidente que manda un pliego, ¿después qué hace? Lo aprueba, lo saca el decreto. Hay algunas excepciones, esta parece ser una de ellas, la jueza Micheli, en realidad la doctora Micheli probablemente no termine siendo jueza por Javier Milei. Javier Milei está decidido a no firmar el pliego, al menos, tal vez con otro gobierno pueda asumir como jueza. Por el momento se supone que, o lo que trasciende la Casa Rosada, es que Milei no va a firmar este decreto. Milei no firmaría este decreto y Micheli no sería jueza. Ya hay algún antecedente, por ejemplo, con Cristina Kirchner, que se aprobó un pliego. Después, como Cristina Kirchner se vio que este juez era demasiado imparcial y tomaba decisiones que afectaban a su gobierno, ¿se acuerdan el tema ferroviario en 2011, cuando empieza, antes de la tragedia 11, que empieza a haber accidentes? Bueno, uno de esos accidentes generó una investigación cuyo juez también estaba compulsando para ser camarista. Lo convalida el Senado el pliego de ese juez que iba a ser camarista. En el medio toma una decisión ese juez en esa causa. ¿Y qué hace la doctora Cristina Fernández de Kirchner, que ahora pareciera que es transparente, democrática y poco autoritaria? Bueno, no lo convalida el pliego de ese juez. Ese juez terminó renunciando. Ese juez terminó renunciando, lamentablemente nunca llegó a ser camarista, falleció con esa deuda pendiente que tuvo el Estado para con él. ¿Todo por qué? Por hacer lo que debía hacer, que era investigar y era no plegarse al relato oficial de que el culpable de un accidente ferroviario había sido un maquinista. Después vamos a estar contando el nombre del juez, el caso y demás, pero para poner en dimensión que los polos se atraen. Los polos se atraen, los polos cometen los mismos pecados, los polos tienen los mismos vicios y los polos sobre todo se necesitan, ¿no? Eso es indudable, indudable. Bueno, título central por supuesto es este de los diarios, de Clarín y de La Nación. La causa Cuadernos aparece en ambos, también en ambos diarios. Hoy la tapa de Clarín y de La Nación parece calcada con la misma jerarquía para todos los títulos. El Senado con la aprobación del pliego de Micheli como eje central, con los 44 votos que obtuvo Micheli, en los dos tercios de los presentes en ese momento obtuvo el pliego de Micheli. Y a un costado, en costado de tapa, respecto a la corrupción de los cuadernos de las coimas, ¿se acuerdan los cuadernos de las coimas? La causa que se estampó por el chofer de Roberto Barata, el exfuncionario, que escribía todo lo que hacía su funcionario y en el cual están involucrados decenas de empresarios y exfuncionarios, y que obviamente se convirtió en una verdadera cloaca, ¿no? Porque
han metido la cola empresarios, políticos y demás para tratar de tirarla abajo. Creo que en algún punto han logrado tirar abajo la credibilidad, no la veracidad, pero sí la credibilidad pública, porque han hecho operaciones por todos lados. Lavagna declaró, el exministro de Economía, Roberto Lavagna, y dijo que había sobreprecios del 20% en vialidad. Esto Lavagna lo dijo en su momento cuando denunció la cartelización de la obra pública, estando en el gobierno de Néstor Kirchner. Fue un verdadero escándalo. Esto fue lo que precipitó que Néstor Kirchner lo echara a Lavagna y Lavagna se fuera también sin ningún tipo de problema del gobierno de Néstor Kirchner, y Lavagna en 2007 lo enfrentara con una sociedad que en ese momento miraba para otro lado con respecto a la corrupción, ¿no? Así como miró en los 90 para otro lado con la corrupción menemista, en el 2007 miró para otro lado con la corrupción kirchnerista que ya estaba siendo denunciada, y bueno, quién sabe, tal vez sigue mirando para otro lado, ¿no? Respecto a la corrupción. Título central de los diarios también tiene que ver el caso Agustina. Otro detenido por el crimen de Agustina, la chiquita de 14 años que fue brutalmente asesinada en Córdoba, además de Claudio Barrelier, el que está indicado como el principal autor del crimen. Aparece un amigo de Barrelier que se llama Osvaldo, que convivía en la casa del horror y que aparentemente fue detenido por encubrimiento, porque se sospechan los investigadores que no pudo haber cometido este delito sin pasar advertido para el propio Osvaldo, ¿no? Es decir, dentro de una casa se mata cruelmente, brutalmente una mujer, la mujer se defiende, ¿cómo puede ser que nadie escuchó nada? Nadie escuchó los gestos de defensa y demás. Bueno, por supuesto tenemos en título central el tema de la hidrovía. Todo parece indicar que va a seguir operando la firma belga Chandenul, la que tiene actualmente la concesión hace 30 años. Bueno, Chandenul está asociada a Servimagnus, que es un operador local, con ramificaciones y con influencias políticas, por supuesto. Todo hace pensar que va a ser quien se encargue del dragado, mantenimiento y la señalización de la hidrovía por los próximos 25 años. El 80% del comercio pasa por este lugar, por eso es estratégico y puede ser impugnada la firma, pero todo hace pensar que se va a quedar con un negocio en el que deberán invertir más de 10.000 millones de dólares en los próximos años. Vamos a ampliar esto después con Willy. Es un negocio fabuloso y que tiene muchos ribetes y mucho involucramiento de la política. En su momento la Cámpora quiso otorgárselo a una empresa china. Después la preocupación de que detrás de esta firma Chandenul esté capitales chinos también fue motivo de reuniones, por ejemplo, en la Embajada de Estados Unidos. Bueno, muchos ribetes políticos. También incluso en algún momento fue motivo de señalamiento de las filas de Santiago Caputo a Mauricio Macri, supuestamente porque decía que quería condicionar al gobierno Milei para que le otorguen la hidrovía a una firma que, según decían en ese momento cerca del asesor presidencial, apadrinaba a Mauricio Macri. Bueno, nada de esto quedó claro después que era así. Otro título central tiene que ver con José Luis Manzano, que se quedó con las estaciones de servicio de Shell junto con el grupo suizo Mercuria. Pagaron 4.420 millones de dólares por, escuchen bien, 894 bocas de expendio de combustible, entre otros activos. Una adquisición y una compra realmente impresionante y que lo pone como un jugador, principal, si es que no lo era, un jugador principal en ese mercado. 1.420 millones de dólares. Entrarían también otros actores a esta, bueno, a Mercuria Energy Group. No, se quedó con el 100% de las estaciones de servicio José Luis Manzano, el ex ministro del Interior, ex funcionario de la época menemista, hoy, ya hace un tiempazo, convertido en un empresario importante de la Argentina.
Bueno, mucho para hablar, obviamente, también en el mundo del espectáculo. Ahora lo voy a hablar y le voy a consultar a Dani por la muerte y el dolor por la muerte de Chunchuna Villafañe, ¿no? La actriz realmente marcó una época, que tuvo participaciones impresionantes en el ámbito del cine, en la televisión, en novelas y demás, y también con una amplia militancia política, ¿no? Esa es la, tal vez, del mundo del espectáculo, la muerte de Chunchuna Villafañe. Recordemos que habíamos hablado de la muerte de la locutora Monteleone, histórica, la emblemática voz de por ejemplo, la hora, ¿no?, del 113, y obviamente su participación en medios de comunicación. Y también ayer la muerte de otro emblema de la Argentina en términos futbolísticos, José el Nene Sanfilippo, goleador histórico de San Lorenzo, bueno, polémico, referente de los Carasucias, los míticos Carasucias de Boedo, que marcaron una época. Bueno, mucho para hablar en este programa, siendo las 6:20.

0: la Argentina, porque nadie le puede dar, ningún banco le puede dar esos termos sellados a un funcionario sin que salte una alerta. Bueno, en ese contexto hubo nuevas derivaciones que vamos a estar profundizando en el transcurso de este programa, pero como siempre digo, me acompañan el señor Guillermo Willy Coan, Dani Gómez Rinaldi, Luciana Lucci, Rodríguez Gonzalo Báñez, Claudito Rico, el doctor Juan Manuel Cerini, Alejandro Cancelare, Carola Ordangarín, Florencia Ducatelli y Romina Aldana, que la tenemos de regreso luego de, bueno, su problemita que tuvo en la garganta y en las vías respiratorias. Romy, buen día,
1: buen
0: ¿cómo
1: día,
0: estamos?
1: Buen día, ¿cómo estamos?
0: Muy bien.
1: casi al 100, falta un pelín, pero...
0: Estás al 90.
1: ¿Al 90? 90.
0: Al 90, pero sí, estamos. Estás porque tenías ganas de estar, pero estás al 90.
1: Obvio.
0: Sí. Exactamente.
1: Pero puedo hablar, días anteriores la voz se iba y le está faltando un poquito de fuerza nada más, pero de acá al lunes dame 48 horas más.
0: Imagínate.
1: Y estamos
0: imagínate.
1: Al 100. Así que bueno, imagínate. Contenta obviamente de estar acá con ustedes. Los extrañé, pero los escuché también, ¿eh? Así que firme al pie del cañón a las 6 de la mañana. En un día que, por suerte, también, Nacho, no hace tanto frío. Así que, bueno, 19 grados de máxima para hoy. Lo que tenemos ahora son 13 grados 6 de temperatura, mucha humedad, 94%. Y se esperan 19 grados de máxima con cielo mayormente nublado. Y 96 horas que vamos a tener aproximadamente de inestabilidad, no solo... En la Ciudad de Buenos Aires, más que nada en la provincia de Buenos Aires, Córdoba y La Pampa, se esperan lluvias. En la Ciudad de Buenos Aires, sábado por la noche, lluvias aisladas. Se van a extender durante el día domingo también con un 40% de probabilidad. Pero el sol parece que se fue, desapareció, y te diría que recién lo vamos a ver, por lo menos en la Ciudad de Buenos Aires, el próximo miércoles.
0: Bueno, qué fin de semana, qué bueno, pero ya estamos a viernes, estamos muy contentos. Mírate. Ya la veo a Juli Sánchez que está feliz. Juli ya se prepara su salida de viernes, está contenta, la tenemos feliz a Juli Sánchez, plena después de una semana muy dura. Bueno, recibo a nuestro queridísimo amigo, el hombre más querido, el hombre que está haciendo furor. Yo pongo bendita la noche cuando estoy comiendo y lo veo a Dani. Y siempre está, el foco está puesto en Dani, es el showman de ese programa. Buen día, Dani, buen día.
2: Buen día, Nacho. Buen día, oyente. Gracias por tus palabras. Siempre me elogias, siempre decís cosas lindas. Te agradezco mucho. Me da un poco de vergüenza, así que voy a seguir adelante.
0: No seas pavo.
2: Bueno, gracias. Sí, es muy divertido el programa y son muy buenos compañeros los que tengo ahí en
0: Bendita. El gordo Dan de Dani.
2: Sí. Arrancamos con una noticia no muy, muy alegre, sino que después, como bien vos dijiste, tras el fallecimiento de Marita Monteleone, también hoy nos enteramos del fallecimiento del Nene Sanfilippo y sobre todo en el mundo del espectáculo, el de Chunchuna Villafañe, el de Elba Villafañe, que falleció a los 92 años. Una mujer de una belleza increíble, que acá en los principales diarios e impresos la tiene en su portada, como así también en su interior y en la tapa de los diarios como una noticia relevante. Chunchuna Villafañe comenzó como una modelo por su belleza y necesitaba ayudar a su familia haciendo la mayoría de los avisos de la década del 60 y del 70. Entre otros, fue tal la fama que logró por su belleza que logró protagonizar un aviso, el de Silvapen, con nada más y nada menos que con Hugo Toñasi, el gran actor italiano. Y ahí vinieron infinidad de avisos publicitarios como de coñac, de sidra que nunca llegó a verse porque ella era una declarada abiertamente peronista. Ella tuvo que ir al exilio porque ella participó del vuelo de regreso de Perón en 1972. Esto le trajo muchas consecuencias. Y no es hasta el momento de la democracia que ella regresa. Ella había hecho pequeñas intervenciones, pero lo más importante en su carrera artística como actriz, sobre todo después de retirarse como modelo, fue su participación en la historia oficial. Ella interpretaba a la mejor amiga de Norma Leandro. Me encantaría, antes de seguir, compartir un tramito de Chunchuna Villafañe y Norma Leandro en la historia oficial.
0: Dale,
2: 1985,
0: ¿cómo no?
2: Lo escuchamos.
3: ¿Qué había hecho Pedro?
4: ¿Por qué?
3: Pedro ahora estaba jugado. Y a lo mejor ya estaba muerto cuando me preguntaban por él.
4: ¿Hiciste la denuncia?
3: ¡Qué buena idea! Se me había ocurrido. ¿Vos a quién le hubieras hecho la denuncia?
4: Bueno... Si vos no habías hecho nada,

0: a quién. Ese lugar estaba lleno. A veces era difícil saber si era yo la que gritaba o los otros. Había mujeres embarazadas que perdían allí sus hijos y otras que se las llevaban, pero volvían solas. Porque al chico se lo daban esas familias que los compran sin preguntar de a dónde vienen.
1: Wow, momento muy emotivo recuerdo. De la película, sí, sí, sí. Donde hablan, bueno, obviamente la desaparición y de la apropiación de los hijos con Norma Leandro. No fue en vano, ganó un premio su actuación en el Festival de Cine de Chicago, también nominaciones acá, mejor nominación del premio Cóndor, un premio muy importante en el mundo del cine. Ella siguió trabajando, pero era una mujer que hacía de todo, que se la pasaba trabajando como actriz. Ella tenía una fuerte... devoción y trabajo social junto al padre Mujica en la Villa 31, que obviamente no era la villa que hoy conocemos tan grande, ¿no es cierto? Y después con sus trabajos actorales se destacó en televisión, algunos destacaron muchísimo, obviamente su papel, su capítulo de Mujeres Asesinas y también su participación en Trátame Bien. Una mujer que junto a Horacio Molina... tuvo dos hijas, Juana Molina e Inés Molina, y también estuvo unida sentimentalmente a Pino Solanas, con quien vivió en España y también se radicó en París. Y en los últimos tiempos estaba unida a un marchán que falleció en el 2010. Ella vivía en una casona de Florida, una casona que ella, si bien le faltaban dos materias para recibirse de arquitecta, ella le gustaba mucho la decoración y la jardinería, que lo hacía perfectamente. Tuvimos algunos visos, algunas noticias de que no estaba bien en el 2023, cuando fue el Día de la Madre. Su hija Juana Molina publica, postea: si bien mamá está con nosotros, está un poco ausente. Y ahí nos dimos cuenta de que tal vez su salud no estaba óptima. Lamentablemente, en el día de ayer falleció a los 92 años Chunchuna Villafañe, que coincide, después te vas a, seguramente vos y Luchis van a hablar de San Filipo. ¿Por qué? Porque coincidieron en el vuelo de regreso de Perón. Claro, ambos. Ambos sí. Volvieron en el... Bueno, y lo nombro a San Filipo porque...
2: así tuvo como, que exiliarse, obviamente.
1: Exactamente. Sí, así como era un gran jugador de San Lorenzo, pero se había convertido en un personaje mediático y era como un columnista. Muchos claro. Recuerdan cuando,
2: bueno, cuando
1: en Tiempo
2: se
1: Nuevo,
2: peleó con Goicochea. Después claro, lo vamos a escuchar con Luchi.
1: Por bien. Eso te hago mención. Bueno, es en nuestro adiós, que va a seguir siempre presente, una de las mujeres más bellas como modelo y también para, como persona.
2: No, para acá veo, perdón, después seguimos con el homenaje a Chunchuna, sí. Pero veo entre tus títulos, Dani, ya está. Este título, la verdad que me conmueve.
1: No, me da vergüenza, sé qué será.
2: No, Dani me vende. Sebastián Estebanés claro. Vuelve a la actuación. No. Es como el regreso de Messi, pero al revés, ¿no? Como,
1: claro, si, ¿no? Si bien él no tiene grandes dotes, siempre lo cargan con ese tema y siempre lo relacionan a la mota y lo relacionan a Estebanés por sus dotes como actores. Pero él hizo muchas novelas exitosas. Todas sí. Llevaban el tema de amor.
2: Pero es como el regreso
1: el,
2: de...
1: ¿no? El regreso triunfal.
2: El regreso triunfal de...
1: Sí, sí, vamos
2: Messi,
1: a hablar de eso.
2: Michael Jordan cuando exacto. Volvió al retiro.
1: Bueno, es la parte jocosa sí, del día, chicos. Por favor.
2: Una de carne.
1: No me cuestionen, por favor.
2: Bueno.
1: Pero sí, todo el mundo está hablando de la telenovela que hizo con Karina Zampini.
2: ¿Y cómo estamos que hechos. Se termina la dupla televisiva Payares-Lucich?
1: Bueno, pasó? Sí, vos sabés que tuve varias fuentes con respecto a esto. Lo publica la colega Laura Ufal, pero ya yo tenía esta información. De él, viste que él es actor.
2: ¿Quién?
1: Rodrigo Lucich.
2: Él sí, es... ayer se peleó con Mariano Martínez.
1: Uy, sí, fue fuerte.
2: Muy fuerte.
1: Fue fuerte el ida y vuelta porque Mariano Martínez, yo creo que con un tono de humo... Mariano Martínez es muy criticado por su conducción en La Jaula de la Moda.
2: Sí.
1: Es algo que no lo tiene bien obvio. Hecho, es la primera vez que lo hace. Y claro, desde el programa todos creo que hemos criticado un poco a Mariano, pero creo que en Intrusos se han hecho un festín. Entonces, cuando lo tuvieron en el móvil, Mariano dice, ahora me voy a encargar de vos. Y dice que estás enojado, le dijo Lucich, no, pues dándole a entender que se habían encargado de él a lo largo de las últimas semanas del ciclo, tuvieron un fuerte ida y vuelta, y dice, ¿a quién le ganaste? Le dice Mariano Martínez, y como conductor a vos seguro. Dice, vos tenés dos días. Bueno, después se aflojó con era un chiste. Pero bueno, volviendo a la noticia de Rodrigo Lucich, bueno, ya hay varios anuncios de Rodri que quiere hacer otra cosa, que tal vez se quiere dedicar a lo mejor al periodismo general o de actualidad, pero sobre todo lo que quiere hacer es seguir con la actuación. Él estaba haciendo que durante 3 años hizo un show gracioso, divertido, con Adrián Pallares acerca de la información del mundo del espectáculo, pero ahora se largó solo siendo stand-upero, viajó a España, se presentó haciendo su show y que se quiere dedicar más a eso que al periodismo de espectáculo. Y por otra parte también me enteré que en su momento había tenido una reunión con un ejecutivo para hacer otras, un ejecutivo de canales, ¿no es cierto? Para hacer otra cosa más allá del periodismo de espectáculo.
2: Bueno, sería él empezó a hablar de política en el último tiempo.
1: A tener
2: tiempo.
1: Su opinión, claro.
2: Claro, sí, una opinión muy favorable al kirchnerismo,
1: sí.
2: Muy en contra de Milei, con el que tiene un parentesco.
1: Son como los
2: como
1: padres, primos, exactamente, lejanos, sí,
2: pero con Milei. Me sorprendió realmente. Sí. Bueno, veremos. Qué lástima que se va Rodri, la verdad
1: Tal vez no sea muy pronto, a lo mejor es con el tiempo que él lo piense, a lo mejor querrá hacer una carrera como la de Jorge.
2: ¿Quién va a acompañar a Pallares? ¿Vos?
1: Y Tauro.
2: ¿Y Tauro?
1: Y Tauro, está ahí en América. Es
2: un emblema.
1: Un emblema. Con su programa propio los domingos en Infama, así que... Pero yo no creo que sea ya este año. Me parece que va a ser un camino, un proceso.
2: De a poco.
1: Sí, pues a lo mejor si habla con las autoridades de...
2: ¿Quién va a hacer los escandalones?
1: No, es muy divertido. Sí, porque él se divierte, él actúa, él cuenta...
2: Es un showman.
1: Es muy divertido, Rodrigo.
2: Totalmente.
1: Así que bueno, entre otros títulos son esos los que marca la agenda del día.
2: Gracias.
1: Como el homenaje que le rindieron a 4 periodistas deportivos ayer.
2: Gracias, Dani. Ya venimos.
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8: Doble choque en Palermo en la madrugada. En Costa Rica y Humboldt, una pickup Amarok impactó contra un EcoSport. Quedaron 3 heridos en el lugar, pero la pickup se fugó y luego tuvo un nuevo impacto en Plaza Italia. Está reducida Santa Fe en la calzada circular, el retome a la altura de Tames. Tren Belgrano Norte con demoras por inconveniente técnico. General Paz ya con marcha lenta entre Mataderos y Liniers, sentido hacia el Río de la Plata. Por ahora, Panamericana avanza bien en dirección hacia la capital. Desde Control de Tránsito, J. Lionetti.
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12: Buen día, Nacho. El mundo del deporte, el mundo del tenis, habla de una tal Maja Chwalińska, una polaca que hasta hace muy poquito no estaba en los radares del tenis. Tiene 24 años, era 114 el ranking mundial, fue a jugar la clasificación de Roland Garros. Esta chica se da el gusto de pasar la quali y llegar a la final de Roland Garros, ni más ni menos. Ayer le ganó a la rusa Diana Schneider, que había eliminado a la número uno del mundo, y va a jugar mañana por el título de Roland Garros contra la joven rusa Mirra Andrieva, que le ganó en un duelo con la ucraniana, que obviamente no la saluda, las ucranianas no saludan nunca a las tenistas rusas, 6-1-6-3. Hoy tenemos jornada de varones, en un ratito Alexander Zverev contra Jakub Mensik, después el duelo de italianos, Flavio Cobolli contra Matteo Arnaldi, y en un ratito Gustavo Fernández en el tenis adaptado, en el tenis sobre silla de rueda, va a jugar semifinales frente al británico Alfie Hewitt. Te mando un fuerte abrazo, Nacho, buen fin de semana.
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0: 6:40 en la Argentina. Romy, datos del tiempo.
1: 13 grados 6 la temperatura en la ciudad, la humedad 94%, el cielo está nublado y se esperan para hoy, y con cielo mayormente nublado, con algunas lluvias aisladas en la tarde, 18 grados de máxima.
0: Bueno, vamos a hacer un repaso, no está Luchi, vamos a hacer un repaso de lo que pasó en el día de ayer en materia política. Buen día, Claudito, buen día.
2: Hola, ¿qué estás? ¿Todo bien?
0: Todo bien.
2: Yo estoy bárbaro, ¿eh? Quiero decirle a la familia. Sí, ayer tuve que hacerme los estudios que dijiste. Y salió el médico y le dijo a mi señor, le hicimos todo lo posible, pero sobrevivió.
1: No.
2: Así que, pero estoy bien. Muchas gracias,
1: qué bueno,
2: Nachito.
1: Qué bueno.
2: Muchas gracias. Estoy muy bien.
0: Sí, sí. Hicimos todo lo posible.
2: Hicimos realmente todo lo posible, sí, señora, sí, pero bueno, nada, resistió.
0: Sí.
2: Está vivo todavía.
0: Sí.
2: Pero bueno.
0: Chiche, es una cosa de loco.
2: Una cosa de loco, tío. Aparte, ¿qué le importa lo que le pase a Claudio Rico?
3: No,
2: o sea,
3: no,
2: hacer
3: no,
2: un
3: compañero.
2: Chico,
3: pero
2: cualquier tipo hoy se hace un estudio, hay que decirlo por la radio que se hace,
0: bueno,
2: un estudio.
0: Bueno, pero acá somos todos.
2: Aparte,
0: una familia, la gente es familia. La gente que está escuchando
2: mienta, Nacho, te
0: son
2: lo,
0: familia.
2: Te pido, por favor,
0: pero
2: la gente
0: familia
2: que escucha es familia, está
0: sí,
2: todo
0: sí
2: bien. Ahora, los columnistas no son familia.
1: No,
2: no,
1: no, no,
2: no.
1: Qué bárbaro.
0: Hay gente muy importante
1: es
0: escuchando,
1: la vida.
0: Chiche.
2: Le mandamos un beso grande a la gente.
0: Mucha gente importante que toma decisiones muy importantes en la Argentina escuchando, que son también parte de esta familia.
2: Bueno, le mandamos a la gente importante, le mando un abrazo grande. O sea,
0: no, hablo,
2: a Marcelo Figoli.
0: Hablo de mi abuela Silvita Fatica.
2: Sí, tu abuela es importante, para vos.
0: No,
2: o sea,
0: no, no para todos.
2: Pero para mí no es importante tu abuela.
3: Calmate, Chiche, calmo.
0: Chiche, te va a agarrar un...
2: Sí. Oh, mira, entra la enfermera.
0: Bueno, qué lindo tenerlo a Claudito Rico. Bueno, vamos a escuchar a Patricia Bullrich ayer en el Senado, cuando renovó su, bueno, su afirmación, lo que había tuiteado, la objeción de conciencia en torno al pliego de Micheli.
4: Tengo una objeción de conciencia. Estoy íntimamente convencida que no se puede atribuir consecuencias disciplinarias a una persona por una relación familiar. Acá la evaluación que hace el Senado de la Nación es por los méritos. No se puede generar una responsabilidad colectiva en algo que es meramente una responsabilidad individual. Y en consecuencia, siendo presidente de este bloque, me voy a abstener de votar en contra de la jueza Micheli.
0: Bueno, también Patricia Bullrich confrontó con Juliana Di Tullio y con el bloque kirchnerista, las mujeres del bloque kirchnerista, a propósito de lo que fue la marcha Ni Una Menos y los ribetes en torno a esa marcha, las consignas contra Javier Milei. Bullrich hizo una defensa de la política del gobierno respecto a los femicidios.
4: Queremos hablar de Ni Una Menos porque sin duda que detrás de los números hay familias, detrás de los números hay femicidios que han sucedido o venganzas hacia los niños, infanticidios, pero también hay que hablar de la realidad. Y la realidad es que en los últimos 2 años la Argentina bajó un 25% los femicidios. Y esto no es una casualidad, no es porque sí, no es por un presupuesto de un ministerio de género que no se dedicaba a la protección de las mujeres, sino por el fortalecimiento de leyes y de políticas también de todas las provincias argentinas.
0: Bullrich dijo, nuestro feminismo no esconde a los violadores, comparando con el kirchnerismo que sí cobijó, por ejemplo, a José Alperovich. Audio 4, Patricia Bullrich.
4: Nuestro feminismo no esconde a los violadores, no vota en contra de los registros de ADN de los violadores, no vota en contra del registro de ADN de los delincuentes, no libera a delincuentes, les da cárcel para siempre. Y eso es lo que tenemos que entender. Vota a favor de la ley antimafia, vota a favor de las asociaciones ilícitas, vota a favor de que tengan más pena los violadores, que además seguido de muerte hoy es y va a ser un delito imprescriptible, como dice el nuevo Código Penal.
0: Bueno, le contestó Juliana Di Tullio en el Senado de la Nación. Tranquilízate, Patricia, le dijo. Y la felicito, escúchenla.
5: Patricia, tranquilízate, querida. Porque además me gusta, te aclaro que te felicito porque le dijiste femicidios, cosa que no hace tu ministra, la ministra de Seguridad de este gobierno, de tu gobierno, que habla de homicidios, no habla de femicidios, habla de homicidios. Y la verdad es que los subregistros que existen en este país, que lo hemos hecho durante miles de años, desdicen las, por supuesto, los datos oficiales. Pero yo no quiero partidizar, lo que quiero es que demos una señal concreta. No se puede bastardear lo que ayer sucedió en la plaza.
0: Bueno, también hubo otro cruce, el furcio, entre Victoria Villarruel, la vicepresidenta, presidenta del Senado, y Francisco Paultroni. Primero, escuchemos audio 6.
6: Por favor, no haga cabeza en mí cuando yo no voto los proyectos.
7: El senador Mayans y la senadora González mandan una nota a la vicepresidente pidiendo que se anule esta presentación de proyecto de ley que yo iba a hacer. La señora presidente me saca del salón azul y eso es un horror y es una falta de respeto hacia los senadores.
6: Senador, usted está mintiendo aviesamente. No estaba presente el 19 de mayo porque es el fallecimiento de mi padre y estaba en la ciudad de Rosario.
0: Bueno, esto viene de larga data, esta pelea entre Villarruel y Paultroni. Paultroni era en ese momento el elegido por Javier Milei para conducir el bloque. En ese momento Villarruel se llevaba bien con Milei y había recomendado Bartolomé Abdala. Y de ese momento que las cosas entre ellos quedaron mal, se terminó imponiendo Villarruel. Bueno, después la historia es conocida, la pelea entre Milei y Villarruel. La respuesta de Villarruel a Paultroni, le pidió que se calme.
6: Le pido, por favor, le pido, senador, que primero que se calme. Y en segundo término, usted se ha referido en forma personal a mí, acusándome de situaciones que no son verdad. Esto no se trató en labor parlamentaria en el día de ayer. Esto no se trató en labor parlamentaria en el día de ayer. Ya le han explicado en su propio bloque que no tiene el tratamiento.
0: Cambiamos de eje, vamos al judicial. Ayer siguió la causa del juicio por Cuadernos, el juicio por la causa Cuadernos, mejor dicho. Habló Roberto Lavagna, declaró Roberto Lavagna en el juicio, el exministro de Economía de la gestión de Néstor Kirchner, renunciante después a causa de la denuncia por cartelización en la obra pública. Habló audio 13, Roberto Lavagna, lo escuchamos.
8: Después del regreso de Estados Unidos, se pidió y se hizo un estudio preliminar en el sentido que no abarcaba todo, sino que era una muestra lo más amplia posible, pero una muestra en definitiva, y esa muestra permitió establecer que había promedios de sobreprecios del orden del 20%, algunos mayores, y que no eran hechos aislados, sino que tenían que ver probablemente con una mecánica que es lo que conducía a llamar a esto una cartelización.
0: Por otro lado, otro testimonio clave fue el de Mariana Zubik, la exdiputada de la Nación, dirigente de la coalición cívica Mariana Zubik, que se refirió al vínculo que tuvo con Fabián Gutiérrez. Recuerden, Gutiérrez fue secretario de los Kirchner y murió y fue asesinado brutalmente. Recuerden cuando volvió el kirchnerismo con Alberto Fernández y con Cristina Kirchner de vicepresidenta, apareció muerto en su casa en Santa Cruz, torturado en condiciones realmente dramáticas y que de alguna manera algunos señalaron que se trató de una vendetta. De hecho, el propio fiscal Carlos Stornelli tiene la presunción de que ese delito, ese crimen, no fue de una banda de delincuentes menores que buscaban plata en Fabián Gutiérrez, sino que se trató de una vendetta. Audio 16, Mariana Zubik.
9: Yo, antes del crimen atroz a Fabián Gutiérrez, presenté en este juicio, en esta causa, una denuncia advirtiendo que podía haber un desenlace traumático. Porque lo que se estaba sucediendo en Santa Cruz era lo siguiente. Desde el año 2016 hasta la muerte, hasta el crimen de Fabián Gutiérrez, se sucedió lo que denominé la búsqueda del botín.
0: Bueno, esa búsqueda del botín, algunos dicen terminó con la muerte de Gutiérrez, otros dicen se trató de una vendetta. Escuchemos audio 17, un otro extracto de Mariana Zubik que estuvo realmente muy bien.
9: En una de sus peleas Fabián tuvo idas y vueltas con los expresidentes. En una de sus peleas, yo ya estaba en la política, pide verme y, bueno, tuvimos una conversación donde él estaba visiblemente quebrado. Fueron pocas las palabras, pero me dijo que siga por donde iba, que él ya no aguantaba más, que me entendía, pero que iba por el buen camino.
0: Bueno, el final de Fabián Gutiérrez fue realmente dramático. Insisto, es un crimen que a todas luces, por más de que haya juzgados, condenados, va a quedar impune, porque ahí estuvo la política. La búsqueda del botín incluyó, trabajo de servicio de inteligencia en Santa Cruz, buscando los dólares enterrados que supuestamente tenían los Kirchner, y no como trabajo, como parte de un trabajo para la justicia, sino como parte de una banda criminal que, aprovechándose que eran fondos no declarados de exfuncionarios, buscaron todo ese dinero que estaba en negro, obviamente. Bueno, vamos a estar ampliando después, vamos a seguir con los audios. Ahora es momento de presentar a Carol Urdangarín, vamos.
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0: Hola Carola, buen día, ¿cómo estamos?
12: Hola Nacho, hola a todos, buen viernes, ¿cómo andan?
0: Bien, muy bien Carola, muy bien, llegamos vivos, que no es poco.
12: Total, exacto. Bueno, yo no te conseguí la camiseta firmada todavía, pero tengo 24 horas más en Carcaranía, teneme fe.
0: Ah, bueno, pero anduviste preguntando por los looks, la familia Lux, todo eso, ¿sí?
12: Estuve preguntando, me tiraron refes de dónde queda la casa de los Lux. Tampoco quiero parecer una acosadora, ¿viste?
0: Claro, sí, pero... una groupie, ¿no? No.
12: Más o menos. Sí. Claro. Sobre todo porque soy de Boca, van a pensar muy mal.
0: No, pero decí, me manda Radio Rivadavia a preguntar por la familia Lux. Tengo que ir a hacer una nota a la casa de la familia Lux.
12: Perfecto, y cuando me escuche hablar de fútbol y todo lo que sé, se muere.
0: Exactamente. Y sobre todo de Boca, buenísimo. ¿No? De Boca, no van a entender nada.
12: De Boca. Sí. Bueno, voy a ver qué puedo hacer por vos entonces. Bueno. Déjame chequear cómo se da el viernes. Claro, así, Boca a Boca. Así, sí. Bueno, Nacho, el mercado de la soja, los escuchaba a Portugal y Villa en el panorama del rotativo, y es verdad lo que decían claramente, hay un desplome de la soja. Ayer dijimos acá, che, guarda que viene cayendo cuarta ronda consecutiva, quinta ya ronda consecutiva de caída en Chicago, hay que decirlo, para la soja, casi $9 caía ayer la posición en julio, y acentuaba esto que yo vengo diciendo, que es una mala racha en medio de buen clima, buen ambiente para la siembra que se viene en Estados Unidos, y la falta de compras de China y esa tensión que quedó después de que Casa Blanca anunciara que China sí iba a hacer compras. Ahora, también un toquecito de política, ayer lo anticipábamos acá en Armstrong, en Agroactiva. Último día hoy para nosotros acá en Agroactiva, termina mañana, pero ayer tuvo ese día con alguna presencia política, abrieron, cortaron las cintas oficialmente, Puyaro, el gobernador de Santa Fe, que juega acá de local, y Sergio Iraheta, el secretario de Agricultura de Milei. No estuvieron como otros años Martín Yarlora, el gobernador de Córdoba, Rogelio Frigerio, el de Entre Ríos. No sabemos bien qué está pasando ahí, se habló de alguna mínima rispidez o de disonancias dentro de la propia región centro. Lo más importante es que Iraheta fue aplaudido, también hay que decirlo. Pasó, eso fue aplaudido, explicó por qué el gobierno tardó 2 días extra en salir con en el boletín oficial con la rebaja de retenciones, dijo que lo más complejo era que el equipo de Caputo pudiera plantear el cronograma de baja, sobre todo para los granos gruesos, para la soja, el sorgo, el girasol, el maíz, que es lo que el gobierno dejó pateado para el 2027. Bueno, plantear eso en un decreto parece que era difícil y por eso tardó en salir, y dejó otra de sus frases. La vez pasada vos traías una de las frases que había dejado en Maizar, que era que le daban ganas de agarrar el sulky a patadas cuando el campo no festejaba la baja de retenciones. Ahora dijo, más vale trote que llegue que galope que canse. Dijo que la baja de retenciones que ha hecho el gobierno es lo que se puede hacer por ahora. Te las dejo por si te sirven, te las puedes ir anotando, las frases de Iraheta. Cuyar obviamente le pidió al gobierno nacional acelerar un poco más con la rebaja de retenciones, tiró algunas indirectas ahí o bastante directas, dijo a veces sentimos que no comprenden cómo funciona el campo, así que está bueno que vengan porque si no parece que es que el campo es lo que llega en retenciones a Buenos Aires. Así que con esas picanteaditas en el escenario de Agroactiva, ayer se cortaban las cintas y nos dejaba una nueva frase, también hay que decirlo.
0: Totalmente, totalmente, Carola. Bueno, mucha presencia estatal, ¿no? Vi... por ejemplo, el Banco Nación con una fuerte un intento, no sé si después los resultados de penetración con señales al campo, que dentro de un contexto de un gobierno que dice no o desprecia, mejor dicho, al Estado, entiendo que puede ser importante el vínculo ese, sobre todo por los créditos, ¿no?
12: Es muy importante. Los bancos públicos son para el campo fundamentales, especialmente el Nación. Cualquier productor saca un crédito en el Nación, en cualquier lugar de la Argentina. Y en estas exposiciones es como lo que traiga el Banco Nación y en algunos casos los bancos también provinciales, en Expoagro el Banco de la Provincia, en Agroactiva el Banco de Santa Fe, son... como es la vara de si se va a poder o no se va a poder comprar maquinaria en estas ferias, que es un poco a lo que vienen los productores, los contratistas, porque es como el hot sale, si querés, de la maquinaria del agro. Bueno, apareció el Nación otra vez con tasa cero en dólares, 12% en maquinaria nueva, 23% en maquinaria usada. Eso hace que los productores se interesen, que se arme una fila en el stand del banco. Sí, son como la vedette de estas exposiciones, claro, los bancos públicos y en particular el Nación, porque claro, es lo que vienen a buscar los productores durante el año.
0: ¿Cero en dólares? ¿Tasa cero en dólares están dando? Sí. O sea, yo voy y digo que soy productor agropecuario y me dan un crédito de tasa cero en dólares.
12: Bueno, vas a tener que demostrar, además de decirlo, que sos productor agropecuario.
0: Voy con Estanislao.
13: Sí, por supuesto.
0: Claro. Vos me salís de grande.
13: Sí, vamos con dos vacas, una oveja y para que sepa que tengo fondo.
0: Está muy
12: perfecto,
0: bien.
12: Perfecto, no creo que falle. Ustedes pruébenlo. Si falla, me avisan. Exacto. Pero sí, hay tasas a hacer en dólares y eso generó. La maquinaria viene medio floja en ventas, y hay que decir que eso, cuando se hizo en Expoagro, generó que, bueno, muchos productores que tenían espalda salieran a comprar. Entonces, está pasando un poquito eso en Agroactiva, a un poco menor escala, porque también están todos con bastante cautela viendo qué va a pasar con la siembra de trigo, pero está pasando. En estos días, acá, se vende por la aparición de los bancos.
0: Clarísimo. Carola, como siempre, un lujo tenerte. Gran abrazo. Nos reencontramos el lunes.
12: Abrazo, que tengan lindo finde.
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18: 7 de la mañana, cielo nublado en la ciudad de Buenos Aires, 13 grados 6, la temperatura 94, el porcentaje de la humedad, la máxima estimada para hoy en 18 grados.
19: El Senado aprobó el pliego de Verónica Micheli como candidata a jueza pese al rechazo del presidente.
18: La nominación, que ingresó a último momento entre las 74 postulaciones que se trataron, contó con el apoyo del peronismo, dialoguistas y el libertario Francisco Paultroni.
19: Se abstuvieron Patricia Bullrich y la radical Silvina Schneider y votaron en contra 18 senadores oficialistas.
18: El presidente debe promulgar la designación, pero no tiene plazo para hacerlo y podría postergarlo indefinidamente.
19: El gobierno preadjudicó la hidrovía a un grupo belga.
18: La sociedad entre la compañía Jan de Nul y la argentina Servimagnus se ocupará de las obras de dragado y balizamiento de la vía navegable troncal durante 25 años con opción a 5 más, tras la etapa de espera de 7 días que se abre para abrir una eventual impugnación.
19: Detuvieron a otro hombre acusado de encubrir el femicidio de Agostina Vega.
18: Lo dispuso el fiscal Raúl Garzón contra Osvaldo Faceta, quien vivía en la casa de Barrelier, donde habría sido asesinada la adolescente de 14 años y donde se realizaron nuevos y múltiples peritajes.
19: Siguen las prácticas de la selección y Scaloni define el equipo para el amistoso de mañana.
18: La selección nacional deberá viajar a Texas para el partido frente a Honduras, que se jugará a partir de las 21 hora argentina en el estadio Kyle Field, que tiene capacidad para más de 100.000 espectadores.
19: 13 grados 6 décimas la temperatura en Buenos Aires, la humedad 94%, el cielo está nublado.
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20: Otro choque con un involucrado fugado. Colisionaron dos camionetas en Independencia y Salta. Está asistiendo el SAME en la madrugada en Palermo. Una Amaro que impactó contra un EcoSport en Humboldt y Costa Rica, donde dejó 3 heridos. No se detuvo y a los pocos minutos impactó en Plaza Italia. Quedó en la calzada circular de Avenida Santa Fe y Tames. Tránsito intenso ya en la General Paz, en zona de Mataderos y de Liniers, sentido hacia el Río de la Plata. Panamericana por ahora con buena marcha. Durante el sábado y el domingo habrá servicio extendido de la línea de subte para el recital de Lali en River. Desde Control de Tránsito, J. Leonetti.
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0: 7 minutos en la Argentina. Romy, datos del tiempo.
1: 13 grados 6 la temperatura, la humedad 94%, cielo nublado y lo que se espera para hoy. Y la verdad que no tanto frío, la verdad agradable hacia la tarde con 18 grados de máxima. Pero la inestabilidad que va a durar por lo menos 96 horas, esperan algunas lluvias aisladas en la tarde del día de hoy y durante el fin de semana. Tenemos premios para nuestros oyentes, como todos los días,
0: qué
1: Nacho.
0: Bueno,
1: ¿eh?
0: Qué bueno.
1: 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Todo esto, Nacho, en el 11-50-26-8-6-30 se comunican con su nombre y los tres últimos números del documento.
0: Bueno, muchas gracias, querida Romy. Mira, estoy sorprendido, hice una encuesta ayer en mi Instagram y pregunté a propósito esta polémica que se armó estéril, obviamente, porque para mí no es polémica, es solamente hay una sola forma de ver las cosas, que es... pregunté, ¿perpetua para violadores, sí o no? El 100% de los que contestaron, que son cientos de seguidores, contestaron que sí. Sí, perpetua para violadores, que no salgan más. Creo que el gobierno debiera tomar nota de eso, y no de lo que digo yo, sino de este debate, y poner el foco ahí en este contexto en el que se habla también de los femicidios. Se vuelve a poner en escena la importancia de un Estado presente. Bueno, el Estado presente para sacar de la calle a los violadores, a los asesinos, a los abusadores. Está conectado el señor Guillermo Willy Coan. Vamos.
2: La tentación para pegarse el raje es impresionante.
0: Para llamar a Andreani y decirle...
2: Sí, ni llamar.
0: Y ni llamó el señor Willy Coan. Willy, ¿cómo estás? ¿Dónde estás, Willy?
3: Hola, hola, hola, Nacho. Buen día, buen día. Hola, chicos, ¿cómo andan
1: Willy,
3: todos?
1: Aquí
3: estoy, Nacho, a orillas del río Paraná, en la lindísima ciudad de Santa Fe. Santa Fe Capital, a donde no venía... prácticamente desde la época que cubríamos la reforma de la Constitución en 1994.
0: No.
3: Así que me encontré, imagínate que me encontré con Manhattan. Es una cosa impresionante lo que ha crecido la ciudad de Santa Fe, todo el nuevo, bueno, ya nada nuevo, digamos, todo lo que han hecho en el puerto, realmente un desarrollo impresionante y una ciudad tan linda, ¿no? Lamentablemente me adelantaron el vuelo y no me puedo quedar esta mañana porque quería visitar justamente toda una serie de monumentos históricos muy lindos aquí, ¿no? Además está el Museo de la Constitución, está la casa de don Estanislao López. Realmente es una ciudad menos con una vorágine por ahí menor a Rosario. Y además donde se toma una cerveza extraordinaria en todos los rincones. Así que aquí estoy, me invitó un grupo inversor interesante, desarrolladores inmobiliarios. La verdad que, bueno, así como dice el presidente, ¿no?, que le dijo al presidente del Banco Central y efectivamente acertó cuando le dijo te van a salir dólares por las orejas, y bueno, esos dólares por las orejas que le están entrando al Banco Central en buena medida los pone el sector agropecuario. Escuchaba a Carola, que está un poquito más al sur, allí en toda esa zona de Cañada de Gómez, Armstrong, Las Parejas. Yo estoy un poco más al norte, en la ciudad de Santa Fe. Pero bueno, acá está, en alguna medida, esta es una de las provincias que pone los dólares. Y no te digo que a todos, pero hay algunos productores que les están saliendo los dólares por las orejas y que, bueno, obviamente también les interesa saber qué hacer con esos ahorros, ¿no? Por ejemplo, vos fijate que hay un Puerto Madero acá en Santa Fe, con unas torres impresionantes que miran al Paraná, y bueno, los precios, por supuesto, de esta ciudad son bastante más, digamos, accesibles que los precios en el Puerto Madero de Buenos Aires. Estamos hablando de $3,000 el metro cuadrado aquí, ¿no? Prácticamente te diría un tercio de lo que es allí en la ciudad de Buenos Aires. Cada vez que los porteños salimos de Buenos Aires y vemos cómo viven en las principales ciudades del interior, nos sentimos, Nacho, realmente unos tarados, ¿no? Nosotros creemos que vivimos bien, pero te puedo asegurar que por lo que he visto aquí, además lo que se ha desarrollado tanto en Rosario como en la ciudad de Santa Fe, toda la zona de countries, realmente impresionantes, y además, claro, a 15 minutos del centro, ¿verdad? Bueno, Nacho, pero habrá que volver a Buenos Aires, en un ratito me estoy tomando el avión. Te cuento que evidentemente me tengo que ir de viaje para que se corte la racha de la suba del dólar. Ayer, después de 3 días, se cortó esa racha y vimos el dólar otra vez retroceder cómodamente abajo de los 1.500, incluso el contado con liquidación, que te diría que es lo que más bajó. Ayer en la zona prácticamente de 1.470, bajando casi 40 pesos, mostrando que, bueno, que ha habido ingreso de dólares, obviamente, del exterior. Tuvimos un día muy tranquilo, como te digo, en el mercado de cambios. Y en términos del riesgo país, un poquito mejor. El clima en general fue mejor para los mercados emergentes, subieron los bonos argentinos, el riesgo país abajo de 490 puntos, 486, y hay alguna expectativa de que tal vez la semana que viene o antes de fin de mes pueda haber una nueva recalificación de la deuda argentina. Eso está dando vueltas. También se espera, Nacho, en esta segunda parte de junio, que finalmente se concrete el anuncio que había hecho el Ministerio de Economía de la colocación de bonos con garantía de los organismos multilaterales. Eso obviamente, bueno, aliviaría también un poco la discusión sobre cuántas reservas están disponibles, cómo enfrenta el gobierno los pagos de bonos. Hay un pago de bonos el 9 de julio también, de casi $4,000 millones, que por supuesto el gobierno lo tiene como honrarlo, pero siempre es mejor, obviamente, que se abra el crédito en ese sentido. Y a propósito del crédito que venías recién comentando, Nacho, y bueno, te diría que ese es uno de los temas que, por lo menos por lo que he hablado aquí con gente del mundo del comercio, empresarios, preocupa en todo el país, ¿verdad? Es decir, el crédito está todavía muy caro, no hay crédito en dólares para, digamos, para, por ejemplo, para poder comprar una casa o para poder comprar un auto. Ahí todavía, bueno, está el fantasma de lo que nos pasó en el 2001. Yo creo que de alguna manera esos 40, 50 mil millones de dólares que están en los bancos, que por supuesto son de la gente, debería encontrarse una fórmula para prestarlos en esta nueva Argentina con menos inflación, con más garantías sobre la propiedad. Pero bueno, todavía me parece que eso habrá que esperar un poquito y ver seguramente qué pasa con la actividad económica en el segundo y en el tercer trimestre, si realmente la actividad no repunta tanto como el gobierno lo está de alguna manera promoviendo, y tal vez se flexibilice un poco esa decisión y aparezca un poco de crédito en dólares, que es lo que realmente podría reactivar sobre todo el sector inmobiliario, sobre todo el sector, obviamente, de consumo. El consumo sigue golpeado también en el interior, Nacho, en las principales ciudades. La preocupación aquí, que casi todos me preguntaban, es, bueno, ¿qué pasa con la economía de la calle, con la economía del bolsillo? Que evidentemente no responde a los ritmos que están respondiendo, bueno, sectores como la energía, donde sigue habiendo, obviamente, información, negocios, actividad. Se concretó finalmente la venta de Shell y de las estaciones de servicio de Shell al grupo Vila Manzano. Ayer se presentó otro proyecto al RIGI por $200 millones en litio de capitales de Corea del Sur. En fin, ahí sigue efectivamente sonando la música. Y el otro tema, sin duda, del día, Nacho, es que, en definitiva, y tal como se esperaba, finalmente Jan de Nul, que es la que viene operando el dragado de la hidrovía, finalmente logró un dictamen de preadjudicación, es decir, no está terminado el proceso, pero casi casi hubo una recomendación del Ministerio de Economía para adjudicar finalmente la hidrovía a quien la está ya manejando hace muchos años. Hubo, te diría, un apoyo de los sectores que son usuarios de la hidrovía, todo el proceso. Acá lo importante, Nacho, es que se hagan los trabajos, se drague, que haya más profundidad, que se permita que barcos de mayor calado puedan efectivamente ingresar y transitar por el Paraná, porque eso en definitiva va a bajar los costos para los productores, que es en última instancia de lo que aquí se trata, más allá de todas las sospechas, las idas y vueltas, efectivamente de una operación muy, muy importante para la Argentina, ¿verdad? Ahora se abren 7 días para las impugnaciones, veremos si aparece alguna impugnación, y si no, te diría que es un hecho ya consumado, ¿verdad? Que va a ser finalmente la compañía que viene operando la hidrovía la que se quede con este, efectivamente, esta operación tan gigantesca, pero tan imprescindible, definitivamente, para la economía argentina, Nacho.
0: Clarísimo, Willy, gracias. Y bueno, vení, tráete de Santa Fe.
3: Unos alfajores, sí, los alfajores santafesinos.
0: Sí. O claro, el cacao, el quillá, viste, el quiliá, que ahora, es muy bueno. Búscalo, pedilo.
3: Claro. Ya estoy saliendo para el aeropuerto. Decirle a los muchachos de aerolíneas que me aguanten, que no se vayan sin mí.
0: Que no se vayan, llegando. Pero tráete dale, esos dale, productos, sí. Willy. Un abrazo grande.
3: Chau, chau.
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0: 7 y 18 en la Argentina. Romy, datos del tiempo.
1: 13 grados 6 la temperatura, la humedad 95%, el cielo nublado y con neblina. Se esperan unos 18 grados de máximo.
0: Bueno, le damos la bienvenida a Luciana Luchi Rodríguez.
2: Buen día, Lu, Nacho, ¿cómo estás?
0: Muy bien, Lu.
2: Bien, muchas novedades deportivas. Argentina, que está primera en el ranking FIFA, que desplazó a España y a Francia en este sistema de clasificación, se coloca como la primera selección del mundo. Sí, es un dato mufa. ¿Nos quieren bombear, vos decís?
0: Sí.
2: Ojo, Pero bueno, las rachas están para romperse, porque un día no le ganábamos a Brasil por eliminatorias en Maracaná y se le ganó. Un día no salimos campeones en Qatar, hasta que sí. Así que, ¿por qué no ser una racha más a romper? Lo veo por ese lado positivo. Ayer un día movidito, porque Scaloni empieza a definir el 11 frente a Honduras. Mañana la selección tendrá su primer partido amistoso. ¿Qué va a hacer Julián Álvarez con ese tobillo que lo tiene a maltraer? Información exclusiva. Va a hacer un tratamiento de algo que quizás muchas mujeres lo conozcan, porque es algo que se utiliza en estética, que es el plasma rico en plaquetas.
0: Mira.
2: Es un tratamiento que va a agilizar la oxigenación de su tobillo, donde tiene justamente la lesión, porque la verdad que le está molestando bastante. Si bien no tiene una lesión propiamente dicha, en la recuperación hay días que le duele, se le inflama y retrocede. Y lo cierto es que no está pudiendo entrenar al 100%. Ayer sí hizo unos movimientos respecto al jueves donde no había podido entrenar. Así que la buena noticia es que integró el plantel de entrenamientos. Los que estuvieron diferenciados, bueno, Messi, que ya sabemos que sigue con esta molestia en el posterior. Paredes, Molina, Montiel y Nico Paz, que tiene esta lesión ósea en su rodilla. Otro de los jugadores que está tardando un poquito más en recuperarse. Lo cierto es que ayer repitió el equipo que había elegido el miércoles, lo sostuvo Agustín Giai.

0: Por el lado de River tenemos acuerdo verbal entre River y Ángel Correa. En un rato vamos a contar de qué se trata. Por ahora le van a empatar el sueldo que gana en México. Una cifra interesante, te diría. Y también se habla de una cifra cercana a 15 millones de dólares. Porque mira, por menos no lo larga Tigres. Parece que ahí va a tener que negociar Di Carlo y compañía, pero es un pedido expreso de Eduardo Coudet, Ángel Correa, que la está rompiendo en México, está teniendo en Tigres una temporada bárbara y viene de perder la final con el Toluca del Turco Mohamed, que lo hemos recordado hace unos días porque sonaba en Boca. Te traje la lista, Nacho, pormenorizada, de qué va a pasar con todos los futbolistas de River, esos 15 que habló Di Carlo, que lo escuchamos durante la semana, que no iban a seguir en el club. Bueno, ya con algunos de ellos se comunicaron telefónicamente, con otros lo harán cuando retornen de la selección, como Kevin Castaño. Así que en un rato vamos a repasar eso. Y por el lado de Boca, Edinson Cavani decidió operarse, algo que Boca le había pedido que no haga. Bueno, finalmente su tercer bloqueo en la zona lumbar no le sirvió, no le ven sentido los médicos y va a pasar por el quirófano. ¿Por qué? Porque tiene un pequeño quiste entre dos vértebras, que es lo que hace que la lesión vuelva para atrás todo el tiempo. Se lo van a sacar, van a tratar de que se recupere en este parate justamente por el Mundial. Y suena otro nombre, un viejo conocido de la casa, Rodolfo Arruabarrena, hoy...
1: Muy buen técnico
0: sí,
1: para vos.
0: Hoy es el primer candidato, viste que es una
1: danza de nombres. Pasamos de Lorenzo. Ancelotti, sí. De Scaloni, de Guardiola. Lorenzo Guardiola, vuelve uno que se fue porque fracasó,
0: sí,
1: básicamente.
0: A lo último, el la
1: tipazo,
0: verdad que se fue
1: tipazo,
0: mal.
1: Pero claro, ayer tiraban el humo de Gustavo Costas. Gustavo Costas no...
0: Yo no lo veo a Costas, que se fue mal de Racing o terminó su ciclo de la manera menos feliz llegando a Boca. Me parece que no caería bien en la gente
1: usaron.
0: De Racing. Sí, y que me quedó muy enojado con Milito y demás. No lo veo, la verdad, llegando a Boca en este contexto. Me parece que no es saludable. Quizás en unos meses podamos pensarlo en otro club, pero justo Boca, Racing, que son dos clubes muy grandes de la Argentina, me parecería raro. Pero bueno, en un rato vamos a contar todas las novedades.
1: Pasamos de Ancelotti al Vasquito Arruabarrena.
0: El Vasquito Arruabarrena.
1: El bien de Riquelme es eso, ¿no?
0: Sí, y el Kili González, que se candidateó él mismo. Así que en un rato te traje el audio para que lo escuchemos.
1: Viste, ayer jugaron al aire, lo veía al Pollo con el Kili González, que decía que no le daba bola a las redes sociales. Y ¿cómo es tu Instagram, Kili? Le dice Viñolo. Y claro, le pasó el Instagram y lo pusieron al aire para ver si subían.
0: Se hacían lo de Payne.
1: Claro, lo quisieron imitar a Tim Payne. Y sí, ahí me acordé y te traje la canción de Tim Payne porque se me pegó la de Tim Payne. Mirá.
2: Como mi abuelo decía.
1: Esto es increíble. Contémoslo brevemente para ya meternos en clima mundialista, Lu.
0: Sí, cómo no.
1: ¿Quién es Tim Payne?
0: Tim Payne es un futbolista de Nueva Zelanda que Valentín Escarzo, un influencer de Parque Patricios, hizo una especie de desafío que era buscar el jugador con menos seguidores entre todos los seleccionados.
3: No lo seguía ni la familia, te digo.
0: 4.000 seguidores tenía.
1: Claro.
0: O sea, la verdad que es algo muy, pero muy bajo, si tenemos en cuenta que es un jugador de selección, jugador de Nueva Zelanda. ¿Y qué pasó? Se hizo tan viral este pedido de seguir al jugador con menos seguidores, a Tim Payne, que tiene 4 millones de seguidores.
4: ¿En serio?
0: Chicos, en 72 horas logró 4 millones de seguidores.
1: Juega de 4, hay que decir, juega de 4, era un ignoto, jugador de Nueva Zelanda, y le armaron este tema, que es re contra pegadizo. Es como que tengo el tinnitus, viste, de muchachos. Bueno, yo desde que escuché este tema... voy hacia el canal o vengo hacia acá y Tim Payne. A ver, mira.
2: Ojo con Tim Payne.
1: Ojo con Tim Payne en el Mundial.
2: Es el nuevo
1: Di María.
4: Qué buenísimo.
1: Qué buenísimo.
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1: Imagínate, sos Tim Payne y escuchás que un loco en Argentina se le ocurrió hacer.
4: ¿Qué dijo Tim Payne?
0: Bueno,
4: ¿dijo
0: de
4: algo?
0: Hecho, Tim Payne hizo que viaje Valentín a conocerlo. Está el video.
1: No, me muero.
0: Le agradeció. Aprendió español específicamente para subir un video a su Instagram y agradecerle. En un rato lo repasamos si quieren. Y también ha hecho furor por su figurita.
1: Sí.
0: Todo el mundo ahora pasó de ser una figurita, una más, entre 980.
3: Ayer yo era un paquete. Me tocó Messi.
0: No, Claudio tiró la de Messi y quería la de Payne.
1: Che, bueno, yo quiero verlo a Tim Payne ahora jugando.
0: Perdió con Haití el otro día.
1: Bueno, pero tiene que ser el 4 titular indiscutido, ¿no? Y si no juega, vamos contra el técnico.
0: Va a ser el titular, pero me parece que Nueva Zelanda va a ser una de las selecciones más flojitas en este Mundial, así que no esperemos demasiado.
1: Bueno, vamos a conseguir una exclusiva con Tim Payne, tal vez, ¿no, Lu?

0: busques al mundial.
1: Y atentos a este dato, sí. Porque parece que Riestra levantó el teléfono y le preguntó a Tim Payne si quería llegar al fútbol argentino.
0: Me muero.
2: Nacho, ¿vos podés pedir a la gente que me siga, vos que tenés tantos seguidores?
0: Sí, ¿cómo es tu...?
2: Arroba Rico Claudio. Arroba a ver si puedo llegar a los 4 millones.
1: Hay que pedirle a Valentín Escarza.
2: Si no, con recursos humanos, a ver si llego también a los 4 millones.
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8: 7 de la mañana, 31 minutos. Con cielo nublado, con neblina en Buenos Aires. La temperatura 13 grados 6 décimas. La humedad 95%. La visibilidad está reducida a 8 kilómetros.
9: Causa Cuadernos, Roberto Labaña dijo que había sobreprecios del 20% en Vialidad.
8: El exministro de Economía declaró que descubrió irregularidades tras una advertencia del Banco Mundial en el 2005 y que se lo advirtió a Néstor Kirchner, aunque después señaló que no supo nada de qué pasó porque dejó su cargo al poco tiempo.
9: El Fondo Monetario Internacional destacó la recuperación de reservas.
8: Lo hizo la portavoz del organismo, Julie Kozak, quien destacó que mejoró la posición externa del país y consideró que se están haciendo esfuerzos para fortalecer la estabilidad.
9: La Fundación Favaloro realizó el primer trasplante renal de donante vivo con asistencia robótica.
8: Se realizó en una paciente que recibió un riñón donado por su hermana y el procedimiento fue llevado a cabo con un abordaje mínimamente invasivo, con pequeñas incisiones y máxima precisión quirúrgica.
9: Comienzan las pruebas libres del Gran Premio de Mónaco de Fórmula 1.
8: La primera tanda será a las 8:30 y la segunda a las 12, mientras que mañana se realizará la tercera a las 7:30 y la clasificación a las 11, de cara al Gran Premio del domingo a las 11 de la mañana.
9: Cielo nublado con neblina, 13 grados 6, la temperatura 95, el porcentaje de la humedad, la visibilidad reducida a 8 kilómetros.
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11: Sigue reducida Independencia y Salta, donde fue impactada la camioneta de un panadero. En tanto, choque y fuga en Palermo. Está reducida en Plaza Italia, Santa Fe y Tames. Allí es donde detuvieron a la pickup Amarok que había chocado en la madrugada en Humboldt y Costa Rica, dejando 3 heridos. Tránsito intenso en la General Paz, zona de Mataderos, zona de Liniers, también en la autopista del Oeste, en Morón, retrasos en dirección hacia Capital, Panamericana por ahora, con buena circulación. Desde Control de Tránsito, J. Leonetti.
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0: Hola Nacho y equipo, muy buenos días para todos. Bueno, acá escuchándolos, informándome como cada mañana para desearles que tengan una excelente jornada. Bueno, lindo fin de semana para todos. Y acá sigo informándome como todos los días. Soy María, mi DNI 505. Participo por los premios, cariños.
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2: Buen día Radio Rivadavia, buen día Nacho. Te felicito por el programa. Soy Roberto de San Martín. Quería participar por los premios. Mi último 3 número 672. Muchas gracias.

0: 7:35 en la Argentina, ya voy con Gonzalo Bani. Espero, atención, que la información con la que cuento es que el gobierno y el presidente Milei no le van a firmar el pliego a la doctora Verónica Micheli. Verónica Micheli, que fue convalidada por el Senado con los dos tercios, no va a ser firmado ese decreto, el decreto de designación por parte del presidente. Vamos a estar hablando un ratito con un especialista de, bueno, ya tiene un derecho adquirido al haber sido designada por el Senado. ¿Puede judicializarlo? ¿El gobierno puede pisar eternamente ese pliego? Ese es uno de los títulos centrales del día. También un título que tiene La Nación en su tapa, que conecta con lo que ayer contábamos del juez Carlos Máiquez, el juez de casación que pidió sancionar a los jueces y a los periodistas por informar sobre cuestiones judiciales. Titula La Nación: fuerte compromiso de la Corte con la libertad de prensa. En la entrega de la pluma de honor de la Academia Nacional de Periodismo al ex juez de la Corte, Juan Carlos Maqueda, se terminó convirtiendo en un acto institucional. Bueno, estuvo el presidente de la Corte, Horacio Rosati, y ante él, Maqueda alertó sobre los desvíos que amenazan la libertad de expresión. En cualquier caso, la foto de Maqueda junto al presidente de la Corte, después de lo que terminó siendo un error grosero del juez Carlos Máiquez, pidiendo sanciones y denunciando operaciones contra los pobres jueces y demás, la verdad es una imagen muy fuerte del presidente de la Corte. En buena hora que Horacio Rosati también se ponga al frente de los correctivos, ¿no? De los correctivos a este tipo de cuestionamientos, insisto, en los que se metió Carlos Máiquez, me parece que en un error poco habitual en una persona de su roce político. Después lo vamos a estar ampliando ese tema. Ahora está conectado Gonzalo Báñez con el panorama internacional. Hola, Gonza, buen día, ¿cómo estamos?
1: Hola, Nacho y todo el equipo, buenos días. Buen viernes, ya fin de la semana. Con noticias muy importantes en distintos ámbitos. Vamos a hacer un breve repaso, Nacho, empezando por Ucrania, que fue uno de los temas centrales estos días. Y la noticia habla de una carta que le envió el presidente Volodymyr Zelensky a Vladimir Putin, el presidente ruso, proponiéndole una reunión cara a cara. Zelensky le propone a Putin un encuentro cara a cara en una carta abierta publicada ayer a última hora, en donde intenta exponer Ucrania a Rusia como el culpable de no poder llegar a un acuerdo. Claramente Zelensky hace uso de este impacto que tuvieron los ataques a San Petersburgo y la capacidad que tiene también Ucrania de dañar en territorio ruso para mostrar un gesto de negociación, de moderación y de tender una mano. Esto fue respondido con indiferencia por parte de Rusia, que no considera a Zelensky como un presidente legítimo por la falta de las elecciones dentro del territorio ucraniano. Esto va a terminar posiblemente en nada, pero no hay que perderlo de vista como una opción para que avance en algún momento un encuentro cara a cara, como soñaba el presidente de los Estados Unidos, Donald Trump. Si hablamos de Trump, también tenemos que hablar de la presión de Estados Unidos sobre Cuba, porque ayer se conocieron nuevas medidas de la Casa Blanca contra Miguel Díaz-Canel, directamente contra Miguel Díaz-Canel, donde el Departamento del Tesoro congeló activos y sancionó a el presidente cubano, a familiares de Raúl Castro, el expresidente que, recordemos, está imputado por la muerte por el derribo, ¿no?, de dos avionetas en los años 90, y también a personas clave de las Fuerzas Armadas cubanas. Con esto lo que está haciendo Estados Unidos es acorralar y ahogar aún más a la cúpula militar y política de Cuba para sumarlo a la asfixia económica que tiene la isla en general y que se vaya debilitando. Es la idea que tiene el gobierno norteamericano, y siguiendo esta línea de pasito tras pasito para en algún momento tal vez justificar alguna operación más concreta en territorio cubano. Pero lo cierto es que lo de ayer tuvo un impacto y un rechazo directo por parte de la presidencia cubana a la medida del Departamento del Tesoro. Y por último, Nacho, ya bien entrado en nuestra región, mencionar que el domingo hay elecciones en Perú. Sí, uno dirá, pero Perú no cambia de presidente cada tanto. Bueno, sí, cambia de presidente cada muy poco tiempo por una inestabilidad política que no se traduce en una inestabilidad económica. Eso es muy interesante. En un Perú que va a ir a la segunda vuelta electoral con Keiko Fujimori, la hija recordada de Alberto Fujimori, el expresidente polémico cubano, peruano, perdón, en los años 90, que es cierto que llevó estabilidad económica, pero a costa de violaciones a los derechos humanos y de casos de corrupción resonantes. Keiko Fujimori es la cuarta vez consecutiva que llega a la segunda vuelta electoral, es la favorita tras salir primera, quedar primera la primera vuelta, y enfrente estará Roberto Sánchez, el candidato, un candidato de izquierda, que hizo campaña con un sombrero que recuerda a Pedro Castillo, quien fue el primer campesino en llegar a la presidencia peruana. Dos modelos distintos de país, dos modelos donde se vuelve a reeditar lo que tanto venimos viendo en la región, la izquierda contra la derecha. Así que el domingo habrá elecciones, estaremos ahí cubriéndolo para TN y Canal 13 y lógicamente también para Radio Rivadavia. Así que habrá mucha atención para ver si un nuevo país en nuestra región gira o se mantiene, ¿no?, hacia la derecha como venimos viendo en estos últimos años.
0: Clarísimo, como siempre, muy completo el informe. Gran abrazo, Gonza, buen fin de semana, nos reencontramos el lunes.
1: Un gran abrazo, Nacho.
0: Bueno, siendo las 7:42, lo recibimos al doctor Juan Manuel Cerini. Hola, Doc, buen día, ¿cómo estamos?
2: Muy buen día, Nacho. Como todos los viernes, contentos. Se acerca el fin de semana. Así que hoy es un lindo día.
0: Bueno, tenemos muchos temas en tu agenda. A ver, ¿por dónde arrancamos?
2: Mira, tenemos muchos temas, pero hay uno muy interesante para charlar que se publicó en los últimos días, ahora esta semana, en una revista muy importante de Estados Unidos, el caso de una mujer de 80 años con Alzheimer que le dieron una droga, un medicamento y revirtió los síntomas. Pero antes de meterme en esto que nos atrapa cuando leemos ese titular, cuando leemos los trabajos científicos, a los médicos, a las personas de ciencia, cuando salen estas cosas, nos movilizan un montón de
0: Y
2: cosas.
0: claro, tanta gente que afecta al Alzheimer.
2: Afecta a muchísima gente, 55 o 60 millones de personas en el mundo.
0: ¡Wow!
2: Pero ojo, esto va a estar aumentando. Para el 2050, dentro de 20 y pico de años, se calcula que va a haber más de 130 millones de personas con Alzheimer.
0: Epa, ¿por qué?
2: Y porque va aumentando la expectativa de vida.
0: Ah, lo sé,
2: Va aumentando la
0: claro.
2: expectativa de vida, cada vez va a haber gente más añosa.
0: Claro.
2: El Alzheimer es la demencia más frecuente en personas de más de 65 años. Y cuando yo hablo de demencia, no es una enfermedad la demencia. La demencia es un conjunto de síntomas, donde hay pérdida de memoria, hay pérdida de actividades cognitivas, hay pérdida de la capacidad de relacionarse y de realizar actividades que son habituales. O sea, la demencia no es una enfermedad, es un conjunto de cosas que van pasando. Y la demencia más frecuente es el Alzheimer. ¿Y por qué se produce el Alzheimer? Se van muriendo las células, las neuronas que tenemos en el cerebro, porque se empieza a acumular unas proteínas, dos tipos de proteínas se acumulan. Una se llama beta amiloide y la otra se llama tau. Estas proteínas se acumulan dentro de las neuronas y se empiezan a morir. Se empiezan a perder las conexiones cerebrales. Entonces la persona empieza primero con pequeñas pérdidas de memoria, no se acuerda de algunas cosas, te pregunta dos, tres veces lo mismo. Te pregunta algo que ya te había preguntado hace un ratito, empieza a estar más apático, se relaciona menos, de repente se empieza a poner irritable, empieza a no reconocer a la familia, rostros que son familiares de todos los días, y después pierde hasta la capacidad de hacer actividades habituales, como vestirse. La verdad que es una enfermedad que es muy triste porque va deteriorando mucho a la persona. Tenemos cosas para hacer, hay tratamientos médicos que se pueden realizar para ayudar a detener un poquito el deterioro cuando lo agarramos en etapas tempranas, pero es muy importante siempre hablar de lo que es la prevención. ¿Cómo lo podemos prevenir? Bueno, hay una predisposición genética y el cumplir años que no lo podemos ir frenando eso. Pero sí, acá hay algo lindo para decir. Todo lo que beneficia al corazón también beneficia al cerebro. Entonces acá volvemos a estos consejos que solemos dar rutinariamente: hacer actividad física, alimentarse bien, tener una dieta. Por ejemplo, las dietas mediterráneas son muy, muy buenas para la salud cardiovascular, para la salud cerebral. Las dietas que tienen frutas, que tienen verduras de hojas verdes, aceite de oliva, pescados. Y también lo que tenemos que es muy importante, la sociabilización. Sociabilizar nos estimula las conexiones cerebrales y el estudio y aprender actividades constantemente. Estar estudiando, se vio que las personas que estudian mucho o que a lo largo de su vida siguen aprendiendo actividades nuevas, también van generando conexiones nuevas. Es como hacer ejercicio físico.
0: Claro.
2: Si yo levanto peso, cada vez tengo un músculo más grande que puede levantar más.
0: Mi abuela hacía crucigramas.
2: Fundamentales.
0: Obviamente le preocupaba mucho este tema y hacía crucigramas, hacía sopa de letras, hacía de todo.
2: Sopa de letras, rompecabezas, sudoku, que tenés que estar trabajando el cerebro. Hoy se recomiendan los rompecabezas, inclusive que hay de estimulación en la computadora para utilizarlo. Claro. Porque esa actividad cognitiva que vas haciendo es como que se va acumulando en el tiempo. No es que tengo que empezarlo cuando ya estoy con algún problema. Si empiezo antes, mucho mejor.
0: Es como todo. Músculo.
2: Y bueno, y volviendo ahora que te conté un poquito qué es el Alzheimer, ¿qué es este estudio tan interesante que hubo? Una mujer de 80 años que venía hace muchos años con un deterioro muy importante por el Alzheimer, dentro de un estudio de investigación le dieron una droga que es la psilocibina.
0: Psilocibina.
2: Psilocibina. La psilocibina es una droga que es alucinógena, que se obtiene de los hongos. Y ya se viene estudiando hace varios años para el tratamiento del Alzheimer, para el tratamiento también de algunas demencias, porque se vio que aumenta la plasticidad neuronal y disminuye la inflamación. Mm. A esta mujer le dieron dosis muy altas, dosis de 5 gramos. Mm. Las primeras horas que se lo dieron, la mujer se puso sudorosa, taquicárdica, y al rato empezó como a recuperar actividades. Y con el paso de los días empezó a reconocer rostros, empezó a recordar cosas de su vida pasada, empezó a contener esfínteres. Algo que parecía maravilloso, es como, era mágico. Y luego volvió, esto volvió para atrás. Y entonces hay que tomarlo con alerta esto, porque es un solo caso. Nosotros los médicos, cuando es un solo caso, es algo descriptivo, le prestamos atención, pero hay que ver si fue algo casual, si hubo algún otro factor que intercedió. Se necesita estudiarlo en más personas durante más tiempo.
0: Claro.
2: Y ver, pero bueno,
0: es muy interesante. A ver, leyeron este medicamento, había perdido algunas facultades y la posibilidad de en algunos casos ser independiente, recuperó por un tiempo y después lo volvió a perder.
2: Exactamente.
0: Bueno,
2: exactamente.
0: En todo caso está en fase de prueba.
2: Se está investigando, es una droga que está en estudio. Claro. La psilocibina estimula un receptor que es el 5-HT2A, que es el receptor de la serotonina. Mm. La serotonina es una hormona muy importante para lo que es el estado del ánimo.
0: Claro.
2: Entonces, la psilocibina estimula estos receptores y genera, por eso también se lo utiliza como alucinógeno a la psilocibina. Claro. Porque genera un estado de euforia, que también hay que tener cuidado con la adicción, con el aumento de la euforia que pueda generar. No es algo inocuo.
0: Inocuo, claro.
2: Y lo contrario a esto, las drogas antipsicóticas, justamente, por ejemplo, en pacientes con esquizofrenia, se utilizan drogas que bloquean este receptor. Porque hay que bajar ese estímulo de la serotonina.
0: Bien.
2: O sea, eso es lo interesante de esta droga.
0: Bien, bien, perfecto. Bueno, tenemos más temas, obviamente. Doc, me dirás vos.
2: Bueno, hoy te quiero hablar también del cáncer de colon y los estudios que tenemos para diagnosticarlo. Porque el cáncer de colon es el segundo cáncer más frecuente en la Argentina. Es algo muy frecuente y con estudios muy sencillos que se pueden hacer como la colonoscopía.
0: Claro.
2: Que se recomienda a partir de los 45 años, idealmente, se venía recomendando a los 50 años. Se recomienda cada 5 años.
0: Sí.
2: Y es un estudio que a veces es invasivo.
0: Nosotros ayer hicimos nuestro aporte a la concientización sobre este tema.
3: Exactamente.
0: ¿No?
3: Sí,
0: exactamente. Lo mandamos a Rico como nuestro...
3: Como ayer, ejemplo, ayer me hicieron una colonoscopía alta y baja.
0: Alta y baja.
3: Así que todo bien. Y justamente por eso, por el tema del...
0: Mira,
3: para prevenir, muy bien. Para prevenir. Cada 5 años hay que hacérselo.
0: Predicamos con el ejemplo nosotros.
2: Sí, sí. No, además lo que tiene interesante la colonoscopía, que es un estudio que te lo realizan y si encuentran un pólipo, ese pólipo se extirpa en ese momento. Y con esa extirpación de ese pólipo, si era un pólipo maligno o premaligno, evitaste que progrese. Ese pólipo, si vos no lo estudias, si es un cáncer,
0: crece.
2: Crece y en 10 años produce un cáncer de colon.
0: ¿Te encontraron algún pólipo vos?
3: Me sacaron 3 pólipos y bueno, ahora va a biopsia y calculo que la semana que viene tendré el resultado.
0: Bien.
3: Así que bueno, hasta fin de mes estamos.
0: Y estamos a dieta, ¿no? Seguimos ahí.
3: Me cuido, me estoy cuidando.
0: Y basta de comer las porquerías.
3: Esa media luna que teníamos.
0: Exacto.
3: No, ya está. Bueno, estoy atostadita.
4: ¿A partir de qué edad se hace ese estudio?
2: La colonoscopia a partir de los 45 años está recomendada.
4: ¿Hombres y mujeres?
2: Hombres y mujeres. Pero hoy también hay estudios muy interesantes que se estudia la materia fecal para ver si hay sangre.
0: Mira.
2: Entonces, estos estudios inclusive se pueden hacer en casa, son unos test que se compran. Vos tomás una muestra de materia fecal.
0: Trataría de no. Bueno, no estamos hablando tan gráfico, ¿no? El que vayan y se estudien. ¿Sí? Bueno, lo resumimos así.
2: Pero es sencillo.
0: ¿Sí? Estamos tomando el matecito, el café, doctor. Que no vamos a hablar de eso.
2: Bueno. Pero se toma una muestra, se estudia.
0: Vayan al doctor y hagan la prevención. Gracias, doctor Juan Manuel Cerini. Estamos acá con las delicias que mandaron.
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12: Es la hora 7:52 minutos.
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12: La temperatura, 13 grados, 7 décimas. La humedad, 95%.
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17: 7:54, 13 grados 6 en la temperatura en Buenos Aires, un 95% y la máxima 18 grados.
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0: 7 y 54, voy al contacto con nuestra querida Flor Ducatelli. Hola, Flor, buen día.
18: Hola, Nacho, buen día para todos ustedes. ¿Cómo están? Buen viernes.
0: Buen viernes.
18: Al final de la semana, sí. Llegamos con un clima dentro de todo estable, fresquito, pero salimos a la calle esta vez, Nacho, porque el tema para hablar es el aguinaldo.
0: ¿Por qué?
18: Porque el aguinaldo dejó de ser para muchos la plata de las vacaciones o los gustos, y este año se transformó en un salvavidas para pagar deudas y acomodar las cuentas del hogar. ¿Por qué te digo esto? Porque según un relevamiento de la consultora Focus Market, el 23% de quienes cobran aguinaldo van a destinar ese destino a pagar deudas. Y mira, este dato llamativo, porque el año pasado era de apenas el 9%. O sea que el uso de aguinaldo para cancelar deudas creció aproximadamente 14 puntos porcentuales. Y si sumamos quienes usan el aguinaldo para pagar deudas y quienes lo van a destinar a gastos corrientes del hogar, como comprar cosas para el mes y demás, el número sube a 39%, es decir, casi 4 de cada 10 personas. ¿En qué más se va a usar el aguinaldo? Bueno, un 18%, según este informe, planea comprar dólares, un 14% lo va a destinar a acciones o inversiones financieras y un 10% lo usará para vacaciones. Solamente un 10%. Esto es de la consultora Focus Market, perteneciente a Damián Dipache. Y otros, el porcentaje que queda, van a optar por fondos comunes de inversión, bueno, cuentas remuneradas o ahorro. Si te parece, salí a la calle a preguntarle a la gente qué opinaba y me contestó lo siguiente.
0: Dale.
19: ¿Cobras aguinaldo?
20: Sí.
19: ¿Ya lo tenés destinado a algo o...?
20: Sí.
19: ¿Qué sí, puede ser ahorro, deudas...?
20: Parte y parte, no me puedo dar como tantos permitidos. No creo que sea que me muero sin aguinaldo, pero creo que nos hemos acostumbrado a tenerlo.
19: ¿Te pasó de tener que pagar deudas con el aguinaldo?
20: Sí, seguramente la tarjeta o algo de eso, la verdad que viene bien siempre.
19: ¿Crees que es algo fundamental en tu economía? ¿Lo tenés como ahí siempre presente?
20: Sí, yo creo que es el momento, tanto el de mitad de año como el de fin de año, donde uno por ahí lo tiene presente y dice, bueno, por ahí hago este gasto, lo guardo para pagar cierta cosa que sé que va a venir por ahí un poco más caro.
19: ¿Cobras aguinaldo?
20: No.
19: ¿Te gustaría?
20: Me encantaría. Trabajo en negro y no pagan aguinaldo. Es la regla del... el juego.
19: ¿Y alguna vez cobraste?
20: Hace muchísimos años, sí. En este momento ayuda.
19: ¿Y en qué lo destinarías si pudieses cobrar?
20: Pagar deudas.
19: ¿Vos cobras aguinaldo?
21: Sí.
19: ¿Y a qué lo pensás destinar?
21: A lo que sería la parte de ahorros.
19: ¿Siempre ahorro o darte gustos también?
21: Siempre se puede dar algún gusto, pero siempre prefiero que vaya más ahorro y pueda generar algún rendimiento, quizás.
18: Bueno, ahí estaba la palabra de la gente. La opinión, lo más llamativo, obviamente, es que sí, lo cuentan como un respiro económico, pero para esto, para pagar deudas, y no tanto para quizás destinarlo a algún gusto o a irse de vacaciones. Muy pocas personas me dijeron que pueden llegar a ahorrarlo, pero sí, la realidad es esta, Nacho. De hecho, economistas advierten que muchas familias ya no se van a endeudar para compras grandes, sino para cubrir estos gastos cotidianos como alimentos o servicios o, bueno, consumo básico, básicamente.
0: Clarísimo. Bueno, impecable. Como siempre, tu móvil, Flor. Hay que contarle a la gente que hoy es tu última aparición. Has tomado la decisión, a nuestro pesar, de obviamente enfocarte en tu actividad en la tele. Sos cronista y sos productora en A24. Te vamos a extrañar. Es muy temprano el horario del programa, pero bueno, la verdad que el tiempo que has estado, has hecho un trabajo espectacular y has hecho que no extrañáramos tanto a Juli Guismara, y eso habla de tu trabajo, porque a Juli, imagínate que cuando se fue un golpazo y estuviste vos, y eso nos dio también un momento importante en este móvil de no extrañar tanto a Juli. Así que la verdad que te vamos a extrañar a vos también, Flor, ahora.
18: Bueno, Nacho, muchísimas gracias. Gracias por la despedida. Para mí fue un placer formar parte de Radio Rivadavia y particularmente de este programa. Les agradezco mucho a vos, a toda la producción, a Pau, a Eric, que siempre estuvieron también. Y básicamente sin ellos tampoco podría lucirse el móvil, porque obviamente yo mando las cosas y ellos las editan. Así que tanto a vos la generosidad al aire como a ellos la generosidad detrás, se las agradezco infinitamente. Y bueno, no va a faltar oportunidad igual de trabajar juntos de nuevo y de cruzarnos en otro lado.
0: Exactamente, hasta la próxima, y gracias, Flor, insisto, una profesional de la hostia, Flor Ducatelli. Tenés una aparición más, creo que con Nelson, pero bueno, en este programa ya te despedimos como te mereces vos. Un abrazo grande, Flor.
18: Muchísimas gracias, Nacho. Un abrazo para ustedes.
0: Bueno, hoy también vamos a despedir a Guido Maggioglio, que también, por una situación similar, un gran productor que hemos tenido y que ha hecho también un trabajo muy bueno junto a todo el equipo, junto a Ari Spolky, a Paola Procaccini, que están en la producción. Pero también lo vamos a extrañar a Guido, que hizo parte importante de este programa. En las redes sociales hoy está Mateo Ali. Mateo, no te vas, ¿no? Vos no, por favor. Ezequiel Del Pino. En la operación del YouTube, Agustín Fischkel. En la operación técnica, nuestra querida Juli Sánchez, que resiste contra viento y marea todas las inclemencias que le han ocurrido en los últimos tiempos. Larito Urquijo, ¿no? Firme. Y Alejandra Aristizábal y Mariano Martín en el rotativo del aire. Justamente le damos paso a nuestros compañeros 8 en punto.
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3: Hora 8, 1 minuto, cielo nublado con neblina, 13 grados 6 la temperatura a esta hora, la humedad del 95%, visibilidad 8 kilómetros, la máxima estimada para hoy en 18 grados.
22: Nacionales. El Senado aprobó el pliego de Verónica Micheli como candidata a jueza pese al rechazo de Javier Milei.
3: La nominación, que ingresó a último momento entre las 74 postulaciones que se trataron, contó con el apoyo del peronismo, dialoguistas y el libertario Francisco Paultroni.
22: Se abstuvieron Patricia Bullrich y la radical Silvina Schneider y votaron en contra 18 senadores oficialistas.
3: El presidente debe promulgar la designación, pero no tiene plazo para hacerlo y podría postergarlo debido a que el Tribunal de La Plata para el que se postulaba aún no fue habilitado.
22: El gobierno preadjudicó la hidrovía al actual concesionario.
3: La sociedad entre la compañía belga Jan de Nul y la argentina Servimagnus se ocupará de las obras de dragado y balizamiento de la vía navegable troncal durante otros 25 años con opción a 5 más.
22: Deberá invertir unos 10.000 millones de dólares y se abre ahora una etapa de 7 días en la que puede recibir impugnaciones.
3: La Fundación Favaloro realizó el primer trasplante renal de donante vivo con asistencia robótica.
22: Fue a una paciente que recibió un riñón donado por su hermana y el procedimiento fue llevado a cabo con un abordaje mínimamente invasivo, con pequeñas incisiones y máxima precisión quirúrgica.
1: Economía.
3: El FMI destacó la recuperación de reservas.
22: Lo hizo la portavoz del organismo, Julie Kozak, quien señaló que mejoró la posición externa del país y consideró que se están haciendo esfuerzos para fortalecer la estabilidad.
3: Se aprobó un plan de emergencias para hacer frente a las bajas temperaturas del invierno.
22: La resolución publicada hoy en el Boletín Oficial pone en marcha el Plan Invierno 2026 a partir de alertas del Servicio Meteorológico sobre condiciones por encima de los valores normales entre mayo y julio, especialmente en el sur del país.
1: Judiciales.
3: Causa Cuadernos. El exministro Roberto Lavagna confirmó que hubo sobreprecios del 20% en Vialidad.
22: Declaró que descubrió irregularidades tras una advertencia del Banco Mundial en 2005 y que se lo informó a Néstor Kirchner, aunque no supo qué pasó después porque dejó su cargo al poco tiempo.
23: Ese trabajo se hizo entre mayo y agosto y en principio lo que surgió es que había dudas sobre cierto proceso de cartelización de los contratos y que había algunos márgenes de sobreprecios del orden en promedio del 20%.
1: Policiales.
22: Detuvieron a otro hombre acusado de encubrir el femicidio de Agostina Vega.
3: Lo dispuso el fiscal Raúl Garzón contra Osvaldo Faceta, quien vivía en la casa de Barrelier, donde habría sido asesinada la adolescente de 14 años. Se realizaron además nuevos y múltiples peritajes en la vivienda del barrio Cofico.
1: Internacionales.
22: Elecciones en Perú. Keiko Fujimori y Roberto Sánchez cierran sus campañas con vistas al balotaje del domingo.
3: La candidata de derecha, que va por su cuarto intento de ser presidenta, tiene una leve ventaja sobre su rival de izquierda, según los últimos sondeos, aunque los especialistas señalan que no es claro quién ganará por el alto porcentaje de indecisos.
22: Rusia lanzó un nuevo ataque contra Ucrania y Zelensky propuso una reunión cara a cara con Putin para poner fin a la guerra.
3: Lo hizo a través de una carta abierta y el portavoz del Kremlin le respondió que si quiere dialogar puede ir a Moscú y hacerlo.
2: Deportes.
22: Argentina volvió a liderar el ranking FIFA.
3: Con el empate de España, que quedó segunda, y la derrota de Francia en el tercer puesto, la selección nacional encabeza el top 5 que completan Inglaterra y Portugal, mientras que Brasil está sexto.
22: Hoy el equipo nacional viajará a Texas para el amistoso frente a Honduras.
3: El partido se jugará mañana a partir de las 21 hora argentina en el estadio Kyle Field, que tiene capacidad para más de 100.000 espectadores.
22: Comienzan las pruebas libres del Gran Premio de Mónaco de Fórmula 1.
3: La primera tanda será a las 8:30 y la segunda a las 12, mientras que mañana se realizará la tercera a las 7:30 y la clasificación a las 11 de cara al Gran Premio del domingo previsto para las 10 de la mañana.
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22: El servicio meteorológico anticipa para hoy una máxima de 18, una mínima de 15, con alguna probabilidad de lluvias durante la tarde. Para mañana sábado también máxima de 28, pero probabilidades de lluvias a la tarde y la noche, y el domingo probabilidades de lluvias durante toda la jornada con marcas entre los 16 y los 13 grados.
3: La temperatura actual 13.6 grados. El cielo está nublado con neblina, hay una humedad del 95% y la visibilidad reducida a 8 kilómetros.
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4: Choque en Villa Tesey es en la bifurcación de Gobernador Vergara con la Ruta 4 a la altura de la Yale. Si viene sentido hacia Hurlingham, hay también demoras en dirección hacia el acceso oeste. Panamericana, con marcha lenta desde altura 202. General Paz, imposible en la zona de Mataderos y de Liniers, sentido hacia el Río de la Plata. Frente a Aeroparque hubo un choque, nuevamente una colisión en la que uno de los vehículos, una Porsche, se escapó del lugar, quedó reducida la circulación, atendida por emergencias, directamente una ambulancia del aeropuerto. En lo que respecta a servicios, Tren Belgrano Norte, con algunos retrasos. Desde Control de Tránsito, J. Lianetti.
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6: El Mundial ya rompió un récord de demanda. La FIFA registró más de 150 millones de solicitudes de boletos en apenas 2 semanas, una cifra que supera por 30 veces la oferta total disponible. Esta demanda es 3,4 veces mayor a la suma de todos los espectadores que asistieron a los 964 partidos de las 22 ediciones anteriores juntas.
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24: Hay alguien en tu vida que está transformándote.
25: Hola Nacho, soy Tommy de Escobar, te escucho siempre. Los últimos 3 días de mi mamá son 9.70, Noelia.
24: Y que tu corazón robó.
26: Buen día, Nacho Aldana, equipo. Siempre en Rivadavia. Daniel de Villa del Parque 264. Saludos, buenos comentarios. Suerte a todos.
0: Bueno, muchas gracias a Tommy de Escobar, con que nos deja los 3 últimos números de DNI de Noelia, de su mamá. Obvio, Tommy, ya participan por los regalos. Gran abrazo, Tommy. Después, la próxima, decime de qué cuadro sos hincha, Tommy. Un abrazo enorme para vos y tu familia. Bueno, Romy.
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0: Bueno, muchas gracias. 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
0: Bueno, está conectado Javier Negre, periodista, colega, gran colega, que bueno, está de regreso en la Argentina. Hola Javier, ¿cómo estás?
7: Muy buenos días, ¿qué tal, Nacho? Pues encantado de volver por el mejor país para dar la batalla cultural, que es Argentina.
0: Un gran gusto, Javier. A ver, arrancamos por un tuit que vos pusiste en el día de ayer. Contaste que te reuniste, que cenaste con el presidente de la Nación después de estar fuera del país mucho tiempo. En este tiempo se habló mucho de cuestiones internas y por eso es muy importante lo que vos has visto en tu mano a mano con el presidente de la Nación. Contanos, Javier.
7: Sí, buenos días. Tuve el privilegio de cenar con el presidente Javier Milei en la quinta presidencial de Olivos. Obviamente, por respeto a él y porque no es mi estilo, pues los detalles de la conversación no van a trascender, pero en líneas generales lo que puse en el tuit es que yo creo que a Argentina le vi muy bien al presidente, muy optimista y sobre todo muy centrado en la economía, en los grandes datos macroeconómicos, en las grandes inversiones que están llegando, muy centrado en eso, más allá del ruido que publican los medios que controlan el establishment, ¿no? El ruido de las internas, de las fake news. Vi un presidente muy muy enfocado, ¿no? Y la verdad, muy en forma, ¿no? Me sorprendió, para bien, ¿no? Porque uno lee, cuando vive fuera, que ahora vivo en Washington y trabajo ahí en la Casa Blanca, pues uno lee muchos titulares, mucha interna, muchas peleas, y de repente cuando vas a verle, pues rápidamente ves si las cosas van bien o las cosas van mal. La verdad es que me sorprendió de que es un momento trascendental para la Argentina, que es un líder visionario, que pese a las operaciones, pese a la corrupción en muchos medios, muchos políticos que no quieren, ¿no?, que Argentina salga de décadas de corrupción, de décadas de gasto público, pues él sigue para adelante con la cabeza muy enfocada. Y lo que tengo la sensación, por lo que hablé con él, es que Argentina está al final del túnel, mientras Europa está de lleno en el principio del túnel. Muchos argentinos están regresando a Argentina, donde grandes magnates, grandes empresarios, grandes emprendedores y referentes mundiales están invirtiendo, como Pete Thiel. Ayer estuve con el jefe de gabinete de él y está encantado con Argentina, con la energía, la vibrante Buenos Aires. Y es un momento para, al margen de que hay argentinos, obviamente, de que pueden no notar en su bolsillo, en la microeconomía, claro, el cambio, lo que sí tengo claro que es un proceso largo, complicado, pero que hay un presidente con determinación y que los números están cuadrando, y que ahora viene un año, antes de las elecciones del año que viene, donde vienen muy buenas noticias que dar, tanto a nivel legislativo, tanto a nivel de recortes, como a nivel de inversiones, ¿no? Y eso sí que es importante trasladarlo.
0: Claro, claro. Bueno, ahí hay dos aspectos que muy interesantes que marcás. El primero es que al estar afuera, cuando volviste, también tenías, obviamente, a partir de versiones y todo lo que circulaba, la necesidad también de escuchar de primera mano qué estaba viendo también el presidente, y que eso te volvió un poco o te trajo tranquilidad también ante todas esas versiones y demás que vos, al estar tan lejos de Argentina en su momento, cuando, bueno, estuviste por varios lugares, no solamente Estados Unidos, sí, también en distintos puntos de Latinoamérica. Pero básicamente eso por un lado. Por otro lado, el tema de las internas, ¿qué crees que o cómo crees que el presidente lo va a resolver? Si es que lo tiene pensado resolver, o si es que para el presidente no es problema el tema de las internas.
7: A ver, obviamente, ¿no?, y es una opinión personal, tras hablar con mucha gente, las internas, cuando se publican, sobre todo porque van a exagerar normalmente, obviamente pueden llegar a molestar. Pero yo, el presidente que estoy viendo, es muy centrado en la economía, en el superrigui, en traer inversiones billonarias, en los lazos con Estados Unidos, en las alianzas con países estratégicos como Israel, más en eso que en que uno esté peleado con otro. Obviamente es un momento donde mucha gente quiere dividir al espacio libertario, hay muchas filtraciones interesadas, el caso Adorni, ¿no?, que están exagerándolo, y va a haber, creo, ¿no?, por las distintas informaciones que tengo, puede haber novedades, ¿no?, en cuanto a la inocencia de Manuel, o en cuanto a demostrar que es toda una parafernalia en torno a un jefe de gabinete que, mal o bien, con sus errores, que pidió perdón, es una polémica supuesta de $50,000, y los que están dando lecciones, los que están tratando de fijar la vara de la moralidad, y han robado millones de dólares, ¿no? Y que él obviamente pidió perdón, y que Javier ha decidido protegerle por lealtad, porque Manuel hace un papel que obviamente dentro del espacio pues es público. Hay gente que no le ha gustado, pero yo creo que el presidente tiene la sensación de que esto es una gran guerra entre el bien y el mal, y que es un momento de estar todos unidos, que nadie sobra, pero que esa gente que está alicaída, que esa gente que está traicionando al espacio, pues hablando con medios, criticando a soldados importantes, pues que si se fueron, obviamente no hay que hacer el esfuerzo por seducirles para que vuelvan, porque si los pobres momentos se fueron con el enemigo, no tienen por qué volver a la batalla en los buenos momentos. Pero yo insisto, o sea, me pareció que la tiene clara, que igual que están diciendo los medios, que se está cayendo en popularidad, que hay encuestas internas muy buenas, que igual que las elecciones de medio término del año pasado, en noviembre, los medios decían que La Libertad Avanza iba a perder, que Javier Milei iba a perder, y resulta que luego los electores, al valorar el esfuerzo económico que está haciendo Javier, el ajuste, y al valorar los datos macroeconómicos, está bajando la pobreza, están llegando inversiones, y que no hay una alternativa ni a la izquierda, ni al kirchnerismo, ni al peronismo, pues obviamente hay razones para sonreír, y que Argentina ya no es solo conocida a nivel mundial por Messi o por los tangos, ya es conocida por atraer a gente tan importante como Pete Thiel, que hay gente que no es consciente la que se ha montado en Estados Unidos cuando uno de los hombres más ricos del planeta ha decidido comprar una mansión en Buenos Aires, ir a jugar partidas de ajedrez con la gente del barrio, con la gente local, porque la sensación que tengo, y Javier lo ha dicho en discursos, me encanta la decadencia que hay en Europa con la cultura woke, con la inmigración ilegal, con la crisis demográfica, donde las familias occidentales apenas tienen hijos, y la gente que viene, los musulmanes y el Magreb, están teniendo mucho más hijos, y está habiendo una decadencia brutal. Argentina puede ser el refugio de mucha gente que se fue a Europa y que está huyendo porque es imposible hacer negocio en Europa, porque hay inseguridad en las calles, y ahora es un gusto pasear por Buenos Aires. Obviamente hay delitos como en todas las grandes ciudades, pero ahora es más seguro pasar por Buenos Aires, pasear que por Barcelona.
0: Eso es cierto.
7: O incluso por alguna parte de Madrid. Y el otro día estuve en el Teatro Colón, he ido a restaurantes y veo la economía real bollante, a pesar de que hay datos objetivos, ¿no?, que dicen que hay menos recaudación, claro. Pero
0: Javier,
7: yo siempre digo, sí en Argentina hay mucha gente que vive también con dinero debajo del colchón, y que obviamente ojalá los esfuerzos de Javier, ese dinero vuelva al sistema, ¿no?
0: Sí, retomando un poco lo que marcabas, esta postura del presidente de no sobra nadie, me pregunto y te pregunto, no sé si tenés respuesta, obviamente, si la tenés me viene bien, me sirve. ¿Cuál es la visión del presidente, o qué crees que qué visión tiene el presidente sobre el caso de Patricia Bullrich, al que un sector de su propio gobierno la quiere poner como traidora, a propósito de algunos movimientos o algunos planteos que ha hecho? ¿A Patricia Bullrich vos la encendirías de esa mirada condenatoria que hacen algunos sobre su comportamiento, o crees que empieza a haber algo de algún tipo de recelo con ella?
7: La verdad que todo lo que se escribe en torno a las supuestas internas, las supuestas disidencias, se amplifica, porque obviamente en todos los espacios hay tensiones, hay egos, hay personalismos, pero cuando afecta a Javier, cuando afecta a La Libertad Avanza, pues se magnifica todo, se amplifica y se conspira todo para generar una supuesta inestabilidad que haga que se hable más de las internas que de la noticia realmente importante de las inversiones de miles de millones de dólares que están llegando, del Super League y compañía. O sea, yo la sensación que tengo, no hablé de ese tema concretamente, de Patricia Bullrich, es que Patricia es muy independiente. Ella, obviamente, en el PRO te dicen que ella quiere ser presidenta, otros te dicen en La Libertad Avanza que quiere ser candidata a vicepresidenta o jefa de la ciudad. Pero yo, que conozco bien a Patricia y al margen de la campaña que tuvo contra Javier Milei en el sentido electoral, yo creo que tiene una relación el presidente y ella magnífica, que obviamente dentro del espacio puede haber gente que sospeche de que ella puede armar otro movimiento electoral o aprovechando y tal, pero yo creo que ahora la relación entre el presidente, insisto, y ella, que es buena. No he hablado de ese asunto con él, o sea, claro, es una percepción.
0: Pero es una locura pensarla de vice, por ejemplo, pensarla de vice de Milei, teniendo en cuenta que Milei tiene una vice hoy que no le responde, que sí, efectivamente, según el presidente, ha intentado darle un golpe. ¿Se puede pensar en Bullrich ahí, en ese lugar?
7: Yo creo que ella podría ser una candidata a vicepresidenta, o al menos ella creo que podría querer ese papel, o jefa de la ciudad de Buenos Aires o de la

0: activo como Patricia Bullrich, que es buena personaje secundaria, como ministra de Seguridad, cárceles, lo hizo bastante bien, y ahora en el Senado. Pero pensar que Patricia Bullrich podría liderar como candidata a presidenta argentina, al margen de que pueda valer o no, los argentinos no están en esa. Los argentinos prefieren un tipo que ha metido la motosierra, un tipo que les ha contado la verdad, un tipo que la vio, a pesar de que el 99% de los medios, a diferencia de la derecha diario, pues no la vieron. Y yo te digo que igual que estaba en Estados Unidos, en el despacho Oval, cuando se firmaba el acuerdo con Estados Unidos, que muchos medios decían que iba a ser el principio del fin de Javier Milei, la tumba, y yo decía que ese acuerdo los argentinos lo iban a valorar, porque al menos están viendo una persona honesta, seria, que no quiere robarse el dinero, afanar el dinero, sino que quiere sacar a Argentina, contener la inflación, el déficit y bajar la pobreza, como se están reflejando los datos, y un tipo que dice la verdad y que cuando se entera de cualquier comportamiento extraño, pues realmente corta cabeza. Por eso los que están presionando para que Javier acabe con Adorni, sí, lo está manteniendo, es porque el presidente Milei tendrá las pruebas necesarias para confiar en su inocencia. Sí.
1: Yo creo ahí, Javier,
0: yo lo conozco bien,
1: sí, yo creo ahí que le han mentido a Milei, perdón que te lo planteé, pero no creo que honestamente le han mentido. Él ha confiado en el jefe de gabinete y me parece que lo han mentido y que puede tener una complicación judicial muy pronto, Adorni. Me parece que el presidente no le han dicho la verdad.
0: Pero yo que estoy en varios países y en Argentina y el ruido y Adorni y los titulares y que se ha ido, que si no ha ido y tal, sí. Al final las elecciones en Argentina y el presidente creo que lo sabe, es que se van a jugar en la economía. El tema Adorni te puede quitar algún voto y tal, pero los que están con el presidente a la hora de votar,
1: bueno, ha pasado.
0: A la izquierda no hay nada, al centro no hay nada. Y si la economía va bien, que es la principal apuesta, estuve en el IAEF con él y con Toto Caputo y tal, y la tienen clara, se está preparando un Argentina Finance Week en Francia también, después del éxito en Nueva York, que el éxito en Nueva York con esa atracción de miles de millones de dólares fue empañado, ¿no? Por el hecho puntual de que Adorni lo reconoció, se equivocó, ¿no? Por llevar a su mujer en ese viaje, y empezó todo. Pero cuando el presidente toma una decisión de proteger, de cuidar, de respaldar a uno de sus soldados más importantes, le da igual que le operen, que los dueños de medios de comunicación corruptos que usan la prensa para extorsionar y para chantajear a un presidente de la nación o a jueces. O sea, que al final hay gente que tú haces un gran trabajo y eres un periodista independiente y obviamente criticas al presidente cuando
1: hay asidero, exactamente.
0: Y el presidente creo que respeta mucho el trabajo de muchos periodistas. Lo que no respeta obviamente es gente que vive en la operación continua, en datos objetivamente falsos, porque en el PRO hay muchas filtraciones, y el presidente, el discurso que dio la Fundación Libertad, donde puso delante de Mauricio Macri los datos de macroeconómicos suyos respecto a los de Macri, y es obviamente que Argentina está mejor. Que los medios prefieran dedicar su página, su tiempo, hablar de sucesos, hablar de Manuel Adorni, hablar de temas puntuales y errores puntuales, es su decisión. Pero yo creo un momento de tener la autoestima alta, de bancar al presidente, de que todos los argentinos sepan que estamos al final del túnel y que merece la pena este esfuerzo, y que el presidente sabe que los argentinos han hecho un gran esfuerzo, han confiado en él y que no la va a defraudar, porque es un tipo que trabaja 20 horas al día y no tiene ningún interés en la intermediación, en el lobby, en el tráfico de influencias, como tenía otros presidentes, y que está encerrado en Olivos o viajando fuera para conseguir inversiones, porque cuando va a Estados Unidos la gente puede pensar, no, o sea, hay un restaurante, cena.
1: Y Estados Unidos, perdón,
0: reunión.
1: ¿Estados Unidos piensa que va a ser reelecto Milei? ¿Qué mirada tenés vos estando en la Casa Blanca acreditado? ¿En Estados Unidos la administración Trump cree que va a ser reelecto Milei?
0: Sí, va a ser reelecto, y de hecho tiene muy buenas informaciones. El embajador de Estados Unidos aquí en Argentina, Peter Lamelas, tiene una relación magnífica, cuida, protege, promueve al presidente Milei, y no solo

0: Eso, ayer estuve con él y la sensación que tengo es que el gobierno de España acaba de frustrar o acaba de poner en peligro una operación de un conocido banco español de compra de otro banco americano,
1: Epa.
0: donde hay un senador, Bernie Moreno, que ha escrito una carta oponiéndose o diciendo que va a denunciar al del Departamento de Estado esa compra. Y obviamente si hace Bernie Moreno esa decisión es porque hay una orden de arriba del presidente Trump, donde el presidente Trump sabe que la relación con el gobierno corrupto de la izquierda española, gobierno antisemita, es que la única forma de presionar para que el gobierno español siga las indicaciones de Trump y siga los compromisos que han acordado a nivel internacional, es presionar a las empresas y no dejar a ninguna empresa española hacer negocio. ¿Esto qué quiere decir? Si hay unas elecciones y Javier Milei cae y viene un periodo, un kirchnerismo X, Estados Unidos va a irse de Argentina y
1: Uf.
0: muchas empresas americanas, lejos de seguir invirtiendo y redoblar la inversión,
1: Van a sacar.
0: o van a estancarlas o se van a ir a otros países de alrededor donde la ola de nueva derecha está llegando, El Salvador, hemos visto Ecuador, hemos visto
1: Colombia,
0: ahora Chile,
1: claro.
0: Colombia, como hablar de las
1: Ojalá.
0: PRIA, donde
1: Sí.
0: estamos ayudándole de la información. O sea, que cuidado con las elecciones de votar otra cosa que no sea el candidato que quiere Estados Unidos, porque de repente te puedes encontrar la situación que vive España, donde las inversiones americanas han dejado de llegar, empresas americanas se están yendo y la relación es malísima por culpa de la deslealtad del presidente Sánchez de no colaborar, no ceder las bases militares para acabar en esa guerra con Irán, con un régimen terrorista y criminal que ha hecho tanto daño a Argentina y ha financiado el terrorismo internacional como el régimen de los ayatolás de Irán. O sea que el embajador, en ese sentido, no me lo ha dicho él directamente, pero sé cómo funcionan
1: Lo
0: y a
1: inferís,
0: veces no hace falta
1: exacto.
0: decírtelo.
1: Exactamente, lo inferís.
0: Y yo creo que la relación entre ellos es brutal y que vienen ahora en este año, antes de las elecciones, año y medio, vienen noticias que si los medios son justos y honestos tendrían que ser portadas, pero seguro que se irán reflejando Adorni y Bullrich y tal, temas puntuales, porque no les interesa contar que el vaso está medio lleno, les interesa contar que el vaso está medio vacío y ahora mismo Argentina con Buenos Aires a 3.000 euros o $3.000 el metro cuadrado, en el centro, en Recoleta, pues se está convirtiendo en un chollo para muchos que huyen de Europa, que huyen de inestabilidades en otros países, y muchos americanos que después de ver que el dueño de Palantir se ha comprado una mansión de 12 millones de dólares, vienen a Buenos Aires en plan turismo, en
1: Total.
0: plan por curiosidad, y se quedan a vivir, porque es el mejor país del mundo ahora para vivir, el país de la libertad, una batalla cultural, un referente económico, y cuando vas por todo el mundo y te encuentras billonarios que te preguntan por Milei, pues eso no pasaba con Alberto Fernández cuando le pegaba a su mujer siendo un hipócrita feminista, ¿no? No pasaba con la corrupta Cristina Fernández de Kirchner, con lo cual ahora es momento de sacar pecho y no solo sacar pecho de tener la mejor selección del mundo y ojalá ganéis el Mundial, sino porque tenéis al mejor presidente de la historia de Argentina y el tiempo lo pondrá en su sitio y lo veréis como una de las figuras con Messi, el Papa, pues Javier Milei pasará a la historia como el hombre que sacó a Argentina del pozo y la
1: Javier,
0: suelo ver, ¿eh?
1: gracias por este ratito. Hacía mucho que queríamos hablar contigo. Siempre un gusto tenerte y más con toda esta
0: Igual.
1: información que nos has volcado después de tu encuentro con el presidente. Un gran abrazo.
0: Gracias a todos vosotros. Un abrazo.
1: Javier Negre, periodista, dueño de, entre otros medios, La Derecha Diario.
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7: Es la hora 8:34.
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7: La temperatura, 13 grados, 7 décimas. La humedad, 95%.
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1: 8:36, ronda en la mesa con Dani Gómez Rinaldi.
12: Y después de tanto tiempo pensábamos que habíamos visto todo acerca del Marilyn Monroe, la miniserie, la película, los libros, los documentales, todo. Bueno, en las últimas horas, y debido a que el 2 de junio hubiera cumplido 100 años Marilyn Monroe, hubo eventos y celebraciones en todo el mundo, sobre todo en Hollywood, y acaba de salir a la venta, allá en Estados Unidos, un libro que se llama The Last Photograph, The Last Interviews. En realidad es The Lost Photograph, sería las fotografías perdidas la última entrevista realizada por un periodista y un fotógrafo. Entre otras cosas, hay revelaciones, ¿no? Que es lo interesante, un nuevo libro de Marilyn Monroe que se ha contado tanto. Bueno, entre otras cosas, habla de su interés por convertirse y sentirse más actriz que ese fenómeno de fama internacional y de sex symbol. Y otra cosa con respecto a su salud, ¿no? Que tanto se habló con respecto a su muerte, que apareció su cuerpo volcado en una cama con pastillas y el teléfono colgado, es que sufría ella de endometriosis severa y debilitante y que habría perdido cerca de 2 embarazos, 3 con Joe DiMaggio y el otro restante con otras parejas que ella tuvo. Y eso es lo que la llevaba a ella a consumir barbitúricos y calmantes. Por suerte tenemos al médico acá que nos va a aclarar un poco acerca de esto. Pero bueno, eso es lo que se está hablando en este momento en Hollywood acerca de este libro que trae estas revelaciones y también de otras cosas que ella sufría. La nueva revelación de Marilyn Monroe hubiera cumplido 100 años hace un par de días.
1: Gracias, Dani. Luchi Rodríguez.
13: Bueno, vamos a hablar un poquito de Boca porque ayer tuvimos la palabra por primera vez desde que dejó el cargo, hace algunas horas te diría, de Claudio Úbeda, el último técnico de Boca que ha pasado con más pena que gloria, te diría, porque sin pena ni gloria no, porque a Boca le significó quedar afuera de la Libertadores, nada más y nada menos, su máximo sueño. Escuchamos al ahora ex técnico de Boca, el señor Claudio Sifón Úbeda.
14: Una reunión con Chelo Delgado en el que hubo un agradecimiento mutuo de parte mía hacia todo lo que me dio el mundo Boca, el Boca Predio, agradecerle a toda la gente que estuvo involucrada en el día a día, que la verdad que me saco el sombrero por ellos. Y ellos también, el Chelo agradeció todo el trabajo nuestro que hicimos durante todo el año. Obviamente que lamentando el desenlace final que no queríamos ninguno. Básicamente eso y darle finalización al contrato.
13: Bien, la finalización del contrato se despidió en términos cordiales, te diría. Me parece que tampoco mucho le puede pedir a la dirigencia porque no ha ganado demasiado Claudio Úbeda. Pero el que se candidateó en la noche de ayer y tiene ganas de dirigir a Boca es Cristian El Kili González, que decía lo siguiente, lo escuchamos.
15: ¿Soñás con ser técnico de Boca ahora?
16: Upa. Pero quién, digamos, ¿quién no sueña con aparte me
15: Estrada no sueña con esto, por ejemplo. Estrada no quiere. No, yo te pregunto a vos.
17: Pablo Pérez tampoco dijo que no.
15: Directo. Yo tampoco.
17: Pablo Pérez dijo que no.
16: Cada uno que tiene, digamos, negro le va del otro lado. Y sí, uno tuvo la suerte de jugar en ese club, que es maravilloso. Y bueno, y cómo no te... Sí, te moviliza. ¿Cómo te va a movilizar?
13: Se moviliza lo de Boca, claramente fue uno de los nombres que ha sonado en las últimas horas. Ahora tenemos a Rodolfo Rabarena como principal candidato, por lo menos es lo que surge de las fuentes que consultamos en Boca. Vamos a hablar también un poquito de River porque no va a seguir ni Paulo Díaz, ni Giuliano Galoppo, ni Maximiliano Salas. Atentos acá, Kevin Castaño va a ser otro de los desafectados. Matías Galarza Fondo va a retornar a su préstamo y también se va a ir y se van a empezar a evaluar propuestas por Fabricio Bustos, por Maximiliano Mesa, que en principio corre de atrás, más allá de que el Chacho va a intentar recuperarlo. Santiago Lencina y Zubiabre son otros dos futbolistas transferibles para Chacho. Franco Armani o Ezequiel Centurión se va a quedar uno de los dos arqueros suplentes hoy de Beltrán. Pesela en estas condiciones va a tener que rever su contrato porque es muy oneroso y no está River en condiciones de pagarle ese dinero por su rendimiento. Y la continuidad de Juan Fernando Quintero y de Kendry Páez se va a conocer después del Mundial. Quiero compartir con ustedes un videito para cerrar esta columna deportiva porque ayer hemos hablado de las ganas de River de sumar a Franco Mastantuno, aquí lo vemos en pantalla, y a Claudio Echeverri. Justamente
1: sí, para
13: ayer...
1: los que están en la radio, no en el YouTube, estamos mostrando imágenes de un partido que jugaron Mastantuno y Echeverri.
13: Claro, Mastantuno y Echeverri que estaban compartiendo un entrenamiento, están los dos en Argentina, los dos que no van a ser parte del Mundial, pero que sí estuvieron en la prelista de 55, y entre toda la expectativa que hay, porque se sumen a préstamo a River, para mí no corre, estuvieron ayer ambos con la camiseta de River compartiendo este momento en un entrenamiento, un fulbito ahí para distenderse. Esta es la foto, me parece clave, porque ambos se muestran con la camiseta de River, ambos hinchas de River y con el cariño enorme que le tienen a la institución.
1: Bien, gracias Luchi. Doctor Juan Manuel Cerini.
18: Todos recordamos a Tita Merelo que te decía, muchacha.
19: Muchacho, mujeres, hacete el Papa Nicolau.
18: Exactamente, siempre digo que fue la primera gran comunicadora en salud. El Papa Nicolau sirve para prevenir el cáncer de cuello de útero. Hay un test desde hace algunos años, muy sencillo, que se realiza en el consultorio, que es el test de HPV. Se toma una muestra en el consultorio, como si fuera un Papa Nicolau, se coloca un espéculo, con un cepillo tomamos la muestra. Si ese estudio da que la mujer no tiene HPV, podemos no repetir ni el Papa Nicolau ni el test de HPV durante 5 años. Y esto es algo que hace muchos años lo vienen reclamando las mujeres porque le genera incomodidad realizarse este estudio. Y estamos hablando de prevenir el segundo cáncer ginecológico más frecuente en las mujeres, porque el HPV es un virus necesario para desarrollar cáncer de cuello de útero. Si no hay HPV, no se desarrolla cáncer de cuello de útero. Por eso es que no sería necesario realizar el Papa Nicolau ni controles esos 5 años. Y algunas mujeres te dicen, pero si me hago el test, me dio negativo y me contagio al día siguiente, el 90% de las veces que te contagies del virus de HPV, el cuerpo lo va a eliminar. Y si no lo eliminan, ese 10% tarda varios años en realizar una lesión que pueda avanzar un cáncer. Generalmente son 10 años. Y no nos olvidemos que en la Argentina tenemos la vacuna contra el HPV, que es gratuita en niñas y niños a los 11 años y ya se aplica. Todas las mujeres que han nacido a partir del año 2000 tendrían que estar vacunadas contra este virus. Así que recordar la importancia de este test.
1: Bien, gracias doctor Juan Manuel Cerini. Vamos a hablar un poco, cambiemos de frente, de política. Volvemos a lo que ha ocurrido en el día de ayer en el Congreso de la Nación. Hay distintas versiones, distintas visiones también de qué puede ocurrir a partir de ahora, pero la verdad que creo que vamos a hablar con una persona que nos puede dar, bueno, no solamente por su experiencia académica, su trayectoria en materia del derecho como jurista, sino también por su experiencia política. Estoy hablando de Rodolfo Barra. Fue ministro de Justicia, integró la Corte, tuvo un paso también durante el gobierno de Javier Milei y obviamente es palabra autorizada para hablar de este tema. Rodolfo, ¿cómo le va? ¿Cómo está?
20: Muy bien, buenos días.
1: Buen día, gracias, lo mismo, gracias por este ratito. Rodolfo, bueno, en principio apelo a su experiencia como jurista, y le consulto, ¿es facultad del presidente de la Nación ahora designar o no a un juez que fue aprobado en el Senado?
20: Es facultad del presidente de la Nación, exactamente. Puede hacerlo o no hacerlo. Ah. Hasta que no esté sancionado el decreto que designa el juez, no hay está en una situación de nombramiento potencial, de haber cumplido con un requisito para su designación, que es el acuerdo del Senado, pero no está designado.
1: Es decir, no hay, perdón que lo diga en estos términos, y usted tal vez como jurista se va a horrorizar, pero no hay un derecho adquirido por parte de quien fue designado, por quien fue aprobado el pliego en el Senado. Es decir, no se puede recurrir judicialmente.
20: Exactamente. Usted empleó un término muy correcto. No hay derecho adquirido. Y usted sabe que eso está así desde 1803, que la Corte Suprema Norteamericana Federal dictó un fallo muy importante, Marbury contra Madison, que comienza con el control de constitucionalidad. Y precisamente se trata de ese tema. Y ahí el juez Marshall señala muy bien que no hay derecho adquirido hasta que no esté el sello presidencial, lo que sería para nosotros ahora el decreto en la designación del juez. Es un caso muy interesante, pero fíjese usted cómo da la casualidad que el caso es bastante parecido y es precisamente donde comienza el sistema de revisión judicial de constitucionalidad.
1: Increíble. Está obviamente para la importancia de la Constitución y de este fallo de Estados Unidos, tiene que ver con que la Constitución argentina está también inspirada en la Constitución de Estados Unidos.
20: Efectivamente, sobre todo en esta parte, ¿no? En la parte de los poderes, de los tres poderes, la organización de los tres poderes y el poder judicial.
1: Claro. Claro, muy interesante, Rodolfo. Le consulto, llevándolo un poco más a lo político, no hay tantos casos, o sí, corríjame usted si, apelando también a su memoria, ha habido muchos casos. Yo recordaba uno durante la época de Cristina, un juez, aquí tengo el nombre apuntado, pero ha habido muchos casos. Juan Manuel Yali fue, que era juez de primera instancia y había sido propuesto para camarista, un juez propuesto por un gobierno que después ese mismo gobierno no convalide después de la aprobación en el Senado. ¿Hay muchos casos en este, entre comillas, limbo?
20: No, yo no conocía ningún caso. Ah. Ni siquiera el que usted mencionó realmente, no lo recordaba. No, porque lo normal es que todo transcurra con normalidad, valga la redundancia.
1: Claro.
20: Ya una vez que se envió el pliego y el gobierno no lo retira, la administración no lo retira, perdón, se supone que aprobado el pliego, el presidente lo va a nombrar, porque el no haberlo retirado indica que está en la intención, se mantiene la intención de que sea designado juez. Esta posibilidad se da más cuando hay un cambio ya de gobierno.
1: Claro.
20: El pliego está en el Senado con el presidente A. En el interín termina el mandato del presidente A, viene el presidente B. Bueno, entonces ahí puede suscitarse la cuestión. Generalmente incluso con el cambio de ministro de justicia, no ya del presidente. Muchas veces se retiran los pliegos para volverlos a analizar.
1: Claro.
20: Pero pliegos todavía no aprobados.
1: Claro, sí, que no se hayan aprobado, incluso se pueden haber aprobado en comisión y no en el recinto, exacto.
20: Exactamente, aún aprobados en comisión.
1: Rodolfo, ¿qué está viendo respecto a estos cambios en... Bueno, ayer se aprobaron 74 pliegos y se está avanzando finalmente en designación de muchos jueces, que era una deuda, ¿no?, que tenía la política con la justicia a propósito del funcionamiento y de la cantidad de vacantes, ¿no?
20: Así es. Y esto era una situación irregular que en definitiva perjudicaba al funcionamiento del Poder Judicial y a la gente que está litigando, porque un juez tenía que subrogar, es decir, reemplazar provisoriamente a varios juzgados que estaban vacantes. Bueno, ese juez, que tenía en su cargo 3, 4, 5 juzgados a la vez, no podía cumplir como corresponde, esto es evidente. Entonces todo se demoraba o se fallaba con baja calidad. Es una situación irregular que, bueno, tiene que ser ya cubierta definitivamente.
1: Claro. Estamos hablando con Rodolfo Barra, ex ministro de Justicia, jurista, ex juez también de corte, una persona que tiene los pergaminos suficientes como para opinar, por ejemplo, de este caso de la jueza Verónica Micheli, pero también en materia del funcionamiento de la corte. ¿Qué está viendo usted respecto a esto, Rodolfo? ¿Le preocupa que no se complete la corte? ¿Es importante o si hay un buen funcionamiento entre estos tres integrantes actuales puede mantenerse en el tiempo? ¿Es sustentable en el tiempo que la Corte funcione con tres jueces?
20: No, yo creo que no. Y es lo esperable es que se complete el número de miembros del tribunal. Fíjese que funciona con tres jueces. Eso quiere decir que para alcanzar mayoría tienen que estar los tres de acuerdo, porque la mayoría sigue siendo de tres,
1: claro,
20: en una corte de cinco, aunque no esté integrada. Y si esto no ocurre, hay que llamar a conjueces, que son presidentes de las cámaras federales, que van designados por sorteo para ir cubriendo el lugar del juez de la corte que falta. Pero entonces allí el fallo de la Corte está debilitado, porque en realidad no es un fallo pleno de la Corte, sino relativo, porque hay un miembro que fue ahí de, entre comillas, ¿no?, de relleno, por más excelente que sea el juez de Cámara Federal que iba allí, el presidente de la Cámara Federal que va allí.
1: Claro.
20: Entonces no es el mejor sistema.
1: Claro.
20: Es cierto que con la reforma de 1994 de la Constitución se puso un requisito que no siempre es fácil de llegar. Para aprobar el pliego de un juez de la Corte se necesitan 2/3 de los miembros del Senado, los miembros presentes. Esto a veces no es fácil de conseguir. Se puso este requisito para que la designación del juez de la Corte sea también producto de un acuerdo entre los partidos, el oficialista y por lo menos el principal de oposición. Cuesta, pero hay que llegar. Claro. Hay que llegar a ese acuerdo.
1: Un consenso, mínimo. Sí.
20: Exactamente.
1: Sí. Rodolfo, por último, teniendo en cuenta, usted fue procurador del Tesoro durante la gestión de Milei, y sacando del punto de vista de jurista, sino de lo político, más allá de las diferencias que ha mostrado o que ha manifestado públicamente el gobierno respecto al pliego de Micheli, una vez que se aprobó en el Senado, políticamente, ¿no sería una buena señal? ¿Usted qué, desde el punto de vista político, si estuviera dentro del gobierno, qué sugeriría?
20: Sí, políticamente lo mejor es la designación.
1: Claro.
20: No cabe duda.
1: Sobre todo porque tuvo amplio consenso el pliego, ¿no?
20: Claro.
1: Finalmente sí, hablamos de 2/3 que tuvo el pliego de Micheli. Una buena señal política sería la designación. Rodolfo Barra, siempre un gusto, un lujo hablar con usted, lo respetamos mucho, un gran abrazo, Rodolfo.
20: Bueno, muchas gracias, muy buen día, hasta luego.
1: Un abrazo.
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1: Y 57, ya viene el pase con Nelson. Pero atención, porque ayer el Ministerio de Salud sacó un informe muy interesante sobre el Hospital Garrahan, los héroes del Garrahan, y la verdad estuvo muy bien la iniciativa. Ese tipo de gestos del Ministro de Salud, de Mario Lugones, van por el buen camino. Mucha repercusión sobre lo que contábamos de Rodrigo Esbarra, subsecretario de gestión administrativa del Ministerio de Salud. Me dicen alguien muy cercano a Santiago Caputo, o alguien que entró de la mano de Santiago Caputo y de Guido Giana, un exfuncionario macrista. Rodrigo Esbarra, atención, no solamente fue el hombre de los $10,000 que le encontraron en su despacho, que se olvidó en su despacho en el Ministerio de Producción. El caso de Esbarra tiene ribetes realmente muy curiosos. Ayer gente del Ministerio de Salud me decía, no, ojo, porque lo sobreseyeron en la causa por lo del sobre, por lavado de dinero. Hay quienes dicen en Comodoro Pi que esto no está, que eso no es así, que eso no fue así. Veremos, realmente no tuve acceso al expediente, no quiero ser injusto tampoco con el pobre Esbarra, en realidad no, ningún pobre, porque, atención, una mansión declarada o no declarada, o que le encontraron después de que saltó este escándalo en Navarro, una casa en Nordelta, supuestamente leo una nota aquí de Data Clave, que habla de propiedades en Miami. Habla de que incrementó su patrimonio desde que entró a la gestión de Cambiemos en 2015 hasta que se fue, en un 2.800%. Habla esta nota de Data Clave de bienes no declarados, como un Mini Cooper, depósitos en dólares en cuentas nacionales y extranjeras, dos propiedades en Miami valuadas en aproximadamente $1,000,000 cada una. Que, insisto, con la primera declaración jurada cuando fue funcionario de Cambiemos no coincide, no condice, ¿no? Tanto que se habla de Adorni, me parece bárbaro que se hable de Adorni, no condice con tampoco el crecimiento patrimonial. Insisto, digo, cuando se pone el foco en distintas áreas, y yo le recomendaría al señor Lugones que, ya que vino a depurar muchas cosas de salud y dio muchas batallas muy nobles, como en el caso del Garrahan, separando a los verdaderos héroes de los corruptos, ojo con poner, insisto, al lobo a cuidar a las ovejas. Bueno, se pasó el programa, voló el programa. Gracias a todos, gracias, chicos. Romy, los ganadores.
11: Quien se lleva la cena de mar para 5 personas de la cocina de Ana Mellino, Marcela, 310, su documento. El juego de toallones, Franco Valente. Mari de Villaludro, 233, el DNI. Y el para entradas de cine, Anita, 985, su documento.
1: Bueno, muchas gracias. Gracias a todos. Gracias, Dani. Gracias, Luchi. Gracias, doctor Cerini. Cerramos. Vamos de la mano del Negrito.
3: Sí, acá estamos, señoras y señores. Escucha, yo sé que tengo un amigo que estaba casado con una arqueóloga y se divorció. Lo dejó en la ruina.
1: ¡No!

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2: Es la hora 9:02.
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2: La temperatura, 16 grados.
4: Tenemos una humedad del 93%.
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6 minutitos de las 9 de la mañana en todo el país. Muy buenos días, bienvenidos a la edición de este día viernes 5 de junio. Culminamos la semanita de estos primeros días del mes 6, mes del mundial, cada vez más cerquita de la inauguración del día 11 de junio y bueno, un poquito más hasta el 16 de junio, esperando el debut de la selección argentina y bueno, ya ir conociendo la semanita que viene cuáles son los jugadores que van a estar perfilándose como titular, teniendo en cuenta lo físico primordialmente. Hay varios que están aún en recuperación de los titulares, hablando de los titulares. Como cada jornada, los acompañamos hasta las 11 de la mañana por la clásica 99.9 y a través de www.radioiguazú.com, donde podés mirarnos y también escucharnos en vivo con toda la actualidad aquí de Puerto Iguazú, del ámbito regional y también a nivel nacional. En la edición de hoy vamos a estar charlando y compartiendo con ustedes detalles del Puente de la Integración, que une Brasil con Paraguay. Vamos a conocer cómo es la circulación hoy, actualmente, quiénes están transitando por ese puente de la integración y cuál es el reclamo que realizan los consejos de desarrollo de las cuatro ciudades fronterizas. Hace muy poquitos días se compartió un informe donde los cuatro consejos de desarrollo de las ciudades fronterizas solicitaban la apertura del puente de la integración para combis, ómnibus, vehículos para el tránsito vecinal fronterizo. Bueno, vamos a conocer con mayores detalles cuál es este reclamo, qué abarca y a quién fue emitido correspondientemente este pedido. Y si, bueno, hubo o no hasta el momento algún tipo de diálogo, de comunicado, de respuesta. También vamos a estar conversando en la jornada de este viernes, en la primera horita de lo que decir, con Norma Debech. Después de toda la repercusión de la jornada de ayer jueves, en lo que respecta el Consejo Deliberante de Puerto Iguazú, vamos a estar repasando los temas que fueron tratados y aprobados en la sesión ordinaria de ayer jueves en la sede del Consejo sobre Avenida Córdoba número 245 y si finalmente se formalizó o no su reclamo relacionado con el mensaje de la prohibición de fotografías. De igual manera, ya el adelanto es que luego de este mensaje comunicado enviado a la prensa con el orden del día, bueno, en horas del mediodía de ayer en la red social oficial del Consejo Deliberante, su presidente Carlos Ríos emitió un escrito donde lo primero y principal que informa es que repudia enérgicamente cualquier hecho que implique censura a la prensa y que las puertas del Consejo siempre estuvieron y van a continuar abiertas para todos los vecinos y para la prensa. Eso es la primera parte de su comunicado, que pueden observarlo y leerlo en la red social del Consejo. Eso sucedió ayer, presentado en la red social oficial en horas del mediodía, después de la sesión del Consejo. Así que vamos a conocer hoy en la palabra de Norma si formalizó efectivamente su reclamo previo a lo que fue la sesión. Y es un tema que, bueno, generó y despertó diversas opiniones en la comunidad con respecto a ese mensaje que luego fue eliminado también de el grupo de prensa. También vamos a estar repasando la agenda de este fin de semana en materia de deporte Iguazú en el ámbito local, actividades, acciones que estén programadas para nuestro destino. Al aire libre vamos a compartir con ustedes también el pronóstico extendido, si nos va a estar acompañando o no este viernes, sábado y domingo. También en el segmento deportivo hay partidos de rugby, va a estar jugando este sábado, mañana 6 de junio, en Santa Rosa, en su predio, en su cancha, el Cataratas Rugby. Te vamos a contar qué fecha es,
la competencia, el torneo que está disputando en este momento y el horario del encuentro y por supuesto el rival con el cual se va a estar enfrentando. También hay actividad, hay acción en el polideportivo de la Liga Regional, porque para mañana sábado también, 6 de junio, está programado un mini encuentro de básquet. Chicos de entre 4 a 11 años van a estar disputando encuentros con el club Arazarí de Puerto Esperanza, así que vamos a estar compartiendo también el horario, a partir de qué hora pueden acercarse a presenciar estos partidos de los más chiquititos en el polideportivo de la liga. Y no nos podemos despedir sin el repaso de la cuarta fecha del torneo anual de primera división. Arranca hoy, viernes 5 de junio, con dos partidos en horas de la tardecita. Y va a completarse esta cuarta fecha el domingo. Domingo 7 de junio con tres encuentros. Todo esto en el predio de la Liga Regional. No pueden faltar los servicios que brinda Puerto Iguazú a esta hora de la mañana, con la situación de los vuelos, con el calendario de pago de ANSES, con la farmacia de turno, si necesitas para este viernes. Bueno, vamos a estar compartiendo con todos ustedes en la jornada de hoy. Y además, otra información también fundamental, importante para compartir con todos ustedes, y también nos adelantaba Norma en esta semanita. Hoy es el Día del Medio Ambiente y en el marco de este día, este 5 de junio, ayer jueves, ¿sí?, se estuvo llevando adelante limpieza en el sector, en las márgenes de la ruta número 2, ahí el área protegida, así que te vamos a compartir cuál fue el resultado de esta limpieza, cuántos residuos fueron recolectados y quiénes estuvieron también presentes en esta acción que se realizó ayer jueves, en el marco de este 5 de junio, Día del Medio Ambiente. Todo eso y mucho más a través de la 99.9, mencionábamos la web oficial de Radio Iguazú, y no te olvides que en la red social de Facebook estamos cada jornada en vivo, y también podés encontrar dentro de la red social los números de WhatsApp oficiales a los cuales te puedes comunicar o puedes dejar tu mensajito, tu opinión, tu consulta con tu nombre o el barrio desde donde te estás comunicando con nosotros. 3757-5251-55, y también a disposición el número 3757-5251-49. Por último, en el ámbito deportivo a nivel nacional, se viene Fórmula 1, se viene también el partido de mañana, sábado 6 de junio, de la selección argentina. Es un partido amistoso. El martes 9 se viene el segundo partido amistoso, ya con regreso a Kansas de la selección argentina después del martes 9 para prepararse para el partido del martes 16. ¿Sí? Se vieron dos encuentros amistosos y después ya unos días de descanso, 5 días de hay de rehabilitación, entre descanso, rehabilitación y puesta a punto al 100% para su debut del 16 de junio. Así que ahí vamos a estar con todo el calendario y la programación de lo que va a estar sucediendo en México, Estados Unidos y Canadá durante un mes, desde el 11 de junio. Vamos a compartir en este momento los servicios de Puerto Iguazú, altura de los ríos. El río Iguazú superior, que toma sus medidas en el puerto de Andresito, 48 centímetros, se encuentra bajando. El río Iguazú inferior, que toma sus medidas en el puerto de nuestra localidad, 8 metros 60 centímetros, se encuentra creciendo. Y el río Paraná, que toma sus medidas en Puerto Libertad, 8 metros 80 centímetros, se encuentra bajando. 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Comenzó su turno a las 8 de hoy, finaliza mañana a las 8 de la mañana. 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
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Calendario de pago de ANSES. Continuamos y finalizamos la semana con un solo pago. Desempleo Plan 2. Todas las terminaciones de DNI hasta el 10 de junio. Recuerden ustedes que ya en el comienzo de la semanita, de la siguiente semana, el 8 de junio, continuamos con, se van agregando los demás pagos en este mes de junio de jubilaciones, de pensiones, de asignaciones y desempleo plan 1. Se va sumando todo a partir del 8 de junio. Ahora nos trasladamos al área del aeropuerto internacional y le contamos que para la jornada de hoy se esperan un total de 10 vuelos están programados para que lleguen a nuestro aeropuerto, para que aterricen en nuestro aeropuerto, provenientes de Aeroparque y provenientes de Ezeiza. De los 10 programados para hoy, 2 ya han aterrizado entre las 7 y las 8, ambos provenientes de Aeroparque. Los demás restantes, según le indica su estado en la web oficial, están todos en horario. Mañana sábado 6 de junio, un total de 9 arribos, 9 llegadas de vuelos para nuestro aeropuerto, también en su gran mayoría de Aeroparque, y un solo arribo proveniente de Ezeiza. Por el momento, todos los vuelos de mañana ya están en horario, según lo indica su estado. Esa es la situación y la información referente a nuestro aeropuerto. 10 vuelos se esperan para hoy y 9 para la jornada de mañana. Pasamos ahora al área del turismo del Parque Nacional Iguazú. En lo que respecta al calendario, a las fechas para aquellos que están planificando su llegada, su visita en este mes o el mes de julio, no se olviden que dentro de www.iguazuargentina.com ya pueden corroborar las noches de luna llena y también los sábados de atardecer en cataratas. Dos de las experiencias que pueden vivir en una de las 7 maravillas naturales del mundo, específicamente en el balcón Garganta del Diablo. Este junio del 2026, las 5 noches arrancan el 28 a fin de mes, 28, 29, 30, 1 y 2 de julio. Son las 5 noches, ¿sí? 3 del mes de junio, 2 del mes de junio. Para aquellos que estaban consultando, atentos entonces a las 5 noches que ya están programadas en su calendario. El luna llena son 5 noches, cada una de ellas cuenta con 3 horarios. Cada uno de esos horarios tiene cupos limitados. 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El primer horario es a las 19:45, el segundo horario es a las 20:30 y el tercer horario es a las 21:15. Son los 3 horarios disponibles. Y la duración total aproximada del paseo es de 2 horas 30 minutos. Y para el paseo de atardecer en cataratas, que son los días sábados, para ser específico, 2 sábados por mes, en este junio del 2026, tenemos el 13, mañana no, el siguiente, sábado 13 y el 27. Los dos sábados también programados para este mes, donde ustedes pueden llevar adelante este paseo, que es un único horario, un único turno para poder disfrutar, para poder
vivir realmente la experiencia de este atardecer en el balcón Garganta del Diablo. Cada vez que se va acercando a la fecha del paseo, que en este caso es el 13, el primer sábado donde llevan adelante el atardecer, bueno, van a conocer también en la red oficial el horario puntual en que llevan adelante, y que es con cupos limitados. Todo lo pueden observar y consultar en la web. Y por último, para tu

nuestro territorio. Ya lo anticipábamos en la jornada de ayer. Se espera una nueva jornada de tiempo estable, ambiente templado. Predominarán vientos suaves al leve del sector norte, oscilando al este con poco cambio de temperatura. No se esperan precipitaciones. Tenemos un cielo totalmente despejado nuevamente en este momento. La máxima estimada en la provincia será de 24 grados para Posadas y la mínima de 13 grados para la localidad de Bernardo de Irigoyen. Y para mañana sábado 6 de junio, buen tiempo, leve ascenso de temperaturas para el fin de semana, templado hacia la tarde. En cuanto a las temperaturas, se espera una mañana fresca, como estamos manteniendo durante todos estos días, una mañana fresca, templado por la tarde, ofreciendo una jornada agradable. No se esperan precipitaciones, máxima en la provincia, estimada en 26 grados, nuevamente para la localidad de Posadas, y la mínima sería de 13 grados para Bernardo de Irigoyen. Ese es el pronóstico para viernes y sábado en la provincia de Misiones. Abarca las tres zonas de nuestro territorio. Acá en Iguazú tenemos 17 grados a esta hora, 20 de sensación térmica y la humedad en un 88%. Máximas de 25, mínimas de 13 grados. Y bueno, prácticamente durante toda la jornada nos va a estar acompañando el sol. Bueno, hay algunas nubes que podrían aparecer, así que atentos también ahí en horas de la tarde. Y para mañana sábado, jornada con sol nuevamente, máximas de 26. Ahí está lo que anticipa el pronóstico a nivel provincial. Un leve ascenso de temperaturas, 26 de máxima, 14 de mínima, lindo sábado para nuestra localidad. Y el día domingo, atentos al domingo, que se viene la primera edición del desafío saludable del Hospital Marta Teodora Suárez, en el marco de su aniversario, que fue ayer, de 79 años. Máximas de 25 para el domingo en nuestro destino y mínimas de 14. Arrancaría la mañana con un cielo un poquito nublado y después con el correr de las horas empezaría a salir el sol, ¿sí? El domingo en horas de las 7 de la mañana se va a dar la concentración de todos los que están anotados, que ya se inscribieron al desafío saludable, que tiene dos modalidades, 8 kilómetros por el lado competitivo para correr y el de 3 kilómetros para la caminata, ¿sí? Son las dos modalidades con las que cuenta este desafío saludable, promoviendo la actividad física, la vida sana, todo lo relacionado a la salud, a lo saludable. Y recordarles a todos que con la inscripción que cada uno de ustedes llevó adelante, de aquellos que se pudieron anotar y que pueden realizar la actividad el domingo, esa recaudación de fondos será destinado a distintos insumos que necesita el Hospital Marta Teodora Suárez. Y esta iniciativa, o esta primera edición, parte de lo que es el objetivo, después de que culmine el día domingo, el objetivo es que se pueda volver a realizar, que tenga su segunda edición, ¿sí? Así que después del domingo vamos a estar consultando también cómo ha culminado todo y si ya de a poquito, paso a paso, van preparando una segunda edición, seguramente para el próximo aniversario en el año 2027. Pero ese es el objetivo ya con esta primera edición y también la cantidad de inscriptos. La última vez que tuvimos la posibilidad de dialogar con Joaquín Barreto, que es presidente de la cooperadora del Hospital Marta Suárez, ya nos anticipaba alrededor de entre 210, 230 participantes
y hasta completar los cupos de 300, de 300 corredores, de 300 colaboradores que van a estar haciendo la caminata. Así que un buen número de participantes ya en esta primera edición de el Desafío Saludable de este domingo.

domingo 7 de junio. Así que esperemos que el tiempo continúe de la mejor manera, como ya se anticipa. Y bueno, estén todos también contentos por llevar adelante esta acción. Hoy, viernes 5 de junio, también tenemos la columna de opinión de Mario Antonovich, referente a la política, recordando también a pioneros, y se vio ayer en los comentarios de la columna, en las redes sociales de Facebook, en la red social de Instagram, mucha gente compartiendo también otros apellidos, otros nombres de personas que fueron pioneros de nuestra localidad, o recordando también a los que menciona Mario en su columna, en su análisis. Así que hoy vamos a compartir con todos ustedes nuevamente. Y la columna de tecnología. Columna de tecnología a cargo de nuestro programador web, Diego Fuet, con todas más novedades en el ámbito digital. Ya hemos repasado en varias oportunidades las distintas actualizaciones con las que cuentan las aplicaciones, por ejemplo, la aplicación de mensajería, la más conocida y reconocida y que todos utilizamos, que es WhatsApp, siempre con nuevas actualizaciones a diario prácticamente, todo lo relacionado a ciberseguridad. La utilización también de la IA, de la inteligencia artificial, que está en todos los rubros, en todos los ámbitos, en todas las aplicaciones también. Ya viene integrado la inteligencia artificial y mucho más relacionado a la tecnología y a la evolución que vamos teniendo diariamente. Así que hoy en una nueva columna te vamos a estar contando próximamente qué tema es el que vamos a estar tratando en esta jornada. 30 minutitos de las 9 de la mañana. Breve tanda y al regreso vamos a el repaso de lo que está sucediendo a nivel provincial y nacional también en este cierre de semanita. Ya venimos.

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0: 36 minutitos de las 9 de la mañana. Todavía veo bien, chicos. No sean así, no sean malos. Todavía veo, leo de lejos. Creo que veo bien. Me hizo acordar ahora, ¿el tercer domingo es o no? ¿El Día del Padre? Ah, bien, se viene el 20, sería el 21. 21 de junio, ya te vamos a estar contando más novedades. 37 minutos de las 9 de la mañana. Vamos con el repaso de lo que está sucediendo a nivel provincial y nacional. Muchos hechos en el ámbito o relacionados al ámbito judicial y policial. Arrancamos con primera edición. Su título principal informa: mató a golpes y cuchilladas a su pareja y luego se suicidó. Conmoción por el cuarto femicidio en la provincia en poco más de 5 meses. Los cuerpos sin vida de Patricia González, 54 años, y Luis Roberto Sampedri, 64 años, fueron hallados ayer por la tarde en un inmueble del barrio Hipólito Yrigoyen de Posadas. Había antecedentes de violencia de género. Siguiendo por el mismo sector del ámbito judicial, imputaron al remisero por el femicidio de Dulce Beatriz Candia en la localidad del Dorado. El acusado optó ayer por el silencio ante la jueza. Otro de los títulos: para todos los gustos, con masiva afluencia y cientos de propuestas para grandes y chicos, abrió ayer la Feria del Libro en la localidad de Posada. También, primera edición, dicen: Senado aprobó el pliego de la jueza de la discordia. Otra sesión caliente. Otro de los títulos: estudian nueva genética para la yerba del futuro. Y otro título vinculado al ámbito judicial: los Quisca se quedaron sin celular ni notebooks en prisión y pidieron domiciliaria. Pasamos al diario El Territorio. Su título principal y la imagen que ilustra este hecho: mató a su pareja y se suicidó, femicidio sacudió a Posadas. Patricia Raquel González tenía 54 años y convivía con Roberto Sampedri de 64. Otro de los títulos del Territorio: remisero se abstuvo de declarar y fue imputado en el crimen de Dulce María Candia. Mario Alberto I, de 46, continuará tras las rejas como único sospechoso de la muerte del adolescente de 17 años en El Dorado. Subió un 30% la demanda en los hospitales públicos en Misiones. El dato de los primeros 5 meses del año se atribuye al aumento de los costos de la medicina privada y a la situación económica del país que afecta a miles de familias. Otro de los títulos: BTV desregulada. Advierten que sumar talleres es muy costoso. Aunque la provincia aún no dijo si adherirá a la medida nacional, desde las plantas verificadoras pusieron reparos a la posible aplicación. También El Territorio dice: Casita San Miguel construye otra sede para 20 jóvenes. Recuperación de adicciones es para avanzar en la futura comunidad San Oscar Romero. El sacerdote Daniel Pese pidió donaciones. Comenzó la Feria del Libro. Hay actividades hasta el domingo. Esto es en la costanera de Posadas. Hoy se podrá visitar de 8 a 18 horas y el fin de semana de 16 a 21 horas. En el ámbito deportivo, básquet en la Liga Federal, Mitre, Tokio y Capri ya tienen rivales para los octavos. El martes el Auriazul visitará a Don Bosco y el Oriental a Hércules, ambos en Chaco. El Azurro será local de San Lorenzo. Pasamos al ámbito nacional en este viernes 5 de junio. Nos vamos al diario Clarín. El Senado aprobó a la jueza vetada por Karina, pero Milei frenará su designación. María Verónica Micheli sacó 44 votos contra 18. Bullrich se abstuvo. otro de los títulos. Otro, detenido por el crimen de Agostina. También el diario Clarín dice: corrupción K. Lavagna dijo que había 20% de sobreprecios en vialidad. Una firma suiza, socia de Manzano, se queda con las estaciones de Shell. Y por último, Clarín informa: se encarecen fuerte los celulares por la falta de chips. Pasamos a el diario La Nación. El Senado avaló con amplia mayoría el pliego de la jueza que Milei no quiere nombrar. Lo votaron aliados y opositores. El gobierno busca frenarlo por ser familiar de un periodista. Otro de los títulos: fuerte compromiso de la Corte con la libertad de prensa. También La Nación informa: causa Cuadernos, Lavagna confirmó que había sobreprecios, aportó datos claves sobre los pagos de vialidad, habló de un 20%. Otro de los títulos: la Hidrovía a un paso de ser adjudicada a su actual operador. También La Nación dice: Manzano ya se quedó con las estaciones de Shell. Y por último, hay otro detenido por el crimen de Agostina. Vivía en la casa del horror. Osvaldo Facchetta compartía la vivienda con Claudio Barrelier y será acusado de encubrimiento. Mientras vamos estableciendo el primer contacto telefónico para ir repasando lo que dejó la jornada de ayer en materia legislativa e institucional, y también por último las acciones y actividades que estén pautadas, programadas para este inicio del fin de semana en la ciudad de Las Cataratas. Vamos con el último título del diario Nacional, página 12. Su título dice: guarida tecnológica. A contramano del mundo, Javier Milei y Federico Sturzenegger quieren desregular totalmente el negocio de la inteligencia artificial. Reivindican las corporaciones no humanas y a pedido de Peter Thiel la modificación de la ley de sociedades. La Argentina de remate también se ofrece como paraíso fiscal para los tecnomagnates. Y de esta manera hemos repasado los títulos en el ámbito provincial y nacional que están marcando la agenda en este viernes 5 de junio. Muchos hechos en el ámbito judicial y policial en la provincia de Misiones y también a nivel país. Decíamos, entre los títulos que mencionábamos hace minutos nada más, que en la jornada de ayer jueves se llevó adelante una, valga la redundancia, una acción, una jornada de recolección de residuos en las rutas nacionales número 12 y en la ruta número 101. Todo eso fue en el marco del Día Mundial del Medio Ambiente, que se conmemora cada 5 de junio. La actividad fue organizada de manera conjunta por diversos actores vinculados al Parque Nacional Iguazú, como así también a la actividad turística. Durante la jornada, durante la acción de recolección, se juntaron 4 camiones completos de residuos, lo que refleja la falta de conciencia ambiental y el sentido de pertenencia. En esa ocasión se intenta promover prácticas responsables en el uso de los espacios públicos, y estos residuos contaminan la selva paranaense y generan impactos negativos sobre la biodiversidad del área protegida. Informan desde el Parque Nacional Iguazú, después de lo que fue esta acción de recolección de residuos. Y por último, añaden que desde el Parque Nacional se recuerda a los trabajadores, a los visitantes y a toda la comunidad la importancia de disponer correctamente los residuos y contribuir al cuidado del ambiente de todos. La conservación de este patrimonio natural es una responsabilidad compartida. Es lo que resta el informe de la jornada de recolección de residuos en la ruta nacional número 12 y en la ruta número 101, ¿sí? Que se realizó ayer en horas de la mañana, también con imágenes que ilustran esta acción que fueron llevando adelante, donde se recolectaron cuatro camiones completos de residuos, justamente en el marco de lo que se conmemora hoy, cada 5 de junio, el día del medio Día Mundial del Medio Ambiente, para seguir generando, seguir promoviendo conciencia. También ayer algo compartíamos con Norma, además de esta actividad que nos adelantaba por parte de nosotros como sociedad, para aquellos que ya lo hacen, que lo vienen haciendo, que ya lo realizan a diario, no solo en casa, sino hablando de espacios a los cuales podamos asistir, espacios públicos o distintos eventos, poner nuestro granito de arena, de ir juntando residuos, nuestros residuos, cuando salimos a algún lugar y llevamos para consumir alguna botella de agua, de gaseosa, llevamos algún paquete de galletitas, alguna bolsita que tengamos a mano para ir juntando en el lugar en el que estamos, es ir de a poquito tomando conciencia, generando o promoviendo este tipo de acciones justamente para cuidar el entorno en el cual vivimos y más estas zonas donde ayer estuvieron, que es de un área protegida, el cuidado de todo nuestro ambiente. Así que aquellos que ya lo hacen, que ya tienen esta acción de ir, esta responsabilidad, el compromiso también de ir juntando cada uno de los residuos que podamos tener en el momento en el que estamos fuera de casa, bueno, ya felicitarlos, y para todos los demás, bueno, ir de a poquito tomando un poco más de conciencia en ese sentido de los residuos y la recolección. 49 minutos de las 9 de la mañana, hoy a la tarde ya hay acción en la Liga Regional de Puerto Iguazú. 18 y 30 se viene el encuentro entre ATI y Galaxia. ATI que está bien, se jugaron tres fechas. Se jugaron tres fechas, se viene la cuarta recién. Pero bueno, ATI lidera a su zona, está ahí arriba, con 6 puntos. Se enfrenta ante Galaxia, esto es correspondiente a la zona A del torneo anual 2026 de la Liga Regional de Puerto Iguazú. Decía, ATI está con 6 puntos en la zona A y Galaxia ahí nomás, con un punto de diferencia, con 5 en la tercera posición. Segunda ubicación, Tacuarí con 5 también ahí, los dos seguiditos, y a un punto de diferencia nada más de ATI, el bicampeón del fútbol de Iguazú. 18 y 30 entonces en el predio de la liga. Y a las 20 y 30 por la zona B, 8 de mayo se enfrenta ante Casino. Casino, puntero de la zona B, con 9 puntos. Tres fechas disputadas, las tres ganó. En las tres ha sacado, puntos, 3 puntos para quedarse ahí solito arriba. Segundo en la zona B se encuentra Central Iguazú con 4 y en el tercer lugar Villanueva con 4. Los dos con el mismo puntaje y Casino que sacó ahí una diferencia con los 9 puntos que tiene. Se enfrenta a un 8 de mayo que viene último con un punto tras los tres partidos jugados. Esto es correspondiente a la zona B y será el segundo encuentro de esta tarde. De esta manera arranca la cuarta fecha. Se da apertura entonces en este viernes 5 y el día domingo 7 de junio, se va a estar completando los encuentros. Serán tres partidos, atentos acá, dos en Iguazú, en la Liga Regional de Fútbol, y uno en Andrecito, en la localidad de Comandante Andrecito, porque el club Almirante Brown va a estar jugando de local y recibiendo a un equipo de Puerto Iguazú. El domingo arranca a las 15 horas, correspondiente a la zona B, Villanueva recibe a obras sanitarias. Ahí recién compartíamos detalles del conjunto de la villa, que tiene 4 puntos en la tercera ubicación, y Obras lo sigue ahí con 1 punto. Está en la quinta posición de la zona B, en la cuarta posición de la zona B. Villanueva, Obras entonces, por la cuarta fecha a las 15 horas del domingo. Y en el mismo lugar, en el mismo predio, se da el partido correspondiente a la instancia de Interzonal, donde se enfrenta Luz y Fuerza de la zona A versus Central Iguazú de la zona B. Luz y Fuerza está con 4 puntos en la zona A y Central en la segunda posición de la zona B. Lindo, lindo duelo. Esperemos que se dé un lindo partido, un lindo duelo el día domingo a partir de las 17 horas. Son los dos encuentros que se van a estar disputando aquí en Iguazú. Y 15:45 por la zona A, en Andresito, Almirante va a estar recibiendo a Tacuarí, que es el escolta ahí de Ati, con 1 punto de diferencia. Son todos los encuentros que se van a estar viviendo este fin de semana, entre el viernes y el domingo, entonces, por una nueva fecha de la Liga Regional de Fútbol. Por el momento se va a desarrollar los de hoy con total normalidad, porque el tiempo va a acompañar y se espera lo mismo, que suceda lo mismo en la jornada de el domingo, que así será. 53 minutos de las 9 de la mañana. Llegó el momento del contacto telefónico con Norma Deveche para ir, bueno, repasando en primera instancia lo tratado ayer en la sesión del Consejo, lo que se aprobó, lo más destacado en la sesión. Y bueno, por último, lo que dejó también parte de lo que fue las repercusiones, si Norma pudo formalizar o no su reclamo ante este mensaje que se recibió en el grupo de prensa de prohibición de fotografías, que después fue rectificado a través de la red social del Consejo, donde el presidente Carlos Ríos repudia enérgicamente la censura a la prensa. Así que vamos al contacto telefónico con Norma. Muy buenos días, Norma, ¿cómo estás?
1: Muy buenos días, Sol, muy buenos días a toda la audiencia. Algo que decir, ¿cómo están? Es un hermoso día en la ciudad de las Cataratas nuevamente, con una temperatura más que agradable. Yo creo que si todo el invierno se mantiene así, refresca de noche y de día, podemos andar, como quien dice, un poco más livianos de ropa. Creo que va a ser una maravilla este invierno, pero bueno, soñar no cuesta nada, me encantaría que sea así, pero hay que ver cómo siguen las cosas. Por el momento, disfrutando de una temperatura muy agradable, teniendo en cuenta, obviamente, la época del año en la que estábamos, ¿no?
0: Exactamente, sí. Estos días, desde el miércoles fue, hoy es viernes, estoy perdida. Miércoles, jueves y viernes, días hermosos. Y lo decíamos, Norma, te levantás con otra energía, con más onda, podés hacer distintas actividades, cumplir, digamos, con todo. Y bueno, con el día gris, ya con mucha lluvia, que complejiza un poco más el recorrido y demás de todas las actividades que uno tenga que hacer. Y no, soñar no cuesta nada, es cierto, pero ya pedimos mucho o no, no sé.
1: No sé qué va a pasar, pero bueno, vamos a esperar a ver. Por el momento disfrutemos lo sí, que estamos viviendo en estas horitas. Aprovechemos el sol, aquel que quiera aprovechar el fin de semana para lavar la ropa puede hacerlo, Sol, porque no mire el pronóstico extendido.
0: Sí. Tiene que hacerlo.
1: Tiene que
0: porque después se complica la situación. Un poquito, no mucho, pero se anticipa con el correr de los días, el mes de junio, se anticipa mucho la presencia de inestabilidad, que ya lo veníamos también comentando nosotros.
1: Bien, bueno, vamos a hablar un poquito de lo que ocurrió en la sesión ordinaria del Honorable Consejo Deliberante. Bueno, fue una sesión larga nuevamente, con mucho tiempo en que los concejales abordaron ciertos temas fuera de el orden del día. Yo sinceramente pensé que iban a solicitar que se trate sobre tablas el pedido de los comprobantes, pero bueno, teniendo en cuenta de que ya se dio por tratado en el Consejo Deliberante, no había ninguna clase de urgencia, pero sí van a insistir en lo que tenga que ver con los comprobantes del balance, ¿sí? Bueno, los concejales de la oposición hicieron uso del artículo 110, ¿sí?
0: Sí.
1: Primeramente el presidente de bloque, Alejandro Verón, quien hizo referencia a varios puntos, ¿no? Primeramente, lo que hablábamos ayer justamente, que tiene que ver con esta limitación, porque no llega a ser una prohibición, digamos, de ejercer el trabajo, pero sí es una limitación el hecho de que no podíamos tomar fotos dentro del Consejo Deliberante. Hoy a la mañana vi un video como muy gracioso, como que daban a conocer que al entrar al Consejo Deliberante estabas entrando en una oficina de la CIA o algo por el estilo, ya que no se podía tomar fotografías, ¿no? Hizo alusión a eso, después habló acerca de lo que fue, de lo que significa en realidad el 3 de junio, ¿sí? El Ni Una Menos, sí. Como nace, hizo un reconto de por ahí los hechos de violencia hacia las mujeres que se registran en nuestra localidad, e incluso nuevamente volvió a hablar acerca de los antecedentes que tiene el intendente respecto a la violencia de género, que lo volvió a vincular con esta prohibición de tomar fotografías, ya que el intendente ha violentado a varios trabajadores de prensa en todo su mandato. Bueno, después hablaron acerca de los servicios, que era un tema que también estaba dentro del orden del día. Volvieron a reclamar, y cuando digo volvieron, porque lo hicieron lo mismo los tres concejales, en sus palabras, obviamente, de la oposición, y hablaron acerca de los servicios, la mala prestación de los servicios, pero y la falta de control por parte de la municipalidad, ¿no? Bueno, terminado esas alocuciones, los concejales oficialistas no emitieron ninguna clase de comentario, se procedió a tratar los diferentes puntos en el orden del día. Recordemos que eran 7, pero 4 eran de forma, sí. O sea, eran simplemente para su aprobación. Después se trató este tema que hablaba Alejandro Verón, que tiene que ver con los servicios que presta IMAS, ¿no? Entre los servicios que presta IMAS no solamente están la provisión de agua potable, ¿sí? Sino también están el tratamiento de los afluentes cloacales de una porción de la ciudad, porque recordemos que yo estimo, la verdad que no sé, porque la ciudad ha crecido tanto, yo creo que ni siquiera el 10% de la ciudad tiene servicio de cloacas. Yo sé que el barrio Ignacio Aviaruzzi lo tiene. El sector del centro hasta la última boca reconocida por IMAS acá para el lado de los barrios, como quien dice, está a pocos metros del arroyo Tacuara, sobre la calle Tambor de Tacuarí, y creo que hasta ahí llega. Hay un sector del barrio Primero de Mayo que cuenta con el servicio, pero que no tiene una central de tratamiento, o la que tiene un funcionamiento deficiente. Ustedes recordarán que en varias oportunidades los vecinos del barrio Primero de Mayo hicieron reclamos porque los afluentes son vertidos de forma cruda al arroyo Panambí. ¿Hola?
0: Sí, Norma, te estoy escuchando.
1: Entonces, esos son los sectores que cuentan con el servicio de cloacas, ¿no? Y bueno, los concejales reclamaron que deben informar, hicieron una cantidad, un listado de situaciones en las que necesitan que el Instituto Misionero de Agua y Saneamiento explique sobre todo lo que tiene que ver con el desecho de forma, lo que creemos, digo yo, porque me uno también, porque no veo el tratamiento, incluso cuando revientan las bocas en el centro de la ciudad, nota que no hay un tratamiento de esos afluentes cloacales. Entonces, el pedido solicita, bueno, que informen acerca del funcionamiento de las plantas de transferencia, el sistema cloacal, y sobre todo los espacios donde se vierte el líquido cloacal, tratado o no, eso es lo que se quiere saber. Entonces, decía el concejal Verón, yo puedo decir de que largan, perdón la expresión, pero así lo dijo en el Consejo Deliberante, largan la mierda al río, pero es lo que yo veo, pero necesito que la empresa me diga si realmente es lo que yo creo que veo, ¿sí? Bueno, ese, para eso era el pedido de información, era el punto quinto en el orden del día. Después se trató el nombramiento de la plaza que está ubicada en la calle Néstor Kirchner y los trabajadores al lado de la parroquia. Se aprobó por unanimidad la plaza Bien y Mal. Y después se trató la ordenanza referente a la reglamentación de los viajes
0: estudiantiles, sí.
1: De los viajes estudiantiles, sí. Bueno, después, al finalizar, ya cuando estaban por finalizar la sesión ordinaria, toma la palabra la concejal Makoski y manifestó que repudiaba cualquier tipo de censura hacia la prensa. Y bueno, al finalizar, el presidente pidió disculpas. Se justificaron en algo que la verdad para mí no tiene sentido, ¿no? Porque dijeron, es una persona muy joven. En realidad, la persona que está puesta en el lugar no tiene conocimiento de cómo funciona la prensa, no conoce de prensa institucional y evidentemente intenta censurar cosas que quizás él cree que no le conviene al Consejo Deliberante que se expongan, ¿no? Dijeron que era una persona muy joven, que no tenía la experiencia. Está bueno que lo hayan reconocido, entonces que pongan una persona con idónea en el tema para que pueda tratar a los medios de prensa y pueda difundir la información como corresponde. Y repudiaron el hecho de el intento de censura por parte de el empleado municipal. Si me preguntas a mí,
0: sí,
1: el presidente tendría que disculparse y no repudiar, porque es empleado de él. O sea, tendría que disculparse, y este joven entre comillas, Enzo Núñez, debería emitir un comunicado diciendo que se equivocó, corresponde, y pedir disculpas. Si bien no trascendió tanto, no fue tanto tiempo, porque obviamente hubo acciones por parte de los medios de prensa, como Radio Iguazú Misiones, Mario Antonovich entregó una nota, yo estoy por entregar dentro de minutos nada más, por más que hayan dado más atrás con la situación, pero hay que dejar el precedente y hay que dejar dicho y escrito que para que este tipo de situaciones no vuelvan a ocurrir, ¿no?
0: Norma, ayer ya lo adelantábamos y generó diversas opiniones en la comunidad, que bueno, que pudo dejar también su opinión ahí. Muchos mencionaban el hecho de desde prensa, ¿no? ¿Por qué tanta repercusión si no se puede sacar una foto? De no poder sacar fotos, por ejemplo, si se transmite en vivo. Pero, si se transmite en vivo todas las sesiones, al revés, ¿no? ¿Por qué no se podría tomar una foto? Una imagen, si vos estás fuera de lo que es el recinto en sí, donde están todos los concejales, el presidente y la secretaria, estás por fuera de esa parte, no estás frente al concejal.
1: Yo creo que por ahí es desconocimiento de la gente de cómo funciona la prensa. La fotografía comunica. No es lo mismo que yo...
0: ¿Acompañas? Claro.
1: Voy a dar un ejemplo del que las personas que estuvieron en alguna manifestación y me escucharon van a dar fe de lo que digo. Muchas veces cuando la gente va a una manifestación se encuentra con gente que conoce de otros lados, que por ahí tiene una amistad y demás, y existen las personas que por ahí van marchando y van conversando y se van riendo. Entonces, yo les digo a la gente que si ellos están reclamando por la muerte de una persona, eviten hacer chistes o comentarios que puedan, que en una foto puedan salir riéndose, porque están comunicando otra cosa, no el dolor de la manifestación. Sí. Entonces, por eso es importante saber cómo tomar una fotografía. La fotografía, el fotoperiodista sabe y entiende de que la fotografía comunica. No es lo mismo que yo lo ponga a Carlos Ríos en un posteo serio hablando de que repudia, mira, me voy a tomar de ese posteo, que repudia la censura a la prensa, pero él está sonriendo en esa foto. Entonces, yo te puedo decir, yo repudio, pero si yo sonrío, no condice lo que estoy escribiendo como periodista a lo que estoy dejando ver al público. O sea, uno tiene que ser coherente, porque la imagen comunica. Entonces, por eso es importante para nosotros los periodistas poder tomar una foto en el momento de que el concejal, a ver, por darte un ejemplo, Alejandro Verón está enojado haciendo una locución. A mí me sirve esa foto, no la que le está sonriendo, porque si él está haciendo un reclamo y yo voy a hacer una nota del reclamo que él está haciendo, yo necesito tener esa foto de él enojado. Por más que después la puedan tomar, le puedan hacer memes, bueno, que eso ya es otra historia, pero para lo que yo necesito comunicar, necesito tomar yo la foto. No me sirve que después que termine la sesión me dejen, bueno, ahora puedes entrar y tomar fotos, porque el momento ya pasó. Entonces, ¿por qué hago esta aclaración? Porque por ahí la gente no, al no ser del palo, digamos, no entiende por qué es tan importante poder entrar y sacar la foto del momento en el que está ocurriendo la cosa, porque no es solo lo que yo digo, sino también lo que yo veo. Es la comunicación de la foto lo que quizás puede agravar o no, o impulsar a que el lector ingrese en la nota.
0: Norma, en concreto, después de todo lo que sucedió, del mensaje, de la eliminación del mensaje, y bueno, el comunicado, el escrito en la red social oficial del Consejo, bueno, ya pasó, digamos, esta situación, no se prohíbe, esa palabra que se utilizó ayer, no se prohíbe el hecho de hacer fotos o registrar lo que está sucediendo en una sesión.
1: Exactamente.
0: Continúa, bueno, de la misma.
1: Con ese posteo y con el pedido de disculpas durante la sesión, bueno, se entiende de que no va a haber ninguna clase de limitación y todo va a seguir igual. No se sabe qué es lo que va a pasar, si este joven va a seguir al frente de prensa del Consejo Deliberante. Por lo pronto, ayer lo sacaron del grupo. ¿Cómo quedaría? Si también va a seguir al frente del Consejo Estudiantil, porque él estaba como coordinador del Consejo Estudiantil, o si realmente ya deja de ser empleado del Consejo Deliberante. Faltaría saber cómo va a reaccionar con respecto a esto. Muchos pidieron la renuncia, así que bueno, muchos concejales, me refiero a Alejandro Verón y al grupo opositor. Vamos a ver qué es lo que sucede con el joven, pero por lo pronto volvemos a la normalidad con respecto a lo que son las coberturas periodísticas.
0: Por último, Norma, preguntarte si en el ámbito, bueno, social aquí en Puerto Iguazú, de actividades que si están programadas para este inicio del fin de semana.
1: Bien, para hoy tenemos una muestra de arte en el lobby del Hotel Amelia, en Avenida Tres Fronteras 780, es la segunda muestra de arte de artistas residentes de Puerto Iguazú. También hoy a las 18 horas es el acto por los 65 años de la Escuela Normal Superior número 8, y también hay un conversatorio a las 17 horas en el Iturem por el Día del Medio Ambiente. Bien. El sábado está la entrega de kits para la carrera saludable, y el domingo está la carrera saludable. Y antes de cerrar, quiero recordar que si bien durante todo el mes de junio se lleva adelante la colecta anual de Cáritas, mañana y pasado se van a hacer en todas las parroquias y pueden haber eventos en diferentes comunidades de las diferentes comunidades de las parroquias. Así bien. Que a tenerlo en cuenta, puede haber colecta callejera en la calle, así que el que quiera colaborar con Cáritas lo puede hacer por transferencia también, o si no, acercándose a las parroquias con los sobres.
0: Norma, gracias por toda la información, por todos los detalles de la jornada de ayer. Que tengas un excelente fin de semana y volvemos a reencontrarnos el día lunes.
1: Gracias igualmente, buen fin de semana para todos.
0: Ahí escuchábamos la palabra de Norma De Becci con todos los detalles específicos y particulares de la sesión de ayer en el Consejo Deliberante y lo que se viene para este viernes en horas de la tarde, muestra de arte en Avenida Tres Fronteras número 780, el acto por los 65 años de la normal, escuela normal, y bueno, la jornada de sábado y domingo respecto a al desafío saludable y a la colecta de Cáritas. 11 minutos de las 10 de la mañana, breve tanda y volvemos con más información.
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3: Continúa el operativo policial en Parque Leloir tras la muerte del Indio Solari.
4: El músico de 77 años falleció en su casa de esa localidad bonaerense y la policía mantiene cerrado el acceso al lugar.
3: Según trascendió, el deceso se habría producido debido a la enfermedad de Parkinson que padecía y en el caso interviene la Fiscalía de la Unidad 2 de Ituzaingó. Las pymes reclaman alivio fiscal y advierten sobre las dificultades para pagar impuestos.
4: La Confederación Argentina de la Mediana Empresa solicitó la suspensión temporal de embargos, cambios en el esquema de multas y una nueva moratoria para el sector.
3: El presidente de Colombia, Gustavo Petro, acusó a Estados Unidos de aliarse con narcotraficantes en su país.
4: Es luego del apoyo de Donald Trump al candidato de la derecha, Abelardo de la Espriella, para el balotaje del 21 de junio, donde se enfrentará al candidato oficialista, el senador Iván Cepeda, a quien superó en primera vuelta.
3: Franco Colapinto terminó 15º en la primera práctica del Gran Premio de Mónaco.
4: El piloto argentino quedó apenas detrás de su compañero de Alpine, Pierre Gasly, en la prueba que lideró Charles Leclerc, seguido por Lewis Hamilton y Max Verstappen.
3: A las 12 será el segundo entrenamiento.
4: Cielo mayormente nublado, 14.9, la temperatura actual, la humedad del 96%.
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6: Es la hora 10, 13 minutos.
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6: del tiempo. La temperatura, 16 grados.
8: Tenemos una humedad del 93%.
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0: 19 minutos de las 10 de la mañana en todo el país. Estamos con un cielo despejado todavía en este momento porque ya se me anticipan algunas nubes que estarían recorriendo nuestra zona. 19 grados en Puerto Iguazú, sensación térmica de 25, la humedad en un 79%. Máximas para este viernes de 25 y mínimas de 13 grados para la ciudad de Las Cataratas. Llegó el momento de compartir y repasar con todos ustedes, aquellos que están conectados a través de la 99.9 en este momento, la columna de opinión de Mario Antonovich, que se titula de la siguiente manera: cuando la política tenía carácter. Lo escuchamos.
1: Hace unos días, caminando por el centro de Iguazú, se me acercó un vecino y me dijo: soy el hijo de Hernán Tintino Scapini. Y claro, sabía de quién me hablaba. Don Tintino, como todos los conocían. Fue presidente del Consejo Deliberante durante el año 83 al 95. Un hombre de carácter fuerte, con personalidad política y fiel a sus convicciones. Automáticamente recordé un hecho ocurrido allá por 1992, durante la gestión del entonces intendente Carlos Velázquez. En aquel tiempo el Consejo Deliberante tenía otro peso institucional. Los concejales discutían, debatían y cumplían su rol. En ese contexto, el entonces secretario de Gobierno, Nicanor López, fue interpelado por el cuerpo deliberativo. Y cuando llegó el día de la sesión, el funcionario pidió a todos los concejales que quien les habla fuera expulsado del recinto por estar haciendo la cobertura periodística. Y ahí realmente apareció el carácter de Scapini. Paró al funcionario municipal y le dio una verdadera lección de democracia. Habló de lo que había costado a los argentinos recuperar las instituciones y la libertad de prensa después de tantos años duros. Y luego sí, continuó la interpelación. Eso era personalidad política. Y este vecino, que me recordó a su padre, en el fondo estaba reclamando algo más profundo: memoria y reconocimiento. Porque a veces al municipio le agarra la costumbre de homenajear solamente a los amigos del poder, mientras se olvidan de quienes realmente hicieron grande a Iguazú. Podríamos nombrar algunos, como Antonio Ortega, Pedro Calvo, Leopoldo Gutiérrez, el primer farmacéutico de Iguazú, y además el hombre que donó la campana de la catedral que todavía hoy sigue sonando.

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24 minutos de las 10 de la mañana en todo el país. ¿Y por qué la música? ¿Por qué la canción que está sonando en este momento? Hace minutos nada más que, bueno, a nivel nacional se da a conocer este hecho, ¿sí? Que, bueno, enluta a muchos que son amantes del rock nacional. Se dio a conocer la noticia del fallecimiento del Indio Solari, líder de los Redonditos de Ricota, leyenda del rock nacional. El músico falleció este viernes en su casa de Parque Leloir. Tenía 77 años, padecía Parkinson, se había retirado de los escenarios en el año 2017 y en ese año llevó adelante uno de sus últimos recitales en el mes de marzo en Olavarría, que convocó a miles de personas, de gente que estuvieron allí. Y si, en el 2017 fue su último recital. Después de eso había aparecido a través de la televisión, en pantalla, en shows de el grupo Los Fundamentalistas, del aire acondicionado. Y su última presencia en un escenario donde convocó, por las imágenes también que se veía en ese momento, a muchísima gente, fue en el año 2017. Y hoy se da a conocer esta noticia alrededor de esta mañana, 9, 10 de la mañana, que, bueno, fue encontrado allí en su casa. Se montó un operativo en su casa de Parque Leloir, donde fue hallado sin signos vitales. La Fiscalía Número 2 de Ituzaingó realizó una investigación de protocolo al tratarse de una muerte en su casa, pero no se señalaron otras causas que no sean Parkinson, que es lo que padecía el Indio Solari. Así que esa es la noticia. Por eso también repasábamos, escuchábamos un poquito una de las músicas, de las canciones de el Indio Solari, para todos los amantes también de este estilo, de este género musical de rock nacional. 26 minutos de las 10 de la mañana, cambiamos el orden de la información, seguimos en el ámbito nacional, pero ya ligados a lo que se viene este fin de semana, a la espera también de hoy, de la columna de tecnología de Diego Fuet y de la información en el ámbito regional sobre el puente de la integración, para conocer un poquito más, para ampliar detalles de cómo es la circulación en la actualidad, quiénes transitan por el puente y cuál es el reclamo específico que dieron a conocer hace unos días atrás los consejos de desarrollo de las cuatro ciudades, correspondiente a Foz de Iguazú, Ciudad del Este, Presidente Franco y Puerto Iguazú. ¿A quién fue destinado este reclamo y qué es puntualmente lo que están solicitando? En minutos vamos a conocer mayores detalles al respecto. Este próximo lunes 8 de junio, una novedad y una noticia para los fanáticos de el chocolate. Este próximo 8 de junio, en nuestra localidad, precisamente en el Duty Free Shop, bueno, se anuncia la apertura de un nuevo espacio exclusivo de una marca muy reconocida del chocolate, la marca suiza Lindt, que para aquellos que lo han degustado o han probado, por supuesto,

cada uno tiene su elección del dulce, en este caso del chocolate, favorito, que le parece más rico. Creo que esta opción de Lim es una de las que está o lidera el podio. Sin duda alguna, es muy, muy rica. Se da apertura entonces de un nuevo espacio exclusivo de esta marca suiza, una de las firmas de chocolates más prestigiosa del mundo. Este se va a estar inaugurando este 8 de junio y va a incluir degustaciones especiales, experiencias interactivas, sorpresas preparadas para los asistentes, quienes podrán conocer de cerca la variedad de productos premium que caracteriza a esta firma internacional. Desde el Duty destacan que esta nueva incorporación forma parte de la permanente renovación de propuestas y experiencias exclusivas destinadas tanto a los turistas, visitantes que están o recorren el Duty, como así también para los residentes que visitan uno de los principales centros comerciales de la región de las Tres Fronteras. Se realizará el 8 de junio y promete convertirse en una oportunidad única para disfrutar del auténtico chocolate suizo de alta calidad, en un espacio diseñado para transmitir identidad y el prestigio de Lindt. La invitación está abierta a quienes desean conocer las novedades de la marca y poder vivir una experiencia sensorial que combinará sabor, tradición e innovación. Así que agendando el día entonces, el próximo lunes 8 de junio, la inauguración de este nuevo sector del chocolate suizo. También ilustrado ahí, pueden encontrar más detalles en www.radioiguazu.com y observar también las imágenes de cómo podrían encontrarse en la sección de chocolates con las distintas variedades de los productos. 30 minutitos de las 10 de la mañana en nuestra localidad. Estamos con 20 grados, una sensación térmica de 24 y la humedad en un 10%. Mañana, sábado 6 de junio, alrededor de las 21 horas, Argentina se mide en el estadio Field, en inglés, en el estadio de fútbol americano ubicado en Texas, Estados Unidos. Así que de Kansas parte rumbo a Texas para medirse ante Honduras, el primer rival de la selección en este amistoso. Después se viene el día martes 9 a partir de las 22 horas ante Islandia. Después del martes 9, recuerden que todo el plantel, toda la comisión directiva, el cuerpo médico, de kinesiólogos y demás, parte, vuelve, ¿sí?, rumbo a Kansas, a, bueno, descansar un poquito de estos viajes y ya puesta a punto para el 16 de junio ante Argelia. Debut oficial por la Copa del Mundo. 32 minutos de las 10 de la mañana, a la espera del rotativo del aire de Radio Rivadavia. Breve tanda y ya volvemos.

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1: 10:32. Cielo mayormente nublado con neblina sobre la ciudad de Buenos Aires. En 16 grados, una décima la temperatura. La humedad 92%. La visibilidad reducida a 9 kilómetros.
2: El guitarrista de Los Redondos, Sky Bellinson, despidió al Indio Solari.
1: Publicó un mensaje en sus redes con la leyenda: "Buen viaje, mi querido amigo, hasta siempre".
2: El texto señala: "Ahora sos la luz que viaja entre nosotros y para siempre", al tiempo que anunció que suspenderá el show que tenía previsto para este sábado.
1: Alberto Fernández también homenajeó al Indio.
2: El ex presidente lo definió como un artista coherente que se mantuvo fiel a sus principios y destacó su compromiso humano, su dignidad y el profundo fenómeno social y cultural que generó. Anunciaron un nuevo RIGI en Jujuy.
1: El Ministerio de Economía informó que se trata de la ampliación de la mina de litio Cauchari Olaroz por una inversión de 1.166 millones de dólares.
2: Estados Unidos aseguró que no tolerará más regímenes marxistas radicales en el hemisferio.
1: Lo hizo el secretario de Estado, Marco Rubio, tras anunciar nuevas sanciones contra el presidente cubano, Miguel Díaz-Canel, su esposa y miembros de la familia Castro.
2: Cielo mayormente nublado, 16 grados una décima, la temperatura actual, la humedad del 92%, la visibilidad reducida por neblina a 9 kilómetros.
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4: Es la hora 10:35.
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5: del
4: temperatura,
5: tiempo.
4: 20 grados.
6: Tenemos una humedad del 77%.
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10: Las 10:37 y nos vamos al ámbito regional, al ámbito del Puente de la Integración, porque ya lo tenemos en línea a Ronnie Carlos Ten, presidente de la CUBETRI, Consejo de Desarrollo de la Región Trinacional, para charlar unos minutitos sobre la circulación en el Puente de la Integración en la actualidad y este reclamo puntual que realizaron los consejos de desarrollo de las cuatro ciudades con respecto a la apertura total de dicho puente. Para conocer mayores detalles al respecto, los saludamos. Buenos días, Ronnie. Te saluda Sol Pedroso desde los estudios de Radio Iguazú Misiones. Gracias por el contacto.
4: Buen día, Sol. Buen día a los oyentes de la radio. Muchas gracias por invitarnos para hablar un poco de la nuestra puente de integración, que está pronta hace 2 años,
10: sí,
4: pero muy poco utilizada. Ahora estamos apenas utilizando de las 10 de la noche hasta las 5 de la mañana por camiones sin carga. Y pensamos nosotros, integrantes de los consejos de desarrollo, que es una utilización muy pequeña, pero el gran investimento que ha sido hecho para el desenvolvimiento, el desarrollo aquí de nuestra triple frontera. Entonces, enviamos documentos para el gobierno paraguayo y brasileño para que se sensibilice con nosotros,
10: sí,
4: con nuestra región, con la población, y hacen una forma de ir abriendo el puente de forma organizada, con fiscalizaciones, pero que más vehículos puedan pasar por ella para mejorar nuestra logística toda aquí de nuestra frontera.
10: Ronnie, nos decías entonces que hoy actualmente el tránsito se da desde las 22 a las 5 de la madrugada con el flujo, digamos, de camiones sin carga. No transitan vehículos, sí, no transitan ómnibus.
4: No pasa nada, solo pasa camiones sin carga, ¿no? De 22 horas a las 5 de la mañana, y durante el día el puente está cerrada para todos,
10: sí,
4: ni personas, ni vehículos, nada.
10: Ronnie, contanos, en particular, detallanos un poquito el pedido que hicieron ustedes a las autoridades de Brasil y Paraguay. ¿Qué específicamente han solicitado en este reclamo? ¿El tránsito de qué vehículos, de qué personas? Contanos un poquito más.
4: Primero, en Paraguay, a 10 kilómetros de la puente de la integración,
10: sí,
4: hay el río Mondaí, que por donde va a pasar la carretera que lleva los camiones con carga.
10: Bien.
4: Pero este puente está en construcción en una velocidad muy pequeña, está con atraso muy grande. Entonces nosotros pedimos a Paraguay que hagan resuelvan este problema con la constructora, algo así, que el orzamiento de la plata no está a contento, y la constructora está con ritmo muy pequeño. Entonces piensan en terminar en esta obra en 2028, final de 2028. Sin ese puente en Mondaí no hay posibilidades de pasar camiones con carga, porque tendrían que pasar por dentro de ciudad de Franco, que no tiene avenidas y rutas condicentes. Entonces, nuestro pedido a Paraguay es que termine ponte de Mondaí lo más rápido posible. Y para el gobierno brasileño, que hay un problema que en Brasil, la fiscalización, las equipes de fiscalización en la aduana brasileña para personas de compristas, turistas que vienen de Paraguay para Brasil, no está contento. Ellos no tienen hoy posibilidad de fiscalización. Por eso, Brasil está con problema de abrir el puente, porque el comercio de Ciudad del Este es muy grande, hay problemas de contrabando. Entonces, hay esos dos problemas que están en este momento afectando la abertura total: la ponte de Mondaí en Paraguay,
10: sí,
4: y la fiscalización en Brasil. Isso que pedimos para que os governos hagan um incentivo maior para que isso aconteça o mais rápido possível.
10: Ronnie, este pedido, este reclamo, ya lo han presentado, nos decías, autoridades del gobierno de Brasil, de Paraguay. ¿Hace más o menos cuánto tiempo, y si ya tuvieron algún tipo de diálogo, de respuesta, de comunicado por parte de ellos hacia lo que es la CODETRI?
4: Los consejos ya trabajan en esto a más de 2 años, porque el puente de integración está pronta,
10: sí,
4: a 2 años ya. Uh-huh. Entonces, viemos cobrando siempre.
10: Bien.
4: Hay una comisión mixta donde participan los integrantes oficiales de gobierno de Paraguay y Brasil, que se reúnen todos los meses. Y desde enero para acá, desde enero, cuando abrí el puente de integración para carros, camiones en carga, todos los meses están se reuniendo, pero no entran en un consenso de qué forma pueden hacer para que más vehículos puedan pasar. Uh-huh. Tuve una reunión ya 3, ahora 3 de junio,
10: sí,
4: pero no llegaron a consenso ninguno, y habrá nueva reunión ya 19 ahora de junio, para ver si llegan a una conclusión de que o qué puede pasar a más lo que está siendo pasado ahora. Entonces, nuestros consejos continúan cobrando, pero nos tenemos consejos de desarrollo, somos consejeros, no podemos hacer nada além de cobrar, de mostrar nuestra insatisfacción, pero estamos trabajando de esta forma, hablando con las autoridades y intentando entender también la dificultad de cada órgano gubernamental de los dos países, pero necesitamos que esto sea hecho con más velocidad para no quedarnos más 2 años con este puente cerrado.
10: Que se pueda finalizar, ¿no?, todo lo que mencionabas recién en cuanto a las principales ahí obras de infraestructura que se puedan ir finalizando en un corto mediano, en un corto mediano plazo. Ronnie, por último, con todo este pedido por cómo circula hoy, cómo es la circulación hoy en el puente de la Integración, que une ahí a Brasil y a Paraguay, desde lo que es la CODETRI, los consejos de desarrollo de la región de la Triple Frontera, ¿qué beneficios consideran ustedes que son, bueno, concretos para, o que, qué beneficios puede traer la apertura total de este puente de la Integración para Foz de Iguazú, Puerto Iguazú, Presidente Franco, Ciudad del Este, bueno, y todas las ciudades involucradas?
4: Bueno, nosotros pasamos ahora todo el problema que estamos teniendo a muchos años en la Ponte de la Amistad. La Ponte de la Amistad está súper cargada con todos los camiones. El comercio internacional entre Brasil y Paraguay ha aumentado mucho en los últimos años. El turismo acá de nuestra triple frontera ha aumentado mucho. Entonces, esto traba todo el desarrollo de nuestra región. Si pudiéramos usar la Ponte de Integración también, la circulación de personas que mesmo de Argentina que van a Paraguay a hacer compras y viceversa de Paraguay que van para Brasil, y esto todo este tránsito de comercio, de servicios, de turismo será mejorado. Entonces, no tenemos noción de cuántos beneficios tenemos. Entonces, este pedido, esta puente de integración es un sueño de 30 años y estamos ahí con ella parada y ficamos muy agoniados por no poder usar ella así normalmente. Entonces, para nosotros de la región es hacer un movimiento fantástico y mejoría para todas las personas. Sí. Este es nuestro pedido. Esperamos que en breve se haga una solución para todo eso.
10: Ronnie, por último, ¿existen, creen ustedes que existen posibilidades reales de que se pueda dar esta apertura plena, total, del puente, con los reclamos o pedidos que ya vienen realizando hace 2 años?
4: No, en este momento nosotros entendemos que no, pero que queríamos que fuese abierto aos poucos a nuevas formas de paso de carros pequeños, algo así. La abertura total pensamos que no mínimo 1 o 2 años a más, porque faltan las estructuras físicas de Paraguay en Ponte de Mondaí, de Brasil con personas y equipos para hacer una fiscalización completa, pero puede ser abierto aos poucos, mejorando, desafogando a nuestra Ponte de la Amistad, para que podamos compartir desse movimiento cada vez más. Mas a curto prazo, pienso que no hay posibilidad de abertura total.
10: Ronnie, te agradecemos mucho por tu tiempo, por el contacto telefónico, por repasar y comentarnos mayores detalles sobre este pedido, este reclamo que vienen llevando adelante desde los consejos de desarrollo y el pedido puntual en estos días y las reuniones que vienen llevando adelante también para poder contar con la apertura, las terminaciones de obras y apertura del puente de la Integración de manera total. Gracias por el contacto.
4: Muchas gracias, Sol. Buen día para todos los oyentes de Puerto Iguazú y región. Gracias a todos.
10: Igualmente. Ahí teníamos en la palabra del presidente de la CODETRI, Ronnie Carlos Tem, de CODETRI, Consejo de Desarrollo de la Región Trinacional, brindándonos los detalles de lo que reclaman los consejos de desarrollo de las cuatro ciudades en cuanto a las obras, ¿sí?, de por parte del reclamo al gobierno de Paraguay sobre el río Monday, las obras del puente sobre el río Monday, y también la implementación por parte del gobierno de Brasil de soluciones de infraestructura que garantizan una circulación plena, entre otros puntos más que incluyen el reclamo. 48 minutos de las 10 de la mañana en todo el país. Breve tanda y volvemos con la columna de tecnología de Diego Fuet.
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0: 52 minutos de las 10 de la mañana en todo el país, 21 grados en Puerto Iguazú, 24 de sensación térmica y se van asomando algunas nubecitas, 25 de máxima, 13 de mínima, la humedad a esta hora de la mañana de un 74%. Y lo tenemos en línea a Diego, en línea. ¿Por qué en línea? Si está en vivo con nosotros. O sea, estoy perdida, hoy es viernes. Está en vivo y en directo como todos los viernes, Diego Fuet, programador web. Muy buenos días, Diego, ¿cómo estás?
1: Ya te estás desconectando.
0: Ya me estoy yendo. Yo como que estoy en otro
1: modo
0: lado.
1: Modo viernes ya. Buen día. Buen día a toda la audiencia. Estamos en vivo acá. En la misma línea de silla.
0: Exactamente. Sí, estamos. En el mismo estudio de siempre. Sí, Diego, siempre. Hoy tenemos novedades también del ámbito de la aplicación de WhatsApp.
1: Exacto, hace
0: ¿de
1: mucho.
0: ¿De qué se trata? ¿Qué vamos a estar
1: hace bastante
0: contando?
1: No les traía las novedades de esta aplicación que bueno, sigue generando dando que hablar con los cambios, con las mejoras, sí. Y sigue tratando de generar mayor adicción aún, y que no tengamos que salir para nada prácticamente de usarla.
0: A buscar otro, sí.
1: Y bueno, ser como le digo, que un poco es el objetivo de toda aplicación, ¿no? Que el usuario cada vez se quede más tiempo, lo use más, se vuelva más adicto. Concretamente es lo que buscan todas las, sobre todo las redes sociales. Y también tratando de posicionarse más como una red social en sí, porque seamos sinceros, si bien coloquialmente se la integró siempre como una opción de red social, la realidad es que no era tanto una red social, sino es una plataforma de mensajería. Pero bueno, sigue incorporando funciones, mejoras, y bueno, y como siempre, tratando acá en este ratito de comentarles.
0: Hay actualizaciones o opciones que se van actualizando y que.
1: Sí, sí, quedan un poco
0: con
1: desconocidas.
0: Con la columna de los viernes tenés todos los detalles.
1: Vamos a tratar de traer un poquito de luz, sobre todo lo nuevo que se viene, lo que ya está, lo sí. Que se viene. Bueno, concretamente, una de las grandes novedades que se lanzaron hace muy poquito y que realmente hace mucho se estaba esperando es la opción del WhatsApp multicuenta. Ya podemos, y esto ya está disponible, la posibilidad de tener más de un WhatsApp sin trucos especiales, sin depender de otras aplicaciones. No, dentro del WhatsApp oficial podemos tener dos líneas, dos o más líneas de WhatsApp al mismo tiempo. ¿Sí? Obviamente vamos a tener que ir eligiendo con cuál queremos estar comunicándonos y tenemos que cambiar entre una y otra. No es que estamos viendo en simultáneo las dos o las tres o las cuatro. Pero lo importante o lo interesante es que podemos tener más de una.
0: Sí.
1: ¿Sí? Recordemos, históricamente era imposible. Queríamos tener otra cuenta de WhatsApp, teníamos que eliminar inclusive el WhatsApp. Volver a instalarlo y configurar sí. Un nuevo el otro WhatsApp que queríamos. Bueno, esto ya está disponible dentro del WhatsApp clásico. Ya está casi inclusive masivo. Y tanto para Android como para iOS. ¿Sí?
0: Para usar cualquiera, por ejemplo, tengo tres números. No, vamos a ver, tengo dos.
1: Sí,
0: tengo
1: supongamos lo clásico es un número de teléfono y un número personal, ¿no? No estamos hablando de WhatsApp Business, estamos hablando de un WhatsApp personal o tradicional.
0: Y para usarlo tengo que ir a la opción del número que voy a usar ese WhatsApp.
1: Claro, lo que tengo que hacer primero es agregar la sí. Segunda línea o tercera línea, lo que querramos. Y después lo que hacemos es elegir en qué cuenta quiero estar comunicándome.
0: Sí.
1: Entonces supongamos que quiero mandar un mensaje de trabajo. Elijo, bueno, ahora quiero usar la cuenta de trabajo, mando los mensajitos, vuelvo a la cuenta personal. Algo
0: como sucede en Instagram.
1: Exactamente, en Instagram ya hace mucho se puede hacer, en Facebook también, hay un montón de plataformas que ya lo admiten. WhatsApp era como, bueno, algo que estaba pendiente hace mucho, bueno, ya está disponible, así que anímense, búsquenlo. Tienen que ir a las opciones de la cuenta, los tres puntitos. Ajustes en cuenta, sí. Ahí les va a salir una opción que dice añadir cuenta. Bueno, esta es la gran novedad.
0: No es cambiar,
1: No. No es cambiar número de teléfono, sí, no. Sí. La primera opción de todo, arriba de todo, les va a salir añadir cuenta. Y de esa manera podemos tener dos líneas de teléfono, dos o tres. Bien. Sí. Más líneas de teléfono en el mismo WhatsApp. Otra novedad. WhatsApp se está haciendo muy cada vez más masivo. Antes estaba muy enfocado en las tendencias y las costumbres y hábitos y la cultura norteamericana, estadounidense. Bueno, ya se está haciendo mucho más global. Y se amigaron con el soccer, como le dicen ellos, con el fútbol y con el mundial. ¿Por qué? Porque hay mucho. ¿Sí?
0: Sí.
1: Bien, ya tiene muchas novedades asociadas a, o no sé si la FIFA puso plata.
0: No sabemos.
1: Bueno, hay muchas novedades respecto a la temática mundial. La primera es el icono de la pelotita de fútbol. Se adaptó al diseño de la pelota del mundial, la trionda. Eso ya está disponible. Si solemos hacer llamadas, llamadas de voz, o llamadas en modo video, ahora podemos tener reacciones específicas con la modalidad mundial. Hay algunas muy particulares, tipo gol, tipo la Copa del Mundo, reacciones y efectitos
0: con las temáticas
1: especializadas del mundial, que se lanzan mientras yo estoy haciendo la llamada o la videollamada, ¿no? Después hay pack de stickers también. Y para los que queremos estar al tanto de la última novedad respecto al partido que se está jugando, o cómo están las posiciones y las diferentes novedades, dentro de la opción de canales hay un directorio específico que se llama Fútbol Central, que agrupa todos los canales especializados. Entonces ahí vamos a tener todos los medios, también el canal oficial de la FIFA, y otros canales también oficiales respecto a la temática de fútbol. Así que gracias a Dios se amigó un poquito con este deporte que ya no es algo solamente local o regional, ya es algo global. Y acusó recibo WhatsApp, y empezó a adaptar un poquito su plataforma, porque antes era muy habitual encontrar novedades, pero del fútbol americano, del básquet, cuestiones muy típicas de los norteamericanos, ¿no? Ahora el mundial llegó también a WhatsApp.
0: Ya nos generó ansiedad. Tenemos que llegue el día del partido, con la pelota, todo.
1: Sí. Empezamos a ver algunas novedades. Otras novedades también, algo para aquellos que no les gusta escribir demasiado, no se quieren complicar demasiado y quieren aprovechar la inteligencia artificial, pero sin salir de WhatsApp. Tenemos el asistente de escritura. ¿Qué significa esto? Podemos escribir de manera rápida un mensajito, una respuesta, y pedirle una ayuda a WhatsApp que ajuste esa respuesta con un tono específico, que le dé un retoque, Supongamos que, yo quiero dar una respuesta y no me sale la manera ideal. Yo sé lo que quiero, pero no me sale. O no tengo ganas de escribir. Puedo escribir de manera muy burda la respuesta. Y antes de presionar enviar, le puedo pedir a WhatsApp que ajuste ese mensaje, eso que yo escribí, a un modo diferente.
0: Bien.
1: Eso ya está disponible también. ¿Cómo lo hago? Primero tengo que escribir lo que yo quiero decir.
0: Sí.
1: ¿Sí? Pero antes de presionar el enviar, me voy al botoncito de donde habitualmente inserto los emojis, las reacciones y demás. Y voy a tener un lapicito con una estrellita. Hago un clic ahí y WhatsApp me va a tirar una serie de recomendaciones que puedo adaptar, puedo ajustar para que me retoque ese mensaje de la manera que yo quiero, sin tener que yo ponerme a redactar, a pensar demasiado cómo quiero decir, y palabra mensaje, por palabra.
0: Sí.
1: Sino que ya le dejo todo en manos de Meta AI para que lo adapte. Eso ya está disponible también. Y relacionado con la inteligencia artificial, el retoque de fotos también. Habitualmente
0: desde
1: el mismo WhatsApp. Ya no tengo que salir, no tengo que usar otra aplicación, no tengo que usar la aplicación de la cámara del celular, claro, o irme de Claude, de Gemini o de ChatGPT, hacer algo ahí y después descargar la imagen y después mandarla a WhatsApp. No, ya puedo hacerlo directamente desde el mismo sí. WhatsApp. ¿Cómo? Bueno, cuando voy a agregar una foto, cuando voy a quiero elijo la opción de adjuntar una foto, tengo una opción más que es agregar con IA. Si elijo esa opción, me va a dar me va a tirar las imágenes que yo tengo en mi teléfono ya automáticamente. Y desde ahí puedo pedirle el retoque que quiero. Entonces trabajo todo desde el mismo WhatsApp y cuando la foto la tengo como modificada como quiero, aplicarle filtros, sacarle fondos, agregarle personas, sacarle personas, personas, sí, lo que quieran, lo que se les ocurra dentro del mismo WhatsApp. Eso ya está disponible también. Así que bueno, cada vez más incorporada la inteligencia artificial y Meta AI quiere estar en todos lados. Dentro de lo que se viene, dentro de poquito, cerrar sesión sin borrar el WhatsApp. ¿Por qué? Porque habitualmente si nosotros queremos sacar el teléfono, la línea telefónica, sí. Y conectar otro número, ¿qué tenía que hacer? ¿Qué tengo que hacer todavía? Porque esto todavía no está disponible. Tengo que borrar la aplicación directamente. No puedo decir, si bien hay una opción ahora también que dice cambiar número de teléfono, pero el cambiar número de teléfono no es para agregar un WhatsApp diferente, es para cambiar el WhatsApp asociado a mi teléfono. Sí, sí, sí. Si yo quiero cambiar, poner otra línea totalmente independiente, tengo que desinstalar directamente el WhatsApp y volver a instalar. Previo hacer un backup, previo cruzar los dedos, prender varias velas para que no perder ningún contacto, ningún mensaje.
0: Fue importante, bueno, sí.
1: Próximamente WhatsApp promete la opción de cerrar sesión. Todavía no está disponible, pero dentro de poquito. Y una opción que también inicialmente estaba, pero después la sacaron, es la foto de perfil de mis contactos. Les ha pasado que hay algunos contactos que son un poco cuidadosos de su privacidad y no comparten la foto con todo el mundo. Entonces de repente yo tengo un contacto sin foto, que me aparece con unas letras, con unas iniciales, según yo tengo agendado ese contacto, pero no me aparece una foto.
0: Una inicial, sí.
1: Claro. Hace muchísimo tiempo WhatsApp permitía que yo le ponga una foto a ese contacto, pero una foto mía, personal o de mi galería, para identificar visualmente de alguna manera a ese contacto. Era una foto que
0: yo podía poner.
1: Claro. Colocar. Era una foto que yo elegía de mi galería. Y eso quedaba ahí, quedaba en mi teléfono, nadie más lo veía y mi contacto tampoco lo veía. Bueno, después la sacaron esa función, ahora están trabajando para que vuelva, ¿sí? De vuelta, estamos hablando de esos contactos que no ponen foto, pero yo quiero que aparezca alguna foto porque, quiero identificarla de manera rápida, visualmente, y que no se me pierda en la lista de contactos. Bueno, posiblemente dentro de poquito yo voy a poder ponerle foto a ese contacto que no quiere que vea la foto que él eligió. Bueno, voy a poder elegir yo la foto que...
0: Perfil.
1: La foto de perfil. La foto de perfil, exactamente. Y dentro de las novedades, pero que casi están ahí ya en la puertita por lanzarse, una opción para recomendar emojis y stickers. Cuando habitualmente nosotros estamos conversando y buscamos un emoji, ¿sí? En este momento te recomienda solamente emojis.
0: Sí.
1: O si quiero buscar stickers, me recomienda solo stickers. Bueno, dentro de poquito va a tratar de ser un poquito más inteligente y recomendarnos emojis, stickers y todo lo relacionado a reacciones, más allá de que yo solamente haya iniciado la búsqueda como un emoji. Si haya lo que busca es combinar un poco las diferentes maneras de reaccionar y que no me cierre solamente en los emojis. Muy útil para aquellos que les gusta usar ese método de comunicación, ¿sí? Un poquito más visual. Después, para aquellos que trabajan en grupos o son administradores de grupos, les ha pasado de repente de que incorporan nuevos contactos, pero ese nuevo contacto no ve los mensajes históricos, no ve los mensajes para atrás. Bueno, dentro de poquito ya casi está publicado, está lanzado la opción de, como administrador, decir, bueno, esta persona que se acabó de incorporar, quiero que pueda ver los últimos 25, 50, 75 mensajes, 100 mensajes, que pueda ver todo el historial. Entonces, bueno, por lo menos lo ponemos un poquito más en contexto.
0: Uno tiene que...
1: El administrador del grupo tiene que marcar, sí, qué es lo que quiere. Sí, bastante, bastante piola. Y por último, ya para cerrar, algo que realmente va a cambiar la manera, yo creo, de cómo utilizamos WhatsApp, sobre todo en nuestro grupo familiar, y cómo permitimos el acceso al uso de WhatsApp por parte de nuestros hijos. Estamos hablando de una cuenta administrada y los controles parentales. Se viene una opción de controles parentales y cuenta con un acceso como familia, sí. ¿Sí? Algo parecido que ya podemos hacer con el Family Link, sí. o opciones parecidas que tiene Android también, pero a nivel sistema operativo. Ahora lo vamos a poder hacer también a nivel de WhatsApp. Próximamente, dentro de muy poquito, vamos.
0: ¿Utilizando un grupo o de manera...?
1: No. Yo, como desde mi cuenta de WhatsApp, voy a poder ajustar los parámetros y tener control del WhatsApp de mi hijo, por ejemplo. Bien. Tener un control sin ver los mensajes uno por uno que se manda a mi hijo con alguien pero voy a poder tener algún tipo de control, controlar de qué manera mi hijo utiliza el WhatsApp, con quiénes tiene contacto, con qué grupos se relaciona y demás, permitiéndole el uso del WhatsApp, pero de manera controlada. Entonces, eso dentro de muy poquito, y ni bien se lance, lo voy a estar comunicando acá en esta columna, porque creo que es algo que realmente es muy, muy interesante como opción. Así que bueno, algunas de las novedades que ya están disponibles y otras que se vienen.
0: Están ahí, próximo.
1: Búsquenlas, y si no, pídanle a ChatGPT cómo hago esto, cómo hago esto otro, porque sí, hay algunas opciones que están un poquito ocultas, escondidas, pero hay opciones más que interesantes y novedades interesantes en el mundo
0: de WhatsApp.
1: Muy
0: práctico también la primera opción, Diego, que repasaste con nosotros, de utilizar en el mismo teléfono, la misma aplicación, otro número.
1: Exacto, eso es algo que
0: ir cambiando ahí la cuenta.
1: Sí, tal cual.
0: Para no estar con tanto.
1: Sobre todo para los que tenemos dos cuentas, una cuenta de trabajo, una cuenta personal, sí, ya lo pueden pueden agregar más de una cuenta dentro del WhatsApp tradicional. Habitualmente teníamos el WhatsApp personal por un lado y el WhatsApp business para una segunda línea. Bueno, no hace falta. Ya podemos tener dos cuentas personales o más en el mismo WhatsApp business y sin necesidad de recurrir a otra aplicación de terceros o truquitos raros y dudosos.
0: Y lo
1: de
0: próximo seguridad también que se viene, y muy interesante porque ya está ahí, lo último, lo del control parental dentro de lo que es también la familia del WhatsApp y la instancia de los grupos, de que aquel que ingresa a un grupo tenga la posibilidad de ver, no sé si todo el historial, pero bueno, ahí el administrador tendrá
1: por lo menos algo, los últimos mensajes, sí. No entre tan perdido.
0: No creo que quiera ver todo el historial, pero algunos detalles es también muy muy interesante, y la nueva función, vamos a ver cómo es recibido por los integrantes.
1: Exacto, pero bueno.
0: Diego, gracias por estar otro viernes más aquí en Algo que Decir por Radio Iguazú Misiones. Recordarle a todos los oyentes cómo puede hacer para contactarse con vos a través de un número de WhatsApp, de una página web, para todo el desarrollo de páginas web, de redes sociales, de marketplace, de programas, bueno, todo el mundo de la tecnología.
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0: Gracias, Diego, buen fin de semana.
1: Buen fin de para todos.
0: Ahí teníamos la presencia en vivo y en directo de Diego Fuet, programador web, que tiene su columna de tecnología todos los viernes después de las 10:35 con nosotros. Este sábado 6 de junio, a partir de las 16 horas, va a estar disputando la fecha número 3 del torneo Ascenso Regional B, el Cataratas Rugby, en su sede allí en el barrio de Santa Rosa, ante Tacuru. Arranca a la M18 a partir de las 14:30. Y a las 16 horas se viene el partido de la primera. Y en la liga, en el polideportivo, un encuentro de mini básquet ante el conjunto Arasari. Chicos de 4 a 11 años van a estar disputando varios encuentros desde varios partidos, desde las 9 de la mañana en adelante. También mañana sábado 6 de junio. 11 minutos de las 11 de la mañana en todo el país. Nos vamos despidiendo de la programación de este viernes con una temperatura de 22 grados, una sensación térmica de 24, la humedad en un 72%. Buen tiempo para este fin de semana. De igual manera, como siempre les recomendamos desde nuestro espacio, es que ustedes también puedan ir actualizando si tienen algún tipo de actividad, cumpleaños o reuniones. Que culminen de la mejor manera este día viernes y pasen un excelente fin de semana. Volvemos a conectarnos el día lunes a partir de las 9 de la mañana por la 99.9. Chau, chau.

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1: Bueno, estamos con una de las autoridades de Netflix, a quien hemos invitado para compartir unos minutos con nosotros y para saber de lo que representa, ¿no? Y esto que nació como un fenómeno y hoy tiene esta potencia mundial impresionante, el tema de las plataformas. ¿Cómo le va? Francisco Ramos, bienvenido a Radio Rivadavia. ¿Cómo está?
2: Muchas gracias por la invitación, estoy muy bien y muy contento de estar aquí, aunque un día complicado, pero muy contento.
1: Francisco es mexicano, ¿viene a la Argentina frecuentemente?
2: Sí, cada 2-3 meses máximo. Paso 2 o 3 semanas cada 2 o 3 meses. Tenemos una oficina, un equipo y muchas producciones, entonces estamos aquí siempre presentes.
1: ¿Cuál es la importancia de la Argentina para un monstruo hoy como Netflix de crecimiento permanente?
2: Es uno de los países más importantes para nosotros, no solo por su tamaño, que es un país grande, sino por su riqueza histórica de la cultura audiovisual argentina. Entonces se genera muchísimo contenido que nuestros miembros en Argentina reconocen como vitales para su vínculo con la plataforma, con nosotros. Porque creo que lo que nos hace especiales a nosotros, y nuestros competidores también lo empiezan a ver así, es que no solo les ofrecemos lo mejor del mundo, sino que además, y muy especialmente, perciben que estamos haciendo cosas muy específicas localmente. Entonces eso, Argentina es un sitio donde la historia de amor que tienen los argentinos con su cultura y su cultura audiovisual es poderosísima y entonces pues nos va muy bien en ese aspecto cuando acertamos con los contenidos argentinos.
3: Francisco, buen día y gracias. Hola. Por venir. Es un gusto para nosotros recibirlo. Francisco Ramos es vicepresidente de contenidos de Netflix para América Latina. ¿Qué pasa con el acento nuestro argentino? Que entiendo que a veces es muy difícil, o el argot y esas palabras que tenemos, cuesta ingresar en Latinoamérica, la gente lo ve doblada, la serie, subtitulada.
2: El argentino cada vez está viajando más. Evidentemente, no lo puedo negar, hay un histórico de que la televisión en español que más ha viajado, pero eso tiene también que ver con la forma en que se fue construyendo la televisión lineal, es la mexicana y la colombiana, por la exportación de las telenovelas históricas de decenas de años. Pero creo que paulatinamente, conforme la calidad va creciendo y como tienen más oferta fuera de Argentina, de contenido argentino, se va construyendo ese vínculo. Nosotros no doblaríamos jamás una serie argentina a otro tipo de castellano. O sea, si tú la quieres ver en inglés, la tienes la opción de verla en inglés, si la quieres ver en francés, la tienes la opción, pero en español se mantiene el castellano original, ya sea el argentino, el mexicano, el español de España o el colombiano. No doblamos porque creemos que la integridad en su idioma original es vital. También, evidentemente, el doblaje a otros idiomas es de altísima calidad, el que hacemos nosotros. Entonces, de hecho, tengo muchos actores que se ven a sí mismos doblados y están fascinados y hasta postean en sus redes sociales, etcétera. Pero no, es eso. Inclusive, por ejemplo, en series como de animación, que normalmente se opta por tener el neutro como el tal. Nosotros no. En el caso de Mafalda, nuestra primera animación en Latinoamérica será la versión que Campanella quiera darle a la serie, y esa es la única versión en castellano que existirá de la serie.
1: Fuerte. Francisco, esta extensión hoy de la plataforma que está reemplazando la televisión, hay series que Envidioso hubiera sido una serie por televisión abierta, claro. ¿No es cierto? Y demás. Representa, sí, una exigencia, porque ustedes vienen con, digamos, parámetros internacionales de trabajo, ¿no? De los Estados Unidos, de México, que es muy alto. ¿Cuál es hoy la evaluación que ustedes hacen de la fuerza de trabajo argentina, técnicos, iluminadores, guionistas y demás? Digamos, ¿encuentran capacidad a la altura de ese nivel de exigencia? ¿Tienen que traer gente de afuera?
2: Desde luego hemos encontrado la capacidad. Y lo que más claramente podríamos decir es que, hablando de nosotros, más allá

0: de que solo nos sentíamos como si no sería el año, a que estamos haciendo el año 5, 6 series, 3, 4 películas, 3, 4 documentales, etcétera, más todo lo que hacen nuestros competidores, tiene muchísimo potencial. Ahora, creo que verdaderamente la capacidad artística y técnica existe en Argentina, y que lo que tienen ahora a su alcance son dos cosas: los recursos económicos, evidentemente, no eso es claro, incuestionable, y el alcance que da Netflix con más de 300 millones de miembros en todo el mundo. Eso verdaderamente se convierte en una herramienta que le da al creador, al director, al productor, a los guionistas, unas posibilidades que hasta ahora no hemos tenido. Entonces creo que la democratización, de alguna manera, por llamarlo de alguna manera, de la forma en que se ve televisión, ha demostrado que la calidad no tiene nada que ver con el pasaporte, sino con los artistas y los técnicos que están detrás de cada proyecto. Yo no podríamos, a lo mejor ustedes me pueden decir que no estoy siendo objetivo, pero yo pocas series ha habido en los últimos años la calidad del Eternauta o de otras películas y series que están haciendo nuestros competidores.
1: Sí, el Eternauta la verdad que plantó un antes y un después, no porque las otras ficciones no tuvieran ese nivel, pero realmente impactó el tema de los efectos especiales, más allá de la historia bien contada, más allá de Ricardo Darín y de Stañaro y de todo el grupo de gente que trabaja. ¿Qué nos puede contar de la segunda temporada, cuándo va a llegar y qué otros proyectos similares tienen pensados para Argentina?
0: Vale. Solo hago una cosa rápida, que concretamente el tema de efectos especiales, los productores optaron, hay varios caminos por los que tú puedes ejecutar los efectos especiales de una serie que tiene tantos. Y ellos optaron por un modo artesanal, donde había muchísimos especialistas en VFX, en efectos especiales argentinos, trabajando desde la Argentina, y prácticamente se creó como una granja de talento que estaba trabajando en sus oficinas haciendo los VFX, evidentemente de la mano de expertos en todos lados del mundo, en Europa, en Estados Unidos, en India, donde hay una tradición de hacer muy buenos efectos especiales. Ese equipo de gente está ahora siendo cotizada también para producciones internacionales, esos técnicos, y creo que aparte de exportar cultura ya hecha, exportar talento también es un valor poderosísimo para el país. La segunda temporada del Eternauta, pasando a tu siguiente cuestión, está en marcha en la preproducción, es mucho más ambiciosa, mucho más compleja. Creo que Stañaro y los productores y todo el equipo, tras el éxito y tras la recepción que tuvo la serie, se están planteando doblar la apuesta, no solo en lo narrativo, sino en lo visual, en la forma de ejecutar lo visual, estamos avanzando y están muy contentos, y Bruno pues es verdaderamente un gran artista.
2: Francisco, el crecimiento de Netflix es fenomenal, como de plataformas, porque la impresión es que no solamente su universo tiene que ver con las series y demás, aparece el documental, claro. Y también la impresión es que en algún momento serán otras cosas, vinculadas inclusive con coberturas de la realidad, que serán parte de los contenidos.
0: Sí, los documentales se han convertido en algo muy interesante, porque siempre había la percepción que teníamos todos de que el documental era algo del nicho y que era algo más artístico, de festivales, etcétera, y de repente los documentales se han convertido en algo cultural muy popular. Y ahora pues acabamos de lanzar la semana pasada un hermosísimo documental del Dibu.
2: Sí.
0: Que aparte donde se mezcla imagen real con animación.
1: Con animación, exacto.
0: Y está teniendo muchísima repercusión y unos comentarios extraordinarios acerca de la calidad, y también hecho todo en Argentina. Y sí, también exploramos en un tipo de formatos de programas de realidad distinto a los que se hacen en la televisión lineal, porque en la televisión lineal, al todos estar viendo a la vez, hay un tipo de comunicación con la audiencia,
1: claro.
0: Mientras aquí cada quien lo ve cuando quiere, pero sí indagamos porque nos parece que eso establece una conversación muy directa con nuestros miembros.
2: Por supuesto. ¿Cuánto pesan hoy para lo que ustedes trabajan, lo que está pasando con el público, con las redes, las audiencias, la caída de la atención, lo que antes era alguien prestaba atención una hora o son 50 minutos? ¿Cuánto impacta, digamos, ese fenómeno conductual, cultural, en la elaboración de los contenidos?
0: Mi impresión, estoy de acuerdo que este es un tema importante y que

0: tenemos muy en cuenta, supongo que también en el periodismo y en los programas.
1: Sí, es en todo.
0: Pero mi impresión y lo que nosotros estamos descubriendo es que precisamente lo que no debiéramos hacer es pensar que la forma de prevenir la distracción es simplificar o reducir la ambición, sino exactamente lo contrario, porque me parece que el espectador o las espectadoras, los oyentes, en el caso de, bueno, que ahora ya la radio también es virtual, es al contrario, elevar la ambición, elevar la forma en que le presentas los programas de ficción o de no ficción en nuestro caso, o la actualidad en el caso de ustedes, elevar el debate y elevar la propuesta de tal manera que no tengan la necesidad. Yo creo que si fuéramos en el camino contrario y simplificásemos al mínimo común denominador la propuesta, estás provocando el efecto contrario que estás buscando de alguna manera.
2: Bueno, va un poco en contramano lo que dijo Matt Damon con el estreno del Botín, que dijo, a mí de Netflix me dicen que hay que volver a explicar la ficción porque la gente se distrae, está con el celular, ¿no tienen eso ahí incorporado para...?
0: No, luego, si tú escuchas todo el podcast... No fue tan así. No fue tan así, pero en cualquier caso, precisamente esta película que hizo, me parece que no es...
2: La
0: veo elíptica más que explícita y me parece que funciona muy bien la película y que está muy bien hecha y muy bien contada. Pero no, la verdad es que no, de hecho... Te puedo asegurar, Juan Campanella, ahora que estuvimos haciendo la promoción de Parque Les Amas, se convirtió como el que mejor explicó porque dijo que jamás le dimos esas notas.
2: Claro.
0: Al contrario, yo le dije que quisiera lo que él quisiera. O sea, básicamente fui a ver Parque Les Amas y salí y me dijo, y le dije, esto lo tenemos que plasmar y que quede en el legado del acervo de tu cinematografía y de la cultura popular. Y justo además fue... último de Beto, entonces, y Juan fue feliz haciéndola y mantuvimos la estructura, de hecho, de la película y mantuvimos toda esta cosa. No dijimos, hay que empezar ya cuando ya te están discutiendo Beto y Blanco, no. Mantuvimos
2: es un reflejo de la obra de teatro.
0: Claro, y el Eternauta también. Si tú piensas el Eternauta, el capítulo, en esta regla medio algorítmica que se presupone que impera en las decisiones, te dirían que el Eternauta va en contrasentido, porque el primer capítulo es básicamente una construcción del contexto y construir a los personajes, y vincular al espectador con los personajes, porque la acción verdaderamente no empieza sino hasta el 2.
2: Es verdad. Uh-huh.
3: Francisco, dentro de lo que se pueda contar...
1: Estamos hablando con Francisco Ramos, encargado del contenido de Plataforma para Latinoamérica, muy interesante.
3: Sí, dentro de lo que obviamente se pueda contar. Una vez que se acepta la propuesta de serie o película, obviamente, ¿hay algún tipo de testeo en el sentido de presentarla en un país y si en ese país o ciudad o región funciona, digamos, masificarla o no?
0: No, verdaderamente, y la pregunta es excelente porque de alguna manera viene al punto del tema justo que estábamos hablando. Nuestro sistema de recomendaciones es lo que verdaderamente funciona desde un algoritmo muy avanzado.
2: Claro.
0: Porque básicamente este es el sistema de recomendaciones que permite poner delante de cada miembro lo que pensamos que es lo más adecuado para él. Y este sistema va encontrando audiencias y las va expandiendo y entonces de repente te va proponiendo. Porque pareciera que es solamente proponerte cosas, pero también hemos descubierto que cuando te proponemos algo que verdaderamente no es afín a lo que puedes pensar tú qué es lo que te gusta y tú descubres eso, sientes una satisfacción enorme. Es como cuando vas a un restaurante que no sabías cuál era y comes bien, elevado a que de repente... Entonces va encontrando audiencias y las va expandiendo fuera del país de origen, como ha pasado con Eternauta, que funcionó en muchos países.
1: Estamos con Francisco Ramos. Le pido un minutito que tenemos las noticias para compartir un minuto más con usted. ¿Sí?
0: Gracias.
1: Estamos en Radio Rivadavia, vamos al rotativo del aire que leen Alejandro Lestizábal y Mariano Martín. Vamos.
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5: Hora 11:33, cielo mayormente nublado, la temperatura 16 grados 4 décimas, 92 el porcentaje de la humedad.
6: Investigan la causa de muerte del Indio Solari.
5: Amplía Pablo Lugano.
7: Móvil. El Indio Solari, ex cantante de Patricio Rey y Los Redonditos de Ricota y líder de los fundamentalistas del aire acondicionado, falleció este viernes a los 77 años en su casa de Parque Leluar, donde trabaja policía científica para determinar los causales de muerte. Según trascendió, el músico cenó anoche con su familia, tras lo cual fue a nadar a la pileta del parque. Luego se habría descompensado, aunque no está claro aún el momento. Las actuaciones están a cargo del titular de la Unidad Fiscal de Instrucción número 2 de Morón, Lucio Rivero. Desde Parque Leluar, Pablo Lugano, Radio Rivadavia.
5: Numerosas personalidades y referentes de la cultura expresaron su dolor por el fallecimiento del mítico músico.
6: Sus seguidores comenzaron a congregarse en cercanías de su casa en Parque Leluar.
5: Aníbal Fernández, muy cercano al Indio, escribió en su cuenta de X: «Qué horror, querido amigo, de aquella charla con ganas en tu casa este 31 de marzo, tu compromiso con la vida y ese rato tan largo charlando de nada y de todo».
6: En los estudios de Radio Rivadavia, el periodista Eduardo de la Puente lo describió como un artista popular con todas las letras.
8: Me parece uno de esos tipos que tiene el rótulo de artista popular, todo en mayúsculas. Las dos palabras juntas y unidas. Se nos fue un ídolo popular que tenía un resto artístico como para justificar efectivamente lo que estaba haciendo. Se nos fue uno de esos ídolos. Se lo estaba comparando mucho con Maradona, y tiene mucho que ver esas cuestiones de la personalidad con la cual podés confrontar muchísimas veces, pero que en lo suyo es absolutamente innegable.
5: También por Rivadavia, Bobby Flores lo recordó con mucha emoción en diálogo con Nelson Castro.
9: Los conozco desde que empezamos juntos, eran la Rock and Pop, y Los Redondos eran bastante contemporáneos. Mismo Soda, Sumo, fue un momento que parece como que a todos nos llevó la misma ola. Y bueno, después cuando llegás a la playa, capaz que algunos ya no están, los tuviste ahí, viste, al lado tuyo. Eso es. La verdad no sé qué decir. Todavía ni siquiera estoy triste, ¿entendés? Estoy como, que no sé, es raro. Perdón.
6: 16 grados 4 décimas, la temperatura en Buenos Aires, la humedad 92%, el cielo está mayormente nublado con neblina y la visibilidad reducida a 9 kilómetros.
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1: Muy bien, estamos compartiendo unos minutos con Francisco Ramos, el vicepresidente de contenido para Latinoamérica de Netflix. Decía, Netflix se ha transformado, por lo menos en la Argentina, como una fuente de trabajo fenomenal para productores, actores, guionistas y demás, ante la ausencia de ficción en televisión. ¿Es una realidad en toda Latinoamérica o es exclusivo de la Argentina?
2: No, en general somos como los que más estamos produciendo contenidos audiovisuales en este momento, nuestros competidores también, pero al volumen al que hemos llegado nosotros es mayor. Y de alguna manera es como un círculo vicioso, porque cuanto más contenido local estamos produciendo, más crecemos y eso nos permite invertir más, por lo que es una tormenta perfecta para la construcción de empleo. Yo creo que un país que construye cultura y además genera puestos de trabajo, es un país que funciona. Es decir, entonces es muy importante y además me gusta muchísimo que no solo son puestos de trabajo, sino son puestos de alta remuneración y alta cualificación, claro, que exporta talento también.
1: En uno de los reportajes, ya estoy, María, que le hice a Vargas Llosa, él me decía, mire, esto fue en 2019, me decía, mire, en el futuro, los Vargas Llosa del futuro y demás van a escribir para las plataformas, porque van a ser un nivel de salida fenomenal, ¿no es cierto? Pero no solamente por la adaptación de novelas, sino porque las plataformas nos van a buscar como generadores de contenido.
2: Claro, grandes narradores. Sí. Es así, hay muchos novelistas que están escribiendo guiones porque tienen un entendimiento de las tramas. Claro.
3: Si tuviera que elegir una historia de algún personaje de Argentina que todavía no se contó, puede incluirlo a Messi, tenemos mucha gente que... ¿Qué historia elegiría Netflix?
2: Pues...
3: ¿O momento histórico?
2: Pues, desde luego, estando el día que estamos hoy, pues el indio sería interesantísimo, claro, desde luego. Y sí, Messi puede ser muy interesante, porque todos los documentales que hemos hecho de Messi... También creo que hay un tema del paso del tiempo que es bueno para tener perspectiva. Ahora tenemos el documental de Fito, que lanzaremos antes de finalizar el año, que quedó muy hermoso. Pero, y ahí hicimos la ficción de Fito, o sea que en el caso de Fito...
3: funcionó muy bien.
2: Funcionó muy bien, tenemos las dos cosas. Déjame pensar. Bueno, estamos haciendo Aníbal Gordón con Pablo Trapero.
3: Sí, sí. Claro, claro. Con Rodrigo de la Serna.
2: Un trabajo espectacular de Rodrigo de la Serna, llegará antes de este año, en la segunda mitad del año. Pues no sé, tendría que pensarlo. Lo digo antes de irme.
3: Tiene la de Moria también.
1: Sí, sí, el tema de
2: Moria quedó espectacular.
3: Claro, estamos ahí esperándola.
2: Ya he visto cositas y es espectacular, espectacular lo de, y espectacular ver a Sofía haciendo de su madre. Yo la conocí en El Reino, a Sofía, y es una actriz impresionante, impresionante.
1: Si tuviera que imaginar hoy lo que es la presencia de Latinoamérica, ¿no es cierto?, del contenido latinoamericano en cuanto a la importancia que tiene para Netflix y en cuanto a la posibilidad de expansión en relación a otros mercados, el mercado angloparlante y demás que tiene, ¿qué podría decir?
2: Bueno, a lo mejor no suelo ser muy objetivo, pero en esto tampoco no, lo soy, pero creo que verdaderamente la oportunidad para el contenido en español, en español, argentino, mexicano, colombiano, es ilimitado por varias razones. Una, porque somos muchísimos los que hablamos español. Dos, porque evidentemente hay un amor por la cultura latina en el mundo, y son los países, los 10 países más visitados, pues están México, España y Argentina. Las ciudades más queridas por el mundo están Madrid, Buenos Aires, la Ciudad de México. O sea, este amor que tiene el mundo no hispanohablante por la cultura hispana, y si no, lo analizamos en este momento, los músicos y las músicas que están triunfando por todo el mundo, y esta construcción además de Lali llenando estadios por toda Latinoamérica, pero también ahora lo que está pasando con Bad Bunny, o lo que está pasando con Shakira, lo que está pasando con Karol G, lo que está pasando con todos los, con Peso Pluma y todos estos músicos, esta nueva onda de la música mexicana, es ilimitado. Y me parece que el potencial es tremendo. Lo que pasa es que, a diferencia de los otros países más ricos y con más historia, tenemos todavía una desventaja del tiempo en el que hemos estado construyendo este nuevo paradigma de cultura popular y audiovisual. Es ilimitado. Me parece que yo creo que si dentro de 10 años estuviéramos hablando, nos reiríamos las de cosas esto, ¿no?, que estábamos pensando hoy.
3: Muy bueno.
1: Francisco, le queremos agradecer muchísimo.
2: Gracias a ustedes.
1: Felicita a Radio Rivadavia. Y realmente es tan interesante ver estos fenómenos de la industria que, repito, tienen valor cultural, ¿no es cierto? Importante, importantísimo, porque pone al mercado hispanoparlante en igualdad del mercado angloparlante, es una cosa muy importante.
3: Claro.
1: Y por lo que representa además, ¿no es cierto?, laboralmente para tanto talento argentino. Así que un gran gusto, no va a ser la última vez que lo tengamos acá.
2: Muchísimas gracias, estuve muy agradecido por su invitación, muy contento, gracias.
1: Gracias, Francisco Ramos, el vicepresidente de contenidos para Latinoamérica de Netflix, hoy visitándonos en Rivadavia. Vamos, Rivadavia.
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0: 11:45. Muchas gracias al público que reaccionó y seguía esta atención con Francisco Ramos, encantador, ¿no? Que además, con un nivel de comprensión, me dice, uy, no es el mejor día con lo del Indio Solari, sin embargo...
1: Estaban, se notaban muy agradecidos, muy, Nelson.
0: Un encanto de persona, un actor importante. Sí.
2: Es que todos queremos conocer la cocina, justamente, de la plataforma.
0: Totalmente. Claro. Así que ya no va a ser la última vez
1: las caras.
0: Que lo tengamos. Acá realmente una entrevista encantadora con Francisco Ramos, que además, demostrando un sentido, decía, de ubicación, muy día difícil, y tan interesante lo que contó, y al público le interesó estas cosas.
3: Y conocimiento, Nelson, realmente de toda la industria argentina, de los actores, de lo que hay, de lo que viene. Muy eso bueno. Es muy valioso, que muy bueno. A veces pasa, uno dice, bueno, viene, alguien pone plata para que se haga cualquier cosa. No, sabiendo bien cómo funciona.
0: Sí, así que, por favor, la próxima que venga los vamos a combinar con la picada, porque quedó ahí cerrada.
3: Quedó ahí la picada, entró en escena.
0: Perfecto, nosotros qué poca clase, va. Así que, Lara, la próxima, por favor. Sí.
3: Tengo un nuevo compañero.
0: Vamos, Richard, la próxima, que no lo combinamos a Francisco con la picada. La
3: que estaba pobre.
0: Florencia Ducatelli en el móvil, Bella Mañana, te escuchamos.
4: Hola, Nelson, bella mañana para ustedes ahí hoy, esta mañana de viernes. No estoy sola en esta oportunidad, mirá, me acompaña Valeria y Esmeralda. ¿Por qué? Si yo te cuento, Nelson, que hay aplicaciones para alquilar de todo hoy en día, autos, casas, bueno, servicios. Si yo te digo que ahora también se creó un alquiler de abuelas, ¿vos qué me dirías?
0: No lo sabía, ¿eh? ¿Cómo es esto?
4: Bueno, Valeria es la creadora de este invento, que todavía no existía en Argentina, que es alquilar una abuela junto a familias que necesiten de servicios de quizás personas mayores, como por ejemplo cocinar o acompañar o ir a buscar a los chicos al colegio, y de abuelas que también estén desempleadas y que justamente se llenen de alguna forma haciendo estas cosas y de alguna forma generen ingresos. ¿Cómo estás, Valeria? ¿Vos me puedes contar un poco más de cómo te surgió esta idea y de qué se trata?
5: Bien, todo bien.
0: ¿Qué tal? Hola, buen día, gusto tenerte con nosotros, Valeria.
5: Gracias, el placer es mío, muy agradecida.
4: Contame cómo surgió, se alquila abuela, es el proyecto, ¿verdad?
5: Sí, es el Instagram, se alquila abuela, ahí pueden ir viendo todo lo que vamos a ir subiendo y compartiendo las búsquedas, y la realidad es que surgió por mi historia personal. Bueno, mi mamá falleció, pero pasados los 50 años de ella, empezó a quedar sin trabajo, fuera del sistema, le costaba tener un propósito de vida, sentirse útil, y hay como un bache, ¿viste? Entre los 50 y los 70 es como que quedan ahí fuera del mercado, no encajan. Y bueno, siempre tuve en mente hacer algo como para ayudar, y como yo ya hago selección de personal, yo en realidad soy profe de nivel inicial, ajá, o sea, maestra jardinera, y también tengo mi emprendimiento, soy emprendedora serial, hace 15 años que hago búsquedas, pero de niñeras profesionales.
4: ¿Y en este caso cómo serían?
5: Claro, entonces dije, ¿por qué no hacerlo en este caso? Y bueno, lo que hago yo es ser el nexo entre las familias que buscan una abuela, que necesitan ayuda para buscar a los chicos del colegio, a llevarlos a sus actividades, cocinar, bueno, hacer compañía, también mujeres que cuidan adultos mayores, cuidar a las mascotas, así que dije, bueno, lo voy a hacer, y la idea es justamente hacer este puente, el nexo, entre las abuelas que quieren trabajar, tener una salida laboral, un propósito, y familias que buscan esta ayuda de tener una abuela en las casas, de la calidez y la contención que para todos significa una abuela, ¿no?
0: Claro, claro, qué lindo. ¿Y cuál es la respuesta de la gente, Valeria?
5: ¿Cómo? Ay, perdón, no escuché.
0: ¿Cuál es la respuesta de la gente? ¿Cuál es la respuesta de la gente? La gente, realmente vos ves que se interesa, le interesa la iniciativa.
5: Sí, fue una locura. Recién hablaba eso con Flor, que fue una locura. Me explotó el Instagram, me cancelaron para responder los mensajes. Hay muchas abuelas que se quieren postular, que quieren trabajar. Y bueno, fue tanta la repercusión que tuve que diseñar una página web, un formulario bien sencillo y muy muy claro todo, para que ahí se puedan anotar. Cada una pone lo que tiene ganas de hacer, cuidar a los niños, cocinar, cuidar a adultos mayores.
4: Claro, es como, depende de la tarea, una va llenando lo que puede hacer.
5: Claro, y también ahí mismo completan las familias que están buscando, de qué barrio, qué franja horaria tienen. Bueno, después se va avanzando ahí a una entrevista conmigo.
4: Claro, es decir, se anotan familias y abuelas por canales diferentes.
5: Claro.
4: Este proyecto, Nelson, tiene 10 días nada más. ¿Y cuántas abuelas se anotaron, más o menos?
5: y no sé, más de 50 seguro. Tuve que frenar un poco toda una plataforma.
0: Perfecto. Bueno, Valeria, un gusto de haberte conocido, y después de esto seguramente van a ser muchísimos más los que te van a contactar, porque es una iniciativa fantástica, ¿no?, que tiene que ver con dar amor y dar afecto. Muchísimas gracias, Valeria.
5: Eso, sí, tal cual, dar y recibir. Así que los invito a todos a seguirme en el Instagram, que es Se Alquila Abuela.
0: Perfecto.
5: Gracias.
0: Se van a buscar. Muchas gracias a vos, Valeria. Muchas gracias.
5: Gracias. Buen día.
0: Buen día. Florencia, gracias, muchas gracias para vos. Hoy es el último día de Florencia con nosotros. Florencia parte en búsqueda de nuevos proyectos, que los tiene mucho. Así que te queremos desear lo mejor y te queremos agradecer muchísimo este tiempo que compartiste con nosotros. Fue un privilegio para nosotros que hayas estado en nuestro equipo.
5: Bueno, Nelson, muchas gracias. El privilegio, la verdad, es mío. Gracias por siempre darme el espacio para poder expresarme y trabajar de esto que nos gusta tanto. Así que te agradezco a vos y a toda la producción, que siempre fueron súper amables conmigo.
0: A vos, y todo lo mejor, ¿eh? Y hermosa gracias. Nota para terminar tu recorrido con nosotros. Muchas gracias.
5: Muchas gracias a ustedes.
0: Hasta luego. Muy bien. Tenemos un minuto, una línea final. Dale, Juan Manuel.
6: 21 horas mañana, Argentina frente a Honduras. El primero de los dos amistosos que va a jugar la selección en la previa a la Copa del Mundo, con equipo que todavía no está confirmado. Hoy seguramente en la última práctica Scaloni va a determinar quiénes van a ser los 11. Así que mañana a las 9 de la noche juega Argentina frente a Honduras, y estamos esperando obviamente por el Gran Premio de Mónaco también. 15º puesto en las prácticas libres para Franco Colapinto, que, me corrijo, no es la primera, es la segunda vez que va a correr allí en Mónaco, así que el domingo a las 9 de la mañana la carrera, un fin de bien argentino palpitando el inicio de la Copa del Mundo.
0: Perfecto, Carolina.
2: Se abre un nuevo capítulo de disputa entre Nación y Provincia por la BTV. Recordemos que se abrió una ventana de 30 días para que los talleres de barrio se puedan inscribir a lo que se conoce como revisión técnica obligatoria, que depende de qué, de Nación, pero no estaría siendo aceptada por la provincia de Buenos Aires, y hay que ver qué sucede, cómo se termina de aplicar esto para los controles de los autos.
0: Correcto, Gonzalo.
7: Actualización, Nelson, de Medio Oriente. Se está hablando de un nuevo estancamiento de las conversaciones entre Estados Unidos e Irán por el rechazo del Hezbollah a la tregua con Israel. Así que, como veníamos diciendo, un laberinto que parece cada vez más grande.
0: Perfecto, María Eugenia.
3: Bueno, atentos porque ya está en Netflix el documental de Michael Jackson y el veredicto. Que habla todo, bueno, luego del furor de la película y demás, el juicio cuando llegan a Neverland, todo lo que todavía no se vio en la peli, lo pueden ver ahí en Netflix.
0: Perfecto, muy bien. Hasta acá llegamos, vamos a ir con los premios y ya después esperamos el pase con Cristina. Vamos arriba.
3: Nelson, repasamos los premios, todos los ganadores que tenemos, porque hoy es una lista, Entradas para el show de Rafael, 19 de octubre, esto va a ser en el Gran Rex. Es para Juan, él es jubilado, nos escribía desde San Cristóbal, 868. El kit de Bodegas López y el pack de café Bantú es para Luciano de Urquiza, 504. Una cena de mar para 5 personas de la cocina de Ana Mellino es para María de Caballito, 760. Sus tres finales, 2 entradas para el paseo en la plaza para ver una obra y 2 entradas para el cine multiplex. Va a pasar la de obras este oyente, Miguel Ángel de Floresta, 489, los tres finales. Y la estadía, la esperada estadía en Adesa, Nord Delta, para 2 personas, es para Sandra, 540, los tres finales de su DNI. Y gracias a todos, linda repercusión tuvo la entrevista y todos los mensajes hermosos que siempre recibimos, Nelson.
0: Adiós.
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12: Es la hora 11:57 minutos.
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12: La temperatura, 23 grados, 4 décimas. La humedad, 52%.
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0: Muy bien, 12-1, ya está llegando Cristina Pérez. Y vamos a compartir el pase. Por supuesto, un día muy tomado por lo que representa el fallecimiento del Indio Solari, que está generando una enorme reacción popular de dolor, de conmoción, de pena, ante la partida de un artista realmente excepcional, ¿sí? Que llegó al corazón de la gente, de forma transversal, ¿sí? Así que este es el tema hoy dominante de la mañana y lo va a seguir siendo durante el día, ¿no? Y con conocimiento de la información, sobre todo, además, de lo que va a ser su velatorio. Así que aquí estamos, ¿sí? Ya con Cristina llegando en este día, día tranquila, tranquila, querida. Así que acomódate con tranquilidad, con paciencia, que es viernes, mediodía,
1: que pesa toneladas.
0: Por eso, ¿cómo estamos? ¿Bien?
1: El hombre que abrió solo el pase, pobre.
0: No, totalmente, pero un placer compartirlo. ¿Cómo estamos? ¿Bien? ¿Cómo está la calle Pringosa,
1: Viste, está, a mí me encanta igual.
0: Ah, sí, sé que lo disfrutas.
1: Sí, hoy empecé
0: enorme
1: a entrenar con la oscuridad directamente.
0: Y se nota en tu sonrisa, en tu alegría, realmente, ¿no? Además, ¿no? Semana, intensísima.
1: Sí, igual, vos sabés que venía leyendo, estoy como siguiendo con mucha atención todo el fenómeno de la evolución de las compañías de inteligencia artificial, ¿viste?
0: Ah, sí, sí, gran tema.
1: Es un temazo que hay que observar con mucha atención porque está cambiando.
0: Sí, sí.
1: Porque estamos en un momento de tensión y cambio de cómo se gobierna el mundo.
0: Bueno, claro, por supuesto. Por
1: directamente.
0: Supuesto, sin duda.
1: A ver, algunos lo están mirando con temor, con advertencias sobre la condición humana. Otros lo están mirando con nostalgia.
0: Correcto.
1: Otros lo están mirando con cierto toque de escepticismo apocalíptico.
0: Pero nadie es indiferente.
1: No puede serlo. Pero ¿qué es lo que está pasando? A ver, si nosotros observamos lo que pasa hoy en la principal autocracia del mundo, que es China. En China nadie se plantea la cuestión porque el gobierno y los desarrollos tecnológicos son lo mismo.
0: Son lo mismo, exactamente. Y la
1: o
0: gente
1: sea,
0: lo incorpora
1: las empresas,
0: como parte, así es.
1: No hay una empresa privada que haga la suya y el Estado no se mete. No existe.
0: Nada.
1: Son del Estado. Son
0: y
1: el
0: la gente
1: Estado
0: lo acepta, ¿eh?
1: Es una tecnoautocracia.
0: Tecnoautocracia, sí, señor.
1: Con todo el desarrollo que tenga. Sí. Hoy sabemos que Estados Unidos es superior en un modo importante.
0: Correcto.
1: De hecho, por eso es que la negociación con respecto a los chips con China lo hace tan fuerte a Estados Unidos. Ahora, ¿qué pasa en Estados Unidos? Nosotros vimos cómo la visita del presidente Trump fue acompañado de los popes tecnológicos.
0: Max, por supuesto.
1: Que es como ir caminando con 5 ojivas nucleares. Lo digo entre comillas.
0: No es casual eso.
1: Voy con esta gente que están desarrollando la tecnología de punta que está íntimamente ligada no solo con las comunicaciones, sino con el desarrollo militar.
0: Correcto, correcto.
1: Entonces vos, en este momento, tenés una situación concreta que tiene que ver con la evolución súper acelerada de estas tecnologías. Concretamente, son empresas que compiten y la más exitosa en este momento de esas empresas, Anthropic, que es la que tiene Claude.
0: Correcto.
1: No sé vos qué usás de los modelos de... ¿Cuál usás de inteligencia artificial?
0: Ya uso Anthropic, uso algunas cosas.
1: Bueno, Claude es uno. Claude en este momento es el más avanzado, pero Anthropic desarrolló un sistema que se llama Mitos.
0: Correcto.
1: Que es el sistema de inteligencia artificial más peligroso y potente que se haya conocido en la historia de la humanidad. Sí. Este sistema no lo tiene cualquiera. Lo tienen contados con, ahora lo iban a distribuir a 150 instituciones en 15 países, con impacto en 100 millones de personas. Pero no lo puede tener cualquiera porque es capaz de decodificar todos los sistemas de seguridad de bancos, empresas, hospitales,
0: todo.
1: Lo que quieras.
0: Puesto.
1: Entonces, pero ¿qué obligación sí tiene Anthropic como chat, como OpenAI, como la de Elon Musk?
0: Yo uso OpenIA.
1: Bueno, tiene la obligación de estar conectados con el Pentágono.
0: Correcto.
1: Entonces, por ejemplo, hoy se supo que el Pentágono ya usa algo de Mitos, que es de esta empresa Claude. De manera tal que vos tenés a los Estados Unidos, que tienen como un cordón umbilical con el conocimiento que reportan estas empresas, comparte ese conocimiento, pero al mismo tiempo la empresa desarrolla su tecnología para decidir cómo la ofrece al público. Este sistema Mitos no lo ofrece al público porque sería ofrecer un arma de destrucción masiva. Pero entonces, y acá viene la pregunta, ya estamos ante una situación donde una empresa singular tiene más desarrollo y poder tecnológico que el Estado.
0: Sí, claro.
1: Como pasó en la carrera espacial.
0: Obvio.
1: La diferencia con las autocracias como China es que en las democracias esto plantea una tensión de cómo resolverlo institucionalmente. Estados Unidos les exige el conocimiento, ¿verdad?
0: Correcto.
1: Pero ya tenés empresas que pueden pararse, ayer decía Agustín, que pueden construir sus ejércitos.
0: Sus ejércitos, igual.
1: Dicho esto, estás en otro punto de desarrollo. Esta empresa anunció esta semana, anunció que va a salir a una IPO, que es una presentación pública de sus acciones para a la bolsa,
0: público,
1: ¿no?
0: La bolsa.
1: Y en unas pocas semanas multiplicó por 12 su valor. Está en un valor de 900 millones, billion dollars. Y en este momento hay una carrera entre todas estas empresas por cuál va a ser la que finalmente llegue a un desarrollo más avanzado. ¿Qué es lo que caracteriza a esta, que hoy es la estrella Anthropic, que sus fundadores, que son 5 personas que eran parte del grupo de ChatGPT de OpenAI y se fueron, tienen una mirada más ética y de búsqueda de la integridad? Pero en este momento la pregunta es cómo, porque salieron como una sociedad benéfica, cómo hacer para que su objetivo, su propósito de ser una compañía de características de búsqueda de la integridad y de preservación de los valores y del respeto, etcétera, al mismo tiempo pueda convivir con la idea de salir a la bolsa, de competir en la carrera por ser la mejor y de compartir conocimiento militar con el Pentágono. Ya estamos en un contexto donde ¿qué pueden hacer los países que sean marginales a las grandes potencias? Sí. No te podés quedar atrás.
0: No, claro que no. Por supuesto.
1: Entonces, ayer el presidente Milei publicó una nota que todavía no ha sido suficientemente discutida, donde él obviamente es un tecno-optimista y propone que Argentina no se quede detrás de esto, sino que sea que busque una oportunidad.
0: Correcto.
1: En la tecnología. Por ejemplo, está la presencia del magnate Peter Thiel de Palantir acá.
0: Exacto.
1: Y algunos están, digamos, viendo con preocupación estos y otros como una oportunidad.
0: Bueno, ese es el debate.
1: Milei dice, tiene que haber sociedades de responsabilidad limitada para que acá pueda haber sociedades de inteligencia artificial y que nosotros tengamos la posibilidad de encontrar acá una oportunidad de crecimiento para el país.
0: Correcto.
1: Otros dicen, ¿a quién le quiere dar Milei esta oportunidad?
0: Claro,
1: esta discusión es tan sofisticada, Nelson, que uno dice, a ver, ¿Argentina puede darse el lujo de cerrarse a entrar en la discusión? Ningún país. ¿Están en condiciones nuestros políticos de dar esta discusión?
0: Bueno, la respuesta es hoy no.
1: ¿Están en condiciones de pensar en estados que pueden desburocratizarse por el poder de la inteligencia artificial usada en el buen sentido?
0: Correcto. No.
1: ¿Están en condiciones? No están en condiciones.
0: No, absolutamente. El problema es que no solamente no están en condiciones, a la mayoría ni siquiera le interesa. Porque vos podés decir, mira, me doy cuenta que me falta, pero lo voy a adquirir. No les interesa.
1: Entonces, este tema, que nosotros tampoco lo tratamos, es una ola que se viene. A ver, es una ola que se viene, que ya está. Lo tenemos que tratar de comprender desde muchos ángulos. Yo estoy leyendo, estoy tratando de seguir todos estos temas. Ayer, Elisa Carrió publicó una carta.
0: Sí.
1: Obviamente, ella tiene una posición crítica.
0: Crítica
1: y con advertencias humanistas. También se toma de la encíclica del Papa. Si bien me importan las advertencias en lo humano, tampoco estoy estoy bastante de acuerdo con algo que dice Milei, que tiene que ver con tratar de poner a la Argentina en la vanguardia y en la discusión.
0: Por eso digo, El tema es de una enorme profundidad, es tema de discusión obligada, es tema ausente de las dirigencias.
1: Y tiene que estar, y tiene que estar también en nuestras discusiones.
0: Sí, claro.
1: Mira lo que está pasando, y no te quiero demorar, no. Pero hoy las empresas periodísticas tienen también una tensión descomunal porque se ha reducido de una forma brutal el tráfico a ciertos sitios de noticias, sí, por el hecho de que mucha gente lo busca en los
0: IA,
1: claro. en la IA, claro. Entonces se queda con dos o tres titulitos en el propio Google, porque Google sí, lo que primero te da es una selección de inteligencia, correcto, artificial. Entonces ahora hay una discusión, por ejemplo, sobre el copyright. A ver, ¿le vamos a abrir a estos modelos los portales para que tomen información?
0: Claro, claro.
1: ¿O se viene una discusión como la que en su momento hubo, no sé, con Facebook?
0: Correcto.
1: Y la baja ha sido tan grande que estás hablando de la supervivencia de los,
0: sí,
1: sitios.
0: Sí, claro, claro.
1: Entonces, vos tenés sitios como Infobae, que le da mucha importancia a este tema para estar en la vanguardia, de manera tal de porque a mí me lo dijo Daniel, me lo explicó. Mi objetivo es probar un modelo que permita que el periodismo sea exitoso en la era de la inteligencia artificial. Correcto. Ahora, esto nos pone a todos en una situación de pensar en, sí, este, claro, en este futuro ya inmediato. Y te digo más, y esto te va a impactar muchísimo. Hoy, a los chicos que contratan para ser parte de esta firma de Anthropic, les dicen, vos estás presentándote para una empresa como ninguna otra, ¿no? ¿Por qué? Porque esta empresa se propone ser bastante disruptiva. Pero cuando les entregan el código, o los códigos para trabajar, sí, una de las cosas que está surgiendo es que esta empresa empezó a notar que hay cierta autopercepción ya en los modelos de IA de Claude. Claude ya tiene cierta noción de autopercepción de entorno. Porque vamos a la pregunta de si en algún momento la IA va a tener algo parecido a la conciencia.
0: Autocontrol, autogestión, ¿sí?
1: Claro, y al final de la entrevista les dicen, que es gracioso, traten de no tener un hobby que dependa de las computadoras.
0: Muy importante. Qué linda conversación, efectivamente, de los temas que vienen ausente en la conversación política de la Argentina y de gran parte del mundo también.
1: Y creo que periodística también. Sí, tenemos, sí, sí, que hablar más de esto,
0: por,
1: ¿eh?
0: Por supuesto.
1: Periodista, porque, viste, no.
0: Muchísimo.
1: Esto no te vas a poder cerrar.
0: En absoluto. Forma parte de nuestra realidad ya. Beso grande.
1: Buen finde.

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0: Hola, hola, hola. No saben, estoy en medio del centro de... Estoy en el centro de una discusión.
1: No.
0: Que no sé, que yo no estoy en condiciones de dar, pero me parece muy interesante. Obviamente, hoy, queridos amigos, y ante todo, bienvenidos. Una alegría encontrarlos, compartir con ustedes el último día de la semana, uno de los más lindos. Pero sí, hoy una de las noticias del día es la partida del Indio Solari, de este músico legendario, misterioso, mítico del rock nacional, amado por un gran sector de la población, discutido por otro, en mi caso prácticamente desconocida su obra musical, pero bueno, estaba en medio de una discusión sobre, muy interesante, ¿no? Fíjate lo que es la partida de un artista, que es su posición en el canon del rock nacional, porque estaba escuchando una discusión muy interesante aquí en esta mesa sobre eso.
1: Sí, yo creo que el Indio Solari en particular y los Redonditos de Ricota, que era su grupo original, como que inauguraron el rock hiper, hiper, hiper masivo, digamos, donde se anunciaba un recital en tal lugar y había una movilización de gente hacia ese lugar, pero, o sea, en números que no se habían visto antes en la escena del rock nacional, que, digamos, que trascendía, digamos, no sé, repito, por ahí era un estadio, un River, un
2: Racing,
1: ¿no? Pero esto ya como que hizo otra escala de la masividad. Sí. No estoy hablando de calidad ni de gusto, si a quién le gusta y a quién no, pero como fenómeno
0: claro.
1: musical barra, y me parece más importante, social,
0: sí.
1: El fenómeno Redonditos Indio fue una cosa nueva por la escala que movía de gente y que terminó, si querés, transformándose en una cultura, digo, a
2: sí,
1: riesgo.
2: Sí, sí, coincido.
1: Pero bueno, es un fenómeno que arrancó en los 80, muy... Nada, de a poquito, y de
0: Soda Stereo también era más
3: internet.
2: Pero no era
1: pero
2: popular.
1: No era como ajá. esto. O era popular, pero en otro sentido, otro público.
0: Ajá.
1: Acá yo creo que se junta, digamos... el fenómeno de cómo atravesó la juventud los 90 con altos niveles de desempleo, de pseudo, no digo marginalidad, pero hubo ahí,
3: sí, un,
1: hubo ahí un caldo,
3: también,
1: un
3: claro.
1: caldo donde encajó perfecto esto a pesar de la hermeticidad de sus letras.
0: No, me encanta esta introducción que está haciendo.
1: Nada, no estoy haciendo juicios de valor, simplemente estoy tratando de describir lo que yo creo que fue
0: claro.
1: ese fenómeno.
2: Y aparte, Gustavo, con conocimiento de causa, porque vos sos de La Plata y los Redonditos de Ricota son de La Plata, surgen de La Plata, como
1: sí.
2: muchas bandas del rock nacional. Para mí lo que destaco del Indio Solari como líder, pero también de los Redonditos de Ricota como banda, es que cambiaron el paradigma del rock nacional. Antes, Charlie llenaba estadios, bueno, con Serú Girán, distintas bandas, la Trova Rosarina, pero creo que es verdad lo que dice Gustavo, masificó al rock nacional y logró que la pasión de la gente por él, por sus letras, por su banda, sea una pasión similar a la de un hincha de un equipo de fútbol. Yo creo que
0: religiosa también,
2: claro,
0: casi religiosa.
2: Masificó la pasión por una banda que antes vos ibas a ver, no sé, hoy vas a ver una banda y te sentís parte, sentís que vos, como público, también estás dando tu show.
0: Casi como un ritual, decís.
2: Exacto,
1: sí,
2: exacto.
1: Es
2: bueno,
1: es como que
2: las misas ricoteras le decían,
1: las
2: ¿no?
1: Las hinchas de la hinchada.
2: Exacto.
1: O sea, vas a la cancha para estar ahí, en ese ambiente. El partido es importante, pero lo
2: obvio.
1: Que importa es
2: el contexto.
1: Esa congregación.
0: Digamos. Acá dos hombres que conectan con fenómenos platenses,
2: sí.
0: los dos, Gustavo y Tucci y Juan Manuel, pero del otro lado de la mesa, la señora Maruca Pelo, estaba mirando el fenómeno en lo que es la comparación con otros artistas, que es probablemente ya más canónico en el sentido musical, ¿no? Porque acá, la verdad, me encantaron estas definiciones. Y vos ibas por otro lado, Maru, porque lo segmentabas.
3: Sí, surgió de una discusión con Gaby, nuestra operadora, que ella...

0: generaciones.
1: Varias generaciones,
0: sí,
1: porque
0: es verdad.
1: El que tiene 30 digo, o menos, sí, y del que tiene 50 o más, no digo todos, pero en algún momento fue fondo de una situación en tu vida en donde había una canción de El Indio Solario, de Los Redonditos de Ricota.
0: Generacionalmente, yo siento que ahí hubo una grieta enorme, porque a mí me pasó por el costado el fenómeno,
2: claro,
0: Ricotero. A mí también. Y no Soda Stereo. Soda Stereo,
2: claro,
0: fue,
2: claro, era otro estilo.
0: Genético, te diría, fue mi primer recital. Entonces yo, pero sí conozco gente.
1: Fue el Boca River de las bandas también.
0: Claro. Entonces, de gente que estaba en la, del lado Soda Stereo, gente,
2: ¿verdad?,
0: que estaba del lado.
3: Muy de, no sé si exclusivo, si era un fenómeno exclusivo de la Argentina, pero si, la música a veces es un. Fuente de división muy fuerte.
0: Re.
3: Totalmente injustificada.
0: Mi amor, supuesto, ¿no? Beatles, Rolling Stones.
3: No, claro. Bueno, pero yo no sé si. A ver.
0: Y lo mismo
3: no
0: van a ser buenos los dos.
3: No me imagino, claro, un recital de los Beatles o de los. Bueno, ya pasó, igual no. Donde uno grite, Charlie, Gustavo se la. El indio se la. O sea, esa cosa. De hinchada, sí, de fútbol.
0: Argenta.
3: Argenta trasladada, sí, al rock. Pero bueno, nada.
0: Igual, realmente creo que la dimensión popular, indiscutible, fidelizada hasta la religión, fidelizada hasta la religión, va a devolver en esta despedida, por varios motivos, tal vez un recital del indio sin el indio. Mm. Mirá lo que te estoy diciendo.
1: Sí.
0: Creo que va a haber un fenómeno popular masivo de la generación de sus seguidores, de históricos que se tuvieron que resignar y que tuvieron que empezar un duelo con la noticia de la enfermedad del indio, que acá sí, te diría, me pasó de empatizar profundamente, porque cuando le diagnostican Parkinson al Indio Solari, sí, mamá estaba pasando por esa enfermedad y dije, pobre tipo, porque es realmente terrible esa, sí, enfermedad, es muy discapacitante. Y la verdad que luego vino esta especie de aislamiento, seguramente que derivó en una situación de salud ya mucho más difícil de llevar adelante. Recién cuando hablaban ustedes, pensé, porque vos dijiste, bueno, los Beatles no. Y yo dije, los Beatles sí, porque Paul McCartney sigue cantando.
2: Claro.
0: Y digo, es una leyenda viva este tipo. Pero el otro día me pasó de cruzarme...
2: Y Mick Jagger también.
0: De cruzarme, claro, con Charlie. Me pasó, escuchate, es medio... Porque yo vivo al lado del Faena, soy muy amiga de la familia. Y justo había cruzado. Entonces me pasó que yo estaba saliendo por un puentecito que tienen, y vi que entraba Charlie en la silla de ruedas. Y es muy distante, la distancia es muy grande. Y no sé de dónde, de qué parte de mi ser salió gritar, ¡Charlie, Charlie! Charlie nunca me escuchó. Pero yo me salió el grito y luego miré al costado y dije, ¿me entendés lo que es un artista?
1: Sí, sí, sí, sí, es un pedazo de la historia de la Argentina.
0: Entonces vos te ves a vos mismo pegando el grito, ¿entendés?
2: Claro. Claro.
0: No me escuchó nadie, ni Charlie, obvio, pero te ves
2: así. Sí, te entiendo, sí.
0: Porque son de alguna manera en un lugar tuyo.
2: Claro.
0: Una respuesta identitaria de tu vida,
2: sí,
0: con un vínculo afectivo impresionante, ¿no? Entonces, ¿qué decirte? Hoy a muchos esto les perforó el corazón, seguramente, y van a encontrar una forma revitalizada de volver al registro que los hacía sentir conectados en el momento de la despedida. Va a ser fuerte.
3: Sí, la verdad que la trayectoria de Redonditos Indio, como decía, arranca tocando lugares chicos. Yo los fui a ver en el año 87, 88, no me acuerdo, a Cemento. Y era entrar a...
2: Al antro.
3: No solo eso, sino, claro, que era meterte en un remolino.
2: Y sí, claro,
3: sabías cómo entrabas, pero eso, no sabías cómo salías.
0: ¿Cuántos años,
3: ¿no?,
0: tenías ahí?
3: Sí, bueno, 23, 24, por ahí, no me acuerdo.
0: ¿Cómo ibas vestido ese
3: show? No, tranqui. Jean negro y campera de jean negra. Y nada, eran, claro, todos iguales.
1: Obvio.
3: Y
1: no había pose como hay ahora tampoco.
3: ¿Cómo?
1: Que no había pose en ese momento como hay ahora.
3: Y bueno, y fue creciendo y después ya se les hacía imposible, entonces... en un momento creo que dijo, no quiero tocar en estadios grandes, o qué sé.

0: yo, bueno, terminó creo tocando en Huracán. Y después, en el año 91, ahí se produce un quiebre muy grande, sobre todo con los primeros seguidores y la prensa que los había acompañado, si se quiere, desde el inicio, porque tocaron en obras sanitarias y en la entrada o en la salida o en el medio asesinan a un chico, Walter Bulacio.
1: Claro, sí, total. Imagínate,
0: y entonces
1: ese caso.
0: Ahí se produce un quiebre porque como que se le echó en cara a la banda y a Solari que como que no se hicieron cargo, no sé si... De las fallas de seguridad o qué. Pero bueno, nada, obviamente eso siguió y los estadios y más estadios. Y después también llamó un poco la atención el tema de él tenía un público muy así, muy popular, si se quiere, y aparecían notas donde él aparecía encerrado en su mansión de acá, Maru,
1: Parque Leluar.
0: Parque Leluar. Incluso se hablaba de sus mastines y su carabina para defenderse, de seguridad Mirá personal. Vos. O sea, se armó toda una cosa medio rara.
1: Misteriosa.
0: Pero bueno, nada, eso no impactó nada en la en el crecimiento de su perfil de masividad absoluta como nunca se vio en la Argentina.
1: Bueno, como habrán visto, amigos, la radio nos permite... Ir con el pulso de los sentimientos, ¿no? Porque hay mucha gente que me crucé hoy que estaba devastada como si hubiera perdido un familiar.
2: Es verdad.
1: Incluso no compartiendo por ahí las visiones políticas del Indio, sí, Solari. Y la radio nos permite esto también, canalizar los sentimientos, ¿no? De los que nos acompañan. Y poder tener una voz para mirar... Para mirar lo que nos pasa. Voy a leer dos mensajes de amigos oyentes que me escriben siempre. Uno, estoy totalmente conmocionada, dice Mari, y triste por la muerte del Indio Solari, aunque no compartía su pensamiento político, fue un grande y fui a verlo en sus misas ricoteras. Sergio, productor de artistas allá en Londres, que de tanto en tanto lo nombro, me dice, hablar del fenómeno de Patricio Rey y Los Redonditos es hablar de un hecho social, cultural y político único en la historia de la música global. No se trata de solo de canciones exitosas, sino de cómo una banda modificó la identidad de varias generaciones. El núcleo de este fenómeno inigualable se puede resumir en tres ejes. La autogestión y la independencia absoluta. Jamás transaron con corporaciones discográficas, no hacían publicidad tradicional ni daban entrevistas televisivas. Todo se manejaba de boca a boca. Las misas ricoteras y el pogo más grande del mundo. La lírica críptica y el reflejo de la marginalidad. El mismo fenómeno hoy lo refleja la renga. Mirá qué buena síntesis.
3: Sí, sí.
1: Así
3: verdad.
1: Que bueno, claro. Con esto, intentando acompañar también esta noticia con la profundidad, no la profundidad y la penetración social de lo que significa, tratando de entender y de sentir a la par de ustedes. Querida Leti, ¿cómo estamos?
2: Muy bien, Cris. La temperatura en este momento sigue en 16 grados 7, 90% la humedad, nublado en algunos sectores con lluvia débil. Así va a seguir durante todo el fin de semana y tenemos muchos regalos porque
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1: Ya no más.
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3: ¡Amo!
1: Miren qué lindo.
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2: pesa,
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1: 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Pesa. Hermoso regalarles cositas los viernes. Un mimo re lindo que le agradezco a la radio y a las autoridades para compartir con los oyentes. Si les parece, vamos ya nomás al comentario. Bueno, el pliego que quema, decíamos ayer en la tele. Primero, ¿es cierto que el gobierno se anotó un logro parlamentario que podría ser la envidia de Cristina Kirchner, ¿no? Porque tuvo la votación más numerosa de acuerdos para jueces en el Senado que se recuerde. Pero también es real que se está abriendo o profundizando una delicada controversia por el pliego de la jueza María Verónica Micheli, de este pliego en particular, cuyo nombramiento se está poniendo en duda por una cuestión personal, que es ser la cuñada del periodista Hugo Alcón Adamón del diario La Nación, que es autor de investigaciones que involucran al gobierno nacional. A ver, anticipando quizás lo que puede ser una judicialización casi segura, el ministro de Justicia, Juan Bautista Máiquez, salió hoy a intentar desconectar esta situación del vínculo con el periodista y, por otro lado, relativizó la obligación del presidente de refrendar los pliegos.
3: Para mí no es un escándalo, para mí es un pliego más que se aprobó. No, no, escándalo no entiendo por qué sería.
4: Porque el presidente retira un pliego que me había mandado. Y además por el motivo por el cual lo retira, por ser la cuñada de un periodista.
3: No, eso no. En ningún momento se dijo cuál es el motivo, porque el presidente de la Nación, este o quien fuera, tiene la facultad no solo de elegir a un candidato de la terna y mandarlo sin tener que dar explicaciones, sino de retirarlo. Pero en este caso, todos los presidentes desde el regreso de la democracia hasta ahora retiraron pliegos.
4: ¿En serio?
3: Todos.
1: Bueno, acá se abre otra discusión, porque no todos están de acuerdo con esta mirada del ministro de Justicia. También es curioso porque el ministro Máiquez fue quien le llevó eventualmente al presidente estos pliegos para que lo firmara y se presentaron con la firma del presidente en el Senado. Entonces luego el mismo gobierno que los presenta intenta retirar concretamente la nominación de Micheli cuando ya tenía los votos en comisión para ser tratado. Y ahí pasa algo totalmente fuera de las normas, que es que un senador, el senador Juan Carlos Pagotto, de la provincia de La Rioja, incurre en una maniobra irregular porque prácticamente captura el pliego para que no sea tratado en el recinto. Y ahí ocurre otro suceso interno de movimiento de placas tectónicas, porque todo este hecho deriva en el desmarque de la senadora Patricia Bullrich, quien admitió que no iba a votar en contra de la jueza Micheli, no solo por la cuestión institucional, sino por respeto a la libertad de prensa, porque acá lo que se está leyendo es que indirectamente esto es un hecho que condiciona o afecta la libertad de prensa, porque es prácticamente una consecuencia de las investigaciones del periodista producir este daño a la pariente que está por asumir como jueza con un pliego que pasó por todos los canales correspondientes. Entonces ahí la cosa se complejiza porque la resolución de esto tiene que ser institucional. O sea, si hay una posición contradictoria del gobierno o una posición de defensa por parte de la jueza o una reacción de las instituciones en cuanto a la división de poderes, tiene que ser institucional. Y ahí empiezan a jugar muchas cosas. Aunque hoy el ministro de Justicia haya negado la conexión entre el intento de rechazar el pliego con el vínculo familiar de la jueza con Alcón Adamón, fíjense ustedes que esa conexión ya es la base, el pliego con el vínculo familiar de la jueza con Alcón Adamón, fíjense ustedes que esa conexión ya es la base de otra causa que está en la justicia, que investiga un acto de posible discriminación, ¿no? Y que lo investiga por esto al propio Poder Ejecutivo. Cuando de nombramientos de jueces se trata, es muy importante decir que esta tarea, la Constitución, se la asigna de alguna manera con una división de trabajos a los tres poderes. Y hay para eso todo un camino. En el rol que le cabe al presidente de la Nación, y lo podemos encontrar especificado en el artículo 99, inciso 4 de la Constitución Nacional, en el segundo párrafo, se puede leer qué es lo que pasa con las designaciones de tribunales inferiores, de jueces a tribunales inferiores. ¿Qué es lo que le corresponde, de acuerdo a las atribuciones constitucionales, al presidente? Nombrar, en base a una propuesta vinculante interna del Consejo de la Magistratura, a los jueces con acuerdo del Senado. en una sesión pública, que es lo que pasó ayer. En esa sesión, ¿qué se tiene en cuenta, hijo de la magistratura, a los jueces

con acuerdo del Senado, en una sesión pública, que es lo que pasó ayer. En esa sesión, ¿qué se tiene en cuenta de acuerdo a la Constitución? La idoneidad de los candidatos. No si es rubia, morocha, si tiene tal credo, tal otro, si es pariente de tal o de cual. Su idoneidad. Y la idoneidad no se valora en un solo tramo, se valora en toda una discusión institucional que llega a una primera conclusión en las ternas del Consejo de la Magistratura y a una segunda discusión, primero en la Comisión del Senado y luego en el recinto, que es lo que pasó ayer. Entonces, en el recinto, la jueza María Verónica Micheli, como otros 70 candidatos, obtuvieron un acuerdo ayer. La pregunta ahora es si el presidente puede no refrendar su designación en un pliego que presentó el presidente, o el gobierno, o el ministro de Justicia en nombre del presidente. Y como no es una cuestión de qué me parece o qué opino, sino una cuestión constitucional eventualmente, le preguntamos a varios constitucionalistas. Perdónenme que me parece que puede haber una información urgente. No. Ok. Entonces, le preguntamos a varios constitucionalistas. ¿Puede el presidente no refrendar esta designación con acuerdo del Senado? Los constitucionalistas consultados no coinciden, por lo pronto, con la opinión del ministro de Justicia, para quien el presidente no está obligado a firmar los pliegos. Es más, voy a repasar un poco lo que me dijeron. Para Andrés Gil Domínguez, el presidente debe firmar. Considera que es una obligación constitucional, tal como promulgar una ley que sanciona el Congreso. Es más, para Gil Domínguez, si no lo hace, incurre en mal desempeño y comete un delito incluso, el de incumplimiento de deberes de funcionario y abuso de autoridad. Yo ahí me acordaba, hay varias leyes que el Poder Ejecutivo judicializó e incumplió. Estamos discutiendo ley de financiamiento universitario, por ejemplo. Pero ahí la judicialización que hace el gobierno tiene que ver con el incumplimiento de otra ley al momento de sancionar esa. Es decir, el no cumplir con la ley de administración financiera, por no decir de dónde vienen los recursos, por ejemplo. Yo en este caso no veo manera de que para no firmar este pliego el gobierno pueda así judicializarlo, ¿no? Pero sigo contándoles lo que dicen los constitucionalistas. El doctor Félix Lonigro, por ejemplo, coincide con Gil Domínguez. Dice, el presidente ya no puede dejar de designar la vía decreto a esta jueza. Sería como negarse a publicar una ley previamente sancionada por el Congreso. También hablamos con Daniel Sapsay. En la misma línea que sus colegas, anticipa que si el presidente no refrenda el acuerdo, agrega un paso más, esto termina en la Corte Suprema. Pero también dice, y en una especie de limbo. Quizás anticipándose a esta polémica es que el ministro Juan Bautista Máiquez buscó también dejar las cosas en un terreno difuso, diría yo. Porque Máiquez no negó que el presidente en algún momento pueda firmar el decreto. Lo que dijo es que no está obligado a firmarlo. Y también dio ejemplo de pliegos que se demoraron o que en todo caso se retiraron. Yo ayer hablé con fuentes de Talcahuano, donde está el Palacio de Tribunales, y me decían, bueno, con cierta ya resignación, que atestiguan una vez más cómo las cuestiones políticas terminan tocando las puertas de la justicia, ¿no? Porque esto lo tendría que haber resuelto la política, de hecho están los carriles. Pero también no perdían la esperanza de que se termine recapacitando para no convertir esto en un hecho judiciable. Sobre todo, y fíjense la diferencia, esta fuente de los tribunales, del Palacio de Tribunales, me decía que, a su criterio, no hay antecedente similar en la historia argentina. Que esto no pasó nunca, que un juez con acuerdo del Senado no tenga su decreto para refrendar el cargo. Que para ir a un caso similar había que acudir a 1803 en los Estados Unidos en un expediente registrado como Madison versus Marbury. Pero esto no es lo que opina el gobierno. Una fuente muy importante del gobierno me decía en Strict Off

0: que incluso hay ejemplos, me daban dos ejemplos, de jueces cuyos pliegos demoraron 4 y 6 años respectivamente. Pero claro, cuando yo fui a rechequear esos ejemplos, me dicen mis fuentes de los tribunales, no, no, eso no es lo mismo, porque ahí están en juego traslados. Entonces entramos en un laberinto del que obviamente ni siquiera nosotros podemos saldar la discusión, porque ya entramos en un laberinto que tiene que ver con la institucionalidad y ni siquiera tengo claro con cómo podría encaminarse la vía judicial. Considerando que el único motivo que valida la designación luego del proceso legal es la idoneidad, si quedara probado, porque acá está el tema, si quedara probado que una cuestión personal se esconde detrás del intento de apartar a la jueza Michelli del cargo al que llegó por las vías establecidas, la verdad que uno estaría, si acá lo personal prevalece por lo institucional, uno estaría ante un hecho arbitrario, incluso discriminatorio. Y hay que ver si eso se puede probar en vía judicial en el caso de que se judicialice, porque hoy está diciendo el ministro de Justicia, no, la causa no es que es pariente de Alconada. Entonces se debería probar que esto es así. Pero también, además de los tribunales, está lo político y está lo que ocurre delante de la sociedad. Y para la opinión pública también puede ser una situación injusta. Decir, ¿pero por qué si esta mujer hizo todo el camino y la consideraron idónea en cada fase de este camino que realizó para ser designada jueza, por ser pariente de una persona, le están impidiendo ese ascenso? Entonces, en la esfera social o pública, donde no se tiene en consideración eventualmente lo mismo que pasa en un tribunal, no hay un expediente, parecería abiertamente injusto. Y también podría ser visto como una coerción a la libertad de prensa, es decir, si haces esto y tenés un familiar, entonces va a haber repercusiones o represalias. Desde algunas fuentes cercanas al gobierno hablan de lo que llaman conflicto de intereses. Pero lo cierto es que esa figura no está en el camino institucional. Y aparte, el tema es que el gobierno está incurriendo en una doble contradicción, porque esta magistrada llega donde llega porque el gobierno presenta su pliego. No es que aterrizó el pliego en una nave extraterrestre, lo presenta el gobierno. Entonces acá el gobierno está incurriendo en una doble contradicción. Una, porque el pliego lo presentó al gobierno. Y dos, porque esto les abrió otra interna donde hay un diferenciamiento, una diferenciación de la principal socia política del presidente, que es Patricia Bullrich, que ayer se abstuvo en la votación. Entonces, como decíamos al principio, creo que es impresionante que un gobierno...
1: El Gran Premio de Mónaco.
2: El piloto argentino de Fórmula 1 terminó 15º en la primera práctica, que tuvo como líder al monegasco Charles Leclerc.
1: El tiempo en Buenos Aires, cielo nublado con lluvia débil, temperatura 16 grados 7 décimas, humedad 90%.
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5: 13:15 la hora en Argentina, la temperatura en Buenos Aires, 17 grados 6 décimos, 85% la humedad con cielo cubierto.
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0: 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Me hizo dar frío, Gustavo, con esto de que va a ser un poquito invernal el tema para el consumo. ¿Qué pasó?
1: Bueno, nada, es la conclusión de un estudio que coordinó un conocido de la casa, Fernando Moiger.
0: Ajá.
1: Cruzando datos de todas las consultoras que miden el consumo masivo, como Sentia, como Nielsen, también con datos económicos aportados por Ecolatina. Y la conclusión es que los niveles de consumo masivo que se observaron en 2023, un poco inflados, como todos sabemos, a este ritmo de crecimiento de la economía del consumo, repito, volver a alcanzar los niveles de 2023, vamos a tener que esperar hasta...
0: ¿Hasta cuándo?
1: 2030.
0: ¡Ja!
1: Esto es porque el consumo masivo viene creciendo a una velocidad mucho menor que la del PBI. El consumo masivo, recordemos, fue afectado por varios lados. Lo hemos hablado varias veces acá. Te llegó la factura de luz o de gas y tuviste que dejar de salir a comer o viajar o... tal vez recitales o no importa.
0: ¿Puedo
1: pero
0: hacer una sola salvedad para decime. Ver si tienen... El 2023 viste que era un año que
1: estaba
0: comprabas de más por
1: claro,
0: el estoqueo, por
1: exacto,
0: la inflación.
1: Exacto.
0: ¿Cómo juega eso?
1: Bueno, es verdad que hay un poco de que estaba inflado, pero igual no era que la gente estaba en una cuestión... de fiesta, dirigía el consumo para ir de manera defensiva.
0: Era el año
1: defensiva.
0: De fingimos de demencia, ¿te acordás? Que
1: claro, exactamente. Sí. Pero igual, en verdad, el consumo masivo viene cayendo desde 2017, sí. Más o menos. Y bueno, entonces la conclusión es esa y te explican que, bueno, si no hay una recuperación, una baja en la inflación, primero. Una mejora de los ingresos reales que va a venir muy de la mano de las paritarias y sabemos que ahí no hay que esperar grandes cosas y que vuelva un poco el crédito que todavía, como decíamos ayer, no está siendo digerido el tema morosidad todavía por el sistema financiero en su conjunto, algunos bancos sí, otros no tanto. Digamos, la expectativa es que, bueno, si la economía crece a un promedio esperado 3.5, ayer salió la encuesta del REM que mejoró un poquitito. Venían de esperar un crecimiento del 2,8 para este año y subieron a 2,9. Pero bueno, la clave, o para simplificarlo, el consumo viene creciendo a la mitad del PBI. Y entonces ahí se produce esta divergencia que te obliga a mirar hasta 2030 para ver qué niveles de consumo vamos a tener para compararlos con el del 2023. Así que, nada, un largo invierno para el consumo masivo.
0: Desde la ruta, el amigo Gustavo Lázari dice, aportando esta conversación, me manda la foto primero de lo que está viendo mientras
1: maneja. ¿Pusiste la baliza, Gustavo?
0: Ruta 11, Santa Fe, me dice.
1: Es donde, ¿te acordás que el intendente dijo no pueden cortar el pasto en la banquina de la Ruta 11? Eso es ahí por Avellaneda, ¿no? En el norte de Santa Fe,
0: me mataste. La única forma de recuperar consumo es desendeudar y dejar de considerar los impuestos como vaca sagrada.
1: ¿Desendeudar aquí a la familia?
0: Supongo. Desendeudarse de los que están morosos, porque y hay bueno, mucha sí. gente con morosidad y debe ser que también muchos empresarios pyme.
1: Bueno.
0: Eso debe querer decir. Uh-huh. Yendo a Reconquista, echa percha la Ruta 11 en Santa Fe.
1: Ahí está.
0: Así, más claro, imposible. Besito Lacha, familias y pymes, me agrega. Él está hablando con nosotros y nosotros acá. ¿Cuánta gente hablará así, no? Claro. Yo escucho la radio y a veces contestando.
1: Sí. Generalmente no en muy buenos términos.
0: No, ¿por qué? ¿Por qué?
2: O asintiendo.
0: ¿Alguien de esta mesa es muy malhumorado cuando no está al aire?
2: No se puede mirar.
1: Cuando...
2: No,
1: no. Yo sí cuando voy manejando.
0: Depende.
1: Por eso trato de manejar.
0: ¿Sos malhumorado?
1: Sí, total.
0: ¿Sos
1: muy ansioso?
0: Como... Ah, ansioso.
2: No, yo al volante no. Soy re prudente porque me da
1: miedo. Mi familia no me aguanta. O sea, con eso te lo resuelvo.
2: Sí, mira. Claro, bueno, yo me di cuenta, por el otro día hice como un test y tiene una visión distorsionada esa gente que vive en mi casa, porque una no es así, ¿entendés? Quiero hablar de mi problema. No, pero viste, como que tiene otra visión de, ay, mamá, por eso graciosa, no hacer... Bueno, cállate, a mí la gente se ríe conmigo.
1: No me aguanta cuando voy manejando.
2: Fuera de acá.
3: Mi comunidad se ríe.
2: Mi comunidad se ríe, me pendeja. Entonces uno tiene una visión de lo que uno es. Y esta gente,
0: el doctor no. Nibola nos da, ¿no?
4: No, estoy buscando información.
2: ¡Ay, bueno, perdón!
5: No lo dije.
2: Está trabajando y nosotros hablando.
1: El argentino que encontró la cura contra...
2: Sí, el argentino en otro nivel que no bajar a la... Trabajando, no como ustedes.
4: Estoy tratando de romper mitos, desmitificando.
2: Mami. Nosotros también estamos trabajando, Claudio, ¿sí?
4: Bueno.
2: Se nota. Escúchame.
4: Ponele.
0: Dos cosas, dos datos. Cómo murió el Indio Solari, Carlos Solari, lo encontraron hoy sin vida en las inmediaciones de la pileta de su casa en Parque Leluar, en Ituzaingó. La justicia ordenó la realización de una autopsia para determinar las causas del fallecimiento. Esto lo informó la Fiscalía de Morón, contando que a las 8:30 se toma conocimiento de que fue hallado sin vida en su domicilio el cantante Carlos Solari, popularmente conocido como Indio Solari. Estaba en cercanías de una pileta, habiendo ya intervenido la emergencia médica privada ante la llamada de su cuidadora, quien arribó al domicilio a las 8, horario en que comenzaba su actividad.
2: Ahí en la pileta él hacía, porque era una pileta climatizada, y hacía como ejercicios, para bueno, por el tema de su Parkinson. Y generalmente entiendo que el protocolo, cuando una persona muere en su domicilio, exacto, ¿no? Tiene que intervenir la policía, tienen que hacer una autopsia.
0: Exacto.
2: Que si fuera una muerte en un hospital, ¿no? Una
0: exacto,
2: clínica.
0: Exacto. Dice, de hecho, en el comunicado de la Fiscalía, se inició una causa por averiguaciones de causales de su muerte, padecía mal de Parkinson y nada indica o señala otra causa de muerte que su enfermedad. No da más detalles. El otro comunicado es del círculo íntimo del cantante, que reza de la siguiente manera. La noticia más triste, esa que hubiésemos querido no dar nunca, es cierta. Nuestro amado Indio... Su cuerpo, su manifestación física ya no está. No hay forma de expresar nuestro dolor, ni hace falta. Es el mismo que sienten ustedes. Contamos con su comprensión para atravesar estas primeras horas de desolación. Lo despedirá su familia ahora en la intimidad que merece. Y en breve les informaremos dónde se realizará la despedida pública para que todos y todas los que lo amaron puedan despedirse también. Mientras tanto... Dice el comunicado, lloremos como corresponde, escuchemos sus canciones y sobre todo cuidémonos entre nosotros como él nos enseñó, graciosos y valientes. Concluye el comunicado que fue acompañado con una foto de Solari con un vaso de whisky entre sus manos. A la par de esta nota, con los detalles, se cuenta que hay convocatorias de fans a Plaza de Mayo.
4: Pero no dice Ricotera, hoy a la tarde. A la
0: esto
4: noche.
0: Es... Lo que está surgiendo luego de esta noticia.
4: Te cuento, él se despidió, Solari se despidió hace 25 años de los escenarios, porque empezó con las limitaciones que genera una enfermedad de Parkinson precoz. Como la de, para poner un ejemplo, como la de Michael Fox, ¿se acuerdan ustedes?
0: Joven tuvo el diagnóstico, Claudio.
4: Exactamente.
0: Pensé que era más reciente.
4: No, hoy murió con 77 años. De tal modo que la enfermedad fue larga y seguramente penosa en muchos aspectos y en muchos momentos.
0: Una enfermedad de mierda,
4: no.
0: Perdón que lo diga así.
4: No hay, hoy no hay un remedio, a ver, más efectivo que la última estrategia terapéutica es un implante. Si el paciente está muy rígido, sí, se le pone un implante intracerebral, acá en la Argentina se hace eso también.
2: Y Claudio, para... ¿no hay causas de que lo puede provocar?
4: No,
2: que no es una cuestión genética,
4: sabemos.
2: Todavía eso no se ha llegado.
4: No.
0: Puede ser todo.
2: O sea, es una lotería.
0: Puede y no ser genético, puede ser.
4: Genético dependerá de la familia, porque lo genético es hereditario.
2: Hereditario,
4: De modo que acá no hay modificaciones genéticas que puedan predecir la aparición del Parkinson. Ahora, el punto es... aclaro un pequeño detalle. Lo encontraron muerto y si no hay un médico de cabecera que certifique que esa muerte está vinculada con su enfermedad crónica o tiene alguna duda, es una muerte dudosa.
2: Claro.
4: Y la muerte dudosa es por suicidio, homicidio o, obviamente, accidente. Ante la duda y sin la presencia de un médico de cabecera que pueda certificar que esa causa de muerte es natural, sí, tienen que hacer la autopsia.
2: Claro.
4: Es nada más que un procedimiento habitual,
2: sí,
4: no,
2: claro,
4: una sospecha. Si te encuentran muerto en una pileta y tu médico de cabecera dice, mire, yo no sé si se murió por el Parkinson o sus complicaciones, bueno, pues le harán la autopsia. La autopsia no va a demostrar nada más que se murió y punto. 77 años, Parkinson desde hace 25, la verdad es que mucha alternativa no tiene en términos de explicaciones. A esto me refiero, no es que el, claro, paciente con Parkinson viva ese tiempo. Puede vivir mucho más o mucho menos de acuerdo a las circunstancias. Voy a poner una nota de color muy chiquitita, porque acá hablamos en muchas ocasiones sobre esto que voy a contar, y apareció ayer una publicación muy interesante del CONICET. En Argentina hay trabajos muy, muy bien hechos desde el punto de vista protocolar que hablan de efecto protector de la yerba mate para evitar el Parkinson y para atenuar el Parkinson cuando aparece.
2: Mirá vos, justo Tucci tomando mate.
4: Cuidado que esta historia lleva muchos años de investigación. Lo han hecho con cultivo de neuronas en un bioquímico de apellido Pereira. Está trabajando en este tema y ayer mismo, por casualidad, la UBA publicó parte de estas investigaciones. Después las voy a pasar para que las tengan. Pero la yerba mate claramente tiene un efecto protector anti y durante el Parkinson para atenuarlo si es que aparece.
2: Mirá vos. Mirá vos,
4: no tengo mucho más que decir, habrá que esperar la autopsia, por supuesto,
2: lógico,
4: que se hará hoy al mediodía o hoy a la tarde, perdón, y después liberarán el cadáver para que pueda ser, digamos, velado. Me parece que va a haber una ceremonia privada y después van a avisar dónde lo van a poner.
3: Sí, sí.
0: Exacto. Bueno, esta es la noticia de una de las noticias del día, quizás la más importante, les voy a decir, por la implicancia y la masividad que va a tener. Así que también corresponde decir nuestras condolencias para los seres queridos del Indio Solari. Y también esta cosa que pasa cuando se van los grandes músicos, los grandes artistas, que es una especie de orfandad, ¿no? Mm. Para quienes lo siguen, para quienes lo sienten parte de su vida, porque acá hay sobre todo un tejido emocional y biográfico, ¿no? Y biográfico. Los músicos son seres queridos para las personas que lo siguen. Así que bueno, esta es la noticia de este viernes tan especial. Vamos al rotativo del aire y ya regresamos.

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1: Hora 13, 30 minutos, la temperatura en Buenos Aires 17 grados 6 décimas, humedad 85%.
2: Continúan las expresiones de dolor por la muerte del Indio Solari.
1: Nunca se está preparado para este momento, dicen los fanáticos. Amplía Pablo Lugano.
3: Móvil. Amplia presencia policial, incluida fuerzas especiales de la policía bonaerense, custodian la calle de acceso a la casa del Indio Solari, fallecido esta mañana en Parque Leloir. Según trascendió, la autopsia se realizaría en horas de la tarde para determinar fehacientemente las causas de su muerte. Mientras tanto, los fanáticos siguen expresando su dolor.
4: La verdad, muy triste, porque no nos imaginábamos que iba a acontecer justo ahora esto. Vimos hace poco un posteo de él y bueno, la verdad que es algo muy triste que nos llevó a venir. Si bien somos todos de acá, nos moviliza el sentimiento ricotero que tenemos todo el país.
5: Fue el último recital de Olavarría y después en los recitales que hicieron los fundamentalistas que lo ponían en pantalla. Se va a estrenar todo. La verdad, este día sabíamos que iba a suceder, pero nunca vamos a estar preparados.
3: Desde Parque Leloir, Pablo Lugano, Radio Rivadavia.
2: El intendente de Córdoba dijo ser el máximo responsable en el caso Agostina.
1: Daniel Pacerino sostuvo que la municipalidad falló y debe hacerse cargo del impacto político.
2: En medio del escándalo por la contratación de Claudio Barrelier, el principal acusado del crimen, Pacerini dijo que le envió al Consejo Deliberante un proyecto para la presentación periódica de antecedentes penales y narcotest para el personal.
1: Derrumbe del Bitcoin que cae por séptimo día consecutivo y arrastra a las principales criptomonedas.
2: La principal moneda virtual baja 4,7% a $60,880 y acumula una caída de 16% desde la semana pasada.
1: La carrera descendente comenzó cuando una empresa referente de los Bitcoins vendió una suma del token por primera vez en 4 años.
2: La salida de fondos cotizados en bolsa de Estados Unidos y el desacople de las acciones tecnológicas debilitaron la confianza de los inversores.
1: Amistoso de la selección argentina, el DT Lionel Scaloni define el equipo para enfrentar mañana a las 21 hora argentina en Texas a Honduras.
2: El arquero será Jerónimo Rulli y la ofensiva estará conformada por Thiago Almada, José Manuel López y Lautaro Martínez.
1: Por su parte, siguen en recuperación Leandro Paredes, Nicolás Paz y el Dibu Emiliano Martínez.
2: Cielo cubierto con lluvia débil en la ciudad de Buenos Aires, la temperatura 17 grados 6 décimas, humedad 85%.
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0: Y las vaquitas vienen marchando, pero los viernes más relajadas, Martín Millán, ¿eh?
1: Cristina, equipo, sí, por supuesto, mucho, mucho más relajado. Y vos sabés que los viernes también, aparte yo me pregunto, ¿qué me preguntará Cristina los viernes? Porque vienen relajadas las vacas, a pesar de que vamos a tener, Cristina, te aviso, una jornadita de lluvias bastante importantes durante el fin de semana. Y hablando justamente del tema lluvias, hubo precipitaciones muy fuertes, si bien, por ejemplo, acá en zona no se notó tanto, estamos hablando de cuenca productiva, de la cuenca del Salado, perdón, que tiene que ver con Navarro, Roque Pérez y demás. En otros lados sí hubo lluvia y es una zona de producción pecuaria bastante importante. Estas precipitaciones acortaron la llegada de camiones con hacienda, por ejemplo, al mercado agroganadero de Cañuelas, que recibió para el día de hoy unas 3.400 cabezas. En total, en la semana, para esta primera semana de junio, comercialmente hablando, fueron 21.750 cabezas. Se pagaron valores en el día de hoy superiores para el consumo, que es lo que también busca puntualmente el operador del abasto y la industria. Las subastas, las ventas, bueno, obviamente por ese mismo motivo, resultaron un poco más fluidas, sobre todo para la colocación de el novillito y la vaquillona, aquellos que cumplían con buena conformación engorde, las de buena calidad. También hubo una muy buena salida para los renglones de la hacienda que va con destino a Invernada. Y la vaca, bueno, la vaca sigue igual, sigue abundando en el mercado, sigue con los mismos valores. Para referenciar, y con esto finalizo, los novillos regulares fueron de 3.700 pesos el kilo vivo hasta 4.600 pesos. Los novillitos, el consumo más liviano, de 4.000 a 5.300 y 5.400 pesos el kilo vivo. Y la vaquillona, Cristina, 3.800 pesos, 5.400, 5.500 pesos el kilo vivo.
0: Muchísimas gracias, querido Martín. Buen finde y nos reencontramos el lunes.
1: Buen fin de semana para ustedes. Nos encontramos el lunes.
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3: La cita organizada por Canadá, Estados Unidos y México marcará un hito, ya que será récord de países organizadores después de lo que significó Corea-Japón 2002, sumado a que se pondrá fin al actual modo de disputa que comenzó a regir desde Francia 98, luego de que hayan participado 24 países en Estados Unidos 1994. En ese momento, la cantidad de partidos se había elevado de 52 a 64, pero la decisión comunicada el 10 de enero de 2017 por el comité del ente que rige este deporte podría subir ese número a 80 o 104 encuentros.
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0: Bueno, acá estamos. Pensar que yo, mi cara, le debo a las cremas toda mi vida, me encremo desde los 18 años. Pero sí,
1: yo también uso cremas, ¿eh? Te cuento.
0: Y de no tomar sol, ¿sabes?
1: Sí, claro.
0: Hoy lo agradezco. Claro. Ayer hablábamos de eso con los chicos, porque es una porquería. Sí. Tomar en exceso, ¿viste? El sol es malo. Bueno, ¿tenemos el corazón preparado? ¿Estamos seguros, no?
1: No.
0: ¿Estamos seguros?
2: ¿Cómo que no?
3: Decí que sí.
0: Para, yo creo...
1: Traje la coramina.
0: No.
1: Ninguna.
0: Yo creo que... No, porque no escuchaste de qué era. Yo creo que te va a gustar. Es para vos esta columna.
1: A ver.
0: Es para vos. Porque vos lo tenés... A esto lo tenés muy metabolizado. A ver. Sos el exponente de esto.
1: ¿Eh? Wow.
0: Y yo un poquito también, pero vos más.
1: A ver. ¿Eh?
3: Ustedes.
0: Señores y señoras, ladies and gentlemen. Acá vienen, acá llegaron las cosas del quererte.

0: las cosas de querer.
1: Perdón.
2: Muy bien.
1: Pensé que ibas a dejar el silencio.
2: No, no, no. Estaba coordinando acá una cosa con mi locutora estrella.
0: Bueno, hoy vamos a hablar de el primer amor, que es yo mismo.
2: El primer amor, el noviecito de la infancia. No.
0: Hay una escena que se repite más de lo que nos gustaría admitir. Un domingo cualquiera, ordenamos un cajón. Aparece una foto vieja. La agarramos, la miramos, sonreímos, y en menos de 5 segundos llega el comentario. Qué flaca que estaba, mira cuánto pelo tenía, qué joven que era, qué linda que estaba. Es impresionante. Podemos encontrarnos con una versión nuestra de hace 20 años y lo primero que hacemos no es recordar quiénes éramos, qué soñábamos, qué nos hacía felices. No, lo primero que hacemos es comparar el envase. Y casi siempre perdemos, porque esa persona de la foto tenía algo que nosotros ya no tenemos, menos tiempo vivido. Entonces empieza una especie de romance tóxico con nuestro propio pasado. Idealizamos a esa versión antigua como si hubiera sido una mezcla perfecta entre Brad Pitt, Pampita y la felicidad absoluta. Pero la verdad es que no sabemos si era más feliz. Capaz estaba atravesando una crisis, capaz sufría por amor, capaz tenía inseguridades que hoy ni recuerdo, capaz se miraba al espejo y encontraba defectos exactamente igual que los de ahora. Porque el problema nunca estuvo en la foto. El problema es la relación que tenemos con nosotros mismos. Y ahí aparece una pregunta incómoda. Si yo fuera una persona que recién me conoce, ¿me enamoraría de mí? No hablo de lo físico, hablo de todo lo demás. Me parecería interesante, me gustaría escucharme, me tendría paciencia, me trataría con cariño. Porque hay algo curioso, solemos ser muchísimo más amables con los demás que con nosotros mismos. A un amigo que cumple años jamás le diríamos, qué lástima, tenés más arrugas. Pero frente al espejo somos capaces de convertirnos en nuestros peores enemigos. Y después pretendemos que alguien venga a querernos. No es imposible, claro, pero es complicado construir una historia de amor cuando el protagonista principal vive peleado consigo mismo. Por eso quizás el primer gran amor de nuestra vida no sea aquella novia de la adolescencia, ni ese novio inolvidable, ni la persona que nos rompió el corazón. Quizás el primer amor debería ser uno mismo, no desde el narcisismo, no desde creernos perfectos, sino desde algo mucho más simple y mucho más difícil, aceptarnos. Aceptar que el tiempo pasa, que cambiamos, que algunas cosas mejoran y otras no tanto, que ya no somos los de la foto. Y qué suerte, porque si algo nos enseñan los años es que una persona vale mucho más que la versión congelada de un instante. Así que la próxima vez que encuentres una foto vieja y te escuches decir qué linda que era, prueba a agregar una frase más. Qué linda que era y qué linda que soy también ahora. Porque después de todo, toda historia de amor empieza por una primera cita. Y la única persona que va a acompañarte toda la vida sos vos. Hablamos de amor por uno mismo y ahí tal vez esté la primera forma del querer. Porque antes de que llegue cualquier otro amor, está ese, el que nos sostiene cuando las cosas salen mal, el que nos acompaña cuando nadie más está, el que debería abrazarnos en lugar de juzgarnos. Y tal vez las cosas del querer empiecen justamente ahí, cuando dejamos de mirarnos con los ojos de un crítico y empezamos a mirarnos con los ojos de alguien que por fin aprendió a quererse.
1: Muy lindo.
3: Muy lindo.
1: Qué hermoso.
3: Muy
1: bien. Y qué buen consejo, ¿eh? Porque para mí, ¿no? Cuando vos... No hablo del narcisismo, que es una desmesura, es una porquería, ¿viste? Porque en definitiva necesitas inflar lo que no hay, ¿viste?
3: No,
1: uno
3: además,
1: lo que es inflar.
3: Perdón,
1: lo que no
3: el narcisista no tiene empatía con el otro.
1: No,
3: imposible que se enamore de alguien. Sí, enamorado de él, todo lo contrario.
1: Pero vos tenés que quererte para sacar lo mejor de vos, para saber lo que querés, para trabajar por eso y para darle a los demás esa mejor versión tuya. Y yo veo la gente que tiene bien acomodado el amor propio, es la gente que tiene más posibilidades de ser feliz,
0: tal cual.
3: La gente que se quiere puede querer fácilmente.
1: Claro.
3: También. La gente que no se quiere
1: y no tiene que mendigar en el otro, claro, el amor que no se da, claro, desde su autoestima, generalmente. Porque el que no tiene autoestima termina dependiendo tóxicamente del amor que otro le dé, miguitas.
2: Sí, la migajera del otro episodio.
1: Claro.
2: Tal cual. Pero me parece que también hay momentos en la vida de cada uno que eso sube y baja, ¿no? En un momento la tenés, claro, mucha autoestima. Seguramente en ese momento de bajón en el que no la tenés, porque te pasa esto, que ves la foto del pasado y decís, ¡ay! O te duele algo que estás viendo, esa imagen que no es. En ese momento no vas a traer nada positivo. Parece, yo no creo en las cuestiones de las vibras y nada, pero si uno no está bien plantado, ¿por qué el otro te va a ver, te va a ver como una persona atractiva? Y no hablo solamente atractivo desde el punto de vista sexual o amoroso, ¿eh? Para un trabajo, uh-huh, para vincularte con quien sea, para ir a firmar un contrato de alquiler.
1: Te puedo dar una lógica muy pragmática. Vos no vas a ser feliz con la vida de Angelina Jolie o con la vida de Pampita. Vas a ser feliz con tu vida,
2: claro,
1: con tus huesitos, no con los huesitos del otro. Entonces, con tu alma, no con el alma de otro. Entonces, tenés que esa es tu fuente. No puedes ir a buscar agua al cántaro del vecino. Tenés que buscar agua en tu cántaro.
2: Claro.
1: En lo que vos sos, porque es lo que te va a permitir tener la experiencia vital, la experiencia de tu vida, desear, uh-huh, comunicarte, encontrarte, entrelazar tu vida con la de tus seres queridos. Entonces tenés que trabajar en vos para convertirte en ese manantial de tu propia experiencia, que te va a llevar al gozo, que te va a llevar al dolor, que te va a llevar al error, al, sí, acierto, que te va a hacer crecer. Pero a veces hay una especie de mandato de culpa en nuestra sociedad, donde el que decide distinto es tildado de egoísta y simplemente está decidiendo distinto.
2: Uh-huh.
1: Entonces hay una visión del amor propio que está entrelazada con el prejuicio.
2: Claro.
1: Y con lo que los demás nos piden que seamos. Pero el amor propio no parte de lo que los demás nos piden que seamos. Parte de sentirnos convencidos de que tenemos derecho a ser quien somos y que los otros posiblemente no estén de acuerdo, pero merecemos que nos acepten. Si no le estamos haciendo daño a nadie por ser nosotros. O en definitiva, ¿será que ellos se sienten interpelados porque nunca en su perra vida tomaron una decisión con lo que deseaban? Y pasa ahí por otro tema, que es si sos lo suficientemente valiente para lanzarte a la vida, para abrir la puerta y decir, soy yo, soy esto, y tengo derecho a buscar mi experiencia. Entonces, acá hay un tema donde se entrelazan mandatos familiares, mandatos sociales, la religión muchas veces, y lo que nos pedían nuestros viejos.
2: Claro.
1: Y cómo transamos nosotros con lo que quisimos ser y no pudimos.
2: También.
1: Para empezar de nuevo. Pero hay una oportunidad siempre, porque vos vas a estar siempre con vos.
2: Sí.
1: Y lo decía lo del doctor, porque el doctor es un tipo que se lo ve pleno, que ha cambiado de piel muchas veces en la vida, uh-huh, y que todos los días cuando viene nos da lo mejor. Y es un pibe, gracias, al lado de Agustín, gracias, pero también es un maestro para todos nosotros.
3: Gracias, me emociona. Me
1: no te creo,
3: no. No, sí, porque queremos, lo siento, siento, claro, afecto, siento cariño, y uno cuando siente, siento afecto y cariño de todo el mundo, por eso a mí me da profundo placer venir a trabajar con
4: pero
3: ustedes.
4: Pero eso es lo que uno da también.
2: Uno que uno genera.
4: Bueno, eso lo genera uno.
3: No siempre reciben como corresponde.
2: No, es verdad. Mm.
3: Pero bueno.
1: Pero es tan lindo querernos.
3: Como absolutamente. Querer y querer y quererse sobre y todo es lindísimo. Yo tuve mucha suerte porque en casi todos los sitios donde estuve siempre logré generar o despertar sensaciones.
5: Una buena vibra.
3: De uh-huh, bueno, un buen tipo, hagamos algo con él.
4: Sí, sí.
3: Yo llegué, les voy a contar una anécdota muy chiquitita. Llegué a Italia como senador italiano y yo nací en una zona de Italia que fue Austria durante muchos años, hasta 1918, y cuando llegué me empezaron a tomar el pelo. Ah, pero vos sos casi italiano. Porque para Italia, los trentinos y los bolzaninos no somos ahí nomás italianos.
5: Claro, claro.
3: Y la verdad que eso me sirvió. En lugar de deprimirme por eso, me sirvió para, claro, abrir la puerta, ¿entienden? Fue una llave. Por eso, cuando ustedes
2: una debilidad
3: esto fue
2: o
3: un
2: algo,
3: bullying muy sofisticado.
2: Lógico.
3: Y muy lindo eventualmente. En lugar de deprimirme, por decir, pues, ahora llego acá, justo a este lugar, y me cuentan que soy casi italiano. Bueno, lo tomé como una herramienta y me convertí en el mejor amigo del que me lo había dicho y que fue mi mentor político italiano
1: Y acabas de dar, acabas de ofrecer un elemento espectacular para esta charla, porque si a una persona, que está un niñito, una niña que está creciendo, vos le das la semilla a la autoestima, le estás dando herramientas contra el bullying.
5: Claro, exactamente. Sí.
1: Porque está en la edad en que se produce el bullying, que es la infancia y la adolescencia, cuando es más jodido.
0: Claro.
1: Te estás jugando la vida por ser aceptado. Entonces, ¿qué distinto es si vos tenés en tu casa el espaldarazo de que te enseñen a quererte porque tenés un antídoto para los idiotas que crean que son los que tienen la primera palabra en decirte si podés vivir o no podés vivir? Son todos idiotas, ¿eh? Si el que vive para el otro es un idiota.
0: Y sí.
1: Vive
0: y
1: para ni, vos.
6: Sí, ni que hablar el que vive criticando al otro.
5: No, ese
6: porque
5: está
6: muerto.
5: Ese está muerto.
6: Ese es el peor tipo de gente, totalmente.
0: Imagínate si es el más infeliz. Infeliz en el bien sentido de la palabra. Sí, sí.
1: Lo único que tenés es el tiempo en el que pasás por esta vida. Y ese tiempo lo dedicas a los otros.
5: Cerrando,
1: sos un idiota.
5: Obvio. Cerrando con lo que dice Cristina, no mendiguen.
0: No.
7: Ah, bueno.
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12: Es la hora 13:56 minutos.
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12: La temperatura, 24 grados, 2 décimas. La humedad, 49%.
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18: Noticias. Hora 14, un minuto, cielo cubierto en la ciudad de Buenos Aires, la temperatura 17 grados 6 décimas, humedad 85%.
19: Convocaron a una última misa ricotera en Plaza de Mayo a las 18 para despedir al Indio Solari.
18: Bajo la consigna de homenajear al ex líder de Patricio Rey y sus redonditos de ricota, los organizadores esperan una importante concurrencia de seguidores y fanáticos.
19: En tanto, retiran el cuerpo del Indio Solari.
18: Informa Rodrigo Porto.
20: Móvil.
21: Hace instantes y por orden del fiscal Lucio Rivero, sacaron el cuerpo de Emilio Solari en la morguera del Poder Judicial de la Provincia de Buenos Aires. Luego de 4 horas de peritaje, la cápsula de seguridad que tomó la calle Armada Argentina, luego Autopista del Oeste, y ahora sí va directo a la morgue de Morón. Allí se va a realizar la autopsia. Por el momento, la causa está capturada como averiguación causal de muerte. Recordemos que en principio el Indio Solari cayó solo a la pileta. Se va a investigar si antes sufrió una ocasión violenta, como puede ser una caída, un golpe previo a la caída de la pileta. Desde Parque del Luar, Rodrigo Porto, Río Rivadavia.
19: Se viene un gran futuro para la Argentina, el resultado del trabajo de un presidente de la nación, con un rumbo claro y del mejor gabinete de la historia, afirmó Manuel Adorni.
18: Por redes sociales agregó: récord de exportaciones, inversiones de millones de dólares, inflación a la baja, disminución en retenciones a las exportaciones y fin del monopolio de la BTV.
19: Crimen de Agostina Vega, el intendente de Córdoba les pidió renuncias a algunos de sus funcionarios.
18: Daniel Pacerini admitió que hubo fallas en el sistema de control de la permanencia de Claudio Barrelier en la municipalidad. No voy a tapar qué ocurrió, es grave, dijo.
19: Franco Colapinto reconoció que no fue un gran día tras golpear las contenciones en la práctica 2.
18: El último entrenamiento será mañana a las 7:30, la clasificación a las 11 y el Gran Premio de Mónaco se disputará el domingo a las 10.
22: La pista bien, creo que el auto nos gustó mucho más que en otras carreras. En general no se siente bien y no se siente consistente todas las vueltas, todas las curvas, y eso creo que es lo que más cuesta en una pista como Mónaco, que es muy de confianza, mucho bloqueos adelante, estoy bloqueando un montón, y cuando bloqueas en un circuito callejero como Mónaco te saca mucha confianza para frenar fuerte, para meter velocidad en las curvas, así que mucho por trabajar. Creo que obviamente no fue un gran día. Ojalá que el laburo de la noche sea bueno para revertir un poco lo que nos falta y estar mejor mañana.
19: Cielo cubierto, temperatura en Buenos Aires 17 grados 6 décimas, humedad 85%.
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0: Tucci, Tucci.
3: Bueno, juega la selección argentina. Hoy va a hablar Lionel Scaloni. 19:15 va a dar una conferencia de prensa en la concentración en Texas, en donde mañana se va a estar jugando el partido a partir de las 9 de la noche. Y en donde obviamente se le va a preguntar a Scaloni por cómo están los lesionados. Creo que a esta altura la preocupación del futbolero argentino es ver cómo llegan los lesionados. Ayer hubo una sorpresa porque no estuvo Julián Álvarez en las tareas de campo. Había recibido el alta médica un día antes, pero cuando tuvo que ensayar formalmente se le volvió a inflamar el tobillo, arrastraba un esguince, con lo cual esto enciende las alarmas porque estamos hablando de un titular clave, de una de las figuras. Yo creo que después de Lionel Messi, de Rodrigo de Paul, de Enzo Fernández, viene Julián ahí, sí. Es el nueve titular de la Argentina y mañana va a jugar Lautaro Martínez, que también está atravesando un gran momento, goleador de la Serie A, campeón con el Inter, pero que obviamente no está en la consideración de Scaloni a la par de Julián Álvarez. Siguen evolucionando Montiel y Nahuel Molina, Leandro Paredes también, Lionel Messi hasta el momento no va a formar parte de los amistosos, probablemente mañana no esté ni siquiera en la nómina, quizás vaya al banco pero no ingrese, y el más complicado a esta altura es el chico Nico Paz, así que habrá que ver si el futbolista del Real Madrid, que está préstamo en el Como, puede llegar a terminar jugando. En caso de que haya bajas, Santiago Beltrán por Diego Martínez, que no creo, pero va a estar igualmente siendo sparring de la selección argentina. Nicolás Capaldo, Máximo Perrone y Emiliano Buendía pueden ser los jugadores que se metan en el 11 y que se metan obviamente también en la preparación final para la Copa del Mundo. Así que Argentina juega mañana a las 9 de la noche en Texas frente a Honduras. El martes repite a partir también de las 21, partido que va a estar jugando frente a Islandia y obviamente se va preparando para el Mundial. Hoy tenemos amistosos. Paraguay va a estar jugando con Nicaragua a partir de las 7 y cuarto. Arabia Saudita, el equipo que nos ganó en Qatar, el único que nos pudo ganar en Qatar, va con Puerto Rico, Canadá, Irlanda y Haití frente a Perú. Así que son lindos los amistosos que hay en la previa. También habrá mucho de actividad del fin de semana, pero sin dudas el epicentro será la presentación de la selección argentina mañana a partir de las 21. Mañana hay partidazos, Portugal, Chile, Estados Unidos, Alemania, mañana juegan Venezuela, Turquía, Qatar, El Salvador, bueno, Inglaterra, Nueva Zelanda, juega el amigo Tim Payne de nuevo. Así que hay mucho para ver en este fin de semana de amistosos preparándonos para el debut de la Copa del Mundo el jueves y ya el martes 16, Argentina frente a Argelia.
0: Ahí está, precalentamiento este fin de. Gracias, Tucci, Tucci. Les quiero decir algo. Está subiendo las escaleras nuestro embajador del día. Voy a tapar el cartelito.
4: Ay, no sé.
0: Hoy sí que no. Hoy no les digo nada.
4: Pista.
0: Ahí vamos.
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3: Es la hora 14, 13 minutos.
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3: La humedad, 49%.
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10: 14 la hora en Argentina, la temperatura en Buenos Aires 18 grados 7 décimos, 81 el porcentaje de la humedad, con cielo mayormente nublado con neblina.
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0: 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Señor Bazán, parece que viene en avión el embajador, así que vamos a esperar un ratito más. Bueno, vamos a pasar. La llegada tarde, ¿qué tiene Gus?
1: ¿Arranco o no arranco? Arranco.
0: Arranque
1: bueno,
0: siempre.
2: Perfecto. No, todavía no.
1: Ah, ¿viste?
0: Me van a volver loca.
3: ¿Estamos al aire?
0: Me van a volver loca.
4: No, para, él no fue.
0: Esta vez no fue.
1: No me lo facturen a mí.
4: No.
0: O sea, si buscamos culpables, ¿hay que buscar en la pecera?
1: No sé.
0: ¿Vos decís?
4: I don't know.
0: ¿No?
4: Por ahí se
0: o acá. O acá.
4: Fíjate, Cristina. Fíjate.
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1: Pues es que cuando venía en auto yo a la radio, sí, trato de hacerlo cada vez menos, siempre cometía una infracción, que afortunadamente el doctor Macri no se dio cuenta, que era estacionar en la puerta de un banco donde dice prohibido estacionar por zona de caudales,
4: bueno,
1: etcétera,
4: me encanta
1: etcétera.
4: Que lo contás.
1: ¿Por qué lo cuento? Porque en ese lugar donde estacionaba haciendo infracción, sí, perdón, Jorge Macri, le pido por favor, en ese lugar donde estacionaba habitualmente, ya no hay un banco. Ustedes habrán notado que hay cada vez menos sucursales de bancos.
4: Es verdad.
1: Bueno, ¿viste?

0: no solamente las cosas del querer, lo que le importa a la gente.
1: No, ya sé.
2: No puedo dar fe. Hoy fui al banco, a mi sucursal, que está a una cuadra de mi casa, no había nadie.
0: Bueno, no, claro.
2: Y hoy es el día de vencimiento de tarjetas. Pero así, que en general, obviamente, solía estar.
1: La gente hace todo online.
3: Pero son, fíjate, las cosas del garpar.
0: Las cosas del garpar. Fíjate que dije, che, otra sucursal cerrada. A mí hace unos meses mi banco me dice, che, la sucursal donde vos estabas, ahora te tenés que ir a otra. No importa, porque no voy nunca al banco, como supongo que todos nosotros acá. Mirá vos, en 3 años, desde que empezó este gobierno, la cantidad de sucursales eran 4.530 en todo el país, bancarias, y ahora son 4.068, casi 500 sucursales menos.
1: Un montón.
0: La cantidad de empleados bajó de 98.856 a 90.147. Y si nosotros miramos el EMAE, ¿qué pasa con actividad financiera? Es una de las que más
3: sube,
0: crece.
3: Uh-huh. La intermediación.
0: Lo que te estaba diciendo es, la gente no necesita sucursal, lo que necesita es una buena accesibilidad y que vos puedas hacer los trámites fácilmente por el teléfono y obviamente el cambio tecnológico desde ya. Pero bueno, te pongo en números lo que todos estábamos viendo en la calle, cómo se van cerrando las sucursales bancarias y bueno, nada, pasa todo por el teléfono. Tu vida financiera pasa por tu celular, prácticamente.
1: Sí, igual a mí, perdón, te agrego algo, me da un poquito de miedo hacer todo por el... con respecto al banco, hacer todo con el celular. Que sea una estafa, una cosa...
3: Ese es el próximo capítulo.
0: Hay que tener...
1: Bueno,
3: de
1: mañana.
3: Las cosas del garpar.
1: Mañana.
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0: El embajador que nos visita está atendiendo a una ciudadana acá, al aire, recién así. Estaba en plena embajada abierta. Miren lo que les digo. Pero vamos a presentar esta sección antes de revelar quién es el diplomático representante en Argentina que nos está visitando. Ahí va nuestra apertura.
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0: Y un día llegamos a Costa Rica. O Costa Rica vino a la radio, ¿eh? Bienvenido, embajador Alex Rojas Guido.
2: Muchas gracias. Qué buena bienvenida. Además, no sabía que me iba a esperar tanta gente acá. Qué lindo.
3: Pero
2: se siente uno. Y además sí veo los dulces y todo el asunto.
0: Qué maravilla.
2: El café. Lo que necesitamos es que después, bueno, en la próxima visita. Miren, bueno, llegamos. Bueno, nunca es tarde cuando la dicha es buena, ¿eh?
0: Claro, y lo peor es que en realidad había llegado puntual el embajador y hubo un problemita de comunicación, así que vamos a borrar lo dicho. Usted estuvo puntual como diplomático, ¿eh?
2: Estuve puntual.
0: Perfecto.
2: Sí, estuve puntual. Pero bueno, qué dicha que vine.
4: Sí, claro,
2: buena hora.
4: Supuesto.
2: Y como diríamos en Costa Rica, ya viernes de moda. Claro, porque cuando llega el viernes, ya la gente siente aquella euforia del fin de semana.
0: Claro que ya. Sí. ¿Cómo es un fin de semana en Costa Rica? ¿Qué hace la gente?
2: Un fin de semana, bueno, yo soy de la capital de San José. San José es la capital de Costa Rica. No sé si alguno o alguna de ustedes haya tenido la oportunidad de estar por nuestro país.
5: No, deseo ir.
2: Bueno, después les voy a mandar un link de una campaña que se lanzó el año pasado acá en la Argentina, narrada por una chica argentina.
5: Ajá.
2: Y bueno, estuvo lindísima. ¿Cómo es un fin de semana en San José? Cuando ya es viernes, la verdad es que la gente comienza a pensar en juernes, cuando ya es jueves y dice, ay, qué dicha que ya hoy es juernes. Pero ya cuando llega el viernes,
5: juernes.
2: Entonces ya cuando ya llega el viernes, ya la gente se alista, sale de su trabajo, descansa, se ducha y comienza la noche. Lo que pasa es que cenamos más temprano.
0: Claro. ¿A qué hora cena?
2: Cenamos lo más tarde a las 8 de la noche.
0: Y si nos invitara a comer y nos dijera con estos platos van a viajar a Costa Rica, ¿qué nos pondría en la mesa?
2: Ayer casualmente, hablando con mis colegas de la Embajada de los Estados Unidos, uno de ellos estuvo acreditado en la Embajada de Estados Unidos en Costa Rica y me dice, embajador, ¿sabe que uno de los platillos que más extraño es el desayuno costarricense, que es el gallo pinto?
0: Ay, ¿cómo es?
2: Es un poco pesado para la gente que no lo conoce, pero cuando ya lo pruebas se enamoran.
0: Okay.
2: A ver. Es arroz, frijoles revueltos, porotos, como dicen ustedes acá. Pero se hace un sofrito antes con cebolla, con cilantro, con ajo y todo. Y después todo se revuelve y ya queda.
5: Ahí
2: está.
5: Estamos viendo.
0: Mira.
2: Ese es.
0: ¿Y usted lo sigue comiendo acá en Argentina?
2: Bueno, sí lo hemos hecho. Nos cuesta un poco a veces conseguir
0: los frijoles.
2: Los porotos, sí, los frijoles. Pero
5: eso es un desayuno.
2: Ese es el desayuno. Claro, cuando la gente dice, no, pero ¿cómo yo voy a desayunar eso? Pero además, faltan los huevos fritos, falta el tocino, jugo de naranja, café, tostadas.
5: Pero eso la gente habitualmente en su casa, no, como si yo voy a un hotel de turista, no.
0: No, en la casa.
5: Una persona en su casa a la mañana hace esto.
2: Hasta en todos los hoteles. No quiero hablar de marcas porque me imagino no patrocinan, pero los grandes hoteles lo tienen. Grandes visitas que hemos tenido, presidentes de diferentes naciones, pasan por ese desayuno.
0: Embajador, nos tienen que dar el secreto, porque su país está mencionado como uno de los más felices del mundo. ¿Cómo es eso?
2: Bueno, durante algún tiempo fuimos el más feliz del mundo y ahora estamos en el número uno en América.
0: Ajá. Son los más felices de América, ustedes.
2: La verdad es que cuando hay estabilidad económica, cuando hay paz, mira, una nación que vive en paz, cuando hay verde por todo lado. Hay un ejercicio que hace la gente en Wall Street, en New York, que mandan a sus ejecutivos a quitarse los zapatos y a caminar por el césped en el Central Park cuando están muy estresados, para sentir el tema, ¿verdad?, de la tierra, ver el verde del Central Park.
0: Sí.
2: Imagínense ustedes una nación, un país que es verde por todo lado. Que si salís, estás en la capital, ves las montañas son verdes, ves los árboles son verdes. Y como llueve tanto, ¿verdad? Solo tenemos dos estaciones, la lluviosa y la seca. Entonces llueve tanto, se mantiene todo muy verde. Entonces ya Eso ayuda, ¿verdad? Todo es un conjunto.
0: ¿Cuándo hay que usar el pura vida de los costarricenses?
2: Siempre, siempre.
0: ¿Cómo lo usa usted? Denos un ejemplo.
2: Me siento tan pura vida de haber venido hoy acá, de conocerlos. Ustedes son gente tan pura vida.
0: Ah, mira. Como un adjetivo.
2: De hecho, hay una influencer, hoy hablé con ella. Ya es una señora que visita lugares muy buenos, restaurantes y todo. Ella fue a Costa Rica y dice, es que el pura vida es toda una filosofía de vida. Cuando lo sentís y lo vivís, se te queda. Ya no volvés a ser la misma, dice ella en uno de los TikToks famosos. Después les digo de quién se trata, es encantadora ella. Eso es el pura vida. El pura vida es una filosofía de vida.
0: ¿Y cómo hace para adaptarse a esta ciudad de la furia, como es Buenos Aires?
2: Me encanta.
0: Y tanto cuando, verde y le encanta.
2: Pero voy a decir, cuando lo decís exactamente, claro. Es la ciudad de la furia. Nosotros fuimos seguidores de Soda Stereo.
0: Mira vos.
2: Gustavo Cerati, por eso le hicimos un monumento. Hay un monumento donado por el gobierno de la ciudad, si no me equivoco, fue de la ciudad de Buenos Aires. Pero bueno, digamos, donado, llegó desde Argentina. Y entonces tenemos a Gustavo Cerati en San José. Entonces, cuando lo decís, es la ciudad de la furia. Cada vez que tengo visitas, ¿verdad? Amigos, familia, y vamos en el auto, pongo la canción de Soda Stereo, La ciudad de la furia. Entonces me entra una euforia. Porque digo, estoy en la ciudad de la furia, vivo acá, vivo en Buenos Aires, estoy en Argentina. ¿Cómo me siento? Me siento en mi época de mis 20s, cuando vivía en New York. ¡Ay, qué buena! No, buenísima. Me siento y viví antes en Puerto Madero, muy tranquilo el asunto, y ahora vivo en Recoleta.
0: Claro, más furia hay ahí.
2: Ah, más furia. Al principio yo decía, ay, no, me va a encantar, porque ya viví en New York, viví en California, en el norte, estudié en Los Ángeles. Entonces yo dije, ya estoy, claro, pero ya cuando uno ve ese movimiento,
0: claro,
2: ¿verdad? Cómo vibra la ciudad, cómo respira, ya uno se da cuenta que definitivamente la ciudad es la furia. Claro que sí.
0: Yo creo que en este momento es muy propicio, pero usted dijo tres cosas. Dijo, estabilidad económica, lo primero para la felicidad fue la estabilidad económica, no el fin de semana, ¿eh? No se hagan los rulos. La estabilidad económica. Segundo, dijo paz, ¿eh? Y tercero, dijo la naturaleza, el verde, ¿eh? Enseguida, si les parece, vamos a recorrer esos tres pilares, porque la verdad que ahí hay una filosofía, pero bastante pragmática, ¿eh? No es un idealismo, embajador, lo que usted nos planteó. Es pragmático y mezcla muchas cosas de la vida.
2: Total, total. En Costa Rica nacemos, como vos lo decís, ¿verdad? Nacemos con eso. Está dentro de nuestro ADN.
0: ¿Dicen vos o tú?
2: Vos.
5: El voceo.
0: Como nosotros.
2: Voceamos.
5: Claro. Sí, sí.
2: A veces la gente me dice, pero mira, ya te está cambiando el acento, porque a veces yo digo, mira, ¿cómo estás vos?
5: Claro.
2: O a veces, mira vos. Entonces, ya te está cambiando el acento. Bueno, es que en Costa Rica hablamos.
5: Lo tienen claro.
2: En Costa Rica voceamos.
0: ¿Está bien decir ticos a los costarricenses?
2: Sí, sí, sí.
0: Bien.
2: Nos encanta ticos y ticas, porque eso nace, porque hablábamos siempre, bueno, generaciones antes, incluyendo la mía, la de ahora no tanto. Hablábamos en diminutivo. Entonces, por ejemplo, ahora que ustedes me ofrecieron un café, pero poquitico.
0: Pues claro,
2: por favor, porque si no me acelero. Poquitico, por favor, el
0: ahí
2: café.
0: Está, ahí está. Perfecto. En un poquitico regresamos después del rotativo del aire y seguimos con el embajador de Costa Rica, que aparte, imagínate, qué mejor un viernes que pura vida. Olvídate. Con la ciudad de la gloria.
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3: Hora 14:31 minutos, la temperatura en Buenos Aires 18 grados 7 décimas, humedad 81%.
4: Retiraron el cuerpo del indio Solari y continúa el dolor de los ricoteros.
3: Informa Rodrigo Porto.
6: Móvil. Hace minutos y en medio de un importante operativo de seguridad retiraron el cuerpo del indio Solari directo hasta la morgue judicial de Morón. Allí deberá investigar la causal de la muerte. El fiscal Lucio Rivero por ahora está capturada como muerte dudosa. Van a tener que hacer análisis en el organismo para determinar si murió previo al agua o si finalmente murió por la ingesta de líquido. Mientras tanto, hablamos con uno de los fanáticos.
7: Lo encuentro en el libro de los calificativos para describir este momento. El dolor que se siente. Lo que me queda de vida es corto en lo que él se me está llevando.
6: La manera vos de recordarlo es esto. Estás con tu auto, escuchando la música de él, con la remera, el tatuaje.
7: Dejé mi laburo, dejé todo tirado y le vine a decir gracias por todo. Lo único que me queda.
6: Y tu Zaingó, Rodrigo Porto, de Rivadavia.
4: Mientras, siguen llegando fanáticos a Parque Leluar para despedir al indio Solari.
3: Amplía Pablo Lugano.
6: Móvil. Además de la misa ricotera que se prepara a las 18 en la Plaza de Mayo, a las 17 la Plaza Moreno recibirá a los fanáticos de Patricio Rey, los Redonditos de Ricota, en la misa de su lugar de origen. Mientras tanto, los fanáticos siguen llegando a Parque Leluar.
8: Sí, más de lo fundamentalista, pero no quiero sacar el tema de los Redondos porque mis hermanos mayores ya de chico me hacían escuchar cassettes, CDs y bueno, el indio era todo para mí.
9: Yo tengo 70 años ahora. Mi hijo empezó a los 14 a escucharlo y ahí empezamos y yo lo acompañaba comprándole los CD. Escuchábamos CD. Bueno, mi hijo es un fanático, él me enseñó a amarlo al indio, él me enseñó a quererlo. Desde que lo conocí al indio nunca dejé de seguirlo.
6: Desde Parque Leluar, Pablo Lugano, Radio Rivadavia.
4: El nuevo detenido por el caso Agostina Vega recién será indagado la semana próxima.
3: Osvaldo Faceta vivía en la misma casa que Claudio Barrelier y está acusado de encubrimiento.
4: Tenis, Roland Garros. El alemán Alexander Zverev, número 2 del mundo, es el primer finalista del torneo.
3: Derrotó al checo Jakub Mencik por 7-5, 6-2, 3-6 y 6-3. Y ahora espera por el duelo de los italianos Matteo Arnaldi y Flavio Coboli.
4: Cielo mayormente nublado con neblina en la ciudad de Buenos Aires. La temperatura 18 grados 7 décimas, humedad 81%.
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0: años.
1: Pero debe sentirse en su casa, embajador Alex Rojas Guido, con esta música, ¿o no?
2: Me siento, claro que sí. Cada vez que hoy escucho el Pura Vida, me siento en casa.
1: Hermoso. Claro. Bueno, recién Gustavo le estaba haciendo una pregunta. Voy a pedirle que la haga para que la escuchen los oyentes.
3: Sí, no, por
1: también.
3: Supuesto. Siempre los argentinos mirábamos vacaciones en el Caribe como un aspiracional bastante interesante, importante. Pero tengo la sensación de que Costa Rica no está dentro de esos destinos posibles, justamente porque tengo entendido que es un país un poco más caro para en comparación con los otros países del Caribe o de Centroamérica.
2: De Centroamérica. Sí, efectivamente, Costa Rica, digamos, no hablemos de caro porque asusta.
3: No,
2: sí.
3: Bueno, está bien.
2: En verdad, yo vengo de la rama de mercadeo, me gradué en mercadeo, tengo una especialidad en desarrollo de marca, entonces uno aprende, ¿verdad?, a posicionar bien una marca, y bueno, en este caso Costa Rica, siendo yo el embajador. Entonces uno dice, es un destino diferente que no compite, por ejemplo, como usted lo menciona, como lo mencionas vos, digamos, con el Caribe, que es otro tipo de ¿verdad?, de turismo.
3: Claro.
2: Que es precioso el Caribe también, ¿verdad? Costa Rica en eso tiene grandes hermanos en la región, Centroamérica, República Dominicana, y bueno, que es precioso también. Pero les voy a ver una anécdota. Un medio de comunicación muy importante acá, en Argentina, me hicieron una entrevista y casualmente hablamos de ese tema. Y entonces, después de haberles contado, y les dije, miren, Costa Rica, por ejemplo, no tiene muchos, todo incluido.
3: Claro.
2: Tiene ciertos hoteles, además de las cadenas más importantes a nivel mundial, ¿verdad? Tenemos The One, tenemos Four Seasons, tenemos Waldorf Astoria, Marriott, ¿verdad? Qué pena que esté mencionando marcas, pero para que ustedes
1: se
2: den una idea, ahí estoy mencionando un montón. Van dirigidos a un segmento de mercado alto.
3: Claro.
2: Entonces, Costa Rica se fue posicionando de esa manera, y entonces, bueno, ya la gente dice, bueno, si usted quiere ir a viajar a tal lado, te va a costar tanto. Y bueno, este medio de comunicación, después de haber tenido esa charla, sacaron un reportaje y pusieron Costa Rica un destino salvaje para turistas sofisticados.
1: Ah.
2: ¿Qué belleza?
3: ¿Gustó o no?
2: Me encantó.
3: Claro. Ah, bueno, bueno.
1: Claro.
2: Claro, porque yo dije, qué lindo, salvajemente sofisticado.
1: Claro. Uh-huh. Embajador, ajá, pero usted en la respuesta que estaba ensayando fuera del aire decía que tenía que ver eso con la estabilidad económica. Me interesa que nos cuente cómo es la estabilidad económica de su país, porque la estabilidad sigue siendo una moneda todavía en construcción en nuestra región, en Latinoamérica sobre todo.
2: Mire, en Costa Rica, recién estrenamos nuevo gobierno con la presidente Laura Fernández Delgado, que asumió el poder el 8 de mayo, pero es parte de la continuidad. Ella trabajó con el expresidente don Rodrigo Chávez, fue su ministra de planificación y su ministra ministra de la presidencia también. Se trabajó muy duro para poder sanear las finanzas del país. Uh-huh. Costa Rica también es miembro de la OCDE. Eso lo deja, como diríamos en Costa Rica, lo deja muy bien parado, le da una muy buena posición. Y Costa Rica pasó de ser un país de renta media alta a renta alta.
1: ¡Qué bárbaro!
2: Entonces, ¿eso qué significa, verdad? Para los radioescuchas, la gente que nos está... Yo no soy economista, pero bueno, uno tiene que aprender de todo un poquito cuando representa. Tiene el honor de representar a su país como embajador. Eso significa que Costa Rica saneó sus finanzas, pudo pagar lo que debía, ¿verdad? Entonces, lo deja muy bien a nivel internacional, hace que el colón, que es la moneda oficial, uh-huh, aunque nuestra economía también está dolarizada, el colón, uh-huh, se vuelva una de las monedas más fuertes del hemisferio con respecto al dólar. Recordemos que siempre está...
1: ¿Un colón y un dólar cómo es?
2: Por ejemplo, anteriormente, en administraciones anteriores, y no vamos a entrar en temas políticos,
1: sí,
2: pero años atrás, un dólar era casi llegó a los 700 colones. Hoy está en 435.
1: Ajá.
2: Entonces, ahora, mucha gente dice, nos conviene ganar mejor colones que dólares.
1: Claro.
2: Porque la economía en Costa Rica, tan como les decía, está dolarizada.
1: Está musculoso colón ahora.
2: Porque puedes pagar, vas a la gasolinera y pagas, sí, en dólares. Al supermercado y puedes pagar en dólares.
1: Ajá. Son tienen curso de las dos monedas.
2: Las dos, exactamente.
1: Bimonetario.
2: Claro, porque además de ser un destino turístico y de tanta inversión. Entonces, lo que les quiero comentar, ve cómo se va juntando todo, y verdad, y se hace como un ensamble,
1: sí,
2: y de ahí el tema de la felicidad, el tema de que nosotros seamos muy tranquilos.
1: Claro. Más feliz está Colón, más felices están todos.
2: Exacto, exacto, exacto, porque entonces está el tema de la economía, se posiciona bien el país, tenemos un turismo agradable, gente que llega a invertir a Costa Rica, mucha gente, como la influencer que les comentaba anteriormente, se han llegado muchísima gente famosísima, que yo digo, si el país le pagara por todo lo que sale en sus redes, sería un dineral. Y terminan comprando propiedades y todo.
0: Entonces, embajador, ustedes tienen algo más que a mí me interesa mucho,
2: claro,
0: que se llama Península de Nicoya.
2: Ajá, claro.
0: Es una zona blue del mundo.
2: Una de las cinco zonas azules del mundo.
0: Zonas, sí, azules del mundo. Sí. Cuénteme, explíqueme por qué.
2: Miren, ahí nosotros...
0: Perdón, hablamos de una zona de altísima longevidad, ¿no?
2: Centenarios. Gente que vive más de 100 años.
0: Exactamente.
2: Pero además, no estamos hablando que vive 100 años y que está ahí postrada. No, vivió. Es gente que anda a caballo, ¿verdad? Monta a caballo, tiene una vida sin problema. O sea, que cognitivamente y físicamente está estable. Uh-huh. Está bien. El señor Dan Wittner, de National Geographic, comenzó a hacer un estudio años atrás, buscando estos lugares en donde decían, mire, ¿a dónde está la eterna juventud? Y por eso las cinco zonas azules en el mundo, encontró la península de Nicoya y se dio cuenta de que hay señoras y señores con 100 años y más y que están muy bien físicamente y cognitivamente. Entonces, se comenzó a explotar el tema. Y sí, es parte de... Les voy a decir uno de los secretos que descubre... Es el intercambio con sus familias.
0: Los vínculos.
2: Los vínculos con las familias, con sus amigos. Entonces, esto tenemos que llevárnoslo nosotros para la casa y además transmitir el mensaje. No podemos andar solos por la vida. A veces, ¿verdad? La familia toma rumbos diferentes, los hijos, las hermanas, todo, ¿verdad? Nos vamos de casa de nuestros padres, pero queda una gran familia que uno va formando en el tiempo, que son los amigos y las amigas.
1: Claro.
2: Entonces, y eso me lo ha enseñado muy bien esta ciudad. Cuando veo el grupo de señoras y señores que salen que a tomar el café.
1: La vida social.
2: Entonces, el señor Dan Wittner descubre eso y se da cuenta que, por ejemplo, en Loma Linda, esta comunidad adventista, claro, reúne a las abuelas, a los abuelos, hijas en California, en Loma Linda, California. Exactamente, gracias por recordármelo. Pero pasa lo mismo en Okinawa, pasa lo mismo en Grecia.
0: Sí. En Cerdeña.
2: ¿Cómo hacen
1: para llegar a los lugares si no tienen nombre las calles, embajador?
2: Ay, eso es todo. Esta palabra me encantó y la digo con todo el respeto, pero es todo un quilombo.
1: Me encanta.
2: Ya lo tengo, ya es parte.
1: Lo tenga así, asumido.
2: Es parte de mi vida.
1: ¿Cómo hace? Usted, por ejemplo, cuando dice, dame tu dirección, ¿cómo dice dónde vive?
2: Ahora donde yo vivo hay nomenclatura, ya es más fácil.
1: Ajá.
2: Y les voy a decir por qué se crea la nomenclatura, porque donde vivo viven también muchos extranjeros, embajadores. Okay. De hecho, hay un parque que se llama el Parque de las Embajadas. Pero uno ya se acostumbró de chiquito, yo tengo 56 años, entonces le decía, mira, si quieres llegar a un lugar, es 300 metros al norte de la pulpería de Doña Julia, y ahí doblas a la derecha y te vas a encontrar con un árbol tal, ahí mismo, ahí está, ¿verdad? O inclusive los abuelos hablaban no de 300, hablaban de varas. En aquel momento la medida era una vara, que era un poquito menos, ¿verdad? Entonces decía, mira, tenés que recorrer, son como 400 varas al norte, 100 al oeste, vas a ver una plaza de fútbol y ahí... Dos cuadras más.
1: ¿Lo salvó el GPS a ustedes?
2: Lo salvó el GPS. No, bueno, ya uno se acostumbra. Por ejemplo, yo veo a ustedes con una ciudad tan grande. ¿Cómo va? Por ejemplo, la persona que trabaja para la embajada, que nos lleva y nos trae, es argentino. Yo a veces le digo, Adrián.
3: Claro,
2: le digo, Adrián, ¿pero cómo haces para tener esa retentiva? Y me dice, nací en esta ciudad.
1: Claro, claro. ¿Qué es lo que nos compran y qué es lo que les compramos?
2: Nosotros, bueno, ustedes son grandes productores de granos. Nosotros decimos soya, nosotros decimos, ya se me está pegando el argentino, ahora sí.
1: Soya.
2: Nosotros decimos soya y ustedes dicen soja. Soja. Claro. Sí, nosotros importamos muchos granos de lo que ustedes producen en grandes volúmenes.
1: ¿Y nosotros café?
2: No? Todavía no tanto.
1: ¡Por Dios!
2: Porque es un tema de aranceles, pero ya eso, estamos trabajando en eso.
1: ¿Tienen muy altos los aranceles?
2: Lo que pasa es que la apertura que está teniendo Argentina ahorita no era la que tenía hace años, ¿verdad? Años atrás. Claro. Entonces ahorita, para poder estar presente en el mundo y sobre todo en comer, en el área de comercio, ¿verdad? Pues tiene que bajar aranceles, tienen que crearse acuerdos comerciales. Vean que Argentina, pues recién con el tema de Mercosur se une a, ¿verdad? El vínculo y la alianza comercial con la Unión Europea. No hay un tratado de libre comercio con Costa Rica, pero hay que trabajarlo. Nosotros nos encantaría que muy pronto en las cafeterías, ya estamos trabajando en eso, déjeme adelantárselos, para que haya café de especialidad de Costa Rica.
1: Embajador, dijo paz después de estabilidad económica. ¿Cómo está viendo la región, sobre todo con lo que pasa en Venezuela y con todo lo que viene diciéndose sobre Cuba?
2: Para terminarle la pregunta anterior, nosotros le vendemos plasma a Argentina e insumos médicos y prótesis.
1: Mira vos.
2: Entonces, por ejemplo, muchas de las válvulas y stents, creo que usted es médico, ¿verdad?
0: Soy médico.
2: Claro, entonces mucha tal vez en algún momento, ¿cuál es la especialidad suya, doctor?
0: Yo soy nefrólogo, pero conozco de
2: la Bueno, entonces imagínese también. Que muchas
1: de El doctor es uno de los mejores comunicadores de medicina.
0: Wow. No tiene.
2: Bueno, qué bien, qué honor conocerlo.
0: Gracias.
2: Muchas de esas válvulas y muchas de esas prótesis dentales, son hechas
0: en Argentina.
2: Son hechas en Costa Rica.
1: Corazonticos.
2: Exacto.
1: Mire usted.
2: Y bueno, hablando un poco de geopolítica, cuando nosotros nos preguntan qué opinamos de Venezuela, qué opinamos de esto, mi respuesta va a ser esta.
1: A ver.
2: Costa Rica tiene una de las democracias más antiguas del planeta. Costa Rica tiene neutralidad perpetua ante las Naciones Unidas. Costa Rica es terreno neutral. Costa Rica no puede ser partícipe de ningún conflicto bélico. No tiene ejército desde 1948. Ese presupuesto se destinó para la educación y la seguridad social del país. Así que, como terreno neutral, teniendo neutralidad perpetua ante el mundo, ¿verdad? Un acuerdo que se hizo con Naciones Unidas años atrás, eso fue en los años 70, si no me equivoco. Entonces, no somos partícipe de lo que pasa, vea que se invadió, que se no invadió, que se llegó. Respetamos la soberanía de cada uno de los países. Respetamos ante todo, para nosotros es prioridad el tema de derechos humanos. Bueno, la Corte Interamericana de Derechos Humanos está en Costa Rica. Entonces, hay cosas en las que uno no está de acuerdo, pero no puede ser partícipe. Cuando a nosotros nos dicen, mire, nos interesaría saber usted qué opina de las Fuerzas Armadas de tal país. Mire, que les vaya muy bien. Que Dios siempre los proteja, ojalá que no tengan que ver con ningún conflicto bélico, porque uno lo que quiere es paz. Entonces no participa mucho en ese tipo de cuestiones. Hay cosas en las que está uno de acuerdo y no, pero al final se abstiene. Somos neutrales.
1: Perfecto. Ajá. Qué buena lección de diplomacia esta respuesta, ¿no? Tremendo.
3: Ahora, embajador, ustedes tienen frontera con Nicaragua.
2: Así es.
3: ¿Hubo
2: frontera
3: problema?
2: Norte.
3: Exacto. A ver... Nicaragua, una dictadura, exilio, me imagino, de la gente. ¿Han tenido tensiones ahí en la frontera con ciudadanos de Nicaragua que quieren entrar al país o no?
2: Vieras que esto no es de ahora, esto es de años.
3: Sí.
2: ¿Verdad? Lamentablemente. Nicaragua es ese hermano inquieto en la región, ¿verdad? Ese hermano, yo diría, medio rebelde, que no va con la norma.
3: Claro.
2: ¿Verdad? Pero nosotros los queremos mucho a los nicaragüenses, son nuestros hermanos. Los nicaragüenses que han llegado a Costa Rica han hecho grandes aportes en la economía. Definitivamente, ¿por qué? Porque llegan a hacer trabajos que ya el costarricense tal vez no quiere hacer. Entonces, por supuesto que es un gran, le dan un aporte importante a la economía costarricense. Y bueno, lo que hablábamos anteriormente de los derechos humanos. nosotros no podemos permitir, bajo ninguna circunstancia, antes que cualquier cosa, que se falte a eso. Y lamentablemente nuestros hermanos nicaragüenses lo sufren, ¿verdad? Claro. Día a día. Sí, sí ha sido todo un quilombo, sí. pero lo hemos ido manejando. Lo hemos ido manejando
1: perfecto,
2: bien.
1: Perfecto, perfecto. Moraleja, las cosas que son un quilombo las puedes manejar. Pura vida. Embajador Alex Rojas Guido, muchas gracias por visitarnos, por traernos Costa Rica a la radio.
2: Muchísimas gracias a ustedes por el espacio. De verdad que le ha pasado, se nos hizo corto el tiempo, ¿ah?
1: Y porque empezamos claro, tarde, embajador.
2: Claro, claro, claro, pero más adelante con algún otro tema me encantaría volverlos a visitar.
1: Bueno, está invitado, está invitado.
2: Les mando un saludo a todos los radioescuchas. De verdad que sí, qué programa más agradable y qué lindo conocer gente como ustedes. Para mí es un privilegio, yo sé que ya tenemos que salir de este segmento, me imagino, pero para mí es un privilegio decirles que estar acá en este país tan hermoso. Sigan trabajando por este país, mucho por hacer. Muchas gracias.
1: Muchas gracias, embajador, está siempre su casa.
2: Gracias.
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7: Hola Cris, como siempre, en un mundo mejor, disfrutando de esta tardecita fantástica, muy linda en París, ya arrancando la segunda semifinal de Roland Garros de varones, dos italianos. Tranquilamente estaban los papeles, pero no estos dos. Jannik Sinner, obviamente, Lorenzo Musetti. Bueno, Musetti ni jugó por estar lesionado. Y bueno, ya sabemos lo que sucedió con Jannik Sinner, que, bueno, ese golpe de calor infernal y la derrota contra Juan Manuel Cerúndolo. Matteo Arnaldi y Flavio Cobolli son los dos italianos que se enfrentaron aquí mismo el año pasado en la cancha 6, que no, bueno, casi sin público, y ahora están en el gran escenario, en la Firilla Trié. Ya está Alexander Zverev, le ganó en 4 sets a Jakub Mensik, cuarta final de Grand Slam para el alemán, segunda aquí en París buscando su primer gran título. Creo que su tenis se lo merece. Tenemos un argentino en la final, otra vez, Horacio Ceballos, el marplatense, a los 41 años, junto a Marcel Granollers. Hoy le ganaron a Andrea Bavassori y Simone Bolelli, 7-6-6-4, mañana van contra Harry Elgiovara y Harry Patten, la segunda mejor pareja del mundo, por un nuevo título. La sexta final de Grand Slam para Ceballos Granollers, buscan ganar su tercer Grand Slam, el segundo aquí en París. Y mañana también, día de chicas, la sorpresiva Maya Chalinska, la polaca de 24 años, que desde la quali llegó hasta la final ante la joven rusa Mirra Andrieva. Te mando un beso desde París, desde un mundo mejor. Buen fin de semana.
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0: Maravilloso. Beso sonoro para todos los oyentes que ganaron regalitos y para los otros también.
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3: La temperatura 24 grados, 3 décimas.
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0: toda la onda con este pase.
1: ¿Cómo le va, señora?
0: ¿Cómo le va?
1: ¿Todo tranquilo?
0: ¿Qué dice?
1: Muy bien, bien.
0: Gusto verlo.
1: No dormimos nada por culpa de Avellaneda, del
2: Martín porque... Fierro.
3: Felicitaciones.
2: Gracias, pero felicitaciones también a vos, Johnny.
1: Gracias, Dani.
0: Pará, qué idiota que soy. Recién conecto y está con el Martín Fierro. Muy bien.
3: ¿Es tu primer Martín Fierro?
1: Dani, lo estás agarrando.
3: Ahí está. ¿Es el primero de muchos?
2: El primer Martín Fierro individual.
3: Muy bien.
2: Pero ganamos el año pasado.
0: Ganaste, Johnny.
2: Ganamos el año pasado con Pan y Circo.
0: Mi amor.
1: Sí, sí. Mucho negro porque ganamos tenis.com.ar, una cosa rarísima, ¿no?
0: Pero
1: estamos re contentos.
3: Es un lindo premio.
0: Pará, yo...
1: Choreo a mano armada.
0: Pero eso tiene un valor que escribas para el
1: sí,
0: sitio.
1: Claro, claro. Sí, sí. Todas las mañanas escribimos.
3: Sí, Johnny, tiene una prosa espectacular.
2: Impresionante.
3: El teclado nunca se enteró que la escribió. Pero...
4: No, lo escribió. Pasa que con ese editorial ganó.
1: Lo hago...
4: En radio, en
1: hablado,
4: tele.
1: Hablado, claro. Después me lo pasan a texto.
3: Tipo, claro. No necesita escribir, no, cuenta.
4: Con una editorial ganó tres Martín Fierro. Aire, Cabe, televisión, radio y...
2: Fenomenal.
1: Muy bien.
3: Multiplataforma.
1: Muy bien.
2: Fenomenal.
0: Te presento Ariel Wallman, tu amigo.
1: Sí, sí. Hola, Ariel, gracias.
4: No, sí, el jefe de prensa de Jonas.
1: Gracias, gracias. ¿Y vos por qué ganaste?
2: Mejor columnista deportivo.
1: Muy bien. Además, le ganamos a Grosos.
2: Sí, porque estaban Gravia, Sotile...
1: Yo empaté con Coso, con...
2: ¿Con Milota?
1: Con Milota. Muy Grosso.
2: Gravia, Sotile y Romagnoli.
1: Sí.
2: Era complicado. Y encima fue el primer premio.
0: Tenemos dos Martín Fierro de Portales en esta mesa.
2: Sí.
0: No jodan.
1: Y ganó Liliana Franco.
3: ¿Ganó Liliana Franco? No lo vi.
0: Sí.
2: También empate, ¿no?
4: También empató.
1: Vamos, Lili.
4: ¿Empató? Empató también.
1: Ah, no sé, me lo perdí.
3: Un beso. Ah, lo voy a saludar a Lili Franco.
1: Un beso a Lili Franco. La verdad que muy linda noche, ¿no?
2: Sí, muy bien organizado.
1: ¿Sabes lo que me gustó? Que vino a saludar gente muy querida. Luis Novarello, que ganó el oro. El Gato Silvestre.
0: Ganó Luis el oro, no sabía.
2: Sí, ganó el oro.
1: A mí lo que me gusta de esto es que gente con la cual pensamos muy distinto como el Gato Silvestre, muy distinto, y nos quedamos charlando buena onda.
2: Vi ese momento.
1: Se puede convivir perfectamente.
2: ¿Por qué no?
1: No, porque hay una idea de que tenés que cagarte a trompadas con el que piensa distinto. Totalmente. La verdad, con el Gato pienso muy distinto. Y re bien, nos saludamos.
3: Mira, buen tipo el Gato, buen tipo.
1: A mí muy buen tipo.
0: Por suerte va calmándose esa grieta rabiosa que hubo en un momento.
3: En algunos lugares sí, es verdad.
0: En algunas, sí.
4: Con cierta gente.
1: Hay algunos salames.
3: Por eso.
1: Viste que vos no... Están ahí y miran para otro lado y decís, dale, flaco.
0: Yo nunca
3: ¿quién no te saluda? ¿Denuncia alguno que no te haya saludado?
1: Estaba Aliberti, mira para abajo, dale. No soy tu enemigo, boludo. No, todo bien, pensamos distinto, pero te puedo dar la mano.
3: Ganó también Aliberti mejor columnista político.
4: Sí, ganó.
1: No sé, pero ganó esta idea de que pienso distinto...
2: Bajaron un poquito de línea.
1: No te miro. ¿Qué es esa, boludo?
0: Bajar. ¿Y vos qué dijiste cuando ganaste?
2: Yo dije que...
1: Bajate línea.
4: Estuvo muy bien.
2: No, bajé de línea. Agradecí a los Ricardo. Saludé a Luis Vinker, el primer jefe.
0: ¿Ricardo también ganó Roa o no?
2: Roa ganó, sí, como mejor editorialista.
3: Gran periodista Roa.
2: Y dije que era difícil escribir sobre la casta del fútbol que te persigue, porque te mandan cautelares, te mandan carta de documento.
3: Fuiste moderado. Podrías haber dicho, Tapia, tenés que impreso, corrupto.
1: No, porque tiene una cautelar, no lo habla.
2: Claro.
3: Esto para el corrupto de Tapia.
2: La casta del fútbol es amplia.
3: Moderado,
0: ¿Te perdiste decir esto es para el corrupto de Tapia?
2: ¿Por qué voy a decir?
1: Tenías que haber hecho como la nata. Esto es para Tapia, Tobillino, Blanco, ¿te acordás? Esto para De Villa.
2: Con la casta del fútbol quedó todo dicho.
3: Sí, pero estuviste moderado, está bien.
0: Estuviste fino, la versión.
2: Aparte, fui el primero. Che, me sorprendí.
0: No.
1: Si hay un próximo Martín Fierro, hay que hacer esa. Esto es para Tapia, Tobillino, Blanco.
2: No, Blanco es amigo.
0: Era ayer.
4: Ayer,
1: como un boludo, le agradecí.
0: ¿Y vos qué dijiste?
1: No, yo le agradecí a los chicos de TN. Pues. Si no, después me retan, Sofi, Delphi.
0: Pero para vos.
1: ¿Qué nombraste?
3: Qué autoritario.
0: Cuando
1: me retan, boludo, me tienen cagando.
0: Pero cuando ganas premios. ¿Te gusta decir a la familia?
1: Para mí no es momento. Él está bien lo que dijo, para mí no es momento de bajar línea. Es decir, bajo línea todas las noches, opino todas las noches.
3: Sí, está bien.
1: Lo que menos quiere la gente es que me ponga a opinar de política
3: banco,
1: ahí.
3: Banco.
1: Es un momento lindo, es un momento de fiesta, es para agradecer a los tuyos.
2: Claro, exactamente.
1: No, la verdad, voy a hablar sobre...
2: Bueno,
1: no,
2: igual
1: no.
2: Hubo varios que sí lo hicieron.
1: Pero, y lo respeto, pero yo prefiero...
4: Majul lo quiso.
1: Algo más personal.
2: Majul no.
4: Dijo, me dijeron que diga algo y no lo voy a hacer.
2: Te voy a decir una cosa, lo de derecha somos más ubicados, claramente. los tipos de centro a la derecha, yo estoy a la derecha.
5: Mirá que María Laura Santillán metió un viabazo fuerte.
2: Bueno, por eso, pero ella de derecha. ¿Desde cuándo de derecha María Laura Santillán?
5: Centro izquierda no es María Laura, le mandamos
2: tampoco de derecha. Tampoco de derecha.
1: ¿Qué es esa distinción izquierda de derecha?
2: Y sí, es la realidad. Ayer vimos.
5: Está enojada con razón con el
2: tipo que subieron de la derecha. Centro-derecha, que no bajaron línea, fueron moderados, y la izquierda bajando línea, pim, pim, izquierda. El discurso Vogue también, bueno, escuché. En fin.
0: Ahora, te digo,
1: la pasamos bien.
2: Bárbaro,
0: para mí el ejercicio para mí el ejercicio interesante es que cada uno diga lo que se le antoje.
2: Ah, está perfecto, sí, claro.
1: Me mandan de Aptra una foto, el fotógrafo, con Romeito.
5: Muy buena foto.
0: Y aparte lo luqueaste con trajecito.
1: Mi mujer.
4: ¿A cuánto fue ya Romeo?
1: Y Romeo es como trae suerte.
4: Fue 4-5.
1: Cada vez que viene, gano.
2: Muy bien.
1: Ganamos. Y creo que vino a 3-4.
0: Igual nada supera ese que te había sido.
1: Ahí no estaba.
4: El del oro.
1: Porque estábamos
0: increíble,
1: en Miami.
0: Increíble.
1: Ah, un pelotudo. Pero muy lindo. Se estaba quedando dormido. Entonces viene el gato y me dice, ¿por qué lo castigas así a tu hijo? Me dice el gato. ¿Por qué lo sometes? Me dice el gato.
5: Me dijo un amigo en un minuto, como un 15 minutos, que se paró todo.
4: Sí, sí. La gente de Martín Fierro no lo vio. Porque estaban ahí. No, parecía como que se habían ido al corte. Pero seguían como el que estaba mirándolo de su casa en YouTube.
1: Ah, no sabía.
4: Seguía mirando a la gente ahí charlando.
5: Gente comer, pone.
1: Acabo de enterar.
4: Charlando.
1: No comí nada, como así.
5: Bueno, muy bien.
4: Hay
0: no
4: que tomar,
0: no
4: comer.
0: ¿En los premios no comes? No, pero si tomás y no comes.
5: ¿Qué había? ¿Paliar de lomo?
4: No
5: había.
1: Sí. Paliar
5: de lomo.
1: Lomo con papitas.
5: Con las papas, ¿cómo se llaman? Mil hojas de papas.
1: Lo de siempre. Sí. Bueno, impresionante la conmoción que está generando el fallecimiento del Indio Solari. Tanto en el medio artístico como en la sociedad, como en la política.
0: Tremendo.
1: Te quiero contar algunas cosas.
5: Tengo datos yo también, ahora te cuento.
1: Hubo periodistas que llamaron a funcionarios del gobierno preguntando si iban a abrir la Casa Rosada, así como lo escuchás.
5: Sí, es verdad.
1: La respuesta de una persona fue, no me puedes preguntar eso, de ninguna manera. Ya hubo un pedido formal del kirchnerismo para velar al Indio en Diputados.
5: En la Cámara de Diputados.
1: Martín Menem elevó el informe al Ministerio de Seguridad. No está resuelto.
5: Ahí yo te lo resuelvo. Hasta ahora la información que tengo yo, por ahí cambia, es que Alejandra Montioliva recomendó no hacerlo. La ministra de Seguridad tampoco recomendó...
1: Me faltaba ese dato.
5: Recomendó no hacerlo tampoco la seguridad del Congreso. Yo, la verdad, no soy fanático del Indio. Sé que es un despierta un montón de fanatismo.
1: Un fenómeno.
5: Pero esperan que sea un funeral recontramasivo. De hecho,
1: sí, claro.
5: Están llamando al interior de las provincias a los ministros de seguridad para decir, che, están saliendo los camiones para allá.
4: ¿Vos te acordás del último show de Los Redondos, no? Del grupo en Olavarría.
1: 300.000 personas.
5: 300.000 personas.
4: Bueno. 3 muertos.
5: Entonces no van a entrar en el Congreso. Hoy propusieron hacerlo en Tecnópolis, que es más abierto para más gente, y están viendo dónde lo van a hacer. Pero
0: es que tiene que ser muy grande. Para mí tiene que ser un espacio predeterminado
1: abierto.
0: Y tiene que haber una contención, porque aparte...
5: Mega operativo de seguridad.
0: Pensá que...
1: Es un lugar abierto.
0: Que si en un recital donde el ánimo es festivo...
5: pasó eso.
0: Con tanta gente puede pasar algo. Imagínate en un contexto de dolor. ¿Viste?
4: Que igual va gente, va a cantar y va a saltar.
0: Con respecto al kirchnerismo... que él estaba obviamente identificado políticamente con ese sector, deberían tratar de no usar esto para politizarlo.
1: Nah. Ya lo están haciendo.
5: Hoy fue Máximo, pero igual el Indio es más grande que el kirchnerismo, eso para mí.
2: Para que lo vele en el Instituto Patria.
1: Pero mira, perdóname, bueno. Vos decís que no lo tienen que politizar. Malena Galmarini acaba de tuitear, el Indio es de todas y todos, la despedida debe ser en el Congreso, esta manga de termos no puede sacarnos esto también. Abran el Congreso al pueblo al menos una vez en su gestión.
2: Ah, está loco este tipo.
1: Si eso no es politizarlo, todavía no
0: pero
1: lo velaron.
0: Aparte a ver, aquel punto es la cantidad de gente involucrada en la despedida, que va a ser mucha gente. Tenés
1: masiva,
0: que hacer algo compatible con la cantidad de gente.
1: Coincido.
0: Entonces,
5: hoy a las 6 de la tarde van todos a Plaza de Mayo, por ejemplo, pero no va a ser el velorio.
0: Qué sé yo.
5: Va a ser el domingo.
1: Primero hay que ver lo que quiere la familia, ¿no? Porque estamos todos hablando como si el Indio fuera... es de todos, pero es de la familia.
5: No, pero digo esto porque hubo un pedido para hacerlo en el Congreso es muy poco probable que se haga. Sí, pero si la familia se quiere
1: el Congreso...
5: La familia
1: no quiere, hay que respetar.
5: Ahí entiendo que está Martín Menem, está hablando con la familia como un nexo para ver qué van a hacer. Lo que pide la familia es una cosa y lo que se le puede ofrecer va a ser otra. Porque como dice Cris... la seguridad va a ser vital.
1: Mira, acá hay...
0: Y es que tenés que tener en cuenta los presupuestos de seguridad. No, me refiero no al dinero, a los riesgos.
1: A lo que puede pasar.
5: Sí, mirá lo que pasó con Maradona.
1: Pedido de Unión por la Patria, Germán Martínez, Cecilia Moro, Paula Penaca. Nos dirigimos a usted, Martín Menem, en nuestra calidad de diputados nacionales. profundamente conmovidos tras tomar conocimiento de la mañana de hoy del triste fallecimiento de Carlos Alberto Indio Solari. En este contexto de conmoción, le solicitamos formalmente que ponga a disposición de la familia y allegados del artista las instalaciones de la Honorable Cámara de Diputados de la Nación a fin de posibilitar la realización de su ceremonia de despedida y velorio. Consideramos que el Congreso, como ámbito

0: ella, fíjate, se los voy a leer, lo despedirá su familia ahora en la intimidad que merece y en breve les informaremos dónde se realizará la despedida pública para que todos y todas los que lo amaron puedan despedirse también.
1: Sí, yo creo que...
0: Yo creo que de la misma manera que los recitales eran una cuestión pública porque tenían que plantearlo a los gobiernos, ver el lugar, plantear la cuestión de la seguridad porque era un movimiento complejo, era picante.
2: Muchos no querían.
0: Ahora va a ser lo mismo, ¿viste? Entonces... me parece que en ese sentido tiene que primar la responsabilidad por parte de todos, ¿no?
3: Sí, sí. Deben estar buscando el lugar. Me imagino que está Monteoliva, la ministra, viendo dónde lo hacen, cómo
1: lo
3: es el operativo.
1: Lo que te dice la gente del gobierno es los últimos recitales, los masivos, ¿no? Estamos hablando de 2015, 2014, 2013, Olavarría, Junín. Fueron los que terminaron muy mal porque hubo un exceso de la cantidad de gente. Hubo 300.000 personas, donde estaba permitido 150.000, lo de los muertos. Entonces, si bien no está ese fenómeno... va a ser un fenómeno para siempre, no está esa masividad,
4: no.
1: Hay miedo de que si metes 200.000 personas en el Congreso puede ser un desastre.
3: Y tiene un montón de lógica. Yo creo que por eso propusieron Tecnópolis, creo que por ahí pueden buscar
2: sí,
3: un lugar
2: aparte,
3: un poco más abierto.
2: Van a venir micros.
3: Sí, sí.
2: De los pueblos vienen micros. Sí, entonces sí, te tenés que saber dónde vas a estacionar los micros.
3: En este momento están llamando ministros de Seguridad del Interior de las distintas provincias a la Nación para decirle, che, tenemos gente que está saliendo, ¿dónde...? ¿Cómo hacemos el operativo? Porque va a venir mucha gente.
1: Sin
3: no
1: ánimo de comparar, está bien lo que dice Daniel lo de Maradona.
3: Sí, claro.
1: Porque
3: un desastre.
1: A otra escala, pues Maradona es Maradona.
3: Mucho más importante.
1: Maradona es Maradona. Recuerden el quilombo que fue el funeral que Alberto Fernández con el megáfono.
2: Y aparte en pandemia.
1: Perdón, me río, pero es vergonzoso, ¿no? El presidente con el megáfono diciendo, por favor, ordénense. Y le invadieron la Casa Rosada.
0: Lo que pasa es que es fundamental contener este movimiento de gente, porque si no saben dónde ir y llegan a la Plaza de Mayo y se enoja la gente porque
1: tiene
0: no
1: que
0: hay...
1: haber lo más rápido posible un lugar. Lo más rápido posible un lugar para que, ¿viste? Para que decante, pues si no...
3: Están definiendo ahora, sí.
1: Bueno, se apura.
5: La verdad que es el poco más grande del mundo en un velorio... No debe ser fácil, ¿no? Qué momento para la seguridad.
0: Me parece que me tengo que ir.
3: ¿Qué vas a hacer el fin de semana? ¿Te vas a tocar
1: el
3: piano? ¿Vas a una orquesta? ¿Qué vas a hacer?
0: Me voy a Mendoza.
3: ¿Vas al Colón?
4: Ah, muy bien.
0: Qué bien. Voy a Mendoza.
1: Te queda muy lindo, digamos, la combinación.
3: No digo Jotardi, pero...
1: Sí, sí, bueno. No, no estoy, mirá, hoy no estoy, así como decís siempre.
2: Caliente.
0: No sé.
1: Pero igual te lo quería... No sé, estás bien combinada. Siempre.
3: Hay un ratonardi en la mesa.

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0: bienvenidos al viernes 3 de la tarde, 18 minutos, hermosa temperatura en Buenos Aires, Turquita.
1: ¿Qué tal? 20 grados, chicos, hace calor.
0: Hace calor.
2: Sí, claro, bienvenido a calor.
3: No, mal,
0: Walmart. Apagaron el aire que estaba fresquito.
3: Vos ayer dijiste, Turca, no te quiero.

0: chastrar al aire. Pero vale, dijiste que iba a llover durante 5 días seguidos.
1: Que no íbamos a ver el sol.
0: Hoy viene el pronóstico y tenías razón, pero no llovió.
2: No llovió.
1: Un poquito, pará. A favor de la turca, quiero decir esto. Dale. A las 11:30 chispió.
0: Ah, no lo sentí.
2: Yo dije, lloviznas durante chispió. Todos los días hasta el miércoles, recién sale el solazo.
3: Pero está celeste el cielo, ¿eh? Allá al fondo. No.
2: Celeste del todo, no, está medio gris.
3: Está bueno, es una pelea. ¿Cómo estamos, turca?
2: Y aquí andamos.
3: ¿Estás tristona?
2: Estoy tristona.
0: ¿Eras ricotera? ¿Sos ricotera?
2: Sí. Mirá, la verdad que
0: no sabía.
2: Sí.
3: Mirá,
2: sí,
3: vos.
2: Y lo he ido a ver, escuchaba que hablaban de las misas, digo, y era un momento.
3: No te me quieres,
0: nunca fui.
2: Ay, sí,
0: ¿era
2: sí,
0: una buena experiencia popular ir a verlo?
2: La verdad que sí. Mirá. La verdad que sí. Es como que había como una energía colectiva que estaba buena.
4: ¿Eras del pogo?
2: Era del pogo, chicos.
3: Sos poguera.
2: Sí, soy poguera.
1: Qué pasado, ¿no?
3: ¿Cuál te...?
0: ¿Por qué
2: no,
0: pasado?
2: No, fui a verlo a muchos lugares.
1: Vos la ves hoy, ¿alguna? Lo que menos pinta tiene de no ricotera.
2: No sé, chicos. No,
3: pero
2: no.
3: ¿Cuál es la pinta del ricotero?
2: Claro, ese es no el quiero, tema.
3: No, para, te hago una pregunta.
1: No voy a hablar porque si no después me matan.
3: Dale. ¿Vos me ves a mí, ricotero? ¿Me ves a mí?
1: Tendría que contestar.
3: ¿Contesta? Que sí, ¿me ves a mí, ricotero? No me ves, ricotero.
0: Graba, Gaby, graba.
3: ¿Y no te prendés en un poco?
1: En un poco.
3: ¿Tan amargo sos?
1: A mí me da ni fu ni pa los redondito ricota.
4: No, pará, si es un poco de Racing, se mueve para
0: abajo. Tíralo. Soy ricotero, decí lo que quiero.
3: No soy. Pero no te prendés un poco.
0: Ricota.
3: Ah, bueno, entonces no seas amable.
2: No, chicos, pero les digo, no discriminó. No había clases sociales, éramos todos.
0: Acaba de tuitear Jorge Brito, que es el hijo de un banquero. Es un banquero diciendo,
1: sos eterno. Pero era ricotero.
3: Vas en el auto, Dani, no me mientas. Y suena esto. Suena esto. ¿Y qué? ¿Cambiás? Dale.
1: Yo escucho generalmente rock internacional.
3: No me estás contestando.
1: Yo por ahí te cambio.
3: Yo escucho Aspen, soy un abuelo.
1: Claro, yo también.
3: ¿Está bien? Yo escucho Air Supply, soy un abuelo de 80 años. Ahora, escucho esto.
1: No, pero es un buen tema, pará, yo no lo estoy discutiendo.
3: Y lo dejo porque lo subo.
1: Es un fenómeno y tiene mucha onda todo lo que canta.
4: Pará, el indio está entre los 5 más importantes de la historia del rock argentino.
1: No hay ninguna duda de eso.
4: No, porque Pergolini no lo puso.
0: No le pegues a Mario.
4: Los genios.
0: Hoy casi se pone a llorar, Mario.
4: Es otra cosa.
1: El tipo era un genio, claramente.
3: Buscame lo de Mario. Mario se enteró al aire.
0: Estaba entrevistando a Bonadeo y quedó así como sorprendido.
3: A ver.
0: Además lo conocía.
5: Varios medios están confirmando, el canciller también lo acaba de confirmar, TN lo está diciendo en este momento, que falleció el Indigo Solari. Tremendo. Primero, estoy impactado. Segundo, el programa de hoy empezó con Los Redondos, todo el día de hoy es Redondos.
6: Desde el inicio.
5: Estoy asombradísimo.
6: Desde el inicio, sí.
5: Asombradísimo. Tremendo.
7: Sí, no hay, además no hay, bueno, menos mal, pues estaba sufriendo, ¿no? Nosotros somos más egoístas que eso, ¿no?
5: Perdóname que te dé tan vuelta la información, ¿no? Pero se está confirmando.
6: Sí, todo ahora, o sea, estalló ahora todo. Twitter, X.
5: Qué loco, no lo tenía tan. Bueno. Discúlpame, me impacta la noticia porque es inesperada. De hecho, empezamos el programa hoy como viernes con Los Redondos, pero te juro, empezamos con Los Redondos de Ricota todo el día. Increíble, hasta puse
6: fotos tuyas con él.
5: Sí, justo mostré esta foto que tengo acá. Perdóname, Gonzalo, que te estoy desvirtuando el sentido lógico que tenía esta nota. Justo mostré esta foto hoy.
3: Bueno, está obviamente conmovido porque él creo que tenía una relación.
4: Le hizo varias notas.
3: Le hizo varias notas a un tipo que no daba notas.
0: Además, Mario pensaba muy vinculado a la historia del rock, un pasado rock and rollero, le debe pegar de verdad.
1: Huracán ofreció la cancha para el barrio.
4: Sí, se hicieron muchos recitales en Huracán.
1: En Huracán, sí,
4: en los 90.
3: Puede ser un estadio.
1: La verdad que estaría bien que fuera en la cancha.
4: Y era de Boca también, podría haber sido ahí.
2: Pero creo que va a quedar chico.
1: Todo va a quedar chico. El Congreso va a quedar más chico que la cancha Huracán.
3: No, el Congreso es una mala idea.
0: Ah, el Congreso
3: no. El que propone el Congreso.
1: La cancha Huracán es un buen lugar, está en el sur de la ciudad.
3: Busquen lugares abiertos, chicos. Piensen en la masividad.
0: Creo que hasta ahora va ganando Tecnópolis, pero vamos a ver.
1: Es un quilombo por la General Paz.
0: También es un quilombo por la General Paz.
1: Estaría bueno Huracán. Sí.
3: Bueno, tenemos consigna, obviamente relacionada con el tema del día.
2: Bueno, falleció un ícono del rock nacional, el Indio Solari. ¿Cuál es la mejor canción? Puede ser Redondo, puede ser el Indio.
3: Sí, de Redondo soy el Indio.
1: A mí me gusta esta.
2: La Bestia Pop.
1: La Bestia Pop.
2: Juguetes Perdidos.
3: Juguetes Perdidos. ¿Qué sé yo?
4: Noticias de ayer.
0: Ricotero,
3: Noticias de ayer la pusimos el otro día.
4: Aquella solitaria vaca cubana.
0: Gaby, ¿escuchaba los Redondos? Sí, ¿sos ricotera?
3: Como buena hermana menor.
2: Claro.
4: Claro. ¿El Puti Club?
3: Claro. Sí, hay muy buena. La verdad, después, más allá.
4: Mi perro dinamita.
3: Yo creo que la clave acá es sacar lo político. Coca, y pero está caro.
1: No, no, mirá que yo ni lo dije.
3: No, pero no lo dije por vos, no lo dije por vos.
1: No, pero yo ni lo dije. Para mí, lo opinión
3: me imagino. Tal vez mirá, alguna parte de nuestra audiencia diciendo, ah, están hablando de
1: pero,
3: un...
1: Pero, pará, Maradona, por ejemplo.
3: Y bueno.
1: Y Maradona...
0: Se Maradona era un ídolo, no importa cómo pensaba. Claro,
1: le arbolaba la bandera de Maduro y nadie lo discutió. Por
3: hablemos del arte del tipo.
0: Sí, lo que va a pasar es que parte de la política se ve querer aprovechar de esto, pero tenemos que mirar eso, porque el tipo está por encima de todo.
1: El tuit que leíste de la que quiso ser primera dama...
0: Pero es un problema de ella.
1: Se metió los muebles en el garaje.
3: Hay que ignorarlo, hay que ignorarlo. Claro. Ahí salió ya Moreno. Bueno, Lucas va a querer que no lo pongamos. Moreno salió a decir que esto es un día de tristeza peronista. Pero la verdad que no, Moreno, no es un día de tristeza peronista. Es
0: un día de tristeza para música, si querés, para la gente.
2: Para el rock nacional.
3: Escuchá, Moreno, mira, recién.
8: En esa de Forte Chevrolet, de Racing Independiente, éramos de los redondos. Bueno, la verdad que hoy también la cultura está complicada para nosotros los perucas, pero un día muy triste.
5: Sí,
8: entre los redondos, entre Chunchuna. Ya con el Nene y Chunchuna juntos en el diario, ya te pusieron muy triste. Bueno, no suele pasar esto en el peronismo, que somos los responsables de las grandes alegrías, pero también somos responsables de las grandes tristezas, ¿no? Cuando el pueblo llora, con Evita, con Perón, con Kirchner.
3: Vergonzoso. Esta gente se apropia de todo.
4: Y aparte, mirá cómo les gustan las grietas. Entre Ford y Chevrolet éramos del Indio.
3: Pero,
4: a nadie, eso de Soda Stereo, los redondos.
3: No empezó el velorio y ya se lo quieren apropiar. Moreno, no seas caradura, Moreno. Vergonzoso lo tuyo, Moreno. Vergonzoso. Bueno. Es un día de tristeza peronista. No, Moreno. No se lo apropia.
0: La música llora, no
3: todo,
0: la política.
3: Todo. Bueno, tenemos premios.
2: Tenemos
3: Turquita,
2: dale. Premios. Un par de entradas para el show de Rafael el 19 de octubre. Tenemos un curso de manejo de Driver's School. Tenemos una cena de mar para 5 personas de la cocina de Ana Mellino. Y tenemos un kit completo de 36 hamburguesas de Habemus Panchos.
3: Ah, bueno, y hablando de hamburguesas, que no se enoje la gente de Habemus Panchos. Ay, sí. 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
3: 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Bueno, vos sabés cómo nace la guillotina. Es muy corto, pero es interesante. Antes de la Revolución Francesa, la forma de ejecución dependía de la clase social. Los nobles solían ser decapitados con la espada. Y los pobres eran ahorcados, un método mucho más cruel. Entonces, en 1789, un médico y diputado francés que se llamaba Joseph Guillotin propone que todos los condenados fueran ejecutados del mismo modo, sean ricos o sean pobres. Una estructura de madera con una cuchilla muy pesada que provocaba la decapitación instantánea. Irónico, ¿no? Porque lo que comenzó como un símbolo de igualdad ante la ley terminó como el emblema más temido del reinado del terror. Bueno, tal vez ya se usó demasiada guillotina.
9: Dicen que mi hermana tiene una guillotina. Bueno, sí, tiene una guillotina. Usted hace cosas en contra a los parámetros que nosotros defendemos, guillotina.
10: ¿Y vaya que de esto los populistas saben? ¿O acaso semanas atrás no votaron un gasto de 17 mil millones de dólares y la bruta traidora?

0: Ramiro sistemáticamente estuvo desconectado de lo que hacía el espacio La Libertad Avanza en la ciudad. Y cuando votó a favor de un presupuesto que implicaba aumento de impuestos, que es en contra a la filosofía que nosotros digamos postulamos, bueno, digo, lo ejecutaron.
1: Renunció Guillermo Francos. Noticia de último momento.
2: Upa, la bomba.
3: Fíjate que el imperdonable error que cometió el otro día la canciller Mondino le costó el puesto a los 30 minutos.
4: Claro, y esas son decisiones muy fuertes, ¿no?
5: Muy fuertes, ¿no?
6: Bueno, tremenda la guillotina, ¿eh? Ahí tenemos cuatro figuras centrales del gobierno que pasaron por la guillotina de los hermanos Milei. Ramiro Marra, lo vieron demasiado cercano a Jorge Macri, ¡trac!, ejecutado. Victoria Villarruel, se convencieron de que era una traidora que opera sigilosamente para quedarse con el sillón de Rivadavia, ¡trac!, ejecutada. Guillermo Francos, lo notaron muy cercano al Círculo Rojo, a Techint, ejecutado. Diana Mondino, no le gustó cómo votó con Cuba, ejecutada. Bueno, hay quienes dicen que Karina Milei estaría evaluando seriamente pedir la cabeza de Patricia Bullrich y ponerla en la guillotina. Si esto es así, yo creo que sería un grave error. Grave error. ¿Qué ocurrió en las últimas semanas con Patricia Bullrich? Tema que venimos charlando mucho con el señor acá. Tuvo gestos de autonomía que generaron un poquito de ansiedad en la Casa Rosada.
4: Bueno, desde mi punto de vista, eso tiene que ser inmediato. Porque ya está abierta la posibilidad de presentar la declaración jurada de bienes. ¿Para qué vas a esperar hasta el 30 de julio si la puedes presentar ahora?
7: Estoy íntimamente convencida que no se puede atribuir consecuencias disciplinarias a una persona por una relación familiar.
6: Bueno, ¿qué está pasando acá? Acá tenés dos casos concretos donde Bullrich fue Bullrich. Porque Bullrich es Bullrich. ¿Qué esperabas? Y se diferenció del gobierno de Milei. Primer caso, Adorni. No le gusta cómo se manejó el jefe de gabinete, pum, vino la crítica y está convencida no solo que debió haber presentado la declaración jurada, que dicho sea de paso todavía no la presentó, sino que también debería haber renunciado. Esto no lo dice al aire, pero... Segundo caso, el pliego de la jueza Michelle, un tema aburrido pero importante. No le gustó nada a Bullrich que el gobierno quiera retirar el pliego de una jueza por ser la cuñada del periodista El Conadamón. Y después hay más diferencias, ¿eh? Que por ahora decide callar. Por ahora. No le gusta el maltrato a la prensa, no le gusta la interna entre Santiago y Karina, no le gusta lo que pasó con el INDEC, no le gusta lo de Leal, el caso de Arsat, no le gusta Andis, no le gusta Spert, no le gusta lo de Michelli, no le gusta Tecnópolis, que quede en manos privadas, manos eventualmente amigas del gobierno. No le gusta el tema Hidrovía, los hermanos Neus, muy cercanos a Santiago Caputo. Ahora bien, una cosa es tener diferencias más o menos serias, yo creo que son bastante serias, y otra cosa es mandar a la guillotina a alguien. De nuevo, ¿está el gobierno para prescindir de los servicios de Bullrich? Veamos.
8: A los argentinos se les presentó dos opciones de cambio. Y había una opción más radicalizada, que era la que representaba y representa La Libertad Avanza, y había una no radicalizada que, digamos, tenemos el honor de tener aquí con nosotros a quien compitió conmigo, la doctora Bullrich. Y que tuvo la grandeza que cuando la gente prefirió más la opción más radicalizada, en lugar de optar por una situación miserable, decidió involucrarse con este cambio radical que hemos impulsado nosotros, con el cual estamos haciendo el mejor gobierno en la historia, pero esto es gracias a que, digamos, la doctora Bullrich decidió poner sus cuestiones personales al costado por construir una Argentina mejor. Así que muchas gracias, doctora Bullrich.
2: Si vos haces un acuerdo con Patricia Bullrich, sabés de antemano que vas a estar en un viaje leyendo un libro de Elige tu propia aventura. Cada página que abras, vas a tener que elegir camino A, camino B, y no sabés qué elige ella. Tener un acuerdo con Patricia es esto. Le pasó al PRO, le ha pasado a los que estaban antes, y le va a pasar a la gente de La Libertad Avanza. Es Elige tu propia aventura. Chicos, chicas, si no está, no pasa nada. No pasa nada. Es como que falte Montiel. No pasa nada.
6: Bueno, yo no estoy tan seguro eso que dice Alejandro, que Bullrich sea Montiel. Lo que intenta decir Fantino es que en política hay poca gente esencial, imprescindible. ¿Qué significa ser imprescindible? Algo que no puede faltar, ¿no? Algo o alguien cuya ausencia altera la esencia de una cosa. El cuerpo humano puede vivir sin un brazo, pero no puede vivir sin el corazón. El auto puede andar sin la bocina, pero no sin ruedas. Hay cosas que son esenciales. Yo no estoy tan seguro que Bullrich sea un elemento prescindible en estos momentos para el gobierno. ¿Sabes por qué? Porque es la representación del votante republicano. Un votante que hoy no está muy bien con Milei, con el gobierno. Está bastante enojadito. El votante republicano, ¿qué es? El orden, la seguridad, el cumplimiento de la ley, la división de poderes, el respeto por las instituciones, la transparencia en la gestión, el combate a la corrupción, la publicidad de los actos de gobierno, la república, ¿no? La libertad de expresión, la libertad de prensa, las buenas formas, los buenos modales, la rendición de cuentas, ficha limpia, todo lo que vos decís que no te importa, organismos de control independientes, cárcel para los corruptos, es el famoso voto Mabel. Es el famoso voto Mabel, un votante muy identificado, primero con el ARI de Carrió y después con el PRO amarillo de Mauricio Macri, el voto talerico, le dicen algunos. Entonces, no creo que el gobierno esté en condiciones de poner en riesgo su relación con ese votante, sobre todo porque no le sobra nada. Yo hoy vi, salió el último informe de Opinaia, muy leída en Olivos, esta encuesta, muy leída, y le da 30 a La Libertad de Avanza, 23 al kirchnerismo y 7 al PRO. A todo ahí medio juntos. 5 Provincias Unidas, 4 el Frente de Izquierda. Y hay un 30% que no define. Ojo, porque ese 30% que no está definido te define la elección, obviamente. Por eso Bullrich se vuelve una pieza, yo creo, bastante importante. Yo no la soltaría sino más. Es cierto que la señora Bullrich tiene una historia de lineamientos líquidos, ¿no? ¿Cómo decirlo? Alguien más fino, si fuera Pagni, diría lealtad sinuosa, ¿no? Y otro más grosero podría decir que en cualquier momento te clava el puñal. Pero yo no lo voy a decir. Todos conocemos su recorrido político.
5: Yo la primera vez que me emocioné en el peronismo fue con una película de Pino Solana. Y eso me hizo, y no sé si algunos lo admiran o no, y yo lo tengo en el Congreso sentado del otro lado. Pero no puedo olvidarme lo que fue para mí en mi historia política, la hora de los hornos.
9: No sé dónde estábamos, ¿eh?
10: Así que no te pongas en agresión.
9: No, yo no me fui del país, ¿eh?
10: Sí, no te fuiste porque te habrá protegido la dictadura. Los que la pasamos en serio no tuvimos que ir. Los que tenían arreglo con la dictadura militar son los que se quedaron en Argentina. Así que no te hagas el vivo, ¿viste? No te hagas el combatiente.
9: Yo no tengo el valiente, yo siempre fui igual.
10: No te vas el valiente, ¿viste?
9: Yo no fui menemista.
10: Porque los dirigentes sindicales. Los dirigentes sindicales hace 30 años que lo que hacen es llenarse los bolsillos con la plata de la gente. Y hablemos en serio, si querés hablar en serio, ¿viste?
9: Ese es el discurso.
10: Dejate de hacerte.
9: Que tenías cuando decía la burguesía sindical.
10: Sí, claro, y si es la verdad.
9: Te rajaste del país.
10: Sí,
9: ¿por
10: me rajé del país porque ustedes se los protegieron la dictadura.
9: Patricia,
10: entonces no te hagas el vivo, ¿viste?
9: Patricia,
10: no te hagas el vivo, Moyano.
9: Este
10: ¿viste? Sí, Bullrich Lula,
9: vos te rajaste del país por eso.
10: Me rajé del país porque me perseguía la dictadura, no como ustedes que lo protegían. Entonces no te hagas el vivo, ¿viste?
9: Yo no era nada.
10: Hacés el combatiente.
9: En esa época.
10: Yo no lleno de plata los sindicalistas. Y después se hablan de. Lleno de.
9: Ese es el discurso.
10: No jodas, ¿eh?
9: Ese es el discurso que tenías cuando estaba en la tendencia.
11: Doctora Patricia Bullrich. Juráis por Dios y por la patria, sobre estos santos evangelios, desempeñar con lealtad y patriotismo el cargo de ministra de Seguridad para la que habéis sido nombrada cumpliendo y haciendo cumplir en cuanto a vos dependa la Constitución de la Nación Argentina?
12: Sí, juro.
11: Si no lo hiciera, que Dios y la Nación lo demande.
13: Señora doctora Patricia Bullrich, jurá por Dios y por la patria, sobre estos santos evangelios, desempeñar con lealtad y patriotismo el cargo de ministra de Seguridad, para el que has sido nombrada, cumpliendo y haciendo cumplir en cuanto vos dependa la Constitución de la Nación Argentina.
12: Sí, juro.
6: Bueno, ahí tenés el recorrido resumido en un minuto, ¿no? Juventud peronista, menemismo, alianza, coalición cívica, Macri, Milei. Ok, te guste o no su historia, hoy representa una combinación de republicanismo institucional, liberalismo político, conservadurismo social, antipopulismo, occidentalismo, meritocracia, una suerte de centroderecha democrática con buena relación con la clase media urbana, alta, Buenos Aires, Rosario, La Plata. Tal vez no sería la mejor idea para el gobierno lastimar este vínculo. Sobre todo porque hoy no tenés reemplazo. Hoy no hay banco de suplentes. ¿Vos te diste cuenta de eso? No hay banco de suplentes. ¿Sabés cuál es el problema en Argentina? Que cuando echan a un funcionario siempre viene uno peor. Siempre. Pero siempre es una ley, ¿no? Gabinete kirchnerista, yo me acuerdo. Cancillería, lo echan a Bielsa, Rafael Bielsa. Terminaron con Santiago Cafiero, el librero. Economía, lo echaron a Lavagna, que era más o menos potable, y terminaron con Kicillof, con Lorenzino. Bueno, en justicia empezaron con Rosati, Caballero, Horacio Rosati. Terminaron con el de la CIDE, este muchacho Mena. En educación empezaron con el aburrido, con Filmus. Qué bueno, qué sé yo, más o menos era un tipo. Terminaron con Nicolás Trotta. Siempre fueron priorizando la lealtad sobre la eficiencia. Eligieron chupamedias en lugar de gente preparada. Eligieron obsecuentes en lugar de competentes. Y cuando vos te rodeas de alcahuetes, de aplaudidores, en lugar de profesionales, bueno, tarde o temprano te la termina poniendo. En consecuencia, propongo con mucho respeto tener cuidado con la peligrosa pulsión autodestructiva que tiene este gobierno. Porque ya demasiado daño está haciendo esta guerrita abierta entre los hermanitos del presidente. Mucho daño que se tiran con operaciones de munición. Esta semana lo que vimos con Leal, con los dólares. Papito, están jugando re fuerte, ¿eh? Yo hace mucho que no vi una interna tan picante. Tan picante. Con más razón, tal vez sea momento de poner un poquito en pausa la guillotina.
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15: Sí, sí, sí.
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7: Es la hora 15:45 minutos.
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7: La temperatura, 23 grados, 9 décimas. La humedad, 51%.
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0: esta no me gusta.
1: Es de los comienzos.
0: Esta es más...
2: más antigua.
0: Buscame más las tradicionales. Yo como buen tradicionalista, aburrido, neoconservador.
1: Mirá que yo tengo la lista que te voy a decir cuáles son las más escuchadas según Spotify.
0: Poneme una al azar que vos consideres que sea la mejor. Ya pusimos... Sí, vos, Gabriela.
2: Gualicho, Gaby.
0: Elegí la que así, rápido, la que... ¿Está buena? ¿Gualicho? Pero no es de las tradicionales, ¿sí?
2: No, sí, un poco sí.
0: A tener razón. Me contradije, le pedí a ella que elija. Ahora, una más tradicional, una que nos gusta a todos. Sí, bueno, sí. Esta es la más conocida de todas.
2: Mi perro dinamita.
0: Esta fue la explosión en los 90, ¿no? ¿Me parece?
3: Me parece.
2: Sí, yo creo que sí.
0: Me parece.
3: Me hace acordar el secundario.
1: Sí, te digo que es de año 90-91 esta canción.
0: Subí. Sí, estos 90, esto es mi infancia.
2: Dani, esto en el auto lo pone fuerte. No me digas que no.
4: Me hace acordar a la mejor época de la Argentina.
3: Te armabas uno.
4: Así que, sí, 90.
0: Él era combativo, ¿eh?
4: 90, sí, no importa.
0: Subí. Si es un rock and roll. 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
3: Bueno, vamos a hablar obviamente del episodio más importante del fin de semana, que va a ser la despedida del Indio Solari. No es de política, pero estoy tratando de averiguar qué van a decidir finalmente la fuerza de seguridad en función del pedido de la familia. Me cuentan que esta hora el tema es así, hago rápido el recorrido, después lo cuento bien. El kirchnerismo pidió que sea en el Congreso, no están garantizadas las medidas de seguridad del Congreso, propusieron hacerlo en Tecnópolis porque es alejado, abierto, alberga más gente. La fuerza de seguridad aparentemente estaban de acuerdo y ahora la familia, esto es un dato de ahora, está pidiendo que sea en la casa de él, cerca, en Parque Leluar, no en la casa, no adentro de la casa de él, pero que sea en Parque Leluar. Vamos a ver, esto por lo menos por lo que me cuentan, pero los políticos están organizando la seguridad.
0: Perdona, a ver si entiendo bien. En el barrio de Parque Leluá.
3: En el barrio de Parque Leluá, sí.
0: O dentro de la casa, en el jardín, no.
3: Eso, de eso no tengo precisión.
0: Bueno.
3: Pero me dijeron en Ituzaingó, en la casa del Indio Solari. O sea que calculo que querrán que la gente circule por el lugar. Vamos a ver qué se decide, porque vos también tenés que pensar que, más allá de los deseos de la familia y de los fanáticos, hay que montar un mega operativo de seguridad. Entonces, están hablando con el gobierno a ver cómo se ponen de acuerdo. Obviamente, el gobierno lo que dice, vamos a respetar los intereses de la familia, los deseos de la familia, pero tenemos que garantizar que no haya lío.
0: Ya ahora, en Ituzaingó, en Parque Leluá, tenés un montón de gente convocada, haciendo pogo. ¿Qué se sabe de la muerte, Ari? Esto ocurrió, me dicen que el jueves por la noche cenó con su familia, luego se metió a la pileta.
1: Bueno, hay un... todavía están en investigación.
3: Tienen que hacer la autopsia, no se sabe.
1: Si no, ya está, los cuerpos ya lo trasladaron. Pero están viendo si terminó de cenar y se cayó la pileta, si se tiró la pileta.
0: Se descompensó.
1: Si se murió en el área de la pileta, si en la zona, o si se suicidó.
0: Ok.
1: O sea, él es una persona que estaba enferma,
0: padecía
1: del Parkinson, que es progresivo, no es una enfermedad, es una enfermedad que cada día es peor.
3: Es terrible.
0: Él tenía una cuidadora,
1: sí, exactamente.
0: Tengo entendido. Además
1: de
0: la familia, creo que, esto con mucho respeto, la cuidadora lo encontró tirado en la zona del patio.
1: Claro.
0: Es lo que...
1: Primero dijeron en la zona de la pileta.
3: Perdón que te interrumpa. Lo que trascendió periodísticamente es que la cuidadora lo encontró al lado de la pileta. Ahora, después no sabemos.
0: Claro.
3: O sea, está cotejado que llamó, obviamente.
1: Sí,
3: llamó,
1: esto es la autopsia. En la autopsia va a salir si fue paro cardíaco, si fue ahogamiento, qué fue lo que pasó.
3: Están diciendo eso y el tipo se tiró a la pileta.
0: Bueno, no lo sabemos. No lo sabemos. Le van a hacer la autopsia, creo que ya empezó la autopsia.
1: Sí, ya empezó.
0: En la morgue de Ituzaingó.
1: Exactamente.
0: Bueno,
1: para... teniendo en cuenta que hay gente muy dolida, y más allá de que hay gente de lo que haya pensado políticamente su carrera, lo vamos a homenajear porque es uno de los grandes de la historia del rock.
0: Por supuesto.
1: Traje para compartir más adelante un audio que no es de los de Pergolini, un audio para recordarlo, una anécdota de lo que transmitía lo redondo más allá del Indio, y también la lista de las canciones más escuchadas hoy por hoy, y digo hoy por hoy porque muchos jóvenes escuchan las últimas.
0: En Spotify.
1: Claro, no es lo mismo que el viejo ricotero que hoy tiene 60, 70 años, que escuchaba las primeras.
3: ¿Vos sabés que Patricio Rey y los Redonditos nació en el 76? Yo no sabía.
1: Sí, sí, claro.
3: O sea, una banda.
1: No, no, tenés la década del 80.
3: Claro, claro. Para mí era de los 90 el Indio. Yo nunca lo seguí, pero. No.
1: Ahí fueron, no, creo que fueron los discos de Gulp y claro, Tarea conocido. Fina, creo que eran los temas.
0: Mirá estos
1: más
0: números,
1: conocidos.
0: 50 años de carrera, sí. 300 canciones grabadas, 300.000 personas en Olavarría, ese recital trágico. 2017, 200.000 en Tandil,
1: sí,
0: que también terminó mal, 170.000 en Mendoza, 2013, 150.000 en Gualeguaychú, no son números normales, ¿eh?
3: ¿Qué te parece?
0: 120.000 en Junín, 100.000 en La Plata, digo, un recital, como mucho metés 50.000 personas.
3: Pará, pensá una cosa.
0: Como mucho.
3: Piénsalo de esta manera.
1: 70.000 en River.
3: Obvio. ¿Cuántos artistas hoy? El Movistar Arena tiene 11.000 lugares, más o
0: sí,
3: menos, dependiendo
0: sí,
3: si pones gente parada sentada.
0: No, no,
3: ¿cuántos
0: no,
3: artistas hoy llenan el Movistar Arena? De los músicos
0: no,
3: de ahora.
0: No, hoy lo que hay son músicos que te van llenando varios Movistar,
3: bueno,
0: Arena.
3: Pero no son muchos.
0: Pero es diferente.
3: Deben ser 15, 20 hoy.
0: Sí, es otra cosa.
3: Y estamos hablando de 11.000 personas. Que te hagan un River, José María Becerra, Lali, por ahí,
0: sí,
3: no hay muchos.
0: Sí, sí,
3: y el
0: sí,
3: tipo metía 200.000 personas, que son 5 veces la cancha de River.
0: Pero además es otra cosa, porque no es el...
3: Bien.
0: No era, por lo que yo tengo entendido, porque nunca fui. El concepto de recital, voy, canto un rato
3: era
0: y me voy.
3: Una experiencia.
0: ¿No? Una experiencia de ir todo el día. Vos fuiste a las
2: sí,
0: misas.
2: Sí, pero aparte
0: ¿no?
2: era todo un día de viaje, porque ya te digo, Mendoza. Vos viste Mendoza, yo me... nos moríamos de frío. Teníamos claro, que caminar kilómetros hasta llegar al lugar.
0: Qué
2: o sea,
0: gana.
1: A mí me
0: como...
1: emocionó. Me emocionó mucho no, el mensaje que publicó Sky, que es el socio, el guitarrista.
0: Peleado históricamente.
1: Peleado,
0: ¿no?
1: Pero hizo un posteo muy lindo que puso: te llevo en cada recuerdo, en cada canción de ayer. Con un inmenso dolor, buen viaje, mi querido amigo, hasta siempre. Ahora sos la luz que viaja entre nosotros y para siempre. Hoy es un día muy triste.
0: Ahí lo estamos viendo, con esa foto muy linda.
1: Sí, porque el final de una historia no es lo más importante. No siempre es lo más importante. Muchas veces la historia en sí es más importante más allá del final. Porque uno puede terminar mal en un trabajo, puede terminar mal en un equipo de fútbol,
0: total,
1: puede terminar mal con una relación de pareja, pero no importa esa última vez. Hacía el balance de todo lo que vivieron. Y estos tipos, desde el 76 hasta el 2000 estuvieron juntos.
0: Y
1: dejaron 10 discos de estudio.
0: Aprendí a soltar los enojos, ¿no? No lo digo por él. Digo, a veces pasa que, viste, la otra persona se muere y vos no soltaste el enojo y no te pudiste reencontrar. Y la verdad que ellos dos, por lo que dicen, porque yo no soy especialista, eran una dupla infalible, ¿no?
1: Pero se conocieron de pibes, jóvenes.
0: Bueno, titulamos en materia de deportes.
4: Bien, primero hay que contar que Colapinto no tuvo un buen arranque en los entrenamientos.
0: No me digas.
4: Sí, chocó contra las protecciones.
0: Exclusivo,
4: en la primera curva.
0: Chocó Colapinto.
1: ¿En dónde corre?
4: En Mónaco.
1: Y bueno, es un calle.
0: No lo defiendas.
1: Un calle.
0: No empieces
4: a... No, nadie más estamos contando la información. Que la secta del automovilismo no se enoje.
0: Sí, tremendo,
4: conmigo,
0: tremendo.
4: ¿No?
0: Decís algo y ya...
3: ¿Por qué es secta?
0: Pero...
4: Porque son muchachos...
3: ¿Son sectarios?
4: Sí, claramente. Y aparte los tipos que no somos del palo, yo soy del fútbol, no del automovilismo, nos apuntan. Pero
3: estás multipremiado, así que...
4: No importa.
1: Porque ya calificaste.
4: Califiqué. Bueno, pero para los autos no. Quiero decir que chocó en las protecciones, terminó 15º en los dos entrenamientos. No, pero este no es
0: el... No, es el mío.
4: Es
0: el mío.
4: Es un muleto.
0: ¿Sabés por qué no tiene chapita?
3: Sí, porque no
0: porque empatamos.
4: Claro, pero te puedo poner una chapita.
0: Sí, pero me dijo que se lo tengo que dar a Aventura para que le pongan la chapita.
3: Claro, claro. Nunca llegan a meter la chapa, pero no caguemos Aptra, que están todos...
0: No, espectacular.
3: Es espectacular. No, pero viste que
0: no, porque
3: les cuesta con las chapas.
0: Quedan de suplentes por si hay empate.
3: Claro.
0: Y, pero no saben dónde va a haber empate. Hubo empate y me dice... Y bueno, el tuyo... Le digo, dame el que no tiene chapita, le digo. Dame el que no tiene chapita.
4: Después se la aplicás.
0: Sí,
4: el domingo es el Gran Premio de Mónaco a las 10 de la mañana, hora de la Argentina. Boca ya hizo un avance por el técnico, en este caso Arruabarrena. Vamos a escuchar a Úbeda, que habló.
0: Vasco.
4: Habló Úbeda de lo que dejó su paso por Boca. Habló Macri también de quiénes son los favoritos.
3: Bien,
4: el Vasco Arruabarrena, en principio, es el apuntado por Riquelme para ser el sucesor del Sifón. Vamos a ver si así
0: será.
4: Y después te voy a contar que Stefano Di Carlo fue muy contundente en reunión de comisión directiva. Ayer trascendió una frase picante, que es que los jugadores que no sean tenidos en cuenta o rescinden el contrato o van a ir a pastar. O sea, van a ir a entrenarse en doble o triple turno a alguna cancha auxiliar separado del plantel de Chacho Coder. La verdad me parece fantástico. Látigo, Stefano.
3: Déjame aprovechar algo rápido que está Daniel acá. ¿Cuándo empieza el Mundial, Dani?
4: 11 de junio.
0: Semana que viene.
3: ¿Qué día cae?
1: Jueves.
4: Jueves.
3: ¿A qué hora empieza el Mundial?
4: A las 4 de la tarde.
3: ¿Qué pasa si es ahora Badorni y presenta su declaración jurada justo?
0: ¡No, dale!
4: Es fenomenal.
0: Dale.
4: Es un crack.
0: En el medio.
4: Pero pará, claro, tendría que hacerlo en realidad.
3: Hoy pregunté y dije, chicos, viene medio atrasado el tema de la canción jurada Adorni, ¿no? ¿Cuándo la va a presentar? ¿Semana que viene? ¿Qué día? ¿El jueves?
0: ¿A qué hora? A las 4 de la tarde.
3: Y el jueves es 11, ¿no?
0: Todos viendo la ceremonia y el tipo...
3: No seas malo, le dije al que me lo contó.
0: Igual, no son tan boludos no son, ¿no?
4: Impecable.
3: Acuérdense, es probable, se puede adelantar, se puede atrasar como siempre, que el jueves, el día que empieza el Mundial, el señor Manuel Adorni va a presentar su declaración jurada.
0: 2 minutos.
4: ¡Genios!
0: Vamos.
5: Si es un rock and roll.
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10: Hora 16, cielo parcialmente nublado en la ciudad de Buenos Aires. La temperatura 20 grados 8 décimas, humedad 74%.
11: Una ceremonia íntima y un estadio, las alternativas para despedir al Indio Solari.
10: Informa Pablo Lugano.
12: Móvil. Una ceremonia íntima en la casona de Parque Leluar y luego un estadio de fútbol serían parte de la despedida del Indio Solari, cuyo fallecimiento se produjo este viernes. Si bien nada hay decidido, el Club Atlético Huracán ofreció formalmente sus instalaciones para despedir los restos del músico, al que sus fans siguen vitoreando a metros de su domicilio.
13: Del medio de nuestros hijos, tenemos tres. El del medio es el más fanático. Lo que pasa es que con el tiempo tenés que entender, ¿viste? Aparte hay que entender a veces la nueva juventud, ¿no?
14: Un homenaje a un ser humano y una persona muy pensante. Sabía hablar, paraba los recitales cuando veía que los chicos se mataban o se agolpaban o se empujaban. Paraba los recitales, porque era un tipo muy pensante, muy intelectual.
12: Desde Parque Leluar, Pablo Lugano, Radio Rivadavia.
11: Los fanáticos comienzan a llegar a Plaza de Mayo para dar su adiós al Indio Solari.
10: Informa Amanda Pizarro.
15: Móvil. Distintas organizaciones convocaron una misa ricotera para las 18 horas frente a la Casa de Gobierno con el fin de homenajear a una de las leyendas del rock. Conmovidos y con remeras del músico, algunos fanáticos repiten canciones del Indio a la espera de la misa. En toda la zona hay una fuerte presencia de efectivos de las Fuerzas Federales de Seguridad y de la Policía de la Ciudad. Desde Plaza de Mayo, Amanda Pizarro, Radio Rivadavia.
11: La Justicia Federal autorizó el traslado del líder de la resistencia ancestral mapuche, Facundo Jones Guala, a la cárcel de Esquel.
10: Permanecerá detenido bajo la figura de prisión preventiva mientras es investigado por presunta asociación ilícita calificada.
11: Alerta en la Estación Espacial Internacional. La NASA ordenó preparar una evacuación de emergencia en el módulo ruso Zvezda.
10: La tripulación permanece refugiada en la nave de SpaceX tras registrarse una fuga de aire, mientras los ingenieros intentan reparar las grietas a contrarreloj.
11: Cielo parcialmente nublado, temperatura en Buenos Aires 20 grados 8 décimas, humedad 74%.
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0: Bueno, 4 de la tarde, 6 minutos, Turga.
1: 20 grados 8 décimas en la ciudad de Buenos Aires.
0: A ver, subime. Vivir solo cuesta vida. Lo elegimos porque acaba de tuitear la presidiaria, la condenada Cristina Fernández de Kirchner. Vivir solo cuesta vida, con una foto de el Indio Solari.
2: Sí, sí, acaba de tuitear eso Cristina, obviamente para subirse a la ola, solo con esa frase.
0: Está muy bien.
2: Está bien. Lo único que falta. Poner el puesto, merece
1: una foto.
0: Está bien.
2: Ahí está, lo estamos viendo, qué bien, Cami, que estás.
0: Ya bastante se lo apropiaron Moreno, los que escuchamos antes. 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
0: Casa del Indio Solari, llama al señor Pablo Lugano. Pablo, ¿cómo te va? Buenas tardes.
3: Hola, Jonathan. Buenas tardes. Estaba prestando atención a lo que está sucediendo en este momento a metros de la Casa del Indio Solari. Lo que... El vallado, que estaba ubicado a unos 50 metros, era de más o menos unos 10, 12 efectivos de las fuerzas especiales, de la UTOY. Casi que se triplicaron en menos de 5 minutos, comenzaron a armar vallas e hicieron un semicírculo en la calle de acceso a la Casa del Indio Solari. Se supone que en un rato van a comenzar a acondicionar para la ceremonia íntima, la primera despedida al Indio Solari, que va a ser en su domicilio. Por ahora, muchos fanáticos cantando, pero no hubo ningún inconveniente serio, al menos que nosotros podamos apreciar desde aquí. Sin embargo, llegamos a ver algunos incidentes como a unos 150 metros.
0: Sí, sí.
3: Se había armado otro vallado policial. Estaba llegando mucha gente que quería acercarse lo más posible a la casa del músico. No pudo hacerlo y empezó el forcejeo con la policía, que rápidamente abrió el vallado para impedir ese choque. Y ahora hay como un reacomodamiento, tanto de gente como de fuerzas de seguridad.
0: Sí, entendemos, Pablo. Fue así, ¿eh? A 2-3 cuadras, te cuento porque estoy viendo las imágenes de TN, hubo empujones, hubo fuertes empujones con la gendarmería, y gendarmería tuvo que abrir el vallado porque si no era como la cancha, se descontrolaba todo y los dejaron pasar.
3: Bueno, esa gente es la que está llegando ahora entonces a las cercanías de la casa del Indio Solari, y también lo que nos llamó la atención es que mucha gente se fue muy rápidamente diciendo no, déjenos salir, y se fueron por la calle lateral, salieron directamente de esta especie de corral que consiste en la línea policial y las vallas azules que solemos ver como protección en algunos otros lugares. Como dato, Jonathan, y esto tiene que ver con lo sucedido directamente con el Indio Solari, nos contaban hoy vecinos que viven enfrente que ayer a las 8 de la noche ya estaba la ambulancia en la casa, por lo que se supone que...
0: Ah, mirá vos. ¿8 de la noche?
2: Qué buen dato ese.
3: Sí, a las 8 de la noche. Y el dato que lo reafirma que algo había pasado es que el hijo de este vecino, que es un comercio, es un comerciante de aquí de la zona, lo llamaron a las 4 de la mañana para que no vaya a trabajar a la Casa del Indio, porque el muchacho este es el parquero, con lo cual podemos suponer que lo que haya sucedido sucedió entre las 9 de la noche y ponerle la medianoche, más o menos, teniendo en cuenta que lo que se dice, o sea, el relato es que el accidente fue en la piscina del lugar, que el Indio estuvo con su familia, que cenó, que pidió ir a la pileta que tiene en su predio, obviamente, pileta cerrada, climatizada, ante la demora en su vuelta, fueron a buscar y lo encontraron. Ahora las hipótesis son dos.
0: Sí.
3: Si lo que, si digamos, si la descompensación la tuvo antes de ingresar a la pileta y lo que hizo fue fallecer ahogado, si la descompensación fue intentando salir de la pileta y fue un golpe lo que causó su deceso. Estaba solo en ese momento, pero reiteramos estos dos datos que creemos que dan una pista un poquito más certera de lo que pudo haber sido la muerte del indio. A las 8 de la noche, más o menos, ya estaba la ambulancia, y entre las 3 y media y las 4 de la mañana llamaron a un vecino que trabaja en el parque de la mansión para decirle que no venga.
0: Completísimo, Pablo. Muchísimas gracias. Te mando un abrazo. Chao, Pablo.
2: Una cosa, viste,
0: Pablo,
2: que hay que ser prudente con las versiones que circulan porque todavía no está comprobado nada. Hoy decía una versión periodística que lo habían encontrado a las 8 de la mañana, la señora que lo cuida. No se sabe, sí, porque según lo que cuenta Pablo, desde ayer había una ambulancia,
0: claro,
2: lo cual
0: sería
2: raro.
0: Va cambiando todo.
2: Por eso, por eso.
0: Además está la familia, entonces. Por eso. No hace falta. No,
2: ya sabremos qué pasó.
0: No ganas nada, no ganas nada. Nos atiende el querido Martín Sicioli, compañero de la casa, hombre rock and pop, que ayer lo crucé, Martín, en el Martín Fierro.
4: Ganador del Martín Fierro.
0: ¿Qué haces, Martín? Abrazo enorme.
5: Hola, Jonathan. Hola, Lucas. ¿Cómo andan?
0: Querido Martín, ¿estás bien?
5: Estamos en un día de emociones muy mezcladas, o sea, nada volver a hacer lo mismo desde hoy, ¿no?
0: ¿Te pegó fuerte la muerte del indio?
5: Muy. Demasiado. O sea, a ver, vamos a explicar al indio Solari, porque no es un personaje como... Hemos perdido a Gustavo Cerati, hemos perdido a Luis Alberto Spinetta, a muchos grandes del rock argentino. Tempranamente se fue Lucas Prodan, Federico Moura, pero la construcción del indio Solari supera holgadamente las esferas de la cultura del rock.

0: que cuando ellos arrancan allá por el 82, el 83, y deciden ser independientes, era antiguamente en el rock vos tenías 4 o 5 compañías grandes, la CBS, la EMI, la Polygram, te fichaban, escuchaban tu demo y de repente te hacían sonar en la radio. El Indio decidió ser independiente más allá de las ofertas que le hicieron Daniel Greenbank, la CBS, Charlie García para producir el primer disco, y quiso ser independiente y producir él y editar él su propia música. Entonces su primer álbum se vende en 2 disquerías, que es Gulp, que es un disco que tiene todo el mundo hoy en día. O sea, y todos los temas de Gulp son himnos. De ahí en adelante crece la figura de un mito que fue un mito viviente, yo diría desde el año 1987, desde la muerte de Luca Prodan.
1: Desde ahí. Ahí para vos arranca el mito. ¿Por qué?
0: Sí, porque hasta el 87, hasta que estuvo Sumo, de alguna manera Sumo concentraba ese público que era muy diferente al de Soda, al de Charly García, al de Virus, que era un público muy fervoroso, que iba a buscar algo más que canciones. Era como toda una expresión de una cultura, de una bronca social, de clase, diría yo, donde se mezcla la demanda popular de que iba gente muy humilde a verlo, a gente muy intoxicada, la cultura de las drogas, claro. En los primeros tiempos de Los Redondos y en varias de sus letras forman parte de esa primera liturgia, que lo asocian como un personaje mítico. El Indio no daba notas en el 83, 84, 85, 86 cuando sacaba un disco. Entonces, hasta el segundo disco, que para muchos es El Elegido, si vos haces una encuesta, entre los ricoteros te va a salir Octubre como el disco más vendido. Uh-huh. Y el día que salió Octubre, nadie se dio cuenta, porque se vendían 3 disquerías apenas. Hoy, Octubre, que es el que trae Jijiji, el tema tal vez el himno más grande del rock nacional, entre todos los grandes himnos que tiene el rock nacional, Los Redondos tocaban en Palladium, tocaban en el Teatro Santa María, ahí en Corrientes y Rodríguez Peña, tocaban en lugares donde iba a verlos una loca bohemia, periodistas, escritores, gente del ambiente, intelectuales, digamos, progresistas, ¿no? Con ideas progresistas frente a lo que era el comienzo del alfonsinismo y todo eso.
1: Y yo creo que eso gustaba, ¿no?
0: En el 87, cuando muere Luca, se produce un trasbordo de público. Sumo fue una banda que llegó a tocar 2 veces en obras. Pero las dos, cuando yo fui a ver a Sumo, yo quedé completamente shockeado de parte de un público que no, en el que no me reconocía, no me sentía representado. Veía pibes que estaban como muy muy puestos, que lo escupían a Luca, que tenían un vínculo medio raro con una banda que tocaba un rock and roll también de una manera muy personal.
2: Martín.
0: Y cuando se muere Luca, el público que iba a ver a los Sumo empieza a ir a ver a Los Redondos. Y Los Redondos sacan el tercer disco, que es Un Bayón para el Ojo Idiota, que es como la primer crítica del Indio. Ya lo había hecho en Divina TV Führer. El Indio tenía algo contra los medios y la lógica de los medios, en el sentido de cómo transfiguraban la realidad social, ¿no? Como que había una manipulación de parte de los medios. Uh-huh. Entonces, por eso no, nunca ficharon en compañías grandes, o sea, por eso ellos querían ir por su camino, que era como una
1: conectora. Por eso, Martín, eso de lo hermético, del secretismo, del no pacto con las corporaciones, del under,
2: de no tener representantes,
1: se explicaba por todo lo que vos estás diciendo, ¿no?
3: No te iban al programa de Badía como los demás.
1: No, por eso no hacían entrevistas. ¿Sí?
2: Martín, ¿sabés que me quedé pensando en algo? ¿Vos en qué lugar lo ponés al Indio con respecto a Charly García, Fito, por ahí, la figura viva, claro, la más grande? ¿En qué lugar está el Indio? ¿Es el más grande?
0: Nosotros tenemos un Olimpo de grandes autores de canciones de rock nacional que se transformaron en canciones de la canción popular argentina. El Indio está en un lugar completamente distinto a todos, porque está en un lugar que él mismo se inventó, es un lugar donde está él solo, te diría yo, por ese pacto con la no industria, digamos, con lo que eran los típicos canales de promoción. El Indio no tiene, nunca pisó escenarios con invitados.

0: nunca fue de invitado a ningún lado.
1: Es otra liga. O sea,
0: claro. El Indio apenas invitó a Andrés Calamaro en el año 2008, cuando sacó Porco Rex, y Andrés se transformó en un amigo de él, y es el único invitado conocido del de Indio. Graba un tema que se llama El Salmón, en un homenaje a los 40 años de rock nacional, claro, que lo hace Lito Vitale. Lito Vitale es un personaje decisivo en la vida del Indio Solari, porque en un fin de semana en su casa grabaron el disco Gulp, ¿sí?
2: En un fin de semana.
3: Increíble.
0: Y entonces Alito Vitale, que era el que invitaba a todos los cantantes, él le acepta la invitación y le dice, elegí un cover. Y elige el cover El Salmón, de Andrés Calamaro, y Calamaro es el único rockero del Star System rockero argentino que va de invitado al show del Indio Solari al Estadio de La Plata, donde toca y presenta Porco Rex, que es su segundo disco como solista por afuera del mundo de los Redondos.
3: ¿Sabés dónde lo van a despedir hoy? ¿Te dijeron al final?
0: No. Mira, el sincretismo formó parte siempre del mundo Redondo, del mundo del Indio. Entonces, yo me acuerdo que era una pregunta que nos veníamos haciendo los últimos 3-4 años con todos los compañeros de Rock and Pop, recordando aquel velatorio de Gustavo Cerati en la legislatura. El público de Los Redondos, que la verdad, yo esto lo viví, yo viví la misa ricotera, yo viví como de pasar de levantar cemento a tocar en el primer Obras en el 89, mira, a tocar en un segundo Obras ya afuera del estadio y que ocurra la muerte de Walter Bulacio, porque había 10.000 personas en la calle en Avenida Libertador y pasa el auto del carro de la policía y ocurre lo que ocurre y se llevan algunos chicos, entre ellos a Bulacio, claro, hecho que marcó para siempre también el imaginario real alrededor del mundo de Los Redondos, la sensación de que podía pasar algo muy malo en cualquier momento, que podía llevarse y costar vidas. Los dos River que hacen en la cancha de... Bueno, los dos River que hacen en River, organizados por Daniel Greenbank, ahí él recurre a Greenbank viendo que la cosa se desbordaba porque había una mezcla de un público fanático de sus canciones con un público que estaba muy rabioso de algo y no se sabía qué.
1: Violento.
0: Y por momentos resultaba inmanejable.
1: Violento.
0: Las inmediaciones de la cancha de River, en los dos shows de Los Redondos, yo no recuerdo algo similar ni cuando vinieron los Rolling Stones, ni cuando vino nadie, ni antes de un River Boca. Claro. O sea, parecía como una... Todo el barrio River parecía que había estado vaciado por la gente que se había ido, del terror que había, del miedo a que pase algo malo, que fue algo que siempre estuvo alrededor de su carrera. Y así llegamos a la carrera solista del Indio, que es Post Redondos, donde él interpretaba el 70% del repertorio de Los Redondos como parte de sus canciones, y donde él, en una ciudad como Junín, que tiene 60.000 personas, él metía 280.000 personas, es decir, te metía tres Junines adentro de Junín.
1: ¡Qué anima! ¡Qué anima! Tres Junines adentro de Junín es un gran título. Gran título.
0: Es así. Entonces, ¿sabes qué pasaba, Johnny? Que la gente empezaba a desesperar cuando estaba en la ruta. Las rutas que vienen de frente y contrafrente iban en doble mano por todas las rutas. Iban también por la... No había colectoras. Iban por las banquinas. Los autos empezaban a desesperar a medida que eran las 6, 7, 8 de la noche. Y iba mucha más gente de la que había sacado tickets. Entonces pasó como pasó en Junín, donde fueron 260.000 personas y quedaron 30.000 afuera. Y esperando que se abra el cordón policial y no se abrió, a veces se daban hechos de que tiraban gases, de que tiraban y se generaba una revuelta muy grande. Había una increíble... era para todos los emprendedores o toda la gente que buscaba, estaba en el rebusque. Vos tenías, dejabas el auto a 60 cuadras de donde era el show, era en un autódromo, ponele, y vos después a la salida no sabías a dónde ir a buscar el auto, porque el tipo nunca repetía los lugares. Claro. De repente decía Junín, Olavarría, Salta, Mendoza. Entonces, o sea, y de repente vos estabas en un lugar donde vivían 60.000 personas y eran 300.000, imagínate la salida, lo que era la concentración.
1: Bueno,
0: Olavarría fue el punto final, porque ahí casi mete 400.000 personas, y es donde ocurre, bueno, que sale una fiscal a las 3 de la mañana a decir que había 11 muertos, donde él mismo se asusta de la cercanía con la cantidad de gente que había, porque era un mar de gente, cada vez iba más gente a ver al Indio. Entonces, había una mezcla del fanático de los 80 y de los 90 que llevaba a su hijo a la misa ricotera, copaban las ciudades 5 días antes, entonces tomaban las plazas, hacían campamentos. Era toda una liturgia muy difícil de explicar, por eso excede holgadamente los lineamientos de lo que es un artista de rock. Digo, yo te puedo hablar de la magia y del arte de Charly García y su altísimo poder de convocatoria, del de Soda Stereo, pero lo del Indio Solari y los Redonditos de Ricota es una mitología que se la vivieron en carne propia cuando eran los Redondos y después cuando se alimentó el Indio Solari, que cada vez metía más gente.
1: Bueno, Martín, tenemos que dar información ahora de lo que va a ser el velatorio. Gracias por esta biografía maravillosa, maravillosa, profunda, diferente que hiciste. Sos un tipo muy interesante. Qué bien lo explicaste. Y déjame felicitarte por las palabras que dijiste ayer de Martín Fierro, porque la verdad nos quedamos todos muy... Fue muy impresionante, sobre vos, sobre la calle, sobre Agostina, estuvo muy bien discurso. Sí, sí.
0: Gracias, Johnny, gracias, sabes lo que te quiero, lo que te valoro, de la obra de tu viejo, a quien tuve la suerte de trabajar y convivir, a tu vocación cuando te vi de chiquito en Radio Rivadavia, que estabas ahí cuando estábamos en Pergán de Arenales, la empatía de siempre, el reconocimiento de siempre, y para mí fue muy fuerte hacerlo. Recibir al Martín Fierro con mi hija en la mesa y poder contar en estos 30 años de recorrido por las crónicas urbanas qué pasó en esta Argentina en estos últimos años. Contar las historias, de eso se trata el periodismo.
1: Muy merecido, amigo. Te mando un gran abrazo. Gracias, Martín.
0: Abrazo, Johnny.
1: Un divino. Martín Ciccioli, periodista, tremendo periodista, Martín. Bueno, tenemos información, acaba de tuitear Martín Menem. Despedimos a uno de los máximos referentes de la historia del rock nacional. Acompañamos a sus familiares y amigos y a millones de argentinos que hoy lamentan su partida. Ante la posibilidad de realizar su despedida en el Congreso de la Nación, se efectuaron las consultas correspondientes con el Ministerio de Seguridad de la Nación y las áreas técnicas competentes. Como resultado de esa evaluación, se concluyó que el Palacio Legislativo no reúne las condiciones de infraestructura, logística y seguridad necesarias para un evento de esta magnitud. Con la mayor y absoluta predisposición del Gobierno Nacional, se encuentra a disposición de la familia para trabajar conjuntamente en la elección de un lugar que esté a la altura de lo que el Indio Solari representa para la sociedad argentina, donde puedan garantizarse todas las condiciones de seguridad necesarias para una despedida acorde a su legado.
3: Mira, es lo que habíamos adelantado en el pase, no va a ser en el Congreso por no estar a garantizar la seguridad, no va a ser en Casa Rosada tampoco. Yo hoy estuve hablando con la gente de la Cámara de Diputados y con la gente del Ministerio de Seguridad. Me dijeron que hablaron con la familia y la familia pidió una ceremonia íntima. Quieren despedir en su casa de Parque Lelver en una ceremonia íntima al Indio Solari. Pero, porque obviamente va a haber una ceremonia para todos, acaban de subir una historia a Instagram en Indio Solari Oficial que dice... Ahí la estamos viendo. La despedida del Indio tendrá lugar mañana, sábado 6 de junio. Tan pronto esté asegurada la hora a partir de la cual se desarrollará. Y también el lugar, que no será en Parque del Lugar.
1: Que no será en Parque del Lugar.
3: No, porque en Parque del Lugar va a ser la parte íntima.
4: Sí, pero aparte, ¿sabes por qué hacen esto?
3: Para que se vaya la gente.
4: Para que ahora no vaya más gente al lugar.
3: Están diciendo, se lo haremos saber.
4: Va a ser mañana y no en el lugar. Lo que están diciendo es, no vengan ahora al lugar.
1: Que ya hay mucha gente, ¿no?
3: Sí, sí. O sea, me parece...
4: Y en Plaza de Mayo también están llegando.
3: Me parece muy lógico lo que van a hacer. Calculo que harán durante la mañana una ceremonia una vez que tengan los restos del Indio Solari para la familia. No sé cómo se coma la familia, pero van a hacer eso. Y después llevarán los restos a un lugar donde todo aquel que sea fanático y se quiera acercar lo puede hacer, que infiero, no tengo información, pero va a ser un lugar amplio, grande y con capacidad de recibir mucha gente.
1: 427, dale.

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7: Hora 16:31, la temperatura en Buenos Aires 19 grados 7 décimas, humedad 76%.
8: Se acercan fanáticos para despedir al Indio Solari en Plaza de Mayo.
7: Los detalles con Amanda Pizarro.
9: Móvil. Poco a poco las personas se concentran frente a Casa Rosada para homenajear al icono del rock argentino. Consultado por Radio Rivadavia, así se expresó Fabián.
10: Acá estoy con un amigo de la vida, con un hermano, lo vemos al Indio desde el 84. O sea, son muchos años, son más de 40 años viendo. Es un día muy triste, pues seguimos perdiendo gente, perdimos a Diego, perdimos al Indio. Esta plaza es muy importante para nosotros. Y es cierto que escuchar de fondo. Y esto es la cultura popular, este es el pueblo argentino, nuestra cultura, nuestra idiosincrasia, nuestra forma de entender la vida. El Indio era un revolucionario.
9: Desde Plaza de Mayo, Amanda Pizarro, Radio Rivadavia.
8: El Estadio Único de La Plata, opción para la ceremonia de despedida del Indio Solari.
7: Informa Pablo Lugano.
11: Móvil. A la oferta del Club Atlético Huracán se suma la posibilidad de que los restos del Indio Solari sean despedidos en el Único de La Plata. Mientras tanto, en Parque Leluar, sus fans siguen despidiéndolo con canciones.
12: Sí, 77 años.
11: 77 años.
12: Redondo llega a mi vida gracias a mi hija, la segunda, que en algún momento se escapó para La Plata a verlos en ese barcito tocar y se vino con un cassette a casa que no dejó de rodar nunca y que nos lo fue metiendo a toda la familia. Hace de esto aproximadamente 45 años, ponele. Hoy vine acá sola para rendirle homenaje al Indio.
11: Desde Parque Leluar, Pablo Lugano, Radio Rivadavia.
8: Ante la OIT, el gobierno de Milei defendió su gestión y criticó a la CGT por su estruendoso silencio con Alberto Fernández.
7: El embajador Carlos Foradori destacó las cifras positivas de la economía y dijo que en las elecciones el pueblo argentino ratificó el rumbo.
8: En tanto, el sindicalista Gerardo Martínez cuestionó el mensaje de confrontación y el desprecio de los libertarios al que vive en la pobreza o trabaja en la informalidad.
7: Estados Unidos respalda al presidente de Bolivia.
8: El secretario de Estado Marco Rubio conversó con el presidente Rodrigo Paz para reafirmar el apoyo de Washington a la democracia boliviana y al gobierno nacional.
7: Analizaron la situación del país y las prioridades para la seguridad y estabilidad de la región.
8: En tanto, el ministro de Defensa encabezó el operativo que despejó la ruta de abastecimiento a La Paz y El Alto, bloqueada hace más de un mes.
7: El tiempo en Buenos Aires, cielo parcialmente nublado, temperatura 19 grados, 7 décimas, humedad 76%.
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13: Sigue el operativo en la autopista 9 de Julio Sur a la altura de Río Cuarto, justo antes de llegar al puente Pueyrredón. Ahora solo un carril reducido. AUSA ya habilitó la subida a la autopista en Constitución en dirección hacia Avellaneda. Choque en Panamericana y congestión en Martínez en dirección hacia el norte a la altura de Hipólito Yrigoyen. También una colisión junto al Riachuelo en la avenida 27 de Febrero a la altura del Puente Olímpico en dirección hacia la General Paz. Recuerden la convocatoria en Plaza de Mayo, la Misa Ricotera. Ya hay manifestantes llegando tanto por Diagonal Norte como concentrando también en torno al obelisco. Desde Control de Tránsito, J. Leonetti.
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22: Muy buenas tardes. La información del campo que te acerco en esta ocasión tiene que ver con la hidrovía. Se preadjudicó la privatización. Según el Gobierno Nacional, en particular para el Ministerio de Economía, la oferta de la empresa Jan de Nulservi Magnus es definitivamente superadora de la de DM, su competidora directa. En consonancia con esta parte del proceso, las repercusiones por parte de las entidades empresarias usuarias de la hidrovía fue de satisfacción y celebraron el avance del gobierno. De esta manera, el Estado Nacional informó su decisión de preadjudicar la concesión para la privatización por 25 años. Cabe señalar que la licitación para la misma de la vía navegable troncal mediante el dictamen de preadjudicación fue un proceso de 3 etapas y recomienda una ganadora en base al sistema de puntajes establecido junto a la Conferencia de las Naciones Unidas sobre Comercio y Desarrollo. Durante las 2 primeras etapas de análisis técnico, Jan de Nul obtuvo 66,20 puntos, mientras que DM alcanzó 42,14. En tanto, la propuesta económica, la más relevante que determinaba 120 puntos, resultó con puntajes idénticos dado que ambas firmas ofrecieron el menor precio posible, confirmando una rebaja tarifaria inmediata de los costos logísticos. De esta manera, con el dictamen de preadjudicación, se abre una última instancia de 7 días corridos, donde se podrá presentar impugnaciones formales al documento previo a la adjudicación que determine la finalización del proceso. Martín Millán, Rivadavia Agro.
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0: 4 de la tarde, 41 minutos, Turca.
1: 19 grados, 7 décimas la sensación térmica en la ciudad.
0: Sube un poquito, dale. 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
0: Bueno, están reforzando la seguridad de la Casa Rosada por el Indio Solari y se está coordinando dónde realizar el velatorio. Nos llama Amanda Pizarro, Plaza de Mayo. Amanda.
2: Buenas tardes, Johnny, para vos y para todo el equipo. Sí, recién aquí hubo un pequeño momento de tensión que fue escalando minuto a minuto y que ahora poco a poco se empezó a suavizar la situación nuevamente. Lo que ocurrió fue que una pareja estaba en la fuente, vieron donde está la pirámide de Mayo, que está rodeado por cuatro fuentes. Bueno, en una de las fuentes había una pareja, la policía de la ciudad se acercó para sacarla, algunos fanáticos se empezaron a acercar y ahí es donde se generó un cruce entre la policía y los fanáticos aquí presentes, que también terminaron tirando gas y pronto volvieron todos a hacer una especie
0: Amanda,
2: de fuego frente a la pirámide de Mayo. Decime.
0: Se ve mucha gente, ¿no? Concentrada ahí.
2: Sí. Llegaron varios de un momento a otro, porque al principio estaba bastante tranquilo, muy poca gente, y sin embargo de un momento a otro llegó como una gran cantidad de personas que se presentaron acá para poder homenajear al Indio Solari cantando canciones, esperando también a las 18 horas que va a ser la misa ricotera, todos muy conmovidos, y se espera que la cantidad de gente se multiplique notablemente, así que por eso también lo que vos mencionabas, que reforzaron la seguridad, no solamente con policía de la ciudad, sino también por parte de las fuerzas federales.
0: Bueno, sí, ahí estoy viendo, bueno, muchas banderas, obviamente los redonditos de Patricio Rey, los redonditos ricota, banderas argentinas. Ya se sabe, Amanda, que no se va a hacer el velatorio en la Cámara de Diputados. Creo que la gente lo tiene claro, ¿no? Esto.
2: Sí, exactamente. Que ese, bueno, era un tema que generaba cierto malestar porque pensaban que se metía la ideología política, que algunos se querían aprovechar de la situación. Generó como un cierto, una cierta tensión y un malestar que también se notó acá cuando llegaron los fanáticos. Uno los escuchaba hablar y era algo que lo mencionaban. Sin embargo, ahora están también muy atravesados por las lágrimas, gente de todas las edades también, se han venido algunas personas desde distancias un poco más lejanas, y al final la despedida del Indio va a ser mañana, sábado 6 de junio, habría que confirmar después el horario de partida, pero bueno, por lo pronto sí, una Plaza de Mayo muy conmovida por la despedida del Indio Solari. Y te digo, Johnny, para donde mire en este momento van llegando personas, no solamente con sus hijos, sino también algunas personas también mayores. Es impresionante, bueno, cómo se va colmando la Plaza de Mayo para despedir al Indio Solari.
0: Esperemos que sea en paz, ¿no? Esperemos que sea tranquilo esto, porque es una despedida de un ídolo argentino, ídolo popular. Porque ya hubo incidentes en Ituzaingó, en Parque Leluá, algún encontronazo ahora. Va a haber mucha gente, es Plaza de Mayo, con todo lo que eso significa. Esperemos que sea relativamente tranquilo. Te mando un abrazo, gracias Amanda.
2: Abrazo, hasta luego.
0: Amanda Pizarro, Plaza de Mayo, dale. Top 5, top 10, ¿qué querés hacer?
3: Top 8, porque
0: top 8.
3: Vamos a hacer las 3, por ejemplo, que no entraron dentro del top 5.
0: Me encanta.
3: De las canciones, voy a hacer una aclaración, porque recién Martín Sicioli, que sabe mucho en la materia, hablaba del primer disco, de que el disco Octubre fue el más vendido, el elegido de los fans. Ahora, yo traje la lista de Spotify. En Spotify ya es un público un poco más joven que descubre.
0: Bien.
3: Es como cuando hacen las encuestas de Olé, quién es el ídolo máximo de River.
0: Y te aparece Gallardo.
3: La Bruna no aparece.
0: Y porque, Alonso tampoco.
3: Claro, porque los que votan no vieron, a lo mejor.
0: Claro.
3: Pero bueno,
4: ¿esto es una encuesta de Spotify que trajiste o las más reproducidas
3: de Spotify? Las más reproducidas de Spotify.
4: Igual es ciencia, o sea, son clics.
3: Vamos en las tres que no entraron en el top 5, de abajo para arriba, con 74 millones de reproducciones.
0: ¿Esa es la que menos?
3: Sí, la que menos. Vencedores, vencidos.
0: Temor. Y ahora tiro
4: yo, porque me toca. Esta es muy conocida.
3: ¿Quién no conoce esta canción?
0: Es un demonio, a mí me gusta, en serio.
3: No entra en Top 5.
0: Escucha. Vencedores, vencidos.
4: Te has jugado. ¿Esta es la 7?
3: 8.
4: 8.
0: Buen tema.
3: Se mueren con el puesto número 7. Se mueren. No, no lo puedes creer. Puesto número 7. El Pogo. Jijiji.
0: ¿En serio? Yo pensé que era la 1.
3: No.
0: ¿Esta es la 7?
3: 7. No entra en el Top 5.
0: Esta es la 1.
3: 82 millones de reproducciones en Spotify.
0: ¿Pero en cuánto tiempo 82 millones de reproducciones?
4: Creo que son acumuladas, sí. O dependiendo de cómo vos lo pongas.
0: Tremendo.
4: Ah, terrible.
0: 82 millones. Espera, déjame la escuchar.
4: En todavía no entramos en el Top 5, ¿eh?
0: Dani, ¿no te gusta?
4: Me gusta,
0: serio. No te gusta, no te gusta.
3: Esta la gente canta, la está saltando en punto de pie hasta que arranca el Pogo.
0: Y lleguemos al Pogo. No te... Está bien. No te provoca. No. Está bien, está bien.
5: No voy a insistir,
0: no voy a insistir. No voy a insistir.
3: Arranca el Pogo.
0: Escuchá, no lo soñé. No haces Pogo acá. ¿Estás con tus amigos? ¿No haces Pogo?
5: No te creo, Dani.
6: No voy a recitar el error.
3: Acá se te vuelca todo el trago que tenés en la mano.
5: Claro.
0: En un bar mitzvah.
3: Se te vuelca todo el trago.
0: Te tirás. ¿Sabes qué?
3: Bueno, puesto número 6. Afuera del podio también, del Top 5. Sí. 83 millones de reproducciones. La Bestia Pop.
0: Otro temón.
4: Temón. Estás poniendo todos temones clásicos.
0: La verdad, ¿sí? Que sí.
4: Tengo miedo de los primeros 5.
3: Muchos lo conocen por todo por 2 pesos. Al Villar, mi amor.
0: Al Villar, mi amor. Sí.
5: Es un buen tema.
3: Ranking.
0: Subí. Todos buenos.
3: Bueno, ahora sí, vamos al puesto número 5.
0: Dale.
3: Tarea Fina, más de 84 millones de reproducciones. Un temazo.
0: ¿Cuál es Tarea Fina?
5: Se escapa.
0: Pero yo las conozco menos que las anteriores. Esta.
3: Bueno, pero a lo mejor los chicos.
0: Sí, Gaby. ¿Sí? Ok. Yo conocía más las anteriores, ¿eh? Debo reconocer.
3: Bueno, Tarea Fina, temazo. Del mismo disco, puesto número 4, El Pibe de los Astilleros, más de 85.

0: pero es medio de Bogotá.
1: Sí. Pero de letra política, ¿no?
2: Vamos al puesto número 3.
1: Dale.
2: Esa estrella era mi lujo, más de 100 millones de reproducciones. Esta de octubre, ¿no? No recuerdo esta. No puede ser.
1: A mí me pasa raro que... Para mí está mal el ranking, es al revés.
2: Esto, el dato. Esto
1: no, yo te creo. Pero hasta ahora me gustaban más las anteriores.
3: Pero bueno, yo coincido, pero es un tema también de rango etario, como decía vos.
0: Las letras.
2: Puesto número 2. Un ángel para tu soledad.
1: Oh, este me encanta.
2: Más de 128 millones de reproducciones.
1: Me encanta. No sé por qué yo jugaba el FIFA 96 con esto. Tengo algo ahí.
3: Lo recuerdo.
1: Pero no sé si no tenías esta cortina, el FIFA 99, el FIFA 2000. Sí, porque venía... ¿Sabés lo que hacíamos? Se hackeaba el FIFA, perdón que lo diga de esta manera.
3: Claro. Venía chipeado.
1: Venía con la parte streameada argentina.
3: Ah.
1: Y venía con los jugadores argentinos. Y venía con esta canción.
2: No lo pongas todavía.
1: La persona que jugó con esta canción de fondo sabe lo que estoy diciendo.
2: Gaby, sí. No pongas el número uno todavía. Les voy a decir una cosa. Tiene más de 141 millones de reproducciones. Se pasaba en los boliches. Lo pasaba FM Hit cuando estaba Daisy Mayfield, que no pasaba
1: 105,
2: que no pasaba Los Redondos. Los Redondos era de rock and pop. Pero este tema llegó a FM Hit, llegó a las radios que escuchan los jóvenes, a los boliches, y causó una revolución.
1: A ver.
2: Un poco de amor francés.
1: Señor.

0: Vamos, los redo, cantaban en los boliches. Y te traje un audio más.
1: Bonus track.
0: Este es más de color, para recordar, para ver, mostrar todo lo que representaba el indio, los redonditos ricota. En este caso, de un jugador de fútbol, ahora que está es técnico, de los chicos.
2: Ah, sí.
0: Que se hizo amonestar, no solamente para estar en el partido con Boca, sino también para ver a los redondos. Hablo de Diego Placente.
1: ¿Placente? ¿Sos fanático de los redondos de toda la vida?
3: Sí, tenía un primo que me dio un cassette que tenía un lado todos los redondos y otro todos los ratones. Ahí empecé a escuchar y ya sí, a los 15, bueno, fui al Centro Municipal de Exposiciones. Y bueno, desde ahí maravillé con la banda y iba a todos lados.
1: ¿Es verdad que una vez te hiciste amonestar para ir a verlos?
3: Se venía el Boca River y yo tenía algunas amarillas y justo tocaban los redondos también en River. Ja, era Baldassi. Yo había pegado una patada, por ejemplo, y no me sacaban amarilla. Y viste, cuando está falta poco. Así que bueno, hice la típica del lateral, que no sacás el lateral hasta que me molestaron.
1: Diego Placente, se gran hizo, lateral izquierdo de River.
0: Y se hizo amonestar para ver a los redondos.
1: Muy bueno, muy bueno. Y la verdad,
4: muy buen ranking.
1: De las 8 sí. que pusiste, yo creo que conocía 6, 7, con lo cual bien.
0: Y quedaron afuera un montón.
1: Sí. Bueno, dale, 2 minutitos.

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1: 4 de la tarde, 53 minutos, la temperatura actual 16 grados, la humedad 78%.
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7: Es la hora 16, 55 minutos.
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7: La temperatura 22 grados, 3 décimas. La humedad 59%.
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0: Bueno, qué discusión que están teniendo, ¿eh?
1: Impresionante.
0: ¿Quién
1: se queda con el crédito?
0: Soltar el micrófono. Se están peleando a ver quién propuso a Martín Cicioli.
2: No, es terrible.
0: ¿Quién propuso a Martín Cicioli?
3: Yo me estoy peleando porque me está peleando.
2: Está enojada, Ari.
0: Yo me estoy peleando porque me estoy peleando.
3: Sí, me está peleando.
4: Los dos pensaron en Martín Cicioli, que es lo importante.
3: No,
0: Y se pone a mirar, estamos al aire.
3: Sí, quiero que mire.
2: Bueno, pero mientras Anita lo encuentra, yo les cuento.
0: Dale.
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0: Bueno, se va juntando gente en la Plaza de Mayo, ¿eh? 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
0: Oh, boludo, siguen mirando.
2: Siguen mirando. 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
3: No, se fue.
0: No está bien, Wallman.
3: 13-11, decíle.
0: Tomó algo.
3: 13-11.
0: ¿No?
3: 13-11.
2: Filía.
0: Chicos.
3: Busca 13-11. Busca 13-11.
0: No importa nadie.
2: Es real, esto está pasando.
0: No sé de qué me estás hablando. 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
0: Bueno, increíble lo que está pasando. Tenemos
1: nunca
0: ganadores,
1: visto.
0: Dale.
2: El curso de manejo de Drivers School se lo lleva Bautista de Ney 512. El par de entradas para el show de Rafael, Karina de Ney 742. La cena de mar de Ana Mellino, Antonio de Ney 801. Y el kit de hamburguesas de Habemos Panchos, Cristian de Ney 153.
0: Bueno, lo último, pero muy cortito, ¿eh?
1: Cortito. @Barrena está analizando la propuesta que le hizo Boca. Por ahora es, ¿querés ser el técnico?
0: ¡Epa!
1: Bueno, déjame ver, ¿cuáles son las condiciones para trabajar? Y ahí vamos a ver cómo se lleva con Riquelme, quien fue compañero suyo en Boca y en Villarreal.
0: Rodolfo Martín @Barrena, el Vasco @Barrena, gran lateral izquierdo.
3: Sí, bueno, no me digan cómo armar el equipo, única condición.
1: ¿Qué tarde? Está difícil.
0: Tenés una tarde tremenda vos,
3: ¿eh?
0: Tremenda.
1: Necesitas cuatro botellas de vino.
2: Está con el canguro,
1: tres.
2: Con los guantes.
0: Y un clonazepam. Bueno, nos vemos el lunes, Truquita.
2: Nos vemos el lunes.
0: Buen fin, te que descanse, Wallman. Tomate un minito.
3: Dos.
0: Chao.
6: Buen fin de semana.

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1: Hora 17, un minuto, cielo parcialmente nublado en la ciudad de Buenos Aires. La temperatura 19 grados 7 décimas, humedad 76%.
0: Nacionales.
2: Retiraron el cuerpo del indio Solari y continúa el dolor de los ricoteros.
1: Informa Rodrigo Porto.
0: Móvil.
3: Hace minutos y en medio de un importante operativo de seguridad retiraron el cuerpo del indio Solari directo hasta la morgue judicial de Morón. Allí deberá investigar la causal de la muerte. El fiscal Lucio Rivero por ahora está capturada como muerte dudosa. Van a tener que hacer análisis en el organismo para determinar si murió previo al agua o si finalmente murió por la ingesta de líquido. Mientras tanto, hablamos con uno de los fanáticos.
4: Lo encuentro en el libro de los calificativos para describir este momento. El dolor que se siente, lo que me queda de vida es corto, es lo que él se me está llevando.
3: La manera vos de recordarlo es esto, estás con tu auto, escuchando la música de él, con la remera, el tatuaje.
4: Dejé mi laburo, dejé todo tirado y le vine a decir gracias por todo, lo único que me queda.
3: Y tu Zaingó, Rodrigo Porto, Radio Rivadavia.
2: Mientras siguen llegando fanáticos a Parque Leluar para despedir al músico.
1: Amplía Pablo Lugano.
0: Móvil.
5: Además de la misa ricotera que se prepara a las 18 en la Plaza de Mayo, a las 17 la Plaza Moreno recibirá a los fanáticos de Patricio Rey, los Redonditos de Ricota, en la misa de su lugar de origen. Mientras tanto, los fanáticos siguen llegando a Parque Leluá.
6: Sí, más de los fundamentalistas, pero no quiero sacar el tema de los Redondos porque mis hermanos mayores ya de chico me hacían escuchar cassettes, CDs y bueno, el indio era todo para mí.
7: Yo tengo 70 años ahora. Mi hijo empezó a los 14 a escucharlo y ahí empezamos y yo lo acompañaba comprándole los CD. Escuchábamos CD. Bueno, mi hijo es un fanático, él me enseñó a amarlo al indio, él me enseñó a quererlo. Desde que lo conocí al indio nunca dejé de seguirlo.
5: Desde Parque Leluar, Pablo Lugano, Radio Rivadavia.
2: Incidentes en Plaza de Mayo durante el homenaje al indio Solari.
1: Más información con Amanda Pizarro.
0: Móvil.
8: Hace minutos la tensión creció cuando la policía de la ciudad intentó retirar a una pareja que estaba en la fuente, lo que provocó forcejeos entre los efectivos y las personas que se concentran para participar de la misa ricotera. Algunas personas revolearon botellas, la policía tiró gas pimienta y las fuerzas federales comenzaron a reforzar la seguridad en los alrededores de la Casa Rosada. Desde Plaza de Mayo, Amanda Pizarro, Radio Rivadavia.
2: La noticia más triste, esa que hubiésemos querido no dar nunca, es cierta. Nuestro amado indio, su cuerpo, su manifestación física, ya no está.
1: A través de la cuenta oficial del Indio Solari indicaron, en breve les informaremos dónde se realizará la despedida pública.
2: Se viene un gran futuro para la Argentina, el resultado del trabajo de un presidente de la nación con un rumbo claro y del mejor gabinete de la historia, afirmó Manuel Adorni.
1: Por redes sociales agregó récord de exportaciones, inversiones de millones de dólares, inflación a la baja, disminución en retenciones a las exportaciones y fin del monopolio de la BTV.
0: Policiales.
2: El intendente de Córdoba, Daniel Pacerino, dijo ser el máximo responsable en el caso Agostina y sostuvo que la municipalidad falló.
1: En medio del escándalo por la contratación de Claudio Barrelier, el principal acusado del crimen, Pacerini dijo que envió al Consejo Deliberante un proyecto para la presentación periódica de antecedentes penales y narcotest para el personal.
2: En tanto, un nuevo detenido por el caso Agostina Vega recién será indagado la semana próxima.
1: Osvaldo Facet vivía en la misma casa que Claudio Barrelier y está acusado de encubrimiento.
0: Judiciales.
2: La Justicia Federal autorizó el traslado del líder de la resistencia ancestral mapuche, Facundo Jones Guala, a la cárcel de Esquel.
1: Permanecerá detenido bajo la figura de prisión preventiva mientras es investigado por presunta asociación ilícita calificada.
0: Economía.
2: El dólar oficial cotizó a 1.410 pesos para la compra y 1.460 para la venta en el Banco Nación.
1: El dólar blue se vendió a 1.435 pesos en la City porteña y a riesgo país ubicó en los 494 puntos básicos. El Bitcoin cerró a 62 mil dólares.
2: La principal criptomoneda cae por séptimo día consecutivo y arrastra a las principales monedas digitales.
1: Bajó 4,7% y acumula un descenso de 16% desde la semana pasada.
0: Internacionales.
2: Alerta en la Estación Espacial Internacional. La NASA ordenó preparar una evacuación de emergencia en el módulo ruso Zvezda.
1: La tripulación permanece refugiada en la nave de SpaceX tras registrarse una fuga de aire, mientras los ingenieros intentan reparar las grietas a contrarreloj.
0: Deportes.
2: Amistoso de la selección argentina, el director técnico Lionel Scaloni define el equipo para enfrentar a Honduras en Texas mañana a las 21.
1: El arquero será Jerónimo Rulli, en la ofensiva estará Thiago Almada, José Manuel López y Lautaro Martínez.
2: Franco Colapinto reconoció que no fue un gran día tras golpear las contenciones en la práctica 2.
1: El último entrenamiento será mañana a las 7:30, la clasificación a las 11 y Gran Premio de Mónaco se disputará el domingo a las 10.
9: La pista bien, creo que el auto nos gustó mucho más que en otras carreras. En general no se siente bien y no se siente consistente todas las vueltas, todas las curvas, y eso creo que es lo que más cuesta en una pista como Mónaco, que es muy de confianza, mucho bloqueos adelante, estoy bloqueando un montón, y cuando bloqueas en un circuito callejero como Mónaco te saca mucha confianza para frenar fuerte, para meter velocidad en las curvas, así que mucho por trabajar. Creo que obviamente no fue un gran día. Ojalá que el laburo de la noche sea bueno para revertir un poco lo que nos falta y estar mejor mañana.
0: El tiempo.
2: Para este sábado en la ciudad de Buenos Aires se espera una jornada con cielo mayormente nublado. Mínima estimada 14 grados, máxima 18.
1: El domingo se presenta con lluvias aisladas y chaparrones durante todo el día. Mínima 13, máxima 16.
2: La actual en Buenos Aires, 19 grados 7 décimas, humedad 76%, con cielo parcialmente nublado.
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0: ¿qué tal? Buen viernes para todos. Chicos, ¿cómo andan? Las 17:09 en toda la República Argentina. Estamos con todo el equipo ya. Le mandamos un beso grande a Nancy Uré, que no puede estar.
1: Después de vacaciones.
0: A despejar.
1: Ya está en la playa.
0: Muy bien, un planazo.
1: ¿Cómo?
0: Va a volver más bronceada todavía, ¿no?
2: ¡Qué bien!
0: Está en su lugar Aldi, que ahí pasa. Mira por atrás, perfecto, Aldi, acá estamos.
3: Hola, ¿qué tal?
0: Está para ir a una fiesta, Aldi.
3: Ay, sí, voy. Es viernes.
0: Ahí está, es viernes y Aldi lo sabe. Bueno, estamos con todo el equipo, con Berito, con Marian, con Mica y Jorgito de Operación Técnica, Lucho. Y están todos los chicos en redes. Me dijeron que Nico es el último día en las redes.
3: Sí.
0: Bueno, pero...
3: Y traje algo rico.
0: Trajiste algo rico para despedirlo.
3: Sí.
0: Nadie puede tocar nada todavía ahí, ¿no?
3: Hasta que venga Nico, no, esperemos.
0: Sí, recién yo fui con la mano así, hay una...
3: No.
0: Sí, me la cortaron.
1: Me cortó la mano, no, se
0: me
1: puso,
0: cortaron la mano.
3: Pero la hice yo, la hice yo.
1: ¿Es una focaccia?
3: Sí, una focaccia.
0: Muy bien.
1: Opa.
0: Bueno, hoy obviamente que vamos a estar hablando de todo lo que es la muerte de Indio Solari. Uh-huh. A ver, yo sé que estábamos justo charlando con todos los chicos antes de salir al aire. Somos conscientes de que ya se habló absolutamente... casi todo. Entonces nosotros entramos en el, como es viernes, estamos en hora pico de regreso a casa. Vamos a actualizar la información, ¿sí? Porque hay un clima de tensión en Plaza de Mayo, digamos, no, esto no es para generar psicosis, solamente para escribir una realidad, ¿sí? El público, la mayoría del público, el Indio Solari, un público pacífico, un público que ama el arte, pero a veces aparece violentos. Tenemos el antecedente, el último recital que fue en La Barría. Bueno, cada vez que Lindo hacía un show, había antecedentes violentos.
2: No, bueno, no nos olvidemos, perdón, Rodri, también lo que fue Maradona, ¿no? Ese funeral en Casa Rosada, que por ejemplo acá no lo va a ver, pero la multitud. Bueno, acá va a pasar algo lo mismo en el sentido de la cantidad de gente distribuida, ahora creo más en otros puntos. Esa vez fue en Plaza de Mayo, pero creo que ahora en Gran Buenos Aires va a estar distribuido en distintos
0: puntos. Sí, totalmente. Nosotros antes salía al aire con todos los chicos, lo que hacemos es percibir, ¿no?, lo que se habla. Y realmente, cuando vos pones la tele, cuando hablas con los chicos que están tanto Pablo Lugano en Parque Le Luar, como Mica, como Amanda Pizarro en Plaza de Mayo, y también entre nosotros charlando en los pasillos de la radio, en los grupos de WhatsApp y demás, digamos, está esta cosa de a ver si hay incidentes en Plaza de Mayo.
1: Bueno, ¿no? Sí, es algo que nos preocupa. Porque más allá de los incidentes, todos los recitales del Indio siempre provocaron como un desborde, ¿no? El famoso pogo.
2: Claro. Sí.
1: Y los alrededores, yo ahora vamos, si querés, vamos a andar, Rodri, en la ciudad de La Plata, ¿no? Que es el epicentro del Estadio Único y demás.
2: Sí, claro.
1: Entonces, bueno, es como que estamos todos alertas.
3: A ver, es lindo igual, porque la misa ricotera tiene eso particularmente, pero bueno, sí, hay que tener cuidado de que no se sepa.
2: Claro,
3: ¿viste?
2: Los inconvenientes que hubieron en los últimos minutos fue relacionado porque en Plaza de Mayo se estaba vendiendo alcohol. Y la policía lo quiso retirar y ahí hubo un incidente, no pasó a mayores, pero bueno, durante unos minutos fue como el título de lo que ocurrió, pero bueno, ahora ya está tranquila la situación.
3: Claro.
2: Y cerca de las 18 va a empezar, si no me equivoco, la misa ricotera.
3: O sea, se autoconvocaron la misa ricotera a las 18. Puede ser que ya en las inmediaciones haya empezado a llegar gente y esto que vos decís, bueno, venta de alcohol, que eso.
2: Sí, claro.
3: Por favor.
0: Sí,
3: atentos a no hacerlo.
0: El horario, digamos, el horario oficial es a las 6 de la tarde. Hay que prestar atención a la cuenta Indio Solari oficial. Uh-huh. ¿Sí? Hay que prestar atención. Actualizamos todo el tiempo. Lucho ya lo sabe. ¿Por qué? Porque ahí se va a comunicar dónde va a ser el velatorio. Digamos, uh-huh. La información hasta ahora es la siguiente. A las 6 de la tarde, una convocatoria en Plaza de Mayo, una misa ricotera. Eso de la misa es justamente para venerar, ¿no?, al indio como si fuera un dios, por eso el término de misa. También vamos a estar con Pablo Lugano en Parque del Luar. Hubo incidentes recién, algunas corridas. Amanda en Plaza de Mayo, recién quisieron tirar también un vallado. Está, vallado de la Casa de Gobierno, vallado del Cabildo, vallado lo que era la legislatura de la Ciudad de Buenos Aires y la ex jefatura de la ciudad. Esa es la información ahora. ¿Dónde va a ser el velatorio? Bueno, en un momento los diputados kirchneristas proponían el Congreso.
3: Sí.
0: Martín Menem, presidente de la Cámara de Diputados, dijo no se puede hacer acá por la infraestructura, por el espacio, por la seguridad, tachado el Congreso. ¿Sí? La última información es que del Gobierno Nacional están tratando de hablar con la familia.

0: cuando esté asegurada la hora a partir de la cual se desarrollará y también el lugar, que no será en Parque Leluar,
1: sí.
0: se los haremos saber lo antes posible.
2: Bueno, ya voy a desarrollar, vamos a desarrollar con Marian, con todo lo que él tuvo, la primicia, uno de los primeros que se enteró, sí. quiero saber cómo fue la cocina, cómo se enteró la información. Mica, con todo el detalle de la causa, ¿se murió por ahogado o fue un golpe en la cabeza o se desvaneció? Bueno, yo hablé con una fuente importante, vamos a dar detalles de cómo se realiza una autopsia de un cuerpo sumergido en agua, por ejemplo, ¿sí?
1: Claro.
2: Bueno, Berito, con todo el recuerdo en La Plata.
3: Hoy tengo historias así de hoy mismo, cómo se está viviendo en este momento en la ciudad de La Plata.
2: Bueno, pero antes voy con Jota Lonetti, que ya está en línea. ¿Cómo te va, Jota, querido? Buen viernes, ¿cómo andás?
4: Hola, hola, ¿cómo le va, equipo? Muy buen viernes. Y bueno, justamente las inmediaciones a Plaza de Mayo ya empiezan las restricciones. O sea, si bien la convocatoria decía por redes a partir de las 6 de la tarde, obviamente ya hay gente allí también concentrando en la zona del Obelisco, el 9 de Julio y Corrientes. Pero, por ejemplo, para los que vienen por el Bajo, el acceso, la subida a Plaza de Mayo por Rivadavia está cerrada, ¿sí? Ya se cortó el tránsito allí. También está cerrada Hipólito Yrigoyen a la altura de Bolívar, con lo cual todavía lo que son Diagonal Sur, ¿sí? Diagonal Roca, que nace en Belgrano, y la Diagonal Norte, que viene desde el Obelisco, están con tránsito habilitado. Y vemos ya algo de demora en torno al Obelisco. De hecho, no es tan habitual que a esta hora tengas, por ejemplo, la 9 de julio, frenada prácticamente desde altura Santa Fe en sentido hacia el sur, o sea, en sentido hacia el Obelisco. Habitualmente las demoras son hacia el sur, pero hacia Constitución desde el centro, desde el Obelisco, no desde la avenida Santa Fe. Con lo cual esto ya te está marcando que empieza a haber mayor movimiento, por lo menos hacia el centro porteño. Por supuesto que también es viernes y entonces tenemos que hablar de la Panamericana cargada, con un choque a la altura de Martínez, a la altura de Hipólito Yrigoyen. Entonces, antes de llegar a Tames, antes de llegar a Fondo de la Legua prácticamente, sentido hacia el norte, con lo cual está todo trabado, Tantilo también está demorada para tomar la General Paz y de allí hacia Panamericana, y en el corredor de la autopista del oeste el tránsito es intenso. Obviamente que no afecta lo que es la situación de Parque Leluá, donde sigue habiendo gente que se concentra, que está desde temprano, que sigue llegando más gente. Vamos a ver el comunicado que ustedes daban a través de las redes, las familias pidiendo que no vayan más a Parque Leluá, ¿sí? Y que la despedida va a ser en el día de mañana. Es un poco imparable la cosa, parece, ¿no?
2: Pero, sí, totalmente. Jota, entonces repasamos, demoras en Cantilo, demoras en Panamericana. En Tecnópolis no, porque en un momento se hablaba de que la gente podía ir ahí. En Tecnópolis no. General Paz, dentro de todo bien, no, con demora propia de un viernes a la tarde.
4: Sí, de hecho, por ahora el tránsito justamente en la General Paz a la altura de Tecnópolis no tiene mayores dificultades. Tampoco vemos constituyentes, diferentes de tránsito a lo habitual. Sí, la demora de la General Paz un poquito más adelante, zona de Devoto, hacia Liniers, pero digamos que es típico de un viernes. Lo que sí estamos notando es el corredor de la 9 de julio, te digo que más cargado que lo habitual. No es tanto tránsito, no suele haber desde el norte, desde la autopista Ilia hacia el Obelisco, que lo estamos notando ya de manera importante. Y un dato, el choque que había ocurrido más temprano entre dos motos, que prácticamente cortó la autopista 9 de julio sur hacia el puente Porredón, ya se liberó el operativo policial y ya AUSA ha habilitado completamente el tránsito, con lo cual, si bien había comenzado a la hora del regreso muy trabado lo que es el camino hacia el puente Porredón, ahora ya tiene marcha ágil.
2: Perfecto, Jota, querido, gracias. Sea buen fin de semana. Si te enterás de acá hasta las 20 de alguna información con respecto al tránsito o convocatoria, salimos al aire, ¿eh?
4: Por supuesto, que la pasen bonito.
2: Gracias, Jota, querido. Bueno, antes de la tanda, me apoyo en Berito un poco.
1: Sí.
2: Para vos, Berito, me decías que en La Plata, por ejemplo, vos sos de allí. Se suspendieron las clases en el medio de la noticia, ¿no?
1: La noticia, 9:30 de la mañana, Mariano, más o menos se confirmó.
5: 9:22 ya teníamos chequeada la información. Sí. Había un periodista, lo había lanzado en Twitter, empezamos a chequear. La información hoy por hoy circula de otra manera. Hoy empieza a circular en grupo de WhatsApp.
1: Sí, claro.
5: Logramos llegar a fuentes policiales. Llega el parte policial, que decía averiguación de las causales de muerte. Patricio, a Micaela Centra seguramente también le llegó el mismo texto.
0: Era chiquito, cortito.
5: Tres líneas.
0: Y hablaba de Indio Solari.
5: La necrológica del Indio Solari está preparada en todos los medios hace muchos años. Sí, porque lamentablemente, y de otras personas también, las personas muy importantes.

0: uno tiene preparado ante una eventualidad. Bueno, rápidamente, apenas se pudo confirmar, salió la publicación casi en efecto dominó en los portales, pero sí.
1: Horario, digo, de los chicos ya estaban en el colegio.
0: Exactamente.
2: Al instante, claro. ¿Y ahí qué pasó en la plaza entonces?
1: A Sueto. Y en, sí, los en algunos, no en todos, pero en los colegios, sobre todo en los estatales, donde hay más sentimiento, sí, dijeron, chicos, donde vieron que los chicos empezaron a llorarse, a correr la noticia, sí, los profesores dijeron, suspendemos hasta acá, vayan, y se fueron todos a Plaza Moreno a celebrar y a festejar y a cantar y a hacer toda la banda ricotera. Más allá de ser fanático, ser ricotero, no, la ciudad de La Plata es la ciudad de los redondos de ricotas, más, claro, allá que no haya nacido ahí él. Y suspendieron, dieron asueto en muchos lugares, también en el ministerio. No, tengo toda mi familia y amigas allá de la facultad y todos que me van contando, es una locura lo que está pasando acá.
2: Se cortó todo.
1: Dieron asueto, claro, en los trabajos.
2: Sí, pues, evidentemente la gente no estaba con ánimo de seguir o la rutina laboral o mismo lo que estaban también en los colegios.
1: ¿Con qué otra muerte se puede comparar esta de algún famoso, mirá, así, de algún artista, ¿no?
2: La más cercana es la de Maradona, así, sí, como decía recién.
1: La de Maradona.
3: Por la magnitud.
2: Llegó un momento en que Los Redondos no sabía en dónde hacer el recital.
1: No podían.
3: No, no había lugar.
2: No se podía. Bueno, esperá, queda la vía de comunicación, Benito,
1: sí,
2: para
1: claro,
2: la gente. Tenemos, a ver, la cocina es amplia, ¿no? Tu tema preferido, alguna frase que tengas tatuada, el Indio Solari,
1: sí,
2: ¿no? Esta cosa de Patricio Rey también. Bueno, tocaban mañana los fundamentalistas del aire acondicionado, sí, tocaban mañana en Comodoro. Bueno, finalmente yo suspendido.
3: Claramente.
2: Pero digamos, vamos a jugar con la gente.
1: Vamos a jugar con...
2: Sí, que nos escriban. ¿Con qué consigna entonces?
1: Y además tenemos regalitos, como siempre.
3: Qué bueno.
1: ¿No? Así que bueno, recuerdos, conociste a Los Redondos. ¿Qué frase? Hay muchas frases que yo ya hoy estoy anotando, me voy a tatuar,
3: sí,
1: una seguro, ¿viste? Que te agarra como aferrarte
3: a esas frases. Las tenemos a fuego, pero muchos ya las tienen tatuadas.
1: No. Bueno, gente, por ejemplo, vos, Aldana, ¿cuántos años tenés?
3: 32.
1: ¿Lo conocías? ¿Lo escuchabas? ¿Te gustaba?
3: Sí, a mí me pasó, ¿no? Que pues yo ya no viví la etapa de Los Redondos.
1: Claro.
3: Pero heredado. Okay.
4: Para mí es mucho esto.
3: Me hubiese encantado vivir la misa ricotera. Lo que pasa es que mi madre, cuando después él ya tocaba como solista, no me dejaba,
1: claro,
3: ir porque,
1: claro,
3: eran... Te tenías que ir a Tandil.
1: Es que era,
3: ¿no?
1: Eso.
3: ¿Viste? Y es un lío.
1: 11-50-26-86-30. Nuestro WhatsApp que ya está llenándose de mensajes. Rodri, ¿qué te recuerda? ¿Qué sentís este día ricotero? Y se llevan una cena de mar para 5 personas de la cocina de Ana Mellino.
3: Sí,
2: sí, señora.
1: Beso Antonito. Sí. Ana,
3: qué rico.
1: López de Vega al 2600. Un par de entradas para la obra Cuando Fran Conoció a Carlitos. Y hoy sumamos un premio más que el señor Mariano ha traído y lo está mostrando nuestro canal de
3: YouTube. No, me muero.
0: Hoy he venido con custodia porque estamos con el objeto más preciado de la República Argentina,
3: sí,
0: señores.
3: Sin duda. Sí,
1: claro. El álbum del Mundial.
2: Es solo en polvo eso.
3: Cotiza,
2: Mariano,
3: en bolsa, Mariano.
0: Real, absolutamente real, completo. Miren lo que es
1: qué
0: esto.
1: Amor, Mariano.
3: No digas completo, van a pensar que ya tenés la figurita pegada.
0: No, porque hay algunos que son los que se obsequian y hay algunas cosas que le faltan.
3: Ah, claro.
0: Este es el álbum posta. El que no está en los negocios, el que te piden una fortuna de reventa para nuestros oyentes.
3: Qué bueno.
0: Obviamente que es gentileza de la empresa que la fabrica, me la hizo llegar y digo, bueno, vamos a hacerle llegar a cada
3: muy
0: uno
3: lindo
0: de los oyentes.
3: Me encantó este regalo.
1: Y qué buena actitud la de Mariano, ¿no?
0: Sí,
1: porque teniendo hijos varones, teniendo amigos de hijos, lo trajo para el programa.
2: Claro. Para los oyentes. Bueno, después de cada mensajito participa entonces del álbum que traja Marian para ir palpitando el Mundial. Tanda, ya venimos con toda la información. Hasta las 20, quédate en Rivadavia.
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1: Temperatura 16 grados, altita la temperatura para lo que va de la tarde. No hace tanto frío, el cielo parcialmente nublado, la humedad 76%. Mañana, sábado, ¿cómo se viene el día? Mínima 14, máxima 18, con una tarde probables lluvias aisladas.
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2: Bueno, casi las 17:30 en toda la República Argentina. Vamos a pasar en limpio entonces, porque tenemos para adelantar la información con Amanda Pizarro en Plaza de Mayo. Después de informativo vamos a ir con ella. Pablo Lugano con lo último en Parque del Luar. Hay un comunicado oficial de la familia que dice que el velorio será mañana y que no vayan a Parque del Luar. Lo que pasa es que la gente todavía piensa que está...
4: Para los que están en YouTube,
2: ahí está, gracias. Está Cami ahí, gracias Cami. Una genia. ¿Lo querés leer, Mica, vos ahí?
4: Sí, dice, la despedida del indio tendrá lugar mañana, sábado 6 de junio. Tan pronto esté asegurada la hora a partir de la cual se desarrollará y también el lugar, que no será Parque del Luar, se lo haremos saber gracias por el amor y la paciencia.
2: Claro, a las 14 llevaron el cuerpo a Ituzaingó a la morgue, después Mica con algunos detalles. Bueno, todo tuyo, Berito.
1: Llega el rotativo del aire, Patricia Costanzo, Francisco Martínez González.
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20: Hora 17:30 minutos. La temperatura en Buenos Aires 18 grados 8 décimas. Humedad 76%.
21: El último adiós al Indio Solari.
20: Se confirmó que el velatorio del músico será mañana.
21: Los detalles con Amanda Pizarro.
22: Móvil. Desde el Instagram oficial del músico confirmaron que mañana tendrá lugar la despedida pública del ícono del rock. Aunque todavía no se definió el lugar del velatorio, descartaron que sea en Parque Leloa. A su vez, el presidente de la Cámara Baja, Martín Menem, aseguró que ingresaron pedidos a diputados para que preste el Congreso, pero destacó que el Palacio Legislativo no reúne las condiciones para un evento de esas características. Desde Plaza de Mayo, Amanda Pizarro, Radio Rivadavia.
20: Metrogas descubrió una conexión clandestina que abastecía a una metalúrgica de Lanús.
21: La distribuidora estimó que la maniobra evitó el pago de cerca de 750 millones de pesos durante 3 años y que la intervención no autorizada sobre la red elevaba el riesgo de fugas, incendios o explosiones.
20: Quedó firme la condena a perpetua para una joven que mató a golpes a su beba de 11 meses en Córdoba.
21: El aberrante filicidio ocurrió en mayo de 2016. Tras sucesivas apelaciones, la Corte Suprema rechazó el último recurso de la defensa para revertir la sentencia contra Karen Elizabeth Ferreira.
20: El presidente de Bolivia, Rodrigo Paz, convocó a los líderes de la Central Obrera Boliviana y de la Federación de Campesinos a una mesa de diálogo.
21: Busca poner fin a los bloqueos de rutas, al tiempo que acusó a Evo Morales de utilizar el conflicto social para resolver sus problemas judiciales y promover la ruptura del orden constitucional.
20: El tiempo en Buenos Aires, cielo parcialmente nublado, temperatura 18 grados 8 décimas, humedad 76%.
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23: Se agilizó ya la marcha en el corredor de la autopista 9 de Julio Sur en dirección hacia el puente Pueyrredón. Panamericana sigue lenta tras un choque a la altura de Hipólito Yrigoyen en dirección hacia el norte y la zona de Martínez con muchísima congestión y de hecho se extiende la demora hasta la General Paz. Tránsito intenso en el corredor del oeste, por ahora sin mayores dificultades. Vemos mayor movimiento en el corredor de la 9 de Julio en dirección hacia el obelisco, tanto desde el norte como desde Constitución. Desde Control de Tránsito, J. Leonetti.
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0: Bueno, CB95 en toda la República Argentina. Buen tema este. ¿Cuál es, Jorgito de Los Redondos? Ah, levantame. Encuentro un ángel, levantame.
1: Es el que estrena en pandemia. En un show que hacen los fundamentalistas del aire acondicionado en el Pecuen, que como también fue sold out, se saturó el streaming, tuvieron que abrirlo y lo tiraron en YouTube para toda la Argentina. Hubo mil, creo que fue una de las transmisiones récord de YouTube de la historia. Fue impresionante. Y ahí aparece el indio como un holograma en una pantalla y canta esto, que es una carta de despedida, si uno la escucha la letra.
2: Él es como que ya, ¿no? Comienza a despedirse.
1: Es un legado que nos deja, sí
0: cuando hablo de Mr. Parkinson, uh-huh. La banda más convocante de... Yo te digo, de la historia... Si vos apuraste, de la historia del rock argentino, la más convocante, y sí.
1: Es un fenómeno distinto.
0: Un show de 200.000 personas.
1: Sí, es un fenómeno distinto ¿más? También. Si vamos al alcance
0: yo, internacional. A los números, ¿eh? Yo digo, ¿te puede gustar o no? En cuanto a números, a convocatoria, ¿qué banda hay? A ver, capaz, ¿qué banda hay que no sabían en qué estadio hacer un recital?
1: Bueno, es complejo porque le sucede, aparte Los Redondos, más que la música, es un movimiento cultural, porque era la gente que iba a pasar el fin de semana.
0: Sí, ya sé, pero en cuanto a números, ¿vale? El movimiento popular más para mí más importante de la historia del rock argentino.
3: Sí,
0: o sea, entiendo
3: sí.
0: que los River de Soda Stereo.
3: Claro, no, pero en Olavarría particularmente estuvo el récord de casi entre 350 y 400 claro, personas sí. que obviamente iban de 400, todo. Sí, claro, 400.000 personas que iban de todo el país. Y aparte, justo viste fuera del aire y te decía, que por eso mi madre no me dejaba ir, porque es como que vos ibas, era toda una misa desde el momento que te subías al micro.
1: Claro.
3: Ibas hasta La Barría, bueno, hasta tocó un montón de otros lados, Tandil, Mendoza, pero digo, era una cosa de descomunal y que no te entra en la cabeza.
0: Sí. Bueno, está Amanda Pizarro, atención con esto de Plaza de Mayo. Yo vi algunas corridas hace unos minutos, vamos a ver cómo está la situación ahora. Por eso, ¿cómo te va, Amanda? Buenas tardes. ¿Cómo anda todo en Plaza de Mayo?
4: Buenas tardes, Rodri. Para vos, para todo el equipo. Bueno, acá están todos muy emocionados, muy conmovidos. Hubo tensión, como vos mencionabas, pero ahora se calmó, se suavizó un poco este cruce que hubo con las fuerzas de seguridad, que sí, está como esa tensa calma constante, pero todas las personas que se presentan acá en los alrededores de la Pirámide de Mayo están muy conmocionados. Hay personas de todas las edades, hay muchas familias que se concentran, que hacen un poco a todo pulmón para tratar de homenajear como se merece el Indio Solari, muchas remeras del Indio, de las bandas que él lideró, también hay muchas remeras de Maradona, hay muchas con las camisetas de Argentina, pero es impresionante como para donde mires ves personas con lágrimas en los ojos, abrazándose, hayan venido juntos, hayan venido por separado, y sobre todo con este sentimiento que se transmite con cada poco que se repite cada 10 minutos, con cada uno de los temas que van pasando del Indio Solari. Para hacer un breve resumen de lo que fue el momento de tensión que se vivió hoy, fue cuando trataron de sacar a unas personas de la fuente y ahí se empezó a generar un forcejeo con algunos de los presentes, algunos tiraron botellas, hubo gas pimienta también. Un momento muy intenso, pero que afortunadamente no duró muchos minutos, pero a raíz de eso se reforzó el operativo de seguridad en toda la zona y también, como otro dato de color, prohibieron las parrillas, que siempre cuando hay una gran concentración en Plaza de Mayo es una imagen típica que uno puede observar en este lugar. Vamos a preguntarle a algunas personas acá. Disculpa. ¿Te puedo hacer unas preguntas para Radio Rivadavia? No, hoy te veía muy emocionada.
5: No paso,
4: bueno, a vos te puedo consultar brevemente. Se te ve muy emocionado.
6: ¿Por qué?
4: Bueno, ¿qué representa el indio para vos?
6: Y el indio, mucho, todo bien, todo es el indio.
4: ¿Son tus hijas, son familia?
6: Ella, mi hija.
4: ¿Y qué significa para vos compartir esto con tu hija?
6: Hijo, vino gracias al indio.
4: ¿Ah, sí?
6: Sí, a la mamá en un recital del indio en Tandil.
4: ¿Qué te genera ver a tanta gente de diferentes edades, algunos que se vienen desde lejos también, para homenajearlo?
6: Bueno, porque representa muchas generaciones, muchos vivimos de su música, de sus cosas recitales, acá estamos extrañándolo.
4: No, gracias, muchas gracias. Bueno, ahí pasaba la palabra de uno de los fanáticos que también se lo ve muy emocionado acompañado por su familia, y eso, Rodri, lo repito porque realmente se repite mucho. Hay muchas personas que están con sus hijos chiquitos, hay muchos adolescentes también, hay adultos mayores. Mismo recién conversé con un señor que nos contó que, a diferencia de como suele ocurrir, su hijo le transmitió la pasión y el fanatismo por el Indio Solari, así que con mucha angustia, pero también con mucha unión, así se está homenajeando en este momento al Indio Solari, en la previa también a que comience la misa ricotera a cargo de distintos curas que, bueno, están organizando todo justo frente a la pirámide de Mayo.
0: Claro, pues recordemos, Aman, que esta convocatoria no fue oficial, no es que la familia dijo, claro. No es una convocatoria a través de redes, y también se involucran a unos curas, bueno, están frente a la catedral y están armando. A ver, describime lo que ves ahí, Aman, ¿qué hay detrás de la pirámide? ¿Está el vallado en casa de gobierno y qué más?
4: Sí.
0: En cuanto a la seguridad.
4: Exactamente.
0: ¿Y qué hay en la plaza? ¿Hay un escenario?
4: No, son unas mesas, viste, como si fueran mesas de colegio, que sí. Están frente justo al vallado que rodea la pirámide de Mayo, donde hay algunas banderas en relación al indio, en relación al papa también, y ahí es desde donde van a hablar los curas para dar lugar a la misa.
0: Bueno, Aman, quédate
4: si
0: ahí.
4: Si querés, Rodri, podemos seguir
0: hagamos un testimonio más. Hagamos un testimonio más. Dale. Que Mica tiene información. Hagamos un testimonio más.
4: Dale.
0: Y a ver si tenés alguien a mano ahí. Mucha gente hoy en Parque
4: del
0: Lugar.
4: Chicos, perdón que los moleste. De la M630, ¿les puedo consultar rápido qué le genera este momento de despedir al indio?
5: Era raro, porque como que estás acá escuchando las canciones de, para mí, un poeta, un artista, y no sé si es raro. ¿Qué
4: presentó el indio en la vida de ustedes? ¿Son pareja, son parientes?
5: Amigos.
4: ¿Amigos?
5: Para mí mucho, porque de la adolescencia hasta ahora. Y va a seguir siendo un ídolo para mí.
4: ¿Y en tu caso? Ay, no, yo no puedo hablar. Yo los veía muy emocionados. No, muy atravesados.
5: Sí, porque, o sea, esto no es que pasa cuando vas a los recitales, no es que te pasa cuando estás en un recital. Pasa cuando ya de que te tiran una fecha hasta que es el recital, ¿no? ¿Cómo vas a juntar la guita para ir? Los días que te faltan para que llegue la fecha, cuando salís, cuando llegás. O sea, todo esto.
4: Gracias, muchas gracias, chicos.
0: Bueno
4: Rodri, realmente las declaraciones que se repiten, ¿no? Un poeta, mucha gente también lo comparó con Maradona, hacían un paralelismo con Spinetta, como referentes de la cultura del rock argentino. Así que este es el sentimiento que se siente muy latente aquí en Plaza de Mayo.
0: Perfecto, Aman, gracias, como siempre, impecable la descripción. Estamos hasta las 20 en vivo, así que te vamos a tener que necesitar en algún momento un ratito más, ¿eh? Así que quédate ahí, ¿eh? Más,
4: claro que
0: más
4: sí.
0: Que nada, pues hay mucha gente ya, ¿eh?
3: Tremendo.
0: Y eso que la convocatoria es a las 6 de la tarde. Gracias, Aman, un besito.
3: Sí.
0: Yo decía, a ver, ya voy con Mica, que tiene información.
3: ¿Sí?
0: A mí se me viene a la cabeza el caso de Rodrigo, ¿sí?
3: Claro.
0: El caso de Maradona, hablando de los populares, que da la sensación de que están todavía vivos, ¿no? Entonces vos de repente querés,
2: sí, es verdad, Rodrigo,
0: tener algún recuerdo de Maradona, sí. Ponés un video, un sí. Gol, una declaración, el tema de Rodrigo. Entonces me parece con el indio, creo que va a pasar lo mismo, que vos lo sentís vivo, ¿no? En las canciones.
3: Sí, claro.
2: Sí, deja un legado muy fuerte, ¿no? En nuestro canal de YouTube tenemos una encuesta, Rodri.
0: ¿Sí?
2: ¿El Indio Solari es uno de los grandes ídolos argentinos? Así que pueden votar también. Hay un sí y un no, por supuesto. Y bueno, muchísimos mensajes. Cuando vos me digas, arrancamos, ¿eh?
0: Dale, perfecto. Sí, dale, léete uno.
2: Hola, soy Alejandro Fernández, de Lomas de Zamora. Bueno, hoy es un día muy triste. Cuando se nos va un ídolo popular como el indio, como él mismo cantaba, mientras tanto el sol se apaga y el infierno se enfría. Muchas gracias por el gran programa que hacen y por estar siempre ahí. Un beso.
0: Gracias, Benito. Bueno, Aldi, después detallame también los saludos del mundo del espectáculo,
3: sí,
0: ¿no? Para el recuerdo de Indio Solari. ¿Qué detenías, Mica? Me decías información sobre detenidos o no en Plaza de Mayo.
3: Exactamente, sí, porque Amanda contaba justamente que en un momento hubo incidentes. Pude hablar con la policía de la ciudad y lo que me cuentan es que quisieron identificar a dos mujeres que estaban vendiendo alcohol, y que bueno, ahí se armó un revuelo. La situación es que no hay heridos ni detenidos, eso es importante. A los minutos se llegó a la calma nuevamente, así que lo que se hizo, sí, como bien contaba Amanda, se reforzó un poco más la seguridad, hay vallado en la Casa Rosada, pero por el momento lo que estamos viendo ya es una fiesta.
0: Sí, por suerte,
3: ya la situación está yendo para otro lado, así que
7: también es bueno que se pueda despedir de esta manera, ¿no? Oh,
0: sí, está llegando mucha gente. La convocatoria recién la hacía tarde, va acá a la noche. Es para prestar atención.
7: Va a ser largo, yo creo sí, que por también como, sí. Era, como era el indio, me parece que va a ser un bien largo.
3: Para fiesta.
0: Y es inevitable no acordarse del velorio de Maradona, ¿no? Que terminó un desastre todo. En plan,
7: Bueno, creo que igual lo que falló primordialmente fue la organización. Sí, fue un desastre.
0: Sí, tiraron la reja, entraron a Casa Rosada. Bueno, está Palito Lugano, también un crédito de La Plata. Él también conoce mucho la historia de Los Redondos. Al igual que Vero, bueno, Palito está en Parque del Lugar. A las 14 más o menos llevan el cuerpo al amor y tu sangoya. Mica va a dar detalle de esto, pero quiero tocar un poquito con Pablo Lugano, primero en Parque del Lugar. Pablo, ¿cómo te va? Buenas tardes.
8: Hola, Rodrigo, buenas tardes. En Parque del Lugar, como bien decís, y ahora ya más calmo el barrio. De hecho, hace una hora más o menos se armó un doble cordón policial, se valló el frente de la calle Armada Argentina, uno de los ingresos al predio donde vivió el Indio Solari, y recordemos que tiene dos ingresos, Armada Argentina lo rodea, Facundo es una de las calles de ingreso. Bueno, aquí hay un vallado de hierro custodiado por policía, se hizo un doble cordón policial con efectivos del Autoy en la esquina como para contener a los fanáticos que estuvieron hasta recién cantando y bailando, se están retirando, algunos nos decían van directamente para la misa de Plaza de Mayo, otros van a sus domicilios a la espera de conocer el lugar donde se llevará a cabo la despedida definitiva del indio. Hay varias posibilidades, se descartó el Congreso de la Nación, todavía está en duda si va a ser en un estadio de fútbol o si algún otro lugar público. Los rumores dicen que va a ser un estadio de fútbol, y lo que nos cuentan es que, por ejemplo, desde el municipio de La Plata hubo permanente comunicación con la familia del Indio Solari, poniéndose a disposición, más que nada teniendo en cuenta la raíz de Los Redonditos de Ricota, para ver si podían colaborar y ayudar en algo. Esto en obvia alusión al estadio único que, digamos, que se haga ahí la despedida del Indio. Es solamente por ahora una posibilidad, no hay nada formal, no hay ni una oferta por parte del municipio, ni hay un pedido por parte de la familia. La oferta sí es la del Club Huracán, que formalmente ofreció sus instalaciones para llevar a cabo la despedida. También se barajó la posibilidad de Boca. Estas dos opciones se descartaron casi de plano por una cuestión meramente de seguridad. Calles muy estrechas, dificultad para llegar, un lugar con mucho tránsito en el caso de La Boca, con mucha más un fin de semana, mucho turismo, difícil llevar hacia allí esa despedida. Al Club Huracán todavía no hay novedades, lo único que sabemos es la oferta formal. Aquí, como te decía, Rodri, Parque del Lugar absolutamente tranquilo ya a esta hora, los efectivos policiales ya están desarmando el doble cordón, sigue habiendo un doble cordón, un cordón que va acompañando a los últimos que quedan, que se van retirando. Y dos datos que nos daban hoy desde el Ministerio de Seguridad. 800 efectivos formaron parte del operativo en Parque del Lugar y muchos de ellos se van a trasladar a distintos puntos, entre ellos las cabeceras de los colectivos cercanas al barrio, a las terminales ferroviarias de Retiro, lo mismo que a la terminal de ómnibus, y a las estaciones de ferrocarril cercanas al barrio. Todo esto para tener previsión de quienes ya están viniendo, tienen noticias de que salieron micros desde Bahía Blanca, desde Mendoza, desde Mar del Plata, desde Tandil, distintos puntos de la provincia de Buenos Aires y del interior del país, ya están viniendo a despedir al indio. Así que bueno, en previsión de eso hay un fuerte operativo de seguridad que se va a desplegar a lo largo de las calles de la ciudad de Buenos Aires.
0: Pablo, a ver, lo último, ¿qué pasó hace un ratito ahí? ¿Hubo algunas corridas? Yo vi que tiraron algunas vallas, ¿eso por qué motivo fue?
8: ¿Había gente que estaba alcoholizada allá? Sí, en realidad lo que pasó es que había una doble valla de contención, una valla de hierro, y se había agolpado mucha gente que quería acercarse hasta donde estaba el resto de la gente aquí en la entrada, como te decía, de Armada Argentina y Facundo. Eso provocó algunos forcejeos. Para liberar la tensión, la policía lo que hizo rápidamente es abrir las vallas. Estuvieron todos aquí juntos en el mismo lugar. alrededor de una hora y media, y ahí ya empezaron a descomprimir, algunas familias ya comenzaron directamente a irse. No pasó a mayores, no hubo, como sucedió en Plaza de Mayo, no hubo forcejeos, no hubo gases, no hubo nada, simplemente el correr las vallas para que la gente pudiera acercarse, todo terminó sin ningún tipo de incidente mayor.
0: Perfecto, gracias, Pablo, abrazo grande, buen regreso a La Plata, gracias, ¿eh? La
8: historia, un abrazo hasta cualquier momento.
0: Gracias, Pablito. La historia de... A ver, él es de Entre Ríos, sí. va a La Plata.
2: Es donde forma toda su carrera.
0: ¿Y la familia de él también queda ahí o no?
2: No,
0: o
2: sea, la familia él... no sé si se quedó en Paraná. Lo que sé que él su formación como cantante, como banda, todo la hizo en la ciudad de La Plata. Claro. Algo que decía recién Pablo sobre el Estadio Único. Uno de los motivos por el cual no se hizo el Estadio Único por Los Redondos, pero porque... En realidad se hizo entre la cancha de Gimnasia y Estudiantes. Después los partidos muchos no se hacían ahí, se empezaron a hacer recitales. Y uno de los más importantes era por fin vamos a poder hacer el recital de Los Redondos en la ciudad de La Plata, porque el Estadio Único queda, viste, como en las costas, en las aledañas,
3: las afueras,
2: en la avenida 32, donde, bueno, no se hace tanto descontrol, si se quiere, es la entrada a la ciudad de La Plata.
0: Tiene accesos interesantes, Estadio Único, por eso... Ahí lo decía Pablo, es muy probable que sea en Estadio Único de La Plata. Total, estamos actualizando información todo el tiempo, pero lo que tiene, como dice Vero, está en las afueras de la ciudad.
3: Claro,
0: tiene
3: va a quedar gente afuera igual. Porque...
0: Y a ver, ya voy a la tanda. Lo último, si vos ponés en YouTube Pogo de Los Redonditos de Ricota, te va a saltar el jiji en Estadio Único de La Plata.
2: Exacto, sí, ¿no? Sí, fue el lugar de epicentro ahí.
0: Ese fue el Pogo más grande.
2: Obvio. Sí. Hermoso.
0: Bueno,
2: qué lindo. No sé si les pasó y vamos por la calle y todos los autos con los parlantes a todos los
1: autos. Claro, dice, yo bajé los vidrios y puse Los Redondos.
3: Aparte, ahí en el Pogo hacen la famosa olla, que es ahí se mata. En la olla se arma.
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23: Hola chicos, soy Roxana y respecto a la consigna, el mejor tema, o mi preferido de todos, es Tarea Fina. Es un tema que me encanta. Después, una frase que me queda siempre, o que la veo encima de en todos lados que la escriben, es el lujo es vulgaridad. Bueno, participo por La Cena de Mar y los últimos de BNI son 114. Saludos.
24: Hola gente, ¿cómo están? Hay una anécdota de hace muchos años donde la policía fue a detener en un estadio al grupo, pero fue a detener a Patricio Rey, que supuestamente era el líder. Claro, no lo encontraron. Le habían dicho que ya se había ido. Y se salvaron. Y bueno, eso quería decirles. Mi nombre es Ángel de Palomar y mis tres últimos números son 385. Un saludo a todos. Lamentable lo del indio. Lamentable.
0: A toda la gente que se comunica, acuérdense, los mensajes después van para el premio.
2: Sí, claro, tres premios tenemos hoy. El álbum de figuritas, mirá qué lindo que trajo Mariano, del Mundial 2026, el de FIFA, el original, ¿eh? La Cena de Mar de la Cocina de Ana Mellino y las entradas para ir al teatro a ver cuándo Fran conoció a Carlitos.
0: Estamos muy regaleros. Bueno, Mica, a ver, el cuerpo está en Ituzaingó, ¿sí? ¿Qué sabemos de todo esto?
7: Exactamente. La causa está a cargo de la Fiscalía General de Morón. La autopsia comenzó cerca de las 4 de la tarde, después de que se realicen las pericias en el lugar. A ver, la principal hipótesis que se está manejando en este momento es que lo que se sabe es que el cenó ayer, sin ningún problema con la familia, uh-huh, y que entre la 1 y la 2 de la madrugada se fue a meter a la pileta climatizada que él tiene dentro de su vivienda, que la suelen utilizar los pacientes con Parkinson para aliviar los dolores.
2: Sí. Claro.
7: ¿Cuál es la cuestión? Los familiares le habían dicho, no te metas solo, sin los cuidadores, o ante cualquier peligro, ¿no?
2: Claro.
7: La cuestión es que lo que se supo es que hoy, pasada las 8:05 de la mañana, cuando llega la cuidadora, encuentra el cuerpo dentro del agua del indio Solari, quiere hacerle las reanimaciones, llama al servicio de emergencias y es a las 8:30 que la Fiscalía toma jurisdicción en esta investigación. A ver, lo que dicen es, no hay sospecha de intervención de terceras personas, creen que se desvaneció y cayó la pileta. Claro. Es algo que se va a confirmar con el resultado preliminar de la autopsia, que es factible que lo podamos tener en los próximos minutos, sobre todo para, bueno, descartar cualquier hipótesis. La causa es averiguación de causales de muerte. Eso es importante mencionar. Se suele hacer la autopsia, pero acá también lo hacen porque es una figura pública. Entonces, sí o sí, hay que descartar cualquier inconveniente. Nos olvidemos que él hace años había hablado de que estaba padeciendo Parkinson.
1: Sí.
7: Y la cuestión es que, bueno, durante todos esos años hubo un trayecto de tratamiento para, bueno, lamentablemente llegar hasta este desenlace.
0: Dígame, entonces, claro. ¿Lo encuentran en la pileta o estaba en el borde?
7: En la pileta, en la pileta, por lo que al principio se dijo que estaba a un costado.
0: Claro, al borde de la pileta.
7: Ahora lo que empiezan a confirmar es que lo encuentran adentro de la pileta, que se habría desvanecido y que cayó al agua.
1: Para colmo no le dio posibilidad a la familia porque estaba en otro sector.
7: Claro, es grande la casa.
1: Es grande, muy grande la casa. Y vos imagínate, de madrugada se despertó, no sabemos cómo fue la situación, pero se despertó y se fue ahí. Virginia, su mujer, estaría durmiendo porque esto fue a la madrugada.
7: Exactamente, sí. Quien la encuentra justamente es una de las cuidadoras.
0: O sea, claro. ¿Es posible que estaba solo?
7: Ese momento sí.
1: Sí, seguramente sí, porque manifiestan que la mujer estaba durmiendo.
0: Hay negligencia ahí entonces.
7: No, en realidad no, porque él era consciente, claro. Y fue a meterse a la pileta y autónomo, es ahí cuando sufrió la
2: descompensación. Rodri, 77 años, una persona...
0: Sí, aparte, se enojaba, te puedo estar en la...
7: Sí, la cuidadora, por ejemplo, no estaba a la madrugada.
2: Un horario raro.
7: La mujer se iba, claro. Y regresaba a las 8 de la mañana, entró en su horario habitual. Cuando lo va a buscar es que lo encuentran dentro de la pileta y es a partir de ahí cuando hacen todo el llamado al servicio de emergencias.
0: Bien, Mica, después lo que dice, lo que está contando ella, vamos a estar... Yo tengo un dato sobre la autopsia que después la vamos a contar. Berito.
2: Bueno, llega el rotativo del aire. Patricia Costanzo, Francisco Martínez González.
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5: Hora 18, cielo parcialmente nublado en la ciudad de Buenos Aires. La temperatura 18 grados 8 décimas, humedad 76%.
6: Refuerzan la presencia policial en Parque Leluar.
5: Amplía Pablo Lugano.
8: Móvil.
25: Se intensifica el control policial sobre la calle Armada Argentina en la esquina Facundo, a metros del ingreso a la casa del Indio Solari. La presencia cada vez mayor de fanáticos ricoteros y fundamentalistas pone en alerta al barrio que, conocida la muerte del cantante, están viendo desbordadas sus arterias. Casi 800 efectivos de policía y fuerzas especiales bonaerense custodiarán en dos anillos la seguridad del lugar, que espera el desfile constante de personas a lo largo de toda la noche y hasta que se conozca el lugar donde serán despedidos los restos del cantante. Desde Parque Leluar, Pablo Lugano, Radio Rivadavia.
6: Axel Kicillof se emocionó por la muerte del Indio Solari. Hoy despedimos a un héroe.
5: El gobernador bonaerense agregó, nos deja muchas banderas como la de la verdadera libertad, la alegría y la del futuro.
26: Hoy es un día triste, obviamente, es un día tristísimo para miles y miles, cientos de miles de ricoteros, entre los que me considero uno. Despedimos hoy al Indio y la verdad que despedimos a un artista, pero despedimos sobre todo a un héroe argentino.
6: Fito Páez despidió al Indio Solari. Fue el líder de una de las más importantes tribus argentinas.
5: El artista rosarino agregó, cuando fallece un cacique se genera un desconcierto y una sensación de abandono en su pueblo, una fuerte angustia.
6: Por su parte, Ciro Martínez dijo que el Indio Solari fue sin dudas uno de los más grandes poetas del rock nacional.
5: El vocalista contó además que fue el primero de los grandes que a los piojos nos tiró una mano.
6: Menos trámites para la entrega de medicamentos. Avanzamos para que todo el circuito funcione de manera digital, afirmó el ministro de Salud, Mario Lugones.
5: Los sistemas podrán comunicarse entre sí y registrar la información de punta a punta, desde la prescripción hasta la entrega del medicamento. Adiós a los troqueles físicos, agregó.
6: Cielo parcialmente nublado, temperatura en Buenos Aires 18 grados 8 décimas, humedad 76%.
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0: dices no. Bueno, ya pasaron 4 minutos, 6 de la tarde. Yo lo que ahí lo estaba contando Mika, ¿no? Fuerte lo que dice Mika, ¿no? Que el cuerpo entonces finalmente está... A ver, lo están analizando, pero que el cuerpo habría... cayó al agua, digamos, ¿sabes? Cayó a la pileta climatizada. A ver, obviamente que eso se va a determinar después con la autopsia, pero yo antes de salir ayer me tomé el trabajo de hablar con una persona que más sabe de autopsia, no solamente del país, sino que también he consultado a nivel mundial, un tipo que es una eminencia. Me explicaba lo siguiente. ¿Cómo se analiza? Me dijo dos frases que me quedaron grabadas para analizar esta situación. Una cosa es un muerto en el agua, uh-huh, y otra cosa es un muerto por el agua.
1: Ah, sí, claro. Ah,
0: un muerto por el agua y un muerto... Entonces, acá se va a analizar un muerto por el agua es que murió ahogado.
1: Claro.
0: Y un muerto
2: en el agua.
0: En el agua, murió ahogado y un muerto por el agua...
1: Murió antes y cayó, quizás.
0: Que murió antes, entonces...
3: ¿Creen que, perdón, eso es lo que pasó con el indio?
0: Claro.
3: Que murió cuando cayó al agua, ya estaba muerto.
0: Claro, el tema, okay, es así. ¿Cómo determinás? A ver, no soy médico forense, pero lo consulté, ¿no? El tema es así. Cuando un cuerpo muere antes de ingresar al agua, es decir, puede ser o que lo mataron, o un golpe en la cabeza, ¿no? Puede ser diferente.
3: Sí.
0: O sea, cae al agua, muerto... va a tener agua en los pulmones, ¿sí? Porque le ingresa por los orificios nasales, le puede entrar por la boca, le puede entrar por diferentes... Ahora, no ingresa ni a la sangre ni al corazón.
3: Claro.
0: Entonces, lo que decía Mika de que se va a hacer una autopsia en Ituzaingó, en un momento se hablaba de Morón también, bueno, finalmente se hace en Ituzaingó, pues sería un estudio de plancton. El estudio de plancton es que microorganismos, ¿sí? Obviamente muy chiquititos, que puede tener una persona... Si esos microorganismos están en la sangre, ¿sí? O en el corazón, es porque evidentemente murió ahogado. Como pasó con Santiago Maldonado. Claro. A Santiago Maldonado le hicieron un estudio de plancton y le encontraron microorganismos dentro de la sangre. Entonces ahí se determinó que murió ahogado y que no murió. No lo mataron antes de caer al agua. Entonces, si de repente no tienen, ¿sí? Si tiene plancton en la sangre, es porque muere ahogado, entonces cae y murió propiamente y muere por el agua.
3: O sea, exactamente, muere ahogado. Lo que están diciendo en esta situación es que no sería que ya cuando cayó el agua ya falleció. Como bien mencionamos, esto es preliminar, todavía no se conoció de manera oficial ni siquiera el resultado preliminar de la autopsia, así que esperamos, pero lo que está surgiendo es justamente que lo encuentran en el agua y que ya había fallecido cuando cayó al agua.
0: Hay que ver si tiene un golpe en la cabeza, porque ahí habría tenido una...
3: Hablan de un traumatismo, pero que sería el propio golpe. Por eso mismo lo que mencionaba es que lo que están mencionando es no se está investigando a terceras personas que estén
0: Eso de ya, pero era como para tener en cuenta esto, ¿no? Que así se investiga un cuerpo en el agua, ¿sí? Puede haber muerto antes de caer al agua o puede haber muerto ahogado, ¿sí? Entonces eso es el plancton en la sangre.
2: Ah, muy bien. Y además, Rodri, no hay que descartar el horario en el que sucede esto. Si el indio estaba durmiendo, se sentía mal, se sintió mal porque capaz tuvo una CV, capaz hay que ver, ¿no? Digamos lo que sale esto. Y se levanta él creyendo que era por su Parkinson, a las 3 de la mañana decide meterse en la pileta.
1: Claro, desorientado, quizás.
2: ¿Entendés? Por eso decimos que ya cayó seguramente un estado complicado, que capaz no tuvo que ver con algún golpe o algo.
0: Bueno, está Sergio Marchi, ¿no? Periodista especializado, un hombre que sabe mucho de rock, habló ya en varios lugares y la verdad que es un lujo tenerlo porque a esta hora seguramente que estuvo bastante requerido. ¿Cómo te va, Sergio querido? Buen viernes. ¿Cómo te...?
4: ¿Qué tal? ¿Cómo va?
0: Contame cómo te enteraste de esta noticia, cómo estás vos también en particular. Contame un poquito cómo lo viviste todo esto.
4: Mirá, me llamó un colega tuyo a la mañana que tenía como... la noticia esa, y le digo, no, no voy a salir de ningún lado hasta que no pueda confirmarla. Busqué, solamente un periodista había puesto algo, digo, bueno, habrá sido un rumor, y al rato vino el aluvión de notas. Y bueno, acá estamos.
0: A ver, Sergio, yo estaba tratando de hacer un repaso con los chicos. Yo me animaría a decir que en cuanto a cantidad de gente, ¿no? A la convocatoria, que de repente no encontraron lugar para hacer recitales, ¿puede ser la banda más convocante en la historia del rock argentino? En cuanto a número, en cuanto a cantidad. No sé qué otro...
4: Puede ser, pero a mí no me dice nada la cantidad de gente que convoques, así como tampoco la estatura de una persona me define su estatura moral. fueron inmensamente masivos los redondos. El Indio Solari es uno de los mejores letristas de la historia del rock argentino y eso es indiscutible. Después, si fueron la más convocatoria o la segunda, realmente no lo sé, pero da la impresión que sí.
0: Claro. Sí, ya era una leyenda estando vivo, imagínate ahora, ¿no? Es una leyenda rock, es sin ningún lugar a duda.
4: Es un mito.
0: A ver,
4: entra la categoría de mito.
0: A ver, ¿qué diferencia para vos, Sergio?
4: ¿Quién nació?
0: ¿Qué diferencia? Está bueno eso.
4: La leyenda en vida es un personaje que está más allá de tu alcance, al que no vas a conocer. El mito es algo que trasciende la leyenda y que es una cosa enorme que queda en la historia.
5: Sergio, Mariano Fernández, por acá te molesta. Contaste en tus redes que hablar con el Indio Solari era un desafío. Vos sos un referente en el periodismo de rock argentino, más bien diría el referente. Contanos cómo fuiste ganándote la confianza del Indio, porque era un hombre muy complicado para dar entrevistas, muy celoso de su vida privada, un hombre encriptado. ¿Cómo fue que accediste al círculo cerrado de confianza de Carlos Solari, más bien del Indio?
4: No sé, es algo que estás interpretando vos, porque no fue así. Realmente yo no estaba en su círculo de confianza. Le hice una nota en el 85, creo que otra en el 86. Nos hemos visto unas cuantas veces en situaciones sociales, porque era muy amigo de Alfredo Rosso y yo soy amigo de Alfredo Rosso. Teníamos una buena relación, pero yo no pertenezco al círculo íntimo de él, realmente. Era un tipo que le daba notas a quien quería y cuando quería.
5: Bueno, hablar con el Indio ya era parte de ser su círculo de confianza, digamos. Un hombre muy... Era con
2: no,
5: cuatro personas.
2: La mística,
5: también
2: formaba parte de la mística, ¿no?, del Indio.
4: Es que en esa época el Indio no era el Indio que conocemos hoy. El Indio en esa época era el cantante de Los Redonditos de Ricota, una banda que te llenaba cuantas veces quería a la Esquina del Sol, pero éramos 100, 150 cada vez. Después, bueno, comenzó a crecer y yo creo que Los Redondos se vuelven masivos recién en los 90, a finales de los 80 comienzan como un ascenso que parece imparable.
5: ¿Cuál es el disco que para vos marca el quiebre, que pasa de ser una banda de culto a ser una banda masiva?
4: Y Un Bayón para el Ojo Idiota, del año 88-89. Ese es el que trae Vamos las Bandas, claro. Todo un Palo, Vencedores Vencidos.
5: Es donde saltan a la masividad y empiezan a hacer estadios.
4: Ahí es donde me parece que comienza el asunto de la masividad. Y después en cada disco se vuelven más masivos, pero ellos son una banda de vivo y creo que es la necesidad de verlos es lo que genera como esa cuestión masiva. En determinado momento entra un público nuevo, un público que no era el público rock habitual. Y ese público es el que copa la parada y se queda con Los Redondos. Es el público que aleja a tipos como yo que por ahí quieren ver un recital en paz y no andar cuidando que te golpeen o que te afanen.
5: Bien, eso es una frase muy usada en el ambiente de rock. Yo lo seguía desde Cemento y se llenó de gente. ¿Vos crees que afecta al...
4: A mí no me molesta que haya mucha gente. Claro. Lo que me molesta es que no pueda, digamos, disfrutar de la banda que estoy viendo.
3: Claro.
5: Entiendo. ¿Y el Indio padecía esa masividad o en cierta medida vos decís que le agradaba?
4: No, la padecía. El Indio era un fóbico, básicamente. No era un tipo al que le gustara ir y firmar autógrafos, sacarse fotos. No tenía vocación de hombre público. Lo que pasa es que el éxito de Los Redondos fue mucho más allá de lo que cualquiera podría haber previsto en el sueño más desmesurado.
0: Claro, pero cuando él veía que se armaba un podo semejante o jijiji, calculo que lo disfrutaba. Oh, eso, ¿no?
4: Él decía, cuando se producía el podo de jijiji, decía, eso no es sopa, no es cualquier cosa. Obviamente, eso te afecta, pero eso no quiere decir que salgas corriendo a tirarte en el medio de la multitud. cada uno, algunos músicos lo hacen, otros no.
2: Por eso, como decía Sergio, ¿no? Yo creo que él, esa vergüenza que tenía, yo he escuchado o leí algo que él decía, los anteojos no se los quería sacar, las gafas, ni el gorrito, se sentía como protegido y un poco tomando

0: un velatorio, porque la verdad que el último velatorio masivo fue de Maradona, pero
1: no sé, no me acuerdo si el Indio era hincha de Racing.
2: De Boca,
1: bueno, en la Bombonera.
0: Bueno, Riquelme puso a disposición el estadio. Se puso a disposición el estadio, bueno, de Boca, también de Huracán, por el tema de que los fundamentalistas hicieron varios recitales ahí, ¿no? Estadio Único de La Plata, sí, también, por un tema de acceso, como decía Vero. ¿Cómo?
1: Tenés que cerrar el estadio, no va a entrar la gente, no hay lugar que pueda contener a los ricoteros cuando se movilizan. Entonces, un lugar podría ser Tecnópolis.
3: Sí, algo se mencionó de Tecnópolis.
4: Algo abierto.
1: Y que además es un lugar que le era fin, porque Tecnópolis fue como un emblema del gobierno que a él le gustaba.
3: Claro, sí, también, claro.
1: Entonces, pero yo en estas situaciones... creo que Virginia y Bruno son los que tienen la palabra final y me parece bien que así sea.
0: Sergio, espera, eso justamente, estamos hablando del tema de la familia, porque tiene obviamente la historia de La Plata, pero la familia, ¿cómo era el vínculo de él con su familia? ¿La familia dónde estaba radicada?
1: Todos estaban en Parque Neluar.
0: Todos ahí, claro, todos cerquita.
1: Sí, en la misma casa.
4: Ah, la mujer y el hijo, sí.
3: No, vos te referís a la familia.
4: Lo que se refiere, entiendo, de Rodrigo, es a los padres.
3: Claro, cuando él llegó a La Plata.
1: No, los padres. No. La madre creo que vivió con el Indio mucho tiempo porque era una señora mayor y el Indio la cuidaba y la quería mucho. El padre murió cuando el Indio era joven, o relativamente joven.
4: Bien. Sergio, interpersonalmente, ahí es eco.
0: Sí, hay una vuelta.
4: A la mañana vimos un posteo de Sky, en el cual él lo despide afectuosamente. ¿Se aclararon los tantos entre Sky, la Negra Poli y el Indio en los últimos años? ¿La relación ya estaba encaminada entre ellos?
1: Creo que no. De hecho, yo me lo encuentro a Sky seguido por acá porque camina por acá cerca, medita caminando, pero Sky también es una persona muy privada, muy sensible. Entonces nos vemos, me dice, hermanito, le doy un abrazo y lo dejo seguir caminando. Pero me parece que esa relación nunca volvió a funcionar.
4: Nos privaron de una vuelta de los Redondos, lamentablemente.
1: No nos privaron de nada, ellos hicieron su vida. Somos nosotros los que seguimos con la nostalgia de que vuelvan una vez más. Ya está, ya fue, hay que soltar.
4: Bien.
0: Hay los chicos de streaming están poniendo el tweet de Sky.
4: Está, sí, te llevo en cada recuerdo.
1: El tweet no, el
4: posteo en Instagram.
3: Sí, el posteo en Instagram.
1: Un mensaje divino.
0: En la red. Bueno. Sí, te llevo en cada recuerdo, en cada canción de ayer, con un inmenso dolor. Buen viaje, mi querido amigo. Hasta siempre. Ahora sos luz que viaja entre nosotros y para siempre. Hoy es un día muy triste. Bueno, el PR de Patricio Rey. Queda suspendida hasta nuevo aviso la fecha de este sábado. Claro. No puede recitar.
4: Sí, suspendió Sky. Y otra, Sergio, vos sos autor de algún tiempo atrás de la biografía de Cerati. Sí. ¿Cómo se llevaban ellos con esta dicotomía instalada más que nada por los medios y la gente entre el Indio y Soda? Que era tal entre ellos, contale a la gente de lo que vos sabés al haberlo seguido a los dos y sobre todo al haber hecho esa obra tan, tan interesante sobre la vida de Cerati.
1: Creo que eso partía más de la gente que de ellos. Claro. De hecho, el Indio dijo que tenía más en común con Gustavo Cerati que con el Carnicero de la Esquina. pero es la gente.
4: Claro.
1: Es la gente la que busca la pica siempre.
4: Claro. Sí, no había tal rivalidad, de hecho. Son dos grandes artistas.
1: No, pero no estaban pendientes ni los Redondos de Soda ni Soda de los Redondos. Lo que pasa es que Soda tuvo una vocación latinoamericana, una vocación de trascender las fronteras, y para los Redondos ese plan no era interesante, no les parecía copado. Entonces cada uno siguió su vida, pero como eran tan distintas, la gente dice, son enemigos. No, el infierno de uno es el paraíso del otro.
0: Bueno, gracias, Sergio, querido, por tomarte estos minutos de charla. Son momentos en los que hay que parar la pelota y reflexionar un poco, así que gracias por la nota, ¿eh? Abrazo grande, buen fin de semana.
1: No, de nada, un gran saludo, hasta pronto.
0: Bueno, ¿hay mensajes de los oyentes, Berito?
2: ¿Sí? Un montón. La verdad que está toda la banda ricotera. Buenas tardes, me encanta este programa de los viernes a la tarde, dice Graciela de Temperley. Y la frase que ya pones, un corazón no se endurece porque sí.
0: Muy buena esa, ¿eh? La gente juega un poquito con la frase símica.
5: Algo que recordé, no nos olvidemos que hace 2 meses aproximadamente, a él se le había dicho que tuvo un ACV y lo tuvieron que desmentir. Es decir,

0: desde hacía un tiempo que se lo venía vinculando con cuestiones de salud. Rápidamente lo desmintieron porque circuló por todos los medios de que le había agarrado un ACV. Y bueno, ahora lamentablemente estamos hablando, bueno, sí.
1: Claro, fue en Vorterix, ¿no? Que él dijo, habló del Mr. Parkinson. Ahí le aclara lo que la enfermedad que estaba padeciendo.
0: Exactamente, sí, eso fue hace muchos años. El último show que dio.
1: 2017,
0: exactamente, en Olavarría.
1: La Olavarría.
2: Sí, y un año antes hizo mención en otro recital en Tandil. Al público entero y les dijo, sí, tengo esta enfermedad.
1: Sí. Bueno, perfecto. Bueno. Hacemos una tanda y ya venimos. Tiene que desarrollar Aldi con toda la data de espectáculos, audios, la gente que fue despidiendo y también María con toda la información. Él fue uno de los primeros en dar la noticia. Así vamos a enterar un poco la cocina de esta noticia, ¿no? Tanda y ya venimos.
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7: Hablar sobre las causas de la pobreza resulta casi absurdo, porque la pobreza es el estado natural del hombre. El hombre nace pobre, el hombre no tiene nada. Lo que tenemos que preguntarle es las causas de la riqueza. ¿Cómo se hace la riqueza? Y este es un asunto que no discutimos con claridad. La causa de la pobreza no existe, no están en la explotación, no están solamente en la discriminación. Está en el que no se hace lo correcto o no se hace nada. El trabajo, la producción, la inversión, la generación de riqueza, la tecnología, la ciencia, eso produce la riqueza y con eso se termina la pobreza.
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13: Es la hora 18:26 minutos.
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13: La temperatura, 18 grados, 8 décimas. La humedad, 73%.
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0: la gran bestia, me parece que fue el tema símbolo, ¿no?
1: Sí,
0: de
1: claro.
0: Los Redondos, y se ha trascendido generaciones, todo.
2: Y es, como contaba Sergio Marchi, es el que le da el salto a la masividad. Aparece en Gulp, en un disco que parece en la etapa más popular de Los Redondos, donde empiezan a llenar estadios, ¿no? Está la vieja frase, te sigo desde Cemento. Bueno, pues Los Redondos empezaron en Cemento, en bares de La Plata.
1: Claro.
2: Y después trascienden a los grandes estadios.
3: Sí. Igual, jijiji, chicos.
1: Bueno,
3: es como que empiezan los primeros acordes.
0: No,
1: y explotabas.
0: Sí, es un temazo para mí. A mí me gusta La Violencia es Mentir. Para mí es uno de los mejores temas de Los Redondos. Pero este tema en particular fue como, sin comparar, pero el farolito para los piojos, ¿no? Que fue.
1: Claro.
0: Son esos temas que te llevan a la masividad total. Sí, bueno.
1: Claro.
0: Antes de Rota, hago un toquecito con Amanda Pizarro. Aman, buenas tardes de nuevo. ¿Cómo está el tema Plaza de Mayo? Veo que está tranquilo, pero gente está llegando cada vez más, ¿no?
4: Hola, Rodri, nuevamente. Sí, la verdad que está colmada la Plaza de Mayo. Mismo ya los fanáticos se dispersan por la calle, el tránsito está cortado como para dimensionar la cantidad. Y si miro, por ejemplo, Avenida de Mayo, que estoy justo acá en la esquina, se ve toda la avenida con gente que está viniendo como en columnas a acercarse a homenajear acá al Indio Solari, con un poco, Rodri, que es constante. Es como si la Plaza de Mayo fuera la que estuviera haciendo el pogo desde la vereda, porque es impresionante. Estoy desde el mediodía y no paró de llegar gente, y no solamente eso, sino que también, bueno, está este sentimiento muy latente, que ¿sabes cuál es la descripción para mí? ¿Viste cuando uno está de brazos cruzados, mirando a la nada, como con la mirada perdida?
0: Claro.
4: Y se te caen las lágrimas casi de forma involuntaria. Esa es la descripción de cómo está la gente acá. Lo veo en jóvenes, lo veo en adultos mayores, hay nenes también cantando canciones del Indio Solari, y muchas historias. Hay muchas historias acá en Plaza de Mayo, no solamente de familias, de personas de forma individual, que cuentan, no, esto me lleva a mi casa, a mi hogar, asados con mi familia, recorridos en la ruta con amigos. Bueno, todo eso se refleja acá de la manera en la que se expresan, no solamente quizás con la angustia, sino también muchos con la sonrisa de ver que hay tanta gente concentrándose. Y hay mucha gente enojada con el gobierno porque no se decretó duelo nacional. Eso es algo
0: mira.
4: Que también se percibe en los que están presentes. Dicen que es una falta de respeto a la cultura del rock argentino. Así que veremos si también hay algún tipo de medida de fuerza, alguna manifestación a raíz de esta decisión del gobierno, que hasta el momento no se ha dado a conocer que se vaya a decretar duelo. Y bueno, todo eso se nota acá en la calle también.
0: Buen dato ese. Gracias, Aman. Un beso grande. Cuídate allá, que me dijeron que hay unos arrebatos. Un beso grande. Antes de ir al Rota, claro, esto está bueno lo que dice Amanda. A ver, no hay duelo. El gobierno, a ver, el kirchnerismo estaba más, ¿no? O sea, el Indio Solari y los seguidores están más vinculados. Ah, no, politizarlo. El Indio se abrazaba con Cristina.
3: No, claro.
1: Sí,
3: declarado kirchnerista,
1: sí,
3: abiertamente.
0: Sí. Entonces, por eso también entiendo que el gobierno no decreta duelo nacional, también por un tema ideológico. Bueno, pero hay una novedad sobre la autopsia. Después Mica lo amplía. Parece que terminó un titulito. Mica,
1: sí,
0: antes del informativo.
1: Terminó. Se esperaban que iban a ser 3 horas más o menos de esta pericia. Así que, bueno, seguramente antes de que nos vayamos podamos tener alguna información.
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6: La hora 18:31 minutos en la ciudad de Buenos Aires, 17 grados 9 décimas la temperatura, 83 el porcentaje de humedad, el cielo está nublado.
7: Terminó la autopsia al Indio Solari para determinar la causa de su muerte.
6: El análisis forense se realizó en la morgue de Ituzaingó. Hasta el momento solo trascendió que tendría un golpe en la cabeza. En tanto, Cristina Fernández de Kirchner despidió al Indio Solari en redes sociales.
7: Informa Amanda Pizarro.
8: Móvil. Tras varias semanas de silencio, la expresidenta de la Nación se expresó en medio de los homenajes al artista y compartió una imagen del músico argentino en su cuenta personal de X con la frase «Vivir solo cuesta vida». Por su parte, en Plaza de Mayo, siguen llegando fanáticos de todas las edades para participar de la misa ricotera que tendrá lugar a las 18 horas. Desde Plaza de Mayo, Amanda Pizarro, Radio Rivadavia.
7: Diputados impulsó una despedida del Indio Solari en el Congreso, pero para el gobierno no están dadas las condiciones.
6: Martín Menem aseguró que el Palacio Legislativo no reúne las condiciones para un evento de esa magnitud. La iniciativa había sido presentada por el Bloque de Unión por la Patria y Pablo Giuliano, de Provincias Unidas. En las redes sociales del músico fallecido confirmaron que la despedida para el público será mañana. Resta saber el lugar y la hora.
7: Revés para Trump, un juez federal de Estados Unidos invalidó las restricciones migratorias contra 39 países.
6: Ordenó que el republicano retome programas de asilo y solicitudes de ciudadanía. El magistrado argumentó que las políticas de Trump encubren sentimientos antiinmigrantes.
7: El cielo está nublado en la ciudad de Buenos Aires, la temperatura 17 grados 9 décimas.
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0: la radio Rivadavia. ¿Qué tal? Bueno, soy David de Lanús y mi documento termina en 281 y quiero expresar mi dolor ante la gran pérdida de Carlos, el Indio Solari. La verdad que estaba trabajando y me cayó muy mal. Después del fallecimiento de Ricardo Iorio, es otra de las personas que lo sentí bastante, porque poetas, músicos, escritores, autores como ellos, como otros tantos grandes, Cerati, Spinetta, nos fueron dejando y nos dejaron, la verdad, que una terrible música, enseñanza y letras. Una linda poesía. Carlos el Indio Solari vivirá por siempre en nuestros corazones, en su música, y es un emblema nacional y va a quedar así plasmado por siempre. No hay, no habrá, y yo creo que no va a haber nunca algo parecido o algo que supere la autenticidad del Indio. Saludos para todos.
1: Hola, Pan y Circo, habla Jorge de Pompeya, jubilado, tengo 76 años. Te los felicito por el programa, los escucho todos los días. Siento mucho la muerte de este cantante tan famoso, que la verdad que los temas son espectaculares. Y para mí es el máximo. Beso para todos y muchos éxitos para la prosperidad. Dale, besos, chao.

0: 18:36 en toda la República Argentina. Yo sé que estamos con el tema del lindo Solari, pero la verdad que Nico se va de streaming. La verdad que un pibe fenomenal, trabajando impecable. Y realmente Aldi le hizo una focacha.
1: Una focacha, sí.
0: Y gracias, Nico, pues la disfrutamos todos, la focacha.
1: Gracias. La hice grande porque, como hoy venía Basta Babi, y encima después también yo estoy con el Cholo Castañón, no quiero que se me pongan celosos, y la hice enorme para que todos puedan probar.
2: Pásame la receta.
0: Todos comimos de la focacha de Aldi, impecable, 5/5, con el punto de sal, con el punto de sal justa.
1: Qué bueno eso. Siempre le erro la sal, pero me dijeron
0: que
1: estuvo bien.
0: No, impecable. Así que la gente que tiene hipertensión la puede comer igual. Tranquilamente. Bueno, Mica, ¿qué tenemos? ¿Hay novedades con la autopsia del niño Solari en tu Sengo?
3: Sí, como bien mencioné, concluyó hace minutitos nada más, después de 3 horas, que era lo establecido para esta pericia. Por el momento no trascendió de manera oficial el resultado preliminar. Se está dando a informar de un ACV. Queremos confirmarlo porque esto es minuto a minuto. Cualquier cuadro puede cambiar la situación respecto a cómo fue la muerte de los últimos minutos del indio, así que vamos a estar atentos. Yo ya estoy en contacto con la fiscalía, así que cualquier novedad los interrumpo y damos a conocer la noticia.
0: Sí, tenemos todavía un poquito menos, 1 hora y media de programa, así que de acá hasta la 20.
3: Sí, seguro, tenemos algo.
0: Quédense porque acá te vas a enterar de todo, de los resultados de la autopsia. Están trabajando contra reloj, lo que pudimos averiguar. ¿Por qué? Porque se trata de una persona que es una leyenda, un mito. Entonces, esto están trabajando contra reloj porque tienen que entregar el cuerpo para que se haga el velatorio. Velatorio que aún no se sabe dónde va a ser. A mí me están contando, a esta hora crece muy fuerte la hipótesis del Estadio Único de La Plata.
2: ¿Sí? Sí, desde la mañana que estoy, para mí el Estadio Único es el lugar...
1: Sería lo más místico.
2: Parece,
1: en
2: ¿no es cierto? Que se merece hacer ahí. Y además, tiene la infraestructura... Perdón, mejor que Boca, que Huracán. O no lo digo por ser platense, o no.
4: No, es muy cómodo, accesos amplios, sí, claramente, sí.
1: Y alejado de la ciudad.
4: De la ciudad urbana, del casco urbano, sí. Tocaron los Rolling Stones ahí,
1: muy bueno, yo fui.
4: Está sobrado, sí.
2: Entonces,
4: no hay problema.
2: Para un evento así, me parece que otro lugar, Metrópolis también, Tecnópolis también, podía ser.
1: No, lo bueno que ahí, como mencionaba Mariano, los Stones cuando tocaron, yo me acuerdo que fui, cuando nos desconcentramos, fue muy prolijo todo.
2: Sí, también.
1: Tú estuvo muy bien.
0: Sí, me quedé con lo que decía Sergio Marchi, que para él debería hacerse en Tecnópolis por el tema de la amplitud.
1: Sí, claro.
0: Pues está bien que La Plata para mí es espectacular, los accesos, pero bueno, no deja ser un estadio. Lo que decía él es que se haga en un lugar abierto.
2: Sí, Tecnópolis puede llegar a ser un buen lugar, aparte, como decíamos, muy de su color político, ¿no?
0: Pero ahora me están diciendo, te digo, hay algunos que lo están hasta confirmando, pero bueno, esperemos. Está en la cuenta Indio Solari oficial, que es la cuenta que maneja la familia, tengo entendido. Buen dato que decía Mariana, que estaba, yo no sabía, toda la familia vivía con él. En Parque del Lugar.
4: Claro, la mujer, sí, la mujer y el hijo. Sí, sí, claro, la familia, ahí estuvimos.
0: Un círculo más íntimo, digamos.
4: Sí, sí, la mujer y el hijo Bruno, un chico de 25 años de perfil muy, muy bajo. El indio viene de Paraná y de muy chico se instala en La Plata, ahí donde conoce a Sky. Empiezan con la cofradía del Rey Sol, una agrupación cultural, y después surge Patricio Rey y los Redonditos de Ricota, que nadie sabía bien que era Patricio Rey. Ellos bromeaban y decían, no, Patricio Rey es Pancho Silva que vive en Cafayate. Era todo, no se sabe si es un invento, si es una persona que existió en realidad, pero bueno, ahí es como surge esta banda que marcó una época.
0: Bueno, están hablando entonces ya unos que confirman que Estadio Único de La Plata, vamos a estar informando hasta las 20, tenemos toda la data. Dicen que Estadio Único de La Plata está con algunas reformas.
4: Sí, es.
0: Pero que no impediría que se haga el velatorio ahí, así que estaremos atentos. Eso obviamente lo decide la familia. Bueno, me quedo entonces con Marian. Vos fuiste uno de los primeros en conocer y dar cuenta de esta noticia. Brevemente contame cómo fue esa cocina y después me vas a hablar de cómo con una sube llegar a los destinos donde estuvo Indio Solari.
4: Podés hacer un homenaje al Indio Solari. Te cuento rapidito cómo fue. 8:50, un periodista tira en Twitter, murió el Indio Solari. No es la primera vez que sucede.
0: Por el movimiento que había en la casa, ¿no?
4: Claro,
0: la policía.
4: Y alguien alertado, alguien que maneja policía. Generalmente los movimientos así se llegan a través de los policías.
0: Sí.
4: Siempre cuando es una persona de esa relevancia, se envían patrulleros para tratar de contener la zona. Un periodista con acceso a fuentes policiales desliza eso en Twitter. Rápidamente nos llega la información. Empezamos a hablar con policías y cuando nos sale el parte, inmediatamente se publica la información. Chequeando con medios digitales, imagínate que las audiencias estaban más o menos en un 20% de lo que es el día. En ese momento se quintuplicaron todas las audiencias. Fue impresionante el interés que generó la muerte del Indio Solari.
0: Bueno, hay un último momento, Mica.
3: Sí,
0: ya voy, Mariana.
3: En último momento confirman lo que es el resultado preliminar de la autopsia. Uh-huh. Se estableció que no era la madrugada el nombrado Indio Solari. Se había introducido en la pileta interior climatizada de su domicilio y a raíz de haber sufrido, mientras así, se encontraba un ACV hemorrágico, falleció de forma inmediata. Uh-huh. Es importante eso, de manera inmediata no murió porque se ahogó en la pileta, sino que el ACV fue fatal. Lo que dice es, no hubo ahogamiento, fue encontrado en el interior de dicha pileta por su cuidadora, que al llegar a la casa y no encontrarlo, se dirigió al sector de la pileta y junto a la esposa sacaron el cuerpo y llamaron de manera inmediata a la emergencia médica. Todos los cuales le realizaron maniobras de reanimación sin resultado positivo. La causa de la muerte a confirmar con pericias posteriores a realizar sobre las muestras extraídas es no traumática por un accidente cerebrovascular hemorrágico.
0: Bueno, esto, claro, esto lo que está contando Mica es revelador, ¿eh? A esta hora entonces tenemos detalle de cómo murió. Sufre una ACV. Entonces, lo que yo le decía, evidentemente no le encontraron plancton en la sangre.
2: No.
3: No, fue inmediato, le agarró. Fue inmediato. Se metió a la pileta, por decisión de él, se metió a la pileta y es allí cuando le agarra una ACV fatal.
2: Dentro del agua.
3: Dentro
2: le
3: del
2: la
3: agua y por eso mismo es que encuentran el cuerpo allí, pero no encuentran agua que haya provocado su muerte, sino que fue el ACV que le provocó su fallecimiento.
0: Claro, bien está. Entonces,
1: la verdad que.
0: Es como decía la persona que yo consulté, es un muerto.
2: Por el agua, no, en el agua.
0: Claro.
3: En el agua.
0: Un muerto en el agua. Es una persona que, gracias a Cristo, que muere antes de entrar y tomar contacto con el agua. Sí, Aldi, ¿qué vas a decir?
1: No, te iba a decir que se me viene a la mente la frase, él en una de sus entrevistas en Caja Negra había dicho textual: me gustaría que la muerte me encuentre vivo. Uh-huh. Y nada más fiel que esto. Él estaba capaz haciendo. Esto es rutinario, meterse en la pileta, como decía Mica, para los dolores, estaba ahí vivo y bueno, la muerte lo encontró.
2: Me llama la atención igual el horario. Al ser las 3 de la mañana, él no se sentía bien en la cama, se
1: quizás
2: levanta.
1: Quizás estaba inquieto,
3: no,
1: claro.
3: Capaz con dolores, porque yo pregunté y lo que me dicen es, las piletas climatizadas, los pacientes de Parkinson lo usan para los dolores, entonces capaz
2: no estaba
3: sufriendo
2: dormir,
3: un dolor, no se pudo dormir.
1: O quizás
3: era algo que hacía todos los días. Aunque la familia decía, no lo hagas.
4: Algún síntoma del ACV se estaba empezando a manifestar.
2: Exactamente.
3: Claro,
4: y seguramente el indio confunde el síntoma del ACV con los síntomas habituales del Parkinson. Dice,
3: totalmente.
4: Me duele la cabeza, ¿qué hago? Estoy mareado, me meto en la pileta y lamentablemente...
1: Quizás también ya él sabía que se acercaba a su final y se quiso alejar para no perturbar al resto de su familia.
3: Por eso, lo más importante es eso, que fue por un ACV. Algo que no nos olvidemos, y lo había mencionado antes... Hace 2 meses había circulado esta información, la familia los desmintió y ahora estamos hablando que la causa de muerte es por un ACV hemorrágico fatal, fue de manera inmediata y que el cuerpo se halló en la pileta, adentro de la pileta, pero que no está relacionado a un ahogamiento.
0: Bueno, lo más importante cuando muere alguien así, ¿no? Es tratar que hasta mismo con un familiar. Bueno, lo importante es que no haya sufrido. Y acá aparentemente no tuvo un sufrimiento, no tuvo un golpe. En un momento se hablaba de un golpe en la cabeza.
3: No, es que puede ser... A ver, también hay que ver.
1: Sí, sí.
3: Capaz, voy a decir para que se entienda el por qué surgió el golpe en la cabeza. Estaba bajando las escaleras de la pileta, se desvaneció, se golpeó la cabeza y quedó en el agua.
0: Sí, o
3: no
0: o
3: lo
0: con
3: sabemos.
0: El borde, o un traspiés de traumatismo.
3: Exactamente,
0: pero
3: no lo sabemos.
0: No fue una muerte, digamos, violenta.
3: No.
0: Perdón, María, te interrumpimos con el último momento de...
4: Contra
0: de
4: ultra válido la noticia del momento.
0: Así va a ser hasta las 20.
4: La noticia del momento es la causa de la muerte del Indio Solari, lo que quería saber el país. Y si mañana tenés pensado homenajear al Indio Solari, no tenés intención de someterte a lo que va a ser la espera del velatorio, te preparé. Siempre preparamos lugares para recorrer con la tarjeta SUBE, para que estén al alcance de los bolsillos, te prepare. Lugares para homenajear al Indio Solari en lo que denominamos la Ruta Ricotera.
2: ¡Ay, qué lindo!
4: La Ruta Ricotera.
2: Qué bueno eso, que se puede hacer mañana o cualquier otro día. Está
4: mañana
2: bueno.
4: O cualquier otro día. ¿Dónde podés ir? A Parque Leluar. Ya la familia dijo que no vayan a Parque Leluar. No vayas mañana anda justo. Otro día. Sí. Parque Leluar, muy simple. Te tomás el tren Sarmiento.
1: Sí.
4: Te tomás el colectivo 269 o 395, te acercás a la avenida Martín Fierro y el indio vivía en la calle Calixto Oyuela. Ahí está la casa del indio. Ahí podés verla de afuera, rezar, dejar una oración por su memoria y recordarlo. Hay un lugar en el cual está, hay un monumento al Indio Solari que es la Plaza Echeverri, ¿sí? En La Matanza. ¿En dónde está? En Ramos Mejía. ¿Cómo llegás? Te tomás el tren Sarmiento, te bajás en la estación Ramos Mejía y ahí está, ahí nomás, en la plaza principal... de Ramos Mejía en la Plaza Echeverri está una estatua que hicieron los fans juntando llaves para homenajear al Indio Solari. Es la única estatua por ahora que hay del Indio Solari.
2: Y el La Matanza.
4: Exactamente. Y el tercer lugar, en el cual tenés un montón de sitios que ahí me va a ayudar la señora Verónica Albanese, porque es platense de cepa, es La Plata. La Plata es la cuna del mito de los redondos, del mito de los redondos de ricota. Es el escenario geográfico donde se fundó la leyenda a fines de los 70. Tenés el Teatro Lozano.
2: Sí.
4: 1 y 61.
2: Bien.
4: Bien. Tenés el polideportivo del Club Gimnasia de Grima La Plata.
2: Obvio,
4: el Lobo.
2: Sí.
4: En una canción está dedicada a la Bestia Pop, que era un hincha muy caracterizado de Gimnasia de Grima La Plata. Está el Sandra Tango Club en 1.61. Es ahí cuando hay una canción que dicen por una pipa de nuevo arrancó la gran masacre del Put. Esa.
2: El Put Club, sí.
4: Esa. Ese es el lugar donde se juntaron redondo. ¿Cómo vas ahí? Agarras, sube, te tomás. Sí.
2: Y está el Bosque, porque está la cancha de Gimnasia, claro. La Plata. Está la cara del Indio en todas las paredes de la cancha. O sea, todo la misma zona, 1 y 61. Todo eso es donde está el Instituto Médico Platense. Bueno, toda esa zona. Entonces, ¿cómo llegamos?
4: Exacto, sí, simplemente desde acá de Buenos Aires te tomás el tren Roca hasta La Plata, después ahí bajás y te tomas, o si no, puedes tomarte el 129 o el 195, la costera metropolitana, que seguramente Verónica Valencia la habrá tomado quichicientas veces.
0: Ah, es un lugar emblemático ese, ¿eh? Muy bueno.
4: Sí, es emblemático. El club, claro, la gran masacre del. Díganlo ustedes. Y el Club Gimnasia, donde está, donde la canción del Indio que decía, me voy corriendo a ver qué escribe en mi pared, La Tribu de mi Calle, que escribían canciones de Los Redondos de Ricota.
0: Perfecto, La Tribu de mi Calle, sí, es uno de los temas también, ¿no? Muchos temas que apropió también las hinchadas de fútbol argentino.
1: Sí.
0: Bueno, Aldi, ¿querés recordar algunos saludos?
1: Sí,
0: ¿sí?
1: Por supuesto.
0: De la frándula, el mundo del espectáculo.
1: Bueno, ya lo mencionamos a Sky Bellingson, que bueno, fue parte de Los Redondos, estuvo ahí codo a codo con él, ya lo leíste el mensaje, después bueno, Fito Páez también se despidió, el líder de una de las bandas más importantes, es el líder de una de las más importantes tribus de la Argentina, dijo, y que lo tiene como un hermano mayor.
0: ¿Eso quién lo dijo, Aldi?
1: Fito.
0: Fito Páez, bien.
1: Sí, Fito Páez. Bueno, después también Mario Pergolini, que lo tenemos, un pequeño fragmento en donde Mario se entera en el momento, en vivo, y bueno, consternación total, lo escuchamos.
5: Varios medios están confirmando, el canciller también lo acaba de confirmar, TN lo está diciendo en este momento, que falleció el Indio Solari.
6: Tremendo.
5: Un dolor. Primero, estoy impactado. Segundo, el programa de hoy empezó con Los Redondos, todo el día de hoy es Redondos.
7: Desde el inicio.
5: Estoy asombradísimo.
7: Desde el inicio, sí.
5: Asombradísimo. Tremendo. Loco.
6: Sí, no hay, además no hay, bueno, menos mal, pues estaba sufriendo, ¿no? Nosotros somos más egoístas que eso, ¿no?
5: Perdóname que te dé tan vuelta la información, ¿no? Pero se está confirmando.
7: Sí, todo ahora, o sea, estalló ahora todo. Twitter, ex.
5: Qué loco, no lo tenía tan. Bueno, discúlpame, me impacta la noticia porque es inesperada. De hecho, empezamos el programa hoy como viernes con Los Redondos, pero te juro, empezamos con Los Redondos de Ricota. Todo el día. Increíble, hasta
7: fotos tuyas con él.
5: Sí, justo mostré esta foto que tengo acá. Perdóname, Gonzalo, que te estoy desvirtuando el sentido lógico que tenía esta nota. Justo mostré esta foto.
1: Bueno, ahí, ¿de qué va esto? Ellos iban a hablar del Mundial con Bonadeo. Nada que ver. Y de repente, claro, Mario se queda completamente desorbitado, en shock. Y obviamente dice, perdóname, viste, todo al aire, porque también como,
3: sí, claro,
1: viste, estás al aire y decís, che, perdón, te saqué de deje, iba por otro lado, pero bueno, tengo que mencionar esto, no me queda otra.
2: Y levantó el programa, ¿no?
1: Sí, porque la verdad es que él estaba muy consternado, sí, estaba con el streaming. Y quien también habló y se enteró, él no estaba en su programa, Matías Martín, se enteró, lo llamaron y también decía lo siguiente.
8: Y bueno, hoy a la mañana, como todos, calculo, me desperté con la noticia de la muerte del Indio, que cambió por completo mis planes, mi estado de ánimo, mi recuerdo, mi memoria, lo que me pasa, lo que me pasó, lo que me ha acompañado toda la vida. Así que fue una mañana, en vez de estar relajado, descansando, con el teléfono en la mano, estallado, escribiéndome mensajes, emocionado, llorando, recordando momentos. Si bien Es curioso lo que pasa porque la noticia de algún modo no sorprende a nadie, pero nos impacta a todos. Es como una noticia tristemente esperada que en el momento de llegar provoca un impacto y despierta algo como muy pocas personas pueden...
1: Y lo escuchábamos a Matías Martín, que claro, él no estaba lejos de la radio, donde siempre está con sus colegas, y lo llamaron para decirle, che, salgamos al aire y hablar de esto. Y bueno, después Matías Martín salió en otros lados hablando y contando que la última entrevista que había hecho con él, bueno, esto que decíamos de que el indio no era de dar muchas entrevistas, porque era bastante solitario, le gustaba estar en soledad, a pesar de la masividad con la que él convocaba a la gente. A él le gustaba estar tranquilo en Parque Leloara, bueno, eso que decíamos, la pileta, disfrutar de su familia. Y Matías también, muy emocionado, contaba cómo había sido la última entrevista que habían tenido. Y bueno, después también tenemos, bueno, a Cristina Kirchner, obviamente, sí, que claro, también lo despidió, mandarle saludos y decirle, bueno, ella directamente puso, vivir solo cuesta vida, una de las icónicas frases que después podemos hablar con Berito de qué se tatuaría ella.
2: Sí.
1: Una de las icónicas frases de Ropa Sucia. Y bueno, así muchos, Lali, Messi. Después, lo de Messi, déjame, porque quiero chequear una info que tengo de Messi para pasarla en un ratito. Pero también, Messi también lo despidió. Y así, tantísimos, Nancy Dupla. O sea, podría seguir y seguir con la lista porque claramente fue un referente de la, sí, música, claro, de la cultura, y que todos lo estamos...
3: Hasta Martín Menem.
0: Ahí está, mira. Claro. Ahí está el
1: siempre en nuestros corazones, que en paz descanse. Sí, eso Lionel Messi lo subió
0: siempre
1: también.
0: Siempre en nuestros corazones, que en paz descanse. Esta imagen del indio tocando la guitarra o simulando que toca la guitarra con una camisa naranja.
1: Pasa que la verdad, bueno, Lali también decía, fuiste mi adolescencia.
0: Claro.
1: La verdad es que pasa que cuando uno en el despertar de la música, es como que es imposible no pasar por el indio, por los redondos. Es como... No sé, hasta yo tengo recuerdos de, viste, tratando de... Yo estaba aprendiendo guitarra y como tratando de encontrar un acorde en el que yo pueda pegarle a una de las canciones de Los Redondos. Así que, la verdad, es muy emocionante.
0: Muy bien. Muy bueno, Valdi. La verdad que la voz quebrada de Pregolini y de Matías Martín, el, sí, recuerdo de gente, aparte, gente muy vinculada a una historia de la rock and pop, la metro.
1: Sí,
0: entonces,
1: claro.
0: Era rock puro.
2: Yo la mañana acá en la radio. Sí. Sabemos que en el grupo somos también rock and pop. Uh-huh. Y Pento, nuestro director,
1: sí, claro,
2: musical, estaban todos reunidos en la entrada de la radio con una sensación, pero de desolación. Sí, era
1: angustia.
2: Y todos charlando y todo. Se vivió un momento acá en la radio muy, pero muy fuerte.
0: Sí, son historias que me han marcado, ¿no? Historias que uno después dice, ¿qué estabas haciendo? ¿Cuándo murió? Bueno, hacemos una tanda, Berito, y ya venimos hasta las 20, quédense, porque hay mucha información. Hacemos una tantita, sí, una tantita, sí, y sí, venimos.
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0: Bueno, casi las 7 en punto en toda la República Argentina. Ya se ve el info. ¿Querés un mensajito, Berito?
1: Sí, primero beso a mi papá, hermoso. Te puedo mandar a mi papá que nos está mirando.
2: Qué lindo, un besito.
0: Un abrazo y le hacemos el aguante acá,
1: Capo, mi papá, la verdad, un abrazo
0: ¿cómo llama?
1: Grande. José.
0: Qué grande, José.
1: José. Giuseppe. bueno, tenemos mensajes que siguen entrando a nuestro WhatsApp 1150268630 y también en nuestro canal de YouTube. Así que, bueno, están participando por los sorteos. Tenemos una noche muy movilizante, muy fuerte el día de hoy. Ahora llega el rotativo del aire, ¿te parece?
0: Sí, sí, cómo no, Brito.
1: Carlos Casal, Jimena Oliver.
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4: A las 7 de la tarde, 17 grados 9 décimas, la temperatura en Buenos Aires, 83 el porcentaje de la humedad, el cielo está nublado.
5: Se conoció el resultado preliminar de la autopsia del Indio Solari, un ACV no traumático.
4: Se conoció además que se cayó a una pileta, aunque el informe descartó que se haya ahogado. Luego de que se conociera la trágica noticia, la justicia inició una investigación de protocolo, una medida habitual en este tipo de situaciones. El cantante murió este viernes a los 77 años en su casa de Parque Leluar, acompañado de su familia. Le habían diagnosticado Parkinson en 2016.
5: Los fanáticos ricoteros comienzan a desconcentrar y Parque Leluar vuelve a la calma.
4: Amplía Pablo Lugano.
6: Móvil. Lentamente Parque Leluar comienza a recobrar la calma. Los fanáticos ricoteros que se acercaron al barrio del fallecido Indio Solari para despedirlo tras casi 5 horas de cantos e improvisado altar comienzan a retirarse, algunos directamente a la misa ricotera que se llevará a cabo en Plaza de Mayo, mientras que otros a la espera de conocer el lugar donde se realizará el último adiós al músico, hasta el momento incierto. Descartadas las instalaciones del Congreso de la Nación, las opciones apuntan a un estadio de fútbol, entre ellos el único de La Plata. Desde Parque Leluar, Pablo Lugano, Radio Rivadavia.
5: Lionel Messi despidió al Indio Solari.
4: Lo hizo tras arribar a Texas con la selección para lo que será el primero de los 2 amistosos previos al Mundial. Junto con una imagen del artista en pleno recital, el capitán escribió: "Siempre en nuestros corazones, que en paz descanses". De esa manera, Messi se sumó a la inmensa ola de mensajes de diversas celebridades para darle el último adiós a uno de los grandes artistas de la Argentina.
5: Cielo nublado en la ciudad de Buenos Aires, 17 grados, 9 décimas, la temperatura.
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7: Están cerradas las inmediaciones a Plaza de Mayo. También hay concentraciones en torno al Obelisco, aunque está habilitada completamente la 9 de julio. Tren Roca, ramal Alejandro Con, demoras tras un arrollamiento en Glew. El tren Belgrano Sur y el ramal González Catán también con retrasos. En la autopista del oeste, demoras en el inicio en la zona de Ciudadela, kilómetro 15 y medio, un choque con un motociclista en sentido hacia Luján. Desde Control de Tránsito, J. Leonetti.
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0: 19:04 en toda la República Argentina. Estamos atentos a lo que pasa en Plaza de Mayo, atentos a los resultados de autopsia. Ya Mica dio antecedentes de lo que ha ocurrido, un ACV no traumático, que fue la causal de muerte en principio del Indio Solari, ahí en su casa, una tremenda casa en Tusaingó, ahí en una zona de Parque Leluar. Bueno, y hay novedades. Antes hablaba Aldi del mensaje que a través de Instagram publicó Leo Messi. Estás en nuestros corazones, siempre en nuestros corazones.
1: Que en paz descanses.
0: Que en paz descanses. Uh-huh. Y la foto del indio es simulando, tocando una guitarra con una camisa naranja. Pero hay un audio ahora, Aldi, contame un poco, porque está todo vinculado también con el Mundial. Ahora vamos a tener una nota con respecto a eso.
1: Hay un audio inédito que el indio Solari le envía a Messi. Lo escuchamos y después lo comentamos, ¿te parece?
0: Ah, muy bueno eso,
2: compatriota, habla indio. Acá soy uno más que te quiere saludar, si quiere aplaudir. Ha sido un tesoro deportivo argentino. El Dios y el Diablo tuvieron una destreza inimaginable. Te felicito y me has hecho pasar momentos muy divertidos y poder gozar a algunos amigos extranjeros también. Bueno, te mando un abrazo y pasala bien de aquí en más. Te mereces una buena vida. Postdata. ¿Qué tal si ganas un campeonato del mundo más? Estás para eso, viejo. Estás para eso.
1: No deja de hacer poemas en ningún momento. ¿Ustedes escucharon cuando dijo Dios y el Diablo te dieron? ¿Cómo fue? ¿Cómo es la frase? ¿No la escucharon? Dios y el Diablo te dieron
3: una habilidad.
1: Una habilidad o algo así. Vos decís, ¿cómo puede ser este tipo haciendo siempre?
4: Y es muy gracioso que no se lo mandó finalmente.
1: No, es terrible.
5: Ah, no se lo mandó. Se lo mandó,
1: pero no es que no le respondió Messi.
4: Ah, no sé, a ver.
1: No sé, ahora lo buscamos, porque el tema es que, imagínate que te llega un mensaje del Indio Solari. ¿Vas a pensar que es el Indio Solari?
5: Bueno, si sos Messi, capaz sí.
1: Sí, si sos Messi. Ahora Mica me va a chequear la info.
0: En el audio dice... ¿Qué tal si traes otra Copa del Mundo?
1: Copa del
0: Con lo cual
1: mundo,
0: esto fue hace poco.
1: Fue hace poquito.
4: No, dicen que no se animó a mandárselo.
1: Ah, no se animó a mandárselo.
4: Excelente. O sea, el Indio Solari no se anima a mandarle un mensaje a Messi. O sea.
1: No, es espectacular.
0: Ahora, qué buen mensaje también, cierra grieta, ¿no?
1: Sí.
0: Porque, a ver, siempre, el sector kirchnerismo siempre ha criticado a Messi. Y más aún, cuando Messi tuvo esa reunión con Trump, lo mataron.
1: Claro.
0: Lo mataron. Sí. El indio siempre vinculado a unas agrupaciones. A ver, una cosa es el indio como artista, ¿no? Eso
1: sí,
0: realmente,
1: claro.
0: Eso está por encima de todo. Ahora, hubo unas cuestiones políticas que se han metido, no sé si por él o por el entorno, pero a ver, el indio se abrazaba con Cristina, hoy tuvo Max. Estos son datos. A ver, no montar en cuestiones políticas, porque acá hoy lo importante es recordar.
5: Totalmente.
0: Pero hoy Máximo fue a la casa de...
5: Sí, claro.
0: Máximo
5: sí,
4: llegó encapuchado.
0: Sí. Llegó encapuchado.
4: Llamó la atención.
1: Sí.
0: Entonces, siempre un sector... Hay gente que gusta al indio, que es apolítico, no tiene nada que ver, ¿no?
1: No,
0: pero
1: obvio.
0: Si vamos a hablar de política, el indio estaba más cercano, insisto, la foto con Cristina. Messi no... A ver, los kirchneristas le han criticado a Messi. Lo han criticado. Este mensaje del indio, tirándole buena onda a Messi, estar... Ahí te das cuenta cómo dos ídolos, uno con el fútbol, otro con la música, están por encima de cualquier... No puede ser un mensaje sin grieta.
3: Los argentinos tenemos que tener un poco más de lucidez, y alejarnos un poco de la grieta y darnos cuenta de que uno puede disfrutar un artista pese a que no piense de la misma manera. Uno puede tener un amigo con el que no piensa de la misma manera. Uno le puede gustar un cantante que no piensa de la misma manera. No hace falta coincidir en todo. Hay grandes peronistas que han leído a Borges. Hay grandes peronistas que disfrutaban una actuación de Brandoni.
1: Por supuesto.
3: Absolutamente. Y hay personas que no son peronistas. Iban a ver al indio y escuchaban, y quizás a veces surgía alguna canción y se quedaban callados y no pasa nada. Tenemos que tratar de salir de la antinomia y empezar a construir entre todos un país unido, en el cual un momento le toca gobernar a uno, otro momento le toca a otro, pero siempre todos para adelante del mismo lugar.
0: Sí, totalmente, Marian. Bueno, a ver, vamos a hacer un paréntesis, porque así es la radio, así es la vida, ¿no? Estamos hablando desde que arrancamos el programa, el tema lindo es la noticia del día, todo el mundo está hablando de esto, pero también otro de los temas populares y que está hablando la gente es del Mundial, y de hecho, ahí lo contaba Baldi, que hasta Messi en la concentración, que está a punto de ir a un Mundial, tiene su segundo... para reflexionar y hacer un posteo por la muerte del Indio Solari. Entonces nos vamos a ir directamente a Estados Unidos, porque está Yamandú Martínez. Hago una breve reseña de un grupito de chicos, ya grandes, que viajaron de Gualeguaychú hasta hasta Kansas.
5: ¿Para el Mundial?
0: Sí, para el Mundial.
1: ¡Qué lindo!
0: Lo hicieron en bicicleta.
1: ¿En serio? No, es espectacular.
0: Sí, sí. Y hasta lo recibió Scaloni, Chiqui Tapia y mismo Messi.
5: ¿Para
0: así
5: cuántas
0: que,
5: horas?
0: Sí, sí, sí. Ahora vamos a preguntar, pero son creo que 17.000 kilómetros en bicicleta.
1: ¡Ay, sí, es un espectáculo!
0: Y hasta tuvieron un café con Ginóbili. Vamos a preguntarle a Yamandú Martínez, ¿cómo te va, Yamandú, querido? ¿Pero dónde estás físicamente?
6: Hola chicos, ¿cómo están ustedes? Feliz. Estamos en Kansas City, llegamos el martes pasado cerca del mediodía, luego de recorrer 17.000 kilómetros desde nuestra ciudad Gualeguaychú y 17 países. ¿Qué? Y ya hicimos punto final aquí en Kansas.
0: Te pregunto primero, Yamandú, viste que la noticia de Lino Solari, un ícono, allá obviamente que también llegó la noticia, vimos un posteo de Messi con respecto a esto, ¿cómo se vive la muerte de uno de los argentinos más importantes en la historia del rock allá en Kansas City, donde está la concentración de Argentina, ¿no? ¿Cómo llegó?
6: Sí, como un baldazo de agua fría cuando se nos va un personaje tan importante, ya sea de la música, del deporte, la verdad que se te eriza la piel y decís, bueno, y te das cuenta de que la vida es una sola, que hay que disfrutar, porque no sabes cuándo te toca. Lamentablemente, el Indio se nos fue a una temprana edad, y como se nos fue el Indio, se nos fue el Diego, y se nos van a ir tanta gente querida y linda que, sinceramente, se sufre mucho. Pero bueno, así es la vida y hay que ir disfrutando paso a paso.
0: Pero Yamandú, allá en Kansas, ¿hubo alguna bandera con el tema del Indio? ¿Hubo algún bocinazo, alguna gente que pasa con el auto, con la música del Indio? ¿O todavía no? Pues imagino que no hay tantos argentinos.
6: Todavía no, porque no ha llegado la masa grande que estamos esperando de los argentinos. Los pocos simpatizantes argentinos que se ven son los que están aquí hace más de 25 años y alguna que otra camiseta argentina de algún turista, pero lo que sentimos la argentinidad al palo todavía no han llegado, pero sí, se siente. Nosotros que estamos acá, lamentablemente fue un hecho que nos golpeó muchísimo.
0: Bien, Yamandú, a ver, contanos brevemente cómo fue la historia. Ustedes, ¿cómo...? Salieron de Gualeguaychú, hicieron más o menos 17.000 kilómetros. En algún momento dijeron, bueno, pegamos la vuelta, nos estamos cansando. ¿Cómo fue eso? Y contame el café con Ginóbili.
6: Mirá, esto surge hace 4 años aproximadamente, ya que tuve la oportunidad de acompañarlo a Miguel Silio, que ya tiene dos mundiales arriba en bicicleta. Miguel se fue desde Madrid hasta Moscú en el 2018, y se fue desde Madrid hasta Doha, Qatar, en el 2022. En esa oportunidad tuve la oportunidad de acompañarlo desde Madrid hasta Turquía, la parte europea. Luego me tuve que volver por cuestiones laborables, y desde ese entonces estuvimos planificando hacer este otro viaje al Mundial de Estados Unidos, México y Canadá. O sea que casi hace 4 años que lo estamos planificando. Y bueno, ya pasaron 4 años, estamos 4 años más viejo y pasa el tiempo. Pero increíble.
5: Estuvieron entrenando, sí. Porque digo, para encarar con la bicicleta, ¿no? Un tramo tan largo. ¿Cómo era el entrenamiento de ustedes? ¿En un gimnasio? ¿Qué hicieron en estos 4 años?
6: Sí. Lo primero y principal, yo... siempre digo que no me considero ciclista, porque para mí el ciclista es el que entrena en la bicicleta. Nosotros somos simplemente aficionados a viajar en bicicleta y aficionados a la selección argentina. Ajá. Cada uno entrena en el gimnasio como lo hace cualquier persona, sin ninguna rutina en especial. Y a la bicicleta la descolgamos un mes antes, la vamos armando, la preparamos y simplemente nos entrenamos en la bicicleta durante el viaje.
5: Claro. Yamandú,
6: y te digo, que por más que sea, las calzas sí. con goma, le pongas al asiento
5: sí, sí, sí.
6: algo especial, se te duele el culo.
5: Sinceramente. Y es que sí.
6: Te duele hasta el último día.
5: Yamandú.
6: Las bicicletas son sumamente pesadas. Sí, te escucho.
5: No, primero me encanta tu nombre. Lo voy a decir muchas veces. Yamandú, está alucinante. Bueno, Yamandú,
6: indígena.
5: Ah, es indígena, claro. ¿Qué? Soy mujer. Yo no podría poner toda una mochila lo que voy a usar durante tanto tiempo. ¿Qué pusiste? ¿Dos remeras? ¿Qué llevaste de ropa colgado en el hombro? O sea, una mochila y listo.
6: Mirá, gracias a Dios tengo un par de viajes en bicicleta y vas aprendiendo, ¿no? Uh-huh. Llevamos cosas en común, como la carpa, herramienta, cubierta, cámaras. Esas cosas en común las vamos repartiendo. Y como salimos en invierno desde la Argentina, necesitábamos ropa de invierno, verano y de lluvia, llevás lo mínimo indispensable. Sí. Y te digo la verdad, el último día de salir, agarré dos pares de media, dos calzoncillos, pantalones cortos, un par de remedios.

0: ¿Ustedes iban para allá? ¿Cómo abrió una puerta del predio donde está la selección? ¿Cómo fue ese momento?
1: Mirá, llegamos el martes,
0: Sí.
1: nos hicieron un recibimiento y los periodistas que estábamos en la puerta del hotel y a las 5 de la tarde ellos se van a entrenar y salen escoltados por, te digo, como 40 motos de la policía estadounidense, 10 autos, es imposible llegar. Y nosotros nos mandamos por la vereda y ni saludamos a los dos colectivos y nos ven, y nos ven. Y yo, viste, le hacía seña. Al otro día nos llega un mensaje por Instagram de la AFA diciéndonos cuándo podíamos estar por el hotel, si podíamos estar cerca del mediodía. Dejamos todo lo que estábamos haciendo y nos fuimos a la puerta del hotel con las bicicletas. Y bueno, cerca de las 12 del mediodía sale una persona de la AFA, nos invita a entrar, a ingresar al hotel. Y bueno, nos recibió el presidente de la AFA con toda la comitiva de la AFA, donde estuvimos compartiendo unos mates, hablando de nuestro viaje. Nos preguntó Tapia sobre el viaje. Luego se acercó Scaloni, Aymar, Samuel y el ratón Ayala, y estuvimos compartiendo también con ellos unos minutos y bueno, sacándonos fotos y nos regalaron una remera de entrenamiento.
0: Qué
1: Así
0: bueno.
1: que, la verdad, muy agradecido por esto.
2: Samandú, ¿a qué te dedicas vos? Porque tenés que tener el tiempo, ¿no? Para ir en bicicleta. Está bueno, muy bien.
1: Mirá, yo soy empleado o era empleado de una gran empresa de Gualeguaychú por 26 años. Lamentablemente, hace 2 años me despidieron. Ingresé a otra empresa a la semana y cuando ingreso a esa empresa les digo, mirá, los acompaño un año y luego renuncio porque tengo planificado hacer este viaje. Así que renuncié. Era empleado y digamos que ahora soy desempleado por elección.
2: Por elección tuya, está muy
0: Ahora,
2: bueno.
0: descansa ahí lo último, porque está la foto. Vamos a buscar la foto cuando vos te encontrás con Scaloni, con el Chiquitapia y demás. Párrafo aparte, ¿no? Chiquitapia, estamos hablando
1: Sí.
0: del tema futbolístico, no, no de la causa. Pero ahí está la foto con
1: No, no, por
0: Ginóbili.
1: supuesto.
0: Ginóbili tiene ahí la bandera que dice Gualeguaychú, están los tres, porque fue una delegación de tres personas. Miguel Silio es el
1: Sí.
0: otro. Vos sos Yamandú. ¿Y cómo es el otro?
1: Miguel
0: El nombre del tercero. Miguel Silio, vos Yamandú, Martínez y el otro.
1: Vicente.
0: ¿Cómo?
1: Vicente Conculini.
0: Vicente, bueno.
1: Vicente Conculini.
0: Cortito, con esto nos despedimos. ¿Cómo fue el
2: Conculini.
0: encuentro con Ginóbili?
1: Similar. Sabíamos que teníamos que pasar por San Antonio. Le escribimos unas semanas antes a Manuel Ginóbili por Instagram. Sabemos que estas personalidades le llegan millones de mensajes. Es imposible que los lean. Y bueno, le hicimos llegar por otras personas que entre al Instagram y que vea el mensaje. Y Manu nos contestó al Instagram de nosotros y nos pide que le avisemos cuando estemos por San Antonio.
2: Wow.
1: Así fue,
2: ¡Qué
1: llegamos
2: emoción!
1: a San Antonio, entramos al partido de los Spurs en las semifinales, hablamos con él y al otro día nos invita a compartir un café. Por más de 2 horas estuvimos con él charlando de nuestro viaje y de la vida de él post deportista.
0: Ahí
1: La verdad
0: está.
1: que un
0: Ahí
1: fenómeno,
0: Yamandú,
1: hermano.
0: estamos un fenómeno, Ginóbili, lo último. Estamos viendo la foto, gracias a Nico ahí. Está la foto en streaming de
2: ¡Qué
0: Scaloni, Chiquitapia
2: locura!
0: y nuestra querida delegación de Gualeguaychú. Ahora, lo llamativo es que están los tres con el casco puesto en la bicicleta, ¿no? No se lo sacaron ni el
2: O sea,
0: casco para
2: forma parte
0: ni
2: de
0: para la
2: ellos.
0: foto.
2: Ya es una
0: No se
2: angustia.
0: sacaron,
1: Es
0: o fue tan rápido que no pudieron sacarse el.
1: No, no, no, no, no, no, no, no, no. Nosotros fuimos al hotel con la bicicleta, obviamente con el casco, dejamos la bicicleta afuera y entramos con el casco como representativo, nada más que eso.
0: Ah, muy bien, Yamandú. Y veo que le regalaron una camiseta a la selección, ¿no? Y ya nos despedimos. Le regalaron una
1: Sí, una
0: remera.
1: camiseta de esas azules del entrenamiento, muy bonita, que bueno, la estamos usando.
0: Muy bueno. Bueno, gracias, Yamandú.
1: La
0: Te
1: verdad,
0: felicito.
1: bueno, y nos
0: A
1: prometieron
0: ver.
1: más adelante un contacto con los jugadores.
2: Muy bien. Sí, se lo merecen.
0: Muy bien, llamando, bueno.
2: Pedalía hasta allá.
0: Abrazo grande, gracias, es un fenómeno. Te felicito, che.

0: chicos, nos estamos viendo.
1: Chao.
2: ¿Cómo te ves, Berito, bicicleteando? Yo, 17.000 kilómetros.
1: El otro día me hice el ecodoppler, viste que te hacen andar en bicicleta, sí, que fueron 10 minutos menos. ¿Y? Igual yo hago spinning, ¿eh?
2: Bueno.
1: Yo voy a spinning, estoy yendo por
3: bien.
1: Ah, ojo, escuchame, que el próximo mundial, ¿cuándo es? ¿En 4 años más?
2: Claro, Escalón y Veros Argentina sería la frase para que te convoque.
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15: Es la hora 19:24.
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15: La temperatura, 17 grados, 9 décimas. La humedad, 76%.
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1: Temperatura 16 grados en este momento. Bueno, se nos espera una noche así, con mucha humedad, como decíamos recién. Pero ustedes quieren saber mañana sábado, seguramente cómo viene el fin de semana. Mínima 14, máxima 18. Mucha neblina durante el día, la mañana más tirando a niebla. Y a la tarde lluvias aisladas. El domingo, mínima 13, máxima 16. También lluviecita durante la madrugada, la mañana y a la noche chaparrones.
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Buenas tardes, equipo de Babi. Yo soy Ana de La Plata, documento 958, y quiero participar en el sorteo. Una de las frases del Indio Solari era, pues, si no hay amor, que no haya nada. Entonces, alma mía, no vas a regatear. Saludos a todos.

0: lindo. Y nuestros mensajes también, oyentes que siguen escribiendo a nuestro WhatsApp 1150268630. Buenas noches, Rodrigo Porto.
1: Qué grande, un besito grande. ¿Quién es?
0: Néstor de Caballito.
1: Grande, Néstor.
0: Dice, cumpliendo la consigna para participar, una frase del indio, en la que tú estás vos justo, Rodri, violencia es mentir.
1: Bueno, hablando de frases, después, María, ¿no nos
0: cierto?
1: Va...
0: ¿Es sí, la tuya, sí, la favorita?
1: Sí, violencia, sí, es verdad. Violencia es mentir, para mí es uno de los mejores temas. ¿Cómo arranca ese tema? Es... Tiene que ser cortina de radial, ¿no? Sí, bien arriba. Sí. Después te puedo pedir, además, Jorgito, eso, bien ese mentir. Después te lo puedo pedir. Ahí está. Gracias. Me hizo la seña de, ¿viste el hábito cuando adiciona dos minutos más?
0: Ay,
1: así.
0: Sí.
1: Después vamos con violencia es mentir.
2: Excelente, muy bien.
1: ¿Algún mensaje más, Berito? ¿Tenés por
0: sí,
1: ahí?
0: Sí, claro. Hola, gracias. Qué lindo. Bueno, están todos participando, por supuesto. Una tarde muy triste. Hola, chicos. Focaccia, qué rico.
2: Ah,
0: ay,
2: sí.
0: Todos los recuerdos que me trae a mi tía, dice Luchi.
2: Qué bueno. Qué me alegro.
0: A mí me pasó la receta.
2: Yo ya pasé la receta, si te la pasé a vos. Después, si los oyentes quieren, se las paso también.
0: Ah, bueno, y la voy a traer a la radio, seguramente, en la semana. Lo vamos a sorprender al Babi.
2: Sí, hacele, a ver si le gusta.
0: Hoy estaba en cuarto grado de la primaria una compañera mía que se llamaba Luana en el barrio de Villa Soldati. Ella escuchaba a Patricio Rey.
2: Mirá.
0: Y en su cumpleaños, al que fui, pusieron las canciones del Indio Solar. Y a partir de ahí, fanático para toda la vida. Sí. Hoy tengo 48 años, estoy desempleado desde marzo. Y lo único que me levanta el ánimo son sus canciones. Beso enorme entonces, mirá vos.
1: Hay mucha las gente canciones. Hoy, estaba viendo que hay mucha gente. Por ejemplo, en el Parque del Luar todavía quedó mucha gente ahí.
2: Para mí esto recién arranca.
1: Y recién arranca.
3: Sí, esto va a ser,
2: toda la noche.
1: Horas, sí. En Córdoba, en Mar del Plata, en las principales ciudades del país, también en Mendoza, el epicentro en Plaza de Mayo, pero como dice Mica, ni hablar cuando se haga el velatorio. Pero después, hablando de frases, Marian, después está buena esa historia que trajiste, ¿no? Las frases que usó el indio para criticar la situación social de la República Argentina. Vamos con eso después del informativo. Vale, Marian, hay un último momento. Mica, están trasladando el cuerpo desde la morgue de Ituzaingó a Parque del Luar. Ya empieza a gestarse lo que va a ser el último adiós, ¿no?, de la familia.
2: Y es que justamente la familia estaba esperando el resultado preliminar de la autopsia y que le llegue el cuerpo para, bueno, avanzar hacia lo que va a ser el velatorio mañana multitudinario. Por eso mismo es que también quieren ver horario y lugar. No nos olvidemos lo que pasó con Maradona.
0: Sí.
2: Fueron, creo que 6 horas, fue muy poco tiempo, millones. Había en esa plaza.
1: Entonces,
2: millones.
1: Haciendo el paso a paso, ya está terminada la autopsia y lo contaba Mica con lujo y de detalle. El cuerpo está llegando a Parque del Luar, sí. Es decir, que en cualquier momento lo recibe la familia. Ahí ya van a ponerle seguramente horario y lugar al último adiós al Indio Solari.
2: Seguramente va a haber un comunicado.
0: Rotativo del aire, Carlos Casal, Jimena Oliver.
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5: La hora 19:30 minutos en la ciudad de Buenos Aires, 17 grados, 2 décimas la temperatura, 86 la humedad. El cielo está parcialmente nublado.
6: En Ituzaingó, el intendente Pablo Descalzo decretó 3 días de duelo por la muerte del Indio Solari.
5: Hasta el domingo quedarán suspendidas las actividades culturales en ese municipio. En tanto, los fanáticos del músico cuestionan al gobierno por no decretar duelo nacional. Informa Amanda Pizarro.
7: Móvil. En una Plaza de Mayo colmada de personas haciendo fuego para homenajear al ícono del rock, de esta manera se expresó Olivia al ser consultada por Radio Rivadavia.
8: Es importante el contexto político que vivimos también hoy en día con un presidente como el que tenemos, que es lamentable que no le mueva ni siquiera un pelo esto, que no considere la cantidad de gente que hay en la plaza y solamente piense en reprimir. Me parece una falta de respeto para la cultura argentina, que el indio representa al 100% lo que somos nosotros como país, de mantener vivos sus valores, sus ideas, su amor por la gente y por el pueblo. Lo vamos a extrañar de maneras que todavía no podemos dimensionar tampoco, pero para mí es muy importante estar acá y duelo tiene que ser sí o sí.
7: Desde Plaza de Mayo, Amanda Pizarro, Radio Rivadavia.
6: Publicaron una grabación inédita que el Indio Solari quiso enviarle a Messi, pero nunca lo hizo por vergüenza.
5: El músico alentaba al capitán de la selección a ganar otra copa. El audio es de hace un mes o mes y medio atrás. Lo difundió en las últimas horas el periodista Hernán Castillo.
9: Compatriota, habla Indio. Acá soy uno más que te quiere saludar, si quiere aplaudir. Ha sido un tesoro deportivo argentino. El dios y el diablo tuvieron una destreza inimaginable. Te felicito y me has hecho pasar momentos muy divertidos y poder gozar a algunos amigos extranjeros también. Bueno, te mando un abrazo y pasala bien. De quien más, te mereces una buena vida. Posdata, ¿qué tal si ganas un campeonato del mundo más? Estás para eso, viejo. Estás para eso.
6: Conferencia de Scaloni de cara al amistoso de mañana con Honduras.
5: Dijo que va a atajar Juan Musso, que el próximo martes lo hará Jerónimo Rulli, con la posibilidad que Beltrán sume algunos minutos. Adelantó que Messi está mejor.
3: Y Leo viene bien, se entrenó ya una parte con el grupo, que eso es importante. Ya no está totalmente diferenciado, así que viene bastante bien. Incluso puede ser que forme parte de alguno de los partidos, algunos minutos de estos dos amistosos. Ya veremos si el de mañana o el otro, pero está bastante mejor y eso nos da tranquilidad.
6: Cielo parcialmente nublado en la ciudad de Buenos Aires, la temperatura 17 grados, 2 décimas.
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0: 19:34, gracias Jorgito por darme gusto de escuchar Indio. Me parece que es la mejor manera de recordar a Indio Solari, ¿no? ¿No? A los ídolos.
1: A escuchar, claro.
0: Escuchar es la manera de mantener vivo el recuerdo de estas leyendas o mitos, ¿no? Del rock nacional. Estaba repasando, yo tengo, mira, estoy en el chat de Casa de Gobierno. No hay ningún mensaje del presidente de la Nación todavía.
1: Van a estar ocupados.
0: No sé si está bien o está mal, pero es información.
2: Para mí está mal. Está mal, pero porque estamos hablando de un artista nacional. Va más allá de lo político. Me parece que, no sé, un saludo, decretar un
1: perdón,
2: día de duelo. O sea,
1: ¿le sorprende?
2: No me sorprende. Ah, okay. Digo lo que creo que...
1: Que debería ser un presidente.
2: Debería ser, sobre todo por su imagen, ¿no? Me parece que es como separar un
3: sí,
2: poco...
3: Sí, además, o sea, el aporte que hizo a la cultura. No importa si vos estás en las antípodas de lo que él pensaba políticamente.
2: Es que seguro que lo está.
3: Pero el aporte que le hizo a la cultura es importante... destacarlo. Es como, no sé, que a la Negra Sosa no lo hubiesen
2: Martín
3: saludado.
2: Martín Menem lo saludó.
3: Claro, bueno, Martín Menem lo
2: hizo. Un mensaje diciendo que el Congreso y la legislatura no era el lugar, pero lo saludó.
3: Sí, claro.
2: Y un mensaje fue más extenso aclarando la situación de por qué no lo podían hacer en esos lugares. Creo que también un poco con lo que ocurrió con Maradona, pero hubo mensaje.
3: Sí, obvio.
0: Marian, ¿qué opina de eso?
4: Ratifico, tendría que haber un mensaje del presidente, tendría que declararse el duelo nacional.
2: Cortito,
4: no hace falta que se pronuncie.
3: Sí, obvio.
4: Pero decir, la verdad que el Indio Solari fue parte de la cultura. Y como decíamos, en la gran cantidad de gente, había gente que adhería a las ideologías políticas del Indio.
3: ¿Cómo
4: había
3: no?
4: Gente que no.
3: Sí, obvio.
4: Había gente que no. Es un movimiento cultural muy amplio.
3: Además, no puedes tapar con las manos el sol,
0: sí.
3: El tipo fue un poeta, fue un artista increíble, más allá de lo que cada uno opine políticamente.
2: Totalmente.
0: Sí, me parece que, claro, además también, acá me parece que a un presidente lo que tiene que tener en cuenta es la masividad, ¿no?
3: Claro.
0: Vos sos presidente, es una figura popular, aparece también una figura popular del ámbito artístico.
3: Por eso lo decía, haciendo una comparación con la Negra Sosa. Como, bueno, también vos podés no estar a favor de lo que en la sociedad opinaba, pero fue un aporte a la cultura.
2: Tampoco necesitamos algo extenso donde le dedique unas palabras. Es algo cortito.
3: Ahí justo Rodríguez Scaloni.
2: No sé,
3: Scaloni algo. Está haciendo...
0: Sí, Scaloni dio una conferencia de prensa.
3: Sí,
2: mañana juega Argentina, entonces juega el día anterior.
3: Claro.
0: Mañana Argentina juega con Honduras, el primer amistoso en la preparación para el Mundial. Entre otras cosas, dijo que va a atajar Rulli, no va a atajar el Dibu Martínez.
3: Sí.
0: De Messi... Dice que puede jugar unos minutos y
2: más
0: también...
2: Más que nada para probar un poco...
0: Y hasta Beltrán puede llegar a atajar. Bueno, en esa conferencia, por lo que veo...
3: Mencionó, sí,
0: claro, dice,
3: al Indio.
0: Se refirió a Indio Solari y dice, es una pérdida importante para Argentina. Ya tuiteó Messi,
3: sí,
0: habló Scaloni en conferencia de prensa, por eso hicimos la nota del Mundial. Digamos, no es casualidad, más allá que un ciclista que llegó a la concentración de Argentina, hay un pedazo de nuestro país hoy en Kansas City. Y me parece que ahora viene la selección de que no... Más allá que están concentrados, imagínense que van a jugar la competencia más importante a nivel futbolístico. Sí. Así todo, tuvieron unos minutos para tomar contacto con nosotros.
1: Con
0: ¿no?
1: la sociedad, con los argentinos. Es un hecho histórico, si se quiere.
2: Por ejemplo, la primera división no se juega porque justamente ahora se hace lo que es el cierre por el Mundial. Pero hay partidos de la B y de la C y ahí van a hacer un minuto de silencio, sí, porque esos torneos continúan. Y ahí van a hacer minutos de silencio todos este fin de semana.
1: Ahora, que yo me imagino, ¿no? A Javier Milei con Karina diciendo, che, ¿qué hacemos? No, olvídate, no pongas nada. Ja.
2: Es que para mí ni siquiera estuvo en charla.
1: Y, no. Hoy el día me parece que amerita, o sea, esto está tomado, estás ahí, está tomada sí. Hoy la Argentina por esta situación.
4: Si no estuvo en charla me preocupa muchísimo.
1: ¿Quién estamos?
4: No. O sea, evidentemente un político tiene que estar conectado con lo que siente la gente.
2: Que yo leí un tuit hoy de un acreditado en Casa Rosada que... Decía que le preguntó a un funcionario y la respuesta fue, ¿de qué me estás hablando? O sea, como, ¿qué es esa pregunta de si vamos a hacer algo?
1: Ah, como irónicamente,
2: dando a entender,
1: ¿no?
2: Claro, como dando a entender que no,
4: pero la
2: no iba a pasar nada.
4: Entendiendo que el Indio Solari y los Redondos y los Fundamentalistas son una banda que movía miles y miles y miles de personas... Es un asunto de seguridad interior lo que tienen que atender, más allá de que les guste o no el Indio Solari.
2: Sí, también es esto, te puede gustar o no. A ver, por ejemplo, a mí me pasaba, yo no conozco tantos temas del Indio, pero va
1: no
2: más
1: es
2: allá
1: eso.
2: De
1: claro,
2: eso. Pero él... sos un presidente, tenés que dar un mensaje.
1: Es por su orientación política.
2: Hasta Cristina, chicos, es un saludo cortito.
1: Bueno, pero era por su orientación.
2: Conciso,
3: lo hubiese hecho igual si no era de su orientación, porque ella siempre, se ha pronunciado en los distintos fallecimientos de las personas.
2: Pero lo que digo, Cristina no es que hizo un testamento cortito.
3: No, escribió algo cortito y chao.
0: Sí, puso, Vivir solo cuesta vida.
1: Sí, esa es la frase que me gusta.
2: Sí, unas fotos juntas, pero lo que voy es eso. No necesitas un testamento. Sí, es un mensaje de un presidente a un artista nacional, del rock nacional, y creo que todo es como figura él, ¿no? Me parece que a veces se tiene que correr de eso.
0: Bueno, habló entonces un mensaje de Cristina, hizo referencia a la muerte de Indio Solari. Uh-huh. Milei, todavía estoy actualizando el chat de Casa de Gobierno, no hizo referencia. Y Macri, sí, hablando de figura importante de la política argentina, Macri está haciendo un acto en este momento en la provincia de Santa Fe con el lema Somos el próximo paso, digamos, esta especie de campaña de Macri por el interior. Y no subió el escenario todavía. Digamos, hay que prestar atención también a ver si Macri hace alguna... No vi que en las redes sociales de él haya hecho mención a la muerte del indio, pero bueno, quizás lo nombra en el escenario, en medio del acto ahí en Santa Fe. Hablando de frases, Marian, ¿querés ir con alguna frase que usó el indio para... hacer críticas a la situación del país?
4: Exactamente. Tengo frases que usaba el indio Solari para contar la historia económica argentina. Yo suelo hablar de consumo y de economía. Y te cuento, en todo un palo aparece una frase que dice el futuro ya llegó y llegó como vos no lo esperabas. Es una frase de 1988. En medio de la democracia, algo triste, se encontraba el indio y esperaba que la situación fuera distinta. Una frase que hablaba ya de la desigualdad y de la polarización, ya hablando de una grieta, no tanto
0: política,
4: sino más bien moral, es cuando dice, fíjate de qué lado de la mecha te encontrás. Es algo que se usa mucho entre la gente.
0: ¿Y eso en qué momento fue? ¿Te acordás?
4: Fíjate de qué lado de la mecha te encontrás, es de Queso Ruso, es un disco, es el disco de La Mosca y la Sopa, también de finales de los 80. Estamos hablando cuando empezaba la convertibilidad, menemismo.
0: Eso te iba a decir, empezaba el menemismo, a ver de qué lado te parás.
4: Fíjate de qué lado de la mecha te encontrás. Claro. Violencia es mentir, es de nuestro amo jugar al esclavo, quizás es la canción en la cual políticamente más se posiciona el indio. Que el indio.
0: ¿Por qué? A ver, ¿por qué dice?
4: Es que el indio en su momento los redondos eran un movimiento contracultural y no tenían ninguna posición política, sino que más bien eran antipolíticos, digamos.
2: Claro,
4: ¿no?
2: Claro.
4: Son los que aparecían siguiendo a los redonditos recotados. son los que después enarbola la bandera de que se vayan todos, ¿no? En medio de la crisis de 2001. De hecho, lamentablemente, los redondos se separan en 2001 y nunca más vuelven a presentarse. Otra frase interesante es también cuánto vale ser la banda nueva y entrar a la intemperie. Es de Vamos las bandas, que es una crítica también al ambiente del rock. Nuestro abogado juega al esclavo de esta tierra de ilusión. También habla justamente de la relación entre empleador y trabajador, y después aparece Shopping Disco Send, que es una radiografía perfecta de la alineación moderna, donde la gente se siente nerviosa cuando le falta dinero, y hablaba del consumo superficial. Otro también que tiene una frase importante es cuando habla de una marca de zapatillas, que dice, esa marca de zapatillas es la cultura, cuando el apogeo de las importaciones en Argentina en la década del 90 y contra la globalización. Después el indio se iba a Nueva York a pasear, digamos, ¿no? O sea,
1: no importa, claro.
4: Pero bueno, siempre...
3: Pero trabajó toda su vida igual. No tiene todo el derecho a hacerlo.
4: Absolutamente.
3: Yo opino que la gente que critica dice, pero él era parte de, bueno, o estaba más inclinado al kirchnerismo y, bueno, amigo, te diría, hasta de Cristina Kirchner. Es su opinión política y está buenísimo, pero los que dicen, habla, es populista, pero se va a Nueva York. Yo creo que no tiene nada que ver, porque, puede tranquilamente estar a favor de ese tipo de política y también gastarse la guita que toda su vida sembró como artista.
0: A ver, otra frase también, ya que está Marian con ese tema, el lujo es vulgaridad.
1: Ay, esa.
0: Es una de las frases.
3: Una de las frases
0: era una crítica a la clase alta, digamos.
3: Sí, claro.
0: O al tema de estar exhibiendo. Bueno, hablando de eso, vamos a hablar de la joya, ¿no? Hablando del lujo.
1: 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Esos lujos.
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1: Ricardo Arjona.
4: Oh.
1: Anuncia nuevas fechas para el 7 y 9 de julio. ¿Y sabes cuántos shows está acumulando en nuestro Movistar Arena?
3: ¿Cuántos?
1: Nuestro gran Buenos Aires. 20 shows
3: en el
0: Movistar. No, pero es un récord eso.
1: Es un récord.
0: Sí, sí, sí.
1: Luego de agotar las primeras 4 funciones anunciadas para julio, el artista confirma 2 nuevas fechas y suma un total de 20 conciertos en el Movistar Arena tras agotar 14 shows del mes de mayo. Las entradas ya están a la venta.
3: Sí.
1: Hay que apurarse. Porque
3: ¿cuándo son estas nuevas?
1: 7 y 9 de julio del 2026.
3: Excelente.
1: Bueno, el 1, el 2, el 5 sí. y el 6 ya está agotado, así que ni busques. Solo busca para el 7 y el 9. Entradas a la venta a través de www.movistararena.com.ar. Bueno,
0: una vez lo fui a ver a Arjona, sí, sí, hace muchos años.
1: ¿Una novia?
3: No, yo no fui nunca. ¿No,
0: ¿le gusta Arjona?
3: Me gusta, sí, me gusta.
1: Canta.
3: Mi mamá es más fan, yo más que lo escuché por ella.
0: ¿Tu mamá? ¿Qué edad tiene tu mamá? Es re chica. ¿Qué edad tiene tu mamá?
3: Mi mamá es 62.
0: Joven.
3: A mamá le gusta, sí.
0: Claro. Bueno, a ver, hay información que viene de Ituzaingó, ¿sí? De la casa de Indosolari, donde lamentablemente murió. La información es la siguiente, ahí lo puede chequear. En este momento están armando gaseos, mesa, sillas, grupo electrógeno. Va a haber primero una...
2: Catherine, dijiste también.
0: Catherine también. Mira, gracias, amiga.
3: Pero eso
0: sí,
3: para un grupo reducido de gente.
0: Un grupo reducido.
3: Que no vaya la gente, pues se va a armar un desmadre.
0: Familia... no. Mira, Máximo Kircher en ningún momento se fue. Llegó después del mediodía, llegó a eso de las 13 más o menos. En ningún momento se retiró de la casa, con lo cual trascendió que él está tratando de convencer a la familia para que el velorio se haga en la cancha de Racing. Que está circulando esa versión fuerte también, María.
4: Circula esa versión, no está confirmado por el momento. Lo que sucede es que el Estadio Único de La Plata, mal llamado Estadio Único, si en realidad es el Estadio Diego Armando Maradona, porque hay varios estadios en La Plata, lo que sucede es que está en obra y se baraja la posibilidad de Racing como una alternativa.
1: ¿Y
4: no
1: por
4: está
1: qué sería
4: confirmado.
1: Racing?
4: Puede ser Racing.
1: ¿Por qué?
4: Está nombrando Rodrigo la cercanía.
0: La cercanía de Máximo con la familia.
3: Puede ser.
4: Y puede ser también porque en el año 98, en diciembre de 1998, los Redondos se presentaron en Racing y hay un arraigo histórico con el estadio de la Academia. Todavía no está confirmado, absolutamente, ni siquiera está confirmado que vaya a haber un velorio masivo,
0: sí,
4: digamos.
0: Porque a mí lo que me están diciendo de allá de Ituzaingó es que están tratando de convencer a la familia para hacer un velorio masivo, porque a esta hora la familia quiere hacer un velorio íntimo.
1: Es que más vale.
0: En la casa de Ituzaingó.
2: O sea, se están preparando para eso, pero no quieren mañana. Raro que hay un comunicado en la cuenta oficial, que es el que mencionamos al principio,
3: sí,
2: que hablaba
3: India.
2: De que se iba a conocer cuándo y dónde. Entonces es como, bueno, raro que capaz se dé marcha atrás, porque puede generar cierto enojo.
4: Son varios los periodistas que ya están confirmando que el velatorio se haría en el estadio de Racing, ¿eh?
1: Son varios los periodistas que están anunciándolo.
3: Es una posibilidad.
4: Es una posibilidad. No tendría que
3: A ver,
4: ser
3: mientras
4: problema.
3: Esté organizado,
4: claro.
3: Y esto que hablábamos fuera del aire, de que sea algo que se pueda rotar, ¿no? Que la gente pueda despedirlo unos minutos y salga, porque si no va a ser imposible.
2: Claro, bueno, creo que acá lo que dicen es, la Ciudad de Buenos Aires no se quiere hacer cargo del operativo y creo que está muy relacionado a lo que ocurrió con Maradona.
3: Claro.
2: Que fue en Casa Rosada.
1: Sí, que terminó mal.
2: También lo que tiene es que en Casa Rosada hay una seguridad especial que pertenece a otra fuerza, que no es la policía de la ciudad.
3: Claro.
2: Entonces eran operativos muy puntuales respecto a quién iba a cuidar, quién estaba detrás del vallado, quién estaba delante del vallado, quién estaba adentro, quién estaba afuera. Es un operativo tan grande que por eso mismo estarían descartando también Huracán. No nos olvidemos que el presidente había dicho que estaba a disposición,
3: claro,
2: la cancha de Huracán,
3: acá en Capital,
2: donde había dado uno de sus shows. Pero la cuestión es que, al parecer, la ciudad no quiere hacerse cargo, y para mí está muy asociado a los antecedentes de lo que ocurrió con Maradona, que fue un desborde.
0: Claro, lo que decía Mica, estábamos echando fuera de aire, tiene razón. Acá la clave es, más allá del lugar, ¿sí?, que esté la disponibilidad durante todo el día. Porque el velorio de Maradona, los incidentes, además, ¿no?, del desborde, que llegaron hinchas de todos lados, el alcohol, todo. Estábamos en medio de la pandemia, recuerdo. Sí. Ahí el problema fue que habían cortado el ingreso hasta las 6 de la tarde.
2: O sea, sí, fue muy poco. Y eso que estábamos recordando, era pandemia. O sea, podría haber ido mucha más gente y terminó siendo, no sé, 1 millón, pero podría haber sido mucho más. Entonces creo que para, bueno, no quedar capaz en titulazo, sí, el desborde. Claro,
3: también puede tener que ver esto de, bueno, la conexión con Máximo, también Kicillof, digamos, ahora, puede que Kicillof ofrezca, como, ¿no?, en la parte bonaerense, ofrezca poder hacerlo ahí en la cancha de Racing.
4: La cancha de Racing está a 15 cuadras de Capital.
3: Sí, sí, me refiero.
4: Tiene
3: que
4: haber un operativo coordinado también con policía.
3: Para mí también, pero viste que capaz no se hace, entonces digo, capaz están ofreciendo del. Digo, por la cercanía.
4: Sí, sí,
3: ¿no?,
4: entiendo, pero a ver, la política también tendría que juntarse en una mesa y ponerse de acuerdo.
3: O sea,
4: digamos,
3: que no haya grietas aparte en esto.
4: Estamos,
3: chicos,
4: hablando de un fallecimiento, de un velorio. Se tiene que juntar luego. A ver, en una situación así tendría que estar gobernador, presidente.
3: Sí,
4: no,
3: coordinado.
4: A ver, ministro de Seguridad de la provincia, ministro de Seguridad de la ciudad, ministro de Seguridad de la nación, diciendo, ¿qué hacemos con esto? Vamos a tener 500.000 de personas en la calle. ¿Cómo lo organizamos?
1: Sería la más coherente.
0: El último antecedente de eso fue cuando Argentina sale campeona del mundo, que ahí sí se hizo una reunión para de qué manera diagramar la seguridad.
2: Se desbordó igual.
0: La 9 de julio.
4: Pero sí, pero no hubo ningún incidente.
2: No,
4: más allá de alguna caída.
2: Pero, creo que ahí estábamos asociados, es que estábamos hablando de un festejo que salió campeón.
4: Sí.
2: A ver, Maradona también lo despidieron en la tristeza absoluta y terminó en escándalo. Sí. Fue un desastre la organización, no solamente las autoridades, sino hasta de la propia familia. Yo creo que por eso también puede estar asociado a que la ciudad se quiere correr y la familia también quiere evitar capaz ese escenario, porque estamos viendo, las calles están agolpadas.
3: No,
2: Plaza de Mayo.
4: A ver, es una manifestación popular, por favor.
0: Está bien.
4: Ayúdenos.
3: Yo lo que digo es que, perdón, no se pueden igual, digamos, no hacerse cargo, porque la gente está saliendo igual a la calle, así que alguien va a tener que estar asistiendo con operativos.
0: Sí, totalmente. Y bueno, vamos llegando al final del programa. Antes de los ganadores, que ya lo tiene Vero, las últimas 2 líneas de información. Marian, tenés un tuit de la AFA.
4: Exactamente. La Asociación del Fútbol Argentino ha decidido que se realice 1 minuto de silencio en los partidos que se van a disputar este fin de semana del fútbol del ascenso, en homenaje al Indio Solari. También estarán recordando a José Francisco Sanfilippo, el ídolo de San Lorenzo, fallecido también en el transcurso de esta semana. Pero sí, se suma la AFA al reconocimiento al Indio Solari.
0: Bien, ya llegamos al final del programa, entonces nos despedimos a pura información. No está confirmado, pero circula la versión que el velatorio va a ser en Racing. Y recién hablé con un vocero de Macri y me dice que Macri en principio no va a hacer ninguna mención. Está hablando Rogelio Frigerio, ¿sí?, del PRO en la provincia de Santa Fe. Termina de hablar Rogelio, habla Macri. Dicen que no va a hacer mención a esto, pero bueno, hay que esperar. Sí,
3: no,
0: Benito,
3: va a hacer mención en el
0: acto.
3: Pero quizás lo hacen en sus redes, vamos
0: por
3: a esperar.
0: Por el momento no.
1: No, está en Plaza de Mayo, estaba viendo ya gente que pasa vendiendo cerveza.
3: Sí, bueno.
1: No va a durar mucho.
0: Por ahora sin incidentes en Plaza de Mayo.
1: No, sí. Cena de mar de la cocina de Ana Mellino, ¿quién se lo lleva?
3: ¿Quién?
1: Elisa 786.
3: Bravo.
1: Como mi abuela. El par de entradas para el cine multiplex.
3: Sí.
1: Doña Elisa. Viste que antes se llamaban así a las abuelas.
2: Esto
1: Doña.
2: Es mío, ¿no?
1: Doña Elisa.
2: Esto es mío, ¿no?
1: Luis se lleva el par de entradas y el álbum de figuritas del
2: mío.
1: Mundial.
2: Yo.
3: Chicos, uno lleno.
1: No puede traer eso. Es como traer un mantecol delante mío. Se lo lleva un tal Nicolás. No será nuestro Nicolás el que estamos describiendo, ¿no?
2: No.
3: Él dice que no.
2: Okay.
1: Como 327. Anda a chequearlo.
2: Vamos a chequear, ya vengo.
0: Bueno, chicos, llegamos al final del programa, un programa especial, creo que estuvimos a la altura, como siempre. Un placer estar con todo este equipazo. Nico, lo mejor para vos, hermano, en streaming. Un éxito.
2: Te vamos
3: a extrañar.
0: Como canta Montaner, te vamos a extrañar, como dice Montaner. Bueno, chicos, buen viernes para todos, que terminen linda la jornada y buen fin de semana.
1: Gracias por tu, Iván.
0: Hasta el próximo viernes.
3: Nos vemos.
2: Chau.
0: Ay, me...

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1: A las 8 de la noche, 17 grados, 2 décimas. La temperatura en Buenos Aires, 86, el porcentaje de la humedad. El cielo está parcialmente nublado.
2: El velatorio del Indio Solari se hará mañana en la cancha de Racing, reiteramos. El velatorio del Indio Solari se hará mañana en la cancha de Racing, ampliaremos.
1: No se frena la llegada de fans del Indio Solari a la Plaza de Mayo.
2: Más de una hora después del horario establecido para el homenaje, la Avenida de Mayo está colapsada. Los seguidores del músico llenan la avenida entre piedras y la plaza. Mientras tanto, sigue llegando gente para la misa ricotera en honor al Indio.
3: En mi embarazo, cuando estuve internada, me tuve un accidente y estuve mucho tiempo internada en el Hospital San Martín y escuchaba a Los Redondos.
4: Y vine acá sin haberlo pensado. Soy docente, salí de la escuela y me vine para acá. Necesitaba despedir.
5: Lo mismo como sentir que se nos fue un familiar a todo el pueblo. Esa es mi historia. La compañía de chico, adolescente.
6: No, el Indio a mí me ayudó en todos momentos de mi vida. Su música me ayudó a salir adelante en distintas situaciones. Que hoy esto de estar acá con toda esta gente me llena el alma. Estoy tratando de estar lo mejor posible, pero por dentro estoy sufriendo.
2: Vladimir Putin rechaza la oferta de Volodymyr Zelensky de reunirse cara a cara para negociar una salida a la guerra en Ucrania.
1: El presidente de Rusia dijo que no tiene sentido encontrarse y que mantendrá la ofensiva hasta cumplir con sus objetivos. El líder ucraniano afirmó que fue una respuesta débil y que Moscú vuelve a elegir la guerra.
2: Riquelme le ofreció el cargo de DT de Boca a Arruabarrena.
1: El presidente del Genei se llamó al Vasco, le dijo que tiene ganas de volver al club. Ahora resta una segunda charla sobre el proyecto deportivo y los números, algo que seguramente se dará durante el fin de semana.
2: Cielo parcialmente nublado en la ciudad de Buenos Aires, 17 grados, 2 décimas, la temperatura.
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0: oyentes, buenas noches, ¿cómo andan? 20 horas, 6 minutos, bienvenidos a una
1: volví
0: nueva
1: a la villa,
0: noche.
1: Volví.
2: No, pero explica lo que pasó.
1: Han dejado una comida.
2: No dejaron.
1: Que
2: che.
1: Es mortal. Bueno, sí. Por suerte
0: mortal.
1: Nos dejaron algo.
2: No.
1: Es como una pizza grande.
2: Yo te explico, la focaccia la hice yo.
1: Ah, la hiciste vos.
2: La hice yo porque Nico, hoy es su último día.
1: Pero yo la vi ahí, ya habían metido mano.
2: Porque es así, yo estuve en el programa de Basta Babi desde más temprano.
1: Después decidí. ¿O estás con Babi?
2: ¡Ay!
3: Uy.
2: Bueno, ¿cuánto
4: esto,
2: celo?
4: De jugar,
2: ¿cuánto
4: esto de jugar
2: celo?
4: A dos puntos. A dos puntas.
1: Me encantó el sabor del pan o de la masa.
2: ¿Te gusta?
1: Me encanta.
2: Bueno, me alegro mucho, Castañón. No, pero los chicos, solo le dije, la traje grande porque dije, coman la mitad y la otra mitad es para mi equipo.
1: Es focaccia.
2: Es focaccia.
1: Muy rico. Muy rico.
2: Mediterráneo.
1: La primera vez que como focaccia.
2: ¿Sí?
0: ¿En serio?
2: Sí. Mira. Bueno, sí. Me alegro.
0: ¿Buena primera impresión o no?
1: Muy buena porque me encantó. Lo de arriba ya lo conozco, es rico, es algo parecido.
2: Pero el sabor te gustó.
1: Pero me encantó el sabor del pan, de la masa.
2: Qué bueno.
0: Igual, ¿sabes qué lo hace más rico? Que lo hizo Aldi.
1: Sí, claro.
0: Y con mucho amor.
2: ¿Qué?
1: Sí, lo hiciste con amor.
2: Ah, sí, obvio.
1: Bueno, allí estábamos escuchando, obviamente, que ha teñido toda la información del día de hoy.
2: Sí, por
1: la muerte
2: supuesto.
1: De Carlos Alberto Solari, el indio Solari, uh-huh. El hombre entrerriano de las tierras de Laurita, de Paraná, del 49.
2: Sí.
1: Que yo recuerdo cuando salió, que era muy curioso el nombre, hasta que, bueno, era un juego. Lo de Patricio Rey, que era un personaje como el presidente de la OCAL, que dejaba mensajes, todo, no, inventaron un nombre, y bueno, y había un personaje llamado Edgardo, que iba y repartía unos buñuelitos de ricota, unos redonditos, bueno, y eso terminó. ¿Qué te pasa? ¿Me está hablando atrás todo el tiempo? Me parece
2: no,
1: mal.
2: Qué rico, dije.
1: Y se convirtió en una marca, y bueno, es un hombre muy críptico en las letras. Debo decir que la mitad no las entiendo y la mitad sí. Me gusta mucho lo que transmite, porque transmite mucha energía. Canta muy arriba, canta arriba de un barítono, raspa y tiene una energía muy única. Creo que eso ha sido de las cosas más interesantes de su música.
2: Sí.
0: Para mí lo interesante es esto que decís vos, ¿no? Porque era un artista que pasó generaciones, pasó modas, y cada vez que regalaba su arte al mundo, como que dejaba de ser propia, porque tenía esto, eran canciones que te hacen pensar.
2: Sí.
0: Dejaban de ser propias en el sentido de que cada uno la interpretaba como podía, como quería, en el momento de su vida que la agarraba. Entonces, como que cada uno tiene una versión del indio distinta.
1: Sí. Era un Spinetta enérgico y oculto. Pero son esos tipos que habían leído mucho a Jack Kerouac, el libro que todos tenemos de cuando éramos chicos en el camino, creo que se llama. Y aparte jugaba o tenía una fobia o fue su personalidad, lo que fuera, pero no se mostraba.
0: Nunca
1: lo vi en televisión, nunca,
2: no.
1: Nunca. En radio y no más.
0: ¿Vos sabés que una vez Maradona lo invitó a un programa y él no accedió?
1: No, por eso yo no lo vi nunca.
0: No.
1: Raro, porque hay gente que está con Parkinson muchos años, se lo llevó muy rápido. Bueno, como siempre, desde hace 30 años o no sé cuánto, en Parque Leluar, tiene un hijo, debe tener 20 y pico de años.
2: Sí,
1: ¿no?
2: Nació en el 2000, si no me equivoco, ya te digo.
1: Bueno, y bueno, desde siempre con Sky, su creo que de los primeros socios.
0: Sí.
1: No sabía yo que en el 2020 había hecho un show con holograma. No sabía. Algo parecido a lo de Cerati.
0: Sí.
1: ¿No? Bueno, está como primera curiosidad, para que vean que el indio puede no gustarte, pero es una muerte de todos, porque caló en todas partes.
2: Sí, es cultura.
1: ¿Eh? Lo que me llamó la atención es como que la tribu esta ricotera, no creo que, sin ninguna indicación de nadie, está donde está, sean 3, 8, 20, están están como con una energía, no digo haciendo lío, pero haciendo...
3: Efervescentes.
1: Así, sí, sí.
2: Recién juntándose.
1: Me llamó mi mujer que venía en el tren y serían no sé cuántos venían en el tren. Sí. Y están allí mostrando su dolor a la manera de Pogo Ricotero.
0: Sí, en todo el país. Lo están despidiendo, sí, en diferentes plazas.
1: Vamos a ver ahora, todavía no se sabe dónde es el...
2: No, todavía no.
0: El velorio,
2: lo último que se dijo fue que probablemente se haga en el estadio de Racing.
1: En el cilindro Avellaneda, exacto, por más que él era de Boca, recién me decía Nico, por una cuestión de seguridad y de comodidad y de manera de llegar.
2: En realidad, ningún lugar donde el Indio lo velen va a desbordar en cualquier lado donde lo hagan, porque es una persona que...
1: Bueno, Maradona murió y lo velaron y hubo una cantidad de gente inmanejable, esto va a ser lo mismo.
2: Sí, esto, ¿viste?, va a ser lo mismo. Lo que sucede, se dice, bueno, ahí justo están diciendo, en el Estadio Único, Tecnópolis...
1: Ah, el Estadio Único, ¿por qué?
2: También son posibles Huracán, pero el tema es que aparentemente, por lo que pasó cuando fue lo de Maradona, el gobierno de la ciudad capaz no se quiere hacer cargo de ese...
1: quedó chico.
2: Claro.
0: Sí.
1: Racing es más lógico, el Estadio Único es más lógico.
4: Sí. Además, él en Racing hizo un show muy icónico.
1: Pero él es platense. Sí. No es platense, pero es prácticamente toda la vida en La Plata.
2: Pero también hay una conexión con Máximo Kirchner. De hecho, él está ahora en la casa del Indio. No sé si en este preciso momento sigue estando, pero estuvo. Y capaz él ofreció, dijo, che, y si lo hacemos... Digo, pues existe la posibilidad de que también sea por ese lado que venga, ¿no? Por la conexión que tiene con la familia en Racing.
1: Sí, el Estadio Único me parecería lógico para no politizarlo, porque él vivió en La Plata toda la vida.
2: Sí,
4: el tema que
2: nacieron los redondos.
4: En el estadio en este momento están haciendo refacciones.
2: Sí, eso decía.
4: Hoy el estadio pertenece a la AFA. Lo firmó un contrato con la provincia de Buenos Aires, es el estadio de la selección nacional. Y el otro día vi imágenes que están levantando el piso para hacer un campo de juego nuevo, van a arreglar las tribunas, van a refaccionarlo. No sé, estando en obras, si es el lugar indicado.
1: Bueno, ha muerto el Indio Carlos Alberto Solari.
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2: Bueno, los jóvenes son tímidos, piensan que si dicen lo que quieren, la gente se va a dar cuenta de que es una bobería. Entonces buscan ser arcaicos o modernos o contemporáneos. Ya somos modernos. Lo que decía Marco Aurelio, ni amo ni esclavo. No hay que ser amo y no hay que ser esclavo. Y además el amo es un esclavo, tiene que ocuparse todo el tiempo de los otros, a quienes manda.
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0: 20, pasaron desde las 20. Como decía yo, ayer, bueno, nos enteramos de la muerte de Chunchuna, de la gran cara argentina.
1: Preciosa.
0: Hizo un comercial inolvidable con Hugo Tognazzi.

0: El italiano, el actor.
1: No me lo acuerdo.
0: Que era de silvapene y se dibujaban en la cara como unas florcitas. Silvapen era la primera fibrita que salió,
1: Sí,
0: ¿no?
1: sí, sí, sí.
2: Hermosas, blancas con
0: Y después tenía otra que lo más gorda de aquella, no sé si era la voz de ella, pero una voz muy sensual y un tanto de tonos bajos, decía: "Me voy a comprar un Ranser", que era una suerte ¿cómo se llamaban? Combinados llamaban
2: Claro,
0: esos,
2: tipo
0: cosas que
2: combinado.
0: tenían la bandeja para
1: Sí,
0: guardar los
1: claro.
0: discos, la
1: Tenían los
0: radio.
1: parlantes a los costados, que era como
0: Claro,
1: una mesita baja.
0: exactamente.
2: Yo tengo una.
0: Una cara impresionante, la mamá de Juana y de otra hermana que
3: Sí, claro.
0: no tiene
3: ¿Viste el
0: tantas.
3: mensajito que le dejó Juana a la madre?
2: Precioso.
3: Dijo, bueno, que cuando vio la cama vacía se dio cuenta que la iba a extrañar mucho. Es fuerte, ¿eh?
2: Sí, tuvo que suspender su show, que
3: Sí.
2: pensaba hacerlo porque, bueno, ella dijo, bueno, hay que seguir, pero
3: Sí, show
2: bueno,
3: go on, pero
2: claro,
3: no.
2: pero es muy fuerte. Y cuando
3: Muy
2: se dio
3: fuerte.
2: cuenta en el momento, dijo no, así
3: Sí.
2: que tuvo que suspender.
0: Bueno, y nos enteramos ayer de un jugador extraordinario llamado José Sanfilippo, que revolcó arqueros para cansarse, pero que ayer no estaba tan en la calle. Y acá La Nación, en dos líneas, te da la explicación sin querer dártela. Dice: "El nene fue parte de los míticos Cara Sucia, que fue aquel equipo de San Lorenzo que le ganó a todo el mundo con muy menores, ¿no?
1: Sí. Además, un equipo, muchos chicos surgidos de las
0: Bueno,
1: inferiores.
0: y creo que estaban invictos, le ganaban a todo el mundo. Estaba el Bambino, estaba el Toscano,
1: Toscano Rendo, sí.
0: estaba la Oveja
1: El Oveja Tech, una
0: Belch. Bueno,
1: camada extraordinaria
0: ok.
1: de futbolistas.
0: Dice: "Talentoso, pero soberbio y arrogante, trasladó ese carácter a la televisión". Era verdad, era arrogante y soberbio.
1: Sí. Bueno, él fue de los primeros exfutbolistas que comenzó a ganar espacio
2: Claro.
1: en la televisión y que, contrariamente a lo que se podía esperar, era muy crítico de sus colegas futbolistas vigentes.
0: Era, él no tenía la palabra políticamente correcto.
1: No.
0: Lo que hacen todos hoy, todos, que es la declaración demagógica. A ver, ¿para dónde está el viento? Ah, yo opino como el viento.
2: Claro.
0: Sanfilippo decía: "Pibe, te comiste la mague", le dijo a Goicochea. En contra de todo, pero era lo que él
1: Sí.
0: sentía.
2: Claro.
1: Aquella fue una noche inolvidable porque le enfocaban la mano a Goico y es como que los nudillos se los llevaba a su mano tratando de
2: De contener.
1: manejar la bronca que le estaba generando lo que estaba escuchando. Y de pronto aparece Bilardo, irrumpió en el estudio diciendo: "Goico, vos te tenés que ir, vos te tenés que ir". Y el bambino Veira, enojado a pesar de haber convivido tanto tiempo, le decía: "Vos sos mala persona".
2: ¿A
1: Y
2: quién?
0: al nene
2: Pero,
0: Sanfilippo.
2: ¿y esto en qué
0: Dijo,
2: contexto era?
1: después
0: Que
1: de
0: se
1: que
0: habían
1: Argentina
0: comido,
1: perdiera
2: después de
1: 5 a 0
2: Argentina,
1: ante
0: pero
1: Colombia,
0: se había comido las pepas, Cochea.
1: claro,
2: Okay.
1: y generó un revuelo bárbaro. Argentina fue a jugar el repechaje, lo tuvieron que convocar a Maradona, pero el nene en aquel momento estaba en un furor
0: Pero, a
1: era muy
0: ver, no
1: convocado.
0: piense que era un tipo que vos lo veías y decías, qué mala persona. Él decía lo que pensaba,
2: Sin filtro.
0: sin filtro.
2: Claro.
1: Alguna vez, en algo que escribí sobre el Mundial 58, él contó que cuando volvieron, él formó parte de una de las derrotas más humillantes en la historia de los Mundiales de Argentina, cuando perdió con Checoslovaquia 6-1. Dice: "Llegamos al aeropuerto de Ezeiza y la gente nos tiraba monedas. Y otra cosa no podíamos esperar, que nos tiraran algo, porque había sido un
0: Bueno.
1: desastre la actuación".
2: Claro.
1: Y él insistía siempre que para que los jugadores aprendieran a definir, dice: "Yo inventé un método, se llama el Sanfigol". Y él dicen que en Parque Chacabuco había como una pared, iba y practicaba, siendo futbolista, iba y practicaba y
0: Arqueros
1: practicaba.
0: notables, revolcados y Sanfilippo tocando la pelota. No sé qué tenía el chiquitito. Bueno, y como decía, acá iba. Seguramente va a estar teñida toda la información en los portales hoy. Bueno, acá veo seis recortes de pantalla
2: Sí.
0: en TN, distintos lugares, y bueno, y todo. Es como si hubiera muerto Perón, Maradona, pero no con congoja, sino con festejo.
2: Con
3: Sí, se lo
2: fiesta, sí.
0: festeja. Bueno, la misa ricotera en todo el país, el Indio Solari de los anteojitos oscuros, que mañana se sabrá, en un rato se sabrá dónde se vela.
4: Sí, la información oficial seguramente la suban al Instagram del Indio Solari.
3: Claro.
0: Bueno, dime, la primera.
3: Bueno, la primera, obviamente, teñidos por esto que nos desborda, fue despedido por muchísimos artistas del espectáculo, también gente de la política, quienes lo despidieron y, digamos, fue muy lindo, incluso Messi. Bueno, ahora vamos a hablar un poquito de todos, pero quiero ir primero con el audio de Mario Pergolini cuando se enteraba en vivo. Él estaba hablando con Bonadeo acerca del Mundial, estaban en otra estratosfera, y decía lo siguiente.
5: Varios medios están confirmando, el canciller también lo acaba de confirmar, TN lo está diciendo en este momento, que falleció el Indio Solari.
6: Tremendo.
5: Un dolor. Primero, estoy impactado. Segundo, el programa de hoy empezó con Los Redondos, todo el día de hoy es Redondos.
7: Desde el inicio.
5: Estoy asombradísimo.
7: Desde el inicio, sí.
5: Asombradísimo. Tremendo. Loco.
6: Sí, no hay, además no hay, bueno, menos mal, pues estaba sufriendo, ¿no? Nosotros somos más egoístas que eso, ¿no?
5: Perdóname que te dé tan vuelta la información, ¿no? Pero se está confirmando.
7: Sí, todo ahora, estalló ahora.
3: Bueno,
7: todo.
3: Ahí escuchábamos que ellos, esto que te contaba, Cholo, estaban hablando de otra cosa completamente distinta y lo aborda esta noticia. También, obviamente, quien se pronunció al respecto fue Sky Bellison, porque por supuesto fue su compañero durante muchísimos años. Bueno, muy emotivo lo que le escribió. Buen viaje, querido amigo, entre una dedicatoria enorme en Instagram. También Fito Páez se despidió de él. Obviamente no podemos decir todos, pero marco algunos que me parecieron interesantes. Fito Páez dice, el líder de una de las más importantes tribus argentinas, y dijo que lo sentía como un hermano mayor. Después, Juanse, todos. Ahora, Lionel Messi lo despidió con un mensajito ellos ya están concentrados, ¿o no, Jorge?
1: Claro, están todos en Estados Unidos.
3: Pero él se tomó este momentito para mandarle en Instagram una foto diciendo que, bueno, que en paz descanse. Y no sé si tenemos el audio de cuando el indio le iba a mandar, escuchá, hace muy poquito esto, inédito, un mensaje a Messi, y escuchá lo que le decía el indio, pero no se lo envió, porque le dio vergüenza. Escuchémoslo.
8: Compatriota, habla indio. ¿Acaso hay uno más que te quiere saludar, si quiere aplaudir? Ha sido un tesoro deportivo argentino. El dios y el diablo tuvieron una destreza inimaginable. Te felicito y me has hecho pasar momentos muy divertidos y poder gozar a algunos amigos extranjeros también. Bueno, te mando un abrazo y pasala bien de alguien más. Te mereces una buena vida. Postdata. ¿Qué tal si ganas un campeonato del mundo más? Estás para eso, viejo. Estás para eso.
3: Bueno, muy emocionante y me parece que un poeta, o sea, sabemos que es un poeta porque es un poeta del rock, sus frases van a quedar grabadas, ya quedaron grabadas en la piel de muchísimas personas y fanáticos y en nuestros corazones, en nuestra mente, pero un poeta diciendo esto, que Dios y el diablo le dieron el don, es espectacular, me encantó.
0: La primera tuya, Lu. Ay, perdón, las 20 a 30.
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10: La hora 20:30 minutos en la ciudad de Buenos Aires, 16 grados, 2 décimas la temperatura, 90 la humedad, el cielo está nublado.
11: Ampliamos el anticipo del rotativo del aire. La familia del Indio Solari está en conversaciones con Racing para realizar el homenaje en el estadio del club.
10: Se esperan detalles oficiales. También se barajó la posibilidad de hacerlo en el Estadio Único, pero por la distancia no prosperó esa opción. Por el momento se sabe que, además de la despedida pública de mañana, se hará un velatorio privado para sus íntimos.
11: La mora llegó a las cuotas de electrodomésticos.
10: Casi uno de cada dos préstamos que dan los comercios sufre atrasos en los pagos, según datos de proveedores no financieros de crédito relevados por el Banco Central.
11: AFA dispuso un minuto de silencio por la muerte del Indio Solari y José Sanfilippo.
10: Los homenajes se realizarán este fin de semana en todos los partidos de todas las divisiones del fútbol.
11: El cielo está nublado en la ciudad de Buenos Aires, la temperatura 16 grados, 2 décimas.
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0: Bueno, 28 para las 9 de la noche. 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
2: Rápido.
0: ¿Dónde hay que llamar?
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0: Uy, hoy es viernes, es cierto.
1: Que vos, Cholo, das fe que son excelentes.
0: Me compré uno en, sí, en Mercedes. No.
2: Qué bueno. Sí, habías dicho Mercedes el otro día, ¿eh?
0: Mercedes, sí.
2: Sí, sí.
0: Sí, pero muy, muy bueno. Ya lo tengo en uso. Porque
2: color
0: el toallón,
2: gris,
0: sí,
2: comprado.
0: Yo lo valido luego de usarlo y lavarlo.
2: Sí, claro. Sí. Ahí está. Ahí te das cuenta de la verdad.
1: Sí.
3: La verdad de la milanesa.
0: Claro.
3: Sí. ¿Por qué la verdad de la milanesa?
0: No, no sé.
2: Hay que buscar, ¿eh?
0: No sé.
3: Ah, anotá.
4: Y yo puede creo que venga con eso de que estaba quemada y le
3: de
4: pusieron,
3: la,
4: ¿no?
3: De napolitano.
1: Sí. No quieras que todo sea...
3: Claro.
4: No, no.
3: No, al revés.
0: No, no, no, porque a veces... A veces,
1: bueno, pero se
0: a veces siempre la frase suena bien. ¿Entendés? Chau Pinela, no hay ningún Pinela,
3: claro,
0: ni nada.
3: Ah, también.
2: Pero no, ni pero rima.
0: Sonó redondo y quedó.
3: Pero la verdad de la milanesa no rima.
0: No, pues no rima, pero no te lo olvidas más.
4: Me tienta en este momento inventar una historia de Pinela, que había un Pinela.
3: Inventa, inventa,
4: dale. Pero no, no lo voy a hacer, no, porque no corresponde.
2: Nada. No, bueno.
0: Bueno, primera de tuya, Jorge. No, no,
3: no
0: lo diste.
3: No, no hablé, pero...
0: Ah, porque...
3: Pero,
0: no, no, digamos, no. Te anuncié.
2: Claro,
0: te anuncié,
2: pero...
0: Y Laura me
4: qué caballero,
0: advirtió.
4: Qué caballero.
2: Gracias.
4: Qué gesto.
2: Gracias.
0: Qué cara, qué cara, qué gesto. Qué carajo es esto.
2: Bueno, bueno,
3: el Mundial de la Yerba Mate se está llevando a cabo a partir de hoy.
2: Mirá.
3: Hasta el domingo. Es el primer certamen internacional, más importante, por supuesto. Se lleva a cabo en el en el Museo del Mate, que queda en Avenida de Mayo 853. Y va a haber una evaluación de 43 especialistas de distintos países que van a hacer como una cata ciegas a ver quién es el que logra la mejor calidad de la infusión. Así que bueno, también va a haber productos para poder comprar, de yerbas tradicionales, yerbas, viste, esos blends que se usan ahora, como se hace del té, que también hay distintos tipos de té. Bueno, va a haber distintos tipos de yerbas. También va a haber productos típicos argentinos,
2: sí,
3: como
2: claro,
3: es el alfajor.
2: Qué
3: buena, qué buen maridaje la yerba mate y el alfajor. Y bueno, va a haber los días 6 y 7 de junio. Va a haber como un evento así al público, como un fan fest, que se dice ahora, lo previo a todo. Sí,
0: tuvimos un adelanto hace 2 semanas.
3: ¿De qué?
0: En el Bajo San Isidro Espomate.
3: Claro, sí,
0: ahora,
3: de eso
0: miles
3: hablamos.
0: De personas, miles, miles de personas.
3: Sí. Sí, sí, sí, sí. Bueno, esto es en el Museo del Mate.
0: Sí.
3: Así que se va a estar llevando a cabo desde el día 5, o sea, desde hoy hasta el domingo. Así que para más información, si quieren saber bien distintos horarios y todo ese tipo de cosas, se meten en el Instagram Mundial de la Yerba Mate y ahí van a encontrar toda la información.
4: Bueno, Cholo, una cosita nada más. Como la AFA despidió al Indio Solari hoy a través de sus redes sociales, puso profundo dolor el artista que también sonó en las tribunas. El fútbol argentino despide al Indio Solari, una voz que se volvió bandera popular. Va a haber un minuto de silencio en los partidos de la Primera Nacional, Primera B y todas las categorías que se jueguen este fin de semana, tanto por el fallecimiento de él como por el de José Sanfilippo, que hacíamos mención hace un rato. Hubo pruebas de tiempos libres hoy en la Fórmula 1, mucha expectativa por lo que pueda llegar a ser Colapinto después lo ocurrido en la prueba de Canadá. En ambas pruebas de tiempos libres terminó en el 15º lugar. Se pegó una linda... Sí, igualmente, bueno, en el medio...
0: ¿Cuántos son en total?
4: 22. Sí. Bueno, pero esto es tiempos libres, buscás la puesta a punto del auto.
0: Sí, está bueno, cuando salís 10, también hay que decir que saliste 18, no, sin argumento.
4: Pero por supuesto, pero no siempre los que hacen los mejores tiempos en la prueba de tiempos libres terminan siendo los que terminan en el podio o que terminan largando
0: Es difícil,
4: en los mejores
0: puestos. Todos les pasarán cosas.
4: Sí, por supuesto, todos tienen inconvenientes. Él tuvo un golpe contra la pared que dañó las cubiertas. Hubo preocupación por si había afectado algo del auto. Vamos a ver si se puede escuchar a Colapinto. ¿Está Colapinto por ahí? Es muy cortito lo que dijo el piloto argentino.
5: Un besito a la pared, pero aquí, así hay que hacerlo, sin romper nada.
6: Sí, un poco más que un besito, le di un abrazo, boludo. Pero no se rompió nada, así que... nada. Por lo menos creo que la pared aprendí a pegarle, boludo, porque en Canadá y acá hoy no...
7: Ay, no entiendo cómo ando a hablar.
4: Ahí estaba el argumento y la excusa que hay que pegarle cada tanto, hay que darle un beso a la pared. Mañana, 7:30, será la tercera prueba de tiempos libres y a las 11 de la mañana será la clasificación para la carrera, que será el domingo a las 10 de la mañana. No hay sprint en esta competencia.
0: Esto es en el famoso Mónaco,
4: en el circuito
0: donde la única manera de pasar al de adelante es volando.
4: Exactamente, sí, porque es muy angosto. La verdad es un circuito muy complejo y hay muy pocos lugares en donde se pueda pasar.
0: Si largás adelante y sos más o menos profesional, yo no me acuerdo de Reutemann,
4: claro.
0: Era imposible.
4: Sí, y aparte, digamos que es uno de los circuitos más glamorosos que hay, ¿no? A pesar del paso del tiempo, el Principado de Mónaco siempre es un lugar donde los pilotos saben que tienen una prueba difícil desde... Lo que tienen que hacer, que es manejar un vehículo, pero que la pasan muy
0: no
4: bien.
0: Es un buen espectáculo. No. Salvo que vos estés viviendo en Mónaco, porque si no,
4: sí, que estés en el balcón.
0: Ese es el glamour, pero otras carreras abiertas son mucho más...
4: Sí, claro.
0: Para el que está en el traste del mundo, es mucho más divertido la carrera abierta.
4: Sí, claro. Bueno, y además hay circuitos callejeros que sí son realmente atractivos porque los autos se pueden
0: superar.
4: Las Vegas
0: callejeros también, ¿no?
4: Las Vegas, sí, sí.
0: La arman ahí en...
4: Exactamente. Sí. En algún momento se pensó en Mar del Plata hacer un circuito callejero para la Fórmula 1.
0: Bueno,
4: se había especulado.
0: Es un lugar...
4: Lindo, por las subidas,
0: y
4: había
0: los lugares
4: distintos
0: de costa
4: lugares.
0: Tienen...
4: Sí, además, el colorido que da que la gente de balcón estaría tomando mate viendo cómo pasan los autos de Fórmula 1. Allá toman champán, ¿no? Es otra cosa. Pero vale, ¿le bancás la figura o no? Estás en el balcón de tu casa, vení que ahí viene Colapinto.
0: Acá comes asado de ayer, allá toman champán, sí.
4: Sí, sí, y del bueno, ¿eh? No toman...
0: No. Vila sigue viviendo en...
4: Sí, hasta donde
0: Mónaco,
4: yo sé,
0: ¿no?
4: Sigue viviendo en Mónaco, sí. Hasta donde sé, se había radicado ahí con toda su familia.
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13: Es la hora 20:41 minutos.
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13: La temperatura 17 grados, la humedad 83%.
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0: Bueno, hoy vamos a comer unos patis.
1: Hoy vamos a comer unos patis.
2: De Nico.
0: Porque Nico... Se concretó la venta de Nico, un despelote la venta, ¿viste?
2: Se concretó la venta.
3: Pase millonario.
0: No, no, y hubo que hacer una triangulación,
2: claro.
0: Se lo venden a la Juventus, y la, bueno, lo que sea. Pero hoy es el último día con nosotros.
2: Sí.
4: Uh-huh. Se puede decir que se lo va a extrañar a Nico.
2: Claro, obvio, sí. ¿Cómo que no?
0: Y si los patis están ricos, más.
4: Sí, claro. Igualmente no creo que sea él el encargado de la parrilla. Es la
0: Él lo organizó.
2: Sí.
0: Lo importante es el que organiza.
1: Ah, no.
0: Laurita, yo iba a decir, Laurita eligió al parrillero.
2: Claro.
3: También.
4: No, pero en mérito.
2: Todo,
4: yo creo que la excusa es Nico para que Laura haga esta juntada virtual y el parrillero se luzca.
0: Lo que le agradezco a Laura es que hace una como ecónoma, la vamos a poner a cocinar todo el día.
4: Extraordinaria, pero como...
0: Dos monedas.
4: Pero cómo no está en el Ministerio de Economía.
2: Sí, la verdad, no sé.
0: Bueno, ya dijimos lo de Ana Mellino, ya dijimos lo de Franco Valente, ya dijimos primera.
2: Sí, señor.
0: Bueno, ¿vamos con segunda?
2: Vamos con la segunda. Bueno, Mariano Martínez, actor conocido por todos, lo conocés, Cholo, ¿no? Mariano Martínez. Me está mirando con cara de no lo conozco.
0: No, sí, tuvo ese momento él y el otro peticito y eran recontra famosos.
3: Que era el Rey Sol Marquesi, yo sé.
2: Claro.
0: No. Vos podés a Odol pregunta contestar todo, yo no. Y no me arrepiento.
2: Bueno, Mariano Martínez, que así como vos decís, hizo esta dupla con Nico Cabré, y está ahora en teatro con Nico Cabré también en el Paseo de la Plaza, también está conduciendo La Jaula de la Moda. Una es un programa de moda y lo pusieron a él de conductor.
0: Lo que hizo Kavak.
2: Sí, lo que hizo Kavak, sí. Pero bueno, está Mariano Martínez y hubo como mucha polémica porque Mariano decía, ay, yo no quiero cucaracha, no me pongan porque me distrae. Bueno, como que tuvo ciertas cositas y lo empezaron a criticar distintas personas. Dicen, ay, ¿por qué ponen a este? ¿Que es actor? ¿Si no es conductor? Entre ellos, quien lo supercriticó fue Rodrigo Lucich, que es un periodista, bueno, conocidísimo también. Y bueno, se empezó a burlar y después lo quiso tener en una entrevista. Y Mariano Martínez, ¿tenemos el audio? ¿No? Ah, bueno, ahora después lo buscamos. Y Mariano Martínez se puso como loco porque... Vos imagínate esto, Cholo. A vos sabés que te vienen pegando, te critican, te dicen, che, Cholo, venite, hacemos una entrevista. No te va a caer bien.
0: No, voy y...
2: Bueno.
0: Si tengo intelecto suficiente, hago girones.
2: Sí, en eso, bueno...
0: Lo primero que preguntaría, decímelo. ¿Desde cuándo vos sos actor para hacer un stand-up?
2: Claro.
0: ¿No va a ser un stand-up?
2: ¿Quién?
0: ¿Lucich?
2: Ah, es lo mismo, claro,
0: qué?
2: Sí. Sí, sí, es lo mismo.
3: Claro.
2: Es lo mismo. Bueno, lo tenemos el audio cuando hacían este intercambio. A escuchalo, Mariano, y decime de qué lado estás. Vamos.
5: ¿Quién te crees que sos, Lucich? ¿Quién te crees que sos?
6: Soy yo.
5: ¿A quién le ganaste?
6: No, bueno, a vos conduciendo seguro
5: Einstein?
6: Que sí.
5: ¿Qué descubriste? ¿La pólvora, la lamparita?
6: A vos conduciendo seguro que sí, porque conduzco hace 20 años y vos hace 20
5: días. Te voy a decir una cosa.
6: ¿Estás enojado o vamos a andar mal?
5: Te voy a decir una cosa antes que me digas algo. No, a mí me...
6: Ah, pero si me decís que me crees que soy,
5: no
6: ¿a quién le gané?
5: Lo que dijiste, sinceramente.
6: Ya me planteas mal, ya me arrancás
5: no,
6: mal.
5: No, pero te estoy cargando.
6: Ah,
5: no,
6: bueno.
5: Te estoy cargando, no te bancás un chiste. ¿Qué te pasa?
6: No, y a vos te pregunto si te bancás un chiste, porque por lo que decís parece que no te lo bancás.
5: No, a mí nada, yo no me enteré lo que dijiste vos.
6: No sé por qué me decís eso.
5: Porque te estoy cargando, ¿me estás jodiendo? ¿Qué, te lo tomaste en serio?
6: ¿Me hablás así? No te conozco para saber si estás hablando en serio o no.
5: ¿No me conocés?
6: ¿Tanto no?
2: Bueno.
0: Che, vuelvan del subsuelo.
2: Fue un carajeo.
0: Subsuelo de personajes, subsuelo de cruces, subsuelo de noticias.
2: Fue un carajeo. Pero, no, ¿sabes lo que yo quiero mencionar acá? Obviamente que Mariano Martínez lo hizo de manera irónica, pero Lucich realmente lo estuvo criticando durante toda la semana en su programa de intrusos y decía que era mal actor, que era mal conductor. Bueno, y en esta ironía, obviamente Mariano Martínez se defendió y... Lucich no se quedó atrás. Después Lucich dejó un mensaje en sus redes diciendo, ¿qué se piensan? ¿Que Mariano hizo un chiste? No, me lo hizo a propósito, como que me quiso dejar mal parado. Pero toda la gente le decía, realmente estuviste mal vos. O sea, hacé un mea culpa de que vos criticaste a una persona que es un tipo querido y que está bien, es la primera vez que él conduce, pero sacarle el currículum y decirle hace 20 años
0: si
2: que conduzco...
0: Lucich dice que es periodista, Lo primero que no tienen que hacer los periodistas, ninguno, es involucrarse con lo que critican, porque no son lo mismo.
2: Claro.
0: Un actor es una cosa, un periodista está acá para hablar de lo que hace, nada más.
2: Claro.
0: Que se confunde y piensa que él también es actor, cantante, todo, es un error de este nuevo periodismo.
2: Uh-huh.
0: Ahí tiene razón Martínez.
2: Sí, sí, sí. Y después terminó el audio, yo lo corté porque ya era muy largo y con esto cierro, terminó el audio diciendo, porque Lucich dice, no, yo no te conozco, ni idea, le empezó a decir Lucich a Mariano Martínez. Y Mariano Martínez le dijo, bueno, ¿no me conocés? ¿Seguro no me conocés? Porque me mandás muchos likes por Instagram.
0: No, pero además Martínez, ¿te gusta o no? Tuvo un momento que era, no podía salir a la calle, Martínez, no, y cabré.
2: Sí.
0: ¿O no?
2: Sí, y ahora sigue. Sí, bajó la
0: Lucich
2: popularidad.
0: Lo ponía a cruzar acá y salvo que miran para Mechimiento, no lo conocen.
2: Sí. No, aparte, a ver, Mario Martínez hizo muchísimas novelas, ahora no hay tanta novela,
3: claro,
2: no hay producción, pero hizo muchísimas novelas, grandes novelas, te puede gustar o no como actor, eso ya es otro cantar. Pero actualmente también está, que la otra vez hablábamos sobre Ni Media Palabra, está haciendo una obra de teatro, está en cartel, está explotado siempre el teatro, le está yendo bárbaro, y como parte de animarse, le propusieron hacer la conducción, dijo, ¿por qué no?
0: No hay que dedicarse a una profesión si vos envidias lo que tenés, de lo que tenés que hablar.
2: Yo pienso
0: si
2: igual.
0: Vos querés ser político y vivís comentando política y lo que deseás, soñás es ser político, no lo hagas.
2: Claro.
0: No lo hagas. Sí. Vos estás para hablar de lo que lo hace.
2: Vos haces referencia a que Lucich,
0: bueno,
2: hace
0: pasa
2: monólogos.
0: Mucho en el fútbol.
3: Eso te iba a decir.
0: Que hay gente que está acá y quiere armar los equipos y sueña, mueren por ser DTs.
2: Claro.
0: No.
4: Y claro.
0: Y fueron malos jugadores de fútbol y sueñan con ser jugadores de fútbol.
2: Sí.
0: El periodista de verdad no quiere ser el otro.
2: No, tal cual.
0: Les quiere hablar de eso, mejor o peor, sin querer desplazar al otro.
2: Además, si vos, a ver, bancátela, dijiste algo, bancátela al aire después, porque sí, era como, bueno, que viste, arrugó ahí, no, en el medio, fue raro. Yo creo que Mariano Martínez estuvo bien. Estuvo,
0: sí,
2: bien.
0: Mariano Martínez, me dijeron que está por hacer un Lucich, un stand-up ahora.
2: Sí, está en eso. Lucich
0: quiere, copiando a Polino, comentar las experiencias que tuvo con distinta gente,
2: sí,
0: que entrevistó.
2: Tal cual.
0: ¿Es así?
2: Sí, ahora no sé si todavía ya lo tiene aceitado eso, pero sí, él lo mencionó, él dijo que
0: ¿va a ser
2: estaba
0: en su
2: armando.
0: País, ¿en su país o acá?
2: No, acá, supongo que
0: bueno,
2: acá.
0: Bueno, no sé, porque en el momento se ha ido a vivir al Uruguay, ¿no?
3: ¿Lucich?
2: No recuerdo.
0: ¿No es uruguayo Lucich?
3: Sí, es uruguayo.
2: Sí, pero no sé si, no, creo que vivía hace
0: en un momento
2: se
0: retiró
2: acá.
0: Y se había fue casado y se había ido,
2: sí,
0: había dejado la profesión.
3: Ah, mira.
2: Sí, pero bueno, él dice incluso que ya está un poco cansado de la profesión y que quiere, ¿viste qué dijo? Que ya quiere hacer otra cosa a raíz de
0: démosle
2: eso.
0: Libertad, que haga lo que quiera. No nos pongamos a prohibirle la decisión.
3: No, claro.
2: No, a raíz de eso, bueno, él, sí, mira, el stand-up acelerado de Lucich. Sí.
3: En el Teatro Paseo de la Plaza.
2: En el Paseo de la Plaza. Así que, bueno, él es capaz está queriendo dejar ser periodista
3: dedicarse
2: para
3: a la actuación.
2: Dedicarse
3: a
2: ser actor y, bueno, critica a otros colegas
3: claro,
2: actores.
3: Empezamos
2: con
3: empezamos
2: mal.
3: Es el camino, ¿no?
2: Claro.

0: Estamos viendo las pantallas. En una está cantando Solari y en otra las todas manifestaciones como si fueran manifestaciones de ganar un campeonato de fútbol. Sí. Esto es el espíritu de la banda del Indio que transmitía era ese, ¿no?
1: Sí,
0: la banda
1: misa.
0: Ricotera, seguramente con dolor y qué sé yo, pero uno lo que ve son banderas y alegría.
2: Es que yo creo que lo están despidiendo como él quería, porque sí. Hace poco, viste, le hicieron una nota y le preguntaron sobre la muerte. Decía, a mí no me da miedo la muerte.
1: No.
2: Yo no quiero ser un artista viejo, dijo, ¿no? Como no quiero ser recordado de esa manera. Así que yo creo que lo están despidiendo como él quería, así bueno. Como un ámbito festivo.
0: Bueno, cuando sepamos, porque por ahí mucha gente quiere saberlo, diremos en qué lugar eligieron. Suponiendo que están hablando... El gobierno ofrece Tecnópolis, sí. Otros hablan de Racing, otros hablan del Estadio Único.
3: Nos acaba de decir Lucho que no va a ser Racing, que está confirmado que perfecto. Racing no es.
0: O sea que ya quedan...
1: Descartado.
0: Tecnópolis y el Estadio Único, por ahora.
1: Por ahora. Aunque bueno. Estadio Único tampoco creemos por lo que dijo
4: sí,
1: también
4: además,
1: Jorge.
4: Además,
0: no, pero alguien lo evaluó.
1: Sí, está dentro de las posibilidades, sí, sí.
4: Sí, ahí estaba recién en las redes sociales, están hablando de el inconveniente que le genera a la familia una distancia tan grande
1: claro.
4: De ir hasta la Ciudad de La Plata, pero bueno, en el medio debe haber charlas y buscar cuál es el mejor lugar posible. También en las redes sociales hablaban de una charla de Tapia con...
0: ¿En zona norte no hay un lugar que yo recuerde ahora?
4: No, la verdad...
0: Tiene sí, un lugar muy grande.
3: Hipódromo, no, sí. El hipódromo de San Isidro no llega a ser tan...
0: Bueno, el hipódromo de San Isidro tiene eventos continuos.
3: Claro.
0: Y eso tenés que...
3: Claro.
0: Desde sí, Pepito Cibrián
3: claro, hasta... Pepito ya está ahora, ¿o no? La sí, semana ahora, que viene, ya deben estar armando todo.
1: Cerca de tus pagos ahí con el circo.
0: Hasta las carreras, los que entran con los sí. Caballos, es un lío
4: sí,
0: bárbaro.
4: Lo que pasa
0: es
4: que la movilización popular que va a haber obliga también a hacer un...
1: Un operativo
4: un
1: grande.
4: Con un operativo sí. De seguridad
0: muy abierto.
4: Muy grande,
0: muy abierto.
4: Claro, es.
0: Sí. Tecnópolis no está mal.
1: No, no está mal.
0: Porque tiene accesos importantes. Sí.
4: Grandes, amplios y está sobre la Avenida General Paz. El tema es también un día sábado el congestionamiento que se puede producir en la
1: pero
4: zona.
1: Va a pasar
4: pero...
1: en
0: no hay
1: todos
0: día,
1: lados.
0: Que no hay día ni
3: claro.
0: Lugar.
3: Ni claro. Lugar, claro.
1: Sí. En el Estadio Único igual también es muy interesante porque yo recuerdo así como algo masivo, cuando fui a ver los Stone... Estuvo muy bien armada la logística para ir a ver los Stones, que es una gran super banda, y después también...
4: Es fácil desagotar el estadio, tanto dentro del estadio como los caminos que conducen a la autopista.
1: Fácil
4: y ahí en las imágenes, Parque Leluar, para aquel que no lo tiene muy presente, es una zona residencial de calles de tierra, sin asfalto, muy angostas, donde no hay veredas. Él estaba del centro del Parque Leluat viviendo unos 2 o 3 kilómetros aproximadamente. Y hoy había una movilización muy extraña, un movimiento poco habitual. Es una zona de
3: muy tranquila.
4: Poquísimo tránsito.
0: Estoy diciendo, subís a un tren acá en la esquina, claro, en todos lados está eso.
3: Lados.
0: Permeó en todo el país, decía Valen.
1: Sí.
4: Sí, el tema que ese espacio, ese lugar, casi no hay tránsito, con lo cual fue muy notorio porque uno entiende Plaza de Mayo.
3: Claro, sí, siempre hay tránsito.
4: Son lugares donde hay permanentemente manifestaciones.
0: Claro. Bueno, mirá, donde muestran están
1: no, está repleto.
0: Todas las pantallas llenas de personas. ¿Esa que es la Feria Media Mayo?
4: Eso es Parque, sí. No, no sé. Ah,
1: no.
4: ¿Eh?
1: No, eso es Plaza de Mayo. Sí, Plaza
0: bueno,
1: de Mayo.
0: La Feria Media Mayo.
1: Sí. Claro, sí, sí, correcto. Estamos viendo justo en la tele.
0: La pirámide de las Madres.
1: Plaza de Mayo. Sí, está colmado.
2: A mí me sorprende que haya esta cantidad de gente cuando en realidad ellos no dieron el comunicado de la despedida oficial.
1: No, pues esto es autoconvocado de la misa
2: claro.
1: Ricotera.
2: Imagínate mañana.
0: Nadie organizó esto y ya está.
2: Y se dio solo.
1: Se dio solo.
2: Es mágico, ¿eh?
0: Sí, sí. Es bueno, evidentemente un hombre absolutamente carismático. Sí. Absolutamente.
1: Sí, ¿eh? Pero le gustaba estar en soledad, ¿eh? Bueno, justo estaba escuchando. Pero le gustaba estar tranquilo, solo,
0: pero
1: viste
0: vos
1: que no daba.
0: Carismático.
1: Sí, por eso.
0: Ermitaño.
1: Magnético, yo creo que magnético. Pero a él le disfrutaba de estar en su casa.
0: Dice que
1: tenía
0: una fobia. Es lo que dice Laura.
1: Hay algo de eso, sí. Había fobia.
3: Y también creo que.
0: Por eso no iba a la cancha de Boca.
1: Pasa que también te digo algo. En Tandil. No, perdón, en Olavarría. 400.000 personas.
0: ¿Cuándo fue el famoso?
1: Sí, 2016. En el 2017, si no me equivoco.
0: ¿Un muerto? ¿Qué pasó?
1: Sí, no sé si fue en el mismo. ¿Eh? En el mismo fue, no. En Olavarría, no. No.
0: ¿El muerto dónde fue?
1: En Tandil. Me parece que en Tandil un año antes, ahora lo chequeamos. Hubo lío
0: con los intendentes, con esto, con el otro. Bueno.
1: Pero bueno, llevaba mucha gente.
0: Mucha, muchísima. Muchísima. Tampoco actuaba todos los días.
1: No, obvio.
3: Y también me parece que este misterio que él generaba con encerrarse también aumentaba esta cosa de querer conocer más y de estar más, ¿no?
0: Bueno, estamos yendo a la señal de las 21. ¿Qué tenemos que decir rápidamente?
2: Tenemos que decir que tenemos una cena de mar de Ana Mellino para 5 personas y tenemos los toallones de Franco Valente al 11-50-26-8630.
0: 11-50-26-8630. Bueno, entonces llegamos a la señal, va a indicar la llegada del rotativo. Allí la tenemos.
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6: A las 9 de la noche, 16 grados, 2 décimas. La temperatura en Buenos Aires, 90 el porcentaje de la humedad. El cielo está nublado.
7: Banderazos y misas ricoteras en todo el país.
6: Fanáticos del cantante se reúnen para recordarlo en Mendoza, Córdoba, La Plata, Mar del Plata, Trelew y Olavarría. En Plaza de Mayo hay una multitud, personas de todas las edades y familias enteras. El ambiente tiene más de celebración que de despedida. Hay lágrimas, velas, abrazos y recuerdos compartidos, pero también cerveza, fernet, bombos, banderas, canciones y mucho pogo.
7: Otros músicos despidieron al Indio Solari.
6: El Indio fue sin dudas uno de los más grandes poetas que dio el rock nacional, afirmó Ciro, vocista.